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1: Y hasta acá vamos a dejar las noticias, pero recuerde que puede seguirnos a través de todas nuestras redes sociales. 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A esta hora en la capital, según la Dirección Meteorológica de Chile, el termómetro marca los 15 grados. Los invitamos a seguir en sintonía.
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4: Muy buenos días, ¿qué tal? ¿Cómo están? Estamos en Hoja de Ruta, Radio Agricultura, domingo 4 de octubre. Y estoy como siempre con mi amigo y compañero en esta aventura radial, don César Barro. ¿Cómo estás tú, César?
5: Bien, bien, pero impresionado porque se acabó el 18 y como que no acompañan las cifras, como que bajó el agua y se dieron las piedras.
4: Vamos a estar hablando de eso. Vamos al tiro entonces al kilómetro cero. Bien, como decía mi amigo César Barros, se acabó el 18 y estamos de vuelta en la realidad, y la realidad, la verdad, que no está tan buena, sobre todo en materia económica. ¿Por qué no empezamos por ahí?
5: Primero, a ver, yo creo que lo que más le importa a la gente es la cifra de desempleo. Y la cifra de desempleo que
4: está borda... Está 9,6.
5: Pero que borda el 10%. 10% y probablemente puede subir y llegar al 10% hasta antes del verano, que es cuando suele recuperar.
4: Y llevamos 43 meses por arriba del 8.
5: Y con una desigualdad, o sea, aquí tuvimos, ¿te acuerdas?, invitados que nos dijeron, bueno, el 10 es el promedio.
4: Sí, por supuesto.
5: Pero para la juventud es mucho más alto,
4: y para las mujeres
5: también.
4: Así es, así es. No, es un verdadero drama lo que está ocurriendo con el empleo. Yo diría que se ha transformado, si no es la principal urgencia, es la segunda, peleándole muy probablemente a salud, estando seguridad siempre por arriba, aunque se está hablando menos
5: de seguridad. Menos,
4: bueno,
5: menos definitivamente.
4: Voy a aprovechar al tiro de anunciar a nuestra invitada, que es una especialista en seguridad, Lucía Damert, que la vamos a tener en los próximos bloques. Pero pareciera que los números están acompañando un poco más al gobierno. La pregunta es si es que esto se viene arrastrando de antes o no. Eso lo podemos conversar más adelante. Pero efectivamente esta cuestión del empleo está muy...
5: Porque es uno de cada 10 chilenos de la fuerza de trabajo.
4: Exactamente.
5: Y también ha subido el trabajo en negro, como bien dice.
4: La informalidad.
5: Sí,
4: la informalidad está como entre 25-27%, es un montón de gente.
5: Mucha gente.
4: La tasa, yo esto se lo escuchaba a Rodrigo Vergara, expresidente del Banco Central y que trabaja conmigo en el Centro de Estudios Públicos. La tasa promedio de desempleo en Chile históricamente siempre ha estado entre el 6-6,5. Y por lo tanto, estar 4 puntos arriba es mucho.
5: Es mucho. Y sobre todo, ¿te acuerdas tú cuando vino para acá Sebastián Izquierdo, que
4: sí,
5: decía que por el cambio tecnológico, si antes se requería para aumentar el empleo en un 1%, crecer, no sé, al 1,5 o al 2, ahora se requiere mucho más.
4: Mucho más, claro. Se requiere más inversión y, por lo tanto, crecimiento para mejorar la tasa de desempleo.
5: Así es. Es más exigente ahora.
4: Es mucho más exigente, exactamente. Bueno, pero el gobierno reaccionó. Algunos dicen que reaccionó algo tarde, otros dicen que reaccionó demasiado tímidamente, otros dicen que es lo que tenía que hacer. ¿Tú tienes una opinión general respecto a esto?
5: A ver, en general, yo creo que, dado que ellos están trabajando con el presupuesto que heredaron...
4: Efectivamente, eso es un...
5: No pueden no tienen mucha muñeca. O sea, lo que están diciendo es, ¿saben lo que queda por hacerse? Hágamelo rápido, ¿ya? Sí. Donde haya un espacio, usted me lo, sí, me lo ocupa. Sí. Creo que los subsidios al desempleo, al empleo, no son eficientes porque son temporales. O sea, sí, tú empleas a alguien con base al subsidio, se acaba el subsidio, ¿y qué haces? ¿Lo vas a echar? ¿Vas a desahuciarlo? En algunas áreas puede funcionar, ¿ya? Pero no en muchas. Yo creo que la gran solución es obras públicas, y se me ocurre que el gran esfuerzo van a tener que hacerlo con el presupuesto que se está aprobando ahora.
4: Ya, pero hablemos después del presupuesto. A ver, en el plan Chile Despega con Más Pega, que es lo que se presentó este lunes, el lunes fue, ¿no? Lunes o martes, bueno, pero hace unos días, el presidente Kast propuso generar más de 100.000 empleos de acá a marzo del año 2026. Fue el lunes, me dicen, gracias, Antonia. Más de 100.000 empleos de acá a marzo. Que uno dice, bueno, eso no es mucho, pero porque necesitamos más o menos 1 millón.
5: Sí, pues.
4: Más o menos, ¿no? Vale. Pero ya, pero se está partiendo en eso y se va a, y la idea es que entonces estos 100.000 empleos movilicen recursos por 1.300 millones de dólares, que es como un tercio de un punto del PIB, digamos, como 0,3, algo así.
5: Cuesta pensar que con cómo funciona el Estado chileno y cómo funcionan todas las instituciones, esto sea suficientemente rápido. Y te quiero agregar que vienen dos complejidades más. Una es la subida de tasas de interés de Estados Unidos, sí, que va a seguir además en Francia y en Inglaterra, porque no solo por el tema de inflación, sino que porque esos países están sumamente endeudados y en el caso francés tienen muy poco espacio para reducir sus gastos. En Francia
4: el gasto
5: Estado
4: fiscal es enorme.
5: Es enorme, enorme. Y la mayor parte...
4: El Estado además, soy yo, decía Luis XIV.
5: Y Napoleón era también. Era, pero el tema de las pensiones los tiene reventados.
4: Claro, claro que sí. Porque además la población ha envejecido mucho.
5: Cuestión que mucho más acá que acá. Chile,
4: pero mucho ojo, más. Acá va a ocurrir lo mismo.
5: Claro, pero ellos llevan, nos llevan.
4: Pero ayer nos llevan 20 años.
5: De, 20 años, fácil. Entonces,
4: de desventaja en este caso.
5: Y la subida del petróleo, que ya es un hecho. O sea, yo no veo que vayan a hacer las paces Irán con, ya aunque las hicieran, ya irán, ¿no?, con Estados Unidos. Y el tema que hay una amenaza pendiente de Trump que dice que va a prohibir la exportación de diésel, cosa que para nosotros en particular es muy grave porque lo importamos de allá.
4: Sí, sí. Hablando de Trump, para los siguientes bloques vamos a hablar del escudo de las Américas con nuestra invitada Lucía Damer. Así que lo dejamos también ahí en el tintero. Bueno, pero este plan Chile Despega con Más Pega tiene cuatro grandes pilares. Uno, acelerar inversión pública y obras de rápida ejecución. Se pusieron keynesiano. Buena cosa.
5: A ver, mira, a ver, la verdad que todos los gobiernos, todos los economistas son, salvo extremo, son entre neomonetaristas y neo-keynesiano. O sea, a ver, hay dos herramientas, ¿no es cierto?, que se pueden usar. Una es bajar la tasa de interés y aumentar la masa monetaria, que es lo que se ha hecho muchas veces.
4: Habitualmente, claro.
5: Y que es más fácil de retrotraerse, ¿ya?
4: De acuerdo.
5: ¿Ya? El problema con el gasto fiscal cuando se aumenta es, ya, y ahora, ¿quién lo baja?
4: Claro.
5: ¿Ya? Entonces, claro, no es un tema, el ciclo puede ser relativamente largo.
4: Claro. Recordemos que Keynes, este famoso economista inglés. Cambridge inglés,
5: y ahora sacaron una obra de teatro sobre él que parece, ¿sí?, que está siendo muy famosa, que hay que ir a verla o mirarla.
4: Muy bien. Bueno, la cosa es que estuvo detrás de la gran planificación del New Deal con Roosevelt, después de la
5: Bretton Woods
4: y de Bretton Woods en los años 40, y básicamente concentra el impulso en la inversión pública, ¿cierto? Que más o menos lo que están planteando el Ministerio de Hacienda, Ministerio de Trabajo y Keynes,
5: que a mí me tocó estudiarlo, ¿ya? Entonces él hablaba de la inversión, lo importante que era la inversión y que la dominaban los animal spirits,
4: los espíritus animales de
5: los inversionistas que tienen ganas de invertir o no tienen ganas de invertir. Y yo creo que son incontrolables desde el punto de vista del sector público. No es fácil.
4: No es fácil.

0: o probablemente tienes que sobre reaccionar como para que te crean de que verdad.
1: Ahora, lo que es interesante en este caso es que esto demuestra el pragmatismo de Hacienda, cuestión que para la crisis que estamos enfrentando en materia de desempleo me parece muy bien.
0: Ay, pero es que si no lo hicieran,
1: si no lo hicieran ya,
0: es que si no lo hicieran sería suicida, así que yo no lo veo tanto como pragmatismo, bueno, pero, como a ver, es lo que le tocó y lo que tiene que hacer.
1: Pero digamos que es una novedad en relación a lo que uno había visto los primeros 6 o 7 meses.
0: Sí.
1: En materia de inversión pública. Bueno, pero el segundo pilar es impulsar la contratación y el empleo directo. El tercero, recuperar la liquidez para empresas y proveedores. Ahí está lo del FOGAPE. Y en cuarto lugar, desplegar una política nacional con ejecución local y seguimiento. Esto me parece sumamente importante. Voy a pasar un dato otra vez. Me perdonará, César. Salud, querido César. Con la CPC, el CEP hizo un estudio.
0: Muy bueno.
1: Muy bueno sobre
0: su oportunidad de leerlo.
1: Este punto 4 efectivamente está dentro de las medidas que propusimos, que es básicamente que la ejecución se lleve a cabo, porque hay una gran subejecución, que se haga localmente, pero sobre todo que haya seguimiento de los gastos
0: que haya gestión.
1: Exactamente,
0: que haya seguimiento para las cosas. Lo del pago a proveedores es importante porque a mí me ha tocado en empresas que participo que se demora el fisco y hay que acudir a la línea de factoring del Banco del Estado y en el fondo el sector privado
1: está financiando
0: al sector público en forma escondida.
1: En las constructoras está pasando mucho.
0: Así es.
1: Sí. Bueno, y todo esto en el marco de la introducción de la ley de presupuesto, que fue el miércoles 30 de septiembre, siempre son los 30 de septiembre, un presupuesto cuya expansión es más bien baja, esperable, 1,5%, o sea, esto va a ser gradual, digamos, la expansión. Entiendo que el Consejo Fiscal Autónomo también estaba planteando ese tipo de expansión, no mucho más que eso.
0: Ahora, esto se aprueba sí o sí, digamos.
1: Tiene que aprobar, salvo que haya una guerra civil, como decía yo.
0: Lo que plantearon es lo que hay, probablemente pueden hacer para que con otros fines. Algunos diputados y senadores
1: y algunos ministerios también, ¿eh? Porque algunos ministerios yo creo que no quedaron contentos con esto,
0: pero Boduje dijo que se había equivocado, pidió perdón,
1: está bien, bueno, pero muy probablemente él quería una cosa más expansiva, como quisieran todos los ministerios.
0: Cualquier ministro quiere lo mismo.
1: Exactamente. Ahora, donde sí hubo aumento o va a haber aumento, si es que esto se aprueba, es en seguridad, en fuerzas armadas, en salud, que uno esperaría, digamos, que efectivamente, porque tú sabes que los presupuestos de salud se terminan generalmente en septiembre, después ya no queda plata,
0: no,
1: entonces se tienen que salir.
0: Pero
1: a endeudar.
0: ¿Dónde está el tema de la subejecución? Porque la subejecución es que no se terminaron de gastar.
1: No creo que eso ocurra en salud, yo creo que está en otros lados.
0: Oye, la otra noticia que a mí me llamó la atención, Juan Luis, y que hemos hablado de esto en este programa, es que según la OCDE hay un porcentaje muy, muy importante de nuestros profesores que están subcapacitados.
1: Si
0: lo oíste.
1: Sí.
0: Y bueno, eso es una pena.
1: Y que en buena medida está relacionado con un tema que conversamos
0: de la
1: prueba PISA. O sea, no solo es culpa de los alumnos que no aprenden, sino que también efectivamente yo creo que hay un nivel bajo en muchos profesores porque no han sido entrenados de la debida forma, y los resultados están ahí a la vista.
0: Y con un mundo que viene con la inteligencia artificial que va a cambiar la educación.
1: Yo creo que para la próxima semana o en 2 semanas más, estimada Antonia, estimado Luchito, deberíamos invitar a alguien especialista en IA, de todas maneras.
0: Sí.
1: Pero me dicen que nos tenemos que ir a comerciales. Estamos en Hoja de Ruta en Radio Agricultura. Vamos y volvemos.
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1: 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Muy bien, estamos de regreso domingo 4 de octubre en Radio Agricultura en Hoja de Ruta. Estoy como siempre con mi amigo César Barros y estamos con una gran invitada, Lucía Dammert, como me dijo que se debía decir. Así que pido la disculpa porque en el bloque pasado dije Dammert.
2: No importa,
1: Lucía Dammert, quien es socióloga académica de la Universidad de Santiago y experta en seguridad y crimen organizado. Y la idea es que estemos conversando de esos temas y otros, los grandes temas, como decías tú,
2: muy
1: fuera
2: bien.
1: De micrófono.
2: Así muchas gracias por la invitación, por favor, al contrario.
3: Un honor para nosotros.
2: No, por favor, gracias.
1: Don César, dispare usted.
3: A ver, déjame partir por el escudo de las Américas, que a mí me tiene incómodo, por decirlo menos, ¿ya? Y ver cómo lo ves. O sea, a mí lo que me llama la atención es que cuál podría ser el aporte de Estados Unidos, que es un país que en términos de combate del terrorismo no ha sido muy bueno desde Vietnam, Afganistán. Y también me llama la atención porque ellos nunca han dominado sus propias mafias, que son las que... A ver, es el principal consumidor de droga. Ellos no han dominado, debe haber una mafia que distribuya allá, digamos, porque si no la cosa no funcionaría, y que son los grandes exportadores de armas de los grupos terroristas o de los maleantes, digamos, por lo menos hasta México. Entonces, ¿cómo estás viendo tú esto? ¿Es un arma o un tratado contra el terrorismo o más bien vamos con que esto, ojo con los chinos?
2: Sí, mira... El tema viene, esto ya es un segundo capítulo, ¿no? El primer capítulo fue la nueva estrategia de seguridad de Estados Unidos del presidente Trump, donde un poco lo que él dice es, bueno, cada potencia se hace cargo de su vecindario y nosotros nos vamos a hacer cargo de América Latina, ¿no? Claro. Luego de eso, y eso viene de la mano de algún nivel de financiamiento, no mucho, de algún nivel de financiamiento, y luego viene esto, el escudo de las Américas, que la verdad al comienzo uno pensaba que iba a ser algo como un plan Colombia 2.0, que efectivamente sirvió mucho en Colombia para la lucha contra los grandes grupos criminales, ¿cierto? Sirvió mucho para desarmar algunas de las organizaciones criminales, en fin, y para fortalecer las capacidades policiales. Básicamente en Colombia, por ejemplo, parte importante de todos los helicópteros, aviones policiales, etcétera, todo se compró con esa plata. Y algo de lo que fue el Plan Mérida en México, pero no, en realidad el escudo a mí me parece que es como un arma geopolítica, más que un arma de seguridad. Es un arma para decir, detrás del escudo estamos nosotros, que soy yo que llevo el escudo y mis amigos que vienen atrás. Ese, digamos, si alguien tuviera que hacer la caricatura, esto es como Capitán América y atrás unos amigos, ¿no? Que son los amigos que van a quedar detrás de ese escudo y por ende van a quedar descubiertos frente a cualquier otra amenaza, ¿no? Lo cual, en un mundo donde hay tanta polarización, donde además Estados Unidos desarmó su principal arma de cooperación, que era USAID, ¿cierto? Que era la que financiaba mucho la lucha contra el crimen. Bueno, es preocupante. Es preocupante además que es visto, y esto es el tercer nivel del problema, que termina siendo visto como si fuera una estrategia como ideológica, ¿no? No solamente están detrás los que me corresponden por el vecindario, sino que mis amigos que me corresponden del vecindario. Y dejas de lado a México y Brasil, que son países súper fundamentales en la lucha contra el crimen, ¿no? Entonces ahí yo creo que tienes razón, además de todo lo que tú has dicho, que yo comparto, que Estados Unidos, primer consumidor de droga, ya se ha encontrado mucha plata lavada de América Latina en bancos norteamericanos, el oro ilegal ha entrado a Estados Unidos, digo, es un actor de nuestro problema, pero luego se consolida en esta parte del escudo como si no fuera un actor del problema, sino un solucionador. Y creo que eso le hace mal a la región. En un marco de crisis multilateral es muy difícil, pero principalmente la duda es por qué a nosotros, digamos, yo entiendo por qué a Colombia le conviene estar ahí, ¿cierto? Porque a Colombia le quitaron USAID y se le acabó la gasolina para los helicópteros, literal. O entiendo por qué Perú puede negociar estar ahí por el tema con los chinos, pero nosotros que estamos lejos, que recibimos muy poca cooperación, que hemos tenido históricamente, geopolíticamente, una posición medio intermedia entre China y Estados Unidos, y con problemas de mercados ilegales que son muy distintos a los de otros países, no sé, no le veo la ganancia realmente.
1: Déjame ser un poquito de abogado del diablo.
2: Dale. ¿Ya?
3: ¿Cuál sería el diablo aquí?
2: Eso ya lo dijeron los mexicanos.
1: Mr. Trump. A ver, yo estoy bastante de acuerdo contigo, Lucía, de que esto se trata de un proyecto ideológico. Finalmente. O sea, no me cabe ninguna duda que la razón de por qué estén los países que están en el escudo de América y no estén los otros, México y Brasil, responde a un prurito, digamos, ideológico. Mi pregunta es si acaso las relaciones internacionales no se transformaron ya en eso. Yo creo que, y esto lo conversábamos la semana pasada, yo creo que ya hace un buen rato que esta idea de que las relaciones internacionales son relaciones de Estado, que por lo tanto la ideología no debe jugar un rol, yo creo que eso cada vez está pasando menos en Chile, que el presidente Boric, por ejemplo, legítimamente decidió poner sus fichas en Palestina, y hacer todo lo que hizo con el embajador israelita, digamos, y que está en todo su derecho de haberlo hecho así. Y en el caso del presidente Kass está haciendo lo mismo, pero desde la vereda ideológica opuesta, ¿no? Entonces, a mí la verdad no me sorprende demasiado lo que está haciendo el gobierno. Yo creo que donde más nos tenemos que concentrar es si acaso esto va a ser efectivo o no.
2: Ok, mira, si fuera una declaración del presidente de Chile, el presidente Kass, diciendo voy a apoyar, estoy apoyando la gente que están matando en el Caribe, no sabemos si son narcos o no, pero no importa, bien que los maten porque es la lucha contra las drogas, bueno, ok, que diga, me parece bien que Estados Unidos vaya a hacer una intervención en Venezuela, saque a Maduro, ok, ¿cierto? Otra cosa distinta es ya firmar un papelito donde tú un poco entras en un cierto espacio de corresponsabilidad con lo que pasa después, ¿no? Yo estoy de acuerdo contigo, cada día más con la crisis de Naciones Unidas, con la crisis de lo multilateral, la OEA, que bueno, está por ahí, pero no saben muy bien dónde. Digamos, los problemas regionales, es verdad que tienen un horizonte más ideológico, pero los países, sobre todo los que no están, digamos, en una situación de una anemia, digamos, estructural que te obliga a decir que sí, porque Colombia realmente tiene que decir que sí, ¿no? Entonces, la cercanía de los países caribeños también. Ahora, y por eso es que yo creo que nos convendría empezar a, incluso ideológicamente, en vez de estar peleando con Argentina, tal vez lo que le conviene a Chile es agarrar a Argentina, sumar Uruguay, Perú, no sé, y tratar de buscar qué hacemos nosotros acá, porque nuestra situación es muy diferente que Centroamérica, el Caribe, incluso los países que están, digamos, en el norte de Sudamérica. Ahora, ¿para qué puede servirnos el escudo? No lo sé. No lo sé, primero porque el escudo está muy pensado en la militarización de la seguridad pública y nuestras Fuerzas Armadas en Chile han sido muy claras, han sido muy estratégicas. Están viendo además, yo creo que las Fuerzas Armadas chilenas han sido muy profesionalizadas. Ellos hace rato que se dan cuenta que las hipótesis de conflicto dejaron de ser nulas en el mundo. Entonces la idea de que ahora tenemos que tener a todas las Fuerzas Armadas luchando contra el crimen, bueno, ¿y quién se hace ser cargo de lo otro? Nadie sabe. Entonces, bueno, habrá que ver cómo hacemos cuando digan, no, acá lo que vamos a hacer es una reunión de ministro de defensa para ver cómo luchamos contra el robo. No sé qué vamos a hacer nosotros, por ejemplo.
1: Una cosa más en este tema específico. Ya, pero ¿y cuál podría haber sido la opción de Chile si Argentina y Perú, que son nuestros vecinos más contiguos, firman? Y Bolivia también.
2: Es que...
1: Y quedamos solos, digamos, sin ser parte de...
2: Vale, el mundo diplomático, dado que esto no... Digamos, en el mundo diplomático hay mil formas. Uno podría haber pensado... pero yo no sé cómo son las negociaciones, no tengo idea cómo lo lleva el canciller. No estoy segura si esto... Que es una gran pregunta. ¿Esto lo lleva el canciller? ¿Lo lleva el ministro de Seguridad? ¿Lo lleva el ministro de Defensa? ¿Lo lleva el presidente de la República? ¿Quién toma estas decisiones? Si tú... En el mundo internacional, generalmente este tipo de cosas los ven las cancillerías, ¿no? Bueno. Y las cancillerías juntan al Estado Nacional para decir, bueno, ¿quién hace cada pedazo? ¿No sería raro que haya partes del escudo que tengan que ver con temas de jurisprudencia del Poder Judicial o el sistema penitenciario? Entonces, ahí yo creo que hay un, podríamos haber pensado, si esto es un resorte únicamente de relaciones internacionales, podríamos haber pensado en acuerdo bilateral, en un MOU, estos, ¿no es cierto?, estos memorándum of understanding, que tú dices, mira, busquemos un camino largo hacia la política internacional. Sí, un grupo de amigos. Se pueden hacer 100 cosas. Ahora, no estar en un club que quiere luchar contra el crimen organizado, cuando no está claro qué nos van a ofrecer para ser miembros de ese club, no sé si es tan complejo. O sea, yo estoy de acuerdo.
1: O sea, yo estoy de acuerdo contigo. Estamos con Lucía Dammert en Hoja de Ruta en Radio Agricultura. Yo estoy de acuerdo que todavía quedan muchas piezas por conocer.
2: Sí. Sí.
1: Es un puzzle bastante desordenado. Yo estoy de acuerdo contigo, Lucía, también de que uno no sabe quién es el responsable.
3: Además, esto trae una cosa aparte del narcoterrorismo, como sea, que es una parte económica sobre la vigilancia del comercio internacional y las inversiones.
2: Sí.
3: Que eso es un misil que apunta a China, si no lo está apuntando ni a Inglaterra,
2: ni
3: a Australia. ¿Eh?
2: Sí, ahora eso yo creo que es algo que ya se venía a Estados Unidos, ya venía... esquinándonos, ¿no? Para asegurarnos que no entren las inversiones, pero como todos los que nos escuchan saben, las lógicas del mercado son las lógicas del mercado. Entonces Estados Unidos tiene que mostrar el dinero, porque no es tan fácil como decir, bueno, que las inversiones chinas no lleguen. Okay, ¿qué inversión va a llegar?
3: Claro, hazme el puerto.
2: Claro, háganme el puerto, vénganse con... Entonces, en países como Chile, que tienen pues socio comercial es importantísimo, China, en países como Perú, que históricamente la inversión china ha sido muy importante.
1: Chancay.
2: Sí, pero Chancay es...
1: el resultado de una política larga.
2: O sea, son dueños de industrias enteras.
1: Claro.
2: ¿Sí me entiende? Entonces, Estados Unidos hace como una declaración, como si la realidad cambiara por haber firmado el escudo. La realidad va a seguir así y la realidad es de largo plazo, y me parece que el gobierno chino... inteligentemente ni reacciona, ¿se han dado cuenta?
3: Sí.
2: Esto es como que hay otra chambonada, sigamos para adelante, mientras tanto seguimos trayendo empresas, seguimos comprando voluntades.
1: Sabiduría milenaria.
2: Claro.
1: Ese es el problema, que no es mío.
2: Cuando el largo plazo son 150 años,
1: claro.
2: No te preocupan las elecciones de noviembre. También ese es otro problema.
3: Sí, por supuesto. Está ahí.
1: Estamos en medio de las midterms.
3: Y las van a perder.
1: Que muy probablemente los republicanos al menos van a sufrir.
3: O sea, lo que dice el Economist dice que están aterrorizados los republicanos.
2: Y bueno, deberían de estar aterrorizados porque han perdido su partido, ¿no? Ese es parte de lo que, uno de los problemas que hay.
3: Sí. Dime una cosa, y pasemos ahora
1: al Chile.
3: Chile. Mira, he estado con gente que ha estado con el ministro Arrau, ¿ya?
2: Sí.
3: Y dicen que es genial. Él como persona, como expositor y qué sé yo. ¿Ya? Pero que notan un cierto desaliento, no falta de optimismo, sino que desaliento en términos del funcionamiento de la institucionalidad. O sea, que los carabineros andan por su lado, la PDI anda por su lado, los fiscales por su lado. Y entonces que es un tema... A ver, resumen, esto es muy complicado. Y con este sistema que tenemos nosotros, y cada uno camina por su lado, y que los carabineros también dicen, oye, aquí esto le quedan 4 años, yo sigo aquí para siempre, etcétera, etcétera. ¿Cómo lo ves tú? Ahora entramos a tu expertise a fondo.
1: Aprovecho de preguntar entonces tu opinión por cómo quedó el diseño del Ministerio de Seguridad.
2: Bueno, a mí el ministro Arrau no me ha invitado, así que aprovecho desde acá para decirle
3: un buen recado.
1: Desde Radio Agricultura, Ojo de Ruta,
2: Domingo Pacho. No sé si habrá invitado a gente que considera la oposición, en realidad, pero creo que sí, que se juntó con Lucho Cordero en varias ocasiones. Mira, el tema de la seguridad es probablemente uno de los temas más difíciles de administrar en el aparato del Estado. Y esto lo digo responsablemente, sabiendo que el aparato del Estado tiene los hospitales, tiene todo. ¿Por qué? Porque tiene instituciones muy poderosas, como tú bien lo has mencionado, las dos policías, porque el Ministerio de Seguridad perdió una importancia política muy, muy fuerte cuando salió de la Moneda, cuando dejó de ser el Ministerio de Interior. Y por ende, obviamente, el Ministro de Seguridad tiene un rol mucho más, entre comillas, articulador hoy día que el rol político que tenía antes el Ministerio del Interior. Luego, porque las instituciones que están ahí en el nuevo ministerio, bueno, y

0: el libro que sacó el CEP el año pasado con Aldo Mascareño. Sí. Sí, yo ahí escribí un capítulo. Escribimos un capítulo sobre un poco la resiliencia institucional, ¿no? Que el nuevo ministerio avanza significativamente en muchas cosas, pero hay muchas cosas que el ministro es un administrador de instituciones paralelas, un poco como el Ministerio de Defensa, ¿no? Que el Ministerio de Defensa, los ministros son importantes, etcétera, pero casi todas las decisiones dentro de las fuerzas. Y no estoy hablando de la autonomía profesional, que por supuesto tienen que tener, sino también otros niveles de autonomía financiera, etcétera. Entonces, lo primero, ya te digo, si es así, el ministro, ese golpe con la realidad es un poco lo que todos hemos vivido cuando hemos conocido cómo funcionan las cosas de interior. Lo segundo, yo todavía extraño un poco más la dupla justicia interior, justicia seguridad, ¿cierto? Porque claro, la entre comillas solución fue sacar a los gendarmes hacia interior, cosa
1: que es un paso.
0: Perdón, hacia seguridad, que es un paso, pero es un paso medio en el limbo todavía, porque cuando tú vas a mirar cómo están ahí, están flotando hacia algún lado, que algún día será bueno, ¿no? Pero como dijo Gramsci, los monstruos siempre aparecen en el medio. Entonces hay que tener cuidado con eso. Y por supuesto, el ministro además, yo creo que el error fundamental del ministro, que siendo ingeniero y teniendo... Yo fui muy favorable en sus primeras declaraciones. Me pareció que salió... Bueno, es que además venía de un, digamos, un pésimo primer equipo. Y fue muy claro en las cosas que quería hacer. Pero luego se metió en esta discusión insólita con el cambio constitucional.
2: Que lo acaban de retirar, además.
0: Con un costo político gigante, y además, la verdad es que si a mí vienen y me dicen, bueno, Lucía, tienes que ir a defender el cambio constitucional, diría, yo no lo puedo hacer, no soy abogada, el ministro no es abogado, se nota, empieza.
2: Y se echó la culpa, además.
0: Se echó la culpa. Ah. Bueno, entonces ahí, como todo en la vida, son aprendizajes. Creo que hay mucho espacio para hacer las cosas en Chile. Creo que una de las principales responsabilidades políticas del mundo, de la política de izquierda y de derecha, es empezar a tener una conversación un poquito más alturada, porque esta idea de echarnos la culpa de que todo está horrible, la consecuencia es que el 90% de la gente cree que las cosas están peor que antes, cuando los datos muestran que no estamos peor que antes. Entonces, que hay que tener cuidado con esta sensación de impunidad, temor y ineficiencia generalizada. Carabineros de Chile ha recibido plata como nunca. La fiscalía iba a recibir más. Las fiscalías han recibido plata como nunca. Entonces, creo que ahí el ministro también tiene que empezar a poner mucho ojo en algo que vemos en otros países. Y es que cuando reciben plata como nunca, hay que asegurarse que esa plata sea bien gastada, que los mecanismos de control estén correctos. Yo no tengo duda que además los carabineros, la PDI, las instituciones van a estar de acuerdo en fortalecer esas áreas, ¿no? Pero sí, como decían antes, otra cosa es con guitarra.
2: Oye, pero en la práctica, esos mayores recursos, ¿dónde está el problema? A ver, nos faltan carabineros, que yo siempre he dicho, oye, Nueva York tiene 55.000, nosotros tenemos 55.000 y es un país de 4.200 kilómetros. Antes, cuando uno, la mamá siempre uno le decía, mijito, si usted se pierde, hable con un carabinero. Hoy día tú no encuentras un carabinero a preguntarle, estoy perdido, digamos. Nos faltan policías, nos faltan PDI, son de buena calidad. Yo, mira, voy a citar una cuestión, pero alguna vez Javiera Blanco, cuando estaba a cargo de Paz Ciudadana, dijo que Carabinero, en esa época, hace 15 años, era la institución más prestigiosa de Chile y es pésima. ¿Verdad? Es lo más ineficiente que ella. ¿Ya?
0: Y saludos a Javiera si nos está escuchando.
2: Con datos, ¿ya? Con datos, no era a la chuña. Entonces, ¿cuál es tu opinión respecto de las actuales capacidades que tienen? Porque ¿esto se va a traducir en más carabineros o más helicópteros o más? ¿Y cómo se van a coordinar? Porque si siguen con desconfianza entre unos y otros, o si no mejoramos la calidad de la fiscalía.
0: Mira, te diría varias cosas. Lo primero es que efectivamente el tema del gasto es nada de menor. Por ejemplo, el gobierno anterior entregó miles de millones, casi todo en autos. Bueno,
2: Todo en auto ahora.
0: Okay. No sé, ya no hay ni gente para manejar tanto auto, pero el tema de la dotación, bueno, probablemente ustedes saben, la dotación es un secreto. La dotación policial, nadie la sabe. Probablemente el ministro de Seguridad y alguno de sus asesores sepa, pero pero sabrá la de hoy, pero no la de ayer, ¿cierto? Entonces ahí tenemos un problema que yo creo que ya nada justifica que por definición constitucional, ¿cierto?, la dotación de las policías sea secreta. ¿Por qué? Porque es un problema, porque uno se junta con el alcalde, yo estuve con el alcalde Recoleta hace poco, y el alcalde Recoleta, que tiene una excelente relación con el comisario y todo, asume más o menos cuánto personal tiene, pero no sabe. Y uno le puede decir, no, hoy día hay 40 porque hay 30 en la Plaza Italia porque hay hoy día una marcha, o están en la Araucanía, y en realidad hay una incapacidad política de realmente tener un control de dónde están. Lo que uno...
2: Pero eso es
0: increíble.
2: Pero eso es increíble.
0: Es así.
2: En cualquier empresa que tú dices, hoy día tal personal está ahí, o sea...
0: Claro,
2: yo entiendo que tú no puedas dar cifras, las cifras globales es difícil porque esta es una policía con entrenamiento militar. Entonces, puede ser considerada con los vecinos como no. Tú no tienes un ejército de 60.000, tienes un ejército de 110.000. Pero aparte de eso, el hecho de que no sepan, lo encuentro...
0: O sea, está definido por la Constitución que si tú lo pides, no te lo dan. Ahora... Yo sí quiero decir que Carabineros de Chile ha pasado por un proceso de, yo te diría, muy importante, de profesionalización, de inversión en la capacidad humana, de profesionalización en sus años de educación. Digo, hay una capacidad, jubilarse como carabinero es una jubilación que no va a tener nadie. Fuera de las fuerzas de orden y seguridad, digamos. El Estado ha invertido en unas policías, yo creo que conscientemente, y por ende las policías son mejores. Lo que no lo estamos logrando hacer es que las policías estén encima de los temas que nos importan. Yo quisiera decir que eso es porque lo que le falta a Chile es una política criminal.
1: Dejémosla ahí,
0: sí,
1: porque vamos y volvemos y nos quedamos con ese tema.
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1: 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Estamos de regreso en Hoja de Ruta en Radio Agricultura, domingo 4 de octubre. Yo dije 3 de octubre.
0: Y me equivoqué porque
1: se llamaba el 3 de octubre, es el cumpleaños de mi hija, Lucía, que cumple 2.
2: Ya, bien.
0: Así buen nombre.
1: Bueno, así es.
2: Así es, verdad.
1: Bueno, estamos con Lucía Damer, especialista en seguridad, en el análisis del crimen organizado, académica de la Universidad de Santiago, y dejaste una perla al final. Dijiste, en Chile no hay una política
0: criminal.
1: Criminal.
0: O sea, cuando hablamos de una política criminal, tenemos que tener un código, ¿cierto? Que lo que haga es se asegure que los castigos están de acuerdo a los principios, digamos, del delito más grueso, al delito más simple, no a la generación espontánea cada vez que hay una crisis comunicacional de un delito, crear un nuevo tipo criminal, ¿cierto? Luego tienes que tener una racionalización del uso de la prisión preventiva, porque si no tienes 60.000 tipos allá adentro, los cuales un porcentaje importante podrían no estar presos.
2: La mayoría.
0: Y luego nos cuesta más o menos 600.000 pesos mensuales. Entonces uno dice, bueno, ahí tampoco. Pero además, no hay una claridad del Estado sobre cuáles son, entre comillas, las amenazas principales que queremos resolver. Entonces, si tú vas y miras cómo se define el patrullaje policial, probablemente el patrullaje policial está muy vinculado a robos en supermercados, robos de centros financieros, ¿cierto? A esos espacios que generan mucho ruido. Y luego, si tú vas a mirar, por ejemplo, el trabajo de la policía de investigaciones, está muy concentrado en microtráfico, etcétera. ¿Esas son las principales amenazas que tenemos? Bueno, luego tú vas probablemente a los municipios tienen otras preocupaciones, luego vas donde Arrau debe tener como ministro otras, vas con el jefe de la unidad de análisis financiero, tiene otras ideas, y todo eso no nos lleva entonces a decir, por ejemplo, vamos a fortalecer el área de investigación en la lucha contra el lavado de activos, que pareciera que en el caso chileno no juega un rol. O, por ejemplo, a mí me extrañó enormemente que en la discusión sobre el cobro de impuestos a los juegos online, nadie haga el punto que los juegos online está reconocido en el mundo entero. Yo escribí una columna, digamos, pero son, que tiene serios problemas con el lavado, con el mundo de la ilegalidad. Entonces, cuando te falta esa política criminal, cada institución va haciendo lo que va prefiriendo. Sí. Y ahí nos vamos concentrando entonces en los delitos más comunicacionalmente obvios, ¿cierto? Entonces seguimos metiendo vendedores de droga pequeños y no empezamos a mirar los fenómenos de una forma más estructural.
1: Bueno, se suponía, déjame.
2: Dale, por favor.
1: Una pequeña reflexión. Se suponía que la construcción, la organización del Ministerio de Seguridad tenía dentro de sus objetivos, digamos, resolver este tipo de problemas. Es decir, que todo lo correspondiente a seguridad no se trabajara como compartimentos estancos, sino que empezaran a funcionar como un sistema único, ¿cierto? Integrado. Bueno, yo siempre tuve dudas de que eso fuera a ocurrir, entre otras razones porque para que eso ocurra necesitas mucha política al interior de ese ministerio. Y por lo tanto a mí nunca me gustó esta idea de sacar seguridad de interior, ¿sí? Porque además empiezan los conflictos, no ha pasado todavía, pero no tengo dudas de que va a pasar eventualmente entre interior y seguridad, de cuál es finalmente mi responsabilidad, si acaso tú o yo me tengo que meter en esta decisión, porque al final de cuentas las decisiones en torno a seguridad son políticas.
2: Sí,
1: o sea, ¿quién decide sacar, por ejemplo, a los militares a la calle o a los carabineros a la calle? ¿Es seguridad o interior?
0: Y en casos de orden público, interior, en casos de seguridad, digamos, ciudadana.
1: Bueno, pero es un conflicto, es un choque constante, yo creo que es lo que va a ocurrir. Y seguimos entonces con un sistema completamente desintegrado.
0: Mira, igual el Ministerio, o sea, la política, el Estado es una máquina lenta. En muchos casos está bien que sea lenta, pero está en una.
1: De hecho, no todo el ministerio está implementado.
0: No, claro, todavía faltan cargos. Este gobierno, a pesar de que pues llegaba con la ultra emergencia, llegó con una emergencia sin ni un soldado, o sea, con muy poquitos soldados preparados para meterlos ahí. Pero yo creo que la idea de tener una institucionalidad ayuda por varias cosas. Y una que se notó inmediatamente que se creó el ministerio es que al sacarlo de la moneda ya no tienes los medios de comunicación encima. Y es muy interesante. Nosotros hemos hecho varios estudios con esto. Ahora estamos tratando de terminar otro. Cuando baje la subsecretaria de Interior a hablar sobre no sé, un incendio en el sur, está ahí, le preguntan, bueno, ¿y el degollado que apareció? Entonces, nuevamente, el tema de la seguridad, bueno, en cambio, ahora que cuando se sacan los temas de seguridad, sale el de interior, le pregunta las tres cosas políticas que va a política, y el tema de la seguridad tomó otro cariz, que yo creo que es un cariz importante, pero no el más central del país. ¿Ah? Entonces a mí la idea de sacar interior, sacar seguridad interior me parecía correcta, sabiendo que ahí van a haber, digamos, unos problemas, sobre todo con las situaciones de orden público. Mm.

0: Con menos discusión politiquera, no política, pero politiquera, ¿cierto? Yo creo que hoy día están mucho más los espacios para hacer eso, y que eso también le dé un espacio de amplitud a un ministro que se encuentra hoy día con un miembro de Gendarmería de Chile detenido, sí, por lavado y vinculación con organizaciones criminales, una persona que estaba ahí adentro. O sea, se encuentra también con una situación compleja, ¿no? Pero pero efectivamente va a tomar tiempo.
1: Estamos con Lucía Dahmer, especialista en seguridad.
2: Una idea, es una idea de Milton Friedman, que yo se la escuché directamente. Cuando Milton se va de Chicago y se jubila en Stanford, en la Hoover. Y entonces fue a un seminario de los típicos, digamos, los estudiantes graduados, y se dice, hay que liberalizar el mercado de la droga. Entonces hoy día, en que un porcentaje importante de los trabajadores de la construcción, por ejemplo, trabajan marihuaneados, ¿valdría la pena liberar a la marihuana, por ejemplo, de ser una droga prohibida, ya, cuando es de uso corriente, cuando tiene una serie, no es una droga dura? Y yo me acuerdo, ¿no es cierto?, cómo la ley seca generó las mafias en Estados Unidos, sí, y tuvieron que gastar plata en Elliot Ness para que destruyera barriles de alcohol, y tú dices, ¿pero de dónde, ya? Y se terminó la ley y la mafia tuvo que dedicarse a otra cosa. Bueno, y aquí tenemos miles de policías, como dices tú, gente dedicada a una cuestión que a lo mejor no tendríamos para qué.
0: Sí, bueno, una de las cosas que vemos ahora que se liberalizó el consumo de marihuana en Estados Unidos, tenemos más marihuana en algunos estados, sí, tenemos, y bueno, en Canadá tenemos mucho más marihuana en estos lados, porque los mercados se mueven con mucha facilidad. Efectivamente, hay en Chile mucha gente que consume marihuana en forma diaria porque tiene alguna receta de una enorme cantidad de enfermedades.
1: Pero no es la operación
0: pero no es el boticario, ¿me entiendes? O sea, también está el boticario, los muchachos que decidieron que mejor ponerle un poquito más de THC y empezaron a vender miles de millones. Yo sí creo que, digamos, en términos de la discusión de la droga, el tema de la marihuana debería ser revisado, ¿no? Para mí es mucho más importante gastar toda esa cantidad de dinero en hacer campañas muy fuertes para que los jóvenes menores de 18 se den cuenta que consumir marihuana trae consecuencias en su cerebro que están estudiadas, que son tremendas, pero que una persona de 50 años y más, en vez de tomarse 60 pastillas para la depresión o para el dolor, quiera consumir marihuana, me parece que hay una, es distinto. Ahora, lo que también me parece importante es que hoy día en América Latina la droga ya no es el principal mercado ilegal. No sé, hoy día el principal mercado en términos de la plata que genera es el oro. Entonces,
1: en términos de la plata que genera,
0: en términos de
1: no
0: la plata
1: de la cantidad
0: que
1: de personas que
0: no, son igual, parte del igual mercado. Se estima que casi 4 millones de personas en
2: es
0: Perú
2: mejor
0: están vinculadas.
2: Es un mejor negocio.
0: Claro, porque además quiero decirte, tú llegas a cualquier aeropuerto cargado con un kilo de oro en joyas y nadie te va a decir nada, pero si traes un gramo de marihuana, te agarra el perro y te vas preso. Entonces, no solamente el oro ilegal, hoy día tú tienes millones. Mira, nosotros, justamente en el libro que yo publiqué hace poco, mirábamos mercados ilegales de ropa usada. O sea, los mercados ilegales se movilizan con mucha rapidez y hoy día con los problemas económicos que hay, los problemas de trabajo, la informalidad, todas estas cosas que estamos viviendo, ha crecido mucho el mercado ilegal, contrabando de cigarrillos. Entonces, efectivamente, lo que no podemos es tener una agenda de política de seguridad narcotizada, como si nuestro único problema fuera la droga, porque en realidad nuestro mayor problema es el ingreso de dineros negros de todos estos mercados que entran a comprar la política, ¿cierto? Que entran a subvertir el sistema económico de alguna forma.
1: El crimen organizado en su máxima expresión.
0: Claro, es el poder ilegal, ¿me entiendes? Porque el crimen organizado no es los cuatro muchachos presos, ¿no? Sino es esta cosa que tú dices, bueno, ¿para qué? Bueno, voy a comprar unos voy a hacer una estrategia de, entre comillas, lobby para asegurarme que la minería ilegal es considerada minería informal. Y eso es lo que ha pasado, por ejemplo, en Perú.
1: En Perú, claro.
0: ¿Cierto? O asegurarnos que aquellos que caen por tráfico de personas migrantes, en realidad no vayamos por la estructura, sino nos quedamos con el tipo que tiene contratado a unas personas. Entonces, por eso que yo le pongo mucho

0: Es fácil el tema de la política criminal porque nos permite mirar que los fenómenos están ultra extendidos, realmente.
1: ¿Y los cabecillas de todo esto, dónde están? Un hijo mío que vive en México me decía, me decía, oye, aquí ustedes pillan a unos pelusas que andan haciendo, pero los que mandan son probablemente los cárteles de México, los cárteles de Brasil. O sea, la estructura, como que me decía, yo dudo que sea chilena.
0: En cada país, o sea, en cada país tienen su propia estructura, porque tampoco es cuestión, mañana nosotros tres nos coludimos para ir a hacernos, narcos en cualquier país, no nos van a dejar, porque cada país tiene su propia estructura. Y acá tenemos nuestra propia estructura. La gran pregunta es dónde está el dinero. Más que, yo creo que más que quién es el jefe.
1: ¿A dónde llega?
0: Porque se estima que son 150 mil millones de dólares al año solo el tráfico de personas en América Latina. ¿Dónde está esa plata? Esa plata no la tiene ni uno de los presos latinoamericanos. Entonces, lo que tenemos que hacer es poner el énfasis, y yo sé que se ha dicho una y otra vez que esto, la lucha por el dinero, pero realmente ahí es donde yo esperaría, por ejemplo, que el gobierno agarre y diga, ya, la unidad de análisis financiero, vamos a triplicarle la cantidad de gente, vamos a buscar que realmente tengan inteligencia financiera, lo mismo las policías, porque una vez que tú encuentras el dinero, nos vamos a sorprender que tal vez algunos de los jefes tienen oficina acá en Sanhattan, algunos de los jefes están en algún gran casa en algún lado en el sur de Chile mirando cripto. La sofisticación de lo ilegal es una cosa muy increíble.
2: Oye, estamos terminando el programa. Una lástima, porque estaba muy interesante. A mí me habría encantado haberte preguntado por el futuro de la centroizquierda en Chile, por ejemplo, que yo creo que es...
0: Próximo programa.
2: Sí, y que por Dios que la necesitamos, a mi manera de ver. Paso el aviso, porque me dijo Lucía Damer, con quien estuvimos, que la próxima semana... No, sí, la próxima semana, el jueves 8. Jueves 8 de octubre, Lucía y yo vamos a estar en un panel presentando un libro sobre la ultraderecha en Latinoamérica, editado por Cristóbal Rovira, que es en La Católica.
0: En La Católica, Editorial Planeta, los que, digamos, yo sé que cada día es más difícil leer libros, pero todos los que estamos acá hemos escrito libros, vale la pena hacer un esfuerzo leer, y así que figuritas repetidas vamos a estar
1: yo voy a estar en el Estrecho Magallanes
2: Bueno, estuvimos con Lucía Damert, especialista en seguridad, en crimen organizado, docente de la Universidad de Santiago. Estuvimos, como siempre, con mi gran amigo César Barros. Esto fue Hoja de Ruta en Radio Agricultura. Chao, nos vemos.
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4: Muy buenas noches, es hora de actualizar las últimas noticias aquí en Radio Agricultura. Partimos revisando la situación en Las Condes, donde continúan las labores de recuperación tras el aluvión que afectó a la comuna. Según el último balance, actualmente permanecen 24 vehículos en las instalaciones del Claro Arena. Recordemos que el catastro de automóviles afectados aumentó de 60 a 90 durante la última jornada, mientras sus propietarios continúan con las gestiones para recuperar los vehículos. En cuanto al suministro eléctrico, la Municipalidad de Las Condes informó que 621 clientes permanecen sin luz en el sector de San Carlos de Apoquindo debido a los trabajos de limpieza y remoción de barros y escombros. Según las estimaciones de ENEL, el servicio podría restablecerse hacia la medianoche de este sábado. La interrupción busca resguardar la seguridad de vecinos y equipos de emergencia que continúan trabajando en la zona. Seguiremos informando sobre estas labores de recuperación y las nuevas actualizaciones de esta emergencia. El presidente de la República, José Antonio Kast, expresó su solidaridad con Panamá tras el fuerte terremoto que afectó a este país durante este viernes. A través de su cuenta en la red social X, el mandatario envió un mensaje de apoyo al pueblo panameño y ofreció la colaboración de Chile para enfrentar las consecuencias de la emergencia. En su publicación, Kast escribió: "Desde Chile, un fuerte abrazo de solidaridad con el pueblo panameño por el grave terremoto que sufrió este país". Además, se dirigió directamente al presidente de Panamá, José Raúl Mulino, asegurando que Chile está a disposición para ayudar y colaborar en lo que sea necesario. Cabe recordar que el sismo alcanzó una magnitud de 7,7 y tuvo su epicentro en el sur de Panamá. El movimiento provocó daños materiales y evacuaciones preventivas, además de la emisión de una alerta de tsunami en Rapa Nui, que posteriormente fue levantada. Ante esta situación, las autoridades panameñas desplegaron equipos de emergencia para evaluar los daños y atender a las personas afectadas. Y en otras informaciones, la oposición se refirió a los nuevos dichos del embajador de Estados Unidos en Chile, Brandon Yad. Carolina Flores con los detalles.
5: ¿Cómo estás, Manuela? Desde el Partido Socialista, el senador Juan Luis Castro volvió a emplazar al gobierno y a la Cancillería a actuar con firmeza frente a las declaraciones del embajador de Estados Unidos, Brandon Yad, que nuevamente encendió las alertas al referirse a la soberanía chilena sobre la Antártica. El parlamentario acusó al diplomático de menospreciar reiteradamente al país y pidió una respuesta concreta por parte de las autoridades. Recordemos que la última polémica con Yad fue hace tan solo unos días, cuando se refirió a la protección del Estrecho de Magallanes, condicionando el apoyo de su país a que Chile también trabaje en los intereses de ellos. Ahora, durante una actividad, el embajador sostuvo que no existe una Antártica que pertenezca al territorio nacional y afirmó que hay una disputa con Argentina. Al respecto, el senador del PS, Juan Luis Castro, instó directamente al presidente José Antonio Kast y a la Cancillería a tomar medidas y cuestionó la falta de una respuesta que, a su juicio, defienda la soberanía y la dignidad del país.
6: El embajador de Estados Unidos tiene de casero a nuestro país. Día por medio está agraviando, está menospreciando, está buscando humillar a Chile. Y la pregunta es, ¿qué hace Chile? Parece que aquí no hubiera coraje suficiente para decirle a ese señor que no puede pasar a llevar una y otra vez la soberanía de nuestro país, la dignidad de nuestro país, tratándonos como una colonia. Pido y exijo que la Cancillería y el Presidente de la República, de una vez por todas, y actúen con toda la fuerza que le da a este país una historia, una soberanía y un orgullo.
5: Cabe precisar que el Tratado Antártico, firmado en 1959, estableció que este territorio debe utilizarse con fines pacíficos y congeló las disputas por las reclamaciones territoriales. Sin embargo, el acuerdo no eliminó las pretensiones de soberanía, entre ellas las de Chile, sino que estableció que ninguna de las partes renuncie a sus derechos o reclamaciones por el hecho de suscribirlo. Informo Noticias en Agricultura.
4: Muchas gracias, Carolina. Y Metro de Santiago informó que el servicio de la línea 5 ya se encuentra completamente normalizado con todas sus estaciones operativas y la combinación con línea 4 nuevamente habilitada. La empresa explicó que la interrupción se produjo por un arco eléctrico en un neumático de un tren, lo que generó humo y obligó a evacuar a los pasajeros en la estación Rodrigo de Araya. Y hasta acá vamos a dejar las noticias, pero recuerde que puede seguirnos a través de todas nuestras redes sociales. En Facebook, Instagram y TikTok nos encuentra como Radio Agricultura. Hasta ahora en la capital, según la Dirección Meteorológica de Chile, el termómetro marca los 14 grados. Lo invitamos a seguir en sintonía.
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7: Buenas noches, estimados amigos de Hablemos Rodeo Radio Agricultura 92.1. Esta noche les daremos a conocer los rodeos del 10 y 11 de octubre, Club Pasilla, Medialuna Las Canchillas, Club Traiguén, Medialuna Traiguén, Club San Alberto, Medialuna Valle Hermoso, Club Blanco, Medialuna El Blanco, Club Peñalolén Norte, Medialuna Vicente, Parque Vicente Huidobro, Club Hospital, Medialuna Hospital, Club Trumao, Medialuna de Borranque, Club Fresia, Medialuna Fresia. Club San Clemente, Medialuna Fernando Hurtado Chañique. Club Vallenar, Medialuna Bodeguilla. Club Las Condes, Medialuna de Las Condes. Club Villalegre, Medialuna de San Javier. Asociación Bio Bio, Rodeo Padre e Hijo, Medialuna Socavío. Club Los Renovales de Padre de las Casas, Medialuna Sofo. Club Los Vilos, Medialuna El Cardón. Club Ángel Mó, Medialuna Los Malmos. Club Parral, Medialuna Santiago Urrutia Benavente. Club Arturo Prat de Ningüe, Medialuna Comuna de Ningüe. Club Cabrero, Medialuna Jaime Carballo. Club Curacaví, Medialuna Chocalán. Club La Ligua, Medialuna Parque Campero, Longotoma. En total, 21 rodeos. Estimados amigos, tengan muy, pero muy buenas noches.
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1: Daniela es emprendedora, directora de empresas, mentora y fundadora de Baby Tuto, adquirida por una multinacional retail de presencia mundial. 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
1: Queridos amigos y amigas de Radio Agricultura, como siempre estamos aquí sintonizados en la 92.1 para hablar de emprendimiento. Hoy en Emprendete conversaremos sobre un tema del que se habla poco en el mundo del emprendimiento, aunque afecta a todos: la sexualidad. Mis invitadas de hoy son Maritza Cafati, cofundadora de Sexplora, una marca chilena que nace con una propuesta directa: sácale el mute a tu sexualidad. Su primer producto es Unmute 01, un mystery box con 11 actividades diseñadas por Nicole, su hermana, psicóloga y sexóloga de profesión, pensada para despertar los sentidos y reconectar con quien tú quieras, sin presión, sin reglas y a tu propio ritmo, con niveles de intensidad que van de suave a máximo. Sexplora fue creada por Nicole y Maritza juntas, combinando el conocimiento profesional de la sexología con una mirada de marca fresca, directa y sin vergüenza sobre un tema que históricamente se ha hablado en susurros. Hoy vamos a conversar sobre cómo se construye un negocio en un espacio tan íntimo y a la vez tan comercialmente desafiante. ¿Qué significa emprender junto a una hermana y cómo logran traducir conocimiento clínico en un producto de consumo masivo? Bienvenidas Maritza Cafati y Nicole Cafati a Emprendete.
2: Dani, muchas gracias por la invitación. Sí, te pasaste.
1: Gracias felices. A usted. Iba a decir, bienvenidas a Sexplora.
2: Ah, muy bien, es que un nombre súper pegajoso.
1: Es muy bueno. Partamos por el principio. ¿Cómo nace la idea de Sexplora y en qué momento decidieron que esto tenía que ser un negocio y no solo una conversación entre ustedes dos, Maritza?
3: La verdad es que yo había tenido recién guagua, había terminado de tener varias pegas y con la Nicole siempre habíamos querido hacer algo juntas. Uh-huh. Y empezamos a buscar y tenía mucho sentido hacer algo con sexualidad. La Nicole es bastante conocida, le va bien, sabe muchísimo. Y viendo todos estos como juegos de dates que hay en Estados Unidos y afuera, dijimos, ¿por qué no crear algo que tenga que ver con sexualidad? Algo que no existe, porque hoy día en el mundo existen muchos complementos para la sexualidad. Okay. Tú podés ir a comprar una caja que tiene, no sé, un consolador con un lubricante, pero eso es un complemento. Nadie te explica ni llegáis de alguna manera cómo llego a usarlo, cómo creo el ambiente para que esto suceda. Entonces decidimos crear algo que fuera mucho más contextualizado y que lograra darte las herramientas para que tú llegaras a ese momento de placer y pudieras explorar entretenida, pasándolo bien, relajado, sin presiones. Así nacimos.
1: Así nace. Entonces, en el fondo, con el conocimiento específico de la sexología y estas ganas de querer hacer un negocio, dicen, ya, vamos a meternos en el mundo de la sexología, vamos a meternos en el mundo del sexo. Y lo vamos a hacer explicándole a las personas de alguna manera con esto, un producto. Cuéntame un poco, Nicole, cómo fue el desarrollo de este producto, por qué llegaste a esta caja, qué fases pasaste y qué es lo que podemos encontrar en esta caja.
2: Dani, mira, para complementar un poquito lo que la Mari explicó súper bien, nosotras juntamos mi conocimiento en sexualidad y lo que yo veo que generalmente le pasa a las parejas cuando van a mi terapia o a las personas, que es esta dificultad para conectar con su propio mundo interno sexual. Okay. O sea, la gente no sabe hacer eso, no sabe cómo erotizarse, cómo estimularse, cómo pensar algunas veces siquiera en una sexualidad que no sea tan pornográfica, claro, como súper explícita, muy genital, muy como llevada a contacto pene-vagina, vagina-vagina, pene-pene. Ah, no, o sea, si es que no estás haciendo eso, sí, como que a la gente se le olvida que hay todo un mundo o un universo o un cuerpo que se puede explorar, una mente que te puede llevar a lugares diferentes. Sí. Una frase que usamos harto con la Maris, que hay besos que son mucho más sexuales que una penetración.
1: Claro.
2: Entonces, con ese juego y con lo que yo manejo mucho con mis pacientes en terapia, la Mari le metió esta cosa que me encanta de ella, que es la creatividad, que es muy chora la Mari. De hecho, el diseño de la caja, 100% ella. Yo, a mí tú me decís, ¿te imaginas esta silla ahí? Y onda, moví acá, yo, no. A mí hasta que me la moví. Cuando la moví, yo digo, ¡ah!
1: ¡Ay, bien
2: se ve! Eso fue un tremendo desafío para nosotras, porque yo soy muy clínica y muy estructurada. Y sobre todo cuando hablo de sexualidad, hablo desde un lugar súper pedagógico de la doctora, de la desde mi profesión. Entonces, sí. Ha sido un desafío muy entretenido el que la Mari me desordene un poquito, porque la sexualidad necesita ese lado lúdico.
1: Claro, y más o menos como y llega con su creatividad a desordenar esto, y también desde como ser cliente, con esa visión distinta a la tuya, que tú como que tenés la información
2: 100%.
1: Teórica, específica de cómo tiene que ser, de cómo es, bla, bla, y tú llegas como una consumidora normal.
2: Sí, y aparte hay otro dato importante, que la Mari te lo dijo justo al principio, justo cuando empezamos a crear esto, fue en parte
1: post-guagua. Claro, sí, que no tenía nunca ganas de nada.
2: Y ahí empezamos a conversar y fue como, hay que hacer algo. Claro. Tenemos que abrir este mundo, tenemos que pensarlo bien. Y ¿por qué lo que creamos es como lo creamos? Hay una parte interesante de nuestro producto que es que tiene todo lo que está dentro es un misterio.
1: Ya.
2: Así que tú me dijiste que
1: así
2: viene.
1: Que no lo podemos contar.
2: No le vamos a contar lo que viene dentro. Pero ¿por qué? ¿Cuál es el argumento detrás del misterio? Uh-huh. Que una de las cosas que activan la sexualidad es la novedad. Es no saber lo que viene.
1: Okay.
2: El misterio que hay detrás.
1: Ya.
2: Solo con el hecho de que tú sepas que lo que hay adentro te va a guiar y te va a llevar hacia un encuentro sexual es suficiente para activarte, en realidad.
1: Perfecto.
2: Como que tendemos a pensar que necesitamos mucha más información porque tenemos esta mente
1: cuadrada
2: que necesita algo muy explícito metido en la cabeza.
1: Sí.
2: Y la verdad es que mientras menos sabe uno y más se divierte y entretiene con lo que puede venir, más se activa el erotismo.
1: Entonces, yo voy a... Compro esta caja. ¿Dónde la puedo comprar primero?
3: Online, sí. En nuestra página web, sexplora.cl.
1: Ya.
3: Estamos metiéndola en algunos marketplaces, a ver si nos está... Pero es que no es fácil.
1: Ya, hablemos de eso. Sí. Es difícil hablar, vender, incluso hacer publicidad de productos relacionados con el sexo. Es un tema que es tabú, tanto para la sociedad como para el advertising, para el marketing también. Entonces, ¿cómo logran romper esos paradigmas? ¿Cómo logran dar a conocer el producto cuando tienen tantas barreras tecnológicas, en donde, en verdad... No puedes escribir la palabra si es que no te la...
3: Te la censuran,
1: exactamente.
2: Sí. De hecho,
1: ¿cómo ha sido este proceso de la censura?
2: Ha sido un desafío enorme porque la base donde íbamos a empezar a vender el producto era mi Instagram, en el que yo sé que hay palabras que no puedo usar y qué sé yo, porque ya estoy acostumbrada a generar contenido, pero nunca había vendido un producto sexual.
1: Claro.
2: Y ahí ha sido un tema que tú... la Mari, ahí ha sacado todas sus herramientas.
1: Inventado un nuevo diccionario de palabras.
3: No, la verdad es que decidimos salirnos un poco de lo digital, a pesar de que vendemos en lo digital.
1: Sí.
3: Dijimos, bueno, si no podemos estar en lo digital y nos van a censurar cada vez que queremos decir algo o queremos poner algo arriba, ¿cómo lo hacemos? Entonces hemos buscado nuevas alianzas, que hoy día estamos trabajando. Vamos a adelantarte un poco las cosas que vamos a hacer. Estamos trabajando con un restaurante para poder hacer un mini como...
2: De hecho, yo diría cuál, para que la gente que quiere vivir la experiencia vaya.
1: ¿Qué restaurante?
3: Vamos a partir con El Toro.
1: Ay, qué bueno.
3: Sí, y la idea es que cuando tú llegues al restaurante vas a poder ver en el fondo tu menú y vas a tener un mini juego de pareja, cosa de que si estás en un date con alguien, nosotros vayamos guiándote con algunas preguntas de...
2: Súper similares
3: a lo que vaya a encontrar en el fondo, y vaya a poder elegir distintos niveles
2: que son los mismos
3: que vaya a encontrar en la caja.
1: Perfecto.
3: De cómo querí tener tu date.
1: Ya.
3: Entonces vaya a tener una mini muestra y después te vamos a redireccionar a nuestra página para que puedas comprar,
1: es como un sampling
3: de lo que podéis tener
2: y estamos buscando asociarnos a varios restaurantes y a barrios como
3: Hoteles
2: o experiencias que
1: todos los espacios en donde uno va con su pareja finalmente.
3: Sí, y no solamente tiene que ver, mira, una de las cosas que nos dimos cuenta súper rápido de este producto es que es un producto que se vende en espacios de esparcimiento. Tú hablas de sexualidad cuando estás relajado, cuando estás con tus amigos carreteando, cuando saliste a comer. Entonces, la intención es poder penetrar esos lugares. De alguna manera hemos ido buscando cómo penetrar en estos lugares y a ver, nos lanzamos
1: con las amigas,
3: con los chats de los colegios, con en el fondo todo ese mundo que tiene más que ver con el mundo real que vivimos. Estamos tan acostumbrados a lo digital hoy día, que todo se vende en lo digital, que cuando tenés que pensar en cómo volver a venderle a alguien algo en el mundo real,
2: ha sido un desafío.
3: Es súper desafiante.
1: Sí. Es súper desafiante, pero son hartas las instancias, y ustedes son creativas, en donde me imagino que, claro, que con este sampling, con estos juegos,

0: estos juegos de cartas, eventualmente, o con cualquier cosa que sea como simple, fácil, en donde sea como un inicio para después decir, igual quiero más, quiero saber más.
1: O sea, nuestro sueño en verdad es que empiecen a asociar el bienestar sexual y el como el sexual wealth.
0: Okay.
1: Con Sexplora. Hoy día es este primer producto que está pensado para parejas porque es un lugar más fácil donde entrar.
0: Sí.
1: Pero ya tenemos pensado un segundo producto que se va a llamar Sexplora T, uh-huh. que está pensado para la exploración individual.
0: ¿Ya? Claro, eso quería hablar de ese tema. ¿Cómo es la sociedad chilena? ¿O es un tema generacional? ¿Cómo está dividido esto? ¿Es un tema que es difícil de conversar para nuestra generación y para la de nuestros padres, pero para la de nuestros hijos ya no es un problema? ¿O es un tema cultural que está que tiene que ver con Chile y cómo Chile enfrenta la sexualidad, o tiene que ver con la historia que hemos vivido y cómo se ha tratado el tema? Pasa en todos los países, las europeas como que uno las ve más suelta de ropa, ¿o no? Claro. Como que son otra onda, y uno ahí como tan parca, como si fuéramos, no sé, pero por otro lado somos latinos también, pero no tenemos ese como que, ¿qué es lo que pasa?
1: Mira, la pregunta es bien larga, pero sí. Yo te diría que...
0: Nuestro diagnóstico, básicamente.
1: El diagnóstico. Yo te diría principalmente que, bueno... La sexualidad lamentablemente sigue siendo un tabú, y yo diría que el problema principal es incluso lo que nos está pasando a nosotras en esto, tratando de vender este producto. Queremos vender sexualidad entregando información con buen contenido. Lo que hay acá adentro está pensado desde algo obviamente lúdico, entretenido, pero clínico, tiene una base científica pensada por debajo, que activa el erotismo, que no es solamente vender un juguete sexual o algo de entretenimiento como lo que mencionó la Mari, pero es tan difícil educar en sexualidad. Hoy día quizás no es tan difícil hablar de sexualidad. La gente habla de sexualidad, no es como antes. Yo partí hablando de sexualidad hace como 20 años atrás. Claro. Y en verdad es como otro mundo, ¿sí? La gente habla, pero habla y todavía no sabe de lo que está hablando.
0: Habla con vergüenza.
1: Habla con poca información. Habla con poca información. ¿A quién le pregunta? Y no, o sea, a mí me pasa. Yo voy a un matrimonio, por ejemplo, y digo que soy sexual. Y la mesa entera me empieza a preguntar cosas.
0: Sí.
1: Eso significa... Si la María ha estado conmigo. Entonces, eso significa que la gente quiere saber, pero no sabe dónde preguntar.
0: Claro.
1: Todavía es súper infrecuente encontrar a una sexóloga o un especialista realmente serio en torno a esto, y es porque información de buena calidad hay poca. Tampoco hay tanta investigación todavía.
0: Okay.
1: Cada vez hay más, pero no es... O sea, de depresión hay muchísima más información que de sexualidad. Todavía.
0: Todavía.
1: Entonces... Es un lugar en el que tener información de buena calidad es difícil y es algo que además todos vivimos, incluso cuando no lo hacemos.
0: Claro.
1: Entonces, todos tenemos una opinión al respecto y eso hace que sea difícil encontrar la respuesta como más saludable, por decirlo de alguna manera.
0: Y en términos como de Chile en especial, somos más...
1: Sí, de todas maneras. Sí. Cosa que lo pensé... piensa en tu mundo.
0: No, o sea... Yo creo que...
2: No, hay observadores.
0: Yo creo que he hablado de sexualidad dos veces en mi vida. Para mi despedida soltera... Te lo prometo. Y, no sé, con la Jane, que mi amiga. Y que de repente es como, y hablemos de esto en una junta de amigas, y ella saca el tema, y al principio tú es como nerviosa mirando para abajo, como ya llegó a hablar de esto, como ay, qué atroz. Y después todas como ay, pero hablemos más, ¿cachai? Como que al principio es como una cosa que hay que romper,
1: sí,
0: porque después,
1: hay mucho pudor.
0: Uy,
1: sí.
0: Después uno se suelta y entra en confianza, y al final, ¿cuáles son los beneficios de tener un buen sexo? De conocerse a sí misma, de poder como entender el placer como algo positivo y no como algo pornográfico, como lo decían ustedes. ¿Cómo lo decís tú?
2: Dale, bueno, Mario. Yo creo que tú eres mucho más...
0: Ah, pero hemos trabajado lo suficiente. Ay, pero de repente parte tú y tú la complementáis desde el lado clínico.
2: No, pues yo creo que... A ver, yo creo que no existe nadie que tenga una buena sexualidad o que tenga una mejor sexualidad consigo mismo que sea de alguna manera más feliz o que su mundo sea mejor. O sea,
0: okay.
2: cuando tú eres capaz de vivir tu sexualidad de manera más plena, yo creo que tu entorno, tu aura, tu lo que sea, se nota. Se nota que está ahí mejor. Mejor contigo, con el de al lado. Cuando tenés una buena sexualidad con tu pareja, andáis mejor.
0: Claro.
2: Andáis más en buena onda. Erís más receptivo a cosas. Y ni siquiera estamos hablando... cuando te abrazáis, cuando te hay un beso, cuando te hay la mano, cuando andáis más cariñoso. O sea, tu mundo se vuelve un mundo mucho más amigable.
0: Sí.
1: Ay, me encanta como lo dijiste.
2: Seca. ¿Aprendí?
1: Uy, yo aprendió. Después de tanto. Mari, esto así. No, pero además yo le agregaría una cosita, ahí ya más desde lo que a mí me gusta decir que la sexualidad es parte de tu identidad.
0: Ok.
1: O sea, nosotros somos seres sexuales de manera inerte, ¿sí? O sea, tú, desde que naces hasta que te mueres, sigues siendo un ser sexual.
0: Claro.
1: Hay momentos, como los encuentros sexuales, en los que hemos tendido a asociarlo más a la sexualidad, pero la realidad es que tu sexualidad... Esto, y este ejemplo siempre lo doy. Nosotras tres estamos haciendo una expresión sexual en este momento. ¿Viste? ¿Viste? Por cómo te vestiste, lo que pensaste ponerte hoy día, es una expresión de tu sexualidad, de quién eres, es tu identidad. Entonces, también lo que tratamos de hacer con la caja es no solamente, obviamente está enfocada en contactos sexuales y en experiencias sexuales, pero el mundo se explora, es un mundo en el que queremos acercar a la sexualidad a las personas como parte de su propia identidad también.
0: Sí.
1: Tú eres tu sexualidad.
0: Claro.
1: ¿Cómo la expresas? ¿Cómo la vives? Con la comodidad con la que lo vayas a percibir, te va a ayudar a tener una mejor calidad de vida. Es parte de tu bienestar.
0: De todas maneras.
1: Y no nos preocupamos de la sexualidad con la necesidad que tiene. Incluso cuando decidí no tener encuentros sexuales, si no tiene que ver con eso, ¿eh? Tiene que ver con qué tan cómodo me siento con esta parte de mí mismo.
0: Total. Es increíble porque al final, claro, si a ti te duele alguna parte de tu cuerpo, tú vas ahora al doctor y tratas el tema. Si sientes que estás un poco como deprimido, con pocas ganas o con algún tema que tu entorno o tú misma puedas detectar, tú vas, pides una hora al psicólogo y o al psiquiatra y tratas el tema o debieras tratar el tema. Pero cuando de sexología se trata, no todo el mundo recurre a la sexóloga. No todo el mundo incluso habla el tema con sus amigas. A muchas personas me imagino que incluso les da plancha hablarlo con sus propias amigas.
1: No lo habláis ni con tu pareja alguna vez.
0: Ni con... Partiendo por ahí. Y que tiene que ver no solamente como con el buen o mal sexo, tiene que ver también como con la frecuencia. Oye, ¿cuántas veces? ¿Y cuántas veces la semana? Y al final son puras preguntas que se sienten como incómodas, sí. ¿Cierto?
2: Y pasa a ser como una competencia de quién es.
0: Pasa a ser una competencia.
1: Una presión.
2: Y esta presión.
0: Y exactamente, sí, pues. Y hay como una presión social de lo que debiera ser, pero efectivamente cada cuerpo es distinto, cada uno siente, vive y quiere vivir la sexualidad de una manera completamente independiente y única. Y eso es lo que nos traen estas dos chiquillas, estas hermanas Cafati ahí con Sexplora. Nos vamos a ir a una pausa, vamos a seguir conversando de sexualidad en nuestro segundo bloque. Supongo que no me han censurado ninguna palabra aquí en la radio, porque si no, me paro y me voy. Oye, nos vamos a ir a una pausa, pero antes les voy a contar. 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
0: Ya estamos de vuelta, estamos conversando con Maritza y Nicole Cafati, las fundadoras de Sexplora, este mundo que parte con un primer producto, es una caja llena de misterios con 11 productos adentro que no los podemos contar, pero que lo único que les vamos a decir que te van a guiar, te van a enseñar, te van a educar, te van a acompañar, y más encima hay productos específicos que uno va a poder usar para poder potenciar, mejorar su sexualidad. ¿Cómo conocerla? ¿Lo dirían? Conocerla.
2: Sí. Gozarla.
0: ¿Con quién probaron estos productos? Porque me imagino que esto fue prueba y error.
4: ¿Nosotros?
0: No sé, po.
4: Lo probamos, producto probado.
0: ¿Cómo fue el proceso como de decir, a ver, va este producto en vez de este otro? ¿Y por qué? ¿Quiénes eran como tu focus group o con quién lo probaste?
1: Voy a ser bien sincera con esto, porque yo creo que con la Mari... Yo creo que la Mari confiaba demasiado en mí. Para ser honesta.
0: La experta.
1: Para ser honesta. Porque armamos el producto y nos tiramos con el producto armado. Después lo probamos. Como que hicimos una cuestión bien arriesgada.
0: Esa onda.
1: Sí, y fue súper emocionante. O sea,
2: igual fuimos preguntando.
1: Pero no lo suficiente, creo yo, hasta que lo armamos. Y ya armado. Lo empezamos a mostrar y probar con distintas personas, distintas edades, y nos dimos cuenta que ha funcionado increíble. Yo creo que también ahí nuestro tercer socio, que no está acá, que es nuestro padre, una empresa muy familiar. Nos permite tener diferentes edades. Entonces también él participó en alguna de las preguntas de qué incorporar, qué no incorporar, y nos ha ayudado un montón a probar con personas de 70 años, con personas de 50 años y con personas de 30 años. O sea, alguien súper distinto.
0: O sea, esto es muy heavy, porque ya es como, ya hablar de tu hermana de sexualidad ya es un tema, pero probablemente ya entre hermanas mujeres como que se puede. Pero con tu papá, qué plancha, onda. Oye, papá, anda a probar este producto. Ya, no me conté cómo te fue la cosa. ¿Cómo lo haces? ¿Cómo
2: yo creo que es que nosotras venimos de una familia particular. A ver, tenemos un tío que es ginecólogo, que es el hermano de mi papá, que, o sea, yo me acuerdo de ser un pigmeo en la mesa escuchando de sexualidad. Además, especialista en fertilidad, ¿cachai? Y entonces, las guaguas... las vaginas, o sea, siempre existió el tema de la sexualidad.
1: Sí, no era tan tabú en nuestra familia.
2: Y además, la Nicole desde chica quiso hablar de sexualidad. Uh-huh. Ahora, de ahí igual viene nuestro nombre, nuestro eslogan, el sácale el mute a tu sexualidad, porque nuestra abuela veía a la Nicole en la tele.
1: Contextualicemos. Yo, durante harto tiempo, trabajé mucho en la tele y hablaba de sexualidad.
0: Perfecto.
1: Entonces, en esa época, mi abuela... Veía
2: la tele, veía los programas, pero se moría plancha y los veía en mute.
0: ¡No!
2: Te juro.
1: Y yo la cachaba porque después se acercaba y me decía, oye, qué lindo tenía el pelo, tiene
4: la chaqueta. Y yo, qué detallista, qué onda tu capacidad.
2: Hasta que supimos.
0: Hasta que supimos que la veía en mute.
4: Sí. No podía escuchar,
1: pero aún así estaba el apoyo, ¿viste?
2: Pero ahí está también esa curiosidad inerte del ser humano, ¿cachai? Sí, de querer estar, pero ¿cómo lo hago? ¿Cómo estoy? Pero ¿cómo me acerco de alguna manera? Entonces cuando estábamos, bueno, nuestra abuelita murió hace un tiempo, y cuando estábamos pensando cómo hablar de... Porque no queríamos decir destapa, descubre, qué sé yo, y le digo Nicole la abueli.
0: Claro.
2: Te veía en mute.
0: Qué buena.
2: ¿Cachai? Sí. Sácale el mute
0: a la sexualidad. Muy bueno el eslogan, además. Oye, y lo que me gusta también de la caja, para los que no están viendo en Agricultura TV, la deben estar mirando, es una caja azul, que por fuera dice, un placer conocernos, y que tiene varias cosas. Ah, y el logo se explora, que es muy bonito. Ay. Y para los que nos están escuchando, bueno, se los acabo de decir, pero aquí iba con esto. Ah, que no es un producto que en el fondo que te dé como cosa que te llegue a tu conserjería o algo
1: así. No, espérate,
0: así.
1: De hecho trajimos el cómo te llega a tu casa, para que lo puedan ver.
0: Mira, a ver, permiso. ¿Cómo es cómo te llega a tu casa? Porque
1: sí,
0: hay un
1: muy
0: tema
1: privado,
0: relacionado,
1: muy
0: exactamente, con que tú no querís que el conserje se entere que vaya a andar jugando algunas
4: así,
0: cosas.
4: Mira, ya, sí. Nadie ve ni una cuestión.
2: Y lo volví a abrir y tampoco se ve nada.
0: No se ve nada, claro, porque la caja azul, un placer conocernos, la persona podría pensar no, cualquier
2: esa
0: cosa.
2: Esa caja está adentro de otra caja. Más. O sea, además, sí, si viene sí, no ya, se o sea, si tu hijo abrió el paquete, no va a pasar nada.
1: Nos preocupa mucho eso.
0: Ah.
1: Incluso si lo abriera.
0: Sí.
1: Si tú eres un hijo que abre la caja, no lo va a entender.
0: No lo va a entender.
1: A menos que lea las instrucciones.
0: Claro.
2: Claro,
0: y ahí estaría.
2: Mira, esa es una de las cosas que nos preocupamos, ¿ya? De que el packaging, no queríamos vernos como un producto de sexualidad.
0: Claro.
2: No queremos vernos, y sí. Este es el primer approach, pero nuestra idea es cada vez acercarnos más

0: sácale el mute, la música, a destap, en el fondo, vernos como un parlante.
1: Claro.
0: Como algo que no tiene nada que ver con sexo.
1: Sí.
0: No okay. queríamos ser negro, que no con rojo, que con plateado.
2: Acostumbrado a entender de sexo.
0: Exacto. Claro. Queremos normalizar.
1: Ok.
0: Normaliza tu sexualidad. Todos somos claro. seres sexuales.
1: Y se manda como si fuera una zapatilla.
0: Exacto.
1: Sí, claro. Eso es lo bueno. Oye, ¿y si tu hijo lo descubre? Ustedes que están metidas en el tema, ¿qué habría que decirles?
2: Perfecto. ¿Un hijo que sabe leer? Porque,
1: un hijo que sabe leer.
2: Si tenía un hijo que no sabe leer,
1: no
2: de verdad, no hay nada dentro de la caja que pueda ser desafiante, interesante.
1: Ah, claro, cada
2: es importante.
1: Súper importante. Cada cosita viene en su propio packaging,
2: sí,
1: entonces.
2: Y tiene un número afuera. O sea, no hay nada que amenace tu intimidad.
1: Que estará la mezcla de los colores. Azul con naranjo y un verde medio limón, muy bonito.
0: Sí, porque queríamos ser atractivos además para los hombres y para las mujeres.
1: Claro.
2: Adentro de eso,
0: la idea es que la paleta sea atractiva para todo.
1: Ah, y aquí viene, claro, toda la instrucción.
2: Ahí.
1: Muy bueno.
2: Entonces,
1: si un niño lo
2: descubre, es una tía en la que tenés que sacar la tarjeta, leer el número, ¿entendés? Es para leer.
1: Es para adulto.
2: Es para adulto. Y nada de lo que está acá, o sea, si llega mi hijo, agarra una de las. No va a haber nada.
0: No va a pasar nada.
2: Que lo haga pensar en sexualidad o algo que pueda hiperestimularlo o erotizar, para nada. O sea, esta es una experiencia que está pensada para vivirla desde la mente.
1: Es. ¿Y tengo que
0: también
1: tener pareja?
0: Están las cosas.
1: ¿Tengo que tener pareja para poder...?
2: Esta, sí. O sea, más que tu pareja, tienes que tener a otra persona.
1: Ok, claro. ok. Todavía no hay una caja como para uno mismo.
2: No.
1: Ya. Esta es con alguien.
2: Sí.
0: La Perfecto. Segunda, como te decía la Nico, es Explórate, que es la segunda que vamos a lanzar, y esa sí es para ti mismo.
1: Para ti
0: sí.
1: mismo.
2: Y va a ser con menos actividades también, más pequeña, como enfocada más en algo personal, íntimo.
1: ¿Cuál es el cliente ideal? Más o menos, ¿en qué edad se encuentra?
0: Sé que es una buena pregunta, pero la verdad es que no hay una edad ideal. Ya tenemos una muestra de personas que lo han usado y, como te decía antes la Nico, yo te diría que lo hemos testeado desde los 27 a los 75 y funciona. Okay. Funciona para todos. ¿Cuál es el cliente ideal? El cliente ideal es el que está dispuesto a abrir su mente y experimentar. Y ese es el cliente.
1: Y es un muy buen regalo también.
0: Excelente
2: sí.
0: regalo.
2: Lo hemos regalado harto para matrimonio. Regalo matrimonio, por ejemplo, despedida soltera. Funciona súper bien.
1: Es un muy buen regalo.
2: Sí. De hecho, ponte tú, dos de mis mejores amigas se casaban ahora, justo entre el lanzamiento y todo, y les pregunté, ¿qué preferí? ¿Que te regale
1: una olla?
2: No, claro. En el fondo, el regalo que tú me pasáis de la lista, o se explore. Se explora.
0: Obvio.
2: Oh, es que es muy bueno para ese momento.
1: Oye, ¿qué ha opinado la gente? ¿Cómo ha sido la recepción del producto? ¿Hace cuánto partieron? ¿Cuántas cajas? Si pueden tirar algún número, algo así como más o menos. Ya han vendido cientos de cajas. ¿En qué está más o menos el desarrollo de esta empresa?
0: Partimos vendiéndolo hace 4 meses. Cuatro meses, no hace tanto. La partida fue con el freno de que nos dimos cuenta que nos cancelaban en todos lados y nos censuraban, así que fue como una partida media...
1: Difícil.
0: Súper de ir a todo, como con tus amigos, con...
1: Como de boca a boca, finalmente.
0: Claro, ¿cachai?
1: Boca a boca.
0: Muy, muy boca a boca. Hemos vendido como 60 cajas ya.
1: Ya.
0: Y ha sido buenísima la recepción.
1: Buenísimo.
0: La verdad es que súper choro. Gente, ponte tú, que nos ha mandado videos, todos gritando, ¡Viva se explora!
2: Demasiado entretenido. Estamos creando el mundo.
0: Demasiado, o sea, como que cuando la gente ya se atreve, lo pasa bien.
1: Sí.
2: Y otra de las cosas,
1: la segunda versión.
0: Sí.
1: ¿Sí?
0: Sí. Y otra de las cosas que nos han dicho mucho es que es un lenguaje amigable.
1: Ok.
0: ¿Cachai? No es una. No sentís que te están ni presionando, ni obligando a hacer nada, ni tampoco ponte tú, hay preguntas que te llevan a un conflicto. Como que tuvimos mucho cuidado con todo eso igual,
1: bueno,
0: en el desarrollo del producto. Entonces, ha sido súper entretenido ver la reacción de la gente, ¿cachai? Nos han pedido, oye, queremos más volumen,
2: queremos
0: experimentar más.
2: Eso creo que es un buen dato importante decir.

0: Esta primera experiencia tiene un volumen medio bajo. Está pensado.
1: ¿Qué significa volumen?
0: Dentro de lo que queremos meter en el mundo de Se Explora, es un lenguaje nuevo que no sea ni intensidad, ni las típicas llamitas, ni calentura, sino que vamos subiéndole el volumen, como escucha cada vez más tu sexualidad.
1: Perfecto.
0: ¿Ya? Y esta primera experiencia busca escuchar la sexualidad, pero no de una manera así ultra potente. No, es un volumen normal con el que estáis primero entrando en la experiencia del mundo Se Explora.
1: Ajá.
0: Y todo lo que está acá es muy amigable. ¿Ya? No vaya a encontrarte con experiencias así terribles o muy, muy sexualizadas.
1: Claro.
0: Porque además no es.
1: No 50 sombras de Grey.
0: Para
1: no,
0: nada. Ya. Porque en el fondo tampoco es a donde queremos nosotros llevar la sexualidad.
1: Ok.
2: A lo mejor probablemente en algún minuto vamos a tener cajas o vamos a tener experiencias que sean mucho más sexualizadas, pero en el fondo Chile es un país conservador.
1: Sí.
2: No podemos lanzar un producto.
1: No, total.
2: Que sea extremadamente difícil. Mucha gente es reticente a cuando nosotros les contamos que así, viendo experiencias sexuales, la gente te mira con cara de chuta, ¿qué me vaya a hacer? ¿Va a llegar alguien a mi puerta en el fondo a hacerme algo? Súper, como harto miedo, ¿cachai? Mucho, mucho miedo. Entonces, no podéis lanzar el primer producto con algo que alimente ese miedo,
1: claro,
2: sino que necesito bajarte la tensión, ayudarte a decir, oye, esto está bien, podí explorar, podí usar esto
0: y tenés tú el poder,
2: incomodidad.
0: Eso creo que es súper choro de lo que logramos hacer en el recorrido de Se Explora, que es que le enseñamos a las personas a que ellos tienen el poder de la intensidad.
1: Ok.
0: Tú tienes el poder de qué tanto,
1: tú decides cuánto
0: volumen le vas a meter,
1: claro,
0: a lo que yo te estoy enseñando a hacer.
1: Perfecto. ¿Sí?
0: Entonces, yo te guío de cómo juega tu mente y cómo se activa el erotismo, pero tú le puedes poner más, sacar menos. Tú eres el que juega con ese volumen.
1: ¿Y tienen así como algún resultado esperado después de esta caja?
0: Mira, para mí, yo siempre he dicho esto, no sé, Mari, si voy a estar de acuerdo conmigo, pero para mí, si es que la experiencia de Se Explora te permite después, en tu día a día, querer repetir alguna de estas experiencias en tu vida sexual,
1: es éxito.
0: Éxito. Es como entré en ti.
1: Claro.
0: O sea, ya estoy en tu cabeza y hice que tu forma de explorar tu sexualidad se haya modificado un poquito.
1: Claro.
0: Para mí eso es onda pagado.
1: Muy bien. Y los próximos pasos, entonces, espérate, primero, antes de los próximos pasos, ¿cuánto cuesta esta caja?
2: Vale 89.990.
1: Perfecto, ya, buen precio.
2: Sí, tiene un buen precio. Llega gratis en la región metropolitana, tiene free delivery.
1: Tiene 11 cosas adentro.
0: Cosas que podéis volver a utilizar varias veces.
1: Perfecto.
2: Sí, porque trae, en el fondo trae las instrucciones y trae todo, pero además trae todo para que tú puedas hacerlo.
1: Claro.
2: No solo la instrucción, en el fondo.
1: Y los próximos pasos, entonces. Hablamos de la importancia del boca a boca por todos las censuras que existen en torno a dar publicidad a este tipo de producto. Entonces, el boca a boca. Hablamos de los restaurantes, de partir como con un juego que te lleve con este sampling en los restaurantes, en los hoteles y en distintos espacios en donde se puedan empezar a meter. O sea, básicamente esto es empezar a meterlo en la conversa como...
0: Así que si usted tiene un lugar que cree corriente que pueda ser interesante, llámenos. Nosotros vamos a estar felices de incorporarse Explora en su emprendimiento.
1: Se nos ocurren hartas cosas, es entretenido, porque al final está ligado a un montón de otras cosas también. ¿O no? A mí me pasaba que sí, pues, que por ejemplo en Baby Tutu decía producto de guagua, ya, pero antes hay que hacer la guagua, pues entonces
0: claro,
1: había que traer productos que incentivaran esa parte. ¿Y cuáles son entonces las metas que tienen definidas para este año, chiquilla? Ustedes dijeron así como, ok, si somos capaces de vender 500 cajas en los primeros 12 meses, ¿esto se da como éxito? ¿Tienen algún como objetivo?
2: Tenemos objetivo, queremos vender, tampoco tenemos tan alto, queremos vender 150 cajas, que está más o menos...
1: Estamos llegando.
2: Ya. O sea, no estamos tan lejos, para poder, en el fondo, desarrollar el segundo producto, porque nuestra idea es ir, ojalá, sacando productos uno cada 3 meses. Que esto sea como... pero un gimnasio de la sexualidad.
1: Okay.
2: ¿Cachai? Que tú puedas entrenar tu sexualidad. Por lo tanto, yo necesito entregarte productos que te ayuden a que en el fondo eso vaya pasando. Okay. No todos los meses, no todos los días, pero con una frecuencia suficiente como para que se vuelva una costumbre en tu vida.
0: Para que se vuelva un buen hábito.
1: Para que se vuelva un buen hábito. Oye, y con eso cerramos entonces estas hermanas Cafati, Maritza y Nicole. Muchísimas gracias, fundadoras de Sexplora, www.cl.
2: Ah, perdón,
1: Sexplora.cl. Sexplora.cl. ¿Y el Instagram?
2: SXplora, dado que
0: no podemos poner la palabra sexo.
1: Ah, SXplora.
2: SXplora.
1: Sí. Ya saben, entonces, una tremenda caja como regalo, pero lo más importante es sacar el mute a la sexualidad, ya rompe los paradigmas, atrévete, supera tus tabúes, como dice un amigo,
0: sube el volumen,
1: un placer conocernos con Sexplora. Muchas felicidades y que sea un éxito.
0: Muchas gracias, Dani, por la invitación.
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1: Ya estamos de vuelta, como siempre, en nuestro tercer bloque estaremos conversando con Andrés Porras. Él es el CEO de Social Green, que es partner junto con el Banco de Chile, que tiene muchas cosas que contarnos el día de hoy y principalmente de la huella azul que Social Green junto con Banco de Chile están implementando también. Bienvenido, Andrés Porras, a Empréndete. ¿Cómo estás?
5: Hola, ¿qué tal, Daniela? Muchas gracias por la invitación.
1: Gracias a ti. Andrés, cuéntanos, por favor, primero partamos de la base. ¿Qué es Social Green?
5: Bueno, nosotros somos una empresa medioambiental que ayudamos a todo tipo de empresas en este camino de sostenibilidad, ¿cierto?, a gestionar la huella de carbono.
1: Perfecto. ¿Y cómo surge la idea de entrar en este mundo, de poder gestionar la huella de carbono? ¿Cómo parte la empresa y a quién está dirigido? Esto está dirigido a las empresas que dejan como una huella importante o a los usuarios finales.
5: Esto va enfocado para empresas, para todo tipo de empresas.
1: Ajá.
5: Nosotros partimos ya alrededor ya de ya un poquito más de 3 años, ya. Tenemos cupos limitados. Hoy en día con Banco Chile estamos trabajando con este programa Huella Azul, como te comentaba, y ya llevamos, bueno, tenemos también cupos y tenemos cerca de 600 empresas que se han sumado. Nosotros lo que hacemos en este programa Huella Azul es ayudar, como dije yo, a la gestión de la huella de carbono. Entonces ayudamos desde lo básico, que es medir la huella de carbono. Luego entregamos un informe, ¿cierto? Se hace un plan de mitigación. Cuando hablo plan de mitigación, son acciones concretas que podemos hacer dentro de la empresa para bajar esta huella de carbono, ¿ya? Y al final de este camino viene el tema de la compensación, porque al final siempre una empresa siempre va a estar contaminando. Entonces lo que no podemos bajar, obviamente, por el tema de mitigación, lo compensamos con estos créditos de carbono. De ahí nosotros cerramos este proceso en forma completa.
1: Ok, clarísimo. ¿Cuál es la situación actual en Chile con respecto a este tema?
5: Mira, hoy en día ya empezó el tema de la ley cambio climático, ¿ya? Okay. Tenemos que lograr como país una carbono neutralidad de aquí.

0: se tienen que sumar, o sea, en forma obligatoria también a este tema de sostenibilidad.
1: De todas maneras, ¿cómo están cambiando las exigencias de las grandes empresas y las corporaciones hacia sus proveedores en materia de sostenibilidad, y no solamente ellas mismas? ¿Cómo has visto cómo el impacto que ha generado esto? ¿Y por qué una pyme debería preocuparse de su huella de carbono hoy día, Andrés?
0: Mira, por ejemplo, los grandes rubros, no sé, minería, tema de agricultura, retail, etcétera. Bueno, cada de estas empresas grandes, ¿cierto?, tienen obviamente el tema como su área, por así decirlo, por ejemplo, medioambiental, como bien desarrollado, ¿ya?
1: Ajá.
0: Y cuando uno mide, una empresa grande mide, se divide en tres: Scope 1, o alcance 1, alcance 2 y alcance 3. Alcance 1 y 2 es lo que miden dentro de la empresa. Y el alcance 3 es lo indirecto, ¿ya? Y por lo general, para todo tipo de empresas, sobre todo las grandes,
1: sí,
0: la mayor huella que uno tiene es el alcance 3, que es la parte indirecta, que son como 15 puntos. Pero dentro del alcance 3 están justamente los proveedores, en este caso, ¿ya?
1: Okay.
0: Empresas, no sé, por ejemplo, de transporte, logística, proveedores de productos, etcétera, que también tienen que ver con esta trazabilidad completa.
1: Ya.
0: Entonces, claro, yo como empresa grande me estoy poniendo las pilas en temas medioambientales, pero yo necesito también que toda mi trazabilidad, ¿cierto?, de mi negocio también se ponga las pilas.
1: Claro.
0: Entonces, se ha visto mucho que están incorporando ciertas medidas. Por ejemplo, no sé, hay empresas que dicen, oye, por alcance 3, si tú presentas los proyectos, las licitaciones, etcétera, si tú tienes economía circular, mides tu huella o la tienes compensada, te van a dar un 20% más dentro de la licitación. Eso se ve también en el área privada como pública, ¿ya? Entonces
1: sí,
0: está creciendo bastante bien. Y la segunda pregunta que me hiciste es...
1: Y la segunda es, ¿por qué las pymes debieran preocuparse de su huella de carbono hoy en día?
0: Bueno, es una exigencia, o sea, no está como exigencia como tal,
1: ya,
0: pero sí vamos todos para allá, ¿ya? Y esto es para todos. Y hay un tema también súper importante ahí, con el tema también de las barreras de entrada.
1: Ajá.
0: Porque nuestro programa está enfocado, ¿cierto?, justamente a las pymes, a las pequeñas empresas. Bueno, lo bueno de este programa también es que nosotros tenemos junto al Banco de Chile, que viene financiado en un 90%. Entonces, el ticket, la barrera de repente de entrada, ¿ya? La barrera de entrada en el tema económico, no sé, un ticket de entrada fue de medir a terminar con el tema de la compensación. Pucha, es caro, está hablando de 3 millones y tanto, 4, 5, 6 palos, entonces es súper difícil para un pyme decir, oye, no sé, por más que yo quiera hacer verde, pucha, esa plata prefiero invertirla, no sé, en operaciones o en logística o mejorar algo dentro de mi empresa.
1: Claro.
0: Y en eso este programa nosotros hemos ayudado bastante bien, como te dije yo, o sea, viene financiado 90% y cubrimos toda esta trazabilidad completa. Entonces, ahí hemos llegado bastante bien.
1: Maravilloso, buenísimo. Andrés, ¿cuáles podrías recomendar que pueden ser los primeros pasos para que una pyme pueda dar para comenzar a gestionar su impacto ambiental? ¿Y en qué se trata esto de la huella azul en donde son partners con Banco de Chile?
0: Perfecto. Mira, para iniciar este camino, ¿cierto? Bueno, a mí también me llegan muchas empresas y me dicen, oye, Andrés, quiero iniciar esto, o de repente no sé si nos pueden entrar al programa, ¿cierto? Bueno, yo siempre doy como buenos tips o lo ayudo también a empresas. Pero claro, uno piensa que esto es como fácil de medir, ¿cierto?
1: Sí, sí.
0: Porque hay calculadoras, hoy en día también existe inteligencia artificial, ChatGPT, Cloud, ¿cierto? Etcétera.
1: Ajá.
0: Pero no es tan simple, o sea... Pero nosotros es simple, si tú tenías una contabilidad ordenada, nosotros te podemos medir súper rápido.
1: Okay.
0: Proceso rápido, una semana, dos semanas.
1: Sí.
0: Pero para una empresa, ¿cierto? Por ejemplo, chiquitita, está en el tema de los factores de emisión. Y cada país tiene un factor de emisión distinto. Por lo tanto, por eso no podemos ocupar una calculadora, no sé, por ejemplo, por muy de Harvard, no sé, en Estados
1: claro.
0: Unidos, en Europa, etcétera, los factores de emisión son muy distintos.
1: Sí.
0: Y un ejemplo muy, muy, muy claro de eso es que, no sé, por ejemplo, en el tema eléctrico, Chile cada vez tiene más energía renovable y no convencional, ¿cierto?
1: Sí.
0: Cada vez se suma mucha más energía. Entonces, eso hace que el factor de emisión, siendo como un ejemplo muy específico esto, baje año a año, ¿ya? Porque cada vez más energía renovable y menos energía fósil, por ejemplo, la termoeléctrica. Entonces, el factor de emisión que tengo en Chile con el tema eléctrico es súper bajo. Entonces 0, y algo, versus, no sé, si ocupa una calculadora de Estados Unidos puede ser 2, y algo, 3, y algo, y ahí el número te cambia bastante. Entonces no es una huella si uno quiere medir, claro, estoy midiendo, pero tu resultado va a ser...

0: totalmente erróneo, ¿ya? Entonces eso hay que tener mucho ojo. Ahora nosotros, el programa que tenemos junto con el Banco Chile,
1: sí,
0: como dije yo, nosotros ayudamos, el programa viene con todo esto, es súper completo. Viene con la medición, cuantificación, plan de mitigación, ¿ya? El programa viene también, nosotros te compensamos con créditos de carbono, no vaya a recibir un certificado Made in nosotros, sino que un certificado, ¿cierto?, que lo emite la ONU o a la empresa, ¿cierto?, donde nosotros compramos estos créditos de carbono, y tienen un tope de 50 créditos de carbono. La relación es 1-1. Por ejemplo, una tonelada de emisión que tú tengas como empresa, ajá, equivale a un crédito de carbono, ¿ya? Y además de eso, también tenemos, estamos enfocados también a soluciones basadas en naturaleza. Es decir, que cada empresa que se suma al programa,
1: ajá,
0: nosotros tenemos en Chile 3 lugares de conservación. Nosotros tenemos una técnica de reforestación que se llama Miyawaki, ¿ya?
1: Ya, sí, sí.
0: Entonces plantamos ya 3 arbolitos nativos, ¿cierto? Y la gracia de este sistema de Miyawaki, por eso hablamos de metro cúbico, porque hacemos una remediación de suelo, y estos, no sé, 3 arbolitos que plantamos por metro cúbico, tienen un crecimiento acelerado. Entonces, en un año, estos arbolitos, de verdad que son de mucha densidad y pueden crecer 3 metros, 4 metros. Y ahora lo que queremos hacer este año, junto con el Banco Chile, es de traer, ¿cierto?, estos bosquecitos de lo que teníamos en los lugares de reforestación,
1: sí,
0: traerlo a la ciudad. Entonces, traer estos bosques, no sé, a lugares donde se necesiten, como jardines, no sé, hospitales, ¿cierto? En eso estamos ahora trabajando, buscando un lugar.
1: Buenísimo.
0: Y además de eso, ayudamos también, bueno, además de medir, gestionar la huella, ¿cierto?, entregarte todo este respaldo, nosotros también ayudamos todo el año a la empresa. Entonces, por ejemplo, si la empresa me dice, oye, André, yo necesito que esto también eduquen a mis trabajadores y me digan, oye, explica qué es la huella de carbono, por qué se mide, hacemos también esas charlas que también vienen dentro del programa. Entonces, de verdad que nosotros lo que estamos haciendo, de verdad que es muy, muy bueno para todo tipo de empresas.
1: Maravilloso, buenísimo. Entonces, muchas gracias, Andrés Porra, CEO de Social Green, que tiene nuestra tremenda alianza con Banco de Chile, ya sabes, huella azul, de partner, como partner del Banco de Chile, y con todo lo que están haciendo en www.socialgreen.cl para que busquen más información sobre el impacto de la huella de carbono. Felicitaciones y nos vemos la próxima.
0: Gracias.
1: Que estés bien. Y con eso cerramos. Entonces, nos encontramos como siempre a la misma hora en el mismo canal. Que han invitado a escuchar las noticias de Chile y el mundo y a descargar el podcast. Como siempre, disfruten su fin de semana. Chau, chau, chau.
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4: Acababa de ganar los 200 metros planos en el Mundial de Beijing 2015, revalidando su título de el 2013. El jamaiquino Usain Bolt, con las zapatillas en la mano y la bandera de su país en el cuello, saludaba al público celebrando su título, cuando sorpresivamente fue atropellado por uno de los camarógrafos que le seguía grabando de cerca su festejo. Bolt fue derribado por el vehículo eléctrico de 2 ruedas, Segway, en el que se desplazaba el camarógrafo chino, y que subió una de sus ruedas sobre un riel existente en el exterior de la pista, esto es para las cámaras de televisión, cambió de rumbo, perdió el control y se llevó por delante al gran atleta. El jamaiquino reaccionó con rapidez, dio una voltereta, se levantó y continuó repartiendo sonrisas y saludos por las gradas como si nada hubiera ocurrido. Minutos después, el campeón del mundo, el gran Usain Bolt, volvió a interesarse por el camarógrafo, quien en el choque se llevó la peor parte, porque además de golpearse con el atleta, se le cayó la cámara en la cabeza. Pero tuvo un premio, recibió un regalo de Bolt al momento de la premiación en el podium del Campeonato Mundial de Atletismo.
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3: Agricultura indica la hora. 11 de la noche, un minuto. 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
5: 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Tengo a mi lado izquierdo.
6: A la izquierda siempre.
5: A mi gran
6: tuya,
5: amigo.
6: A la izquierda tuya.
5: Sí, mía, de la televidente a la derecha. ¿Qué es más importante, los televidentes?
6: Sí, por supuesto.
5: Entonces
6: supuesto,
5: usted está a la derecha. Oye, tengo acá a mi lado a mi gran compañero, señor Gonzalo Durán, que hoy día le pidió colaboración porque tuve que reemplazar, como ya están viendo en pantalla, a don Jorge Andrés Pomar, que tuvo un accidente casero.
6: Sí.
5: Que nos notificó en horas de la tarde.
6: Está fuera de riesgo.
5: Tú tienes más información.
6: Sí, sí.
5: Lo que pasa es que
6: Se cayó, pero entiendo que venía con su hijo en brazos, su niño pequeño, y el instinto de padre hace que uno busque proteger al niño antes que protegerse a sí mismo. Entonces él cayó y se produjo ahí algún daño que le significó que le pusieran puntos, tuvo que ir a la clínica, pero está fuera de riesgo, está descansando, recuperándose. Le mandamos un cariñoso saludo, pero estamos muy felices que ahora vamos a tener el programa para los dos.
5: Oye, sí, en su momento, claro, también tuvimos algunos reemplazos cuando el señor Pomar estaba de viaje, Sí, estuvo,
6: efectivamente.
5: Estuvimos acá, bueno, tuvimos una persona aquí que nos mantuvo a raya.
6: Ahora ahora es chip libre.
5: Pero ahora yo no sé qué va a pasar hoy día, así que bueno, no sé cómo termina, Gonzalo. Sí. Aparte que usted viene recargado. Pero
6: vengo recargado. Pero
5: triste.
6: Vengo recargado y triste
5: por varias razones. Por dos motivos, sí. Al menos.
6: Pero quiero decir que antes de entrar en materia, en la semana pasada lo dijimos, pero quiero decirlo ahora que estás como conductor del programa, nuevamente felicitarte porque la semana pasada lo mencionamos aquí en el programa, fuiste padre nuevamente, eso es una de las

0: cosas más lindas que le puede pasar a cualquier persona, así que muchas felicidades.
1: Es verdad, fue un momento, y además que ya es el Conchito, entonces han pasado algunos años desde que uno fue padre por primera y segunda vez, así es que en un momento de la vida bien particular, bien especial, pero también no menos emocionante, así que ahí estamos con ojeras propias de los primeros días de nuestro hijo en casa.
0: Muy bien.
1: Oye, a propósito de tristeza, antes de pasar al fútbol, por supuesto, sumarnos a las condolencias una vez más, y lamentablemente una vez más, y lo digo también con mucho pesar por mi cargo, los cargos que tuve, tú también tuviste, cierto, mucha cercanía con la institución de Carabineros de Chile. Qué lamentable que se haga ya una costumbre dar el pésame, pero la verdad es que uno se despierta en la mañana, uno ve la televisión, ve el celular, Gonzalo, y uno se encuentra lamentablemente con noticias muy complejas siempre, pero siempre la muerte además de un funcionario policial, particularmente un carabinero, como lo que ocurrió en horas de la madrugada, dramático, así que nuestra solidaridad, nuestro apoyo, siempre yo le mando un mensajito ahí a la gente del alto mando cuando esto ocurre, así es que lo hacemos hoy día a través de la radio.
0: Así es, bueno, efectivamente era el primer punto que yo tenía previsto también, desgraciadamente, dolorosamente, así partí el programa pasado, justamente el lunes, por la partida de otro carabinero. Ahora se trata del carabinero Urrea de Quileco, y la verdad es que es una noticia muy dolorosa, pero también muy preocupante, Rodrigo, y es parte de las razones por las que yo decía vengo un poquito recargado, porque vengo con preocupación, bueno, vengo por molestia, con molestia por algunos temas que me gustaría comentar, pero quiero partir con la preocupación de que en materia de seguridad todavía veo mucha improvisación. Todavía estuvimos, aparte de los meses que perdimos sin ministro, una ministra errática, después cambio de subsecretarías, en fin, y después una agenda completamente desactualizada de la necesidad en materia de seguridad. Esta reforma constitucional que no llevaba a ninguna parte, que ya se retiró o se estaría retirando, en fin. Mucha improvisación. Y en el intertanto persisten los homicidios, y además se agrava con la partida de estos carabineros. Entonces yo creo que es momento de que el país construya una agenda común, el gobierno deje de improvisar y que efectivamente ejecutemos las leyes que ya fueron aprobadas, implementemos las medidas necesarias de despliegue en los territorios, incrementemos la inteligencia policial con el propósito de la inteligencia policial y de todas las instituciones, con el propósito de desbaratar las bandas que están cometiendo estos graves hechos. Y finalmente, yo creo que hay que hacer un esfuerzo muy importante, a mí me tocó encabezarlo en la región metropolitana, para desbaratar el tráfico de armas y la utilización de armas legalmente inscritas, que un porcentaje de ellas termina en la comisión de delitos.
1: Oye, Gonzalo, estoy plenamente de acuerdo. Yo creo que la política de seguridad es una política de Estado, finalmente, y solo pierden los chilenos, las chilenas y la gente de bien, la gente decente, la gente que se levanta temprano a trabajar, que se acuesta muy tarde, la gente de familia, la gente que quiere vivir y merece vivir en paz, cuando se retrasa todo por la negociación chica, por la discusión chica. La política de Estado aquí urge a gritos. Y además, agregar a lo que tú decías, mientras tanto, que muere gente, ¿cierto? Que mueren policías, entre tanto, ¿cierto? Que la gente tiene cada vez más temor. Ahí después vamos a comentar un poco también las encuestas que han salido respecto a ese tema. Pero algo muy preocupante, la presencia hoy día está bien. Se desbarató una célula, pero la presencia también de otro tipo de organizaciones criminales. A mí, hace algunos días atrás, me entrevistaban y me preguntaban justamente por el Escudo de la América. Y más allá de la polémica del Escudo de la América, la podemos comentar, más allá que si está bien, está mal, si una política correcta o no. Yo lo que decía es que si de alguna manera lo que se busca es la coordinación, yo veía con mucha preocupación, por ejemplo, que no estuviese ni México ni Brasil. Porque supongamos que efectivamente la Escuela de América quiere cumplir y las mejores intenciones. Partamos la base y podemos discutir, pero supongamos que es una política que uno quiere adherirse para coordinar las policías, capacitación, compartir datos, etcétera. Que no esté México ni Brasil. México es ¿cierto?, un polo importantísimo de bandas de crimen organizado y carteles que tienen conexión y nexo efectivamente con bandas locales chilenas y nexos también con Sudamérica. Pero la preocupación, incluso antes de esta noticia, yo le decía que no esté Brasil, también es una muy mala noticia, porque en Brasil están el primer comando capital, el comando Hermelo y otras organizaciones criminales que surgen de las cárceles y que ya vienen avanzando hacia el Pacífico.
0: Sí.
1: ¿Ah? Y al otro día o dos días después aparece esta noticia que yo la leo con más preocupación, porque obviamente uno puede mirar el vaso medio lleno, oye, se desbarató una célula, vaso medio vacío, que estén instalados, que estén coordinados, que estén con presencia
0: reclutando
1: en Chile, y además con el vínculo también con el asesinato de un carabinero, la verdad es que es tremendamente preocupante, porque ya, déjame decírtelo, las organizaciones como el Primer Comando Capital o el Comando Hermelo de Brasil hacen ver al Tren de Aragua como una organización bastante de mitad de tabla.
0: Sí.
1: ¿Ah? Mitad de tabla. O sea, aquí entramos en ligas mayores y es muy, muy preocupante. Entonces, cuando discutimos, por ejemplo, Gonzalo, y pongo un tema, más cárceles. Y también vemos lo que pasa en Gendarmería. Que en buena hora también se está, ¿cierto?, de alguna manera destapando todo lo que lamentablemente pasa. No digo que todo, pero son cosas que ocurren. El ingreso celular, el ingreso de droga, el ingreso de distintos elementos, o el egreso, o las comunicaciones. Uno dice, bueno, no es solo más cárceles, es gestión.
0: Sí.
1: Es gestión de las policías, es gestión de, obviamente, de gendarmería. Es preocupante.
0: Sí. Ahora mira, porque tú tocaste dos temas, yo quiero abordar ambos al tiro. Uno, el escudo de las Américas. La verdad es que yo creo que aquí están pasando gato por liebre. Porque efectivamente, si a todos los países de América Latina, incluido México y Brasil, les dicen, mira, establezcamos una coordinación para enfrentar el crimen organizado, te aseguro que lo suscriben todos. El problema es que en las propias declaraciones de Trump, en el texto expreso que firmaron los países adherentes del Escudo de América, hay una muy pequeña mención al tema de coordinación contra el crimen organizado, y están todos los temas relacionados con inversiones, tierras raras, variables económicas, muchas de las cuales afectan la soberanía de nuestros países. Entonces, yo creo que aquí el problema es que Trump, consciente de que un tema que preocupa a los países es el crimen organizado, mete esto del crimen organizado para meter toda su agenda de convertir a América Latina en su patio trasero. Entonces yo insisto, creo en lo que estamos de acuerdo contigo, y yo creo que la gran mayoría del país, es que se requiere una coordinación global para enfrentar los temas de crimen organizado. Me tocó estar la semana pasada en San Pedro de Atacama, en una capacitación sobre seguridad, me tocó exponer justamente sobre las nuevas criminalidades. Y para decirlo en simple, pasamos de una criminalidad de carácter local, de clanes familiares instalados en determinados territorios, a un crimen organizado transnacional que se superpone a este local y que genera niveles de complejidad mucho mayor desde el punto de vista de su organización, desde el punto de vista del nivel de violencia, desde el punto de vista de la introducción de nuevos delitos, y efectivamente, así como tenemos globalización de las comunicaciones, globalización del capital financiero, también hay globalización del crimen organizado, y en ese sentido hay que coordinar globalmente. Yo creo que el escudo de las Américas no es la manera adecuada, pero ciertamente hay que tener coordinación a nivel de las policías, a nivel de los servicios de inteligencia civil, a nivel de todos los órganos, incluidos los ministerios públicos, la fiscalía, con el propósito de desbaratar estas bandas.
1: Oye, lo que dice el gobierno es que no se habría firmado un documento, pero también, a contrapelo, uno podría decir, en realidad, al gobierno de Trump eso le puede importar bien poco.
0: Sí, pues,
1: porque sabemos cómo, cuál es la lógica que hay detrás, pero
0: no, y el texto que publicaron, donde viene Chile suscribiendo, efectivamente vienen todos estos otros temas.
1: Este es un tema que a mí me moviliza, porque mi época de ministro de Interior y Seguridad Pública, tratamos obviamente, o sea, de generar coordinaciones. Por ejemplo, una coordinación clave para Chile es Bolivia, que en ese tiempo no colaboraba en nada. ¿cierto?
0: Los países limítrofes.
1: Yo creo, y hoy día con lo que ha pasado también en Bolivia respecto, ¿cierto?, a su fiscal nacional, ¿cierto?, que fue detenido en circunstancias, bueno, que hay que analizar, pero hay una complejidad respecto al actuar muchas veces en las instituciones. A mí siempre me generaba mucho ruido que cuando analizábamos los distintos hechos complejos en la frontera con Bolivia, por ejemplo, de tráfico de personas, o
0: contrabando de vehículos,
1: drogas, armas. Cuando ingresaban a Chile, ¿de acuerdo? Hubo varios episodios de ingreso de uniformados bolivianos a sectores chilenos, hubo incidentes. Bueno, la verdad es que uno se encontraba con la autoridad boliviana bastante poco receptiva a cualquier tipo de reunión. Sí. Yo tuve una reunión telemática en ese tiempo con el ministro y estaba muy enojado por mis declaraciones en la prensa chilena. Y yo le explicaba que obviamente la colaboración que, por ejemplo, teníamos de Perú era muy distinta, de Argentina también muy distinta, pero con Bolivia había mucho. Entonces, yo creo que a mí me cuesta entender cómo este escudo de la América se puede hacer cargo de esos conflictos, sí, tan locales.
0: Yo creo que
1: es complejo.
0: Con estas otras dimensiones,
1: pero,
0: más de inversión.
1: Pero, hay que monitorear. Yo creo que es un tema que habrá que monitorear y no me cabe duda que así va.
0: Oye, perdona, pero quería mencionar a propósito de tu comentario de los países limítrofes. Me tocó como delegado constatar que muchas de las armas que se encontraban en distintos delitos de alta gravedad eran armas argentinas, pistolas argentinas, que son las mismas además que ocupan las policías en Argentina. Entonces yo desconozco cuáles son los controles que se ejercen respecto de la tenencia y la tuición de las armas por parte de las policías, y además debe haber un mercado informal adicional. De manera que esto refuerza la idea de que hay que hacer un control de armas muy exhaustivo, insisto, del contrabando y también de las armas legalmente inscritas, y ahí los países limítrofes juegan un rol bien importante. Me tocó coordinar con el servicio de aduana y fortalecer toda la política destinada a evitar el ingreso por piezas de partes de armas que después se ensamblan acá y se convierten en herramientas letales, digamos, del crimen organizado.
1: Cada vez más común el ingreso de parte y pieza, y también el otro día, justamente a raíz de esto, Gonzalo, también me pedía alguna información en el diario El Mercurio, y yo les comentaba y le mandé la información porque a veces son cosas que se olvidan. En enero del 2022, un poquito antes de salir del gobierno, hicimos nosotros toda una estrategia respecto a la prohibición de comercializar armas, llamémoslo, juguetes de fogueo que ingresaban, sí, a Chile, ¿cierto? Que tú lo has visto también, que son...
0: Pero son armas de fogueo,
1: bueno, el mismo peso,
0: acondicionadas, sí.
1: Y cuando ingresan a Chile con fogueo, después, ¿cierto?, en algún taller clandestino, le hacen todo lo que tiene que ver, ¿cierto?, la estría del cañón, y la dejan adaptada para fuego. Ahora, dura 10 tiros, 12 tiros, obviamente no es un arma, pero... Ahora, con poder de fuego letal. Pero ¿qué te quiero decir? Hicimos un trabajo.
0: Te muestran en un asalto, te muestran una,
1: sí,
0: pistola, tú no estás mirando,
1: no,
0: si es a fogueo.
1: Tiene que ser un experto, tipo, un experto. Oye, y lo que hicimos fue un trabajo con la Dirección General de Movilización Nacional, con aduanas, con las policías, etcétera, para poder prohibir, sí, la comercialización. Incluso hicimos en el aeropuerto de Santiago justamente un decomiso de varios miles de estas armas que habían ingresado. Yo no sé al día de hoy cómo se está fiscalizando esa instrucción que logramos emanar en ese tiempo. Pero sería interesante, porque ahí, tal como tú lo dices, ¿cierto?, además de la arma de Argentina o de otros lugares, las partes y las piezas, también los juguetes que entran en Chile como fogueo. Lo digo juguete porque ingresan como una especie de juguete, esa es la categoría, y cuando ya entran a Chile le hacen la modificación,
0: sí,
1: respectiva.
0: Y lo otro, que yo lo insisto harto y me tocó verlo, es que las armas legalmente inscritas muchas veces son también utilizadas para actividades criminales. ¿Por qué? Primero, porque muchas de ellas se sustraen, se le roban a las personas que las adquirieron. En otros casos, porque se utiliza a personas que no tienen antecedentes policiales o penales para la adquisición de estas armas y después se traspasan a organizaciones criminales. Después uno dice, bueno, se me perdió, no hay una fiscalización exhaustiva. Entonces, en el gobierno del presidente Boric, el presidente nos encargó la tarea de incrementarse, se fiscalizaba más o menos un 2% de las armas legalmente inscritas, se nos puso una meta el 2025 de alcanzar el 10% de fiscalización, meta que se logró a nivel nacional, algunas regiones un poquito más bajo, entre ellas la metropolitana, que es la más compleja, pero todas las regiones tuvieron un alza muy importante y eso hay que sostenerlo. Por eso a mí me preocupa cuando yo veo improvisación, porque hay que dedicarse a estas labores, no a inventar cuestiones que la verdad no producen ningún efecto. Fíjate que en la agenda de seguridad pública se estaba discutiendo el tema de convertir en delito las protestas. Son temas de orden público, no son temas de seguridad relacionados con el crimen organizado. Por eso creo que hay que poner foco en los temas más importantes y para esa labor va a contar, yo creo, con todas las fuerzas políticas. Y lo último, porque tú lo mencionaste, la gendarmería, recordar también que en el gobierno del presidente Boric se estableció una reforma muy importante que fue pasar gendarmería desde el Ministerio de Justicia al Ministerio de Seguridad Pública, y yo creo que eso va a generar una institucionalidad mucho más sólida para enfrentar los desafíos y problemas que tiene gendarmería en materia de gestión. Hubo un caso hace poquito tiempo, hace un par de meses, un mes, de una persona que había sido alto directivo de gendarmería y habría estado involucrado, digamos, en la introducción en los recintos penales de
1: dirigente sindical.
0: Sí. de droga, en materia de investigación,
1: y me hago responsable. Todos los que hemos estado en el ecosistema de seguridad sabemos que esto lamentablemente era una práctica bastante extendida. Nosotros también cuando estábamos en el gobierno y dejamos ingresado el mensaje en el Congreso respecto al nuevo Ministerio de Seguridad, también quisimos proponer que Gendarmería pasara a seguridad. Y a mí me llegaron distintas cartas y muchas movilizaciones de dirigentes de esa época de gendarmería, porque lamentablemente gendarmería, no es lamentable que se puedan sindicalizar, está bien, pero no creo que gendarmería haya sido sano que eso haya ocurrido. Hoy día no se pueden, pero sí, en ese tiempo sí, sí estaban. Y llegaron muchas notas de protesta, por así decirlo, en el tono diplomático, de que no querían avanzar. Nosotros estábamos contra el tiempo, teníamos que ingresar el proyecto, así es que lo dejamos para una nueva discusión, que afortunadamente en el gobierno siguiente, y eso tú lo señalaste bien, así se hizo. Creo que Gendarmería de verdad tiene mucho todavía que avanzar. Ahí el que ha dado, y quiero hacer un reconocimiento, que lo conozco muchísimo, el que ha dado una pelea firme desde el punto de vista comunicacional todos estos años, después de que dejó de ser director, es Cristian Alvial. Sí. En todos los medios, en todos los tonos, participo con él en muchas instancias, y él siempre ha dicho, y yo creo que gran parte de que hoy día se está hablando de las cárceles es gracias a lo que hizo Cristian o a este peregrinaje, este último tiempo, en donde le ha puesto un tema que era central. ¿Y por qué? Porque hoy día nos estamos dando cuenta en Chile que el que controla la cárcel controla la calle, pero esto es una premisa, Gonzalo, que ocurrió y sigue ocurriendo en distintos países, y mucha de la literatura y la experiencia, México, Colombia, Brasil, ni hablar, ¿cierto?, lo que estábamos hablando del PCC, que organizaciones criminales surgen desde las calles. Entonces, nosotros todavía estábamos en la lógica, estábamos, hoy día creo que eso ha cambiado, de que la cárcel era como el final de la película. Que cuando el malhechor va a la cárcel, se acaba la película, todos felices. No. Estos tipos lo que quieren justamente muchas veces es entrar a una cárcel para desde ahí seguir perfeccionándose. Entonces, pero ya no ni siquiera como una escuela, son verdaderas empresas, sí, y las controlan, y uno dice, pero ¿cómo alguien puede ser feliz en ese contexto? Bueno, ellos son felices y siguen. Entonces hay que entender esa lógica para poder justamente atacarla. Oye, antes de irnos al primer corte, algunas palabras de la elección, la primera vuelta en Brasil. Sorpresa.
0: Sorpresa, las encuestas daban por ganador, por algunos puntos de ventaja, a Lula sobre Flavio Bolsonaro. Era muy previsible, todo el mundo entendía que iba a haber segunda vuelta entre ambos, pero se pensaba que podía ser al revés, es decir, con algunos puntos de ventaja de Lula sobre Bolsonaro. Ahora, primero decir que la diferencia de votos entre ambos es aproximadamente de 2 millones y fracción.
1: Que en Brasil es muy poco.
0: Que en Brasil es muy poquito. Y los que no votaron, la abstención, blancos, nulos, en fin, todo el universo de votos disponible, superan por lejos los 30 y tantos millones de votos, de manera que yo creo que el esfuerzo va a estar puesto fundamentalmente ahí. Y lo otro es que de los tres candidatos que siguen en votación, que es muy poquita, hay dos más bien de derecha y uno más bien de centro izquierda, y de los dos de derecha hay uno, Santos, que es enemigo acérrimo de Bolsonaro. Entonces no está todo dicho, y yo por lo menos tengo la esperanza de que tengamos un triunfo de Lula, para ser franco, porque aparte de que porque ha tenido un desempeño económico y social muy, muy favorable, está con muy buenas cifras Brasil en este momento, también por lo que significa la defensa de la democracia. Así que espero yo que tengamos, persista la esperanza en América Latina.
1: ¿Por qué crees tú que cada vez, porque yo recuerdo 20 años atrás, 30 años atrás, no era, uno veía y seguía algunas elecciones del vecindario, digamos, pero hoy día se extrapola mucho, ¿eh? Esto de lo que pasa en Argentina, lo que pasa en Brasil, lo que pasa en Perú, lo que pasa en Ecuador, a lo que pasa en Chile. Hay una simbiosis, sí, en el análisis, sí, político. Sí. ¿En qué momento entramos? Porque hoy día alguien dice, oye, no, que pierda Lula para que la izquierda chilena no sé qué cosa, sí, o que gane el otro para que la derecha.
0: O sea, lo que pasa es que
1: ¿Por qué crees tú que pasa eso?
0: Porque vivimos en un mundo mucho más globalizado. Y efectivamente, el impacto que tiene en materia económica, comercial, ideológica, de constitución de bloques de poder, en fin, son bien importantes. Y además porque también hay, creo yo, un cierto estado de ánimo más global en un sentido y en otro. De repente vienen oleadas más conservadoras o populistas, de repente oleadas más progresistas. Han habido periodos en que toda América Latina tiene gobiernos de izquierda, o buena parte. Uh-huh. Ahora estamos con un porcentaje muy mayoritario de gobiernos de derecha, sí, algunos de ultraderecha, y persisten en América Latina las dos potencias más importantes desde el punto de vista del volumen, como son México y Brasil, y por eso es tan importante. Oye, ojalá
1: en todo caso, Lula. Lo que no cambia es, creo yo, que cada vez es más fácil ganar una elección y lo difícil es gobernar.
0: Sí,
1: sí. Lo difícil es mantenerse y pasarle la banda a alguien de tu sector, de tu coalición, y yo creo que ahí está el desafío, porque hoy día las elecciones, como lo hemos comentado, tanto en Chile como en el mundo, las elecciones, para diferenciarte tienes que ser cada vez más rimbombante, sí, que el otro, tienes que sobresalir con tu estilo, pero ese estilo, plasmarlo después en un programa de gobierno, llevarlo al día a día, en la complejidad de gobernar, de generar coaliciones, alianzas, de conversar con las oposiciones, se hace muy difícil. Por lo tanto, si bien es cierto, llegar al poder puede ser difícil, pero creo que es más fácil que mantenerse.
0: Es lo más difícil, y voy a dejar dicho esto para pasar a la pausa porque quiero volver con Tuti, más difícil parece que es cumplir la palabra empeñada. Y quiero dejar esa frase para partir el módulo siguiente.
1: Oye, y vamos a hablar de la Unión, pero al final.
0: Al final.
1: De la Unión Española, digo yo. Sí.
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0: Por ejemplo, todos los brasileños que vinieron a Chile ahora, porque había mucho turista brasileño.
1: Oye, muchísimo.
0: La mañana... Si descargaron la app de agricultura, pueden estar escuchando mi saludo para Lula, para que ganemos la segunda vuelta.
1: Oye, en la mañana tuve un café temprano. Oye, lleno de brasileros ahí, los cafés ahí. Me imagino que después se van a esquiar, no sé, por los brasileros van entre las viñas a tomar vinito, sí, y entre la cordillera a esquiar.
0: Sí.
1: Así que muy buena cosa, porque el turismo efectivamente es un gran motor. Oye, a todo esto se está discutiendo la, no quiero llamarlo flexibilidad laboral, pero sí la...
0: modificación.
1: Sí, y tiene que ver en gran medida, ¿cierto?, por el tema del turismo, porque hay mucha gente que trabaja, pero trabaja por estación, entonces se requiere modernizar justamente la... jornada laboral.
0: Ya, pero mira, no quiero entrar a eso porque traigo
1: otro tema. No, yo sé dónde va usted.
0: La verdad es que las 40 horas...
1: Yo sé dónde vas.
0: Las 40 horas no son incompatibles con el turismo.
1: No se toca.
0: Porque el turismo efectivamente tiene un régimen especial y hay que fortalecerlo, potenciarlo. El turismo es una actividad económica muy importante para el país. Entonces...
1: El proyecto, lo que se está discutiendo, no toca las 40 horas, para tranquilidad.
0: Perfecto. Oye, yo lo dije al principio y quiero ser muy sincero, vengo... indignado.
1: Enojado.
0: Y sabes qué, por eso terminamos el módulo anterior diciendo, parece que lo que cuesta es cumplir la palabra. Yo vi este fin de semana decenas de expresiones en distintos programas, en distintos debates, en fin, en la campaña presidencial, al presidente Kast en su condición de candidato diciendo, no vamos a recortar beneficios ni derechos sociales. Es más, se hicieron publicaciones para redes sociales burlándose de quienes ponían en duda esto, diciendo que efectivamente no se iban a tocar por ningún motivo. Y fíjate que nos enteramos este fin de semana de una noticia, perdona, tú sabes que yo soy siempre muy ponderado en mis comentarios acá, pero en esta oportunidad voy a salirme un poquito del libreto. Encuentro vergonzoso, lamentable, miserable que se ajuste el presupuesto, terminando con el plan Yo Elijo Mi PC. Tú fuiste alcalde, yo también. Estoy seguro que hemos entregado miles de computadores en estos años a niños y niñas vulnerables de colegios municipales de séptimo básico y también de un porcentaje de los estudiantes de séptimo básico de colegios particulares subvencionados. Y soy testigo de que en la gran mayoría de los casos esos computadores eran el único computador de esa casa. O, si bien es cierto, algún miembro de la casa tenía un computador, no daba abasto para el número de hermanos, para las múltiples tareas. O muchas veces usaban su celular para poder conectarse con internet y se les entregaba este computador, además con internet gratuito por un año, con programas, con aplicaciones, en fin, que les permitía desarrollar sus potencialidades. Entonces, la verdad es que estoy impactado, se le puede rebajar las contribuciones a los adultos mayores más ricos de Chile, pero hay que recortarle los computadores a los más vulnerables porque no hay plata. Yo honestamente creo que esto es faltar a la verdad, porque se dijo que no se iban a recortar beneficios sociales y este beneficio en particular afecta a un sector de la población especialmente sensible. Y yo hago un llamado y le exijo al gobierno que retire esta indicación del presupuesto 2027, se reponga el programa Yo Elijo Mi PC y que continuemos con una política de dignificar, de mejorar, de entregar herramientas a los estudiantes de nuestro país, especialmente los más vulnerables y de clase media, que son los que estudian en los colegios municipales y particulares subvencionados.
1: Oye, Gonzalo, cuando yo, leí o di cuenta de la primera noticia respecto a esto, que muchos dicen que es una filtración, que, bueno, pero lo mismo, las mismas vocerías del gobierno lo han aparentemente confirmado, se me vino efectivamente a la memoria las jornadas de entrega de los computadores, los gimnasios municipales, las salas. Vi a familia entera llorar, niño emocionado por recibir su computador. Y efectivamente uno podrá decir, oye, a lo mejor hubo un año que a lo mejor no se entregó de la manera más eficiente o no tiene un impacto la nota. Pero ¿sabes qué? Nunca fue un indicador la nota para entregar el computador. El sentido del computador era cortar una brecha que muchas veces los que estuvieron

0: Lo que tuvimos el privilegio de tener la educación, ¿cierto?, a nuestro cargo. Hoy día están los SLEP, pero en ese momento los colegios municipales dependían directamente de los municipios. Tú lo que querías era acortar la brecha. ¿Y cómo la cortabas? La cortabas con programas de lectoescritura, o sea, que los niños comprendieran lo que leeran en segundo y tercero básico, con programas de deporte, que tuvieran acceso, ¿cierto?, a distintas prestaciones, no solamente, yo voy a llegar a tecnología, pero que tuvieran acceso, ¿cierto? Yo me acuerdo que alguna vez fuimos a Nueva York a conocer experiencias y yo vi la robótica en todas las escuelas públicas, y trajimos la robótica a los colegios municipales, y en 6 meses los muchachos de la escuela, creo que era Pacto Andino, Estado Central, empezaron a competir a nivel metropolitano con colegios particulares y lograban equiparar la brecha. Y los computadores, el sentido era ese. Es ese. Yo tengo la esperanza de que esto se pueda revertir. Pero la verdad me parece una torpeza técnica y política. Y creo que no hay otra lectura. Es una torpeza técnica porque no todo es Excel. Hay que meterle corazón, hay que meterle un poquito más de sentimiento a esto. Oye, es que a lo mejor los niños, no sé, pues, a lo mejor hay casos. Bueno, si uno quiere buscar casos, mira, es como que en la casa se te echa a perder la cocina, hay una fuga acá. Tú reparas eso y sigues comiendo. No dejas de comer porque hay un problema, lo reparas
1: además,
0: y sigues.
1: Además, el dato que dieron es que en un año no se habían entregado 5.000 computadores. Sí. Y se entregan 100.000 al año. Oye, entonces una burla.
0: Oye, a lo mejor fue un error, pero se corrige.
1: Obvio.
0: Se corrige, se conversa, se llama, digamos, se dice, mira, este presupuesto va a estar supeditado a mejorar la entrega, la logística, no tengo idea. Porque hubo un par de años que efectivamente la logística no era la mejor, porque se externalizaba además. Si eso no se hace con funcionarios, pero...
1: Y cualquier política pública que tenga errores, hay que corregirla, hay que perfeccionarla.
0: Entonces, ¿sabes lo que pasa? Cuando tú logras con una decisión como esta, tener a todo el arco político en contra tuyo, o en contra de una decisión determinada, creo que hay que revisar cómo se está comunicando y qué se está comunicando. Yo creo que ahí hay un tema, Gonzalo, lecturas.
1: Y además, yo escuché al ministro Quirós, que dicho sea de paso, da un poquito de indignación, hay que tener un poquito de pudor. El ministro Quirós sale hablando como de, como que los chilenos son vivos, como que no sé, los estudiantes más vulnerables se estarían aprovechando para obtener un computador. Y lo dice alguien que ha estado vinculado a casos de colusión que han afectado a las personas más pobres con el papel confort, con los remedios, con los pollos. Entonces hay que tener un poquito de pudor. Yo te digo, yo de verdad vengo muy molesto, porque una de las cosas que he escuchado estos días, escuché esto de que se habrían producido 5.000 computadores que no se entregan, de 100.000 que se entregan al año desde hace, creo que 17 años. Salieron imágenes en redes sociales, Bachelet, el presidente Piñera, el presidente Boric, en todos los gobiernos, nosotros como alcaldes, los alcaldes de todo color político. Entonces la verdad es que es vergonzoso. Y después escucho al ministro Quirós diciendo, sí, es que lo que pasa es que se hizo una evaluación y hay algunos allá, y nos podría decir cuáles son. No me acuerdo. Bueno, estamos hablando de 100.000 niños de séptimo básico, niños pobres, vulnerables, que esta es su única herramienta para mejorar en algo, incluso también para jugar.
0: A mí me parece que...
1: Memorízate. Si vas a cometer, vas a desarrollar una política de esa gravedad, por lo menos memorízate la explicación ridícula que se está dando. Yo de verdad, mira, yo llevo meses aquí en este programa y siempre he sido muy ponderado. Pero ¿sabes qué? Aparte de la indignación, me dio pena. Te lo juro, me dio pena. Porque está bien que esté mal pelado el chancho, porque pucha que está mal pelado el chancho. Pero ya con esto, ya se superaron todos los límites. O sea, una política pública reconocida internacionalmente. Una política... ¿sabéis que el fin de semana yo reposteé varios... Niños mostraban las imágenes cuando lloraban recibiendo su computador, el único que tenían para su casa.
0: Es que ¿sabes lo que pasa, Gonzalo? Que además no es la primera vez. Pasó con el tema de la colación, ¿no? con la alimentación.
1: Así es.
0: Y
1: porque había niños que,
0: pero
1: llevaban un sándwich, entonces sí, no se comían.
0: No, pero lo que te quiero decir es lo siguiente. Alguien, o sea, primero se hace un análisis. Que imagino que en esa repartición, me imagino que se analizan los programas, efectivamente, ven, está bien. Pero de ahí a que llegue esa decisión a la escuela, pasa por un montón de gente.
2: Obvio.
0: Pues, o sea, si está bien, a mí me pueden traer, yo ministro, o presidente, o subsecretario, me pueden traer un montón de análisis de Excel, de técnico, de número, y yo diría, sí, momentito, pero oye. O sea, yo entregué computadores, sé lo que significa, no sé, po. A ver, ¿qué hacemos?
2: Además,
0: ¿qué hacemos? Ah, la logística está fallando. Bueno, licitemos, no tengo idea, la nueva logística, obvio, veamos cómo se reparte esto para que llegue más rápido.
2: Obvio.
0: Oye, es que las bodegas, bueno, pero veamos. O sea, me imagino que habrá una capacidad de eso.
1: Y además, misma, pero espérate, espérate, la alimentación. El Ministerio de Hacienda, pero yo a la ministra de Educación no la he escuchado abrir la boca sobre este tema.
0: Bueno, es que.
1: Y esto es un tema de educación.
0: Es que ese es el tema. La vocería del ministro Quiró, que además también viene aparejada de la vocería del tema del ¿cómo se llama? De la parafina.
2: Bueno.
0: Que tampoco fue muy afortunada. El mismo parece que salió a pedir disculpas respecto a eso.
1: No sé si vieron a la alcaldesa de Gualaihue.
0: Sí, será. Pero lo que te quiero decir es lo siguiente.
1: Felicitaciones,
0: mira,
1: alcaldesa.
0: Mira, si al final, oye, nadie ha dicho que esto es fácil. Gobernar es muy, muy difícil. Pero hay filtros, po. O sea, tú tienes que tener la capacidad de que te llega un análisis, hasta que lo comunicas o se filtra, porque tienes que partir de la base que todo se filtra también por Gonzalo. Tú estuviste en el gobierno.
2: Sí.
0: Y las cosas se van filtrando. Entonces, si algo se va a filtrar, estoy de acuerdo contigo, tengo que tener la respuesta. Oye, y ahora lo que se ha dicho en las últimas horas es que, oye, siempre hay espacio para conversarlo. ¿Y qué va a pasar? Yo estoy seguro que esto se va a revertir.
1: Yo también.
0: Yo tengo la certeza que se va a revertir.
1: No, es que si no se revierte, esto va a tomar un color.
0: Pero ¿cuál es el costo para quien gobierna de 48, 72 horas de polémica de este tema? 48, 72 del tema de la colación, 42, 78 de la parafina.
1: Rodrigo,
0: o sea,
1: perdona.
0: ¿Cuánto tiempo pierdes porque se paralizan los equipos, porque tienes que dar explicaciones?
1: Aparte del tiempo
0: que
1: pierdes.
0: Tienes que estar en cosas importantes.
1: Aparte del tiempo que pierdes, y aun cuando se retrotraiga la decisión, que yo también creo que se tiene que retrotraer, y si no esto...
0: Yo estoy seguro que va a ser así. No me
1: cabe. Pero, aun cuando se retrotraiga, mi reflexión es, ¿en qué estaban pensando? Los mismos ideólogos de eliminemos las contribuciones a los millonarios por sus mansiones, a esos mismos, que lo que se deja de percibir el Estado por esa medida es muy superior a todos los computadores que se entregan, que son 100.000 al año. Entonces, como que mi pregunta es, ¿en qué piensan cuando redactan esto?
0: Oye, otra cosa que a mí me llama la atención tiene que ver, o sea, entendiendo que acortar la brecha es el leitmotiv de lo local, lo municipal, lo SLEP, ¿cierto? Que poco se ha hablado últimamente también de educación.
2: Chepo.
0: El último año hemos hablado poco. Entonces, porque claro, alguien puede decir, oye, es que los cabros con el computador no están logrando los parámetros, no tengo idea. Pero hemos discutido. Hoy día, ya no es, en nuestro tiempo era la entrega del computador. Hoy día la inteligencia artificial,
2: sí,
0: la programación, la robótica, la nueva. O sea, lo que te quiero decir es, oye, ¿cuál es la discusión que yo hubiese esperado en este presupuesto? Oye, estamos entregando una cantidad, cierto, X de miles de computadores en estos colegios, en estas zonas, ya. ¿Cómo vamos a hacer para que ahora, ya, tienen el fierro? ¿Cómo vamos a hacer para que estos cabros hoy día puedan llegar más allá? ¿Cómo pueden utilizar? Oye, hoy día la inteligencia artificial está el desde que es gratis, pero tenés que empezar a pagar las cuentas para si queréis tener. Ah, yo últimamente me he pedido harto en eso. Si queréis tener, cierto, la capacidad de que la inteligencia artificial trabaje efectivamente, pueda investigar, porque si no es como un Google nomás.
2: Sí.
0: Entonces, al final del día, la discusión debe ser otra. ¿Cómo mejoramos la calidad en eso? ¿Cómo mejoramos para que los cabros puedan programar?
1: Completamente de acuerdo.
0: ¿Me entendí? Entonces estamos, ¿qué estamos discutiendo? Estamos discutiendo si volvemos a entregar computador o no. O sea, estamos en la C.
2: Sí,
0: de la discusión, ¿cachai?
2: Sí,
0: o sea,
2: sí.
0: No, o sea, oye, yo una de las cosas que a mí más me complicaba era el tema cuando vi los primeros índices de la comprensión lectora. y los cabros no comprendían lo que leían. Y ahí le metimos, logramos revertir. Pero esos son los temas relevantes. Sí, la estimulación temprana.
3: Completamente de acuerdo.
0: Entonces, ahí se juega el partido, ahí se juega la cancha. Entonces, esto es algo tremendamente importante, pero en la punta del iceberg. Hay mucho. ¿Y dejamos de hablar de educación?
3: Sí. Rodrigo, completamente.

0: De acuerdo contigo, además, perdona.
1: Porque además tiene impacto en otras cosas.
0: Además, todo el mundo entendía que el presupuesto 2027 que iba a presentar el gobierno era un presupuesto que ayudara a enfrentar la gravísima situación que tenemos en materia de empleo, de inversión, de crecimiento económico. Que las cifras siguen empeorando. Entonces, ¿qué me imaginaba yo? Que va a haber un presupuesto que se hace cargo de estos desafíos. ¿Y cuál es una manera de enfrentar desafíos efectivamente en materia de crecimiento económico y todo? Mejorar la economía del país, mejorar la educación del país. Cuando tú mejoras la educación, la innovación, el desarrollo, efectivamente tiene un impacto en el crecimiento económico. Y como tú muy bien dices, hoy día la inteligencia artificial está generando un debate muy importante respecto de la manera de acceder al conocimiento, de usar ese conocimiento al servicio de las tareas productivas. Y en ese sentido, obviamente que la herramienta base es el computador. Yo escuchaba en Mesa Central ayer, entonces cuando se debatió esto mismo, una de las panelistas dice, bueno, sí, efectivamente, no estaba justificando la medida, pero problematizando, decía, bueno, efectivamente, a lo mejor hay que revisar y a lo mejor es más pertinente hoy día hacer cursos de inteligencia artificial. Bueno, pero la inteligencia artificial opera en un computador, no opera, o sea, que les vamos a enseñar a los niños de vulnerables, les vamos a enseñar inteligencia artificial y les vamos a decir que vayan como en los 80 a un cibercafé o que ocupen el celular sin internet de la madre jefa de hogar de la casa para que hagan las tareas.
2: Lo que pasa, Gonzalo, es que lo que a mí me siempre me complica de muchos análisis que se hacen a veces un poquito alejado de la realidad, y esa gente se enoja porque uno dice que están alejados de la realidad, pero son distintas realidades, dejémoslo eso. Es que muchas veces es como lista de supermercado, que las cosas se solucionan como lista de supermercado. Ah, check. Las cosas están integradas, porque cuando uno habla de desempleo, cuando uno habla de falta de oportunidades o falta de nivelar la cancha, hoy día hay un factor que a lo mejor hace 20 o 30 años era estaba en pañales, pero hoy día está muy consolidado. Que es que ese niño, esa niña, que no le diste la oportunidad, que no nivelaste la cancha, no solamente puede ser que sea una cifra más de desempleo, sino que va a ser una cifra más de empleo narco.
0: Así es.
2: O sea, hoy día...
0: Así es.
2: Hoy día, la oferta de, lamentablemente, el crimen organizado también apunta hacia ello.
0: Sí, po.
2: Y si tú no podías estudiar, no tenías un modelo de vida que te lo... del factor protector, que es tu colegio, que es tu profesor, tu director, tu familia, tu barrio, tu municipio, con actividades. Si eso está débil, aparecen otros para decirte, acompáñame.
0: Así es.
2: Y el problema entonces está que
0: que contratan niños para robar autos.
2: ¿Cuántas veces al día escuchamos el cliché, oye, crimen organizado para allá, crimen organizado? ¿Qué es lo que es el crimen organizado? Es eso. Son verdaderas industrias, empresas, que lo que necesitan es permear distintas capas, desde lo político, desde lo empresarial, desde lo policial, desde aduana, pero también en las capas sociales para tener gente a su haber. Entonces, al final del día, cuando dejamos de dar oportunidades, estamos abriendo la puerta. Entonces, cuando decimos, vamos a combatir el crimen organizado, entregar un computador también es combatir el crimen organizado.
0: Por supuesto.
2: Estamos desviando el foco de la discusión. Estamos desviando el debate. Y a mí me preocupa de que no tengamos esa capacidad de integrar. Entonces, oye, si no se trata aquí, a propósito de los dichos de Elin Matei, que te iba a preguntar qué pensás de eso, pero no se trata aquí de que un sector trabaja solamente con ello. No, oye, necesitamos, y sobre todo en materia de seguridad, y cuando digo seguridad en su sentido más amplio, necesitamos ponernos de acuerdo en los pilares fundamentales básicos de qué vamos a entender por seguridad. Yo entiendo por seguridad también dar oportunidades desde la temprana infancia.
0: Así
2: es básico. Es básico entregarle un modelo de vida, herramientas, para que puedan, obviamente, desarrollarse. Si no hay herramientas, si no hay un deporte, si no hay un incentivo para poder estudiar, para poder trabajar, para poder... Oye, hoy día la tecnología. Si no hay un incentivo en aquello, van a llegar otros por nuestros niños.
0: Sí, pucha, entonces, Rodrigo.
2: Entonces, ese debate, ¿dónde está? Yo no lo veo.
0: Yo quiero hacer un llamado.
1: ¿Dónde está ese debate?
0: Quiero un

0: peligroso, como el programa Lazos, para interrumpir la trayectoria delictiva de niños, jóvenes, adolescentes que eventualmente han incurrido en algún primer delito, en alguna primera falta. Hay distintos niveles para atender esa población, pero también que los niños no salgan del colegio, que al revés, que se prolongue su estadía en el colegio con programas como el de 4 a 7, que se mejore la infraestructura escolar, que se mejoren las condiciones de espacio público en los territorios, la oferta cultural, que dicho sea de paso, se recorta el presupuesto cultura como nunca antes, desde el año 90 en adelante. Bueno, estas cosas también son parte de estrategias para brindar oportunidades y reducir la posibilidad de que se incorporen niños y jóvenes a las carreras delictuales. Llegamos siempre tarde, estamos discutiendo, oye, bajémosle la edad de imputabilidad, que vamos a llegar a los 8 años, en vez de hacernos cargo de brindar oportunidades a esos niños y jóvenes que muchas veces tienen en contextos y familias que no contribuyen y que por el contrario empujan la actividad delictual como forma de vida, como proyecto de vida. Bueno, tenemos que interrumpir eso, pero competir brindando más oportunidades. Y en ese sentido yo estoy completamente de acuerdo contigo, Rodrigo. Esta es una medida que afecta por todos lados, social, cultural, de dignidad, de respeto, de mejoramiento de la educación y también desde el punto de vista de la seguridad.
1: Oye, es que hay dos tipos de cinta, la que se corta cuando tú terminas un proyecto físico, una plaza, ¿cierto?, una multicancha, y obviamente ahí hay mucha gente para la foto, y está la cinta que se corta en el tiempo cuando tú diste oportunidades. Y yo creo que a ti, a mí, a todos nos llega un mensajito de repente en ciertas fechas del año de gente que te agradece algo que tú hiciste por ello. Así que, bueno, a lo mejor la escuela municipal debe estar presente, ¿cierto?, siempre en quienes puedan tomar decisiones.
0: ¿Y alcanzamos a comentar a Evelyn Matei?
1: Nos vamos. Te doy 30 segundos.
0: No, solo quiero decir que yo siempre he tenido una muy buena opinión de Evelyn, de verdad. Trabajé mucho con ella como alcaldesa, hicimos un gran trabajo colaborativo, tengo la mejor opinión de ella. Yo veía su candidatura presidencial efectivamente como una oportunidad de un debate país de altura de miras, de profundidad, más allá que tenemos opiniones políticas distintas, pero no me cabía ninguna duda que sería una contribución al debate del país. Y en ese sentido notas de alerta que ella ha estado planteando sucesivamente en estos primeros meses de gobierno, yo las comparto plenamente y creo que Chile Vamos va a tener que tomar una decisión. Tiene que tomar la decisión de si va a seguir amparando una política completamente sobreideologizada, construida por un grupo pequeño de personas, o si vamos a sentarnos a discutir la gran política, acuerdos nacionales que permitan mejorar las condiciones para todos y todas.
1: Yo a Evelyn la conocí como parlamentaria, como ministra, como alcaldesa. Estuve en esa campaña cuando compite con Michelle Bachelet. Me fui, me tomé un mes sin goce de sueldo y me fui a su comando, así que tengo un gran respeto por ella y tengo una gran amistad. Así es que, bueno, pero la política es así y los tiempos también de los programas también son así, don Gonzalo. Nos tenemos que ir. Sin antes, oye, hoy día no hablamos de fútbol, ¿eh? Cosa bastante rara.
0: No, pero ahí sé que me enojo más todavía.
1: Sí, pues. No, pero dejémoslo así. 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Nos vamos, Luchito Fraile, los saludamos.
0: Chao, chao.
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1: Buenos días, aquí estamos en directo al grano este viernes 9 de octubre, ¿no? Un día, bueno, lo hemos visto, ¿no? Como que ha concentrado la atención, ¿no? En los eventos, en el desastre, ¿no? Que significó el aluvión en la comuna de Las Condes, especialmente San Carlos de Apoquindo, ¿no? Ahí lo pudimos ver, la imagen era impactante, ¿no? Todavía ha tomado la concentración porque, bueno, tiene esa cualidad. Si bien el sector es muy pequeño, el sector afectado, la imagen que nos regaló, ¿no? Este descontrol respecto al aluvión, que ya, algo que ya había ocurrido, ¿eh? Con otra magnitud, pero ya en enero, ¿no? También en enero, ¿no? No en invierno, en enero ocurrió, en enero de este año, ¿no? Ocurrió también algo parecido y claro, causó sorpresa. Se prometieron medidas que iban a evitar que se repitiera esto. Pareciera ser que no se alcanzaron a construir las cosas que había que construir, de contener lo que había que contener. Todavía no sabemos las causas de lo que ha ocurrido, pero bueno, va a ser investigado, se van a buscar las responsabilidades, ¿no? De obras pendientes o de que las tensiones, se dice que se habrían obstruido algunas de las vías de evacuación de las aguas, y también algo que es inesperado, ¿no? Un pulso de agua como el que vimos ayer, que 20 minutos prácticamente inundó la zona y que no hubo ninguna capacidad de reacción. Algunos preguntan por la alerta SAE que no llegó, algunos preguntan también por la mantención, por las medidas precautorias. Bueno, hay muchas preguntas. Hoy día la atención está puesta en atender a las personas, ¿no? En atender a las víctimas de lo que ocurrió. Hubo imágenes de gran preocupación. Recordemos una zona que está llena de colegios, llena de universidades, mucha gente que va a trabajar y que de alguna manera vio interrumpida su vida, ¿no? Están ahí también algunas clínicas, algunos centros de salud, y por lo mismo capturó la atención de la ciudadanía, ¿no? Lo que había ocurrido en esta zona. Dicho eso, Rodrigo Arellano, ¿no? Está con nosotros hoy día, vicedecano de la Facultad de Gobierno de la Universidad del Desarrollo, ¿no? Profesor de Ciencias Políticas de la UDD. Te tocó estar presente, ¿no? Mientras esto ocurría, en un sector donde quizás está menos afectado, esto ocurrió más en las calles General Blanche y Camino del Alba, ¿no? En San Carlos de Apoquindo, y por lo mismo, pero la conmoción que se generó, los videos, que fue un espectáculo, ¿no? O sea, desde la preocupación, desde la alerta, porque se inundaron las redes de videos, ¿no? Todos muy impactantes, algunos muy preocupantes, y la verdad, logró capturar la atención prácticamente de todo Chile. Rodrigo Arellano.
2: Desde el lugar de los hechos, estoy cerquita acá, porque estoy en la Universidad del Desarrollo, como tú señalabas, que ayer en la tarde efectivamente nos tocó primero ver esto que tú comentabas, este pulso de agua. Gonzalo, yo en mi vida había visto caer la cantidad de agua como cayó en algún minuto. Yo estaba en una reunión acá con temas de la universidad y sentía, tuve que salir para mirar, y era, la verdad que era impresionante el agua que caía. Nada de eso hacía sospechar lo que iba a suceder minutos después, este aluvión que afectó una parte de acá de San Carlos de Apoquindo, que la verdad, muy bien ha señalado, las imágenes demuestran la violencia, la brutalidad de la naturaleza a veces, y lo importante que significa estar prevenido, tomar las medidas, las precauciones. Mira, gracias a Dios no lamentamos ninguna pérdida de vida.
1: Sí, habían imágenes que eran preocupantes, ¿no? El descontrol de personas que estaban en su auto y rodando hacia abajo, claro, fue un minuto.
2: El bus que tenía esta gente arriba asomada, imagínate que se hubiese volteado según ese minuto. Mira, por suerte y efectivamente dar gracias de que no lamentamos ninguna pérdida de vida, que siempre estas cosas son muy brutales. Hay algunos lesionados, pero creo, bueno, aquí lo importante hoy en día es que comience rápido la normalidad, que el gobierno, el municipio, el gobierno regional, la delegación también hagan la pega y pongan rápidamente este sector a funcionar otra vez. Para que volvamos a la normalidad. Hoy están suspendidas las clases, bueno, en todos los colegios de varias comunas, incluida también aquí en la comuna de Las Condes. Las clases, por ejemplo, en la UDD las pasamos en formato online, decidimos como universidad.
1: O sea, hay clases en la Universidad del Cerro, pero online, en formato online.
2: Exacto. ¿No? Sí, ya tenemos bastante costumbre de frente a alguna inclemencia del tiempo.

0: tiempo rápidamente pasar a formato online, tuve una experiencia del COVID, por lo tanto tenemos las herramientas para rápidamente tomar esa decisión. Se hizo así, también está liberada la asistencia de los colaboradores que por imposibilidad no pueden venir por traslado o porque tengan a sus niños en casa, dado que se suspendieron las clases, así que está la universidad casi para nosotros, lo que nos impide poder hacer el trabajo bien y esperar rápidamente, como te dije yo, que se restablezca el orden, que ojalá las autoridades encargadas puedan hacer las limpiezas y tomar las prevenciones, porque desde hace varios meses ya sabemos que el fenómeno del Niño iba a afectar con cambios climáticos importantes.
1: El Niño a esta altura, Rodrigo, y solo para aportar algo, ¿no? Decía, el Niño, ya no el Niño Godzilla se le dice, ¿no? Porque realmente es como, eso es lo que pasa, finalmente, como en las películas, ¿no? Ese Godzilla que entra a la ciudad y va destruyendo todo a su paso, porque claro, ya pasamos de, esto no es que haya mayor frecuencia de lluvia o lluvia inesperada de octubre, algo habíamos tenido ya, como decíamos, el verano pasado, ¿no? En enero, algunas lluvias en la región metropolitana. Aquí lo que estamos hablando son eventos, pulsos de agua en este caso, ¿no? Que tiene una capacidad destructiva importante y que lo que quedó demostrado ayer es que no estamos preparados para eso, digamos. O sea, que realmente no hubo horas de mitigación, no hubo capacidades. Y de nuevo, llama la atención, quisiera preguntarle también y darle la bienvenida a Isabel Valenzuela, ¿no? A Isabel Valenzuela, alcaldesa de Colina, porque con tu experiencia como alcaldesa, ¿no? Me imagino que viste lo que ocurrió, a veces uno también comparte esa aprensión, ¿no? Se la presta la guata, a ver, bueno, te imaginas qué tienen que estar haciendo cada una de las labores, los municipios siempre son los primeros en llegar frente a ese tipo de catástrofes, pero ¿cómo lo viste ayer lo que ocurrió en San Carlos de Apoquindo? Isabel Valenzuela.
2: Hola, buenos días, Gonzalo. ¿Cómo estás, Rodrigo?
0: ¿Qué tal?
2: O sea, después de ver las imágenes de Las Condes, en realidad nos activamos todos muy rápido. Acá en Colina, solamente ayer durante la hora de almuerzo, ya llovió un poco más fuerte, pero fue un rato muy corto y de los cuales no teníamos ningún tipo de afectación. Efectivamente, uno mira las imágenes que ayer estuvieron y que nos llegaban al teléfono muy rápido. La preocupación principalmente, además por las personas que en realidad estuvieron ahí en ese minuto que cayó el aluvión, que en realidad era muy preocupante, pero eso también hace que, bueno, nosotros nos activábamos, estaba mi equipo que estaba en terreno, salimos a ver todo lo que es el tema del Estero Colina, que es el único que se abastece de la nieve, del agua nieve, digamos, que en realidad como que era más preocupante. Tenemos dos quebradas que en realidad son, a nosotros siempre nos han generado algún tipo de afectaciones, que es en el sector de Chicureo, la quebrada de La Ñipa, y además también una quebrada que no llevaba agua hace mucho tiempo, ayer efectivamente llevaba un poco más de agua, y de los cuales genera estas alertas además también a los vecinos, y eso de los cuales uno tiene que ir conteniendo durante todo el tiempo. Ayer estuvimos hasta muy tarde viendo las afectaciones que podía haber tenido la comuna. La comuna se portó bien, estuvimos en un campamento que estaba más al borde del río, generando las alertas de prevención con los vecinos para que ellos estén atentos a cualquier cosa. Tenía una vecina que me estaba informando cada media hora cómo iba el caudal del río, mientras yo iba revisando las otras cosas. Entonces, impactante en todo caso lo que es el tema de las imágenes. A veces uno piensa y dice, ¿podría haber hecho más? O sea, ¿podríamos haber prevenido algunas cosas? Hay a lo mejor trabajos pendientes. Uno siempre está pensando en cómo poder ir mejorando esas situaciones para que las intenciones que menos familias que estén afectadas, por lo menos aquí en Colina. El tema del agua en las calles, bueno, uno lo puede manejar y uno puede ir dirigiendo un poquito más el tema del agua, pero la afectación de las viviendas, eso a mí me complica, y en realidad, y por eso trabajo, para que las casas no se fueran afectadas. Hace muchos años atrás habían sectores que se inundaban muchas casas, y estas últimas lluvias, gracias a un trabajo preventivo que además hemos hecho como municipalidad, hemos tenido solamente tres casas afectadas y otras que le entra un poquito el agua, y que todo el equipo social de operaciones, gestión de riesgo, aseo, estamos, y seguridad, por supuesto, para mí ha sido fundamental la dirección de seguridad.
1: Eso, ¿no? Lo mismo que observamos y bueno, la experiencia, ¿no? De la alcaldesa de Colina, Isabel Valenzuela, que es la prevención, ¿no? El rol que juega la prevención siempre, ¿no? Estar atento, preocuparse, porque estamos viviendo, de verdad, eventos que a veces cuesta cuantificar las magnitudes del daño que pueden llegar a generar, son inesperados, pero doble razón para que la prevención juegue un rol más importante, ¿no? Yo creo que por ahí va a ir las preguntas que hayan sobre lo que pasó en Las Condes, van a apuntar, ¿no es cierto?, hacia que si hubo o no hubo prevención, se realizaron las obras necesarias, sobre todo porque este evento había ocurrido en una magnitud mucho menor recién en enero pasado, ¿no? O sea, ya había habido un aviso, alguien dice, bueno, los cauces naturales del agua, ¿no? Sí, a veces uno se olvida porque está todo pavimentado, porque está todo ya urbanizado, pero el agua busca su cauce natural y de alguna manera es lo que hemos visto que ocurrió esta día, sacarlo a poquito, y así va ocurriendo, ¿no? Veíamos en los días anteriores como en Talagante también existían posibilidades de inundación de algunos sectores habitacionales producto de lo mismo, ¿no? De un río que estaba llevando más agua a propósito del cambio climático que estamos viviendo. Vamos a una pausa. Sí, dime, Isabel, dime Isabel, perdón.
2: No, solo un tema. Yo creo que con toda esta cosa del cambio, de verdad, el cambio climático y con todo esto de los efectos del clima que hemos tenido, yo creo que uno empieza a pensar en tema de la planificación urbana, uno empieza a pensar efectivamente en las mitigaciones que hoy día tienen que existir por parte del Ministerio de Obras Públicas en todo lo que interviene la DGA y la DUH, o sea, mitigaciones que hoy día tienen que cobrar, boletas de garantía que hoy día tienen que hacer efectivas. Creo que es muy importante que hoy día empecemos desde un tema mucho más global, no solamente municipalidades, sino que hoy día todo lo que es el tema del manejo de las quebradas son por parte del Ministerio de Obras Públicas. O sea, aquí hay mitigaciones que están pendientes por realizar y de los cuales hoy día uno tiene que ir generando las alertas. Lamentablemente las generan las alertas cuando hay este tipo de emergencia y de los cuales tenemos que seguir trabajando muy de la mano. Me pareció bien haber visto al Ministro de Obras Públicas ayer, pero hoy día tiene que haber un desarrollo mucho más. O sea, yo espero que a mí me mandara las alertas la directora de la DGA, pero, o sea, si no fuera por el delegado presidencial y el ministro, o sea, el Seremi de Obras Públicas, que generalmente uno tiene mucho más contacto, que ellos en algún minuto hoy día pongan todas las cartas sobre la mesa y decir, ok, las inmobiliarias hicieron intervenciones en algunas partes, pero también hoy día nosotros tenemos que hacer efectivas esas mitigaciones que son necesarias hoy día y muy necesarias hoy día con la cantidad de agua que está cayendo.
1: Así es, ¿no? Esa atención, bueno, va a ser parte del proceso post, siempre de una catástrofe, una emergencia, ¿no? Viene ese análisis de las responsabilidades, también de la prevención y de cómo se mejora, ¿no? Para que no se vuelvan a repetir. Vamos a irnos a la pausa, a la vuelta vamos a cambiar al tema de seguridad, ¿no? Que es un tema que está muy presente, sobre todo en la preocupación de los chilenos. Hay buenas noticias respecto a los indicadores de paz ciudadana, pero también hay preocupación respecto a lo que pasa en el Congreso con la agenda de seguridad. De eso, a la vuelta, a la pausa, aquí en Directo al Grano.
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4: El Servicio Agrícola y Ganadero informó que Ñuble ya no registra cuarentenas activas por anemia infecciosa equina. Durante la emergencia se detectaron 17 casos y se aplicaron 11 cuarentenas. El organismo destacó que la vigilancia, los muestreos y el seguimiento sanitario permitieron alcanzar este resultado. Pese al término de las restricciones, el SAC llamó a mantener la prevención y a reportar cualquier sospecha de enfermedad. Para evitar contagios, recomendó no compartir agujas ni jeringas entre animales y desinfectar los instrumentos utilizados en distintos equinos. Además, recordó la importancia de registrar los pedidos, declarar anualmente sus animales e identificar los equinos mediante microchip. Estas medidas permiten conocer su origen y movimientos, facilitando una respuesta más rápida ante nuevas emergencias sanitarias. 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
5: Aquí estamos de vuelta en directo al grano en Radio Agricultura, conversando con Isabel Valenzuela, alcaldesa de Colina, ¿no? Con Rodrigo Arellano, profesor de ciencia política UDD. Decíamos que íbamos a cambiar de tema. ¿Por qué? Porque el tema de seguridad vuelve a ser irrupción. Buenas noticias, los indicadores de la Fundación Paz Ciudadana, que permanentemente están midiendo, ¿no? Tanto la victimización como el temor, ¿no? A la delincuencia, muestran indicadores positivos, ¿no? Y además una recuperación de la valorización, todavía no sorprende, todavía noticia, ¿eh? Pero de carabineros, ¿no? Está en su mejor nivel desde hace 11 años, desde el 2015. El valor que los ciudadanos le entregan al rol de carabineros, al rol de las policías en el cuidado y en el combate del crimen. Pero esas buenas noticias, ¿no? Increíblemente, porque la seguridad sigue siendo el tema, uno de los temas más importantes, de las demandas más sentidas, ¿no? De la ciudadanía frente al gobierno, frente a la política, frente a las autoridades. Y hay una nota que no me deja llamar la atención en el Mercurio, donde hay tres senadores: el senador Iván Flores de la Democracia Cristiana, Pedro Araya del PPD, Fidel Espinosa del Partido Socialista, dando explicaciones por sus votaciones o porque anuncian que en seguridad van a votar de una manera. ¿Y por qué están dando explicaciones? ¿Por qué van a votar a favor? No me deja llamar la atención. Digo, si lo normal es decir, hoy hay una crisis de seguridad en Chile, es la preocupación ciudadana, y estos tres senadores de izquierda lo están diciendo: mira, nosotros no vamos a seguir al resto de la izquierda atrincherada y votando todo en contra, sino que vamos a alcanzar algunos acuerdos, van a hacer valer parte de sus propias miradas respecto a los temas de seguridad, y finalmente, de hecho lo verbaliza así, ¿no? El senador Espinosa dice: el Frente Amplio y el Partido Comunista se han opuesto a todos los temas de seguridad en los últimos años, incluso en el gobierno de Gabriel Boric. Ello a mí no me representa en absoluto. Y lo que está levantando la voz, porque va a tomar independencia, ¿no? Va a seguir un camino distinto.

0: es como el mundo al revés esto, ¿no? Rodrigo Arellano.
1: Qué buena frase, Fidel Espinosa. Oye, buenas noticias lo de Paz Ciudadana, que refrenda un poco que la gestión del actual gobierno ha tenido frutos en materia de seguridad. Lo que nos tiene que preocupar, sí, que muchas personas también señalan que han cambiado sus hábitos de vida para tener más seguridad, lo que nos debe mantener todavía en alerta, pendiente. Esto es una lucha constante en el tema de la seguridad y bueno, que este gobierno lo ha hecho eco y se ha transformado probablemente en una de sus pilares fundamentales, con tropiezos, por cierto. No podemos olvidar que este gobierno partió con una promesa de campaña que tuvo que modificarla rápidamente con la salida de la ministra de Seguridad, y hoy tenemos un ministro Martín Arrao más empoderado, con una agenda en el Congreso bien potente, que ha ido avanzando. Esta semana se aprobaron las reglas de uso de la fuerza, que es una gran noticia para darle certeza a nuestros carabineros en la lucha contra la delincuencia. O sea, hay una agenda legislativa que avanza. Solamente señalar que además creo que es una buena señal que el gobierno también haya retirado esta reforma constitucional para buscar los consensos necesarios para aprobar también otras medidas que sirvan para prevenir también. Y en eso, enhorabuena que hoy algunos parlamentarios se den cuenta que desde hace mucho tiempo existe un sector de la clase política que como decía el senador Fidel Espinosa, no ven la seguridad como prioridad o tienen una mirada diferente frente a ella. Y me refiero particularmente al Partido Comunista del Frente Amplio, que no solamente en esta legislación, sino que en la anterior, como bien señala, se opusieron a cada una de las normas de seguridad que endurecían penas, que establecían sanciones más altas a los delincuentes. Y de hecho, la semana pasada, esta gran reforma se aprobó por 111 votos en la Cámara de Diputados. ¿Y quiénes la rechazaron? El Frente Amplio y el Partido Comunista. Es decir, todavía tenemos una clase política que no entiende las prioridades de los ciudadanos y no entiende los mecanismos para hacerlo. Por tanto, aquí tenemos un desafío adelante, porque la encuesta trae muy buena noticia, porque baja la victimización, disminuye el alto temor, pero insisto, el 95% de los chilenos que haya cambiado sus hábitos muestra que la delincuencia todavía organiza la vida de las personas, y eso es fatal para cualquier persona que cree en la libertad y en la democracia como mecanismo para de alguna otra forma desarrollarnos nosotros. Así que el desafío ahora, yo creo que es convertir estos acuerdos, este germen de poder tener a gente como Fidel Espinosa, el senador Flor, el senador Bianchi, en el lado correcto de la cancha, en resultados concretos, sin triunfalismo y sin bloquear medidas con cálculo político. Enhorabuena por eso, Gonzalo.
0: Isabel Valenzuela, porque estos números al final se van reflejando en la realidad, ¿no? En la realidad de los vecinos, decía Rodrigo Arellano, cambios de hábito. Es lo que se observa, ¿no? En todos los municipios, en todos los barrios, ¿no? Gente que no sale en la noche, gente que se resguarda, que toma medidas, se quedan. Si salen, se quedan a veces afuera, le piden a sus hijos que se queden afuera mejor y vuelvan al día siguiente.
2: Una cosa antes de eso, Gonzalo, qué bueno que los parlamentarios hoy día están votando por el interés de la gente que votó por ellos y no por un tema ideológico. Hoy día yo creo que es muy importante, y lo habíamos hablado hace un tiempo atrás, que estaba pendiente la ley del RUF, y de los cuales es muy necesario para nuestras policías hoy día tener esta ley que los va a ir protegiendo. Pero bien lo dice Rodrigo, yo creo que los cambios de hábito que ha tenido los chilenos en general, independiente de los sectores, que efectivamente vamos cambiando nuestro hábito, porque nosotros nos estamos protegiendo más. O sea, el día del autocuidado por lo menos existe un poco más por parte de los vecinos, pero en torno a la inseguridad que también sentíamos todos, y del trabajo que además también lo está haciendo las direcciones de seguridad, el trabajo preventivo, el estar con los vecinos, el escucharlos, el hoy día integrar la tecnología además para que hoy día estos cambios de hábito que efectivamente dice Rodrigo, y muy bien dicho, porque yo creo que eso es lo que está pasando hoy día, baje esa sensación de inseguridad, que es una de las cosas que nosotros trabajamos en forma diaria. O sea, ¿cómo hacer que los vecinos puedan comprar tranquilos, puedan salir tranquilos, puedan hacer la vida normal que uno eligió y que uno quiere tener, y no en torno a si me van a robar el auto o me van a asaltar en tal parte. Entonces creo que eso es una de las cosas que nosotros tenemos que seguir trabajando, y la llegada del ministro Arrau yo creo que entregó esa sensación de seguridad que hoy día nos faltó el primer parte del gobierno, pero falta aún. Yo creo que hay cosas de articulaciones que hoy día están pendientes, hay incivilidades que hoy día no son menores, o sea, la gente en situación de calle, el nivel de droga y alcohol que hoy día existe en la calle es altísimo, y no hay ninguna institución, y nosotros nos tenemos que ir haciendo cargo los municipios, no hay ninguna institución que hoy día efectivamente realice ese trabajo con ello de intervención social para que hoy día vaya bajando la gente que está en situación de calle, porque muchos de ellos tienen hoy día vivienda, grupos familiares, etcétera, y productos del consumo o muy alto consumo, efectivamente ellos deciden estar en la calle. Entonces, y tenemos que ir buscando y desarticulando bandas. Nosotros teníamos dos bandas que generaban, o sea, que hacían encerronas acá en el sector. Por suerte y gracias a las denuncias, porque la gente también va entendiendo que el denunciar hoy día tiene un resultado efectivo, tenemos dos bandas desarticuladas, pero también tenemos microtráfico y tengo un crimen organizado que hoy día existe, pero por lo menos hoy día los vecinos ya están entendiendo que a mayor denuncia, mayor efectividad de desarticular estas bandas que hoy existen, y por lo menos uno ve resultados.
0: Eso es importante, ¿no? Que haya resultado, la preocupación de la autoridad, ¿no? Como la alcaldesa de Colina, Isabel Valenzuela, y en general, ¿no? De un gobierno que empieza a cambiar la mano, ¿no? Empieza a sentir una colaboración. Es muy importante que exista la cooperación entre el gobierno central y los distintos municipios, los gobiernos regionales, sobre todo en un tema tan importante como la seguridad. Por eso se valora también el gesto de estos senadores, ¿no? A mí todavía no me deja llamar la atención de que estén dando explicaciones de por qué van a hacer lo correcto, en mi opinión, ¿no? Porque se van a desmarcar de aquellos que privilegian la diferencia política, hacer el punto político, tratar de provocar una pequeña derrota política al gobierno, incluso a costa de la seguridad de todos los chilenos. Pero bueno, es una señal positiva la que vemos en ellos, ¿no? Esperar que se multiplique. Recordemos que para hacer el cambio constitucional, agregar en la constitución elementos de seguridad, se requiere no solo de estos tres votos, sino de más, ¿no? Se habla del senador Karim Bian, que también, que ayer yo le escuché en una entrevista, que dijo que no veía nada complejo, nada que no pudiera aprobar, que considera que era robusta la agenda, y así se van sumando, ¿no? Estos cuatro más otros, y vamos a llegar a los 29 votos que me parece que son los necesarios para aprobar esa reforma. Rodrigo Arellano.
1: Tú has tocado un punto súper relevante, Gonzalo, en la introducción, que es cómo la ciudadanía percibe el tema de inseguridad, más allá de las estadísticas, si me siento más seguro o no seguro. La buena evaluación que hoy tienen nuestros carabineros y que tiene la PDI es una señal súper importante para la política. ¿Por qué? Porque la política no aparece tan bien evaluada otra vez. Eso aparece en todas las encuestas. Todavía existe una brecha súper importante entre...
0: Especialmente el Congreso, ¿no?
1: Exacto, me refiero al Congreso. La acción y cómo buscar medidas, en este caso legislativas, para combatirla. Entonces el Congreso tiene que demostrar, y estos senadores yo creo que han logrado interpretar esa real preocupación, tiene que demostrar que puede transformar la preocupación por la seguridad en leyes útiles, aprobarlas a tiempo y con capacidad de real aplicación. Yo creo que este acuerdo por parte de este grupo de senadores, que esperamos que ojalá se sumen muchos más, este tema es muy transversal para todos los ciudadanos, y ojalá que en la Cámara de Diputados veamos el reflejo de esto, que este acuerdo para ordenar la tramitación de los proyectos de ley creo que es un avance, pero ojalá tengamos los resultados que esperamos. Pronta aprobación, pronta aplicación y buenos resultados. El gobierno dijo, ojalá nos midan por los resultados y no por las encuestas de minutos. Bueno, aquí hay una buena oportunidad para que el Congreso también se suma a esta ola que de los ciudadanos que esperan justamente una respuesta rápida, efectiva y ojalá transversal.
0: Isabel Valenzuela.
2: O sea, cuando empezamos a mirar la seguridad como Estado y no por un tema de un gobierno, yo creo que es fundamental que en algún minuto hoy día estemos todos alineados. Yo creo que el poder legislativo, el poder judicial, el poder ejecutivo, hoy día cuando pensemos en que todos los proyectos de ley no vamos a ser beneficiarios nosotros, que a lo mejor podemos estar en político o en algún tipo de cargo, sino que hoy día la gente que está en la calle, la gente que hoy día ven el resultado, hoy día esta protección que tienen que tener nuestros policías. O sea, lo hemos visto en los dos últimos asesinatos de los carabineros, que producto de algún tipo de operativo o algún tipo de procedimiento, hoy día el control de armas a mí me preocupa mucho. O sea, tenemos que tener un poco de control, pero eso lo tenemos que mirar como Estado, lo tenemos que mirar aquí. Estos senadores no le están dando el favor al gobierno. Hoy día le están dando el favor a quienes están efectivamente trabajando por la seguridad de nuestro país. Y en eso tenemos que ser súper tajantes. Y en eso también un llamado a todos los parlamentarios para que nos apoyen en el tema de la ley de seguridad municipal, para que hoy día veamos efectivamente lo que hoy día necesitamos para seguir protegiendo a nuestros vecinos, seguir trabajando, haciendo este trabajo preventivo a través de seguridad municipal. Pero además también teniendo una mirada de lo que hoy día pasa, no desde una trinchera política o desde una ideología, que no es necesario. Hoy día no necesitamos escuchar esa parte. Hoy día necesitamos que se pueda entender que todos estos proyectos de ley tienen beneficiarios, tienes hoy día a quien proteger, a quien tenemos que cuidar. O sea, la valoración de carabineros después de la época del estallido social ha subido muchísimo, porque al final son los que están en la calle. Hoy día la policía e investigaciones son quienes están realizando todo lo que es el tema de los procedimientos. Tenemos que buscar la forma en que efectivamente cuando tomen a alguien detenido, efectivamente la gente quede detenida, y no, y eso yo es un tema de poder judicial, y no que salgan a los dos días, porque al final los vecinos quedan con la sensación de ¿para qué denuncio si al final igual están afuera? Entonces tenemos que ir buscando y adecuando las leyes a la realidad que hoy día estamos viviendo, y no de acuerdo a una ideología política, sino que hoy día la sensación que tienen los distintos vecinos de distintas comunas, para que hoy día podamos dar hoy día respuesta a lo que más se necesita. Si el mayor tema y el tema de comunicación hoy día es la seguridad, y eso creo que tenemos que ser, no lo tenemos que perder el foco en ese sentido, y tenemos que seguir trabajando, y hay que estar a trabajar todos juntos. Nosotros los alcaldes nos hemos articulado también para ir llamando a los diputados y a los senadores para esta aprobación de la ley de seguridad, de acuerdo además y ajustándolo un poco a la realidad nuestra. O sea, algo tan simple, nuestros inspectores municipales tenían que tener una licencia de autos de emergencia y no la B, creo que, para que ellos puedan manejar nuestro auto de seguridad. Entonces, ya ese cambio para nosotros iba a ser un cambio que en realidad ninguno cumplía con esos requisitos. Entonces era partir todo de nuevo, ir ajustando, pero hoy día los diputados y senadores han ido escuchando además también la realidad de los municipios y del cómo poder hoy día nosotros hacer efectiva esta ley de seguridad municipal para coayudar a los carabineros que tanto lo necesitan.
0: Así es, ¿no es apoyo? Rodrigo Arellano.
1: No, quería una pequeña reflexión a raíz de lo que dijo la alcaldesa. Hoy vemos a Carolina Toá dar cátedra en materia de seguridad en distintos medios. Enhorabuena. Pero Carolina Toá, si no hubiese contado con un Chile Vamos, un bloque como Chile Vamos político durante su gobierno, que la ayudó a aprobar las leyes de seguridad, no lo estaría haciendo, porque su sector jamás la respaldó. O sea, si Chile Vamos no hubiese entendido en su minuto que el tema de seguridad y la lucha contra la delincuencia y el crimen organizado es un tema de Estado que preocupa a todos los chilenos, hoy no tendríamos a Carolina Toá destacando los avances legislativos que tuvo cuando ella fue ministra de Interior. Y eso es lo que tiene que entender el bloque más progresista hoy en día en el Congreso. Yo no le voy a pedir al Frente Amplio y al PC que lo hagan, porque creo que no va a estar nunca del lado de la ciudadanía en este tema. Pero sí espero que el PPD, el Partido Socialista, que entienden que esta política es transversal y es de Estado, puedan de alguna forma colaborar con el gobierno en esta agenda tan relevante para los chilenos.
0: Así es, nos estamos conversando en directo.
2: Me habría encantado que Carolina Toá, todo lo que hoy día la cátedra queda en tema de seguridad, lo haya ejecutado como ministro del Interior. O sea, me falta eso.
0: Bueno, es parte, ¿no? De hecho, el plan Calle Sin Violencia, lanzado, hoy día está reformulado, ¿no? Está cambiado, y lo que busca es poner el foco realmente en la eficacia, ¿no? Y es verdad. Pero bueno, le damos las gracias a Isabel Valenzuela, alcaldesa de Colina, que nos acompañó en estos primeros dos bloques de Directo al Grano en Radio Agricultura. Muchas gracias a ti, Isabel, por acompañarnos. Y a la vuelta seguimos profundizando en los temas de seguridad y otros con Rodrigo Arellano, profesor de Ciencia Política UDD, aquí en Radio Agricultura.
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5: Marcó un importante hito en el marco del proyecto 5G al cumplir con el 100% de las localidades obligatorias autorizadas por Subtel, lo que consolida su presencia territorial con más de 6.300 antenas propias a lo largo de Chile. Este hito, que forma parte del proyecto 5G, refleja un gran trabajo de coordinación con autoridades y el compromiso de todos los WOMers por conectar 366 sectores remotos y extremos, incluyendo lugares altamente desafiantes por su geografía, como Rapa Nui, la Antártica, el archipiélago de Juan Fernández, Punta Dungeness y Tierra del Fuego, sectores que históricamente habían permanecido al margen de los grandes avances tecnológicos. Cada sitio construido es más que infraestructura, es educación, salud, emprendimiento y desarrollo económico y social en beneficio de las personas. La llegada de la red de WOM a diferentes sectores a lo largo de todo el territorio nacional reafirma su propósito por brindar conectividad a los más de 20 millones de habitantes en Chile, abriendo nuevas oportunidades a las comunidades y disminuyendo la brecha digital.
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0: Aquí estamos de vuelta en directo a Grano en Radio Agricultura este viernes, ¿no? Viernes 9 de octubre. Aprovechamos a saludar también a quienes hacen posible nuestro programa. 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Estamos conversando con Rodrigo Arellano, profesor de Ciencia Política UDD. Estábamos hablando del tema de seguridad, hablamos también de la catástrofe que ocurrió en Las Condes, que todavía sigue conmocionada, está dominando los matinales, ¿no? Las imágenes siguen siendo brutales, ¿no? Dolorosas en algunos sentidos, ¿no? Preocupante, a pesar de que, gracias a Dios, no hubo pérdidas mayores, ¿no? Solamente pérdidas materiales, ¿no? Y 6 lesionados es lo que se reporta como conclusión, pero hubo un minuto de angustia, ¿no? En los videos, todo lo que circuló, hubo minutos de mucha preocupación. En otro tema, ayer el presidente Kast se hace cargo, ¿no? Se hace cargo un poco de esta frase de Michelle Bachelet del yo sí quiero. Esta frase que ha sido tan comentada, ¿no? A propósito de si estaría disponible para un tercer mandato. Dice, bueno, sí, estaría disponible. Y lo mencionaba a propósito de varias entrevistas que ha dado Carolina Tohá. Miren ustedes la declaración que da Carolina Tohá. Tenemos que tomar nota de lo que ella dijo, Michelle Bachelet. Pero mi orientación sería decir, no perdamos el foco hoy día respecto a cuál es nuestro rol. O sea, le dijo, no es tiempo de esto. Hoy día la labor está en otro lado. Y no es casualidad que lo haya hecho Carolina Tohá, ¿por qué? Porque recordemos que este episodio de que una Michelle Bachelet que coquetea con la idea de volver a ser candidata, de ser por un tercer mandato, a muchos les sorprende que ahora diga, sí, mira, yo creo que sí. Resulta que el 2024-2025 vivimos lo mismo exactamente, ¿no? Ella de nuevo especuló con la idea ampliamente de volver a ser candidata presidencial por tercera vez en ese momento, hace

0: hace un año y medio, hace dos años, no hace nada. Y finalmente, cuando toma la decisión, especuló con la decisión, estiró la decisión hasta el final, marzo del 2025, cuando dice, no voy a ir, no estaba disponible para ir a perder la elección, una elección que se veía muy perdida para la izquierda. Y la víctima número uno de esa postergación, esa decisión, fue justamente Carolina Toá, ¿no? Ella fue la víctima de esa indefinición, ¿no?, de Michelle Bachelet, o de jugar en exceso. Y un poco nos lleva a la reflexión de que, de nuevo, la figura de la expresidenta invisibiliza todo el resto. No digo los nuevos liderazgos, si Carolina Toá era ministra del Interior, digamos, una figura con una trayectoria de 30 años en política. No es que era una figura nueva, ¿no? No, pero incluso alguien así queda invisibilizado, postergado, y finalmente termina pagando las consecuencias con una derrota sustantiva, ¿no?, en la primaria presidencial. Rodrigo Arellano.
1: Muy buen punto el que plantea Gonzalo, o sea, es verdad. Yo creo que Carolina Toá sabe que parte del fracaso de la derrota que tuvo ella en la primaria con Jeannette Jara se debe a que todo su sector estaba esperando que Michelle Bachelet tomara una decisión respecto a su futuro político. Finalmente optó por no presentarse, Carolina Toá llegó tarde y fue arrasada.
0: Pero llegó tarde, Rodrigo, porque en el fondo Carolina Toá ya había anunciado que quería ser candidata. Había renunciado al Ministerio del Interior. Y Michelle Bachelet dijo, no, yo todavía lo voy a pensar más. Y terminó liquidando la candidatura de Carolina Toá, digamos. Esa postergación de no resolver en noviembre, diciembre, sino que postergarlo hasta marzo, prácticamente la dejó muerta esa candidatura.
1: Yo tengo tres lecturas. La primera desde la óptica de Michelle Bachelet, la segunda desde la óptica de la actual oposición, y la tercera del oficialismo. De Michelle Bachelet, mira, cualquier persona que ha ejercido la primera legislatura y que se sienta vigente, recordemos que Michelle Bachelet hasta hace dos semanas atrás quería ser secretaria general de la ONU, ya sabemos su resultado desastroso, fue un fracaso finalmente, y desiste de esa posibilidad. Acto seguido, la oposición realiza, no sé, una proclamación, un acto de desagravio en la Pintana, lo que tú quieras llamarlo, y como que le vuelve el alma al cuerpo. Como dice, oye, y ahí voy a volver con la oposición. Frente a una oposición que estos primeros meses no ha tenido liderazgo claro, porque no hay ningún liderazgo claro en la oposición, ha actuado fragmentada frente al Congreso, frente al gobierno de José Antonio Kast, porque algo dice el Partido Socialista, algo dice el presidente Boric cada cierto tiempo, algo dice la senadora Chicardini, algo dice Fidel Espinosa, es decir, no hay un liderazgo nítido hoy en la centroizquierda, y ella encontró un espacio, un nicho, porque sabe que de alguna otra forma lo puede ocupar ella. Y logró, al menos desde el punto de vista simbólico, yo creo que programático va a ser muy difícil, tener cierto grado de unidad de la oposición. Lo que de alguna forma desnuda la incapacidad que tiene y la carencia de liderazgo la centroizquierda en Chile el día de hoy. Y por lo tanto, ahí tienen ellos un desafío de ver cómo lo van a hacer. Ahora, se abre también, para efectos del gobierno, también un desafío, que buscar los resultados. Yo entiendo que además se abre el espacio para hacer un balance de lo que han sido las gestiones de los últimos años, y particularmente el último gobierno de Michelle Bachelet. Si gran parte de los problemas que enfrenta el país hoy son producto de políticas públicas que se desarrollaron durante su gobierno y que han tenido efectos brutales para nosotros. La reforma electoral, un desastre. Sistema político más fragmentado, costo de transacciones gigantes, cuesta el diálogo político, eso es culpa de esa reforma. ¿Para qué decir los problemas económicos que tenemos hoy en día, de crecimiento, de falta de recursos, que lo estamos viviendo de manera brutal hoy en día? La reforma tributaria de Michelle Bachelet y su ministro de Hacienda, Arena, que hoy en día todos se dicen, no, nos equivocamos, no, perdón. Pero no, perdón, esto tuvo consecuencias brutales para el país, de perder el ritmo de crecimiento que teníamos. La reforma de educación. Todos los índices demuestran que a partir de la reforma de educación, la calidad de enseñanza en nuestro país ha bajado. Y hoy lo que tiene que hacer el gobierno es observar a Michelle Bachelet y buscar corregir en el buen sentido y ordenar este país para que volvamos a crecer, volvamos a tener una buena educación y tengamos un mejor sistema político, y hacernos cargo de los errores que se cometieron en ese gobierno.
0: Bueno, es parte de lo que de alguna manera anunciaba, ¿no?, el diagnóstico de Rodrigo, y que es compartido, ¿no? Sale el presidente José Antonio Kast a decirle, estamos

0: Muy bien, que todo el mundo quiera. Bueno, en el caso de Michelle Bachelet es recurrente esto, ¿no? O sea, ella, desde que fue candidata, la primera vez que se especuló con ella como candidata presidencial fue hace, estaba calculando, 23 años atrás. O sea, el último cuarto de siglo en Chile ha estado permanentemente en la posición de o ser candidata, o especular con ser candidata, o ejercer, o estar inhabilitada por ser presidenta, ¿no? ¿No? Que no poder presentarse en alguna elección. Por otro lado, no ha habido expresidente que no haya querido volver. Tiene cierta adicción el poder, ¿no? La vigencia, el poder. No hay ninguno de los expresidentes, salvo Elwin, diría yo. Todos quisieron volver. El expresidente Frady lo intentó, no resultó el 2009. El expresidente Lago ni siquiera llegó a la papeleta, pero lo intentó su partido, ¿no? Su partido lo dejó fuera por Alejandro Guillé. Bueno, la expresidenta Bachelet también lo ha intentado. El expresidente Piñera también lo intentó. Entonces, es algo propio, ¿no? De los expresidentes, una figura recurrente, pero tiene costos, ¿no? Y eso es lo que, obviamente, que se empieza a transformar como en un tapón, ¿no? Como la respuesta recurrente, y por lo tanto se dejan de buscar nuevas respuestas, nuevo liderazgo. Y a veces eso, cuando se extiende, ¿no? Por 25 años, finalmente pasa la cuenta, ¿no? Como decíamos, Carolina Tohá lleva 30 años en política, ha ejercido todos los cargos posibles y resulta que nunca ha tenido la alternativa de ser candidata presidencial, ¿no? Y de llegar a la papeleta, ¿no? Entonces, uno dice que hay varias generaciones que han sido taponeadas por esta figura, ¿no? De Michelle Bachelet. Y por otro lado, le quiero preguntar a Rodrigo, muy brevemente, ¿no? Porque nos queda un minuto. Gabriel Boric en esta ecuación, ¿no? ¿Cómo mira esta irrupción de Bachelet?
1: Al menos el miembro de lado, sí, ha estado muy, muy pegado a ella, llegó al acto junto con ella. Tú bien relatabas los mandatarios que han tenido la intención de volver, y ya lo sabemos, que el presidente Boric, que además es una persona que goza de mucha juventud, tiene 40 años recién, también ha esbozado la posibilidad de volver a la Moneda después de este gobierno. Ya tiene ya su comando medio armadito, financiado con los recursos de los chilenos, con los recursos de todos los presidentes, tiene voceros, porque ya cada vez que hay un problema aparecen sus ex voceros. Entonces, no sé si mira con buenos ojos este retorno, por lo tanto, porque de alguna otra forma restringe o limita, yo creo que la intención que tiene él de volver a la Moneda. Por lo tanto, si hay alguien tiritón, termina toda la expresión, pero yo creo que hay alguien que le movió el piso este. Sí, yo creo que sí, dieron una tercera patita presidencial. Es el presidente Boric, que desde que salió de la Moneda ha coqueteado otra vez con la idea de volver. Así que no sé con qué ojo estará mirando esta vuelta a escena de la expresidenta Bachelet.
0: ¿Habrá una primaria Bachelet-Boric?
1: No creo, Gonzalo. Yo creo que...
0: No, yo creo que lo único que evita esa primaria es que Bachelet, si bien siempre ha querido ser candidata y lo ha buscado múltiples veces y todo, ha coqueteado con esa idea desde que, no sé, decíamos hace 2 años estaba en lo mismo, ¿no? Lo único que podría evitar eso es que la elección estuviera perdida, ¿no? Ella solo ha ido de favorita como candidata, siempre ganando.
1: Fíjate que ella, en varias mediciones que hemos visto, que hemos hecho, tiene una buena valoración en términos de atributos blandos. Pero hablando del concepto que tú comentaste, el pulso, la función electoral, la ha perdido a nivel nacional.
0: Al menos la mayoritaria, ¿no? Que en algún minuto fue su gran fortaleza, ¿no? Era una candidata que movilizaba masa, que tenía un gran apoyo ciudadano. Eso se ha ido desgastando y perdiendo. Bueno, le damos las gracias a Rodrigo Arellano, profesor de Ciencia Política UDD, vicedecano de la Facultad de Gobierno de la Universidad del Desarrollo, por haber conversado hoy día. También estuvimos con Isabel Valenzuela, alcaldesa de Colina, que nos acompañó en los primeros 2 bloques. Le damos las gracias a todos los que nos escuchan este viernes 9 de octubre, aquí en Directo al Grano en Radio Agricultura. Los dejamos invitados a seguir con nosotros. Ya vienen las noticias, ¿no? De nuestro departamento de prensa. Y a continuación, la voz de la gente con la gran Pepa Hoffman. Quédese aquí en Radio Agricultura, porque opinión hay toda la mañana. Buen fin de semana, un abrazo. Chau, chau.
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2: Cuatro funcionarios de un liceo rociadas con líquido acelerante, una de ellas en la cara y en el cuerpo. No es una escena de guerra, es el Liceo 1 Javiera Carrera en pleno centro de Santiago. Un liceo emblemático, cuna de escritoras, de líderes políticas, incluida una expresidente de la República. Nueve encapuchados se tomaron en el patio con un soplete y quemaron los basureros. Cuando un inspector intentó apagar el fuego, le tiraron el líquido encima. Una semana antes, en la Casa Central de la Universidad Católica, estudiantes que se, comillas, manifestaban, ¿cierto?, contra los paros, fueron agredidos por encapuchados en medio de una marcha de la CONFET. Alguien dirá que son hechos aislados, pero no lo son. Y para entender por qué, basta escuchar a quienes deberían condenarlos sin matices. El presidente del Partido Comunista, Lautaro Carmona, ante la agresión a los alumnos de la UC, dijo tener serias dudas de hasta dónde había autenticidad en lo que ocurrió. Es decir, frente a jóvenes golpeados, su primera reacción no fue la condena, fue la sospecha sobre las víctimas. Y sobre las barricadas fue más lejos, los describió como parte de la historia de la lucha social, cuya intensidad dependerá de la respuesta que reciba el movimiento. No es casualidad entonces que sus diputados votaran en contra de la ley antibarricadas. La vocera de la CONFET, en tanto, habló de un enfrentamiento, como si agresores y agredidos estuvieran en igualdad de condiciones. Ahí está el problema de fondo. La violencia no nace en el vacío. Se incuba cuando se la relativiza, cuando se la explica, cuando se le busca causa, contexto o proporción. Y cuando un dirigente político dice que la barricada depende de la respuesta, el encapuchado entiende perfectamente el mensaje. Hay violencia legítima y quien decide es él. Quienes pagan son siempre los mismos: estudiantes que quieren estudiar, inspectoras que quieren proteger a sus alumnos, comunidades que ven cómo un liceo que formó generaciones de mujeres se apaga año tras año entre tomas y molotovs. Para el Partido Comunista, la violencia nunca es violencia, es provocación, es contexto, es historia. El problema es que en el Liceo 1 no había contexto, solo había benzina. Están escuchando La Voz de la Gente, soy Constanza Juve y esta fue la apertura editorial.
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5: Ay, por fin es viernes, 9 de octubre. Se supone que estamos en plena primavera y ustedes ya han visto ahí las lluvias. Vamos a estar conversando de eso, pero quiero partir presentando a nuestro panel. En primer lugar, Germán Concha, muy buenos días.
6: Buenos días.
5: Abogado constitucionalista. Volvimos a las bufandas.
6: Sí, como siempre, hasta que mejore el clima, digamos.
5: Totalmente.
6: Se supone que en primavera no se usan, pero el clima no ayuda.
5: El próximo año no te voy a perdonar que no rifes una bufanda de aquellas. ¿Ya?
6: La persecución esta.
5: La persecución, terrible. Connie Juve, ¿cómo estás, diputada?
7: Bien, pero viendo, bueno, obviamente todas las cosas que están pasando en mi distrito, particularmente Lo Barnechea, Las Condes, Peñarolén, La Reina, gente que está, bueno, que lo pasó muy mal ayer, si bien se tomaron algunas medidas preventivas, no fueron suficientes, y obviamente también mi solidaridad con quienes están con sus casas anegadas y también todos los damnificados producto de esta lluvia que es bastante inédita a estas alturas de octubre. Hemos estado conversando con los alcaldes de las distintas comunas del distrito y en general, bueno, están ahí en la resistencia y particularmente la alcaldesa Catalina San Martín en Las Condes.
5: Lucho Maquena, buenos días.
8: Buenos días, Pepa. ¿Sí? Un gusto aquí, día viernes. Estoy bien, no estoy tan cansado hoy día.
5: Ay, qué suerte, qué bueno. Oye, partamos con lo que plantea la Connie, porque efectivamente lo de ayer, y yo quiero contarlo, yo vivo en el barrio, y nunca en mi vida había visto esa lluvia. O sea, intenté, de hecho, me llamó la atención, estaba conversando de esto con la Connie, y le dije, cáchate cómo está lloviendo, tengo piletas, tengo cascadas por toda mi casa de agua, y claro, después me enteré que efectivamente venía un río pasando por afuera de mi casa, que fue bastante duro. Pero yo quiero decir algo, fue un momento angustiante, repentino. Hay más de 2.500 casas dañadas, así que me sumo al llamado de la diputada V, que además es diputada del distrito, a esa familia. 55 anegadas que ustedes han visto, y las imágenes muestran todo el rato la cantidad de barro que hay adentro. Y efectivamente, mira, yo lo quiero plantear en positivo, porque el nivel de rocas, piedras que bajó, y que no haya ninguna persona, digamos, hay 5 personas que están con lesiones, pero yo creo que tuvimos mucha suerte en términos de que no hayan habido fallecidos, y que favorablemente el gobierno respondió bien, respondió rápido. Estuvimos ahí con el delegado, los alcaldes en terreno. Bueno, que salga todo bien, ¿no, Germán?
6: O sea,
5: ¿tú vivías en ese barrio?
6: No, yo vivía en el golf. No, yo creo que a ver, lo primero es que es una situación muy impactante de ver, y por lo tanto tú te imaginas, tratas de imaginarte, porque tiene que ser mucho peor el haber estado ahí, porque no es solo agua, es, como decía, esto es agua, barro, piedra, ruido, la sensación de algo para lo que no estás entrenado, porque hay entrenamiento para ciertas cosas, no sé, un temblor, ya, pero esto es distinto. De hecho, una de las personas expertas en riesgo que vi hablar ayer decía algo que es completamente contraintuitivo, pero que es cierto: si estás en un auto en una situación así, no trates de bajarte. tenés que seguir adentro del auto. No porque sea completamente perfecto, sino que porque es tu mejor opción. Pues si te tratas de bajar y te metes a un caudal con piedras, con palos, con cosas,
7: con auto,
6: lo más probable es que te, con auto además. De hecho, hay una persona que lo entrevistaban y comentaba que mientras venía bajando en el auto sentía cómo el auto se golpeaba con otros autos y se golpeaba con piedras, con palos. Entonces, si tú eres el que está ahí adentro, ni una posibilidad. Adentro del auto alguna, ya. Pero eso no está en tu cabeza, no estás entrenado para hacerlo, por lo tanto.
8: Claro, intuitivamente no quieres salir.
6: Intuitivamente la sensación sería salir. Entonces, el que esas cosas más graves no hayan pasado hasta donde sabemos, gracias a Dios, que claro, que tengas una situación muy grave, muy crítica, pero dentro de lo que pudo haber sido.
5: Esa micro, esa gente que iba en ese micro que bailaba y se sangoloteaba para arriba y para abajo, es un milagro que no hayan habido heridos graves, es un milagro. Si yo en esto quizás estoy pecando de positiva, pero la verdad es que el drama que se veía de afuera, tú decís, ¿cómo no hay nadie herido?
6: Ahora, lo que tiene también esto que ver es que esto recuerda ciertas cosas. Primero, que el agua fluye a una velocidad que tú dices, es que se no es la que tú piensas. O sea, la persona tiende a decir, no, a mí me van a avisar y yo, no, cuando ya se desata, es muy poco lo que puedes hacer.
8: Hay gente que trata de cruzar la calle.
6: No se puede nomás. No.
8: Me agarrándolo así.
6: Claro, porque además el instinto opera mal, porque se ciega la persona y trata de hacer algo que evidentemente es imposible, o se desespera. Se produjeron, hasta donde sabemos, ciertas cosas que juntas no son muy probables, pero que lamentablemente se dieron juntas. Al parecer, los incendios habían dejado restos en la quebrada.
5: Ya había habido digamos, como una luz que había bajado en febrero. Y ahí saludos a Guillermo Ramírez, que también le entró todo el barro en febrero, que vive también en ese barrio y que ahora se fue la ola por otro lado.
6: Y tuviste el problema que se subió la isoterma cero, que es en el fondo, en términos simples, la isoterma es una línea imaginaria donde tú fijas la temperatura en cero. ¿Dónde está en ese momento la temperatura
8: de
6: cero?
8: De ahí barría nieve.
6: Claro, eso significa que si tú tienes la isoterma cero en un punto determinado, de ahí hacia arriba efectivamente cae o granizo o nieve, es decir, el agua cae sólida.
5: Es que granizó un poquito también.
6: En cambio, si la isoterma cero sube, que es lo que pasó, significa que, por decirlo en términos simples, cae agua donde debiera arriba caer nieve. Y por lo tanto, el agua cae encima o de nieve aposada o de zonas que ya están muy altamente humedecidas, porque tuvieron nieve y se empezó a derretir. Y por lo tanto, la capacidad de ese suelo para absorber el agua es más baja.
5: Claro.
6: Y entonces, ¿qué produce? Derrites y produces lo que viste, valga la redundancia, no circulación de agua, sino que desprendimiento de masa, que es lo más peligroso, porque lo que baja es tierra, piedras, palos, etcétera, no es agua simplemente. Entonces, tú dices, nosotros debiéramos, que eran los comentarios que uno oía ayer de algunas personas, que debiéramos tener sistemas que fueran más eficaces para prevenir estas cosas.
5: Se llama, parte de lo que dijo el subsecretario Máximo Páez fue que necesitamos contar con un sistema específico de monitoreo de remociones de masa que anticipen este tipo de eventos.
6: Claro, ahora.
5: Es imposible anticiparlo, si el chorrazo que bajaba.
6: Claro, tú no anticipas el desprendimiento en sí mismo, sino que estás monitoreando
8: las condiciones.
6: Claro. Ahora, ojo, esto es una vuelta a lo grave que ha sido en Chile, esas ideas que se han instalado de que no importa crecer, que seríamos más felices si decreciéramos, porque para hacer todas estas cosas tú necesitas cantidades muy importantes de recursos. Y esas cantidades importantes de recursos se tienen que destinar a tareas que son muy de largo plazo, entonces la urgencia se las come. Entonces lo que tú necesitas, esta es una de las grandes razones por las cuales el país necesita crecer, porque necesita recursos para empezar a mirar estas cosas, porque esto no pasa solo aquí, a lo largo del país. Nosotros tenemos una geografía muy linda, pero muy compleja. Entonces hay muchas zonas en Chile donde tú tienes que tener estas tareas, pero esas tareas requieren cantidades de recursos, valga la redundancia, muy grandes. Entonces, cuando te dicen, ¿para qué tanto énfasis en crecer? Para esto, para que se puedan destinar recursos a estas cosas y además tenga los recursos para hacer la segunda parte de la tarea, que es muy dura, muy compleja, pero que es muy importante, que es la que hay que hacer ahora. Porque ahora tienes que remover, leía en alguna parte que están pensando en qué vacunas hay que darle a las personas que están ahí por la mugre que circula, por el riesgo de enfermedad. Entonces necesitas
5: el tema respiratorio también.
6: Exactamente, necesitas capacidad y para eso necesitas recursos de nuevo.
5: Tal cual.
6: Y lo último, para no latear.
5: Sí, no, sí, ya
6: la tengo.
5: Como 10 minutos.
6: Pero lo último que
5: no
6: creo que
8: el muy geólogo.
6: No, soy geólogo.
5: ¿Qué onda, Germán Concha? Si tú eres abogado constitucionalista y has dado cátedra de cómo se.
7: Y Rodrigo Álvarez da cátedra de repente astronomía. ¿Dónde lo mismo? Rodrigo Bárbara y Germán,
8: especialistas, le damos los permisos.
6: Y lo último que me parece muy importante destacar en una era que está prendida por el colectivismo y por el dirigismo, el ejemplo muy importante de ayer de la cooperación voluntaria de las personas, la cantidad de personas que tú veías en los videos ayudando a otras, tratando de hacer lo posible.

0: tirándose al agua, literalmente a sacar a alguien. Eso es muy importante porque te vuelve a la base. Si la base está en la cooperación voluntaria, si logramos eso, si impulsamos eso, es lo que mejor permite salir de estos problemas.
1: Es verdad, en eso Chile es un país solidario. De hecho, el otro día vino un amigo de un curso, de un máster que yo hice en España, y él es colombiano. Entonces, almorzando con mi familia, yo le decía, ya, pues, se llama Jorge Iván Gómez, que trabaja en una universidad, da lo mismo. ¿Cuál es la principal característica del chileno? Y fíjate que lo primero que me dijo fue la solidaridad, cómo nos ven de afuera. Así como me llamó la atención. Yo creo que se imagina también la Teletón, pero es verdad, la gente en nuestro país es muy generosa.
2: Bueno, pensar de que había gente que quería eliminar la Teletón.
0: Lo que pasa es que nosotros no valoramos lo impresionante.
1: Siempre sabe cómo llegar a donde pegar. Perfecto.
2: Pero sí, es verdad. Yo Jackson estaba por considerar que la Teletón era algo que te había que
0: eliminar. Porque es voluntaria, porque no está controlada por el Estado. Si hay una cuestión puramente ideológica.
1: Tal cual.
3: No, yo quería hacer un comentario que es un poquito más triste, pero que me llamó mucho la atención de lo que pasó ayer. Ver los comentarios de estos videos que uno ve gente atrapada en la micro, que iba de la universidad vuelta a su casa, quién sabe en qué comuna, y los comentarios con un odio de clase, qué bueno que le pasa a estos cuicos, las basuras de personas que hacen esos comentarios. Yo no voy a entender la cantidad de gente comentando con un odio, un resentimiento, una cuestión de clase así muy profunda, que yo dije... Hay un problema aquí en este país del odio hacia la gente que vive en el sector oriente. Una cuestión que me sorprendió mucho.
1: Sí, está muy encarajinado el ambiente en eso. Uno tiene que dar lo mismo si tú tienes mucho o tienes poco. En una situación así, tenemos que ser especialmente
3: cuando hay alguien atrapado en el barro, no hay espacio para eso.
1: Claro, no te importa.
2: Pero está muy arraigado, ¿eh? O sea, eso a mí, bueno, me pasó, no es por volver al trauma, Pepa, así que no me haga bullying, pero en la constituyente me pasa ahora que en el fondo es como, es que tú representas a Las Condes, Las Condes, Vitacura, Barnechea, la Reina Peñalolén, y la gente de Las Condes no tiene derecho a representación, entonces. No, pero es que tu opinión vale un poquito menos, ¿cierto? Está bien, que la opinión totalmente. De un representante de un sector popular. Pero, ¿cómo? ¿No? El pueblo, no somos todos iguales. Parte un poco de los avances civilizatorios que hemos tenido en la historia del sufragio universal y el voto igualitario, ¿cierto? El hecho de que la mayor cantidad de personas puedan votar y que todos los votos valen lo mismo, todos los votos pesan lo mismo, ¿cierto? Esa es la razón por la cual yo encuentro que la paridad de salida, que los escaños reservados, que en el fondo toda esta lógica de distorsión el sistema electoral afectan, ¿cierto? Esto que es que somos iguales y por lo tanto tenemos lo mismo derecho a poder ejercer nuestro voto y que nuestro voto vale lo mismo que el voto del de al lado, ¿ya? Pobres, ricos, de derecha, de izquierda, etcétera, etcétera. Pero eso por lo menos me pasaba mucho más antes, ¿cierto? La constituyente, bueno, porque tú no, porque tú representas entonces porque yo mi representación vale menos que la tuya.
0: No olvidar a algunos colegas constituyentes tuyos que en algún momento cuando se producía la funa dijeron que estaba bien que se funara a los constituyentes de derecha para que alguna vez sintieran lo que lo significaba, etcétera. O sea,
3: Stingo fue eso, ¿no?
0: No recuerdo, no quiero atribuir
1: para
0: yo
1: alguna,
0: no quiero la clase de alguien, pero me acuerdo de haberlo visto.
3: Yo creo recordar que fue Stingo, pero hago la prevención joyita. De que no estoy 100% seguro. Estoy 98.
1: Qué bueno que la gran mayoría esté bien enterradito. Oye, quiero preguntarte, Connie Juve, por tu editorial. Me gustó mucho y la verdad es que la violencia que hemos visto en el Liceo 1 es bien, Javiera Carrera, es bien impresionante. 4 funcionarias lesionadas. ¿Qué hacemos? ¿Qué está pasando de nuevo en nuestra educación pública con esta violencia al interior de los establecimientos educacionales? ¿Cómo le ponemos un parelé? Me gustó mucho la columna, pero ¿cómo salimos de ahí? ¿Qué pasa?
2: O sea, yo creo que esto no nace de la noche a la mañana. Esto no se trata de una cuestión espontánea, ni tampoco de algo que sea aislado. Cuando ya partes de la base de legitimar la violencia como método de acción política, de no condenarla de manera enérgica, cuando estás en la lógica de donde celebrar en algún momento el que baila pasa, cuando estás en ese contexto, y hoy día, de hecho, hasta el día de hoy, tienes dirigentes políticos que frente a este tipo de situaciones relativizan la violencia. Tú tienes parlamentarios que hoy día votan en contra de la ley antibarricadas, que consideran que una barricada eventualmente puede ser pacífica, que cortar una calle es una acción pacífica. Cuando no tienes una condena enérgica como sociedad, es que precisamente este tipo de hechos no solamente se relativizan y por lo tanto de alguna forma se legitiman, pero cuando tú no condenas, lo que estás haciendo es legitimar, ¿cierto? Por eso en los países, ¿verdad? Cuando tienes reglas y sancionas y condenas, condenas algo, ¿verdad? Le pones una pena, es porque evidentemente consideras que eso va en contra de las reglas de convivencia. Entonces, cuando eso pasa, tienes este tipo de hechos.

0: que al final del día termina siendo una acumulación de estos, pero que representan metástasis de un cáncer que está completo y totalmente desbordado, ¿no? No está controlado.
1: Arraigadísimo.
0: ¿Ah? Arraigadísimo, y hoy día tienes además por otro lado, la educación pública, que era quizás los liceos emblemáticos, ¿verdad? El Instituto Nacional, el Barros Arana, el Liceo Lastarria, bueno, el Liceo 1 de Javiera Carrera, donde estudió Isabel Allende, la escritora, donde estudió Michelle Bachelet, donde estudió Soledad Alvear, y tú lo ves así, el Instituto Nacional, la cantidad de presidentes que tienen, y tú ves que la práctica se minó eso, producto de la violencia, donde hoy día tienes liceos emblemáticos que tienen vacantes. Cuando yo me acuerdo que en mis tiempos era como un alumno, compañero nuestro, que sea del Instituto Nacional, tú sabías que estabas con una persona de otro nivel, ¿ya? Hoy día tienes vacantes en esos liceos. ¿Y eso por qué? Porque un grupo y un sector político no condenó la violencia y es más, la terminó alabando.
1: Ya, pero ¿y para adelante qué hacemos?
0: No, para adelante tenemos que volver a las reglas básicas de convivencia. Siempre uno tiene que volver a lo básico, y un poco lo que uno le trata de decir a los alumnos, especialmente ahora, me voy a salir un poquito del tema, pero con la inteligencia artificial, tú hoy día un abogado, bueno, lo hemos visto hasta en la propia Corte de Apelaciones, pero ¿para qué nos vamos a desviar tanto el tema?
1: Con ¡qué inteligencia, horror eso!
0: No, dramático. Con la inteligencia artificial hoy día, ¿qué es lo que tú le puedes transmitir a un alumno de derecho? Criterio. Volver a lo básico, ¿cierto? Que se cuestionen cosas de tal manera, las herramientas las van a tener, el punto es cómo usan esas herramientas. Hay que volver a lo básico, la sociedad y las reglas, y es lo que la Pepa me lo ha escuchado varias veces, pero un poco lo que a mí me encanta del derecho, lo que me gusta en mi profesión es de que las reglas te permiten convivir en paz. Si tú no tienes reglas claras, en este caso tienes reglas claras, pero tampoco las aplicas, y no tienes una condena transversal, y no expones a quienes todavía no, por eso en la editorial le hice esto, cuando tú todavía tienes gente que valida este tipo de acciones, es gente que la cual la tienes que cuestionar permanentemente, porque no cree sencillamente en una convivencia pacífica.
1: Completamente de acuerdo.
2: Yo creo que las reglas básicas a las que tenemos que volver es que si yo rocío con vecina a alguien, me voy preso, me echan del colegio, tienen consecuencias, y eso es lo que no ha pasado históricamente.
1: Sí.
2: Es una cuestión súper obvia, y uno dice, pero ¿cómo lo solucionamos? Es que si alguien se pone un overol y sale a tirar molotov, esa persona tiene que estar presa y fuera del colegio, identificado, donde hay cámaras. Nosotros cuando ya
1: rehabilitándose, como,
2: la comuna de Santiago dejó ser sostenedor de los establecimientos de Santiago por el traspaso de los SLEP. Pero cuando nosotros éramos sostenedores, nos creíamos, tuvimos jóvenes en prisión preventiva, cosas que no se habían hecho nunca. Con Iriazi Hasler, o sea, él siempre era, no, es que hay que priorizar el diálogo, hay que conversar, pero de tener cabros presos por ser unos delincuentes, eso era sin precedente. Y hoy día no se ve que volvamos a eso. Y eso también tiene que ver con el SLEP y quiénes están en el SLEP metropolitano hoy día. Porque el SLEP se plagó en su minuto de gente que salió de la administración Hasler. Gente que el municipio de Santiago tenía querella en contra, gente que está en proceso, y ellos, muchos de ellos, trabajan en el SLEP hasta donde se
1: hacen vista gorda, y algunos hasta pueden promover este tipo de
2: acciones. No,
1: acción.
2: Y hay otro tema, los apoderados falsos. Porque hoy día hay una metodología que se utiliza para esta radicalización de niños en los colegios. Que ciertos militantes comunistas agarran cabros, se hacen subapoderados, y yo lo más fuerte que me tocó ver fue cuando se quemaron los cabros en el IMBA, 35 niños que estaban jugando con molotov en el baño, terminaron quemados. ¿Y qué pasó con los apoderados en ese minuto? No, es que lo que pasa es que hay niños que están más dispuestos a luchar que otros, validando que sus, no eran sus hijos, claramente, quemados en el baño con acelerante. Entonces, cuando los discursos de los apoderados son esos, hay un problema. Y hay un proyecto de ley bien interesante que se aprobó en la Cámara, o pasó a la Comisión, no, pero no sé qué estado está, que busca regular eso de los apoderados, que no son apoderados realmente, que son gente, que activistas políticos que usan a los niños para estas cosas, y que incentivan y que les compran los acelerantes. En el Instituto Nacional nos tocó ver profesores que sacan de sus autos las cosas para armar las molotov. Esas cosas pasan en Santiago. Entonces, yo creo que el volver al sentido común y a la normalidad es que ellos terminen presos o fuera de los establecimientos. No tiene otro sentido.
1: Volver a lo básico, básicamente. Germán.
3: Volver a lo básico, pero también como sociedad no podemos descansar solamente en la ley. Hay reglas de comportamiento, hay un tejido, como se suele decir, previo a la ley, que tiene que ver con lo que consideramos correcto o incorrecto, con la manera en que nos relacionamos, tiene que ver con lo que tradicionalmente se llama buenas maneras, buenas costumbres, buen trato, respeto recíproco, antes incluso de la ley, que tiene que ver también con cómo nos referimos a las cosas. Es distinto decir que hay un enfrentamiento, por ejemplo, y poner a los dos en pie de igualdad, uh-huh, que decir que hay agresores y agredidos.

0: es que graficar las cosas como son, digamos, como aparecen por lo menos, y quien quiera decir lo contrario, que lo pruebe en el fondo, pero también tiene que ver con el trato recíproco, insisto, antes de la ley. O sea, nosotros hemos deteriorado mucho la convivencia, no necesariamente en el delito, por decirlo así, sino que en el tono en que las diferencias se procesan, en la manera en que se trata, en la moralización de la diferencia, en el sentido de decir, si tú piensas distinto a mí es porque eres mala persona, y entonces no discutimos de ideas.
1: La lógica del enemigo.
0: Claro, catalogamos moralmente al adversario, entonces tú eres mala persona, no sé qué, tú estás con los opresores, no sé qué. Un poco lo que comentaba recién de los comentarios, frente a la catástrofe, qué bueno que sufran estos porque son malos, en el fondo. O la funa, qué bueno que las funen porque son malos. Cuando tú llegas ahí, estás en una parte que necesitas salir, pero necesitas salir primero de tu convivencia, de la manera que ves la vida. La ley puede ayudar, pero claro, pero va a poner el mínimo, pero tiene que haber algo en la convivencia diaria que se tiene que trabajar, digamos.
2: Estoy completamente de acuerdo con el panel. Oye, vamos a ir a una breve pausa y también quiero... ¿Vieron lo de la peste neumónica en Rusia? Increíble, ¿no? Capaz que me dis cátedra hasta de eso, Germán. Ya, qué bueno, porque hay algo que puede
1: lo
2: ser
1: que pasa,
2: no
1: es que un coronavirus evolucionó y logró...
2: Oye, es que por eso lo tiro acá como una cosa muy general, pero tenemos que estar muy atentos porque esta es una enfermedad respiratoria que tiene potencial epidémico. Entonces hay que estar atento a lo que está pasando en Rusia. Es una infección que se transmite, y esto no lo entendí, como gotas respiratorias en contactos estrechos. Anda a saber tú qué es lo que es como
0: cuando
2: gotas
0: hablas,
2: de respiratoria. Claro,
0: cuando tú hablas
2: con la saliva, me imaginé.
3: Altamente contagioso. Que no necesitas de algo más.
2: Pero gota respiratoria, pues puede decir escupillo.
0: Es que no es, entonces, claro, que no es necesario esto, tanta concentración.
2: Claro.
1: Sí. Una gotita, pero chiquitita de líquido, basta.
2: Lo encontré muy, hay que estar muy atentos. Vamos a ir entonces a una breve pausa. Estamos conversando con Constanza Jue, Germán Concha y Lucho Maquena, y ya volvemos aquí en La Voz de la Gente.
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2: El crecimiento exponencial de los data center para la inteligencia artificial tuvo una piedra de tope. Los procesadores, usted en un computador tiene una CPU, ¿no es cierto? Un procesador. Entonces, las CPU no sirven para la inteligencia artificial, se necesitan las GPU, que son cientos de veces más potentes y pueden hacer muchos más procesos a la vez. Y las GPUs las tiene NVIDIA. Y NVIDIA ya ni siquiera vende, solo arrienda. Entonces Google, para sus nuevos data centers, ha tenido que arrendar espacios en otros data centers. Ejemplo, paga $920 millones mensuales a SpaceX por ocupar parte de sus instalaciones y procesar ahí sus datos. El contrato es a varios años por un monto de $30 mil millones. ¿Qué le paga Google a SpaceX? ¿Por qué? Porque el computador de X ahora es de SpaceX, todo de Elon Musk. Cualquier consulta en mis redes sociales, Lucho Undurraga. Soy Luis Undurraga, Pura Tecnología en Agricultura FM.
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8: Vamos a ver qué es lo que está diciendo el chat el día de hoy, post aluvión. Escorpiona dice, el odio que ha sembrado la izquierda porque odian a la gente del barrio alto y a los que somos facho pobre. Lorena dice, es verdad, tienen complejo de castigar al alumno que pasa a llevar las reglas mínimas de convivencia escolar. Y acá tengo una pregunta para la Connie. Music Lover nos dice, buenos días, saludos. Connie, ¿a usted le ha tocado hacer clase a alumnos que piensan distinto claramente de izquierda? Siempre le he preguntado eso. Y viceversa. Ya sabemos cómo actúan los profesores de izquierda, pero ¿cómo lo hace usted?
9: Yo creo que el... Como una profesora nomás, pues siempre te va a tocar gente distinta. De hecho, tuvimos una alumna, la Sabina, ¿te acuerdas? Ballestero, que fue presidente de la FEUC por el NAU, que es el movimiento de izquierda.
10: La
9: que
10: Sabina...
9: Fundó... No, se llama Sabina. Sabina...
10: No, la Sabina Ballestero es la ex.
9: Bueno, Sabina...
11: Sí, no me acuerdo.
9: Ya, el apellido, pero bueno, fue presidente de la FEUC por el movimiento que fundó Giorgio Jackson y bueno, bien,

0: O sea, la pega al final que tiene un profesor es enseñar criterio jurídico. Y también que exista debate y que exista intercambio de ideas. Por eso la universidad se llama así también, porque hay una universalidad, se entiende, de ideas, de pluralismo, donde también uno se va retroalimentando, se retroalimentan entre ellos. Nosotros ocupamos mucho un sistema que es el método socrático al final, de que uno plantee preguntas de tal manera que hayan cuestionamientos entre los alumnos mismos.
1: Yo le voy a decir al auditor que está preguntando cómo reacciona Connie cuando está con alguien distinto, se obsesiona en tratar de convencerlo y le puede tirar 5.000 argumentos hasta que lo convence. Así que, con mucho respeto, esa es la forma que tiene, y no solamente con los alumnos, con la gente que de repente llega a ser un poquito catete insistente, pero se obsesiona con esa diferencia y tira argumento, y tira argumento, y tira, y ustedes saben que argumentos le sobran. Tú también la conoces en este ámbito, fueron partner, ayudante mucho tiempo tuyo, ¿no?
2: Alumna, ayudante, coprofesora.
1: Yo diría colega.
2: O vuelve para cátedra, que es lo que corresponde.
0: Y después se divorció de mí.
2: Claro.
0: Él se divorció de mí, esto no fue un divorcio amigable, fue un divorcio unilateral.
1: Yo me acuerdo de
0: sí,
1: eso.
0: Sí, sí.
2: Culposo.
1: Me echó a volar.
0: Correspondía. Así que ahí terminó nuestra relación.
2: Correspondía que tuviera su propia cátedra.
1: Oye, estábamos en los comerciales, queridos auditores, tratando yo, obsesivamente, tratando de encontrar alguna razón, algún fundamento para que Delcy de Rodríguez cambie y adelante la fiesta navideña en Venezuela. Lo va a hacer para el 1 de noviembre. ¿Qué opinamos? Es que yo te juro que Leo. ¿Qué onda esta mina? ¿Cómo hace? O sea, ¿es emular a Nicolás Maduro, a Chávez y a todo este pasado dictatorial? ¿Hay alguna razón razonable?
0: Pero ¿cómo hay razón razonable? No. Imposible que haya una razón para adelantar la Navidad.
1: Es como, mira,
0: esto, ¿sabes qué? No, bueno, da lo mismo, no voy a volver al trauma, pero esta cuestión es como eliminar la ley de gravedad.
2: Claro.
0: Ya, eliminémosla. Tengo que hacer la ley de gravedad. Entonces, claro, ahora en adelante no habrá más cosas que se caigan al suelo, claro, cuando uno
2: la tira. Vamos a flotar. Vamos a flotar. No es ley de gravedad. Una cosa, sí. Ahora, entiendo que esto no es la primera vez que se hace en Venezuela. Esto ya se había hecho antes. Mover la fecha de la Navidad y dar vacaciones asociadas a Navidad antes y no sé qué. Comentábamos también que en algún momento Fidel Castro, cuando gobernaba Cuba, anunció que iba a tener la cosecha de caña más grande de la historia de Cuba. Obviamente no le resultó.
3: La caña no se enteró.
2: Porque no le resultaba nada de esa oferta, obviamente. Bueno, tenía idea de administrar. Entonces, ¿qué hizo? Alargó el calendario de cosecha artificialmente para tratar de cumplir la meta. Cosa que es absolutamente absurda. Ahora, tú dices.
3: Lo hago girar 2 años.
2: Claro, ahora, ¿es la primera vez? No, la revolución y sobre todo los revolucionarios así duros de izquierda lo han hecho. Acuérdense que los revolucionarios franceses, claro que lo hicieron a lo grande. Cambiaron el nombre de los días, o sea, el nombre de los meses, fueron al año cero, enredaron, hay una parte de la historia que tienes que traducir, el tanto de Brumario, entonces, eso significa no sé quién, calendario normal, digamos. Pero es como la. Estos son todos reflejos de la mentalidad de quien cree que desde el colectivo que puede cambiar la vida. Más allá de cualquier límite. El que te dice, no, hay un. Contaste recién lo de derogar la ley de gravedad, pero ustedes saben que hay un registro. Siempre se ha dicho, yo no lo he podido ver, pero siempre se ha dicho que hay un registro en el Parlamento chileno, bajo la Constitución del 25, que había un alza de alguna cosa, creo que era el PAN. Entonces, el ministro a cargo explica que había habido una lluvia y había un problema parecido, entonces. Había menos trigo, eso significaba menos harina, y por la ley de la oferta y la demanda había subido el precio del pan. Y un parlamentario
3: una
2: había
3: moción.
2: Propuesto, claro, en ese momento, derogar la ley de la oferta y la demanda para que no subiera el pan. Ahora, tú dices una locura, sí, pero si uno lee alguna idea.
3: Yo creo que podría pasar hoy día
2: pasan,
3: también.
2: O sea, andan por ahí.
3: Están a un centímetro, a un dorito de derogar la ley del
2: palo,
3: de la oferta.
2: Como un futbolista.
1: Pero eso que decís de lo que
0: ley
1: colectivo es bien profundo, porque eso es creer voluntarismo puro,
2: completo, porque
3: una muestra de poder también,
2: claro, porque nosotros estamos de acuerdo en algo y somos los buenos, volvemos a la misma idea original, y somos los buenos, y como somos los buenos somos mejores que ustedes, entonces vamos a cambiar la porfiada realidad por decreto.
3: Oye,
2: y
3: pero
2: que no esté de acuerdo es mala persona.
3: Esto tiene una justificación, la está buscando y ya. La misma Delcy nos dice que busca dinamizar la actividad económica y activar la felicidad de los venezolanos.
1: Ay, qué tienda.
3: Debe estar en un momento complejo interno y esta es una medida para.
0: Y está
3: para...
0: convencida Delcy que la gente va a celebrar la Navidad. ¿Sí? El primero de noviembre, claro, porque eso significa. O sea,
3: el chavismo tendrá que celebrarla.
0: Claro, de que va a celebrar Navidad, no sé, que la gente va a abrir regalo ese día. O sea, está partiendo de la base de que eso va a resultar, digamos, ¿no?
2: Recuerda
0: eso,
2: directamente pues aquello de. De 1984, de Un Mundo Feliz, vamos reescribiendo la historia, vamos diciéndole a la gente lo que tiene que pensar.
3: Qué Maduro miedo. Lo corrió para el 1 de octubre, qué así que ya había pasado la Navidad.
1: O sea, no, efectivamente no había ninguna razón semi que oliera por último las cosechas, tratando de cumplir una meta, algo hay ahí. Ya, o sea, estar con muchos problemas internos. Una brutalidad. Yo creo que estamos pasando por un periodo muy, muy duro. Oye, vamos terminando ya nuestro último programa. Tenemos el último tema del día y quería hablar un poco sobre el indulto del ex lautarista Juan Aliste, Connie Vega, te iba a decir, Connie Juve, Juan Aliste Vega, divide un poco al oficialismo. ¿Cuáles son las miradas que se están viendo en este tema? Porque efectivamente, si tú vas a indultar, sabemos que esto el presidente se ha orientado más hacia un indulto particular que a un indulto general, pero efectivamente cuando tú dices por razones humanitarias, ¿cómo se ve este debate al interior del oficialismo?
0: A ver, yo creo que hay varias cosas, yo lo he dicho varias veces, hoy día tenemos, son dos tipos de indultos los que existen en Chile, el indulto general, que es por ley, donde tú estableces cuáles son los criterios para que se indulten a ciertas personas, ocurrió la pandemia, por ejemplo, personas sobre una cierta edad, personas que tienen determinadas enfermedades, que se permitía el indulto para que las personas fueran a cumplir su pena en la casa y no en la cárcel. O el indulto particular, que es la facultad que tiene el presidente para decidir a quién le perdona la pena o a quién conmuta pena, o sea, baja una pena por otra, o sea, cambia la pena, ¿cierto? O le permite que la pena se pueda cumplir, por ejemplo, en la casa. Y respecto de ese debate, en relación con el indulto, yo siempre he creído de que no es una buena facultad, o sea, no es una facultad que debiera tener el presidente de la República de
1: turno. Te lo he escuchado varias veces.
0: Pero dicho eso, hoy día el presidente, la realidad es que sí tiene esa facultad y ha anunciado que está revisando indultos para personas, para carabineros y miembros de las Fuerzas Armadas que hayan sido condenados por delitos cometidos en el contexto, o por supuesto delitos cometidos en el contexto del 18 de octubre. Y acá yo veo a ciertos sectores políticos, obviamente a adeptos al gobierno, Partido Republicano, entiendo el Partido Nacional Libertario, que dice, bueno, si se indultara, dando a entender, ya para ser más clara, si se indultara a esta persona, que es un ex lautarista, un terrorista, por el asesinato de un carabinero, por razones humanitarias, entonces esto debería acelerar los indultos a carabineros y miembros de la Fuerza Armada. Yo no comparto ese análisis, ¿ya? Yo creo que me parece, no lo comparto tanto jurídicamente como políticamente. No lo comparto políticamente porque me parece que el indulto de una persona no puede ser moneda de cambio para el indulto de otra. Y los criterios debieran ser súper claros. Porque que el presidente tenga esta facultad discrecional no significa que la ejerza arbitrariamente. No estoy diciendo que el presidente lo vaya a hacer, ¿eh? Lo que digo es de que me parece que esto de tener los indultos como monedas de cambio a mí no me parece. También creo que hay que tener en cuenta de que el fundador de la UDI, que es el partido en el cual nosotros militamos, es un partido en que nuestro fundador murió, lo asesinaron producto del discurso El Voto Que No respecto de la posibilidad que tiene el presidente de la República de indultar terroristas. Y eso es algo que al menos a mí
1: nos marca.
0: Y lo tercero me parece que no está bien jurídicamente porque o nos ponemos bien de acuerdo en esto y lo hablamos fuera de micrófono con Lucho o no, porque el criterio va a ser humanitario. Si el criterio es humanitario, y por eso no me gusta que el presidente tenga esta facultad tan abierta, que es un resabio monárquico propio de los reyes, ¿cierto? Donde uno se acercaba al rey y le pedía como compasión, tener misericordia, ¿cierto? Y me parece que nosotros estamos en un régimen presidencial, está bien, esta facultad viene de ahí, pero me parece que si vamos a poner, deberíamos poner ciertos criterios base. Si es un criterio humanitario, ahí entonces no importa cuál es el delito por el cual se condena a una persona, ¿cierto? O si el criterio finalmente va a ser otro. Pero me parece que tenemos que tener esa base, porque algo que hizo Gabriel Boric en sus indultos fue ejercerlo de manera no discrecional, sino que arbitraria. De hecho, si tú lees los decretos, no hay argumento. Ningún argumento. simplemente indultó porque se había comprometido a indultar.
3: Una promesa con los cabros.
0: Una promesa con los cabros que él considera que no eran culpables, que no eran delincuentes.
3: Él claro, él hizo un análisis jurídico de los fallos y dijo, no, ellos no son culpables y yo los libero, que tampoco es la lógica de los indultos.
0: Por lo exacto, más. Entonces para mí creo que es contradictorio este mensaje que se entrega. En particular yo no le voy a decir al presidente de la República si tiene que indultar o no a una persona, un terrorista por razones humanitarias, eso le corresponderá a él. En principio a mí la figura no me gusta porque me parece que genera este tipo de debates que no son criteriosos, ni tampoco creo que son, no tienes claro cuál es la cancha en la cual estás jugando. Y eso es algo que por lo menos para mí me ha inclinado a no estar de acuerdo con la figura propiamente tal. Más allá de que el presidente hoy día si tiene la facultad y la puede ejercer perfectamente bien.
1: Claro. ¿Lucho?
3: Yo discrepo un poquito en que no sea congruente el uso de este criterio, porque si creemos que el indulto humanitario se da por razón humanitaria, independiente del delito, uno tendría que aceptar, lógicamente, que se indulte a terroristas, a asesinos de carabineros, a violadores de derechos humanos, a violadores de niños. Es que al final se reduce a si uno toma ese criterio o no toma ese criterio. Si decimos, ok, vamos a dar indultos por razón humanitaria a quien corresponda, van a llegar casos de todo tipo de casos. Yo estoy en contra, en principio, del indulto. Yo creo que, como decía la Connie, todavía que nos quedan algunas cosas medio monárquicas que vale la pena revisar, porque esto de que la justicia opera los fiscales, opera la autoridad, terminado con una condena, una persona presa, y después el presidente diga, no, ¿sabes qué? Va a la casa, sea usted. A mí me parece que es complicado, es delicado. Y así como eso, a mí pasa también con otros temas que no tienen nada que ver con los indultos, pero cuando llegan las patentes al Consejo Municipal, por ejemplo, y piden autorización para funcionar una patente de alcohol, por ejemplo, que viene con toda la revisión del municipio, el Consejo tiene que decidir si se la da o no se la da. A mí me da una rabia eso, siento que ¿por qué?
1: Se cumplen los requisitos.
3: ¿Por qué? Y sin ningún rango de acción, porque si cumple los requisitos tenemos que darla, si no los cumple no tenemos que darla. ¿Por qué tenemos ese paso adicional? Que se presta para cosas poco objetivas, que de repente teniendo los requisitos alguien diga que no. Hay ciertos resabios monárquicos que yo creo que hay que darle una vuelta en nuestra institucionalidad, y con el tema de los indultos yo estoy en contra en principio de tener indultos, pero no creo que sea inconsecuente que el Partido Republicano diga, oye, si vamos a dar indulto humanitario, pues hay que dar indulto a los terroristas, hay que dar indulto a los violadores de derechos humanos. Es parte del argumento jurídico, hace sentido. A mí me ha sentido al menos.
1: Sí, a mí también un poco, la verdad, como regla general.
3: Por supuesto, no me gustaría la idea de que indulten a un terrorista, partamos de esa base.
1: Claro, a nadie. Po.
0: Y ahí, por ejemplo, el tema de los indultos generales, a mí me hace más sentido porque tú lo determinas por la ley.
3: Claro.
0: O sea, tú tienes en el fondo.
3: El estándar jurídico se da en la ley.
0: Claro, los representantes del pueblo deciden finalmente en el Congreso cuáles van a ser los criterios para los cuales se van a entregar indultos. Personas que no tienen una esperanza de vida superior a 6 meses. Por enfermedades graves acreditables con exámenes médicos de 2 o 3 médicos distintos que estén dentro de un registro, por ejemplo. Te estoy inventando en el fondo el criterio, pero tú lo dejas dentro de la ley, y eso de alguna manera objetiviza esta toma de decisiones. Todos los que entran dentro de esa categoría cumplen con
3: saca la discreción
0: la discrecionalidad del camino, y evita en el fondo este debate que hemos estado teniendo también durante todos estos meses respecto de los potenciales indultos que el presidente de la República vaya a entregar, que a mi juicio es totalmente razonable, respecto de los carabineros y respecto de las Fuerzas Armadas. Es razonable la promesa de campaña, o razonable esa discusión, pero creo que dejarlo establecido en la ley puede ser más objetivo que dejarlo pensando como institución, pensando en el presidente siguiente, ¿ya? No pensando en este presidente
3: particular. Y el hecho de que va a ser por el Congreso también hace que quienes hacen las leyes que fueron violadas, que llevaron a la gente a ser condenadas, son los mismos que autorizan a que no cumpla la condena también.
1: Oye, ¿qué opinamos de el embajador Brandon Yut? ¿Hasta cuándo? Dice,
0: no entiende cuál es su rol.
1: No hay
0: todavía
1: Antártica que pertenezca a Chile. Yo ya me cae mal. Ya lo quiero decir abiertamente, porque ya el otro día se mandó otra, le tiraron las orejas. ¿Cómo habla? Es un embajador.
3: En todo caso, jurídicamente.
1: Yo no podría ser nunca embajadora porque no me muerdo la lengua, pero me asumo. Este señor no se asume.
3: Yo creo que jurídicamente puede tener la razón de que son territorios reclamados por distintas partes, que no hay una cuestión que hoy día esté clara respecto de quién es, y son tratados que tienen sus complejidades. Pero salir a decir, oye, ustedes no tienen ningún territorio antártico, es gratuito, es medio innecesario y se mete en una pelea que le ha generado problemas. Entonces, es de no importarle un poquito el...
0: Y no entender cuál es el rol de un embajador. Si un embajador no se involucra en la política interna de los países, nunca. Es como la tabla del uno de la
4: diplomacia
0: internacional. Entonces, yo creo que ya no, yo creo que ya está empapelado notas de protesta, pero
3: que le importa no. Muy poco también, si eso también es un problema.
0: Así parece.
1: Me caes muy mal, embajador, y lo voy a decir abiertamente.
4: A mí no me cae mal, pero
1: aunque pierda mi visa, no, pero ya es una, es otra, lo reta, le dice, no, y ubícate, lo vuelve a hacer. No tengo idea si el gobierno hubiera presentado una nota de protesta, espero que sí, pero sigue hablando cada vez de pescado, y esto ya que está diciendo, ya yo ya me siento un poco ofendido, me caes pésimo. Oye, vamos a...
4: Sin visa,
1: listo. No tengo pensado ir a Estados Unidos este último tiempo, por lo menos hasta que haya un cambio de gobierno. Ah, te cachai. No.
4: Oye, ahora sí,
1: es que yo les dije que había amanecido lenta hoy día, así que se nota. Les quiero mandar un beso a todos los auditores. Muchas gracias. Agradecerle también a Germán Concha, nuestro abogado constitucionalista, que se tuvo que ir un poquito antes. Siempre, qué seco que es Germán, ¿no?
0: Sí, no, soy muy capaz.
1: Pero nos dio una cátedra de aluviones hoy día. Yo dije, pero ¿hasta cuándo? Y un saludo también a Rodrigo Álvarez, que siempre viene y está con una actividad personal. Connie Juve, muchas gracias.
0: Muchas gracias, Pepa. Muy buen fin de semana a todos. Mucho ánimo también.
1: Tú especialmente, que te vaya bien en el norte, gracias, de Chile, que sea contundente.
0: En Iquique el día de mañana.
1: Así es. Y productiva tu visita a la región de
0: Tarapacá.
1: Lucho Maquena, buen fin de semana, novio.
4: Un saludo a todos los vecinos de la Comuna de Santiago, especial.
1: Y a la Fran.
4: Y a la Fran también.
1: Muy bien. Oye, que tengan un fin de semana increíble. No se olviden que el lunes es feriado. Qué rico, que estén mucho en familia, protéjanse de la lluvia. Y que también a los amigos de Las Condes, que salga todo bien ahí en el barrial que tienen en su barrio. Que tengan un buen fin de semana. Beto, hice todo lo que pude. Muchas gracias. Que estén muy bien y que tengan un muy buen fin de semana. Chao, chao.
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13: Muy, pero muy buenos días. Quiero agradecerle al Departamento de Prensa por haberse alargado un poquito y a la Pepa también porque me agarró un taco en la costanera de media hora parado en el taco. Había un accidente y ese es mi camino, así que no me lo anunció antes, no me vine con Waze. Bueno, para el editorial de hoy día yo lo titularía Los ricos también lloran. La furia de la naturaleza suele encargarse de sacudir nuestras certezas más cómodas. Lo vivimos ayer con el violento aluvión y la bajada de barro que afectaron a la municipalidad de Las Condes, que es una de las comunas más prósperas y resguardadas del país, donde cientos de familias vieron sus hogares colapsados por el lodo, las calles bloqueadas por rocas gigantescas y la movilidad completamente interrumpida. Las imágenes no hacen sino recordarnos una verdad incómoda y transversal. Frente a las grandes emergencias que nos presenta la naturaleza, los privilegios se desvanecen y la vulnerabilidad nos golpea a todos por igual. Nadie es inmune a este tipo de hechos. Pero las catástrofes no solo exponen nuestra fragilidad material, también ponen a prueba la solidaridad de nuestras instituciones. En medio del barro y la desesperación, la reciente y destacada alza en la confianza ciudadana hacia Carabineros encuentra su validación más noble y urgente. Son ellos los primeros en ponerse las botas, enterrarse literalmente en el lodo y arriesgarlo todo para rescatar y socorrer a la ciudadanía. Este despliegue recuerda con la fuerza inapelable de los hechos que respaldar a nuestras fuerzas de orden, cuidar su autoridad y fortalecer su labor no es solo una exigencia para combatir la delincuencia urbana, sino una garantía basal para la supervivencia y el auxilio cuando el país entero se enfrenta a este tipo de emergencias. Mientras el fenómeno climático acaparaba las urgencias nacionales, el tablero político continuaba su curso, dejando lecciones profundas y luces de alerta que no se pueden ignorar. En el mundo opositor, la contingencia opacó momentáneamente el ruido en torno a una eventual tercera candidatura de Michelle Bachelet, la cual, más allá de las legítimas diferencias, opera como una inequívoca señal de disciplina y unidad para la centroizquierda. En la vereda del frente, en cambio, la política universitaria volvió a encender una alarma ensordecedora para la derecha. Las elecciones de la FEUC dejaron nuevamente a este sector fuera de la segunda vuelta debido a la dispersión, escuchen bien, a la dispersión de candidaturas, repitiendo un patrón de fragmentación autodestructiva de la derecha. La disputa entre los movimientos de centroizquierda, NAO y Amanecer, en el balotaje estudiantil debe leerse como un síntoma maduro de lo que ocurre cuando se priorizan los proyectos fraccionados por sobre la articulación amplia. La pregunta que surge es implacable y retumba con urgencia. ¿Hasta cuándo la derecha no se da cuenta de que si no van unidos no tienen ninguna posibilidad real de proyectarse? ¿Hasta cuándo? Hoy Las Condes llora y limpia el barro. Carabineros demuestra el valor insustituible de la primera línea institucional y la política exige una lectura de altura. La naturaleza no avisa. Las urnas, ya sean comunales o universitarias, tampoco perdonan la miopía de la visión. Soy Checho Irán y aquí comienza Conectados con Agricultura. Saludamos como todos los viernes a la abuela. ¿Cómo está, abuela? Gusto saludarla.
14: Muy bien, Checho, nosotros te damos la bienvenida a los días viernes a tu propia casa.
13: Pero usted está más quemadita que yo.
14: ¿Sí?
13: Sí, está más producida que yo.
14: Yo creo que vamos a tener harto que analizar hoy porque es muy dramático lo de ayer. Sí. Y yo creo que todavía no se saben las exactas consecuencias que esto tuvo. Hay

0: Rusia.
1: Guillermo Ramírez, bienvenido, ¿no?
2: Muy buenos días, Checho. No sé cuánto, ¿tres semanas te tuvimos ausente?
1: No me saquen cara en vacaciones. No te saco en cara.
2: Todo lo contrario. Me alegro y hay una sana envidia. Porque además, esta es la mejor época para irse de vacaciones si es que vas al norte. Así que, sí. Muy bien. La verdad es que te echamos de menos. Bienvenido de vuelta. Y bueno, tu editorial da cuenta de que hay tres o cuatro temas importantes. Normalmente hay uno o dos. Así que supongo que en este programa vamos a tener hartos temas para conversar.
1: Así es, la oportunidad de conversar sobre el tema. Como decía la abuela, hay que ver si efectivamente hay responsabilidades de las autoridades o no. Es siempre bueno analizar en estas catástrofes de tal forma de prevenir futuras catástrofes, porque la verdad nuestro país es de catástrofe. O sea, si no una aluvión, es un terremoto. Siempre estamos con este tipo de cosas. Hoy día le tocó una de las comunas más ricas, que tienen más recursos, digamos, para poder solucionar este problema gravemente, pero hay que empatizar igual con el dolor de toda la gente que ha visto destruidos sus bienes, su auto, ¿no es cierto? Y como dice la abuela, hay que también analizar un balance sobre lo herido y todavía no ha habido ningún fallecido, afortunadamente, pero hay que ir viendo en el transcurso del día lo informe.
2: Sí, a ver, yo creo que Chile ha tenido un desarrollo en su institucionalidad de emergencia y de respuesta a los catástrofes muy importante. Hay que recordar, por ejemplo, que en el terremoto de Venezuela hace algunos meses, Chile envió equipos de rescate que muy pocos países tienen para ayudar a rescatar a las personas que pudiesen estar con vida debajo de los escombros. Nosotros tenemos la capacidad de enviar ese tipo de equipos porque Chile tiene esos equipos, tiene ese entrenamiento, tiene la infraestructura que permite formar a estas personas. Y como te digo, no todos los países lo tienen, de hecho pocos países lo tienen. Nosotros somos un país sísmico que ha tomado todos los resguardos. Yo siempre he dicho que si a alguien en su día le toca vivir un terremoto de 8 puntos, grado 8, ojalá lo viva en Chile. Porque si lo vive en otro país, probablemente esa persona muera. En Chile, en cambio, tuvimos un terremoto 8,8, que fue tremendo, fue terrible, pero la pérdida de vidas humanas en comparación con lo que podría haber ocurrido en otro lado fue muy menor. Tenemos una institucionalidad para el tema de los maremotos. No hay playa, por ejemplo, en Chile o lugar costero, sea muy densamente poblado o no, que no tenga indicaciones de hacia dónde uno tiene que dirigirse en caso de maremoto. Tenemos todo esto de la emergencia y la cuestión de advertencia SAE. Entonces tenemos institucionalidad, pero lo que no tenemos es la tecnología e instrumentos para las emergencias meteorológicas. Y eso es incomprensible. Tú sabes que solo Chile y Bolivia no tienen este tipo de instrumentos en el Cono Sur en Chile. ¿Y de qué instrumentos estoy hablando?
1: ¿Podrían anticipar este tipo de eventos?
2: Claro, porque hoy la fiscalía lo que va a hacer ahora es buscar responsabilidades en torno a lo que ocurrió ayer. Y se va a encontrar con que no van a haber responsables porque Chile no cuenta con los instrumentos para poder anticipar una cosa así, una lluvia en la que caen muchos milímetros de agua en escasos minutos. Eso es imposible sin estos instrumentos, digo, poder anticiparlo. Entonces, ¿qué consiste estos instrumentos? Son radares meteorológicos, no voy a latear y tampoco conozco tanto el detalle, pero que son pulsos electromagnéticos que viajan en línea recta, se topan con una gotita de agua y vuelven. Y así uno puede saber el estado meteorológico, por ejemplo, cuando hay una lluvia, de qué densidad es, a qué velocidad viaja y hacia dónde se dirige. Y eso a ti te permite.
1: ¿Y qué es un instrumento muy caro?
2: Bueno, de hecho, no sé si tú te acuerdas que en el segundo gobierno del presidente Piñera, no me acuerdo si fue en Ñuble o en Biobío, hubo una serie como de tornados que dejaron la escoba. Y en ese momento el presidente Piñera dijo que iba a comprar 8 radares para ponerlos desde Santiago hasta el extremo sur de Chile, en línea, coordinado, de tal manera de poder tener un control absoluto sobre las emergencias meteorológicas, y esos radares finalmente, incluso estaban los 8 lugares donde esos radares se iban a instalar.
1: No se compraron.
2: Pero no se compraron. El presidente Boric luego dijo que él sí los iba a instalar, pero tampoco se compraron. Yo creo que son razones presupuestarias. No es que el presidente Boric no haya querido comprarlo.
1: Me imagino que para un país comprar radares no debe ser, bueno, dentro del presupuesto algo tan...

0: importante.
1: Y como te digo, los países del Cono Sur, Uruguay, Argentina, creo que incluso Perú y Paraguay lo tienen, Bolivia y Chile no lo tienen, y eso es absolutamente incomprensible. Entonces, tenemos una institucionalidad de emergencia que ha avanzado mucho, que es buena, pero para terremotos, para maremotos, para ese tipo de emergencias. No tenemos probablemente los instrumentos necesarios para las emergencias meteorológicas. Yo creo que ese es el siguiente paso que hay que dar.
0: Abuela, mira, la verdad que en el análisis de Guillermo se desprende que nosotros como país estamos muy bien en unas cosas y en este tema en particular estamos mal. Yo te diría que como país en Latinoamérica, Chile sigue siendo mucho mejor que la gran mayoría de los países en términos económicos, en términos de sueldo mínimo, en términos de ingreso per cápita. Todavía Chile está de lo mejor, pero eso no quiere decir que nos tenemos que dormir en los laureles y no ir mejorando en la prevención de estos eventos. Si bien es cierto, este tipo de evento ocurre cada década, en año.
1: Ocurrió en este mismo lugar en enero de este año.
0: Sí,
1: puedo salir, o sea, ahora no voy a poder entrar a mi casa porque dejan salir, pero no entrar, mi calle está cortada, voy a tener que irme caminando. Y por eso te digo, a mí en enero me entró al menos medio metro de barro. El 30 de enero, Checho, está parando en la mitad del verano, que granizó, se desbordó el canal que está ahí arriba de San Carlos de Apoquindo, y ahora, por suerte, mi casa no le pasó
2: nada. Y digámoslo
1: nada.
2: Claramente, porque además ese es un distrito del que tú has sido diputado,
1: fui
2: lo conoces
1: diputado,
2: bien.
1: Sí.
2: Digámoslo claramente, en el 30 de enero hubo un aluvión,
1: sí.
2: Lo que pasa es que un aluvión no comparable con la magnitud de este.
1: Así es.
2: Pero hubo un aluvión.
1: Un 30 de enero, o sea, eso es muy impresionante.
2: Pocos meses atrás.
1: Entonces tú dices, claro, esto sea un par de veces por década, no, este año,
0: sí,
1: solo
0: sí,
1: este año.
0: No, es que me refería a este tipo de magnitud, básicamente.
1: En el mismo lugar.
0: Sí, pero
2: confirma que esto, a mi gusto, que esto era completamente previsible, o sea, ¿cómo no va a ser previsible algo que ya sucedió hace unos meses atrás?
0: Sí, lo que pasa es que, mira, ninguno de los tres somos técnicos, porque por muy predecible que sea esto, tuviste como el agua acarreaba rocas de 2 metros, acarreaba
1: buses, camiones,
0: o sea, yo creo que si hace una muralla para contener una cosa así, para prevenir, va a botar la muralla. La fuerza de la naturaleza, muchas veces, por mucho que tomes todas las precauciones, no la puedes evitar, así que hay que esperar un poquito que se investigue, porque yo creo que una cosa de esta magnitud, con la cantidad de milímetros que cayeron en una hora, ni con toda la prevención que tengas puede tapar un evento como este. Y tú lo ves en países desarrollados, por ejemplo, como en Japón, por las calles pasan verdaderos ríos, ¿no es cierto?
1: Sí.
0: Hemos visto en las noticias. Entonces, esto lo único que demuestra es que somos muy chiquititos frente a la madre naturaleza, y que de repente el hombre cree que se la sabe toda y que ha podido controlar a la naturaleza, y básicamente esto es muy complejo. Bueno,
1: oye, perdón, y hay que celebrar que no hubo pérdida humana.
0: Sí, gracias
1: de hecho,
0: a Dios.
1: O sea, esa micro que iba como trompo bajando por la calle, girando, se daba vuelta. Imagínate los pasajeros arriba, sí, ¿no? Rogando que por favor no se dé vuelta este
0: o que golpee un auto chiquitito, lo revienta, ¿no? Sí, gracias a Dios que dentro de toda la
1: tragedia hubiera un niño cruzando la calle, esas cosas pasan, y por suerte ayer no hubo ninguno de esos eventos dramáticos que
0: niño,
1: podrían haber costado,
0: hay un niño que creo
1: con
0: que
1: una
0: que
1: fractura menor.
0: Una fractura, sí. Bueno, vamos a ir a la pausa, va a ser un programa distinto en términos de bloque, porque la verdad partimos un poquito tarde y regresamos.
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0: Y decir, está mal ahí, que está buena la conversa aquí. Sí. Estábamos hablando de que estos dos parlamentarios vienen todos los días desde Viña. Entonces yo le preguntaba si hay algún esfuerzo por traerse el Parlamento a Santiago y me comentaban que no hay unanimidad al respecto. Vamos a darle la palabra a la abuela. Antes voy a leer un mail que tiene que ver con mi editorial. Dice: buenos días, Checho, saludo a los panelistas, en especial a la tremenda Pamela. Checho, ¿para qué insistir en el tema de la unidad? Hay gente que no hace bien la pega y punto. En la derecha hay quienes quieren hacer bien la pega y tú les dices que son extremos. Córtala. Desde la isla, con aprecio, Pablo Esteban. No, bueno, esa es tu opinión, Pablo, yo no la voy a cortar. Yo voy a seguir luchando por la unidad del sector. que lo he hecho siempre. Me ha ido mal, tengo que reconocerlo, pero yo creo que la única posibilidad de que efectivamente trascienda un gobierno de nuestro sector es que haya unidad, porque en eso la izquierda no da cancha, tiro y lado. Yo no sé cuál es el miedo que tú le tienes a la unidad. Hay mucho más comunión de ideas entre el sector de la derecha que entre los distintos partidos que conforman la unidad que forma el progresismo, pero muchísima más coincidencia. ¿Y por qué no se ponen de acuerdo? Porque son todos dueños de fondo. Esa es la explicación más corta. Ya, Pamela, usted quiere...
2: Bueno, en realidad ya no sé de qué hablar, porque este tema es importantísimo. Imagino que lo vamos a tratar, porque además esta posibilidad de Bachelet candidata que se abre, cambió el escenario político y pone ahí una presión importantísima en la no unidad de la derecha, para mi gusto, digamos, que está en el gobierno sin unidad o con una unidad muy relativa, que imagino que lo analizaremos. Pero yo quería comentar brevemente otra mirada posible respecto a las responsabilidades en este asunto aluvión. De partida, un aluvión, a diferencia de un terremoto, que hay pocas posibilidades de preverlo, a pesar de que en eso tenemos una norma sísmica, digamos, muy importante en Chile, para poder prever, ¿cierto? Pero no podemos saber cuándo va a haber un terremoto.
0: No, la norma sísmica no es para prever, la norma sísmica es para después del terremoto, o sea...
2: Es para prever el desastre, para que no ocurra una destrucción cuando venga un terremoto, que no tenemos cómo saber.
0: En otros países un grado 6 se cae todo, acá un grado 8 se mantiene en pie el país, a eso te refería.
2: Claro, en este caso los aluviones sí son previsibles, particularmente este aluvión, porque como estábamos recordando hace pocos meses atrás, por las mismas quebradas y las mismas calles, bajo una aluvión de una magnitud menor. Tanto es así, desde mi mirada, que esto era previsible, que se estaban iniciando unos trabajos de la Municipalidad de Las Condes para poner unas redes que contuvieran cargas de piedras gigantescas, estas de las que tú hablabas y todo, trabajos que empezaban esta semana, tarde empezaban. Ahora, ¿por qué me refiero a esto? Porque yo creo que la investigación que va a iniciar el Ministerio Público, y que a mi juicio deberemos también iniciar los parlamentarios en nuestro rol fiscalizador, puede tener otra arista. El encargado de la seguridad pública en todos sus aspectos es el gobierno, concretamente el Ejecutivo, más concretamente el presidente de la República, y más concretamente aún en su representación, en este caso, a mi juicio, el Ministerio del Interior. Yo considero bastante lamentable la imagen de Alvarado anoche en el sector, bastante tarde, con un cordón de seguridad para que los vecinos, que probablemente son además bastante adeptos a este gobierno, no se le pudieran acercar, digamos, a manifestarle sus demandas.
0: Lo de tarde fue porque estaba en Concepción, ¿ah? Viajó de Concepción a Santiago.
2: Claro, podría
0: no es que lo quiera defender, pero
2: podría haber viajado Pavés más temprano al lugar. En fin, a mí me parece que va a haber que investigar la responsabilidad del Ministerio del Interior en este caso. Yo tengo una impresión preliminar de que aquí el Ministerio del Interior fue sorprendido por una situación que no debió sorprenderlo. Y creo que el asunto de no haber activado la alarma SAE es algo que va a haber que mirar con más detalle. Me parece que es probablemente lo que va a hacer el Ministerio del Interior, y recuerdo que el deber constitucional de garantizar la seguridad pública de todas estas personas afectadas y de todos los ciudadanos es del gobierno.
0: Guillermo, tú eres diputado por la zona, me imagino que conoces más profundamente lo que se estaba haciendo, lo que se dejó de hacer, o ya tienen alguna información sobre las posibles responsabilidades, digamos.
1: Fui diputado, ahora soy diputado por la zona norte, antes era diputado por la zona oriente.
0: Verdad que te cambiaste de distrito.
2: Así es. Distrito 9.
0: Se me había olvidado.
1: Oye, que se investigue está perfecto. De hecho, es lo que tiene que hacerse. Si tenemos una institucionalidad que tiene que funcionar, que en estos casos, cuando se producen este tipo de daños, la fiscalía tiene que investigar. Me parece bien. Yo creo que hay en el derecho se establece conceptos como situaciones imprevistas, situaciones que son imposibles de resistir, porque ese tipo de cosas existen. Yo creo que acá, yo ayer venía para acá, de hecho, pasé a mi casa a cambiarme de ropa, porque por varias reuniones estaba de traje.

0: estrictamente formal. Entonces dije, voy a ir a cambiarme de ropa para ir a la radio. Y llego a mi casa, me estoy cambiando de ropa y empieza de la nada un granizo fuertísimo que duró 2 minutos y luego una lluvia intensísima que duró otros 2 minutos. Eso fue todo. Y a los 5 minutos o 10 minutos, uno de mis hijos me grita, papá, se desbordó el canal. Ya están todos advertidos por lo que ocurrió en enero. Entonces yo miro para afuera y veo autos bajar por mi calle.
1: Flotar por tu
0: flotando,
1: calle.
0: Claro, exactamente. Que venían como de lado, digamos, no venían bajando de punta como suele ser todos los días. Y
2: con gente adentro, que angustia.
0: Sí,
2: o sea,
0: sí.
1: Y micro.
0: Pero, y por suerte, no, en mi calle creo que no hubo micros, pero sí hubo autos. Y bueno, la verdad es que fue todo tan rápido que a mí se me hace muy difícil saber si es que algo podría haberse hecho para prevenir. O sea, si a mí tú me avisas 5 minutos antes, a propósito del granizo, que puede desbordarse el canal, yo en 5 minutos no puedo hacer nada. Lo único que puedo hacer, que no es poco, es que si mis niños están en la calle, entrarlos, por ejemplo.
1: Pero yo creo que cuando la gente habla de prevención, no habla de que te avisen 5 minutos antes,
0: no,
1: sino que te hablan de que hayan obras que mitiguen.
0: Sí. Bueno, y esto, yo voy para allá. He oído en redes sociales de que los colectores, el alcantarillado, no tengo idea, los colectores que hay abajo
1: estaban tan
0: Estaban tapados y todo. Yo doy fe que al menos en mi calle no estaban tapados, porque a propósito del evento de enero, yo me aseguré que al menos al frente de mi casa estuviera abajo despejado. Y de hecho, contraté a un señor, bajó, sacó algunas piedras y él me decía que estaba todo despejado, o sea, lo habían limpiado.
1: Algo hablan de un incendio que hubo en una zona, que ese incendio hizo que los vegetales que normalmente detienen un poco este tipo de eventos no estuvieran, porque fueron varias cientos de hectáreas que se quemaron y que no había,
0: sí,
1: la típica naturaleza que te para un poco esto.
0: Sí, ¿no? Todos los vecinos fuimos testigos de eso en diciembre o en enero, pero da lo mismo, fue en el verano que pasó, reciente, en el último verano, hubo un incendio en el cerro. Ese incendio arrasó obviamente con la vegetación y generó dos efectos. El primer efecto es que en el aluvión de enero todos los restos, troncos y cosas que habían taparon el canal y eso produjo el aluvión de enero. Y en el caso de ahora, como todavía no se repone la vegetación, tiene menos capacidad de absorción del agua y por lo tanto el agua corre. Pero la verdad, Checho, es que incluso con algo más de vegetación esto habría pasado igual, porque la isoterma fue demasiado baja. Llovió donde siempre neva. Y por lo tanto, el agua empieza a escurrir.
1: ¿Cómo se dice? ¿Neva o nieva?
0: Neva, yo creo, o nieva, no sé.
1: No sé, hay que averiguar cómo se dice, porque me sonó raro. Neva, nieva, no sé.
2: Claro, hay que preguntarse, perdonen, por ejemplo, en cuestiones concretas. Le preguntan a Alvarado en conferencia de prensa hoy día, la prensa le pregunta, ¿por qué no dieron la alarma SAE? ¿Ya? Ahí queda clara una primera cuestión que yo creo que es súper importante, porque la respuesta de partida de Alvarado se va para el lado, se miran con pavés, con cara de, oh, ¿qué decimos? Ponen a la señora Senapred a
0: Alicia
2: Cebrián. Claro, y ella señala, en definitiva, que sí se pudo dar la alarma Senapred, o sea, que ellos supieron la alarma SAE. Ellos supieron mucho antes que venía el aluvión, ¿ya? Como tienen que saberlo, como están obligados a saberlo. Y que no dieron la alarma, porque la alarma solamente se daría, según esta versión, cuando hay un acompañamiento de desalojo. Y que en este caso ellos previeron que no había que hacer desalojo.
0: Todo lo contrario, la gente tiene que mantenerse en la casa.
2: Claro, ¿no? Exacto. Y que por eso no dieron la alarma. Entonces, yo creo que es compleja. Yo quiero recordar, ustedes saben que a mí me encanta en este espacio decir unas cosas y después, 2 meses después, 1 mes después, 2 semanas después, decirle, ¿se acuerdan que les dije? Bueno, quiero volver a hacer esa gracia que me gusta a mí. Yo estoy viejita, entonces vivo de esas cositas, ¿ya? Yo les quiero recordar que una razón de acusación constitucional es que el presidente de la República no garantice la seguridad pública.
1: Está claro. Oye, pero mira, yo creo que lo más lógico que tenemos que hacer, estando todos de acuerdo que hay que investigar, es esperar el resultado de la investigación, porque si efectivamente

0: Obviamente hay responsables que no hicieron cosas que tenían que hacer, tienen que responder ante la comunidad, porque ellos están recibiendo un sueldo que se lo pagan todos los chilenos. Eso es un hecho. Pero buscar culpable antes, frente a un evento tan potente como este, mira, yo nunca en Chile, porque yo vivo en un cerro, nunca había visto una cantidad de agua cayendo así. Era como que si te alaran balde. Pues me asomé y dije, pero ¿qué es lo que es esto? Se está cayendo el cielo. Y fue por uno...
1: En Chile sucedió, o sea, sí, sucedió hace pocos años en el norte, que eran mares, o sea, sí, esto era la nada.
0: Sí, pero lo que dice de la isoterma...
1: Lo curioso es que pase en Santiago y que pase en el Barrio Alto. Bueno. El Barrio Alto quede cubierto de barro porque además... Permítanme opinar también en esto políticamente. No es tan fácil echar debajo de la alfombra algo que sucede en el Barrio Alto, donde hay gente que tiene mucho más capacidad de influir en su alegato. O sea, me imagino yo que gran parte de esas más de 2.500 casas tienen seguro.
0: Sí, estamos pasados con la pausa, pero ¿qué vamos a hacer, Priscila? Vámonos a las noticias mejor, porque ¿qué vamos a hacer? ¿Una pausa y volver por un minuto? Ya, vamos a la pausa, ya.
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0: A ver. Qué equivocada está Pamela. Todos los meteorólogos indican que no se podía prever. No hay radares meteorológicos que prevean dónde ocurrirá el siniestro, que se informe y no dé pena en sus declaraciones. Bueno, no. Son opiniones distintas que hay acá, porque.
7: Pero ojo, esos radares sí existen.
0: Sí existen.
7: Lo que pasa es que no los tenemos.
0: No los tenemos.
7: Y ese es un tema. No de gobierno.
1: Habrá que preguntar.
7: Es un tema de Estado. Y supongo que esta discusión, Pamela, la vamos a tener en el Congreso a propósito de la ley de presupuesto.
1: O sea, yo espero que la tengamos a raíz de eso. O sea, dos cosas. Es súper importante lo que tú acabas de decir. Pues resulta que en esta ley de presupuesto, Quirós recorta 918 millones a Senapred. ¿Ya?
7: Sí, pero. Bueno.
1: 574. Voy a decir
7: sí, solamente. Sí, dale. Tírate la cifra y después conversamos.
1: Lo que está expuesto, y por supuesto que la conversación que vamos a tener en el Congreso es si esto pasa o no pasa. Esto no es un hecho, dependerá de lo que hagamos, ¿ya? Pero establece que 574 millones en bienes y servicios se le bajan a Senapred, 274 millones a gestión de riesgos y desastres y 70 millones en personal, ¿ya? O sea, baja el presupuesto de Senapred en un 2,5%. Eso por supuesto que va a estar influido por estos hechos. Y yo quiero decir con toda claridad que primero, ya lo dije, no lo voy a reiterar, me parece que Alvarado ha tenido hasta aquí una situación poco lucida. Veamos lo que va a pasar en la próxima hora con la investigación. Pero quiero nombrar otras dos personas que yo creo que les pondría foco. La primera es la alcaldesa de Las Condes, ¿ya? Que yo creo que tiene que explicar por qué unos trabajos que se iban a iniciar esta semana no se iniciaron antes, por ejemplo, por lo muy bajo, y qué se hizo en términos de prevención, que le explico al señor Nietito Facho que nos está escuchando, que cuando digo prevención no estoy hablando de esa prevención de los técnica, digamos, sino que si usted construye en un lugar donde puede haber un aluvión y donde hace 6 meses hubo un aluvión, ¿ya? Y tiene isoterma cero, lo que hay que hacer evidentemente desde la seguridad pública es ir a salvar a esa gente, no quedarse mirando, primero. Y segundo, me pregunto, el ministro Poguje, que es tan expansivo y locuaz, ¿dónde está? ¿Tiene algo que decir el gran urbanista respecto de la construcción en esa zona? ¿Cómo se sigue construyendo en quebradas donde no debería construirse en Santiago? Respecto a la planificación urbana, nuestro máxima autoridad urbanista chilena, calladito, no se le ha escuchado.
0: ¿Pero y qué puede decir él sobre algo que ya está construido? San Carlos de Apoquindo lleva 40 años desarrollándose ahí. ¿Cómo echarle la culpa a un ministro actual de que ahí hayan construcciones?
1: Estoy diciendo que haya que echarle en nada la culpa, estoy diciendo que me resuena su silencio a un gran urbanista que lo que a mi juicio podría eventualmente decir es, primero, no se puede seguir construyendo ahí, segundo, hay que enfrentar este problema de fondo y hay que sacar a esa gente de ahí. En un aluvión anterior que tuvimos hace 20 años atrás, hubo que sacar a la gente de la ribera del río Mapocho definitivamente.
0: No, pero ¿de qué estás hablando? Porque estamos hablando de casas importantes, no estamos hablando de poblaciones que se han instalado o campamentos que se han instalado al borde del río. Sí. Estamos hablando, tú dices, hay que sacar a la gente de ahí. ¿Cómo tú eliminarías todas esas casas?
1: Me pregunto, la política pública que va a tener el Estado, que es el encargado de la seguridad pública, va a ser que la gente siga viviendo y esperemos entonces que venga un aluvión más grande y haya muertos. ¿Esa es la política? ¿O vamos a hacer una política?
8: Un minuto para ir a la
7: Pamela. Como tengo un minuto, voy a ser extremadamente breve. Primero, la pregunta que hace la Pamela es atendible. Efectivamente, hay que preguntarse. ¿Este lugar significa un riesgo el día de mañana para que muera gente? Yo creo que tomándose las prudencias, no. Hay buena infraestructura allá arriba y se pueden hacer cosas.
0: Estáis bajando el valor de tu casa.
7: Pero yo sé, pero
0: la plusvalía de tu casa se fue a la cresta.
7: Está bien.
0: Con tu comentario.
7: Pero es una pregunta.
0: No, sí estoy bromeando.
1: Te entiendo. Lo único que no podemos hacer es nada.
7: Es nada, exacto. Ante la pregunta de la Pamela, que hay que hacerla, la conclusión puede ser, no, sabéis que está todo bien. Esto fue un evento extremadamente excepcional, como lo puede ocurrir a cualquier persona en cualquier parte de Santiago o de cualquier ciudad, por lo tanto no se justifica hacer grandes cambios costosos, vale, eso puede ser la respuesta. Pero yo hoy día creo, o tengo la seguridad, de que los vecinos de Las Condes más afectados, de los cuales yo conozco personalmente a muchísimos, y ayer tuvimos una comunicación hasta tarde con varios de ellos, incluso personas que estaban encerradas en sus casas, no podían abrir la puerta a su casa porque no hubiera entrado un metro más de barro el que ya tenían, hoy día lo que esperan y van a juzgar al gobierno y probablemente al municipio también en base a la rapidez de la respuesta. Si se demoran un mes en despejar las calles, si es que no llega ayuda a las casas para poder sacar el barro, van a ser mal evaluados. Si esto se limpia con cierta rapidez y celeridad, la evaluación va a ser buena. Porque yo creo, aquí digo creo nomás, no sé, creo, que los vecinos entienden que hay ciertas cosas que son imposibles de prevenir y por lo tanto no se le exige lo imposible a la autoridad, pero sí, a partir de hoy, la reacción que sea rápida y que
0: tenemos,
7: sea eficiente.
0: Tenemos que ir a la noticia, pero una pregunta cortita para ambos diputados y diputadas. ¿Quién tiene la principal?

0: municipal responsabilidad en la recuperación de este tema? ¿La municipalidad o el gobierno central?
1: En sacar el barro antes de que se seque y no se puedan abrir los portones, la municipalidad.
2: En este caso, la municipalidad.
3: O sea,
2: porque hay municipios que no tienen tantos recursos.
1: En el próximo aluvión,
0: cuando pase una
1: muertos, el Ministerio del Interior. Ya,
0: pero cuando pase una semana y todavía no hayan despejado las calles, ¿a quién le va a echar la culpa a la gente? ¿A la municipalidad?
1: A la municipalidad.
0: Ya, eso quería saber. Vamos a la pausa.
2: Yo espero que eso no ocurra. Yo tengo la certeza de que aquí se va a actuar.
0: Yo me estoy poniendo en ese escenario. No quiero tampoco.
1: Algunos casos de afectación a las cañerías, el MOP, pero eso es otro.
0: Ya. Pausa y regresamos.
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11: Elon Musk, en su campaña de llegar a Marte, tiene estos supercohetes que son los más poderosos de la historia del universo, del mundo, obviamente, pues, son los últimos. El Falcon 9, uno de esos, porque tiene varios, acuérdense que hacen 1000 viajes a Marte más adelante. Uno de esos tuvo que con un aterrizaje controlado, se estampó en la Luna. Pero ahora le salió competencia. Él veía los Thunderbird, la serie esa de marioneta, los Thunderbird cuando niño, y veía que los cohetes despegaban y después aterrizaban. Lo hizo con SpaceX. Ya no son como los de la NASA, que hasta el día de hoy, literalmente hablando, caen en el mar. Estos vuelven y aterrizan y son reutilizables. Lo mismo, los clones son exactamente iguales, también los tiene Jeff Bezos con Blue Origin. La única diferencia es que Bezos no tiene el contrato con la NASA, entonces no viaja a la estación espacial, pero tiene viajes de placer, por ejemplo, con su señora y con la Katy Perry, fueron a ver la curvatura de la Tierra. Ahora se suma otro más, otro clon más de estos cohetes que despegan y aterrizan, chino. Exactamente igual al SpaceX, por casualidad, y ya están las pruebas. Tuvieron varios intentos, bueno, igual que Elon Musk, varios que partían y explotaban o aterrizaban y explotaban. Ahora ya funcionó perfectamente y está más que probado el cohete chino que va al espacio y que es reutilizable. Cualquier consulta en mis redes sociales, Lucho Undurraga. Soy Luis Undurraga, Pura Tecnología en Agricultura FM.
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16: Es raro que existan guardalíneas famosos, pero dice la historia que Rafa Guerrero fue un famoso juez de línea del fútbol español en una década y un poco más, entre el 97 y el 2008. Antes de ingresar a la élite del referato, Rafa trabajó mucho en las categorías inferiores. En León, cuando llevaba poco tiempo en el arbitraje, expulsó incluso a su padre en el fútbol amateur. Mi padre era entrenador de un equipo en León y me tocó arbitrarle, era el año 88. Era un hombre temperamental como yo, y protestó una jugada. Le saqué la segunda amarilla y se fue a la calle. No podía permitirle lo que a otros yo no le aceptaba. Estuvimos casi un mes sin hablar, pero al final nos reconciliamos. Entre el árbitro y el entrenador ganó el hijo junto al padre.
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18: Ser hijo de Bob Marley podría haber bastado para vivir del apellido. Rohan Marley eligió ensuciarse las manos. Después de jugar fútbol americano y sin tener claro qué hacer con su vida, compró un terreno en las Blue Mountains de Jamaica. Y un amigo le dijo, Rohan, esto es tierra de café. Y él respondió, entonces estoy en el negocio del café. Pero la primera cosecha fue un golpe. Le entregó casi media tonelada a un tostador que le dijo que todo era café malo y nunca le devolvió el saco. Rohan se bajó. Años después, un viaje a Etiopía le volvió a encender la idea. Estudió, aprendió y entendió algo clave. Si la industria no estaba hecha para pequeños productores, tenía que llevar su café al mercado él mismo. Así nació Marley Coffee, orgánico, sostenible y con una historia en cada taza. ¿La lección? El apellido te puede abrir la puerta, pero lo que te mantiene adentro es el producto. 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

0: ya estamos al aire.
1: Sigue saliendo la mitad de la conversación en privado al aire. Vamos a meternos una un minuto en un problema.
0: Oye, yo te aseguro que si pudiéramos sacar las conversaciones de las pausas al aire, seríamos primera sintonía mundial, güey. Ya.
2: Sí. Ese es el desafío, que lo del aire sea más entretenido que lo de no al aire.
0: Oye, quiero contarles lo siguiente. La primera parte del programa hicimos un análisis más bien político de la situación y ahora queremos hacer un pequeño análisis técnico. Para eso hemos invitado al geógrafo e investigador del Centro de Ciencia del Clima y de la Resiliencia CR2 de la Universidad de Chile, que ya lo tuvimos en nuestro programa a raíz justamente de esto fenómenos climáticos. Me refiero a Pablo Sarricolea. Gracias, Pablo, por estar nuevamente con nosotros.
3: Gracias, Checho, a ustedes.
0: Pablo, la pregunta que todo el mundo se hace: ¿se podría prevenir esto? ¿Hay instrumentos que efectivamente permitan prevenir un evento de esta magnitud?
3: Sí, hay medidas para mitigar la remoción en masa, en este caso el fenómeno aluvional. De hecho, ya hay un reporte de Cernagiomín de febrero de este año donde se hace una serie de recomendaciones al municipio, al Ministerio de Obras Públicas, entre otras entidades, para realizar mitigación del riesgo de aluvión.
0: ¿Y esas son obras civiles?
3: Mira, por un lado, para el municipio se pedía estudio hidrológico, hidrometeorológico, obras civiles también, como tú mencionas, que ya habían sido iniciadas por parte del Ministerio de Obras Públicas, pero que, claro, como esto ocurrió en el mismo año del incendio, no alcanzaron a estar listas.
0: Ya. Y eso lo tiene que hacer el Ministerio.
1: Pero perdón, ¿qué tipo de obras son? ¿Puedo preguntar?
0: Sí, pregunto.
1: Buenas tardes, Guillermo Ramírez por acá. ¿Cuáles son esas obras que se habían iniciado y no alcanzaron a construirse?
3: Mira, había una serie de por ejemplo, de protección en las laderas, no como las piscinas de decantación, pero sí en la quebrada Honda ya habían obras que se habían iniciado justamente para reducir el avance al

0: aluvional.
1: Oye, pero ¿qué tipo de barrera puede resistir un aluvión como el que vimos, que desplazaba micro, rocas de 2 metros? ¿Hay algún tipo de barrera que pueda parar eso?
0: Hoy día las que los detienen son principalmente las piscinas de decantación que hemos visto funcionar desde la aluvión del 93 acá en la quebrada de Macul, y hemos visto, por ejemplo, este mismo invierno en Tocopilla, y en otros lados. Realmente funcionan. Lo que pasa es que son caras, pero son obras que se tienen que realizar sin lugar a dudas.
1: ¿Pero qué tan cara para un país una obra como esa? Estamos hablando de...
2: Pero es que son piscinas de decantación enormes, pochecho.
1: Sí, pero bueno, pero una piscina ya. Estamos hablando de $1 millón, de 20, de 1.000 millones, de 100 millones, porque los presupuestos de la nación son de... Ahora vamos a pasar los 100 mil millones de dólares.
2: 100 mil millones de dólares más o menos.
1: Sí. 100 mil millones de dólares. ¿Cuánto vale una piscina? Si esta cuestión es proteger la vida de la gente. ¿Son muy caras esas piscinas, Pablo?
0: Mira, se estima millones de dólares, no tengo la cifra exacta, pero, por ejemplo, al menos más de 7 millones de dólares deben costar.
1: Ah, pero no es un presupuesto tan gigantesco para evitar. ¿Cuántos millones de dólares se van a perder ahora con esto?
2: Pero Pablo acaba de decir que sí se estaban construyendo.
1: Ya está bien, pero a lo que me refiero, si hay que construir más piscinas y una piscina cuesta 7 millones de dólares, yo te pregunto, ¿cuánto va a costar limpiar todo esto? ¿Estás seguro que más de 7 millones de dólares? Pues, en benzina, siempre... en trabajo. Entonces, obviamente que conviene desde el punto de vista económico hacer estas piscinas y todas las que haya que hacer en todas las zonas donde haya peligro. O sea, es una cuestión básica. Lo otro que hablaste tú de esos radares que podían determinar qué tan fuerte iba a ser un evento, ¿esos radares también son muy caros, Pablo?
0: Sí, a ver, me quería detener en un punto anterior. La infraestructura que evita el avance o mitiga, en este caso los aluviones, efectivamente, como tú dices, reduce los costos de, por ejemplo, reconstrucción o ahora limpieza, que es lo que vamos a ver. Entonces, hay que tener infraestructura resiliente a este tipo de eventos. En el caso del seguimiento de las tormentas están los radares meteorológicos. Estos son algo más caros, pero claro, Chile tiene que invertir. Lo que pasa es que siempre por la contingencia no se hace, porque en Concepción ya debiese haber uno hace años, una zona específica de tornado, o actualmente se había propuesto para Puerto Montt, debido a los tornados que tuvimos en Puerto Vara. En Chile Central la lluvia hasta hace poco no era tan convectiva, pero ahora sí que amerita tener un radar meteorológico para justamente hacerle seguimiento a este tipo de evento y activar lo que no se activó, que fue la alarma SAE.
2: ¿Qué significa convectivo, perdón?
0: Significa que son nubes que tienen un crecimiento vertical bastante rápido y que generan precipitaciones intensas como las que vimos el otro día, más de 9 milímetros en una hora, más de 20 milímetros en 2 horas y media, es mucha lluvia.
3: Pamela, ¿tú qué? Pablo, usted nos confirma algo que veníamos conversando en el programa, que es que incluso sin esa tecnología era perfectamente previsible y las obras necesarias incluso estaban planificadas, algunas de ellas incluso en curso.
1: Iniciadas.
3: Claro, iniciando.
0: Así es.
3: Quisiera preguntarle en relación a eso, ¿qué le parece a usted desde el punto de vista técnico esto de que no se haya dado la alarma SAE? ¿Es comprensible? ¿Es dudoso el por qué no se hizo? Si existía la posibilidad. ¿Y qué le parece además la explicación que ha dado el organismo competente, que es que no se acompañaba un sacar a la gente de ahí, que esa sería la razón?
0: Mira, yo creo que hay que evaluarlo con más detalle, pero llama la atención que no se haya activado la alarma SAE, porque efectivamente, claro, ahí hay clínicas, hay universidades, entonces me parece que es como un poco atinado, porque de hecho se podría haber avisado, resguardarse dentro de, no salir a la calle, por ejemplo, hubiese sido una indicación clave. mantenerse en un lugar

0: ¿con cuánto tiempo de anticipación la autoridad competente se da cuenta de que tiene que dar este aviso? A eso es lo que me refiero.
1: Lo tienen bien automatizado. Lo que falta, por lo que tú dices también, Checho, es que haya un monitoreo de lo que está ocurriendo en las quebradas, que eso también es una cosa que ha salido de este evento, como debemos estar monitoreando las quebradas que se pueden activar. Esta quebrada ya aparecía en el plan de puntos críticos de Senapred y por lo tanto debiese haber estado monitoreada, así como otras tantas quebradas como la de Ramón en La Reina o las Perdices en Peñalolén.
2: Son 200 puntos críticos en la metropolitana, ¿no?
1: No, son más puntos, son muchos más puntos críticos. De hecho, son 15.000 a escala nacional, y en la región metropolitana son más de 1.000 puntos críticos.
3: Perfecto. A lo que tú te refieres, Guille, a los puntos que están hoy día activados, que deberían haber sido observados con mayor... Por ejemplo, en mi distrito, el Cajón del Maipo es un lugar que tiene, por supuesto, muchos puntos críticos, pero que no están activados en este momento. Tiene buenas formas de desagüe.
2: O sea, hay algunos más críticos que otros.
3: Exacto. Y este era uno requete contra crítico, y además en el que el gobierno Senapred ha reconocido que tenían la información de que venía el aluvión y decidieron no dar la alarma SAE. Yo vuelvo a poner atención sobre eso.
0: Bueno, Pablo, no, nos queda un poquito para el bloque. Me gustaría que los últimos dos minutos lo usaras tú para técnicamente dar tus recomendaciones a las autoridades competentes de qué es lo que hay que hacer básicamente para prevenir nuevos eventos que estoy seguro que van a ocurrir, porque Chile, siempre estamos viendo este tipo de cosas. Entonces, tú que eres un experto en esto, ¿qué recomendaciones harías? Porque los recursos siempre son escasos, y la labor de un gobierno es priorizar esos recursos escasos en las cosas que más se necesitan, pero yo creo que frente a este hecho esto es algo urgente, es importante. ¿Cuál sería tu consejo?
1: Sí, para empezar, lo que necesitamos son los estudios hidrológicos y climáticos del Piedmont de Santiago, que es una zona altamente poblada, y en segundo lugar,
0: quiero que un estudio hidrológico,
1: Sí. Un estudio hidrológico es una modelación de cómo el agua se mueve en las quebradas y en las calles, y saber dónde se va a acumular.
0: Ya, perfecto.
1: El estudio climático va a ser la base, porque nos va a decir cuánta lluvia, con qué periodo de recurrencia, si estas lluvias son cada 100 años, cada 50 años, qué tan probables son. Pero una vez que tenemos el diagnóstico, podemos decir dónde empezar con la instalación de esta
0: infraestructura. Perdona que te interrumpa, pero te quiero ir haciendo preguntas para despejar dudas. Ayer en la televisión, en los noticiarios, se mostraban unas líneas que caían por los cerros, que son las posibles quebradas por donde va a pasar. Eso no, esas líneas no las dibujan producto de un estudio hidrológico. No existe ese estudio. ¿Quién hizo esas líneas? ¿Los noticieros?
1: Faltan estudios.
0: Faltan más líneas, digamos. Faltan más quebradas que se dibujen. ¿A eso te refieres tú con un estudio?
1: No, es un poco más...
0: No, sí, yo lo estoy simplificando para entenderlo. Sí, entiendo que es un poco más que dibujar unas líneas. Pero ¿a eso te refieres, básicamente?
1: Claro, o sea, saber cuánto material se puede arrastrar, qué caudal, hasta dónde va a llegar el agua. Por ejemplo, recuerda lo de Tocopilla hace muy poco. La calle tiene protección, cosa que el aluvión pasó y siguió sin afectar ninguna vivienda. Eso debiese tener algunas partes del Piedmont de Santiago.
3: En Tocopilla, donde las posibilidades de lluvia son muchísimo menores.
2: Así es. No, y ahí se una cosa muy interesante, porque estas especies como de piscina, en el fondo, como es un hoyo, hicieron graderías y abajo pusieron canchas de fútbol o de alguna cosa deportiva, multicancha. Entonces, a estas mismas piscinas, digamos, les dieron un uso distinto deportivo.
0: ¿Eso dónde fue?
2: En Tocopilla.
0: Ah, mira. Ya, estaba el crack ahí, hizo el...
2: No sé.
0: Porque ha ayudado harto a su ciudad. Pablo Sarricolea, geógrafo e investigador del Centro

0: Centro de Ciencia del Clima y de la Resiliencia de la Universidad de Chile. Queremos agradecerte tu buena disposición para siempre aclararnos técnicamente estos temas. Ojalá que te escuchen las autoridades, cualquiera sea el color político. Esto ha trascendido a los gobiernos. Yo creo que echarle la culpa en este momento a este gobierno, bueno, el gobierno es el responsable, y en eso uno tiene que estar claro, pero esto viene ya de mucho tiempo que se viene diciendo que hay que prevenir. Así que muchas gracias, Pablo.
1: Gracias a ustedes.
0: Que estén muy bien. Bien, nosotros vamos a la pausa y regresamos ahora sí con el análisis político de la futura candidatura de Michelle Bachelet, de lo que pasó en la FEUC, porque la derecha otra vez fue dividida, y todos esos temas políticos que a usted le interesan los vamos a analizar con Guillermo Ramírez y con la abuela que está aquí presente.
2: Primero aprendí a moverme por mí misma. Después quise estudiar, trabajar, hacer mis propias cosas. Hasta que un día me atreví y abrí mi negocio. Hoy tengo mi pyme y siento que esa oportunidad que alguna vez recibí, quiero que otros también la tengan.
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5: 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Yo, antes de meterlo en el tema de

0: Porque se nos va a olvidar, quiero hablar de la Maca Santelice, ¿eh? De la diputada Maca Santelice, que en esta oportunidad yo estoy de acuerdo con ella. Es una decisión personal, esto de cambiarse partido. Salió republicano, para los que no entienden mucho política, y se fue a la UDI, básicamente porque ella decía, no pueden estarle proponiendo desde el Partido Republicano un indulto a un terrorista que está enfermo, y no y hagan eso antes que proponer indulto a aquellos militares o carabineros que están presos por el estallido social. A mí me parece que es una presión que ella le hace al gobierno, y que mucha gente que votó por este gobierno está esperando aquello. Así que yo estoy de acuerdo con ella. Primero, no estoy por los indultos. Creo que la figura del indulto es monárquica, no debería tenerla el presidente de la República. Pero ya que la tiene y ya que la prometió, creo que debe cumplirla, ¿ah? Y por igual, no tiene que ver con el color político. Si efectivamente una persona está en los últimos años de su vida, ya cumplió una pena de 20 años, o qué sé yo, o no sabe ni siquiera por qué está preso, porque está con Alzheimer, el castigo no se lo estáis dando a él, se lo estáis dando a su familia. Entonces, yo creo que en ese caso debería operar, pero o antes o conjuntamente, pero no puede este gobierno indultar a un terrorista antes de indultar a los que prometió. No sé qué te parece a ti, Guillermo.
1: Bueno, primero, bienvenida de vuelta a Macarena Santelice.
0: Ella era antes de la UDI.
1: Ella,
0: ¿no?,
1: era antes, sí, de la UDI, fue muchos años una dirigente de la UDI muy querida por lo demás en la quinta región, formó parte de la directiva nacional, incluso ya en algún minuto hace unos 10 años atrás o 8 años atrás. Así que bienvenida de vuelta. Y bueno, respecto al tema de los indultos, hemos hablado acá 100 veces del tema, la opinión nuestra es conocida. El presidente Kast hizo una promesa y yo confío que el presidente Kast la va a cumplir. Y confío en su criterio de cuándo es el mejor momento y a quiénes va a indultar. Pero en la UDI lo hemos dicho con todas sus letras, particularmente, pero no solamente, pero particularmente nos parece que los carabineros que han sido condenados por actuaciones del 18 de octubre
0: deberían
1: considerarse, porque son personas que se vieron en una situación imposible, sin protocolos de uso de la fuerza, sin la implementación necesaria, que los pusieron en la mitad de una situación extremadamente difícil y excepcional, y que no salieron ese día con la intención de herir a nadie, sino que hicieron lo mejor que pudieron en una situación absolutamente de emergencia.
0: Pamela, tu opinión sobre el tema, para que vayamos a Michelle Bachelet y también al otro tema.
2: Bueno, en estos tiempos en que arrecia, Checho, de repente el maltrato a mujeres en política, ¿ah?, de todos los sectores, a mí me gustaría decir que, por supuesto, Macarena Santelice es una diputada de mi distrito, de un sector completamente contrario, militantes republicanos, para la gente que no es adivina, no tiene por qué saber, que se salió de republicano, es curioso, se salió del partido de gobierno y reingresa, entiendo que no como militante, sino que al comité de la UDI, y mantiene su independencia. Hay que decir que Macarena Santelice es una mujer valiosa en política, encantadora, guapa, talentosa, con una serie de atributos, ¿ya? Y que además es una ex ministra, aunque haya sido por muy poco tiempo, y es una mujer que fue, por ejemplo, candidata a gobernadora por Santiago, o sea, ha ocupado posiciones bien importantes dentro del mundo del poder. Yo tengo la impresión de que tiene poco que ver este cambio de Macarena con el tema de los indultos.
0: Por lo menos eso es lo que argumentó ella, ¿eh?
2: Claro, pero no es lo único que argumentó. Yo creo que es una cosa que viene de más largo y que tiene que ver con una forma de manejar internamente los comités, la política en el Parlamento, el Partido Republicano en este caso. Y bueno, se desgrana el choclo y este sería el primer granito.
0: Muy bien, bueno, vamos a ver qué pasa con ese tema. Vamos al otro tema que también está bien sabroso, que es la candidatura de Michelle Bachelet. ¿Qué dice la bola del abuelo? Esta es una candidatura de mentira, es un chiste, podría llegar hasta el final, es para no perder influencia después de la tremenda derrota que sufrió en la UNO la presidenta Bachelet. ¿Cuál es tu visión? Partamos por Pamela ahora en este tema.
2: Bueno, en esta parte yo tengo que decirle a los niños que nos estén escuchando que nunca hagan esto, hacer la abuela. Es algo muy feo, como siempre digo, que citarme a mí misma, niño, esto es mal educado, no se hace, pero yo me veo la obligación de citarme a mí misma. Hace 2 o 3 semanas atrás dijimos en este mismo espacio que esta pérdida de la candidatura de Michelle Bachelet a este organismo internacional iba a cambiar la política nacional, ¿ya? Y yo creo que esta semana ha quedado claro que efectivamente parece al menos que eso va a ser así, porque me sigo citando a mí misma, yo tengo la impresión de que Boric trató de deshacerse de Michelle Bachelet enviándola a esta candidatura que fracasó finalmente.
0: Pero partió fracasada.
2: Bueno, pero yo creo que había otra impresión. Recuerden que esto ocurrió durante el gobierno de Boric, mientras él era presidente, en negociaciones con México. Bueno, en definitiva, con México y Brasil, ya con sus presidentes. Yo creo que aquí el intento era deshacerse de Michelle Bachelet como candidata posible a la presidencia de la República de Chile por parte de Boric. Y que eso, por supuesto, no ocurrió, no resultó, y desde ese minuto en adelante, junto con ese fracaso estrepitoso de esta candidatura internacional de Michelle Bachelet, comenzó en ese mismo instante la carrera de Michelle Bachelet por la venganza y por una candidatura presidencial. ¿Ya? Ella no va a renunciar, como lo dijimos aquí mismo, ella no va a renunciar a tener poder, a la concentración de poder, y ella se ha convertido esta semana, muy rápidamente, en un elemento que cambió por completo el panorama. Yo creo que no va a influir en la unidad del sector, más bien aparentemente por los primeros resultados y declaraciones dentro del sector, más bien al contrario, parece que hubo un shock nervioso. O sea, recordemos que en La Pintana Boric no le dejó literalmente ni un metro de ventaja, o sea, la acompañó, la sacó del auto, tomaba la mano.
3: O llegaron juntos,
2: y en avanzó, el mismo auto. Claro, o sea, literalmente no le dio un metro de ventaja. ¿Ya? Y yo creo que Bachelet, en una jugada que a mí me parece divertidísima, sale con esta declaración ambigua y deja la escoba, la embarrada en el sector. Cuestión que la estoy disfrutando porque se va a tener que revertir muy rápidamente en concentración de poder.
0: Vamos a ver la opinión de Guillermo Ramírez sobre este tema.
1: A ver, bueno, voy a decir primero lo obvio y después dos cosas menos obvias. Lo obvio es que ella tiene derecho a presentarse todas las veces que quiera y que la ley le permita. Todos los chilenos son potenciales candidatos a la presidencia.
0: Así es.
1: Lo digo porque hay algunas personas que han dicho, oye, pero ¿cómo tercera vez? Eso lo definirá la gente en las urnas si es que es candidata, pero derecho a ser candidata lo tiene. Pero dos cosas. La primera, qué raro el momento político para anunciar una candidatura. Está recién partiendo un gobierno. Estamos tratando de resolver problemas que viene arrastrando Chile hace un tiempo, como el tema económico o el tema de seguridad. La gente todavía está expectante respecto a lo que pueda hacer este gobierno que está empezando, y aparece Michelle Bachelet anunciando una candidatura presidencial. O sea, yo creo que en términos de sintonía con lo que están pensando los ciudadanos chilenos no tiene nada que ver. O sea, los chilenos que han dicho, ¿qué? ¿Por qué está hablando de una candidatura presidencial si faltan 3 años para la campaña?
0: Pero yo creo
1: hoy día los temas son otros, las preocupaciones son otras.
2: Pero nadie dijo eso.
1: No, yo digo la gente que no tiene micrófono y que no está en la política, sino que la gente que sale a trabajar y que vive en el día a día, que está preocupado de que este gobierno resuelva los problemas que ellos tienen.
2: Bueno, que está más o menos claro que no los está resolviendo.
1: Yo, los va a resolver porque estas cosas toman tiempo, pero al final, que la presidenta Bachelet, en vez de hablar de esos temas, hacer sugerencias, críticas, propuestas, lo que fuere, pero dentro de lo que a la gente le preocupa, sale con esta candidatura presidencial de la manga, y me parece un momento raro. Creo que no interpreta mucho los intereses hoy día de los chilenos.
0: Pero sí se aprovecha de la amnesia de los chilenos.
1: Bueno.
0: Porque digámoslo, o sea, hace 2 semanas atrás había una cierta unanimidad en la opinión técnica de que gran parte de los problemas del frenazo que tuvo Chile en materia económica, en materia educacional, en materia de seguridad, en materia de inmigración, fueron provocados por los cambios que hizo Bachelet en su gobierno.
1: Bueno, capaz que quiera
0: y de repente, ese debate. Todos estábamos más o menos pensando que ahí había empezado este freno de Chile del desarrollo, y resulta que ahora aparece ella como una alternativa salvadora.
1: Bueno, capaz que ella quiera evitar ese debate, porque efectivamente fue la reforma al sistema electoral el que generó el problema que tenemos hoy día político, fue su reforma tributaria la que le pegó el frenazo a la economía, en su gobierno se acabaron los 30 años de progreso económico, sí. Y así podríamos enumerar, fue bajo su gobierno y la reforma a la educación que la educación pública se deterioró de manera brutal, en fin, y entró en crisis todo el financiamiento de las universidades, o sea, ella es efectivamente su gobierno el culpable de muchos de los males que estamos sufriendo. Y ya, capaz que ella prefiera que se hable de candidaturas y no del tema de fondo, puede ser perfectamente legítimo. Pero el segundo tema que me llama la atención es lo que dice Pamela Giles. Estuvimos hace una semana, vimos en la televisión a una izquierda exultante, emocionada hasta las lágrimas, en una puesta en escena en donde nadie quería perder un segundo de cámara, en un teatro repleto de gente que no cabía un alfiler, ovacionando a Michelle Bachelet en La Pintana, en donde de verdad las declaraciones que uno oía a los políticos después de ese evento era...
2: ¿Y tú veías la cara a ella?
1: Bueno, sí, con una complacencia.
2: Es que yo, que la conozco hace un millón de años, veía lo que probablemente tú vas a decir ahora que ves.
1: ¿Qué es?
2: Ah. Que era que ella estaba diciendo, vamos, sobreactúense.
1: Exactamente.
2: Porque yo vengo, en unos días más vengo yo.
1: Entonces, la verdad es que eran muy emocionantes las cuñas que tiraban los parlamentarios de izquierda después de ese evento. Insisto, con una emoción absoluta, y que aquí empieza la coordinación de toda la oposición, y bueno, en fin. Y una semana después, ni siquiera pasó una semana, Michelle Bachelet hace este anuncio de que no se cierra a una tercera candidatura. De hecho, dice, yo creo que sí, que es más que algo ambiguo, sino que tiene ganas. Y cuando le preguntaban a esos mismos parlamentarios qué opinaban de este anuncio, bueno, es muy temprano, la verdad es que es algo que hay que ver. O sea, todo ese entusiasmo, esa emoción que nosotros vimos hace una semana desapareció, lo que da cuenta de que al interior de la coalición esta candidatura probablemente va a terminar dividiendo más que unir. Y
0: bueno, esto está
1: por verse cuáles son los efectos de todo esto.
0: Le agrega pimienta a la situación. Dice los tweets, vienen algunos con muchos críticas a Pamela, otros que hablan de cosas técnicas. De hecho, en la Florida el alcalde y equipo siempre monitorea el estado de las quebradas cuya cuando hay alerta y envía un video por redes sociales. En Las Condes el error fue que, estando con alerta de lluvia, nadie se fue a dar una vuelta por la quebrada y dar la alerta. Regina Aquel dice, estimado Checho, deje de insistir en la unión de las derechas porque no se puede juntar el agua con el aceite. Libertarios y republicanos son la derecha en Chile, con la excepción de algunos jóvenes UDI y Renovación Nacional, el resto tanquilosado, muerto y obsoleto. Bueno, gente como tú, Regina, hace que sea imposible lograr la unidad.
1: Y la mayoría, la mayoría. Tú querías hablar de la FEUC, ahí tienes una muestra de lo que genera la división.
0: Claro, ahí tienes una muestra de lo que genera la división. Y el agua y el aceite, ¿de dónde sacaste esa frase? O sea, ¿cuáles son las grandes diferencias que hay entre la UDI? Primero que nada, los republicanos nacieron de la UDI. Todos tienen el mismo origen. Libertarios nacieron de republicanos, pero venían de la UDI. Entonces, tienen el mismo origen. ¿Hay diferencias? Sí, hay diferencias en la intensidad de alguna propuesta. Hay diferencias. No, no, pero ¿cómo voy a comparar eso con la Democracia Cristiana y el Partido Comunista juntos?
1: Eso sí que es agua y aceite.
0: Eso sí que es agua y aceite. Entonces, cabréense con la cuestión esta de... A ver, ¿dónde está este señor? No lo veo. Ah, es un mail. Ya. Bueno, de las críticas a ¿cómo se llama? A la abuela voy a leer única nomás. Lo único que le falta decir es que todo esto, el culpable es presidente Kast y que sus promesas de campaña no se han cumplido. Luis Busto dice eso. Es una crítica. Hay otras que no las voy a leer porque son muy odiosas para la abuela y para mí. Vamos a la pausa y regresamos.
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0: Bien, vamos a ir con los WhatsApp rápidamente y luego seguimos en los minutos que nos queden para comentar. Vamos.
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12: Chichito, buenos días. Estoy escuchando lo que estás diciendo de la gente del sector alto que está sufriendo los embates de la naturaleza. Y también hablas de unas elecciones por ahí, donde tú haces énfasis en salvaguardar, ¿cierto?, el asunto de la derecha, ¿cierto? Yo no voto nunca más por la derecha, nunca más. Por la derecha traicionera, yo no voto más. Fui votante de derecha y yo nunca más, nunca más. Nos traicionaron con los fondos generacionales y ahora ahí están los resultados. Nunca más. Chao.
13: Buen día, Sergio. Es hora de hacer leña del árbol caído. ¿Por qué en Las Condes, Vitacura, en La Dehesa y todo en el sector de Barrio Alto quedó la escoba con el tema de la lluvia, de los desliz de tierra y todo lo demás? ¿Hasta cuándo con las constructoras y con los permisos municipales en esas comunas para hacer edificios y todas esas cosas? Ahí están las consecuencias. Los quiero escuchar.
14: Hola, Chichito, buen día. Cristian Stoffenberg por acá. Por favor, no le pierdan el ojo a la señora Bachelet. La señora Bachelet tiene mucho poder. Ojo la señora Bachelet, saludos.
15: Muy buen programa el de hoy. Don Chucho, bienvenido. Se le mereció descanso. Y muy buena la elección de tu reemplazo. Felicitaciones.
16: Buenos días, don Sergio y panelista de Agricultura. Qué bonita la palabra que dice don Sergio, que dentro de la madre naturaleza somos tan pequeños. Le doy firmado que si esto hubiera sido en el gobierno de Boris, los inoperantes que no saben, ¡ay! ¿Cuándo va a terminar el gobierno? Pero ahora la madre naturaleza, ¿cómo cambia el discurso? Son inoperantes igual, don Sergio, Rodrigo Valparaíso.
0: Soy un activista político, no te olvides de eso. Cuando han habido eventos y ha habido claramente una responsabilidad del gobierno, yo no lo he evadido, y por eso que dije, esperemos las investigaciones, y si efectivamente hay responsabilidad de las autoridades frente a este evento, yo las voy a comentar, porque yo nunca he defendido las malas prácticas ni la corrupción de mi sector. Al contrario, he sido el más duro en criticarla, así que por ahí no me vaya a agarrar a mí. ¿Tú querías comentar algo?
1: Y sobre el punto, perdón, tú hace un rato acabas de decir que aquí lo que hay que hacer es juzgar.
0: Obvio.
1: Muy bien. ¿Cómo es la reacción ahora de reconstrucción, de limpieza, de ayuda, etcétera? O sea, ahí también se juzga al gobierno y a la municipalidad. Yo tengo la confianza de que las cosas se van a hacer bien, pero es importante que se fiscalice eso por los medios de comunicación también.
0: Y al amigo que dice que hasta cuándo dan permisos de edificación, o sea,
1: es densidad baja ese lugar.
0: Es densidad baja, no hay edificio, no se permiten edificios, y si él tiene antecedentes que se han dado permiso en lugares donde efectivamente el plano regulador no acepta, tienen que denunciarlo, pero no se puede llegar y decir, oye, pues es que han dado permiso. Oye, ¿qué quieres? ¿Que nos den permiso? ¿Que se pare el país? ¿Que no se construya una vivienda más? O sea, es el camino más fácil. Ya, tú querías hablar sobre Bachelet,
2: sí,
0: un poco.
2: Sí, yo quería decir, responder al análisis de Guillermo respecto de Bachelet en los siguientes ítems. Lo primero que a mí me gustaría decir en este, que es nuestro espacio querido, es que yo aplico cerco sanitario a todos los varones de la política que se sienten con la tupé, con el derecho de violentar, insultar, maltratar a mujeres de la política. A mí me parece que eso es algo contra lo cual hemos luchado durante décadas. Existe hoy día una ley contra la violencia integral contra la mujer, existe una cantidad de legislación, pero además de eso existe, yo diría, una convicción transversal de que el maltrato a las mujeres, y en este caso en particular en política, me refiero a las declaraciones que no voy a recordar en detalle, que han emitido durante esta semana algunos personeros importantes, parlamentarios, respecto de Evelyn Matthei y Michelle Bachelet, básicamente. Ellas son dos personas por las que yo jamás he votado, jamás votaría, ni en el pasado ni en el futuro, pero que me parece que en eso hay que ser tremendamente cuidadoso y cambiar los tonos. Estoy manifestando, por supuesto, mi opinión, no la de ustedes, la mía. Bueno, ¿por qué me parece este el marco? Porque a mí me parece que Michelle Bachelet es una persona que no solamente tiene todo el derecho, como decía Guillermo, a postular a la presidencia de la República, sino que además tiene la idoneidad para hacerlo. A mí me parece que el problema hoy día lo tiene Boric, ¿ya? Pero no solo lo tiene Boric, sino que en sus pretensiones presidenciales, sino que también lo tiene la derecha, porque yo creo que hasta antes de este anuncio teníamos una oposición destruida, y yo estoy de acuerdo con Guillermo de que la oposición quedó choqueada con este anuncio, no quedó feliz. Salió incluso Carolina Toa a decirlo bastante claramente, que encontraba que era un mal anuncio y un mal momento. Sin embargo, eso lo van a tener que superar muy rápidamente, porque no cabe duda que si hasta hace 3 semanas atrás esta oposición no tenía un liderazgo claro, hoy día sí lo tiene, y ese liderazgo es Bachelet. Y yo creo que eso abre alguna posibilidad, particularmente cuando tenemos un gobierno, estoy haciendo lo que me decía uno de nuestros oyentes que iba a hacer, cuando tenemos un gobierno que baja en su desaprobación de una manera horrorosa. O sea, hay un rechazo a este gobierno y a la forma de operar que ha tenido, que hace que eso que decía Guillermo, que es la inoportunidad de Bachelet, yo lo veo exactamente al revés. Cuando un gobierno se está yendo a la B, digamos, cuando un gobierno tiene este nivel de rechazo, es evidente que se van a abrir las pretensiones presidenciales, y en este caso de una lideresa que puede ser una seria competencia presidencial.
0: Oye, déjame hacer un punto nomás con respecto a esto del abuso. Yo he sido siempre un respetuoso de las mujeres, nunca le he faltado el respeto a una mujer por un tema de formación, pero yo no entiendo por qué las mujeres que hoy día tienen acceso prácticamente a todos los oficios, actividades sociales, ya no estamos en la época que las mujeres no podían ni siquiera votar. Y si una mujer está en política y ella agrede, me estoy pensando por ejemplo en una declaración de la senadora Chicardini o de la ex vocera, ¿no es cierto?, que agredía muchas veces con sus declaraciones, ¿por qué a ella no se le puede responder con la misma fuerza? ¿Por porque mujer, no, en eso yo no estoy de acuerdo. Yo creo que esa es una discriminación que se hacen las mismas mujeres. Si la mujer hoy día tiene los mismos derechos que los hombres y entra a pelear en una pelea política, ¿por qué no podrían decirse crítica a esa persona? Obviamente no faltándole el respeto, porque yo creo que la falta de respeto puede ser a una mujer o a un hombre. Guillermo,
1: lo que pasa, yo no sé si interpreto a la abuela, es justamente lo que yo iba a decir. Uno puede responderle con toda la fuerza del mundo a una mujer, no es un tema de fuerza. De hecho, yo nunca me he sentido mal las veces que con la Pamela al aire hemos peleado duro, porque yo a la abuela la veo como una igual, y por lo tanto, así como yo a un hombre le contestaría,
0: eso es lo que me refiero yo,
1: ya, o sea, por eso, y así como un hombre yo le contesto fuerte, a la Pamela también. El problema no es ese, no es que haya que tratarlas con pétalos de rosa. El problema, en mi opinión,
0: es la descalificación,
1: es que no se argumenta con argumentos políticos. Sino que personales. Entonces, a Evelyn Matthei se hace alusión esta semana de nuevo a su edad, y a Michelle Bachelet se la manda a la cocina. Entonces, uno dice, uno hace argumentos de temas personales. Entonces, eso es lo inaceptable.
0: En eso estoy de acuerdo.
2: O sea, te respondo muy brevemente.
1: Sería un desprecio que yo a la abuela le contestara con cosas personales, porque la estoy minimizando, porque no la consideraría entonces una igual.
0: En eso estoy de acuerdo, ¿no? Es que pensé que estaban hablando de
1: pero contestarle con fuerza a las mujeres políticas, o sea, yo lo hago sin ningún problema.
0: Perdón, ¿por qué te dije eso yo? Porque muchas mujeres se victimizaban y que
1: no, eso es inaceptable. Claro, cuando tú haces un argumento debate político,
0: y tú le hablas así a una mujer y estás en un debate político.
2: Eso no tiene nada que ver. Se trata de mujeres fuertes, que además no apelan sino argumentos políticos, ¿ya? O sea, Evelyn Matthei, uno podrá, de hecho te estoy diciendo, yo no estoy de acuerdo en nada con Evelyn Matthei, pero ella argumenta políticamente, respóndele políticamente, contraargumentale políticamente.
0: Estoy de acuerdo.
2: Pero no la mandes a hacer cazuelas a la cocina, ni le digas que está vieja y que no puede seguir, porque eso no corresponde.
0: Mandémosle nuestra
2: rotería.
0: Mandémosle nuestra empatía a toda la familia que lo están pasando mal, independientemente del sector donde vivan, independientemente de la situación económica que tengan. Todos tienen hijos, todos les cuesta ir a dejar a los hijos al colegio, todos les cuesta salir de sus casas, así que todo nuestro apoyo a esa gente. Solo comentarles que el día martes yo parto con un programa de televisión en Porcel TV, que se va a llamar La Última Ronda, que es un reality que va en directo, es un late show que va en directo de 10 a 11 y media de la noche, donde me voy a salir un poquito de la política, me voy a meter más en el lado humano de los invitados, reírnos un poco, música, un poco de humor. Quiero volver un poquito a mis orígenes. Cuando ya estoy acabando mi vida, estoy volviendo a mis orígenes. Es raro, pero los invito para que el sábado vean el programa.
1: Felicitaciones. Yo creo que todas aquellas personas que consideran que 2 horas de Checho al día no es suficiente, van a tener la posibilidad de
0: tener otras 2 horas
1: también en la noche. Felicitaciones por tu nuevo emprendimiento.
2: ¿Estás terminando tu vida? Porque no se te nota.
0: Yo creo que sí. Disfrazo de joven, yo uso blue jeans para disfrazarme de joven, pero tengo claro que no tengo un horizonte muy largo. Gracias, querido amigo, por su sintonía. Ya vienen nuevas voces. Que tengan un lindo fin de semana y que Dios los bendiga.

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5: ¿Sabías que muchos jóvenes técnico profesionales en Chile egresan con talento, motivación y ganas de trabajar, pero no siempre cuentan con las redes, herramientas digitales o certificaciones necesarias para entrar al mundo laboral? Por eso, hoy te quiero contar sobre Escuela WOM, un nuevo programa que busca impulsar el desarrollo laboral de jóvenes entre 18 y 22 años, egresados de liceos técnico-profesionales vinculados a Belén Educa, Technovation Girls y también Fundación 99. Durante 3 meses, los participantes recibirán formación en apresto laboral, ventas consultivas, comunicación efectiva, Google Workspace, inteligencia artificial y cloud, obteniendo además 4 certificaciones oficiales respaldadas por Google y Sense. Y lo más importante, al finalizar el proceso, estos jóvenes tendrán la oportunidad de integrarse al equipo de ventas de WOM. Además, la compañía inició un ciclo de tutorías junto a estudiantes de cuarto medio de Belén Educa, a donde colaboradores voluntarios acompañarán a jóvenes en decisiones clave sobre su futuro vocacional y profesional. Porque cuando una empresa abre espacios reales de formación, mentoría y empleabilidad, no solo entrega oportunidades, también ayuda a emparejar la cancha.
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2: Buenas tardes, queridos auditores de Nuevas Voces. Empieza un nuevo programa aquí en Radio Agricultura con grandes invitados. Me acompaña el diputado Felipe Ross, diputado del Partido Republicano, presidente de la Comisión de Economía. ¿Cómo estamos, Felipe?
3: Muy bien, muy bien, muy rico. Ahora viene fin de semana largo.
2: Así es.
3: Un descanso por fin para la familia después de esta semana acontecida, ¿cierto? Gracias por la invitación.
2: Así es, bueno, y acontecida particularmente con lo que vimos ayer en imágenes, ¿no? Una lluvia de una hora. Muy fuerte, que mueve 16 milímetros de agua y hace un verdadero aluvión en Las Condes, ¿no? Incluso estamos aquí con las pantallas que tenemos en el programa viendo las imágenes, bien delirante todo, ¿no? Nos acompaña también Carlos Alberto Andrews, concejal republicano por Colina. ¿Cómo estamos, Carlos Alberto?
4: Todo muy bien, pues, Vicente. Sí, efectivamente, yo estaba justo cuando a las 4:20 de la tarde que yo buscaba a mis niños al colegio y renta se ve esta nube negra, una nube pero impresionante, y se pone a llover en 20 minutos. Llovió, se cayó el cielo literalmente 15, 10 milímetros en solo media hora. La verdad es que yo no había visto llover así.
2: Y nos acompaña una invitada especial, Rocío Cantuaria. ¿Cómo estamos, Rocío?
5: ¿Cómo están? Mucho gusto estar aquí, feliz hoy día de acompañarlo.
2: Sorprendida por los efectos que tiene la lluvia acá en Chile cuando en Concepción llueve todos los días.
5: Sí, qué increíble. O sea, no, igual lo siento mucho. Igual lo siento harto, que hola la mansa escoba.
2: Así es.
5: Sí, y lo siento por los estudiantes, las universidades allá arriba en San Carlos de Apoquindo. No, yo lo siento un montón. Encuentro que muy, muy lamentable. Van a tener que hacer mucha labor de limpieza y para volver a adecuar la sala. Así que lo siento, un cariñoso saludo a los profesores, a las autoridades de las universidades, de la clínica de los Andes,
2: de la católica,
5: sí. Así que bueno, un desastre, pero ¿sabéis qué? Desde el punto de vista político, perdón que lo diga, pero ayer pensaba y decía, chuta, qué bueno que no está Monsalve como subsecre del interior a cargo, ni Tobá, como cuando escuchaba el ministro Alvarado, yo decía, pucha, hay expectativas de que, no sé, mi hija, ponte tú, decía, ya, pero el lunes es feriado, así que van a aprovechar todo el fin de semana largo en trabajar y limpiar y qué sé yo, y le encontré toda la razón. Los otros probablemente Boric estaría ahí, estaría disfrazado de helicóptero.
6: Monsalve estaría tomando Pisco Sour, Catedral.
5: Sí, sí, tal cual. Muy lamentable, pero desde el punto de vista de la gestión, creo que estamos obviamente en mucho mejores manos.
4: Es lo mismo que pasó con el terremoto, que uno agradecía que justo llegó Piñera y se hizo todo mucho más rápido porque se hubiera seguido Michelle Bachelet.
5: Con el tsunami, claro, Michelle Bachelet.
4: El ratito que estuvo con las ferratas, menos mal después llegó Santa Piñera.
2: Claro, había una frase que se hizo popular en ese tiempo, que solo peor que vivir la pandemia era vivirla con autoridades de izquierda en el poder.
4: Sí, hubiera sido terrible.
2: Hubiera sido bien dramático. Acá por lo menos se hizo una gestión bien impecable y es verdad, uno se olvida normalmente porque uno se acostumbra a lo que debería ser normal o común, pero que las autoridades actúen inmediatamente cada vez que hay una emergencia, que no lleguen tarde a las crisis porque estaban de vacaciones
5: o tomando sour.
2: Bueno, eso hoy día pasa y uno lo asume, pero hace poquito no era tan raro que pasaran esas anomalías bien delirantes, ¿no? Para la historia del país. Vamos con la contingencia porque avanza la agenda de seguridad y la izquierda no digamos todavía que se quiebra, pero se descoordina, ¿no? El apoyo a esta reforma que presentan los senadores con acuerdo del gobierno, que baja la suya, presentan esta en la Comisión de Constitución, bien digo, en el Senado, pasa con 5 votos contra 0. tiene el apoyo ya público de Fidel Espinosa, de Pedro Araya, de Karim Bianchi, o sea...
5: Y Iván Flores, ¿no?
2: Iván Flores, sí. O sea, una cuestión bien, bien notable y pareciese, ¿no? Que hay un cierto tipo, cierto grupo dentro de la izquierda que dice, ¿sabes qué? Con la gente al Frente Amplio y el Partido Comunista parece que ya no. Es así, tenemos esperanza, Felipe, tú que estás ahí dentro, ¿no? Partamos contigo.
3: Yo no pierdo la esperanza, la verdad. Ese sería mi resumen. Yo creo que, y hemos insistido aquí en este programa varias veces, que la socialdemocracia tiene una tremenda oportunidad de tomar aquí el protagonismo de cierto. Jugar el rol que hoy está jugando el Partido de la Gente, de cierta forma, y que en el Senado obviamente no está, pero de volver a este eje, ¿no es cierto?, de estamos todos dentro de un país que queremos que se desarrolle, que la democracia se proteja, que tengamos un sistema bicameral, lo que todos llamamos, ¿no es cierto?, la coalición del rechazo, ojalá la podamos expandir del 62 al 85%, y que ellos tienen de nuevo la oportunidad de marginar a quienes los marginaron, que es el Frente Amplio y el Partido Comunista. Entonces, estas son unas primeras señales que yo creo que van en esa dirección. Quiero creer que están despertando, que están tomando conciencia de la oportunidad que hay aquí para ellos arriba de la mesa. Y me pone muy contento también por la agenda de seguridad, porque este es un proyecto que en esencia mantiene el corazón de lo que quería hacer el gobierno. O sea, aquí... nombres más, nombres menos, aquí, y el presidente Kast lo dijo muy bien, da lo mismo quién se lleva el mérito de esto, quién se las da de autor, aquí lo central, ¿cierto?, es que podamos elevar a rango constitucional lo de, primero que nada, el régimen penitenciario segregado. Creemos que eso es algo que hoy tiene que ser parte de las herramientas con que cuenta el Estado para poder combatir al crimen organizado. Sabemos que las bandas, hoy metemos preso a los jefes de las bandas y siguen dirigiendo la banda desde la cárcel. Es realmente ridículo. Pero cuando los mandamos a una cárcel especial, empiezan los recursos de orden constitucional, como son el recurso de protección, el recurso de amparo, y que he hecho de menos a mi mamá, ¿no es cierto?, que me gustaba más la otra cárcel, y los jueces entonces le dan el punto. Esto, ponerlo a rango constitucional, amarra de manos a la judicatura. Quisiéramos tener mejores jueces, menos garantistas, y hay que avanzar en esa dirección también, pero eso se va a demorar 40 años quizás en lograrse. Entonces, esto de ponerlo a nivel constitucional era una urgencia, y eso se está logrando. Creo que eso es lo medular del proyecto. Por supuesto que queremos también tener la ¿cómo se llama esto? La herramienta ejecutiva. Aquí se ha hablado de los estados de excepción como si se estuviera planteando una cosa tiránica. Nosotros no tenemos ningún problema con ponerle controles democráticos, pero claramente con las herramientas que hoy tiene el Estado, y lo podemos ver muy nítidamente en el sur, ¿cierto?, que tenemos que estar cada 15 días renovando una cosa que no funciona. Necesitamos nuevas herramientas para poder hacer intervenciones intensivas en barrios específicos que ya tenemos identificados, pero que tenemos que ir persiguiendo delito a delito, puerta por puerta, con orden judicial. La verdad que se entorpece un poco la persecución. El sistema es muy amigo del crimen organizado, tal y como está planteado. Necesitamos herramientas distintas y se está consiguiendo.
2: Y además que no se ha logrado. ¿Sí? Esa es la verdad. Sí. Cuando uno escuchaba y escuchaba la radio, leía los diarios, cuando se abre esta discusión de la reforma constitucional, uno decía, ¿qué opinará el que lee esto fuera de Chile? O sea, en Chile está todo la raja.
3: Claro.
2: Porque decían, no, sin Chile no falta funciona. Nada. Lo que tenemos funciona. Y sabéis que el único hecho real con el que habría que asumir el debate de la seguridad es que los últimos 10, 15 años el Estado ha perdido y la sociedad ha sido derrotada contra el crimen organizado y el narcotráfico. Ese es el único dato real del debate. Luego, las herramientas que vengan, por supuesto que hay que discutirlas, que viva el debate legislativo, pero con el sentido de urgencia que merece el problema, uno. Dos, con la conciencia de que se necesitan nuevas herramientas, incluso algunas que, oye, tú digas, no me convence tanto ni nada, pero tiene que estar ese celo de probar cosas nuevas para combatir un problema que hasta el día de hoy no se puede solucionar. Carlos Alberto.
4: En cuanto a esta izquierda que estamos hablando, que ahora posiblemente podría entregar los votos, lo que nosotros hubiéramos considerado lo que era el socialismo democrático, yo creo que llevan por lo menos una década que han estado bastante perdidos. desde que Michelle Bachelet creó la nueva mayoría y decidió incorporar al Partido Comunista al gobierno, también darle
2: Hablar de Bachelet.
4: Claro, también darle ciertos cupos al Frente Amplio, como por ejemplo en el distrito donde está acá la radio, que pusieron a Giorgio Jackson, que arrastró a Gonzalo Vinter. Después, también durante el periodo de la insurrección, tuvieron la oportunidad también de desmarcarse lo que es la violencia, pero muy por el contrario, decidieron aún así sumarse junto a la primera línea, a quienes lo recibieron al Partido Socialista del ex Congreso Nacional. Después tuvieron la oportunidad de marcarse un poco en la presidencial, pero finalmente decidieron ir a apoyar al Frente Amplista Gabriel Boric como candidato presidencial. Después también se pudieron ver desmarcados en el primer proceso constitucional, llamando a votar rechazo a una reforma que refundaba nuestro país, y lamentablemente decidieron sumarse a la lista vocero, del pueblo y ser voceros de todo esto, efectivamente. Y también ahora, el año pasado, tuvieron la oportunidad también de desmarcarse de esta izquierda radical y finalmente decidieron apoyar a la candidata presidencial y comunista Janet Jara. Entonces llevamos por lo menos una década en que este socialismo democrático, uno, ha perdido muchos de sus filas, porque hay personas sensatas que no estuvieron dispuestos a caer en estos aires refundacionales y decidieron saltar de ahí hacia Amarillo o hacia Demócrata u otros partidos, por lo cual yo me alegro que existan algunos senadores que estén dispuestos hoy a dejar atrás toda esta fagocitosis que fueron viviendo durante todo este periodo hacia el Frente Amplio y Partido Comunista, lo cual les quitó la identidad de lo que fue la Concertación, que la Concertación, con sus pros y sus contras, era razonablemente moderada, quería nuestras instituciones, buscaba un país de crecimiento, de empleo, lo cual lo fue perdiendo. Así que me alegro y esperemos que los senadores estén con la cordura del crecimiento, la seguridad y todas las cosas que ellos como Concertación valoraron y defendieron.
2: Rocío Cantuari. Que tiene su blog.
5: Sí. Es que me tengo que anotar, para la gente que está en la radio no ve, pero tengo que anotar lo que habla Felipe y Carlos Alberto, porque si no me desconcentro. Creo que Felipe dice, yo quiero creer, yo también quiero creer, pero respecto de los senadores, ¿no es cierto?, que dieron su voto, es sobre si la oposición se rompe o no se rompe, no me importa. O sea, ojalá, de verdad no me importa. Qué bueno que están los votos. ¿Te fijas? O sea, lo que me importa es que se.
2: Vamos, proyecto a proyecto.
5: Exacto, ya. Así que, bien, igual que Felipe, quiero creer, pero no les creo. O sea, y tengo la alternativa de decir ya, no se pusieron sensatos por una vez, tal vez incentivados o impulsados porque la ciudadanía está muy preocupada, obviamente, ¿no es cierto? No por, ni siquiera por ellos, sino que están mirando que la ciudadanía está muy preocupada por los temas de inseguridad y de crimen organizado, entonces ya vamos a votar conforme a lo que la ciudadanía quería. Esa es la alternativa, como que ojalá haya sido así, un poco más ingenua si quiere, y yo creo que eso

0: que aquí no hay nada de moderación y creo que esto lo van a volver a evidenciar cuando se pongan detrás de Bachelet. O sea, lo que tú dijiste, tenemos evidencia para entender que no hay moderación, que ya no existen, o que algunos en realidad partidos, porque la DC existe menos, te fijáis, pero el socialismo, el Partido Socialista sigue sonante y campante, digamos, y van a seguir votando, y van, salvo estas excepciones que ya acabo de decir mi opinión, y van a seguir detrás de una agenda política bien radical de la izquierda.
1: O sea, de hecho yo te puedo dar dos razones, porque todos los moderados del socialismo democrático saltaron en el proceso constitucional.
0: Sí.
1: A pro rechazo ahí se fueron.
0: Sí, pero tú dijiste más cosas, como Jara estuvieron detrás.
1: Pero el partido, por ejemplo, la juventud del Partido Socialista reivindican a Lenin. O sea, las juventudes que vienen son mucho más radicales de lo que, y en todos los programas, en los paneles que compartimos nosotros de opinión o de debate, uno ve a la izquierda que no da una. O sea, sigue pegado
0: ya,
1: la radicalidad.
0: Pues, entonces, Carlos Alberto, entonces, estoy completamente de acuerdo con tu argumento, pero al final terminaste. Ya, pero entonces esperemos. Yo creo que espero que haya moderación. ¿A dónde?
2: Yo creo, y ahí yo creo que la Rocío da en un punto en el sentido de, más allá incluso de las habilidades negociadoras que tenga el gobierno, ¿ah? Acá, y esto también como para todos los que dicen, oye, este gobierno que va bajando en las encuestas como Boric. Ojo, el gobierno tiene una cosa que es muy particular y que es muy especial. En términos de su agenda, del diagnóstico que tiene de los problemas de Chile y sus soluciones, tiene un acuerdo muy transversal, principalmente con la ciudadanía, que dice, oye, al igual que plantea el gobierno, el problema de la seguridad es prioritario, y efectivamente el problema de la seguridad se soluciona tomando medidas más fuertes, una cuestión que es muy razonable, pero que hace poquitos años en Chile no era popular. Uh-huh. Dos, tiene un acuerdo que va, además de la ciudadanía, va más allá incluso el propio oficialismo, agreguemos al Nacional Libertario, y parte de esa izquierda que no solo se ha votado a favor de este tipo de proyectos ahora, sino que también en otras ocasiones, ponle el PDG en el Parlamento, pero también senadores que han estado dispuestos. Y otra cosa, el poder que te genera estar con esa alineación perfecta con la ciudadanía, que es que a la izquierda le cuesta mucho más votar en contra de proyectos como este, porque bien decía la Rocío, si tuvieran la posibilidad de oponerse a un proyecto del gobierno de José Antonio Kast, lo harían.
0: Oye, ¿qué creen usted? Una pregunta.
1: Nos repartimos los roles. Si yo acabo de estar de panelista,
0: una pregunta. ¿Ustedes creen que lo voy a personificar en Arraua, en Martín, en el ministro de Seguridad? Pero ¿ustedes creen que Martín Arraua fue un acto de humildad, lo voy a poner así, de humildad, retirar lo que él tenía en el escritorio o puesto en el Congreso y dejar que el proyecto que avance sea el de los senadores? ¿O no quedaba otra?
2: Eso lo vamos a responder a la vuelta a la pausa aquí en Nuevas Voces en 2 minutos más. Volvemos aquí a El Aire en Agricultura.
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4: Estamos de vuelta en Nuevas Voces conversando con la Rocío Cantuarias, Carlos Alberto Andrews y Felipe Ross sobre la agenda de seguridad y los problemas que hay en la izquierda, ¿eh? Que antes decía un comentario, ¿no? ¿No? Esto no es como que la izquierda se divida. Pues que la izquierda y la oposición, para poder dividir uno, para poder dividir algo, tiene que existir ese algo. Y la oposición, en todo caso, estos 6-7 meses, yo estoy en duda de su existencia.
5: Tiene que haber sido un conjunto, sí, tiene que haber estado unido.
4: Y tiene que haber algo.
6: Algo que los diferencie.
4: ¿Cómo definimos a la oposición en estos días?
6: ¿Para ti hay alguna diferencia entre una Yasna Proboste de C y una Janet Jara Partido Comunista?
5: No,
6: para mí ni una. O sea, es lo mismo.
5: Pocasa.
7: Yo tomo un punto que hace poco le escuché a Pablo Ortúzar, creo que ayer o anteayer, que decía Bachelet sirve como de tapón, ¿no es cierto?
4: Claro.
7: Es decir, ¿de tapón les de ahora de la reflexión? Este es el paraguas en que cabemos todos, ¿no es cierto?
5: Vicente, no me mires con taponeamos esa cara.
7: Todos los debates ideológicos que están pendientes para que aflore esta ruptura de la que estamos hablando, ¿cierto? Si es que decimos que hay dos almas, o si es que en realidad las hay, tiene que haber un proceso de reflexión que, claro, es muy tentador saltarse si es que tú tienes esta casa común en la que, oye, vamos a caer todo.
5: Ah, es más cómodo, decís tú.
7: Claro, claro,
6: con esto, por eso, porque volvía un cierto porcentaje de aprobación al tiro.
7: Exacto.
4: Pero ojo, ¿eh? Porque lo de Bachelet también es sintomático de una cuestión mucho más profunda, es que no hay nada
6: no
4: en
6: hay nadie liderazgo,
4: o sea, ya pasó un presidente
7: Chile,
4: y pasó un presidente entre medio y nada y sigue siendo Bachelet al lugar donde hay que volver, o sea, imagínense, un presidente pasa después y como que ese no valió, cabrón, esto no prendió. Y hay que volver al que había estado antes.
5: Ya, pero tú no crees que es porque llevamos... A ver, yo lo encuentro, primero, bien desubicado, bien descriteriado, estar hablando de candidatos. Sí. O sea,
6: faltan tres, por favor,
5: no nos pueden dejar en paz. Queremos que esta cuestión, queremos retomar, estoy hablando desde la ciudadanía. Todos sí. Tenemos que poner un esfuerzo para que esta cuestión ande para adelante, ¿no es cierto? Y los niveles de... O sea, hay hartos desastres de los que hacen ese cargo y los lindos pensando en una candidatura. Por favor, déjennos tranquilos. Si es que ya no me da ni para decirle, pónganse detrás. Yo disiento de ti, Vicente, en que creo que hoy día Bachelet viene de loser, o sea, lo la estadista internacional, que aquí ya tenía otra impronta, era nuestra representante, no, nadie la pescó.
6: 11-1 el
5: por
6: último.
5: Eso, y cae más votos de desaliento que de aliento, o sea, pésimo, tuvo que salirse de la cuestión. Entonces, viene de loser, le hacen un autobombo, le inflan un poquito el bombín en un estadio, creo que era en un teatro.
6: De tu región, en la.
5: Sí, ahí dijo, en la entrevista de la profesora Choza. Pero no, yo estaba hablando de lo que hicieron en La Pintana, que ahí era la cuestión ya. Ya, ok, está perfecto que se autoinflen el bombín. Ya,
7: hasta
5: okay.
7: Que aparece Toa, y mete el.
5: Toa, Felipe, y va a aparecer en su oportunidad o Boric o Vodanovic o cualquier otro. Si esto es de que se van a meter los tenedores calientes en los ojos. Entonces, ¿cachai? Como que no quiero hablar de esa señora ahora, cuando lo que tenemos que preocuparnos es el tiempo, time flies y pasa volando, ¿no es cierto? Y tenemos que preocuparnos de reconstruir esta cuestión.
6: Y sobre todo porque en política. Una semana N tiempo y faltan 3 años y medio a la presidencial. Entonces,
4: y aparte tú tenés que tener como ya, oye, la izquierda ya se paró como oposición y ahí vemos el candidato, pero acá está como todo el proceso
7: todo
4: al revés. No tienen nada que proponer, bueno, y que aparece.
5: Sí, es como un volador de luces, claro.
4: Y yo creo que Bachelet también lo hace por eso mismo, ¿no? Muy justificado en la derrota que tuvo. Aquí limamos aspereza,
5: claro, no estoy tan
4: salimos
5: perdida.
4: Del barro, nos limpiamos un poquito.

0: Y después me imagino que Bachelet lo ocupará. Yo creo que es evidente que no va a ir, ¿no? Lo que va a hacer es ocupar eso como influencia también para seguir decidiendo quién pasa, quién no pasa. Ahora Bachelet tiene un problema práctico.
1: ¿Narváez de nuevo?
0: Sí, po, tiene un problema práctico. Nunca ha logrado transferir los votos de su liderazgo a nadie. Paula Narváez no ganó una primaria, pero que parecía consejo curso.
2: Se me había olvidado.
0: Consejo curso, fueron como 200
1: y
0: votos.
1: Y ella lo ungió.
0: Y sacó dos. Una cuestión bien dramática.
1: Llamó a votar a prueba, pésimo.
0: No he saludado a nuestro auditorio. Se me desordenó el boliche, ¿eh? Luis Pérez nos dice aquí en el chat: saludo nuevas voces, el programa de verdadera derecha. Deje su like para que seamos más. Saludos a contertulios y paneles. Es fundamental lo que dice Luis Pérez, ¿eh? Ponga su like para llegar cada día más.
2: Él lo hace como si fuera Vicente. Qué genial, Luis.
0: Como saben que yo soy medio desordenado, me reemplazan.
2: Ayudan. Genial.
3: Saben que van a salir al aire, ¿no?
0: Es que esa es la comunidad de Voces por Chile. A la cual usted que nos está escuchando se puede sumar en el QR que hay a la izquierda superior de la pantalla. Usted pone ahí el teléfono, la camarita, pincha el link y va a estar en el grupo de WhatsApp de Voces por Chile. Una comunidad que ya va a llegar a 6 años.
2: Ah, lo voy a pinchar, yo no soy de esa comunidad.
0: Oye, están los conductores antiguos, hay panelistas, están todos, y ahí hacemos.
1: El presidente.
2: Y uno puede hacer comentarios en ese WhatsApp o solo por ahí por
0: YouTube.
1: Y de hecho ahí le puedes preguntar al presidente.
2: ¿Y tú lo lees de repente?
0: No en vivo, pero ahí está en la conversa todo el día.
2: Ah,
0: ahí está la conversa todo el día. Y aparte, nosotros los concursos que antes hacíamos a todos los auditorios, hoy día solo a la comunidad.
2: Bien.
0: Y concursamos un libro hace poco, El Camino Político de José Antonio Kast.
2: Lo
0: concursamos, se ganaron un primer ejemplar y ahora estamos ya en 100 miembros. La próxima semana vamos a concursar otro. ¿Ah? Otro ejemplar del Camino.
2: Y de repente podríamos leer, Vicente, de repente va a ser un concurso para leer algunos de los WhatsApp también.
0: Eso.
2: Es perfecto. Que lo digo porque yo no sé mandar comentarios ahí. De repente, claro.
1: Ya eso. O hacer premio, un almuerzo con la Rocío.
2: Vicente invita.
0: No, yo siempre salgo trasquilado en este concurso, güey. Está ahí la inversión por la familia de Voces por Chile, ¿eh? Silvia Yancamil también nos dice: hola a todos, listo, mi like. Cecilia Castro también nos manda muchos saludos. Juan Carlos Espinosa también nos manda muchos cariños. Rodrigo Gravert, bueno, todo histórico de la familia Nuevas Voces. Juan Carlos Espinosa también nos escribe. Samuel Morán: buenas tardes, Vicente, Carlos Alberto, Felipe, y dejo para el final a la hermosa Rocío Cantuarias, mi favorita en bien. Todos los paneles que aparece.
2: Gracias.
0: Que bueno esté en nuestro gran programa Nuevas Voces.
2: Juan Carlos no, se llama Samuel.
0: Samuel
2: Morán. Gracias, Samuel.
0: También nos saluda aquí Renato Navarro desde el Biobío. Un gran saludo, presidente regional de República.
2: Yo le quiero mandar un abrazo a Renato.
0: Y él también te manda saludos, especialmente a Rocío Cantuarias.
2: Un abrazo grande por una pérdida que tuvo reciente. Así que
0: un gran abrazo
2: cariñoso.
0: Ahí también a Renato. Carlos Choque Manzano también nos manda muchos saludos. Juan Zapata desde Los Ángeles también nos escribe. Elizabeth Vega también nos escribe desde Coquimbo, norte, sur, en todo Chile, escuchando la agricultura y Nuevas Voces en Radio Agricultura. Oye, todo esto, Los Ángeles, futuros votos de la Rocío Cantuarias, que todos estamos esperando que sea candidata.
2: No, me decís mal.
0: No, pero si aquí todo el mundo pide.
1: Para el siguiente
0: Cantuarias diputada, Cantuarias diputada.
2: No.
0: Todo el mundo, todo Chile lo pide.
2: No, yo estoy aquí tranquila, feliz.
0: Saludemos también a quienes hacen posible este programa. 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Rocío, una noticia que acaba de llegar. Te quiero pedir tu opinión.
2: A ver.
0: En una radio amiga sale la noticia, una cuña que da Evelyn Matthei, que dice: hay ministros de primera y de segunda categoría. Matthei cierra la puerta a integrar el gabinete de José Antonio Kast.
2: ¿Ella dijo que había ministros de primera y segunda categoría?
1: Sí. Y se negó a participar de un gabinete que no sé qué le
2: ya, pero... ¿Quién? Ya, pero espérate.
1: Yo me niego a ser presidente de la República.
2: Claro. ¿Quién le hicieron alguna oferta?
0: Yo entiendo que no es pública.
2: Ya, no ha tenido oferta, pero ella se manifiesta en contra de participar de algo que no le han invitado.
0: Claro.

0: Evelyn Matthei puede decir lo que quiera, como siempre, obvio, viva la libertad de expresión, pero yo creo que las, no sé si es un poco de narcisismo tal vez. ¿Por qué quieres estar todo el rato en como dando cuñas y emitiendo declaraciones que se van replicando que aportan poco, en mi opinión? ¿Aportan poco a la discusión o no? O sea, critica cuando tengáis fundamento. Yo soy la primera en que critico y apoyo cosas con argumentos, po, pero esto de que hay ministros de primera, de segunda, ¿qué es lo que es? Como un ninguneo. Claro. Y no, y yo no voy a estar aquí integrando nunca el gabinete. Y como decís tú, ¿y quién te ha invitado? O sea, no, Vicente. Esta señora creo que podría aportar mucho más de lo que ha hecho hasta el momento.
1: Oye, yo le digo el tiro, yo cierro la puerta para ser embajadora en España. La cierro completamente.
0: Ay, yo, embajadora en Brasil, también la cierro.
2: ¿La cierro ya? Sí.
3: A mí me pasa con Evelyn Matthei, que, bueno, primero creo que efectivamente. O sea, esto es política, ¿eh? Y tú puedes haber quedado muy enojado, muy dañado respecto a una candidatura presidencial, pero frente a un gobierno de tu sector, primero lo que implica es la lealtad, ¿no? José Antonio Kast, yo creo que es el primero que lo demostró. Fue hasta apoderado de mesa de Piñera a la hora de tener que defender los votos cuando perdió su primera elección presidencial. Y lo segundo, yo creo, y como para cerrar el tema, que creo que no da tanto, lo que planteó Arturo es que a mí me parece perfecto. O sea, cuando le preguntan, oye, por la división en el oficialismo y la cuestión, dice, miren, Matthei y unidad son conceptos incompatibles.
0: Oh, ¿verdad que
3: son conceptos absolutamente incompatibles? Yo creo que eso resume la discusión. Y quiero entrar a ese tema, porque aparte ya me pautea la Rocío y me dice, no, de Bachelet.
0: No, yo no.
3: Bueno, entonces no hablemos.
0: No, ustedes pueden hablar todo lo que quieran. No,
3: hablemos de.
2: Hablemos de Dava, no elijo.
0: No. Sorry, Vicente.
3: No. Pero hablemos del oficialismo, porque. Y tiene mucha relación con lo que planteamos antes. Se ha tratado de, yo creo, de tratar de intensificar, exagerar, dramatizar una cierta disputa que habría en el oficialismo. Yo creo, le entrego la discusión con dos cosas, ¿no? Lo primero, creo, insisto, y vuelvo al punto anterior, creo que hay pocos oficialismos que se puedan vanagloriar de la coincidencia que hay de objetivos, métodos y hacia dónde va y visión de país como el actual, ¿eh? En términos de la agenda de seguridad, en términos de la agenda económica, en términos de la agenda de empleo. Segundo, hay un derecho de todos los partidos, ¿no? Uno, de conservar su propia identidad, dos, de perseguir distintos fines a los del gobierno. Los partidos son proyectos políticos, deberían ser proyectos políticos con visión de largo plazo. O sea, un partido político está pensando en su subsistencia, en su militante y en su proyecto país a 20 años plazo, y un gobierno está pensando en los 4 años que tiene por delante. Entonces, es evidente que van a haber ciertas distorsiones y tensiones por diferencias de objetivos. Pero lo que uno ve es que, más allá de las tensiones, peleas, yo me agarré también, critiqué por supuesto a Chalper cuando dijo lo de piñerizar, porque me pareció una falta de respeto, todo lo que quieran. Pero este oficialismo, oye, tiene una sintonía en términos de votación total, total. O sea, tratan de compararlo con el gobierno anterior, perdón, el gobierno anterior no le aprobaba al Partido Comunista del Frente Amplio, que era en el corazón del gobierno, no le aprobaba sus proyectos de seguridad. Y acá, más allá de temas puntuales, los votos están. No sé qué opináis tú, Felipe, pero me gusta ir para acá porque tú estás dentro. Entonces,
4: sí.
3: No sé lo que tú veías en el Parlamento, te pueden caer mejor o peor algunos, pero pareciese haber cierta sintonía que predomina incluso.
4: A mí me parece que son entes generalmente externos los que están generando división. O sea, lo que está pasando, tú bien lo decías recién con Evelyn Matthei, que yo he aprendido a restarme de la discusión de Evelyn Matthei, creo que no suma, bien lo dijo el presidente del partido, pero yo nunca había visto un expresidente, o sea, un ex candidato presidente derrotado que tú van esa línea a 7 meses de iniciado el gobierno de la persona que la venció, digamos.
3: O sea, por lo demás, lo hace porque asume que no va a poder ser candidata presidencial de nuevo.
4: Desconozco las motivaciones, yo nunca había visto una cosa así en ningún sector político. Entonces, es una anomalía que también es un poco el cáncer del sector, el tema de los egos. Yo sé los egos heridos, puede ser, pero cuesta entenderlo, especialmente justamente considerando lo que tú estás diciendo, en el ambiente que tenemos en esta no coalición, pero que sí somos gobierno, ¿no es cierto? En que la verdad es que los votos han estado sumamente alineados en todos los frentes. Entonces,

0: cuñas más, cuñas menos. Aquí, evidentemente, van a haber diferencias y es bueno que esas diferencias se expresen, pero que a la hora de teclear estamos tecleando todos lo mismo y ahí nadie se ha perdido. Entonces, creo que este es un... porque estamos hablando a propósito del último caso.
1: Sí.
0: Es que quiero saber también a propósito de qué queremos anclar la conversa.
2: ¿A qué te refieres con el último caso, Felipe?
0: No, porque supongo que lo estaba diciendo a propósito.
1: No. O sea, si la Maca Santelice, yo no he visto.
0: Ya.
1: No, ni me acordaba del tema, pero.
0: Ya, es que porque está en la pauta.
1: Con esto digo todo. Pero me parece que el oficialismo efectivamente, o sea, insisto, más allá de las tensiones, está muy coordinado. O sea, pero si vean las votaciones centrales y vean lo que ha pasado en los gobiernos anteriores. Si esto con Piñera no pasaba. Con Piñera se sacaban la cresta. Y sacaban la cresta en serio, que era la Raína avisándole cosas por la prensa, diciéndole que no le gustaban los presidentes con el
2: helicóptero. ¿Tú crees que eso no va a pasar?
1: Pero no ha pasado.
3: ¿Te acuerdas a Mario Desbordes?
1: Por eso.
3: Cuando la presidenta RN, que al final
2: lo tuvo que contratar de ministro de defensa.
1: Sí. Para que por favor deje de atacar.
2: Sí.
0: O sea, pero es que aquí también yo creo que se pone en relieve algo que en lo que fue muy lúcido el presidente Kast en su momento. Chile ya no está para la pelea política y de hecho tiene cada vez menos espacio la izquierda para la pelea política por lo mismo, porque la gente tiene preocupaciones muy reales de las que preocuparse y el gobierno y el presidente fue muy hábil en decir, oye, los próximos 4 años va a haber que enfocarlo en estos 2 temas. Y usted puede tener todas las peleas políticas que quieran, pero vamos a empujar estas 2 grandes causas que son, por supuesto, economía, ¿no es cierto?, y seguridad. Y ahí hay muy poco espacio para perderse. Entonces, eso también te ordena mucho. En este, de nuevo, y después de lo que pasó en Chile con todo esto del rechazo, ¿no es cierto? La coalición esta, si la queremos proyectar hacia adelante, evidentemente, aquí caben todo, o sea, y caben más todavía. Por eso estábamos hablando hace un rato de ampliarla, ¿no es cierto? Ojalá que el socialismo democrático despierte y se venga para acá. Porque. Creo que los consensos en la ciudadanía, que es la que verdaderamente empuja la agenda, que es lo que, si tú me preguntas, lleva a que estemos todos tecleando también, es que aquí ya no hay margen para perderse. Efectivamente, y eso te pone en realidad que esto sí, el contexto sí es de emergencia y la lectura fue correcta. La gente no está pa tontera. ¿Ya? Y por eso la gente no se atreve a teclear de otra forma también, de cierta forma.
1: Rocío.
2: A ver, yo creo que en los partidos políticos hay siempre delicaditos de piel y unos ofensas para allá, otras declaraciones para acá. A ver, yo creo que el gobierno alinea implícitamente, dado que reparte pegas en los distintos partidos. Voy a decir, lo que yo pienso es que la alineación, el alineamiento está dado... estoy poniendo un ingrediente sobre la mesa, claro, no es el único.
1: Por una cierta influencia que se traduce en distintas cosas.
2: Claro, exacto, y una de esas cosas
1: es... lo más delicado.
2: Sí, sí, bien, yo tú sabes que me falta esa, de repente me falta ya. Entonces, reparte pega y con eso tiene un poco de control sobre la delicadeza de piel, ¿vale? De los distintos partidos. Eso es una cosa y eso se va a mantener por lo menos hasta antes de que empiecen a perder poder en el gobierno al final del tipo campaña, próxima campaña presidencial.
3: A nadie
2: le
3: duele la guatita ahora.
2: A nadie le duele la guatita ahora, porque la pega, ve, ahí tú te acordas tú, la peguita puede más.
0: Se puede hacer cargo de lo que uno sabe al 100%. Yo respaldo, o sea, comparto tu tesis de cierta medida, pero me tengo que hacer cargo de lo que me compete a mí, y quiero dejarlo dicho. ¿A cuánto estamos?
2: 9 de octubre,
0: este diputado no ha metido una persona al gobierno. Quería que quedara dicho, para que no quede establecido que es como práctica generalizada para controlar las votaciones, porque es que la gente a veces hace esa idea, te fijas, yo no he metido a uno, y revísenme y háganme todos los fact checks que quieran, ¿cuál metió Ross? No hay uno.
2: Ya, pero Felipe, mi punto, tal vez me expresé mal. Mi punto era que a los partidos, que muchas veces son delicados de piel, los puedes tener alineados porque tienes pega. No estoy diciendo Felipe Ross o el diputado no sé cuánto metió a alguien. Estoy diciendo porque que los ministros, los subsecretarios, los seremi, todos los funcionarios públicos, pues, ¿de quién son? Se reparten un poco.
1: Bueno. Obvio, pero sí. Y en eso...
0: Eso lo digo, que creo que también estableció que hay gente que no pide también.
1: No tenemos
0: también legítimo decir.
3: Yo metí a mi señora y a todo mi
2: hijo. Yo tenía otro argumento, pero vamos después.
1: Tenemos que ir a la pausa. Ahora un punto, y yo creo que eso también entra quizá como un poco distinto a lo que plantea la

0: pero que entra en la conversación, ¿no? También, ¿cuánto te dura un oficialismo cuando tení cuántos ministros políticos? ¿Cuatro, cinco? Eso también es un riesgo que toma el presidente. Para tenerlo en consideración en el debate que se viene en esta, en este tercer bloque de Nuevas Voces. Espera unos dos minutos y vuelvo.
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0: Estamos de vuelta aquí en Nuevas Voces de Radio Agricultura, conversando con Carlos Alberto Andrews, Felipe Ross y Rocío Cantuaria. Rocío, te queda una parte de tu comentario y nos queda también el de Carlos Alberto.
6: Yo creo que sí.
7: Dale, dale,
6: Carlos. No, Rocío, no, dale.
7: ¿Qué tú, Rocío? ¿Qué les pasa?
6: No, yo estoy...
7: Están como taimados.
6: Es que viene.
7: Ya, yo lo que...
0: Dale, por favor, Rocío, vamos a hacer
7: muy breve, Carlos Alberto, después tú, pero que es que en algunas materias creo que se debería hacer un esfuerzo para poner los puntos sobre las íes. Estoy pensando desde el gobierno, desde los ministerios, incluso desde el propio presidente, y ordenar cuando empiezan con las declaraciones. O sea, lo que recordaste tú, yo me acordé mientras Felipe hablaba de Chalper hablando algunas tonteras o de algunos otros. Paulina Núñez, desde su rol de la presidencia, ella también está como sobre el bien y el mal hoy día. Esta es mi opinión. Y entonces, como que van dictando, van como queriendo pautear un poco, y ahí a mí me gusta. Gustaría que se pusieran en forma más explícita y más clara los puntos sobre la I. Está bien que el consenso, pero hasta las dos. A las dos y media, esto es lo que hay, esto es lo que se tiene que votar, estos son los proyectos, aporten si quieren, pero déjense de tontear.
6: O sea, yo creo que es importante que todos en la política, sobre todo lo que es el oficialismo, tengan claro de que si el gobierno José Antonio Kast le va bien, les va a ir a todos bien. A todas las partes del oficialismo. Si les va mal, lamentablemente la oposición probablemente tenga una alternativa. Por ende, creo que flaco favor se hace con estas declaraciones de Belín Matei, con otras declaraciones de Paulina Núñez, y todo tratando de pautear en ciertas áreas al gobierno o recriminar. ¿Qué cuesta? Entre todos ellos se conocen. ¿Qué cuesta llamar por detrás? Oye, ¿sabes que esto me parece o no me parece? Todos podemos tener diferencias. Y de hecho, yo hasta dentro de nuestras propias casas, yo con mi señora tengo mil diferencias, pero se conversan entre nosotros, no lo ando ventilando por la prensa.
0: No, lo hablo aquí en la radio.
6: No hablo acá en la radio cuando me lo peleo con mi señora.
7: No tendría nada de malo si es que son para, insisto, aportar, obvio, avanzar en alguna materia que a la gente le interesa, pero cuando son pa tonteras políticas de su ecosistema de M que le interesa a poca gente, da lata, po.
6: No, por supuesto.
0: Pero son reales de la política. Es que a mí eso, yo todo este tema lo pongo precisamente porque a mí cuando me vienen con estos cantos de sirena, no, es que la solución de este problema que casi que un cáncer en el gobierno, un cáncer terminal, se va a solucionar cuando se hagamos una coalición. No sé si habrá que hacer coalición o no, pero no veo tan grave esta tensión que hay entre los partidos, que es evidente, es propia la política, es común, y que no ha tenido efecto real en el gobierno, y no pareciese que va a tenerlo.
7: ¿Y qué cambiaría con una coalición? ¿A qué se refiere?
0: Eso,
7: yo me gustaría
0: eso,
7: que me explicaran. Claro.
0: O sea, y perdón, dentro de una coalición, ya es cosa de ver la historia de Chile Vamos, ¿creen que no va a haber tensión entre los partidos?
6: O sea, ¿tú crees que el Matei va a dejar de atacar porque hay una coalición?
0: O vamos a casos más exitosos. ¿Creen que en la concertación no habían tensiones? ¿No se acuerdan de esas tensiones? Siempre han habido estas tensiones. Y parte del manejo político de un presidente se juega en buena parte por saber alinear el
7: ya,
0: poder.
7: Ese es mi punto. Y por eso es que yo explícitamente pondría un poquitito más los puntos sobre la I.
0: Pero quizás quizá la estrategia, no lo sea, pero quizás la estrategia del presidente Kast es que maneja mejor esta cuestión y evita crisis dando más juego de cintura. Y hasta el día de hoy resulta. Resulta porque la agenda de seguridad avanza, porque economía se aprobó un proyecto que es la contrarreforma tributaria del proyecto Bachelet y se aprobó. Una cuestión que el sector esperó 40 años y hoy día se logró, como dijo muy bien Quiroga, en 90 días el proyecto más relevante de los últimos 30 años. Y ahora viene una reforma al mercado de capitales. O sea, mi punto es, veamos un poquito más lejos todo lo que se ha avanzado. Nos dramatizamos y nos ahogamos en un vaso de agua viendo las encuestas, pero parece que este gobierno sigue con viabilidad legislativa. Y segundo punto, y te paso la palabra, Felipe, se trata de comparar el vacío de proyecto y el poco asidero en la realidad que tenía el proyecto político de Gabriel Boric con este gobierno. No se confundan. En el gobierno anterior, hace un mes recién, se estaban sacudiendo por la peor derrota de la historia de la izquierda en Chile, que era la derrota el 4 de septiembre, a la cual le habían entregado todo el desarrollo de su plan de gobierno. Tenían un cambio de gabinete, pero que tuvo que dar vuelta al gobierno porque su primer gabinete ya no había funcionado. Acá se han ajustado perillas.
8: Sí.
0: Su coalición ya no confiaba en ello. O sea, esto es totalmente distinto. A mí esa comparación es la que yo quiero evitar, como esto es lo mismo. Y centrado en un punto, en la baja en la encuesta. No se confundan, yo solo seguro.
8: No, yo creo que, a ver, este gobierno siempre también tuvo un diseño, evidentemente. Y partimos por el plan de reconstrucción por algo. Sabíamos que era
0: que
8: el plan más fácil de demonizar y más difícil de vender, pero que le hacía un tremendo bien a Chile a mediano plazo. Este gobierno está diseñado también para asumir costos por los cambios estructurales asociados al primer año.
0: Y por decisiones responsables, apostando en el que
8: bueno, en la guerra no teníamos, no era parte del diseño la guerra, obviamente, porque no teníamos ni un control, pero evidentemente se iban a jugar por la estrategia, no tanto por la táctica. Y la estrategia es volver a la consolidación fiscal, y parte de eso es no sobreendeudarnos innecesariamente, como habríamos tenido que hacerlo, claro, por el tema del combustible, si hubiéramos tomado esa opción.
0: Incluso en la discusión de presupuesto que se ha alegado que hay margen de mucha deuda para el gobierno, bueno, no, la mitad es pagando intereses de deuda del otro.
8: Que mucho más de la mitad.
7: No, sí, más de la mitad. 17.000
8: contra 7. O sea, el margen de deuda que estamos dejando para
7: endeudarnos. 17.000 sobre 25, claro.
8: 17 sobre 25.
0: La explicación que le dio Romero al pobre Blado, que todavía no se recupera.
8: Ahí quedó.
7: ¿Qué? ¿Agustín Romero?
0: No, porque Blado
7: vino sin tiempo. Le enseñó.
8: Oye,
0: no vamos a votar esta ley de presupuesto, que no hay datos, explíquenos esto. Y le dijo, mire, aquí están los datos, le mandó todos los datos que pedí.
7: Y tenemos,
0: dijo,
7: que pagar la fiesta que te mandaste tú.
0: Y para la otra, la pregunta quizás al ministro directo y no por Twitter.
8: Ahora, obviamente, y esto en el presupuesto también se va a dar, van a haber discusiones en los márgenes, yo creo que hay plata más, plata menos, pero en las prioridades del presupuesto no hay margen para perderse. O sea, se está poniendo el foco, evidentemente, 9 billones en seguridad, perdón, en empleo, y 7, algo en seguridad, que son las prioridad de los chilenos, y eso significa, porque dado que no hay margen para endeudamiento, significa sacar de alguna parte para meter en esa parte, que es donde todo Chile quiere, digamos. Entonces, van a haber ruidos, van a haber retrocesos tácticos, van a haber reposiciones de cosas, pero en lo grueso, el presupuesto va a ser un gran acuerdo, y a mí no me cabe ninguna duda. Y yo creo que eso también viene de nuevo, de la lectura lúcida del presidente, de que estamos en un contexto de emergencia, y vamos a sacar a Chile, porque a nivel táctico van a haber, pero la estrategia nadie nos va a perder. Tenemos, creo que el equipo correcto, tenemos los partidos muy conscientes también de que este contexto, de este contexto nadie puede escapar por pequeñeces políticas. Yo a veces por eso también me tiro el pelo cuando digo, oye, tenemos la presidencia de la Cámara, del Senado, tenemos mayorías construibles, y nos empezamos a tirar el pelo entre nosotros por tonteras políticas. A mí eso creo que no tiene perdón de Dios, porque comunicacionalmente sí nos hace daño, y tenemos que tener...
0: Felipe, nos quedan dos minutitos y necesito entrar a un tema más que les voy a pedir que todos respondan sucintamente. Indulto, el debate del indulto al ex frentista. Pero yo le voy a pedir 30 segundos a cada uno para que alcancemos a responder ese tema. Tenemos que partir en dos minutos más a las 59.
7: ¿Por qué no estamos hablando de los indultos de las personas que están muriendo en Punta Peuco? ¿Por qué no estamos hablando de los indultos de los carabineros para el estallido delictual? Me gustaría estar hablando de eso en dos minutos, en más de dos minutos y en los 30 segundos, Vicente. Esa es la verdad.
0: Es un buen punto.
6: Sí, o sea, yo soy defensor de la vida y desde la concepción hasta la muerte natural, y creo también que aquellas personas que tienen ciertas enfermedades terminales, que están con Alzheimer, todos, no unos u otros, izquierda o derecha,
0: independiente de lo que haya hecho.
6: Hay personas que literalmente estar preso es porque en cierta forma eres un peligro para la sociedad.

0: que tienen ciertas enfermedades terminales, que están con Alzheimer, todos, no unos u otros, izquierda o derecha.
1: Independiente de lo que haya hecho.
0: Hay personas que literalmente, estar preso es porque en cierta forma eres un peligro para la sociedad.

0: y te tenéis que morir hasta que no sepáis que estáis en la cárcel, igual te tenéis que morir en la cárcel. Tú que fue con otra arma y no pistola, entonces sí podéis salir. Como que es raro.
1: Ya, pero ¿cuál es el punto, Vicente, que en el fondo da que no debería ser un tema que uno sea la, ex lautarista y que el otro
0: haya sido no
1: militar, por ejemplo, o carabinero?
0: Yo creo que no debería ser un
1: como
0: tema.
1: ¿Como que debería dar lo mismo?
0: Es que debería, el criterio tiene que estar por encima de esa discusión. El criterio de nadie, no tiene ningún solo sentido y es solo venganza que una persona que no sabe por qué está presa o que está presa, por ejemplo, que tiene Alzheimer, esté encarcelada. O que una persona que tiene cáncer terminal no pueda morir acompañando a su familia.
1: Ya, ¿y tú crees que no hay...?
0: O sea, cuando ya no es un riesgo para la sociedad, cuando ya hiciste todo, es decir, el castigo para... buscar, que ese es el sentido del castigo, ¿no? Buscar cuando que se reinserte en la sociedad, ¿ya qué sentido tiene?
2: El lado más simple, mi mamá tiene Alzheimer, ya hay 15 años con Alzheimer. Yo la voy a ver bien la Huichuken. Y cuando las veo en su condición, de hecho pienso en estas personas que están presas en esa condición.
1: Haya hecho lo que haya hecho.
2: Y yo digo, ¿quién puede ser tan malo de tener una persona en estas condiciones presa? O sea, que ya no es un peligro para la sociedad, no tiene control de esfínter, no sabe...
1: todos los opositores a que se indulten a esas personas, pues. Yo te respondo, ¿quiénes están en contra? Todos los dementes que lo que hacen o lo que quieren es vengarse.
0: Sí. Vengarse. Y yo estoy en desacuerdo con
3: eso. Ahí está el eje de la discusión.
1: Sí, ahí está el eje.
2: Imagínate que mi mamá se va a una cárcel.
0: Justicia o venganza.
3: Yo sí me importa, no sé si tenemos un minuto más, pero quiero que, porque esto se enturbia un poco. Nosotros siempre hemos sido de la posición de indulto humanitario sin consideración a la condena, pero esto no es inconsistente con lo que estamos haciendo. No es que queremos mano blanda, eso creo que es muy importante dejarlo establecido. El fin de la pena es separar al sujeto peligroso de la sociedad. Y lo que hoy tenemos, ese fin hoy no se está cumpliendo. Para eso es el plan Cancerbero. Estos tipos líderes de banda, hoy día tú los encierras y siguen dirigiendo la banda desde la cárcel. Y por eso la mano dura y el infierno en la tierra para ellos. Pero eso no es incompatible, ¿no es cierto?, con este argumento que estamos tejiendo aquí, oye, que pueda morir en su casa, digamos.
1: No tiene nada que ver.
0: Oye, vamos, nos tenemos que ir. Alargamos hoy día un poquito el programa porque se viene una edición especial de noticias junto al equipo de prensa de Radio Agricultura con una completa cobertura del aluvión registrado ayer en la comuna de Las Condes. Le mando un abrazo a todas las personas que han sido afectadas por esta aluvión que se armó en una hora y que por lo que vemos en las imágenes es dramático, ¿no? Y que va a tener consecuencias durante harto tiempo. Rocío, Carlos Alberto, Felipe, muchas gracias por acompañarnos. Que tengan buen fin de semana. Nosotros nos vemos el martes porque el lunes es feriado. Un gran abrazo.
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2: Todo comenzó en el minuto 87 del partido entre Osorno y Huachipato, disputado el domingo 27 de septiembre del 98 en el Parque Shot, cuando en la formación de la barrera para un tiro libre a favor de los osorninos, Juan Carreño, el Candonga, y el argentino Mauricio Giganti tuvieron una disputa que terminó con el trasandino tendido en el suelo de un puñetazo en el estómago. Esto provocó la inmediata expulsión de Carreño por parte del árbitro Carlos Chandía. En su marcha hacia los camarines, el portero argentino Hernán Caputo tuvo la genial ocurrencia de molestar a Carreño por su expulsión y también cayó al piso con un derechazo en la cara. No pasaron ni 5 segundos cuando Juan Carlos Benítez, ayudante de campo de Osorno, corrió a imponer justicia por sí solo. Mala idea. También terminó en el piso, derribado por el atacante, seguido de una bataola donde no hubo quien detuviera a Carreño. Días después, el Tribunal de Penalidades determinó castigar con 9 fechas de suspensión al atacante de Huachipato. Un día de furia de Juan Candonga Carreño.
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6: 3:04 PM, estamos en vivo y en directo aquí en Radio Agricultura con esta cobertura especial que sin duda hemos tenido en torno a las lamentables noticias que hemos visto, ¿verdad?, durante las últimas horas y que por supuesto tienen que ver con todo lo que ha ocurrido a raíz de este brutal aluvión en Las Condes, precisamente en San Carlos de Apoquindo. Hoy día tenemos varias entrevistas, vamos a estar conversando con especialistas en el tema que nos van a ayudar también a entender, ¿verdad?, qué es lo que pasó ahí. En minutos vamos a estar conectando con Alex Godoy, él es director del Centro de Sustentabilidad de la UDD y también parte del Comité de Cambio Climático del Gobierno de Chile, y quien nos va a dar una visión, ¿verdad?, de este aluvión que afectó a Las Condes y que reabre el debate sobre la preparación de la ciudad frente a las emergencias y la ocupación también, ¿verdad?, de los sectores precordilleranos, digo. Hay un informe de Serna Geomin elaborado en febrero de 2026 sobre el aluvión del 31 de enero y señala que el área evaluada ya estaba identificada como una zona de alto peligro por remociones en masa e inundaciones en un mapa de 2023. Vamos a abordar eso y también cómo esto se vincula, ¿verdad?, con la deforestación, con el cambio climático. En minutos vamos a tomar contacto con Alex Godoy. Te damos la bienvenida si te vienes conectando a esta hora de la tarde. Estamos sin duda comenzando nuestro programa hablando de las impactantes imágenes también, ¿verdad?, que nos dejó ayer el aluvión en el sector de San Carlos de Apoquindo. En cuestión de minutos, una enorme cantidad de agua, barro y piedras descendió por las calles, arrastrando vehículos, inundando viviendas y dejando a cientos de familias anegadas y enfrentando una emergencia que nadie esperaba vivir. Además, tenemos que decirlo, ¿no?, en plena primavera. El balance de esta mañana da cuenta de 6 personas lesionadas y miles de viviendas con distintos niveles de afectación. El gobierno decretó zona de catástrofe y hoy continúan los trabajos para enfrentar las consecuencias. Pero esta emergencia también nos deja varias preguntas importantes y es la que vamos a estar conversando en el programa el día de hoy. Soy Cata Droguet, 3:06 p.m. Vamos inmediatamente al contacto telefónico porque sin duda las empresas también reaccionan cuando hay emergencias en nuestro país. Estoy junto a Camila Dubó, ella es directora de mercados de WOM, la operadora de telecomunicaciones, que ha informado que hay varias novedades en torno a lo que está pasando con este aluvión y las medidas que ellos toman. Camila, bienvenida. Cuéntanos, por favor, ¿qué medidas activó WOM para apoyar a sus clientes de Las Condes tras este brutal aluvión?
7: Hola, Cata, ¿cómo estás? Muchas gracias nuevamente por invitarnos al programa. Muchos saludos también a las personas que nos escuchan hoy. Gracias, bueno, Camila. Para nosotros en WOM, nuestro compromiso es entregar el mejor servicio a nuestros clientes. Y ese compromiso, por supuesto, se refuerza aún más ante la situación tan compleja como la que vivimos ayer en la comuna de Las Condes. Es por eso que desde ayer, en cuanto recibimos las noticias de lo que está ocurriendo, rápidamente nuestros equipos comenzaron a trabajar para asegurar la operación y la continuidad de la red, por supuesto, para que nuestros clientes se pudieran comunicar. Pero también comenzamos a trabajar para poder habilitar algunas medidas de apoyo concretas para los clientes de la comuna de Las Condes. Estas medidas constan de, desde ayer, reactivamos a todos los clientes que estaban con sus servicios suspendidos, los clientes de pospago, les reactivamos sus servicios y además para los clientes prepago de la comuna de Las Condes liberamos el uso de WhatsApp y minutos libres para que por supuesto se pudieran mantener comunicados, informados y en contacto con sus seres queridos.
6: Sin duda es una tremenda medida porque tú bien lo sabes, Camila, desde WOM lo saben, estar comunicados es fundamental en cualquier tipo de situación de emergencia. Nuestro país no ha estado exento, ¿verdad?, de varios episodios que sin duda vuelven la conversación a lo importante que es la comunicación, el estar conectados. Cuéntanos si estos beneficios se habilitan automáticamente o las personas deben solicitarlos, ¿cómo pueden saber si les corresponde o no?
7: Mira, desde ayer, en la tarde, desde las 7:00 p.m. aproximadamente, todos estos beneficios ya quedaron automáticamente activados para todos los clientes de la comuna de Las Condes, nuestros clientes postpago y también los clientes prepago. Así que no tienen que hacer absolutamente nada, ellos ya tienen este beneficio. Y también reforzar el compromiso de que estos beneficios van a estar habilitados hasta el próximo miércoles 14 de octubre, porque por supuesto entendemos que hay personas que hoy día todavía están damnificadas y este es el momento donde más necesitan apoyo.
6: Por supuesto que sí, así que para los clientes pospago con deuda, también ahí hay una pregunta que me hacen llegar, ¿qué servicios se reactivan y qué ocurrirá cuando termine el beneficio?
7: Los clientes van a tener durante una semana su servicio nuevamente habilitado sin costo alguno, así que si un cliente tenía su servicio suspendido, desde ayer ya lo tiene activo nuevamente para que se pueda comunicar, ¿sí?
6: Sí, te escucho, Camila.
7: Y también para los clientes prepago liberamos WhatsApp libre y minutos libres, también durante una semana hasta el próximo miércoles. Así que este beneficio también es automático para ellos, los clientes que están hoy en la comuna de Las Condes.
6: Estamos conversando con Camila Dubó, ella es directora de mercados de WOM, ya que WOM activa medidas de apoyo para clientes ante el aluvión que lamentablemente ha vivido la comuna de Las Condes. Camila, de lo que tú sabes, de la información que les llega a ustedes, ¿cómo ha funcionado la red en los sectores afectados y qué recomiendan hacer si hay dificultades para comunicarse?
7: Mira, hasta ahora, la verdad, nuestra red se ha mantenido bastante estable, con un servicio al 100%, así que, por suerte, no hemos tenido y no hemos visto ninguna afectación hasta ahora, así que los clientes que estén en esa comuna hoy día pueden estar comunicándose sin problema. Por supuesto, vamos a mantener siempre el monitoreo y la operación para que estos servicios puedan tener continuidad. Sabemos que eventualmente la próxima semana quizás pueden venir algunos días un poco más complejos, así que vamos a estar, como siempre, comprometidos y monitoreando nuestra red, y ante cualquier emergencia, por supuesto, actuar de manera rápida para solucionar los problemas.
6: Camila, sabemos que los beneficios que está entregando WOM estarán vigentes hasta el 14 de octubre. ¿Ustedes evaluarán en su minuto extenderlos si persisten las consecuencias de esta emergencia?
7: Por supuesto, Cata, nuestro compromiso es con los clientes, así que vamos a ir monitoreando, vamos a evaluar nuevamente la próxima semana, dependiendo cómo vaya evolucionando toda la contingencia, cómo evoluciona el clima también, así que en caso de que sea necesario, por supuesto, vamos a evaluar la extensión nuevamente de estos beneficios.
6: Fantástico. Querida Camila, muchas gracias por estos minutitos para Radio Agricultura. Cariños a ti, a todo el equipo de WOM Chile también, que sabemos que siempre está ahí cuando uno más los necesita. Así que muchísimas gracias, Camila. Un abrazo.
7: Muchas gracias a ustedes por la invitación y un saludo de apoyo a todas las personas que hoy día están viviendo esta contingencia. Gracias, que estén muy bien.
6: Gracias, Camila, que estés muy bien.
7: Chao, chao.
6: Chao. Son las 3 de la tarde con 12 minutos. Estamos en vivo y en directo aquí en Radio Agricultura, porque sin duda las preguntas son muchas y tenemos justamente a quien es parte de nuestro panel también hoy para que podamos conversar y entender también qué es lo que aconteció la tarde de ayer en esta prima. A ver, yo refuerzo el tema porque la verdad es que esto pareciera que estuviéramos en pleno junio, julio. Las imágenes de ayer, al menos así nos lo decían, las de hoy día ya no, porque si ustedes ven, hay un sol radiante aquí, al menos en la comuna de Providencia. Esta itinerancia climática, ¿verdad? Vamos a tomar contacto con Alex Godoy, él es director del Centro de Sustentabilidad de la UDD, es también parte del Comité de Cambio Climático del Gobierno de Chile, entre otros títulos también que lo vinculan a la investigación y también al liderazgo de opinión en temas de clima y de sostenibilidad. Alex, ¿cómo estás? Buenas tardes, entrando directamente en materia, ¿cómo viste lo sucedido el día de ayer?
8: Hola, Cata, ¿cómo estás? Perdona, nos traen el estudio. Pésimo, pésimo. Ya, bueno, para un poco contarte lo que pasó, a ver, primero, por el fenómeno del cambio climático, existe un proceso de desertificación, especialmente en cambio de flora y fauna. Eso genera, por ejemplo, que haya tenido el mismo sector, si te das cuenta, un incendio forestal, ¿te acuerdas? Sí. Que en un fondo, como el cambio climático lo que hace es aumentar el nivel de pastizales, y obviamente eso, el pasto seco abunda, digamos, se generan incendios. Tú me dices que tiene relación con los incendios, mucho, porque el incendio sufrido lo que hace es erosionar el suelo. Entonces, todo ese sector que hoy día fue afectado por un incendio y que no fue reforestado, la erosión del suelo hace que el suelo sea susceptible a que cualquier intensidad de lluvia genere un aluvión. Y de hecho, en febrero de este año ya existían reportes de mini aluviones con las lluvias que existieron en febrero. Se sabía esto. Por lo tanto, en un fondo, si nosotros sabíamos que el efecto del Niño iba a generar lluvias intensas, que ya lo habíamos dicho meses anteriores, y que iba a llegar en los meses de septiembre, octubre, noviembre, nosotros teníamos que estar preparados para lluvias intensas, como resistió Santiago por todas las obras que se hicieron acerca de los canales que permitiera evitar la inundación. Lo que hemos visto ha sido una negligencia, porque sabiendo que se venían lluvias intensas, sabiendo de que el incendio forestal, producto del cambio climático, había dejado zonas expuestas, sabiendo que esa lluvia podría generar aluviones, no se tomaron las medidas de contención para poder decir potenciales aluviones que pudieran generar impacto en el sector privado como también en áreas públicas. Por tanto, es una cadena de desastres, es una mala gestión de desastres. Y aún más ahora que hemos visto que el presupuesto nacional ha recortado principalmente áreas que tienen que ver con el SEGNAPRED, que es precisamente lo que queremos evitar. Perdona que se me haya extendido.
6: No, por favor, Alex, te agradecemos mucho que puedas estar en conexión con nosotros. Sin duda esto fue algo absolutamente imprevisto el día de ayer cuando empezamos a cubrir la noticia. Era inevitable no pensar en conversar conversarlo contigo, Alex, porque algo que siempre nos decimos, ¿no? ¿Cuántas veces más hay que dar los datos duros? Porque esto es una cuestión de ciencia, Alex, ¿no? Es una cuestión intuitiva, no estamos hablando de si tú crees o no crees, esta cosa media como dogmática que hay de creer o no creer en el cambio climático. Creo que nos

0: deja más que claro, así como han habido otros desastres a nivel mundial también en otros países, es imposible no mencionar lo ocurrido en Valencia, por ejemplo, han habido situaciones que son bastante paralelo a lo que estamos viviendo hoy día aquí en Santiago, y también quisiera esa mirada más global para luego regresar a lo ocurrido acá, pero esta mirada más global que hoy día nos habla de un niño mucho más agresivo, esta mirada global que nos habla de estándares que ya no estamos cumpliendo, que no estamos llegando, una aceleración brutal en varios índices que nos hemos propuesto revertir y que al final de la cuenta sigue afectando a la ciudadanía, a las personas vulnerables, a ese caballero, esa señora que iba ayer en esa micro y que probablemente ni siquiera vivía en Las Condes. Son personas que se trasladan, que van a trabajar hasta allá, un poco también haciendo eco de esto, que estos comentarios muy desagradables que se veían también en las redes sociales por ser y haber ocurrido esto en Las Condes, pero hay que señalar que muchas de las personas afectadas eran personas peatones, personas que iban en esta micro, personas que trabajan en la zona y que también dejan de trabajar ahora a raíz de esta situación. Perdóname que me alargué tanto, Alex, pero vuelvo a la pregunta, miremos el globo terráqueo completo y conéctame por favor esto con las consecuencias de un tema a nivel global que ya sabemos y la ciencia nos lo ha advertido, ¿no?
1: A ver, yo acabo de estar en Bangkok, en Tailandia, en la reunión del IPCC, donde estamos trabajando el próximo reporte de mitigación, y hablábamos de esto, hablábamos de cuán reversible y cuán catastrófico iban a ser los desastres. No puedo hablar de eso porque estamos escribiendo el informe, pero allá hubo un tifón que me tocó ver, me tocó inundarme en Bangkok, me tocó caminar por las calles inundadas y vivirlo en carne propia, digamos. Y nosotros allá teníamos aluviones, allá tienen inundaciones, acá tuvimos un aluvión. A ver, Cata, esto requiere la seriedad más grande del mundo. Los datos los teníamos encima. Teníamos un incendio forestal y sabemos de que toda nuestra precordillera en este sector, hacia el sector de Peñalolén, tiene numerosos hoy día cambios en la vegetación que hacen que en un fondo el riesgo de incendio sea grande. Cualquier riesgo de incendio va a conllevar por defecto en montaña un riesgo de aluvión. Porque sabemos de que en un fondo los incendios forestales, lo mismo que pasa en Valparaíso, genera en la erosión de suelo, esa erosión de suelo hace que el suelo sea susceptible a que cualquier lluvia se genere un aluvión, aunque no sean las cantidades que nosotros vimos hoy día. Por tanto, decir que esto ocurrió y no lo teníamos medido, eso es falso. Sabíamos, teníamos los datos, existen los mapas, un mapa que se llama Atlas de Riesgo Climático, que tenía toda esta información, y por tanto esto es una inacción, ya sea por negligencia o por desconocimiento, lo que implica en un fondo que no estamos tomando un acuerdo en el tema de cambio climático. Dos, esto significa meterle más dinero en términos de adaptación y de anticiparnos a los desastres naturales, a las amenazas naturales que se convierten en un desastre. Un desastre, nosotros tenemos amenazas naturales, que es una lluvia, el desastre como tú lo gestionas, y lamentablemente no lo hicimos. Y tercero, andar haciendo caricaturas absurdas. Hay numerosos estudiantes que también estudian con becas, que también fueron afectados y que también estudian en las universidades de allá, personas que trabajan también por allá, y hacer caricaturas es bastante tipo, es absurdo. Esto antiguamente ocurría, Cata, en, no sé si te acuerdas tú, en la quebrada Macul, cuando teníamos La Reina, también hubo desbordes, pero se hicieron las obras, se hicieron las obras necesarias, se hicieron las obras en la cuenca del Mapocho, por lo tanto, en un fondo esto es negligencia de haber tenido todos los datos sobre la mesa y haber tenido el antecedente de febrero en que ya había ocurrido un pequeño deslizamiento.
0: Alex, vuelvo a este tema que lo comentábamos al principio y que es recordarnos a todos que estamos en plena primavera, estamos acostumbrados a asociar aluviones con grandes temporales, con invierno, junio, julio, pero ahora enfrentamos una emergencia en plena primavera. ¿Qué está cambiando en nuestro clima y qué relación podría tener con este tipo de fenómeno?
1: No tiene que ver con esta sonalidad, tiene que ver con el calentamiento consecutivo de los océanos. Por lo tanto, nosotros seguimos estando en primavera, pero el fenómeno que nosotros estamos viendo es que el fenómeno del Niño ha tenido un corrimiento hasta estos meses simplemente por un aumento de cambio de temperatura. Esto es exclusivamente un aumento de más de 3 puntos en el promedio de temperatura de los océanos, y obviamente cuando el agua se calienta, se evapora. ¿Y cómo se evapora? Se convierte en nube. ¿Y qué es lo que pasa cuando hay

0: informe que tú señalabas también, Alex, este informe de Serna Geomín, que identificó esta pérdida de vegetación tras incendios como uno de los factores que agravaron el aluvión, ¿verdad? Insisto, hoy día el tiempo pasa muy rápido, estamos en plena primavera y ya debiéramos ponernos a hablar de incendios forestales, ¿no? No en diciembre, sino que ponernos a hablar desde ya, porque, insisto, ¿cómo influyen los incendios, la intervención de quebradas y también otro tema que no hemos tocado, la urbanización en la magnitud, Alex, de estas emergencias?
1: O sea, primero es pensar de que el informe que tú te documentas, que el de Serna, del Sernapred, digamos, primero de tomarse en serio de que no le podéis quitar presupuesto. O sea, es absurdo en este minuto con un país que va a tener incendios forestales en el mes de enero, febrero, ¿me entendí? En un fondo pensar que esto no ocurra, va a seguir lloviendo en enero, vamos a tener inundación en enero.
0: ¿Cuál es la reflexión que hay detrás de cortar ese presupuesto? ¿Tienes algún dato me permita entenderlo?
1: Yo creo que sí. O sea, yo lo único que quiero, la única forma como lo comprendo es que son personas que no son capaces de comprender la magnitud de lo que estamos haciendo. O sea, en un fondo, esto significa que vamos a tener, hoy día nos van a cambiar. Mira, todos estos incendios forestales cambian precisamente la geografía de la vulnerabilidad a ciertas amenazas naturales. O sea, no lo hubiésemos pensado que hubiésemos tenido un deslizamiento de tierra en esta cuenca si que no hubiésemos tenido un incendio forestal. Eso quiere decir, en un fondo, que lamentablemente los incendios forestales están cambiando la fisonomía del mapa y eso hace que nuestros mapas de riesgo climático tienen que cambiar, y para eso tenemos que tener gente que trabaje y que los mida. Los incendios van a ser más intensos, las lluvias que están llegando van a vulnerabilizar los suelos, las probabilidades de inundación son más altas, y para qué hablamos, o sea, acabamos de salir de Tocopilla, Cata, que lo hablamos en tu programa un par de semanas atrás.
0: Sí, claro. ¿Ya?
1: Entonces, es algo que ya nosotros tenemos los mapas a nivel global. Esto, lo que pasó en Nepal es una cosa, pero te puedo decir que en Suiza pasó exactamente lo mismo que pasó en Nepal. En Suiza pasó, el evento que pasó fue una salida, una fractura de un glaciar que aplastó casi un cuarto de la ciudad, de una ciudad completa, no me acuerdo el nombre en este minuto, que estaba no mentir. ¿Ya? Entonces, si tenemos este tipo de perspectiva, ahora tenemos que ver cuáles son las ciudades que van a ser impactadas, porque si no, esos son gastos públicos, el gasto público tiene que ver con el tema de impuestos, los temas de impuestos van a estar afectando obviamente todo lo que es el presupuesto nacional y se nos va a devolver. Tú aquí no sacas nada con hablar de competitividad si por otra parte estás gastando plata en recuperación del territorio. No sacáis nada con perder un punto del PIB por incendios forestales. ¿Cachai, no? No, entonces no sacáis nada con recortar, porque el recorte significa anticiparte a perder un punto del PIB. Si nosotros no hubiésemos anticipado en temas de incendios forestales o temas de tipo catástrofe, no tendríamos pérdida en tener un presupuesto público. Hay que entender que el presupuesto público tiene este problema.
0: Estamos conversando con Alex Godoy, él es director del Centro de Sustentabilidad de la UDD y también parte del Comité de Cambio Climático del Gobierno de Chile. Alex, interrumpo un segundito nuestra conversa porque hay una información de último minuto. El CHOA informa amenaza de tsunami para las costas de Chile ante un reciente terremoto en Panamá, un terremoto de magnitud 7.6 en Panamá que pondría en alerta también las costas de Chile. Estado de precaución para Rapa Nui, según la información que nos llega de último minuto. Así que ya le daremos más detalles sobre esta información en cuanto nos vayan llegando mayores antecedentes. Retomo contigo, Alex. Bueno, parece que vamos a tener, la pauta está bien intensa y todo nos lleva, Alex, a estos fenómenos, a estas catástrofes naturales, digamos, y que, insisto, se han exacerbado también a raíz de la intervención que hemos tenido nosotros en el planeta y el mal uso de los recursos, ¿no?
1: O sea, mira, esto no resiste comentario. Yo, por ejemplo, se hablaba del recorte de presupuesto. Hoy día, con lo que tú estabas hablando, que es la convergencia, lo que se llama multicrisis en amenazas naturales, estamos hablando de eso. Te digo al tiro, están pronosticadas lluvias para la próxima semana. Yo en este minuto estaría ya tomando medidas para saber qué va a pasar en la próxima semana y tratar de aislar los sistemas que ustedes están viendo en lo que hemos visto por televisión. Eso es uno. Dos, el tema del recorte de ciencia, gracias precisamente a las inversiones en ciencia y tecnología, nosotros hemos tenido la información de saber cuáles son los sitios más vulnerables en términos de amenaza de cambio climático. ¿Ya? No puedes disminuir los presupuestos de los ministerios de medio ambiente en temas de cambio climático, si es lo que estamos viendo, Cata.
0: ¿Ya? Un presupuesto entonces, que ya era pequeño.
1: O sea, claro. Por eso, entonces, si todos estos presupuestos se cortan,

0: ¿cómo le vamos a hacer frente a esto? Y además estamos recortándole a un ser, no, es todo mal. Entonces, creo que esto debiera llevar antes a una reflexión profunda, de ser un poquito más astuto de qué programas vas a recortar, qué programas vas a recortar, pero no dejar en estado de vulnerabilidad la información que requerimos mínima. Y lo que tú estabas hablando es esto: se nos vienen incendios forestales, se nos viene la lluvia la próxima semana. Tenemos que saber dónde están las lluvias la próxima semana que pueden afectar a estos mismos lugares, y debiéramos estar ya trabajando en eso. Los alcaldes deberían estar trabajando en eso, que los alcaldes ya lo están viendo. Sí. Nos cuesta, yo creo que lo que yo te diría es algo mucho más simple. Tenemos que pensar realmente un país que tiene que adaptarse al cambio climático, porque si no nos adaptamos, no va a haber productividad que pare. La productividad no se hace con la IA, se hace con que se produzcan alimentos, con que no tengamos desastres naturales, que no estemos gastando la plata del presupuesto en pérdida de infraestructura pública, como ocurrió en Tocopilla, con carreteras, con puentes, que son finalmente un gasto al Estado.
1: Alex, y en esa adaptabilidad, ¿verdad?, que se habla al cambio, o adaptación al cambio climático, sé la respuesta, pero necesito que me lo digas tú. Ciudades, ¿estamos trabajando en adaptar estas ciudades o seguimos reaccionando solamente ante los desastres? ¿Hay alguna cosa que podamos destacar positiva, proactiva, preventiva, que se esté haciendo aquí en nuestro país?
0: Hemos reaccionado al desastre. Y por eso que las obras que tú viste de contención, digamos, las obras de contención que se hicieron, ponte tú, en los parques de inundación, o lo que pasó después que se inundó Providencia, es lo que se hizo. Hemos aprendido a manejar la reacción al desastre, pero no hemos aprendido a hacer antelarnos al desastre. No, eso no ha ocurrido.
1: Alex Godoy, siempre es un gusto conversar contigo, y también quisiera yo sembrar un poquito una voz de esperanza, ¿no? Soluciones, hablemos de qué tenemos que cambiar, qué propones tú desde lo que has podido ver, desde lo que las conversaciones que sostienes constantemente, entendiendo que hay una falta, ¿verdad?, de recursos, también yo me atrevería a decir de fiscalización, de planificación, y también de coordinación, de coordinación entre instituciones. Por Dios, que a veces falta que existan las conversaciones, pero ¿qué medidas concretas deberían implementarse en los sectores y desde distintos sectores, ¿no? Para empezar a construir una visión más proactiva frente a estos desastres naturales que llegaron para quedarse.
0: A ver, lo que hay que hacer es tomar la evidencia científica que ya hemos generado por montones, transformarlos en planes de adaptación, y los planes de adaptación hacer que se ejecuten en implementación. Hoy día hay que evitar pérdidas de gastos exclusivamente por este tipo de amenaza. Si alguien hoy día dice, no, tenemos que trabajar nosotros para aumentar las ganancias de una empresa, del sector privado o de lo que sea, Cata, tú no puedes tener ganancias si te vas a gastar parte del presupuesto en lo que es precisamente al final reparar lo que una amenaza lateral te tiró hacia abajo. Por lo tanto, lo primero es adaptar, tomar esa evidencia científica que hoy día nosotros tenemos, adaptarnos a ella y generar planes de intervención, porque si no vamos a seguir perdiendo plata, y las pérdidas son lejos más onerosas. Yo te digo, hoy día nosotros sabemos a nivel global que las pérdidas en términos de seguros que han sido enormes pérdidas a nivel de pérdidas de alimento, en términos de infraestructura. Hoy día la infraestructura construida, ¿ya?, ha generado pérdidas a nivel global del orden de, no me quiero arriesgar, pero sobre por lo menos $1 trillón ya, es lo que hemos avanzado en el año. Es pérdidas de activos.
1: Wow. Es impresionante la data, ¿verdad? Y también, Alex, para concluir, sé que lo hemos conversado, pero quisiera reforzar contigo algo que me parece grave. Si desde el año 2003 existían advertencias sobre el peligro de aluviones en sectores de la precordillera, ¿estamos frente a un desastre natural o frente a las consecuencias de decisiones humanas erróneas? Y te lo pregunto porque en Chile, ¿cuál es tu opinión también? Se ha permitido construir quizás donde nunca se debió haber construido, ¿no?
0: A ver, te lo voy a poner de otras palabras, ¿ya? Yo trabajo con un experto en amenazas naturales, que es Gabriel Candia, miembro del CIGIDEN, del centro de investigador de nuestro centro de investigación, miembro del centro de desastres naturales. Existen amenazas naturales, Cata. La amenaza natural es la lluvia, ¿me entendés? El ola de calor, esas son amenazas naturales, ¿ya? Pero el desastre se gestiona. Por lo tanto, el desastre es una mala gestión de una amenaza natural. Amenazas naturales vamos a tener siempre. Por lo tanto, el desastre significa que algo, alguien o una entidad o alguien gestionó mal.
1: ¿Quién tiene que hacerse cargo cuando el riesgo está advertido? Se nos dijo.
0: A nivel del aparato público, tiene que ser el Estado, en términos de aparato público, de infraestructura pública, pero debe facilitar las condiciones para movilizar al sector privado a que también reduzca esto. Porque, por ejemplo, supongamos que tú tienes un incendio forestal y el incendio forestal pasa a llevar, por ejemplo, una industria, y esa industria no hizo la salvaguarda de sus planes en términos de adaptación al cambio climático, estamos mal. Cuando se critica, por ejemplo, lo que nosotros hemos hecho es, por ejemplo, lo que se hizo acá en Chile fue tratar de adaptar la resolución y calificación ambiental a la adaptación al cambio climático. Eso no fue un capricho de ambientalista que andemos protegiendo ranitas, po. Era básicamente por esto, porque hoy día, como hay más pastizales, una empresa, por ejemplo, podría tener mayor cantidad de pastizales en áreas de la compañía que son más susceptibles para poder tener un incendio. Por tanto, un incendio forestal, lo que hace la amenaza natural es transformar a esa empresa que es vulnerable en un foco de incendio mucho más grande. La pregunta es, ¿hicimos mal? No, por algo se les pidió a todas las empresas en Chile adecuar y actualizar sus resoluciones de calificación ambiental y sus sistemas de evaluación de impacto ambiental con temas de cambio climático. No fue capricho, era precisamente por esto. Entonces, en ese contexto, la amenaza natural no la puedes controlar porque es una frecuencia que está dada debido al cambio climático, pero el desastre sí lo puedes gestionar. Por tanto, hay muchos lugares que ha llovido. Por ejemplo, en Santiago llovió y no se inundó la primera vez, ¿te acuerdas? Es porque lo gestionamos bien. ¿Reaccionamos en torno a la pérdida? Sí, reaccionamos, pero lo gestionamos bien, hicimos parques, la gente decía, pero ¿para qué hacen esos tremendos parques que no hay nadie? Bueno, esos parques hicieron que Santiago no se inundara la primera vez. Pero en este otro caso no hicimos nada, por tanto lo que hicimos fue una mala gestión para enfrentar una amenaza natural. Esto es simple, esto es un factor humano.
1: Nos quedamos entonces con esa reflexión, con ese análisis de Alex Godoy, director del Centro de Sustentabilidad de la UDD. Muchas gracias, Alex, por conectar con nosotros y nos vemos próximamente por acá en el estudio. Que tengas linda tarde.
0: Gracias, Cata. Un abrazo.
1: Un abrazo, Alex. Bueno, vamos a la pausa. Al regreso, mucho más de sostenibilidad, actualidad y sociedad aquí en Radio Agricultura.
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1: 3:35 en este día viernes con mucha contingencia, este día viernes 9 de octubre, esta previa también de un fin de semana largo con un lunes feriado y que también está marcada por la contingencia internacional. Le comentábamos recién, terremoto de magnitud 7.7 sacude el sureste de Panamá, según detalla el Servicio Geológico de Estados Unidos. El movimiento telúrico se registró hace alrededor de las 14:56 horas de Chile. El epicentro tuvo lugar cerca de la localidad de Tonosí, a unos 239 kilómetros de la capital, ciudad de Panamá, a unos 10 kilómetros de profundidad. Sin duda, esto también despierta las alertas, enciende las alertas en las costas de Chile, puntualmente en Rapa Nui. Este terremoto de magnitud 7.7 en Panamá. Información en tránsito también, nos están llegando ahí los boletines al respecto que les vamos a ir actualizando sobre este terremoto que sacude Panamá. Vamos ahora al siguiente contacto telefónico. Estoy junto a Cinnamon Doves, ella es investigadora del Centro de Estudios Territoriales de la Universidad de los Andes, especialista en ecología urbana y soluciones basadas en la naturaleza. El aluvión registrado ayer en Las Condes, sin duda, nos dejó muchas preguntas sobre cómo se planifican los sectores precordilleranos y qué medidas pueden reducir la exposición de las viviendas y calles a estas emergencias. La intervención de quebradas, la pavimentación y la conservación de los espacios naturales son aspectos muy relevantes y esto vamos a abordarlo en detalles con nuestra siguiente invitada. Cinnamon, buenas tardes. Desde la ecología urbana, ¿qué aspectos deberíamos revisar para entender la vulnerabilidad de los sectores afectados por el aluvión en Las Condes? Bienvenida.
10: Muchas gracias por la invitación. Es una gran pregunta, sí. pero yo creo que lo principal es ir entendiendo que los ecosistemas naturales están conectados con los componentes antrópicos que nosotros ponemos en un territorio y que de alguna manera interactúan entre ellos. Entonces no podemos pensar en planificar si es que no pensamos en estos dos componentes en conjunto. Eso yo diría que es lo primero. Lo segundo es empezar a entender también cómo la naturaleza nos puede ir ayudando a mitigar los eventuales riesgos que se producen por estos eventos climáticos más importantes, ¿ya? Entonces, cómo dentro de esa planificación nosotros cada vez que hacemos un desarrollo de urbanización incorporamos la naturaleza como parte de ese desarrollo de urbanización. Y eso quiero decir, tratar de mantener la permeabilidad en alguna de las partes dentro de esa urbanización de manera de nuevo, bajar las vulnerabilidades que pueda generar a los seres humanos. y Cordillera está ahí también para no solo por lo bonito, sino que también tiene la capacidad de protegernos. Entonces hay acciones que podemos hacer en Cordillera que van a permitir en el fondo mitigar eventuales eventos de remociones en masa que se producen.
1: ¿Qué acciones, por ejemplo, para entenderlo así en simple, qué debiéramos hacer? También apelando, Cinnamon, a la prevención, ¿no? A que esto no va a ser la última vez que ocurra o que tengamos este tipo de amenazas y alertas, ¿no?
10: Claro, yo creo que la palabra clave que dijiste es la prevención. En el fondo, ¿cómo nos vamos anticipando a estos eventos? Entonces, una de las cosas que podemos hacer es una clásica reforestación. Nosotros, todo el borde cordillerano que antiguamente tenía vegetación y que ahora está mucho más desprovisto de esta vegetación, lo podemos reforestar, ¿ya? Y con eso vamos a tener una superficie vegetal que nos va a permitir de alguna manera afirmar si es que viene algún tipo de remoción en masa y que llegue lo menos posible hacia los sectores poblados. Lo segundo, uno puede hacer acciones que se llaman obras de conservación de suelo, que permiten reducir la erosión en la cordillera. Entonces, esto es en conjunto con la reforestación, ¿ya? Y hay varios lugares donde ya se están haciendo, los Cerros Islas en Santiago, hay varios que ya tienen obras de conservación hechas. Asociación Parque Cordillera tiene obra de conservación hecha. Parque Metropolitano Cerro Renca también tiene obra, por mencionar alguno. Entonces ya se está trabajando en tratar de empezar a mitigar esa erosión, que en el fondo lo que hace es que se evite la remoción de sedimento, ¿ya? Uh-huh. Y lo otro es, yo creo que trabajar con los distintos actores que están involucrados en el desarrollo de la ciudad, para pensarlo en conjunto, ya no solo pensar en las viviendas, sino que pensar en viviendas más esta naturaleza o estas soluciones que nos pueden aportar, más la infraestructura más ingenieril, como los alcantarillados, y que todo trabaje en conjunto para poder evitar este tipo de vulnerabilidades.
1: Cinnamon, yo sé que esto te lo tienen que haber preguntado muchas veces y lo hemos hablado quienes estamos metidos en esto, pero me gustaría que compartamos con nuestra audiencia esto de soluciones basadas en la naturaleza. Lo hemos hablado con WWF y con más actores del ecosistema ecológico y sostenible. ¿Cómo lo podríamos explicar en sencillo y también para irlo incorporando, ojalá en el lenguaje, ojalá en la toma de decisiones de cualquier índole? Porque hoy día la verdad es que cualquier empresa, cualquier entorno, comunidad, debiera poner estas soluciones basadas en la naturaleza en el centro desde mi perspectiva.
10: Claro, y las soluciones basadas en la naturaleza, tal como dice su nombre, son maneras de ocupar la naturaleza en que nos vaya ayudando a nosotros como seres humanos a resolver ciertos problemas, ¿ya? Entonces, el clásico, y yo creo que el más fácil de identificar, porque lo hemos hablado mucho, son los humedales, ¿ya? Cómo nosotros el mantener humedales, el restaurar humedales, o incluso el construir humedales, nos permite de alguna manera tener un lugar que puede ser un reservorio de agua, pero también nos va a ayudar en el minuto de inundaciones a como que el agua se mantenga contenida en un lugar, ¿ya? Uh-huh. Eso mismo nosotros lo podemos implementar haciendo barreras de contención que sean como un tipo de parque inundable, ¿ya? Como hay varios también hechos el día de hoy, el Caucario es un ejemplo, en Copiapó, el de San Juan de la Guada también es otro ejemplo, en Santiago, en que nosotros en el fondo ocupamos la permeabilidad del suelo a nuestro favor. Entonces creamos estas extensiones más grandes, permeables, que nos permiten acumular agua y evitar este tipo de eventos que se produjeron esta vez. Y podemos ocupar, no sé, áreas verdes con árboles adecuados que nos permitan generar sombra durante el verano y permitan reducir la temperatura de la ciudad. Entonces nosotros podemos ir utilizando la naturaleza de distintas maneras, de manera que nos vaya apoyando a nosotros dentro de la ciudad para poder tener menos vulnerabilidades ante cambio climático.
1: Estamos conversando con Cinnamon Dobbs, ella es investigadora del Centro de Estudios Territoriales de la Universidad de los Andes, especialista en ecología urbana y soluciones basadas basadas en la naturaleza. ¿Cómo influyen, por ejemplo, la pavimentación, la pérdida de vegetación en esta capacidad que tiene el suelo para absorber el agua de lluvia? Ayer lo hablaban, ¿verdad? Nos lo explicaron, lo vimos en las noticias también, pero creo que es importantísimo a la hora de hablar de reforestación, a la hora de hablar de soluciones basadas en la naturaleza, Cinnamon.
10: Claro, la pavimentación lo que hace en el fondo es como quitar permeabilidad al territorio, ¿ya? Y además como que entrega una carretera de alta velocidad para que el agua se mueva, ¿ya? Eso es algo que hay que estar consciente y que uno puede hacer distintas acciones que vayan mitigando estos cambios que hacemos por permeabilidad, ¿ya? Nosotros, por ejemplo, podemos tener pequeñas intervenciones de jardines captadores de aguas lluvia, donde se hacen rebajes de solera y esa agua que va escurriendo por la calle pueda entrar a un sistema permeable, ya que puede ser como este jardín de aguas lluvia. El incorporar árboles también y vegetación en sí lo que hace es que esa vegetación desde sus hojas me atrapa un poco esa lluvia que está cayendo y la puede detener un rato de manera que caiga más lento. Ya, entonces me ralentiza la velocidad a la cual está cayendo la precipitación. Ahora, con precipitaciones como las de ayer, es un poco más difícil el solucionar la solución completa desde la vegetación, ¿ya? Pero en combinación con esta permeabilidad de suelo, en pensar dónde ponemos además estas soluciones basadas en la naturaleza, porque las aguas tienen una ruta. Y esa ruta es la que hay que respetarla y el pensar cómo, por dónde corren las quebradas y por dónde yo debería mantener la permeabilidad, al final nos va a ayudar a ser una ciudad más resiliente.
1: ¿Hasta dónde pueden ayudar estas soluciones frente a un aluvión como el que vivimos ayer? ¿Y cómo debería esto complementarse también con obras de infraestructura, sistemas de alerta, quizás organismos más conectados entre sí, mundo público, privado, ¿cuál es tu visión al respecto, Cinnamon?
10: Yo creo que hay que tener claro que la naturaleza no me va a solucionar el 100% de los problemas. Entonces, esto siempre va a ir en colaboración con otro tipo de infraestructura. Entonces, lo que hace la naturaleza de alguna manera es hacer más resiliente esas intervenciones de infraestructura gris o ingenieriles que yo pongo dentro de la ciudad. Entonces, las hace como resistir de mejor forma. El aluvión de ayer no lo podríamos haber evitado en un 100%, pero sí se podrían haber hecho cosas para mitigando su impacto, ¿ya? Una de esas son lo que hemos hablado ahora de las soluciones basadas en naturaleza, de reforestaciones, de haber hecho algunas barreras de contención, particularmente en la quebrada, y limpieza de la quebrada que nos hubieran permitido ir bajando ese riesgo. Pero también el invertir en sistemas de alerta temprana, creo que es como súper importante para nosotros poder ir accionando. Entonces, estamos desde el lado de las soluciones basadas en naturaleza, trabajando con la infraestructura gris, accionando de manera preventiva, mientras que estas otras monitoreos rápidos en el fondo que se puedan hacer van a ser más reactivos y nos van a permitir reaccionar rápido. Entonces, de esa forma estamos como atacando las dos aristas, la preventiva y la reactiva, para nosotros disminuir lo que más podamos el riesgo hacia la población.
1: Para los barrios que ya están construidos en zonas expuestas, ¿qué acciones deberían priorizar las autoridades, Cinnamon, y cómo pueden participar también los vecinos?
10: O sea, de todas maneras, pensando en la posición donde estaba Las Condes, ir haciendo trabajos hacia Cordillera, yo sé que la Asociación de Parques Cordillera ya está haciendo intervenciones y como ciudadano yo me puedo involucrar en las reforestaciones, por ejemplo, que ellos hacen voluntariamente. Entonces, eso es algo concreto que se podría hacer. Lo otro que podríamos hacer también es cómo vamos mejorando las inversiones en espacio público, con la mayor cantidad de permeabilidad posible. ¿Cómo vamos siendo conscientes también de los residuos que no vayan a quebradas? O sea, eso claramente en todos los lugares es algo que nosotros como ciudadanos podemos evitar, ¿ya? y dentro de eso, creo que el accionar más coordinado y colaborativamente es una súper buena forma de ir mejorando nuestros propios barrios, ¿ya? Y eso quiero destacar, por ejemplo, se está trabajando con Asociación Parques Cordillera, con varias universidades, en cómo vamos aportando desde el conocimiento académico a acciones que podamos implementar en Cordillera de manera de potenciar el carácter protector también de la cordillera, de reservorio de agua, de lugar de conservación de naturaleza, etcétera.
1: Perfecto. Queremos agradecerte, Cinnamon, por estos minutos para Radio Agricultura, para darnos esta visión desde tu rol como investigadora del Centro de Estudios Territoriales de la Universidad de los Andes. Enviarte un gran abrazo y gracias por estos minutos para conversar con nosotros.
10: Muchas gracias a ustedes, que tengan buena tarde.
1: Igualmente, muy interesante entonces esta mirada también que nos planteaba nuestra invitada. 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Vamos a la pausa.
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1: 3:53 PM, estamos en vivo y en directo aquí en Radio Agricultura, en esta cobertura especial de lo que ha sido este episodio tan lamentable que se vivió ayer en la comuna de Las Condes. Lo hemos analizado desde todos los puntos de vista, ¿verdad? Las soluciones basadas en la naturaleza, también desde la investigación, y por supuesto también desde el cambio climático, los efectos, lo que implica la deforestación, y las consecuencias que eso trae para las personas más vulnerables, que somos nosotros los ciudadanos. A propósito de ello, ya estoy en conexión con una vecina que gentilmente ha podido tomar unos minutitos esta llamada, Agustina Borgiat. Ella es vecina de Las Condes, que vivió en carne propia este aluvión el día de ayer. Agustina, ¿cómo estás? Un abrazo y gracias. Hola. Por conectar con Radio Agricultura. Cuéntanos, ¿cómo has vivido a hora de hoy, 3:52 PM, este brutal aluvión?
18: No, terrible. O sea, ayer mucho miedo. En verdad, yo creo que la gente no menciona el miedo como que es de ver entrar toda esa agua y barro de la nada. Y bueno, en verdad esa no es mi casa, es la casa de mis primos, pero yo me alojo ahí porque vivo medio lejos. Y ellos, mis tíos llegaron hoy, por suerte se tomaron todo tranquilo porque estamos todos bien, pero una pena ver todo lleno de barro, te dio vuelta todo el refri, esto en verdad. Y hoy, nada, sacar tierra, eso.
1: La verdad es que las imágenes que uno veía por la televisión, Agustina, eran bien brutales, y la verdad es que uno lo ve desde la televisión y se impacta, me imagino, ustedes, ver su casa. Yo no sé si tú estabas ahí a la hora que ocurrió este ingreso brutal de barro, agua, palos, piedras.
18: Sí, yo estaba, y o sea, por lo menos cuando lo vi como en el ventanal, como que todavía no reaccioné, pero cuando se rompieron los ventanales, ahí por lo menos yo me asusté demasiado.

0: por no supuesto, sé. ¿No? O sea, era impactante, sí, las imágenes, Agustina. Y también preguntarte, yo no sé, ¿cómo uno pudiera apoyar? ¿Qué cosas ustedes pueden necesitar? Yo veía por ahí primos, vecinos, ayudándose a sacar esta agua con barro que entiendo que se solidifica rápidamente y después sacarlo cuesta, pero el triple. ¿Qué pudiéramos aportar nosotros también para las personas como ustedes que se han visto afectadas por este aluvión?
1: Sí, o sea, la verdad, por suerte mi familia está todos bien, están, hay harta gente ayudando a sacar el barro, pero eso, o sea, los que pueden ir con pala a sacar barro a algunas casas, ayudaría muchísimo, pero no hay mucho que hacer tampoco. ¿De a poco ir? No, de a poco ir sacando el barro, recomponiendo las cosas y eso.
0: Y quizás también el apoyo emocional, ¿eh? Porque esta cuestión de ver tu casa así, de verte, ver a tus vecinos, el barrio completo, también, Agustina, me imagino que aparte de lo material, que sabemos que si Dios quiere se puede recuperar y ojalá lo más rápido posible, pero también hay un daño emocional, ¿no?
1: Sí, no, y fuera de ver la casa así, o sea, el susto. Yo por suerte, como cuando entró el agua y todo, estaba en el segundo piso, pero mi primo, por ejemplo, quedó abajo, estuvo mucho rato como arriba de un sillón viendo cómo corría todo el agua y al lado de donde se rompió los ventanales. Entonces, el miedo, yo creo que también hay que apoyarlo, no sé.
0: Por supuesto.
1: Aparte,
0: que
1: igual,
0: sí,
1: por un lado es en tu casa, como que es como tu lugar seguro, y pasa esto, no sé.
0: Agustina, les enviamos un abrazo a ti y a tu familia. Gracias por contarnos un poco de la experiencia, que sabemos que es brutal, que hay miedo, que hay susto, que hay una noche muy fría también que se pasó ahí en la comuna de Las Condes. Te abrazamos y enviamos mucha fuerza también a nuestros compatriotas que lo están pasando tan mal ahí en Las Condes. Un abrazo, Agustina.
1: Un abrazo, gracias.
0: Que estés
1: y
0: muy bien.
1: Recalcar rápido lo que decía y que de la importancia de cuidar el medio ambiente, para que no pasen estas cosas.
0: Por supuesto que sí. Gracias, Agustina. Un abrazo. Bueno, ya nuestros invitados lo han dicho todo el día de hoy. Soy Cata Droguet. Les dejo un gran abrazo. Que tengan, dentro de lo que mejor puedan, un gran fin de semana. Y nos vemos el día martes. Nosotros ya, porque el lunes, recuerden, lunes feriado. Nos vemos el martes a las 3 de la tarde en punto aquí en Radio Agricultura. Que estén muy bien. Chao, chao.
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1: Muy buenos días, ¿qué tal? ¿Cómo están? Estamos en Hoja de Ruta, Radio Agricultura, domingo 4 de octubre. Y estoy como siempre con mi amigo y compañero en esta aventura radial, don César Barro. ¿Cómo estás tú, César?
2: Bien, bien, pero impresionado porque se acabó el 18 y como que no acompañan las cifras, como que bajó el agua y se dieron las piedras.
1: Vamos a estar hablando de eso. Vamos al tiro entonces al kilómetro cero. Bien, como decía mi amigo César Barro, se acabó el 18 y estamos de vuelta en la realidad, y la realidad, la verdad, que no está tan buena. Sobre todo en materia económica. ¿Por qué no empezamos por ahí?
2: Primero, a ver, yo creo que lo que más le importa a la gente es la cifra de desempleo. Y la cifra de desempleo que
1: está borda... Está 9,6.
2: Pero que borda el 10%. Y probablemente puede subir y llegar al 10% hasta antes del verano, que es cuando suele regular.
1: Y llevamos 43 meses por arriba del 8.
2: Y con una desigualdad, o sea, aquí estuvimos, ¿te acuerdas?, invitados que nos dijeron, bueno, el 10 es el promedio.
1: Sí, por supuesto.
2: Pero para la juventud es mucho más alto,
1: y para las
2: mujeres también.
1: Así es, así es. No, es un verdadero drama lo que está ocurriendo con el empleo. Yo diría que se ha transformado si no es la principal urgencia, es la segunda, peleándole muy probablemente a salud, estando seguridad siempre por arriba, aunque se está hablando menos
2: de seguridad. Menos, bueno, menos definitivamente.
1: Voy a aprovechar al tiro de anunciar a nuestra invitada, que es una especialista en seguridad, Lucía Damert, que la vamos a tener en los próximos bloques, pero pareciera que los números están acompañando un poco más al gobierno. La pregunta es si es que esto se viene arrastrando de antes o no. Eso lo podemos conversar más adelante. Pero efectivamente esta cuestión del empleo está muy...
2: Porque es uno de cada 10 chilenos de la fuerza de trabajo. Y también ha subido el trabajo en negro, como bien dice.
1: La informalidad.
2: La informalidad.
1: Sí, la informalidad está como entre 25-27%, es un montón de gente.
2: Mucha gente.
1: La tasa, yo esto se lo escuchaba a Rodrigo Vergara, expresidente del Banco Central y que trabaja conmigo en el Centro de Estudios Públicos. La tasa promedio de desempleo en Chile históricamente siempre ha estado entre el 6-6,5. Y por lo tanto, estar 4 puntos arriba es mucho.
2: Es mucho. Y sobre todo, ¿te acuerdas tú cuando vino para acá Sebastián Izquierdo, que sí, decía que por el cambio tecnológico, si antes se requería para aumentar el empleo en un 1%, crecer, no sé, al 1,5 o al 2, ahora se requiere mucho más.
1: Mucho más, claro. Se requiere más inversión y, por lo tanto, crecimiento para mejorar la tasa de desempleo.
2: Es más exigente ahora.
1: Es mucho más exigente, exactamente. Bueno, pero el gobierno reaccionó. Algunos dicen que reaccionó algo tarde, otros dicen que reaccionó demasiado tímidamente, otros dicen que es lo que tenía que hacer. ¿Tú tienes una opinión general respecto a esto?
2: A ver, en general, yo creo que dado que ellos están trabajando con el presupuesto que heredaron...
1: Efectivamente, eso es un...
2: No tienen mucha muñeca, o sea, lo que están diciendo es, ¿sabes lo que queda por hacerse? Hágamelo rápido, ¿ya? Sí. Donde haya un espacio, usted me lo ocupa. Sí. Creo que los subsidios al desempleo, al empleo, no son eficientes porque son temporales. O sea, tú empleas a alguien con base al subsidio, se acaba el subsidio, ¿qué haces? ¿Lo vas a echar? ¿Vas a desahuciarlo? En algunas áreas puede funcionar. ¿Ya? Pero no es mucha. Yo creo que la gran solución es obras públicas y se me ocurre que el gran esfuerzo van a tener que hacerlo con el presupuesto que se está aprobando ahora.
1: Ya, pero hablemos después del presupuesto. A ver, en el plan Chile Despega con Más Pega, que es lo que se presentó este lunes, el lunes fue, ¿no? Lunes o martes, pero hace unos días, el presidente Kast propuso generar más de 100.000 empleos de acá a marzo del año 2026, fue el lunes, me dicen, gracias Antonia, más de 100.000 empleos de acá a marzo, que uno dice, bueno, eso no es mucho, pero porque necesitamos más o menos 1 millón.
2: Sí, pues.
1: Más o menos, ¿no? Claro. Pero se está partiendo en eso y se va a, y la idea es que entonces estos 100.000 empleos movilicen recursos por 1.300 millones de dólares, que es como un tercio de un punto del PIB, digamos, como 0,3, algo así.
2: Cuesta pensar que con cómo funciona el Estado chileno y cómo funcionan todas las instituciones, esto sea suficientemente rápido. Y te quiero agregar que vienen dos complejidades más. Una es la subida de tasas de interés de Estados Unidos, que va a seguir además en Francia y en Inglaterra. Porque no solo por el tema de inflación, sino que porque esos países están sumamente endeudados y en el caso francés tienen muy poco espacio para reducir sus gastos. En Francia
1: el gasto
2: Estado
1: fiscal es enorme.
2: Es enorme y la mayor parte...
1: El Estado además, soy yo, decía Luis XIV.
2: Y Napoleón era también. Pero el tema de las pensiones los tiene reventados.
1: Claro, claro que sí. Porque además la población ha envejecido mucho. Cuestión que
2: mucho más que acá.
1: Chile, pero mucho más. Acá va a ocurrir lo mismo.
2: Claro.

0: Pero
1: ellos llevan, nos llevan.
0: Pero ellos no llevan 20 años.
1: De, 20 años, fácil. Entonces,
0: de desventaja en este caso.
1: Y la subida del petróleo, que ya es un hecho, o sea, yo no veo que vayan a hacer las paces Irán con, y aunque las hicieran, ¿ya?
0: Está difícil,
1: Irán,
0: ¿no?,
1: con Estados Unidos. Y el tema que hay una amenaza pendiente de Trump, que dice que va a prohibir la exportación de diésel, cosa que para nosotros en particular es muy grave porque lo importamos de allá.
0: Sí, sí. Hablando de Trump, para los siguientes bloques vamos a hablar del escudo de las Américas con nuestra invitada Lucía Damer, así que lo dejamos también ahí en el tintero. Bueno, pero este plan Chile Despega, con más pega, tiene cuatro grandes pilares. Uno, acelerar inversión pública y obras de rápida ejecución. Se pusieron keynesiano. Buena cosa.
1: A ver, mira, a ver, la verdad que todos los gobiernos, todos los economistas son, salvo extremos, son entre neomonetaristas y neo-keynesianos. O sea, a ver, hay dos herramientas, ¿no es cierto?, que se pueden usar. Una es bajar la tasa de interés y aumentar la masa monetaria, que es lo que se ha hecho muchas veces.
0: Habitualmente, claro.
1: Y que es más fácil de retrotraerse, ¿ya?
0: De acuerdo.
1: ¿Ya? El problema con el gasto fiscal cuando se aumenta es, ya, ¿y ahora quién lo baja?
0: Claro,
1: ¿ya? Entonces no es un tema, el ciclo puede ser relativamente largo.
0: Claro. ¿Ya? Recordemos que Keynes, este famoso economista de Cambridge, inglés.
1: Y ahora sacaron una obra de teatro sobre él, que parece que está siendo muy famosa, que hay que ir a verla o mirarla.
0: Muy bien. Bueno, la cosa es que estuvo detrás de la gran planificación del New Deal con Roosevelt, después de la...
1: De Bretton Woods.
0: Y de Bretton Woods, en los años 40, y básicamente concentra el impulso en la inversión pública. ¿Cierto? Que más o menos lo que están planteando el Ministerio de Hacienda, Ministerio de Trabajo y Keynes,
1: que a mí me tocó estudiarlo, ¿ya? Entonces él hablaba de la inversión, lo importante que era la inversión y que la dominaban los animal spirits.
0: Los espíritus animales
1: de los inversionistas que tienen ganas de invertir o no tienen ganas de invertir. Y yo creo que son incontrolables desde el punto de vista del sector público. No es fácil.
0: No es fácil.
1: O probablemente tienes que sobre reaccionar como para que te crean de que de verdad va.
0: Ahora,
1: en
0: lo
1: serio,
0: que es interesante en este caso es que esto demuestra el pragmatismo de Hacienda. Cuestión que para la crisis que estamos enfrentando en materia de desempleo me parece muy bien.
1: Ay, pero es que si no lo hicieran, sería suicida, así que yo no lo veo tanto como pragmatismo, es lo que le tocó y lo que tiene que hacer.
0: Pero digamos que es una novedad en relación a lo que uno había visto los primeros 6 o 7 meses.
1: Sí.
0: En materia de inversión pública. Bueno, pero el segundo pilar es impulsar la contratación y el empleo directo. El tercero, recuperar la liquidez para empresas y proveedores. Ahí está lo del FOGAPE. Y en cuarto lugar, desplegar una política nacional con ejecución local y seguimiento. Esto me parece sumamente importante. Voy a pasar un dato otra vez. Me perdonará, César. Salud, querido César. Con la CPC, el CEP hizo un estudio.
1: Muy bueno.
0: Muy bueno sobre
1: empleo. Oportunidad de leerlo.
0: Este punto 4 efectivamente está dentro de las medidas que propusimos, que es básicamente que la ejecución se lleve a cabo, porque hay una gran subejecución, que se haga localmente, pero sobre todo que haya seguimiento de los gastos
1: que haya gestión. Lo del pago a proveedores es importante porque a mí me ha tocado en empresas que participo que se demora el fisco y hay que acudir a la línea de factoring del Banco del Estado y en el fondo el sector privado
0: está financiando
1: al sector público en forma escondida.
0: En las constructoras está pasando mucho.
1: Así es.
0: Bueno, y todo esto en el marco de la introducción de la ley de presupuesto, que fue el miércoles 30 de septiembre, siempre son los 30 de septiembre, un presupuesto cuya expansión es más bien baja, esperable, 1,5%, o sea, esto va a ser gradual, digamos, la expansión. Entiendo que el Consejo Fiscal Autónomo también estaba planteando ese tipo de expansión, no mucho más que eso.
1: Ahora, esto se aprueba sí o sí, digamos. O sea,
0: tiene que aprobar, salvo que haya una guerra civil, como decía yo.
1: Lo que plantearon es lo que hay, probablemente pueden hacer para que con otros fines algunos sí. diputados y senadores
0: y algunos ministerios algún... también, ¿eh? Porque algunos ministerios yo creo que no quedaron contentos con esto.
1: Pero Boduje dijo que se había equivocado, pidió perdón.
0: Está bien, bueno, pero muy probablemente él quería una cosa más expansiva, como quisieran bueno, todos los ministerios.
1: Cualquier ministro quiere lo mismo.
0: Exactamente. Ahora, donde sí hubo aumento, o va a haber aumentos, es que esto se aprueba, es en seguridad, en Fuerzas Armadas, en salud. Que uno sí. esperaría, digamos, que efectivamente... Porque tú sabes que los presupuestos de salud se terminan generalmente en septiembre. Después ya no queda plata.
1: No.
0: Entonces se tienen que salir
1: a endeudar. Pero ¿dónde está el tema de la subejecución? Porque la subejecución es que no se terminaron de gastar...
0: No creo que eso ocurra en salud. Yo creo que está en otros lados.
1: Oye, la otra noticia que a mí me llamó la atención, Juan Luis, y que hemos hablado de esto en este programa, es que según la OCDE hay un porcentaje muy, muy importante de nuestros profesores que están subcapacitados.
0: Si
1: lo oíste.
0: Sí, sí. Y bueno, eso es una pena. Y que en buena medida está relacionado con un tema que conversamos
1: de la
0: prueba PISA. O sea, no solo es culpa de los alumnos que no aprenden, sino que también, efectivamente, yo creo que hay un nivel bajo en muchos profesores, porque no han sido entrenados de la debida forma y los resultados están ahí a la vista.
1: Y con un mundo que viene con la inteligencia artificial sí. que va a cambiar la educación.
0: Yo creo que para la próxima semana o en 2 semanas más, estimada Antonia, estimado Luchito, deberíamos invitar a alguien especialista en IA.
1: De todas maneras.
0: Sí. Pero me dicen que nos tenemos que ir a comerciales. Estamos en Hoja de Ruta en Radio Agricultura. Vamos y volvemos.
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0: 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Muy bien, estamos de regreso domingo 4 de octubre en Radio Agricultura en Hoja de Ruta. Estoy como siempre con mi amigo César Barros y estamos con una gran invitada, Lucía Dammert, como me dijo que se debía decir. Así que pido las disculpas porque en el bloque pasado dije Dammert. Lucía Dammert, quien es socióloga académica de la Universidad de Santiago y experta en seguridad y crimen organizado. Y la idea es que estemos conversando de esos temas y otros, los grandes temas, como decías tú, de micrófono.
4: Así muchas gracias por la invitación, por favor, al contrario.
1: Un honor para nosotros.
4: No, por favor, gracias.
0: Don César, dispare usted.
1: A ver, déjame partir por el escudo de las Américas, que a mí me tiene incómodo, por decirlo menos, ¿ya? Y ver cómo lo ves. O sea, a mí lo que me llama la atención es que cuál podría ser el aporte de Estados Unidos, que es un país que en términos de combate del terrorismo no ha sido muy bueno desde Vietnam, Afganistán. Y también me llama la atención porque ellos nunca han dominado sus propias mafias, que son las que... A ver, es el principal consumidor de drogas. Ellos no han dominado, debe haber una mafia que distribuye allá, digamos, porque si no la cosa no funcionaría, y que son los grandes exportadores de armas de los grupos terroristas o de los maleantes, digamos, por lo menos hasta México. Entonces, ¿cómo estás viendo tú esto? ¿Es un arma o un tratado contra el terrorismo o más bien vamos con que esto, ojo con los chinos?
4: Sí, mira... El tema viene, esto ya es un segundo capítulo, ¿no? El primer capítulo fue la nueva estrategia de seguridad de Estados Unidos del presidente Trump, donde un poco lo que él dice es, bueno, cada potencia se hace cargo de su vecindario y nosotros nos vamos a hacer cargo de América Latina, ¿no? Claro. Luego de eso, y eso viene de la mano de algún nivel de financiamiento, no mucho, de algún nivel de financiamiento, y luego viene esto, el escudo de las Américas, que la verdad al comienzo uno pensaba que iba a ser algo como un plan Colombia 2.0, que efectivamente sirvió mucho en Colombia para la lucha contra los grandes grupos criminales, ¿cierto? Sirvió mucho para desarmar algunas de las organizaciones criminales, en fin, y para fortalecer las capacidades policiales. Básicamente en Colombia, por ejemplo, parte importante de todos los helicópteros, aviones policiales, etcétera, todo se compró con esa plata. Y algo

0: tercer nivel del problema, que termina siendo visto como si fuera una estrategia como ideológica, ¿no? No solamente están detrás los que me corresponden por el vecindario, sino que mis amigos que me corresponden del vecindario. Y dejas de lado a México y Brasil, que son países súper fundamentales en la lucha contra el crimen, ¿no? Entonces ahí yo creo que tienes razón, además de todo lo que tú has dicho, que yo comparto, que Estados Unidos, primer consumidor de droga, ya se ha encontrado mucha plata lavada de América Latina en bancos norteamericanos, el oro ilegal ha entrado a Estados Unidos. Digo, es un actor de nuestro problema, pero luego se consolida en esta parte del escudo como si no fuera un actor del problema, sino un solucionador. Y creo que eso le hace mal a la región. En un marco de crisis multilateral es muy difícil, pero principalmente la duda es por qué a nosotros, digamos, yo entiendo por qué a Colombia le conviene estar ahí, ¿cierto? Porque a Colombia le quitaron USAID y se le acabó la gasolina para los helicópteros, literal. O entiendo por qué Perú puede negociar estar ahí por el tema con los chinos, pero nosotros que estamos lejos, que recibimos muy poca cooperación, que hemos tenido históricamente, geopolíticamente, una posición medio intermedia entre China y Estados Unidos, y con problemas de mercados ilegales que son muy distintos a los de otros países, no le veo la ganancia realmente.
1: Déjame ser un poquito de abogado del diablo.
0: Dale.
2: ¿Ya? ¿Cuál sería el diablo aquí?
0: Eso ya lo dijeron los mexicanos.
1: Mr. Trump. Yo estoy bastante de acuerdo contigo, Lucía, de que esto se trata de un proyecto ideológico, finalmente. O sea, no me cabe ninguna duda que la razón de por qué estén los países que están en el escudo de América y no estén los otros, México y Brasil, responde a un prurito, digamos, ideológico. Mi pregunta es si acaso las relaciones internacionales no se transformaron ya en eso. Yo creo que, y esto lo conversábamos la semana pasada, yo creo que ya hace un buen rato que esta idea de que las relaciones internacionales son relaciones de Estado, y por lo tanto la ideología no debe jugar un rol, yo creo que eso cada vez está pasando menos en Chile, que el presidente Boric, por ejemplo, legítimamente decidió poner sus fichas en Palestina, y hacer todo lo que hizo con el embajador israelita, digamos, y que está en todo su derecho de haberlo hecho así. Y en el caso del presidente Kass está haciendo lo mismo, pero desde la vereda ideológica opuesta, ¿no? Entonces, a mí la verdad no me sorprende demasiado lo que está haciendo el gobierno. Yo creo que donde más nos tenemos que concentrar es si acaso esto va a ser efectivo o no.
0: Ok, mira, si fuera una declaración del presidente de Chile, el presidente Kass, diciendo voy a apoyar, estoy apoyando la gente que están matando en el Caribe, no sabemos si son narcos o no, pero no importa, bien que los maten porque es la lucha contra las drogas, bueno, ok, que diga, me parece bien que Estados Unidos vaya a hacer una intervención en Venezuela, saque a Maduro, ok, ¿cierto? Otra cosa distinta es ya firmar un papelito donde tú un poco entras en un cierto espacio de corresponsabilidad con lo que pasa después, ¿no? Yo estoy de acuerdo contigo, cada día más con la crisis de Naciones Unidas, con la crisis de lo multilateral, la OEA, que bueno, está por ahí, pero no saben muy bien dónde. Digamos, los problemas regionales, es verdad que tienen un horizonte más ideológico, pero los países, sobre todo los que no están, digamos, en una situación de una anemia, digamos, estructural que te obliga a decir que sí, porque Colombia realmente tiene que decir que sí, ¿no? Entonces, la cercanía de los países caribeños también. Ahora, y por eso es que yo creo que nos convendría empezar a, incluso ideológicamente, en vez de estar peleando con Argentina, tal vez lo que le conviene a Chile es agarrar a Argentina, sumar Uruguay, Perú, no sé, y tratar de buscar qué hacemos nosotros acá, porque nuestra situación es muy diferente que Centroamérica, el Caribe, incluso los países que están, digamos, en el norte de Sudamérica. Ahora, ¿para qué puede servirnos el escudo? No lo sé. No lo sé, primero porque el escudo está muy pensado en la militarización de la seguridad pública y nuestras Fuerzas Armadas en Chile han sido muy claras han sido muy, muy estratégicas. Están viendo además, yo creo que las Fuerzas Armadas chilenas han sido muy profesionalizadas. Ellos hace rato que se dan cuenta que las hipótesis de conflicto dejaron de ser nulas en el mundo. Entonces la idea de que ahora tenemos que tener a todas las Fuerzas Armadas luchando

0: contra el crimen. Bueno, ¿quién se hace hacer cargo el otro? Nadie sabe. Entonces, bueno, habrá que ver cómo hacemos cuando digan, no, acá lo que vamos a hacer es una reunión de ministro de defensa para ver cómo luchamos contra el robo. No sé qué vamos a hacer nosotros, por ejemplo.
1: Una cosa más en este tema específico. Ya, pero ¿y cuál podría haber sido la opción de Chile si Argentina y Perú, que son nuestros vecinos más contiguos, firman? Y Bolivia también.
0: Es que...
1: Y quedamos solos, digamos, sin ser parte de...
0: Vale, el mundo diplomático, dado que esto no... Digamos, en el mundo diplomático hay mil formas. Uno podría haber pensado... pero yo no sé cómo son las negociaciones, no tengo idea cómo lo lleva el canciller. No estoy segura si esto... Que es una gran pregunta. ¿Esto lo lleva el canciller? ¿Lo lleva el ministro de Seguridad? ¿Lo lleva el ministro de Defensa? ¿Lo lleva el presidente de la República? ¿Quién toma estas decisiones? Si tú, en el mundo internacional, generalmente este tipo de cosas los ves en las cancillerías, ¿no? Y las cancillerías juntan al Estado Nacional para decir, bueno, ¿quién hace cada pedazo? ¿No sería raro que haya partes del escudo que tengan que ver con temas de jurisprudencia del Poder Judicial o el sistema penitenciario? Entonces, ahí yo creo que podríamos haber pensado, si esto es un resorte únicamente de relaciones internacionales, podríamos haber pensado en acuerdo bilateral, en un MOU, estos memorándum of understanding, que tú dices, mira, busquemos un camino largo hacia la política internacional, sí, un grupo de amigos. Se pueden hacer 100 cosas. Ahora, no estar en un club que quiere luchar contra el crimen organizado cuando no está claro qué nos van a ofrecer para ser miembros de ese club, no sé si es tan complejo. O sea, yo estoy de acuerdo.
1: O sea, yo estoy de acuerdo contigo. Estamos con Lucía Dammert en Hoja de Ruta en Radio Agricultura. Yo estoy de acuerdo que todavía quedan muchas piezas por conocer.
0: Sí.
1: Es un puzzle bastante desordenado. Yo estoy de acuerdo contigo, Lucía, también de que uno no sabe quién es el responsable.
2: Además, esto trae una cosa aparte del narcoterrorismo, como sea, que es una parte económica sobre la vigilancia del comercio internacional y las inversiones.
0: Sí.
2: Que eso es un misil que apunta a China, si no lo está apuntando ni a Inglaterra, ni a Australia. ¿Eh?
0: Sí, ahora eso yo creo que es algo que ya se venía a Estados Unidos, ya venía... esquinándonos, ¿no? Para asegurarnos que no entren las inversiones, pero como todos los que nos escuchan saben, las lógicas del mercado son las lógicas del mercado. Entonces Estados Unidos tiene que mostrar el dinero, porque no es tan fácil como decir, bueno, que las inversiones chinas no lleguen. Ok, ¿qué inversión va a llegar?
2: Claro, hazme el puerto.
0: Claro, háganme el puerto, vénganse con... Entonces, en países como Chile, que tienen pues socio comercial es importantísimo, China, en países como Perú, que históricamente la inversión china ha sido muy importante.
1: Chancay.
0: Sí, pero Chancay es...
1: el resultado de una política larga.
0: O sea, son dueños de industrias enteras.
1: Claro.
0: ¿Sí me entiende? Entonces, Estados Unidos hace como una declaración, como si la realidad cambiara por haber firmado el escudo. La realidad va a seguir así y la realidad es de largo plazo, y me parece que el gobierno chino... inteligentemente ni reacciona. ¿Se han dado cuenta?
1: Sí.
0: Esto es como que hay otra chambonada, sigamos para adelante, mientras tanto seguimos trayendo empresas, seguimos comprando voluntades.
1: Sabiduría milenaria.
0: Claro.
1: Ese es el problema, que no es mío.
0: Cuando el largo plazo son 150 años,
1: claro.
0: No te preocupan las elecciones de noviembre. También ese es otro problema.
2: Sí, por supuesto. Está ahí.
1: Estamos en medio de las midterms.
2: Y las van a perder.
1: Que muy probablemente los republicanos al menos van a sufrir.
2: O sea, lo que dice el Economist dice que están aterrorizados los republicanos.
0: Y bueno, deberían de estar aterrorizados porque han perdido su partido, ¿no? Ese es parte uno de los problemas que hay.
2: Sí. Dime una cosa, y pasemos ahora
1: al Chile.
2: Mira, he estado con gente que ha estado con el ministro Rau, ¿ya?
0: Sí.
2: Y dicen que es genial. Él como persona, como expositor y qué sé yo, ¿ya? Pero que notan un cierto desaliento, no falta de optimismo, sino que desaliento en términos del funcionamiento de la institucionalidad. O sea, que los carabineros andan por su lado, la PDI anda por su lado, los fiscales por su lado. Y entonces que es un tema... A ver, resumen, esto es muy complicado. Y con este sistema que tenemos nosotros, y cada uno camina por su lado, y que los carabineros también dicen, oye, aquí esto le quedan 4 años, yo sigo aquí para siempre, etcétera, etcétera. ¿Cómo lo ves tú? Ahora entramos a tu expertise a fondo.
1: Aprovecho de preguntar entonces tu opinión por cómo quedó el diseño del Ministerio de Seguridad.
0: Bueno, a mí el ministro Arau no me ha invitado, así que aprovecho desde acá para decirle
2: un buen recado.
1: Desde Radio Agricultura, Hoja de Ruta.
0: No sé si
1: habrá
0: invitado a gente que considera la oposición, en realidad, pero creo que sí, que se juntó con Lucho Cordero en varias ocasiones. Mira, el tema de la seguridad es probablemente uno de los temas más difíciles de administrar en el aparato del Estado. Y esto lo digo responsablemente, sabiendo que el aparato del Estado tiene los hospitales, tiene todo. ¿Por qué? Porque tiene instituciones muy poderosas, como tú bien lo has mencionado, las dos policías, porque el Ministerio de Seguridad perdió una importancia política muy, muy fuerte cuando salió de la Moneda, cuando dejó de ser el Ministerio de Interior. Y por ende, obviamente, el ministro de Seguridad tiene un rol mucho más, entre comillas, articulador hoy día que el rol político que tenía antes el Ministerio del Interior. Luego, porque las instituciones que están ahí en el nuevo ministerio, bueno, y en el libro que sacó el CEP el año pasado con Aldo Mascareño, yo ahí escribí un capítulo, escribimos un capítulo sobre un poco la resiliencia institucional, ¿no? Que el nuevo ministerio avanza significativamente muchas cosas, pero hay muchas cosas que el ministro es un administrador de instituciones paralelas, un poco como el Ministerio de Defensa, ¿no? Que el Ministerio de Defensa, los ministros son importantes, etcétera, pero casi todas las decisiones dentro de las fuerzas, y no estoy hablando de la autonomía profesional, que por supuesto tienen que tener, sino también otros niveles de autonomía financiero, etcétera. Entonces, lo primero, ya te digo, si es así, el ministro, ese golpe con la realidad es un poco lo que todos hemos vivido cuando hemos conocido cómo funcionan las cosas de interior. Lo segundo, yo todavía extraño un poco más la dupla justicia interior, justicia seguridad, ¿cierto? Porque claro, la entre comillas solución fue sacar a los gendarmes hacia interior, cosa
2: que es un paso,
0: que es un paso, pero es un paso medio en el limbo todavía, porque cuando tú vas a mirar cómo están ahí, están flotando hacia algún lado, que algún día será bueno, ¿no? Pero como dijo Gramsci, los monstruos siempre aparecen en el medio. Entonces hay que tener cuidado con eso. Y por supuesto, el ministro además, yo creo que el error fundamental del ministro, que siendo ingeniero y teniendo, yo fui muy favorable en sus primeras declaraciones, me pareció que salió, bueno, es que además venía de un, digamos, un pésimo primer equipo, pero fue muy claro en las cosas que quería hacer, pero luego se metió en esta discusión insólita con el cambio constitucional.
2: Que lo acaban de retirar, además.
0: Con un costo político gigante, y además, la verdad es que si a mí vienen y me dicen, bueno, Lucía, tienes que ir a defender el cambio constitucional, diría, yo no lo puedo hacer, no soy abogada, el ministro no es abogado, se nota, empieza.
2: Y se echó la culpa, además.
0: Bueno, entonces ahí, como todo en la vida, son aprendizajes. Creo que hay mucho espacio para hacer las cosas en Chile. Creo que una de las principales responsabilidades políticas del mundo, de la política de izquierda y de derecha, es empezar a tener una conversación un poquito más alturada, porque esta idea de echarnos la culpa de que todo está horrible, la consecuencia es que el 90% de la gente cree que las cosas están peor que antes, cuando los datos muestran que no estamos peor que antes. Entonces, que hay que tener cuidado con esta sensación de impunidad, temor y ineficiencia generalizada. Carabineros de Chile ha recibido plata como nunca. La fiscalía va a recibir más. Las fiscalías han recibido plata como nunca. Entonces, creo que ahí el ministro también tiene que empezar a poner mucho ojo en algo que vemos en otros países. Y es que cuando reciben plata como nunca, hay que asegurarse que esa plata sea bien gastada, que los mecanismos de control estén correctos. Yo no tengo duda que además los carabineros, la PDI, las instituciones van a estar de acuerdo en fortalecer esas áreas, ¿no? Pero sí, como decían antes, otra cosa es con guitarra.
2: Oye, pero en la práctica, esos mayores recursos, ¿dónde está el problema? A ver, nos faltan carabineros, que yo siempre he dicho, oye, Nueva York tiene 55.000, nosotros tenemos 55.000 y es un país de 4.200 kilómetros. Antes, cuando uno, la mamá siempre uno le decía, mijito, si usted se pierde, hable con un carabinero. Hoy día tú no encuentras un carabinero a preguntarle, estoy perdido, digamos. Nos faltan policías, nos faltan PDI, son de buena calidad. Yo, mira, voy a citar una cuestión, pero alguna vez Javiera Blanco, cuando era, estaba a cargo de Paz Ciudadana, dijo que Carabinero, en esa época, hace 15 años, sí, era la institución más prestigiosa de Chile y es pésima. Es lo más ineficiente que ella. ¿Ya?
0: Y con, saludos con a Javiera datos, si nos está escuchando.
2: Con datos, ¿ya? Con datos, no, no era a la chuña. Entonces, ¿cuál es tu opinión respecto de las actuales capacidades sí, que tienen? Porque ¿esto se va a traducir en más carabineros o más helicópteros o más? ¿Y cómo se van a coordinar? Porque si siguen con desconfianza entre unos y otros, sí, o si no mejoramos la calidad de la fiscalía.
0: Sí. Mira, te diría varias cosas. Lo primero es que efectivamente el tema del gasto es nada de menor. Por ejemplo, el gobierno anterior entregó miles de millones, casi todo en autos. Bueno,
2: Están todos en auto ahora.
0: Okay. No sé, ya no hay, no hay ni gente para manejar tanto auto, pero el tema de la dotación, bueno, probablemente ustedes saben, la dotación es un secreto. Está, la dotación policial, nadie la sabe. Probablemente el ministro de Seguridad y alguno de sus asesores sí, sepa, pero sabrá la de hoy, pero no la de ayer. ¿Cierto? Entonces ahí tenemos un problema que yo creo que ya nada justifica que por definición constitucional, ¿cierto?, la dotación de las policías sea secreta. ¿Por qué? Porque es un problema, porque uno se junta con el alcalde, yo estuve con el alcalde Recoleta hace poco, y el alcalde Recoleta, que tiene una excelente relación con el comisario y todo, asume más o menos cuánto personal tiene, pero no sabe. Y uno le puede decir, no, hoy día hay 40 porque hay 30 en la Plaza Italia porque hay hoy día una marcha, o están en la Araucanía y en realidad hay una incapacidad política de realmente tener un control de dónde están. Lo que uno...
2: Pero eso es
0: increíble.
2: Pero eso es increíble. O
0: bueno,
2: sea,
0: es así.
2: En cualquier empresa que tú dices, oye, está el personal, está ahí. O sea,
0: claro,
2: yo entiendo que tú no puedas dar cifras. Las cifras globales es difícil porque esta es una policía con entrenamiento militar. Entonces, puede ser considerada con los vecinos como no. Tú no tienes un ejército de 60.000, tienes un ejército de 110.000. Pero ya, pero aparte de eso, el hecho de que no sepan, lo encuentro...
0: O sea, está definido por la Constitución que si tú lo pides, no te lo dan. Ahora, yo sí quiero decir que Carabineros de Chile ha pasado por un proceso de, yo te diría, muy importante, de profesionalización, de inversión en la capacidad humana, de profesionalización en sus años de educación. Digo, hay una capacidad... jubilarse como carabinero... es una jubilación que no va a tener nadie. Fuera de las fuerzas de orden y seguridad, digamos. El Estado ha invertido en unas policías, yo creo que conscientemente, y por ende las policías son mejores. Lo que no lo estamos logrando hacer es que las policías estén encima de los temas que nos importan. Yo quisiera decir que eso es porque lo que le falta a Chile es una política criminal.
1: Dejémosla ahí,
0: sí,
1: porque vamos y volvemos y nos quedamos con ese tema.
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1: 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Estamos de regreso en Hoja de Ruta en Radio Agricultura, domingo 4 de octubre. Yo dije 3 de octubre.
0: Me equivoqué porque más lentamente.
1: Se acababa el 3 de octubre, es el cumpleaños de mi hija, Lucía, que cumple 2.
2: Ya, bien.
0: Así buen nombre.
1: Bueno, así es.
2: Así es, verdad.
1: Bueno, Lucía Damer, especialista en seguridad. En el análisis del crimen organizado, académica de la Universidad de Santiago, y dejaste una perla al final. Dijiste, en Chile no hay una política
0: criminal.
1: Criminal.
0: O sea, cuando hablamos de una política criminal, tenemos que tener un código, ¿cierto? Que lo que haga es se asegure que los castigos están de acuerdo a los principios, digamos, del delito más grueso, al delito más simple, no a la generación espontánea cada vez que hay una crisis comunicacional de un delito, crear un nuevo tipo criminal, ¿cierto? Luego tienes que tener una racionalización del uso de la prisión preventiva, porque si no tienes 60.000 tipos allá adentro, los cuales un porcentaje importante podrían no estar presos.
2: La mayoría.
0: Y luego nos cuesta más o menos 600-700.000 pesos mensuales. Entonces uno dice, bueno, ahí tampoco. Pero además, no hay una claridad del Estado.

0: sobre cuáles son, entre comillas, las amenazas principales que queremos resolver. Entonces, si tú vas y miras cómo se define el patrullaje policial, probablemente el patrullaje policial está muy vinculado a robos en supermercados, robos de centros financieros, ¿cierto? A esos espacios que generan mucho ruido. Y luego, si tú vas a mirar, por ejemplo, el trabajo de la policía de investigaciones, está muy concentrado en microtráfico, etcétera. ¿Esas son las principales amenazas que tenemos? Bueno, luego tú vas probablemente a los municipios tienen otras preocupaciones, luego vas donde Arrau debe tener como ministro otras, vas con el jefe de la unidad de análisis financiero, tiene otras ideas, y todo eso no nos lleva entonces a decir, por ejemplo, vamos a fortalecer el área de investigación en la lucha contra el lavado de activos, que pareciera que en el caso chileno no juega un rol. O, por ejemplo, a mí me extrañó enormemente que en la discusión sobre el cobro de impuestos a los juegos online, nadie haga el punto que los juegos online está reconocido en el mundo entero. Yo escribí una columna, pero son, que tiene serios problemas con el lavado, con el mundo de la ilegalidad. Entonces, cuando te falta esa política criminal, cada institución va haciendo lo que va prefiriendo. Y ahí nos vamos concentrando entonces en los delitos más comunicacionalmente obvios, ¿cierto? Entonces seguimos metiendo vendedores de droga pequeños y no empezamos a mirar los fenómenos de una forma más estructural.
1: Bueno, se suponía, déjame.
2: Dale, por favor.
1: Una pequeña reflexión. Se suponía que la construcción, la organización del Ministerio de Seguridad tenía dentro de sus objetivos, digamos, resolver este tipo de problemas. Es decir, que todo lo correspondiente a seguridad no se trabajara como compartimentos estancos, sino que empezaran a funcionar como un sistema único, ¿cierto? Integrado. Bueno, yo siempre tuve dudas de que eso fuera a ocurrir, entre otras razones porque para que eso ocurra necesitas mucha política al interior de ese ministerio. Y por lo tanto a mí nunca me gustó esta idea de sacar seguridad de interior, ¿sí? Porque además empiezan los conflictos, no ha pasado todavía, pero no tengo dudas de que va a pasar eventualmente entre interior y seguridad, de cuál es finalmente mi responsabilidad, si acaso tú o yo me tengo que meter en esta decisión, porque al final de cuentas las decisiones en torno a seguridad son políticas.
2: Sí,
1: o sea, ¿quién decide sacar, por ejemplo, a los militares a la calle o a los carabineros a la calle? ¿Es seguridad o interior?
0: Y en el caso de orden público, interior, en caso de seguridad, digamos, ciudadana.
1: Bueno, pero es un conflicto, es un choque constante, yo creo que es lo que va a ocurrir. Y seguimos entonces con un sistema completamente desintegrado.
0: Mira, igual el Ministerio del Interior, o sea, la política, el Estado es una máquina lenta. En muchos casos está bien que sea lenta, pero está en una.
1: De hecho, no todo el ministerio está implementado.
0: No, claro, todavía faltan cargos. Este gobierno, a pesar de que pues llegaba con la ultra emergencia, llegó con una emergencia sin ni un soldado, o sea, con muy poquitos soldados preparados para meterlos ahí. Pero yo creo que la idea de tener una institucionalidad ayuda por varias cosas. Y una que se notó inmediatamente que se creó el ministerio es que al sacarlo de la moneda ya no tienes los medios de comunicación encima. Y es muy interesante, nosotros hemos hecho varios estudios con esto, ahora estamos tratando de terminar otro. Cuando baje la subsecretaria del Interior a hablar sobre un incendio en el sur, está ahí, le preguntan, bueno, ¿y el degollado que apareció? Entonces, nuevamente, el tema de la seguridad, bueno,
2: vuelve interior.
0: En cambio, ahora que cuando se sacan los temas de seguridad, sale el de interior, le pregunta las tres cosas políticas que va a política, y el tema de la seguridad tomó otro cariz, que yo creo que es un cariz importante, pero no el más central del país. Entonces, a mí, la idea de sacar seguridad interior me parecía correcta, sabiendo que ahí van a haber, digamos, unos problemas, sobre todo con las situaciones de orden público. Pero, claro, necesitas que el ministerio se afiate. Este gobierno no lo va a poder hacer. 4 años es poco, ¿no? Pero debería de avanzar con ciertas tareas. Yo creo que sí estamos en un momento donde la oposición política y el gobierno podrían llegar a un acuerdo de 5 o 6 cosas para hacer en conjunto de acá hasta el final. O sea, yo creo que hoy día, como nunca, no pasó en el gobierno de Boric, no pasaron los gobiernos anteriores. Tal vez el único que trató de hacer algo, pero bueno, luego vino el COVID y todo, fue Piñera 2, que incluso yo fui a una vaina que se llamó Compromiso País, compromiso país y tenía una

0: mesa de seguridad y participamos en la mesa de seguridad tratando de generar una respuesta que fue una respuesta de Estado con menos discusión politiquera, no política, pero politiquera, ¿cierto? Yo creo que hoy día están mucho más los espacios para hacer eso y que eso también le dé un espacio de amplitud a un ministro que se encuentra hoy día con un miembro de Gendarmería de Chile detenido, sí, por lavado y vinculación con organizaciones criminales, una persona que estaba ahí adentro, o sea, se encuentra también con una situación compleja, ¿no? Pero efectivamente va a tomar tiempo.
1: Estamos con Lucía Dahmer, especialista en seguridad.
2: Una idea es una idea de Milton Friedman, que yo se la escuché directamente. Cuando Milton se va de Chicago y se jubila en Stanford, en la Hoover. Y entonces fue a un seminario de los típicos, digamos, los estudiantes graduados, y se dice, hay que liberalizar el mercado de la droga. Entonces hoy día, en que un porcentaje importante de los trabajadores de la construcción, por ejemplo, trabajan marihuaneados. ¿Valdría la pena liberar a la marihuana, por ejemplo, de ser una droga prohibida, ya, cuando es de uso corriente, cuando tiene una serie, no es una droga dura? Y yo me acuerdo, ¿no es cierto?, cómo la ley seca generó las mafias en Estados Unidos, sí, y tuvieron que gastar plata en Elliot Ness para que destruyera barriles de alcohol y todo eso, pero ¿a dónde, ya? Y se terminó la ley y la mafia tuvo que dedicarse a otra cosa. Bueno, aquí tenemos miles de policías, como dices tú, gente dedicada a una cuestión que a lo mejor no tendríamos para qué.
0: Sí, bueno, una de las cosas que vemos ahora que se liberalizó el consumo de marihuana en Estados Unidos, tenemos más marihuana en algunos estados, tenemos, y bueno, en Canadá tenemos mucho más marihuana en estos lados porque los mercados se mueven con mucha facilidad. Efectivamente, hay en Chile mucha gente que consume marihuana en forma diaria porque tiene alguna receta de una enorme cantidad de enfermedades,
1: pero no es la operación
0: pero no es el boticario, ¿me entiendes? O sea, también está el boticario, los muchachos que decidieron que mejor ponerle un poquito más de THC y empezaron a vender miles de millones. Yo sí creo que digamos, en términos de la discusión de la droga, el tema de la marihuana debería ser revisado, ¿no? Para mí es mucho más importante gastar toda esa cantidad de dinero en hacer campañas muy fuertes para que los jóvenes menores de 18 se den cuenta que consumir marihuana trae consecuencias en su cerebro que están estudiadas, que son tremendas, pero que una persona de 50 años y más, en vez de tomarse 60 pastillas para la depresión o para el dolor, quiera consumir marihuana, me parece que hay una es distinto. Ahora, lo que también me parece importante es que hoy día en América Latina la droga ya no es el principal mercado ilegal. No sé, hoy día el principal mercado en términos de la plata que genera es el oro. Entonces,
1: en términos de la plata que genera,
0: en términos de
1: no
0: la plata
1: de la cantidad de personas que
0: no, son igual, parte del igual mercado. Se estima que casi 4 millones de personas en Perú están vinculadas.
2: Es un mejor negocio.
0: Claro, porque además quiero decirte, tú llegas a cualquier aeropuerto cargado con un kilo de oro en joyas y nadie te va a decir nada, pero si traes un gramo de marihuana, te agarra el perro y te vas preso. Entonces, no solamente el oro ilegal, hoy día tú tienes millones. Mira, nosotros justamente en el libro que yo publiqué hace poco mirábamos mercados ilegales de ropa usada. O sea, los mercados ilegales se movilizan con mucha rapidez y hoy día con los problemas económicos que hay, los problemas de trabajo, la informalidad, todas estas cosas que estamos viviendo, ha crecido mucho el mercado ilegal, contrabando de cigarrillos. Entonces, efectivamente, lo que no podemos es tener una agenda de política de seguridad narcotizada, como si nuestro único problema fuera la droga, porque en realidad nuestro mayor problema es el ingreso de dineros negros, de todos estos mercados que entran a comprar la política, ¿cierto? Que entran a subvertir el sistema económico de alguna forma.
1: El crimen organizado en su máxima expresión.
0: Claro, es el poder ilegal, ¿me entiendes? Porque el crimen organizado no es los cuatro muchachos presos, ¿no? Sino es esta cosa que tú dices, bueno, ¿para qué? Bueno, voy a comprar unos voy a hacer una estrategia de, entre comillas, lobby para asegurarme que la minería ilegal es considerada minería informal. Y eso es lo que ha pasado, por ejemplo, en Perú.
1: En Perú, claro.
0: ¿Cierto? O asegurarnos que aquellos que caen por tráfico de personas migrantes, en realidad no vayamos por la estructura, sino nos quedamos con el tipo que tiene contratado a unas personas. Entonces, por eso que yo le pongo mucho énfasis al tema de la política criminal, porque nos permite mirar que los fenómenos están ultra extendidos, realmente.
2: ¿Y los cabecillas de todo esto, dónde están? Un hijo mío que vive en México me decía, me decía, oye, aquí ustedes pillan a unos pelusas que andan haciendo, pero los que mandan son probablemente los cárteles de México, los cárteles de Brasil, o sea, la estructura, como que me decía, yo dudo que sea chilena.
0: En cada país, o sea, en cada país tienen su propia estructura, porque tampoco es cuestión, mañana nosotros tres nos coludimos para ir a hacernos, no sé, narcos en cualquier país, no nos van a dejar, porque cada país tiene su propia estructura, y acá tenemos nuestra propia estructura. La gran pregunta es dónde está el dinero. Más que, yo creo que más que quién es el jefe.
2: ¿A dónde llega?
0: Porque se estima que son 150 mil millones de dólares al año solo el tráfico de personas en América Latina. ¿Dónde está esa plata? Esa plata no la tiene ni uno de los presos latinoamericanos. Entonces, lo que tenemos que hacer es poner el énfasis, y yo sé que se ha dicho una y otra vez que esto, la lucha por el dinero, pero realmente ahí es donde yo esperaría, por ejemplo, que el gobierno agarre y diga, ya, la unidad de análisis financiero, vamos a triplicarle la cantidad de gente, vamos a buscar que realmente tengan inteligencia financiera, lo mismo las policías, porque una vez que tú encuentras el dinero, nos vamos a sorprender que tal vez algunos de los jefes tienen oficina acá en Sanhattan, algunos de los jefes están en algún gran casa en algún lado en el sur de Chile mirando cripto. La sofisticación de lo ilegal es una cosa muy increíble.
1: Oye, estamos terminando el programa, una lástima, porque estaba muy interesante. A mí me habría encantado haberte preguntado por el futuro de la centroizquierda en Chile, por ejemplo, que yo creo que es...
0: Próximo programa.
1: Sí, y que por Dios que la necesitamos, a mi manera de ver. Paso el aviso, porque me dijo Lucía Damer, con quien estuvimos, que la próxima semana... No, sí, la próxima semana, el jueves... Sí. Jueves 8 de octubre, Lucía y yo vamos a estar en un panel presentando un libro sobre la ultraderecha en Latinoamérica, editado por Cristóbal Rovira, que es en La Católica.
0: En La Católica, Editorial Planeta, los que, digamos, yo sé que cada día es más difícil leer libros, pero todos los que estamos acá hemos escrito libros, vale la pena hacer un esfuerzo leer, y así que
1: vamos a estar
2: yo voy a estar en el Estrecho Magallanes.
1: Tú vas a estar en el Estrecho Magallanes.
0: Una foto.
1: Bueno, estuvimos con Lucía Damert, especialista en seguridad, en crimen organizado, docente de la Universidad de Santiago. Estuvimos, como siempre, con mi gran amigo César Barros. Esto fue Hoja de Ruta en Radio Agricultura. Chao, nos vemos.
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1: En Agricultura, Ópticas Schilling indica la hora, 7 de la mañana. Un minuto. 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
1: Tenemos la clase más vista de todo el mundo en español.
2: Entonces, grande también, Chile, compadre, grande, muy grande bien.
1: Chile, sí.
2: Chile sacando la cara. ¿Y cómo se logró eso?
1: Lo que le gustó mucho a la gente era que éramos muy simples explicando las cosas. Y eso es lo que empezó a pegar y como que nunca tuvimos esta parada de yo sé todo, soy la persona más pro en inteligencia artificial, pero sí te podría decir que somos las personas que lo pueden llevar a un punto demasiado simple y fácil de entender para la persona común y corriente y para los programadores y para todos. Entonces, en un mundo donde hay tanto ruido, creo que se valora mucho la persona que es capaz de explicar algo de una manera más simple.
2: Oye, ¿y los chilenos en general, comparado con el resto de los de otros países, cómo andamos en la adopción de inteligencia artificial? ¿Somos un país que está adoptando rápido? ¿Somos rápidos o nos vamos quedando atrás?
1: Dentro de, creo que estamos haciendo la pega súper bien.
2: Cuéntanos un poquito quiénes son los grandes players a nivel mundial y qué está pasando en esa lucha de poder entre los grandes players de la inteligencia artificial.
1: A todos nos gusta la competencia, ¿verdad?
2: Total.
1: Nos gusta la competencia, nos gusta que bajen los precios y que mejoren los productos. Hoy día los dos grandes titanes, los Nike Adidas, Burger King, McDonald's, son Anthropic y son OpenAI. Son como las dos empresas grandes de inteligencia artificial. También tenemos en la carrera, obviamente, entrando muy fuerte a SpaceX, está entrando muy fuerte, y también tenemos los modelos de Google, pero por fines prácticos los vamos a dejar afuera, porque van a venir muy fuerte, y los chinos también, pero hoy día es Anthropic y OpenAI. Estas dos grandes empresas tienen sus productos que son OpenAI tiene ChatGPT y Anthropic tiene Cloud. Dentro de cada uno de esos productos existen varias cosas como Cloud Code o como Cloud Cowork o ChatGPT o Codex, ¿sí? Pero Anthropic y OpenAI son los dos grandes.
2: ¿Y los adultos mayores cómo los ven en esto? ¿Lo están escuchando en la radio, en YouTube? Y realmente, no sé, mi mamá dice, yo entro en este mundo, estoy completamente fuera. ¿Cómo están ustedes? Estamos aquí en un nuevo capítulo de Felipe Podcast. El día de hoy los voy a sorprender. Tengo un invitado que tal vez ustedes no se esperan, porque normalmente invitamos políticos, algunos que son rostros de televisión. Bueno, aquí tenemos un rostro, pero es un rostro más joven, un rostro de alguien que es un gran emprendedor, que le dio muy bien y que además es un referente en la comunidad hispana completa de inteligencia artificial y de poder educar a la gente en inteligencia artificial. Bienvenido, Benja Cordero, a acompañarme, que además trabaja junto con su hermano, Max Cordero. Son un equipo. Y a todos los que nos escuchan, les quiero decir que si usted quiere aprender, cosa que yo hice, previo a esta entrevista, me tuve que informar a quien estaba entrevistando, me sabía de él, pero quería investigar un poco. Si usted quiere tener una clase de inteligencia artificial en español, bien hecha, de 6 horas, con capítulos, Benjamín Cordero es la persona, así que gracias por acompañarme el día de hoy.
1: Bueno, Felipe, también muy agradecido ahí por la invitación. Creo que sí, efectivamente es una clase súper, súper interesante de Cloud Code, que es una herramienta que usamos para automatizar y crear proyectos. Es como lo mejorcito que existe en inteligencia artificial hoy día. Así que nada, expectante en verdad y muy agradecido por la invitación y la oportunidad también.
2: Yo les quiero contar, ¿saben cuántas visualizaciones tiene esa clase? Yo cuando lo investigué el día y lo revisé, dije, no puede creerlo. Más de 500.000, creo que están 570.000.
1: Sí, pasamos el 500.000 de visualizaciones en esa clase, una clase gratuita.
2: ¿Es la número uno en habla hispana?
1: Sí, o sea, de todos los videos que existen en YouTube, de específicamente esa herramienta, que es como la más power de todas, es la herramienta de Cloud Code de Anthropic. Tenemos la clase más vista de todo el mundo en español.
2: Entonces, grande también, Chile, compadre,
1: grande,
2: muy bien.
1: Chile, sí.
2: Chile sacando la cara. ¿Y cómo se logró eso, man?
1: Mira,
2: no la firme. ¿Cómo un chileno de 26 años, junto emprendiendo con su hermano que tiene 35 Max, logran hacer que la clase más vista en todo habla hispana sea de un chileno?
1: Mira, yo no soy informático, yo no soy nada así como, no estudié una carrera técnica, yo estudié ingeniería comercial y diseño. Y empezamos a subir videos en YouTube sobre inteligencia artificial cuando salieron como y se empezó a popularizar ChatGPT. Y lo que le gustó mucho a la gente era que éramos muy simple explicando las cosas. Y eso es lo que empezó a pegar y como que nunca tuvimos esta parada de yo sé todo, soy la persona más pro en inteligencia artificial, pero sí te podría decir que somos las personas que lo pueden llevar a un punto demasiado simple y fácil de entender para la persona común y corriente y para los programadores y para todos al final. Entonces, en un mundo donde hay tanto ruido, creo que se valora mucho la persona que es capaz de explicar algo de una manera más simple. Y llegamos, y de hecho nos ganamos el premio a la comunidad número uno de inteligencia artificial en español. Entonces, es una brutalidad, fuimos a buscar nuestro premio a Los Ángeles, estamos infinitamente agradecidos. Así que nada, la verdad ha sido un camino de mucha paciencia, mucho recorrido y mucho aprendizaje también.
2: ¿Y cómo partieron con Max este viaje? ¿Cuándo se le ocurrió? ¿Cuáles fueron los primeros pasos? ¿Cuál fue como la historia?
1: Mira, hace como 3 años, aprox, subimos un video a YouTube. Como, oye, salió una herramienta que se llama ChatGPT.
2: ¿Lo hicieron junto con Max desde el día 1?
1: Al principio yo subí el primer video, ¿no? Subí el primer video y después empezamos como juntos con el canal de YouTube, pero yo con Max he trabajado siempre, desde muy chico, o sea, desde que tengo 12 años que estamos trabajando juntos, y todo lo que hacemos al final lo hacemos en conjunto, y ahí subimos un video a YouTube, a la gente le empezó a interesar, seguimos explorando, seguimos indagando, y de a poquito se empezó como a formar una comunidad en Instagram, en YouTube, en todas las redes sociales, y después fue como, ok, ¿por qué no hacemos clases acá? Y empezamos a hacer clases, se armó la comunidad de Imperio y hoy día ya llevamos más de 2 años con la comunidad y somos la comunidad número uno hispanohablante de inteligencia artificial, tanto en cantidad de miembros como en actividad. Entonces estamos súper, súper agradecidos.
2: Imperio Argéntico.
1: Imperio Agéntico.
2: Agéntico.
1: ¿Y de qué? La palabra agente.
2: Lógico. Imperio Agéntico. ¿Y qué es lo que ofrece la comunidad? Si alguien que nos está escuchando dice, me quiero meter, ¿para qué me metería?
1: A ver, Imperio Agéntico es un lugar donde ya somos más de 3.000 emprendedores, dueños de negocio y gente que quiere vender como servicios de inteligencia artificial, pero es gente que le interesa la IA a un nivel práctico. Nosotros damos más de 6 clases de manera semanal adentro, tenemos muchos cursos, muchos recursos, mucho acompañamiento. Pasa algo también, Felipe, súper curioso, que cuando uno ve a personas comunes y corrientes haciendo y logrando cosas, se contagia mucho esa vibra. Entonces, es una comunidad porque tenemos un objetivo en común y es automatizar y aplicar la inteligencia artificial en el mundo real. Y eso es como lo que nos apasiona y eso es lo que nos mueve. Y nuestro compromiso al final es poder mantener a la gente ahí actualizada con lo más relevante que está pasando en el mundo de la IA.
2: ¿Y cuánto es la distribución de esas 3.000 personas que están en tu comunidad? ¿De qué países son? ¿De todos? ¿O más chilenos?
1: Mira, te diría que son como 800 o 900 chilenos.
2: De los 3.000.
1: De los 3.000, sí, o 3.500. Y el resto está repartido por todo el mundo, en verdad. Harto Argentina, mucho México, mucho España también. En el fondo, claro, como que nos unimos todos en un mismo lugar porque nos encanta y vamos aprendiendo todos en conjunto, vamos compartiendo lo que funciona, lo que no.
2: Entonces, claro, pero ¿cómo comparten entre ellos? Porque está bien que tú le das clases a ellos, pero ¿cómo interactúan dos miembros de tu comunidad entre ellos mismos?
1: Es que eso es lo lindo. Es un espacio donde, claro, hacemos estas 6 clases semanales, ¿ya? Pero al mismo tiempo tenemos como una especie de foro o un lugar donde pueden hacer publicaciones. Entonces tenemos un equipo de soporte también, donde ellos llegan, publican cosas y nuestro equipo de soporte te va ayudando. Los mismos miembros te empiezan a ayudar con tu problema. Oye, yo soy Juan y tengo un emprendimiento de una agencia de viaje. Quiero automatizar, por ejemplo, la prospección de, no sé, escribir propuestas con IA, te invento. Yo conozco una persona que hace... Y empieza como el hilo, ¿cachai? La gente se empieza a conocer y se empieza a dar las dinámicas. Oye, cerré un proyecto de no sé cuánta plata, así como que... Y tú lo veís y es como, wow, esto es posible.
2: ¿Es un solo muro o hay varias salas?
1: Hay varias categorías.
2: Ok.
1: Hay varias categorías.
2: Uno se puede meter en la categoría que quiera y conversa en esa categoría. ¿Cuántas hay?
1: Claro, tenemos...
2: ¿Cuántas salas, cuántos muros hay de conversación?
1: Tenemos varios. Deben ser unos... Dentro de las opciones de las cosas que se pueden publicar, deben ser unos 7 distintos. Si quieres publicar noticias, logros, preguntas, acceder a soporte. Pero también tenemos mucho como video asincrónico, que involucra como cursos, si es que quiero aprender a usar Cloud Code, si es que quiero hacer como, no sé, pues, me interesa todo el tema de la prospección o de la automatización de las empresas o las cosas. La idea es que vayan accediendo al recurso según cada caso en específico. Entonces... es súper, súper interesante y está pensado al final para tanto el emprendedor que quiere automatizar su empresa como la persona que quiere aprender de inteligencia artificial o vender IA también.
2: Pero también pueden vender ahí.
1: Claro,

0: aprender a vender IA como servicio y llevarlo al mundo, al final, que es lo que queremos lograr.
1: ¿Y cómo te imaginas que este imperio agéntico va a evolucionar al tiempo? ¿Qué es lo que te imaginas en 10 años más que pase con esta comunidad loca que armaste, que además hoy día es un buen negocio, porque todos los que son parte de esta comunidad pagan un fee mensual? Correcto. Y por lo tanto te permite fortalecerla, hacerla crecer, tener ingresos para ustedes también. ¿Cómo te imagináis esta comunidad en 10 años más?
0: Mira, es una pregunta genial y me encanta, porque en los últimos 7 meses la IA ha cambiado muchísimo y por ende la comunidad también. Me lo imagino como un espacio que está constantemente evolucionando. Como okay. Hoy día puede ser, claro, puede ser esta comunidad digital, como un espacio donde compartimos entre todos y donde vamos teniendo como estas clases y todo. Pero en un tiempo más me lo imagino como una especie como de hub donde el entrar acá te abre un mundo de oportunidades como no sé vos. Yo tengo una agencia y quiero entrar acá, o tengo mi empresa y entro acá, como que voy a encontrar todo lo que necesito para poder llevarlo al siguiente nivel, porque nos rodeamos de gente muy buena, sea con soporte, sea con conectar con gente. Entonces me lo imagino como este espacio futuro, como donde todos van a poder lograr lo que se propusieron.
1: ¿Y qué nivel de persistencia tienes con tus miembros? O sea, ¿cuántos hacen drop out de la comunidad? ¿Cuánto duran más o menos?
0: Eso.
1: Perdona que me salga a mi lado matemático, no, pero
0: me encanta,
1: pero
0: en el fondo, me encanta.
1: Como hay un flujo de entrada, hay un flujo de salida.
0: Sí, correcto.
1: Yo puedo entrar, navego un rato con la comunidad, aprendí, les digo muchachos, gracias. Y que bueno, me ayudaron a saltar y claro, ya no lo necesito, ahora me voy a otro espacio.
0: Claro. Mira, eso es las personas en promedio. Como nosotros tenemos un 90% de retención, es wow, decir, como dentro de todo vendría siendo el 90% de las personas deciden renovar mes a mes.
1: Okay.
0: Eso es como a nivel de negocio vendría siendo el churn, que vendría siendo el 10%, entonces sí, se quedan en general varios meses y retén.
1: ¿Y la tasa de crecimiento mensual?
0: La tasa de crecimiento mensual depende mucho como de los empujes que estemos haciendo, okay, y de todas las cosas, pero por ejemplo hace unos meses éramos 1500, hace unos 4 o 5 meses, hoy día somos 3500.
1: Wow.
0: Y eso se debe en gran parte a que está avanzando mucho y hay mucho ruido y como que se empieza a compartir las cosas buenas y eso, o sea, como que al final, claro, es un negocio, obviamente, pero también es algo de lo que estamos extremadamente orgullosos, porque estamos como todo el día metidos y todo el día.
1: ¿Y hay otros competidores que hagan lo mismo? Así como hay otras comunidades parecidas que usted dice, sí, son nuestros primos hermanos y son de otro país, lo inventaron en Ecuador, o en Colombia, o en España.
0: Sí.
1: ¿Hay como primos hermanos dando vuelta en el ecosistema?
0: Existen muchos en como gringos. Los gringos hay como unos tres que o dos o tres que deben ser un poco más grandes que nosotros.
1: Ok.
0: Y en español, digamos, somos los más grandes y después nos sigue también, hay un español que hace algo parecido, no es lo mismo, pero hace algo parecido y después ya para abajo también hay varios más que intentan de replicarlo. Pero nosotros orgullosamente podemos decir que somos los número uno, nos lo demuestran las métricas y de hecho somos los número dos en la categoría de tecnología completa de todos los idiomas. Entonces, actualmente, como estuvimos primero mucho tiempo, hoy día somos número dos y nos pasó de hecho como una comunidad de tecnología, pero aparte, digamos que es como la que organiza las comunidades. Entonces,
1: oye, ¿y los chilenos en general comparado con el resto de otros países, cómo andamos en la adopción de inteligencia artificial? ¿Somos un país que está adoptando rápido? ¿Somos rápidos o nos vamos quedando atrás?
0: Fíjate que,
1: ¿cómo lo veis?
0: En comparación a otros países, igual estamos adoptándola rápido. O sea. Obviamente siempre están los brick and mortar y están los negocios tradicionales, digamos, que cuesta un poco más la adopción y eso es algo que se está dando en todos lados. Pero dentro de, creo que estamos haciendo la pega súper bien. Sobre todo también ahora, por ejemplo, que vamos a tener una participación buena en el CES, sí, siempre se pueden mejorar, obviamente, estamos en eso, pero ya de por sí tenemos una muy buena comunidad acá. Como que nuestra meta es poder recolectarlos lo más posible. Hay muchas iniciativas que se están haciendo y creo que estamos en súper, súper buen camino respecto a la adopción de la IA, por lo menos acá.
1: Sí, yo te pregunto, este es un programa donde yo entrevisto normalmente a políticos o a políticas públicas. Con tu experiencia en la inteligencia artificial, ¿qué recomendaciones le harías al gobierno o a los políticos de qué hay que hacer en términos educativos, en términos de incluso promoción del emprendimiento para que

0: inteligencia artificial sea algo donde Chile pueda sacar ventaja.
1: Me encanta la idea. Creo que intervenir como en la IA es algo súper difícil. Ya vimos como los casos donde, por ejemplo, Estados Unidos intervino cuando sacaron este modelo y se decidió intervenir como en restringirlo, y después como que China siguió y después como que fue un caos. Entonces no creo mucho en la intervención directa como en el desarrollo de por sí. Y lo que sí creo que hay que hacer es no restringir el uso, por lo menos en la parte, no sé cómo explicarlo, pero potenciar un poco en la parte de la educación, porque las personas que no adopten IA en la educación no van a ser competitivas, en mi opinión, a largo plazo. O sea, claro, está bien si es que queremos adoptar un poco como el pensamiento crítico y si sientes que la IA daña un poco el pensamiento crítico, pero respecto a la educación, yo creo que sí es una materia que se tiene que enseñar, o por lo menos dejarlos usar como herramienta en ocasiones, porque te va a mantener competitivo. ¿Cachai? Si no lo usas o no sabes usarlo, va a llegar alguien que sí sabe usarlo.
0: Si Benjamín fuese nombrado ministro de Educación, ¿cuáles serían las primeras tres medidas que Benjamín Cordero implementaría como ministro de Educación?
1: Wow, sería mucho. A ver, yo creo que algo que sí o sí haría, sí o sí, sería un poco como el... Creo que ya no sé... Pasamos mucho desde el... Como que pasamos mucho tiempo como resolviendo el cómo hacemos las cosas, como la ejecución y las cosas, y muy poco tiempo preguntándonos el por qué estamos haciendo las cosas. Ya como que hoy día, por lo menos todo lo que es armar un desarrollo técnico o programar algo o el armar una página web o el sacar o lanzar un producto, toda esa parte y ejecución técnica se está empezando a comoditizar y se está pudiendo externalizar un poco más a la parte de la IA. Creo que lo primero que yo haría sería empezar a preguntarnos, uno, por qué hacemos las cosas y qué es lo que tenemos que hacer. Porque ya el cómo se hace ya está siendo como, ok, hazme esto, y la curva está mostrando que cada vez la barrera técnica es mucho menor en todas estas cosas. Entonces sí, sería como, mejoremos el criterio de por qué hacemos las cosas y al mismo tiempo enfoquémonos en como en pensar ese qué, porque el cómo ya se está empezando a comodizar.
0: ¿A qué edad crees tú que se debiera empezar a enseñar a alguien a usar la inteligencia artificial?
1: Ahí es una pregunta súper difícil porque no es mi área de expertise la parte de la neurociencia o la pedagogía o y no tengo muy estudiado cómo impacta la IA realmente en el cerebro de los jóvenes. Sí estoy seguro de que hay mucha gente que está teniendo problemas como tomando decisiones como racionales y cómo racionalizarlos, pero lo que sí creo que es necesario, quizás no tan temprano, pero por ejemplo hay un cabro en la comunidad que tiene 17 años y que con la IA hace un par de días vendió un proyecto como de un palo 100, ¿cachai? Y decía como, es bacán, porque en el colegio, claro, yo estoy aprendiendo a usarlo, pero decidí entrar acá y decidí empezar a aprender a usar la IA, y un cabro común y corriente, digamos, en el sentido de que es motivado, tiene sus cosas, pero tampoco es una persona extraordinaria o superdotada, pero detectó una oportunidad, logró armar un negocio con la ayuda de inteligencia artificial y logró vender un proyecto un palo 100, ¿cachai? Entonces, no sé si es que hay una edad en específico en la que tenemos que empezar a usarla o aprenderla, pero lo que sí creo que hay que hacer es que hay que hacerlo, y no es tan difícil como la gente cree. O sea, es cosa de abrir Cloud o ChatGPT o tu herramienta de preferencia y empezar a decir como, ok, construyamos algo, partamos, y creer un poquito que no es tan difícil de verdad como se cree.
0: Estamos conversando con Benjamín Cordero, una de las personas que ha logrado armar una comunidad, la más grande en Latinoamérica, de inteligencia artificial, que se llama Imperio Agéntico. Así que vamos a una breve pausa y ya volvemos aquí con Benjamín.
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2: Estamos aquí de regreso en Felipe Podcast con Benjamín Cordero, un emprendedor que hoy día probablemente, y les vuelvo a insistir, si nos están escuchando en la radio o en YouTube o en alguna de las plataformas Spotify, si usted quiere aprender de inteligencia artificial de forma fácil, Benjamín Cordero tiene el video en YouTube que tiene más visitas en habla hispana, dura como 6 horas, así que un buen curso, y tiene más de 500,000 de seguidores. Benjamín, si yo tuviese que pedirte que explicaras a quienes nos escuchan y quienes nos ven, ejemplos de, dame 3 ejemplos de gente que entró a tu comunidad y que tal vez, para que se imaginen cómo pueden de alguna manera transformar su día a día adquiriendo estas herramientas. Yo sé que muchos lo han hecho, pero tal vez muchos todavía no. Entonces estamos todavía en una tasa de absorción, que estamos en la curva con una pendiente muy alta, pero tal vez muchos no se imaginan, ¿para qué me voy a meter en huevadas? Voy a pagar una cuota mensual y no sé muy bien si voy a salir ganando o no.
3: Claro, yo creo que ahí, Felipe, lo primero que hay que preguntarse es ¿por qué quiero aprender IA? ¿O qué es lo que estoy logrando? ¿Quiero crear algo nuevo, un producto? ¿Quiero automatizar partes de mi trabajo del día? ¿Quiero salir a venderla como servicio? ¿Qué es lo que quiero lograr realmente aprendiendo la IA? Porque, claro, no me quiero quedar atrás, no sé qué, pero ¿por qué? Casos concretos, bueno, hay un caso, Alejandro, un profesor de historia aquí en Chile, que me encanta este caso porque no es una persona que en un principio era, o no conocía nada del mundo, por así decirlo, y entró con la idea de crear como una especie de producto donde, mediante la creación o un software o armar algo como con inteligencia artificial, creara presentaciones para profesores que respeten la pauta del Mineduc. Entonces hoy día ya lo lanzó, es un producto que lo crea con inteligencia artificial y los profesores pueden llegar, se llama EducMark, pueden llegar y pueden...
2: Hagámosle promoción, cuéntale, claro, cómo se puede meter ahí, Alejandro.
3: EducMark. Y pueden llegar y pueden entrar y pueden poner, ok, tercero básico, quiero hacer una presentación de esto, y lo puede personalizar como, ok, chicos, ¿qué les gusta? Me gusta, no sé, el fútbol, me gusta no sé qué, me gusta no sé qué, y te va ejemplificando con casos reales, ¿ya? Entonces, todo esto con la pauta, por ejemplo, del Mineduc, ese es un caso. Después, tenemos personas, por ejemplo, que quieren entrar a salir a vender agentes de WhatsApp, por ejemplo. O sea, es un súper, súper demandado, algo que todos los negocios necesitan, que muy poca gente está haciendo bien.
2: Y explica bien eso, ¿qué significa?
3: Un agente de WhatsApp vendría siendo un agente de inteligencia artificial que te responde, como por ejemplo una empresa tiene un agente de WhatsApp y uno le pregunta ciertas cosas a ese agente de WhatsApp, y después la inteligencia artificial le responde de vuelta a ese cliente. Entonces, esto te puede ayudar porque puedes cerrar más clientes, resolver preguntas frecuentes, ver cosas con órdenes, etcétera.
2: Entonces sale. ¿Y la persona sabe que es inteligencia artificial o piensa que es una persona?
3: Ahí depende del criterio de la empresa.
2: Okay.
3: Generalmente se tiende a saber y mostrar. Porque.
2: Por transparencia.
3: Por un tema de transparencia.
2: De ética. Sí.
3: Exacto. Otros casos, quiero automatizar mi empresa. Tengo una, no sé, una agencia donde busco a, no sé, cualquier cosa, creadores de contenido, o busco lo que sea. Necesito automatizar la prospección o el ir a buscarlos. También es algo que se puede hacer. Entonces te pones a redactar correos en masa personalizados para cada persona y después agendas una reunión, por ejemplo. No es tanto como usar la inteligencia artificial en sí, sino es como más incorporar la inteligencia artificial en tus procesos. Eso es perfecto. Como lo que está buscando la gente.
2: Y en el fondo, ¿y es muy caro hacerlo? Decía, ¿cuánto te gastas en tokens? O sea, normalmente cuando lo hacen, porque suena todo muy lindo, muy fácil, pero tiene que haber un modelo de negocio al final.
3: Claro.
2: Entonces, ¿qué tan caro es después el uso diario de esto?

0: está bajando ese costo?
1: Mira, tenemos dos opciones. La primera es cómo implementar IA en tu negocio, es decir, por ejemplo, un agente de WhatsApp o un agente en tu página web que responde. Eso va a usar cierta cantidad de tokens según cuánto uso le des. Entonces eso es súper, súper variable, pero no es un número extraordinario. Puede ser $50 en un mes, por ejemplo. El segundo uso, que es el más común, ahí sí es como, ok, me voy a crear una cuenta de Cloud, de Anthropic, o me voy a crear una cuenta de ChatGPT, y ahí voy a partir construyendo ya con eso. Y eso tiene planes desde los $20, vendría siendo la entrada, después uno de 100 y después uno de 200, dependiendo de cuánto uso le des. Yo en lo personal, porque trabajo con esto, uso el de 200. Obvio. Ya, pero la mayoría de la gente puede usar el de 20, y si es que ya llega a un límite, puede pasarse después a los de 100.
0: Pero en general con eso andáis bastante, bastante bien.
1: Sí, con los de 20 para el día a día debería andar bien. Sí, pero ya si quiero empezar a construir ciertas cosas o empezar a armar como productos, o sea, hoy día uno crea páginas web con un prompt. Uno le dice, oye, créame una página web y desplégamela, y está lista. ¿Cachai? Mucha gente se quedó con la idea de que o con las primeras versiones cuando estábamos con GPT-4 o con Opus 4 o lo que sea, y esa es su percepción de la IA. Hoy día está avanzadísimo, está súper avanzado. OpenAI se lució y sacó un nuevo modelo que se llama GPT-6 Astra, y la tesis es que puede hacer prácticamente todo lo que hace un humano detrás del computador, y es brutal, Felipe. Es muy bueno, muy bueno. O sea, yo le saqué un video de mi oficina, literalmente un video de 2 minutos, y le pedí que me lo modelara en 3D en Blender, y entró a Blender, me lo modeló en 3D, me sacó un espacio hiperrealista, y es una genialidad y lo está haciendo muy bien. O le dije como, imprímeme en mi impresora 3D el logo de mi marca, y llegó, tomó el logo, lo modeló en 3D, lo mandó y lo metió a otro software y lo mandó a imprimir a mi impresora 3D. Entonces es una brutalidad, y OpenAI aquí sí que se la jugó, y yo ahora estoy súper, súper impactado con su nuevo modelo, porque está muy
0: cuéntanos,
1: bueno.
0: Cuéntanos un poquito quiénes son los grandes players a nivel mundial y qué está pasando en esa lucha de poder entre los grandes players de la inteligencia artificial. ¿Quién está ganando? ¿Cómo ha ido esa carrera? ¿Quiénes son? ¿Qué reputación tiene cada uno de ellos? ¿Por qué no haces un poquito de pedagogía de quién?
1: Perfecto.
0: Es quién?
1: Me encanta.
0: A todos nos gusta. ¿Quiénes son los actores de la novela que estamos viendo?
1: Me encanta. A todos nos gusta la competencia, ¿verdad?
0: Total.
1: Nos gusta la competencia, nos gusta que bajen los precios y que mejoren los productos. Hoy día los dos grandes titanes, los Nike, Adidas, Burger King, McDonald's, son Anthropic y son OpenAI. Son como las dos empresas grandes de inteligencia artificial. También tenemos en la carrera, obviamente, entrando muy fuerte a SpaceX, que está entrando muy fuerte, y también tenemos los modelos de Google, pero por fines prácticos los vamos a dejar afuera, porque van a venir muy fuerte, y los chinos también, pero hoy día es Anthropic y OpenAI. Y estas dos grandes empresas tienen sus productos, que son OpenAI tiene ChatGPT, y Anthropic tiene Cloud. ¿Ya? Dentro de cada uno de esos productos existen varias cosas como Cloud Code o como Cloud Cowork o ChatGPT o Codex. ¿Ya? Pero Anthropic y OpenAI son los dos grandes.
0: Voy a explicarle brevemente la diferencia entre lo que el Cloud Code y Cloud Cowork, para que la gente entienda.
1: Sí,
0: simple.
1: Por supuesto, sí. Anthropic tiene tres productos, por así decirlo.
0: Así es.
1: Dentro de Cloud, o de Cloud, como lo pronuncian, tenemos Cloud Chat, que es como el chat que usamos tú y yo y todas las personas en general. Tenemos Cloud Cowork, que te permite como editar archivos dentro de tu computador. Entonces tú le puedes decir como, ordéname las últimas 10 facturas y clasifícamelas en cuentas por cobrar o cuentas por pagar o lo que sea. Y te va a editar los archivos. Y después tenemos Cloud Code, que es para construir páginas web, productos, lo que queramos. Y OpenAI, por otro lado, tiene ChatGPT y tiene sus equivalentes, que son ChatGPT Work, que vendría siendo lo mismo, Codex, que vendría siendo como créame los proyectos y todo, y chat a nivel de interfaz. Y cada uno o cada empresa va sacando sus propios modelos y van mejorando los modelos y van compitiendo tanto en precios como en capacidades. Hoy día, al momento de estar hablando, conversando, lo mejor vendría siendo el nuevo modelo de OpenAI GPT-6, Astra, que es como la frontera, la creme de la creme, por así decirlo. Pero cosa de tiempo antes de que llegue Anthropic y saque algo parecido y le supere o en precios o en capacidades. Entonces, así vamos empujándonos de a poco.
0: Y básicamente, ¿hay gente que se queda pegada en uno o hay mucha movilidad entre uno y otro? O sea, esto de que va ganándole uno al otro, tanto cambio. En el caso tuyo, por ejemplo, ¿te vas moviendo o te quedas, tú eres más fiel a uno de los dos y decís, bueno, voy a esperar que venga el otro?
1: Yo en mi caso, sí me cambio. Me encanta, por ejemplo, Anthropic. Soy fanático, lo he usado los últimos 5 meses porque han tenido el estado del arte. Pero ahora sacaron GPT-6 y su nuevo modelo, y si es que puede hacer más con menos, me voy a ir cambiando, porque esa es la promesa también que tenemos en Imperio. No te voy a enseñar una herramienta, te voy a enseñar qué es lo mejor en el momento, porque eso es lo que hago. Yo me dedico a investigar para que tú puedas seguir haciendo tus cosas y yo te lo hago simple, ¿verdad? Oye, ahora nos pasamos acá. Oye, estamos probando esto. Si haces esto, te sirve esto.
0: O sea, en el fondo, tú eres un gran traductor de este mundo, un investigador, y haces que para mucha gente sea mucho más asequible. Si tú tuvieras un, no sé si tienes algún sobrino o alguien o de 10 años, un niño que tiene 10 años, y fueras a caminar por el parque con él, y ¿qué le dirías a ese niño de 10 años en términos de esta herramienta?
1: ¿En qué sentido?
0: Le diría, mira, creo que esto es clave que te metas ahora, creo que en el fondo le daría algún consejo a alguien que quieres.
1: Sí, me gusta. Yo le diría que no pierda la curiosidad, porque la IA nos está permitiendo crear más rápido que nunca, lanzar cosas más rápido que nunca, fallar más rápido que nunca, y que no pierda la curiosidad y que lance y que pruebe, y si le resulta algo bien, si no le resulta bien también, se aprende. Creo que si no perder esas ganas de seguir creando y, oye, fíjate lo que hice, y probar y lanzar una página web, intentar de lanzar algo, intentar de automatizar tu negocio, intentar de crear un juego, lo que sea. Creo que la IA está permitiéndonos crear mucho con muy pocos recursos y muy rápido. Entonces, creo que le diría eso, que no pierda las ganas.
0: Cuéntame un poquito de tu vida más personal, de Benja, y cuántos hermanos son, de dónde viene esta curiosidad, ¿quién es tu familia?
1: Bueno, aquí el gran influyente es mi hermano Max, que cofundamos Imperio Agentico los dos, y desde que era súper chico y vivíamos con mi mamá, teníamos una oficinita, y yo me acuerdo que tenía que ir al colegio, esto habrá sido los 12, 13 años, tenía que ir al colegio y me mandaban a dormir. Y yo me hacía el dormido, después me iba y me pasaba toda la noche con Max creando juegos, aplicaciones, editando videos. Y después en el colegio obviamente estaba raja. pero siempre con Max tuvimos esta dinámica de estar creando y lanzando cosas. Lanzamos múltiples e-commerce, creamos un juego para celular, lanzamos una agencia de videos, ediciones.
0: ¿Intentaron unos negocios anteriores? O sea, ¿intentaron emprender y no les fue bien en alguno?
1: Intentamos miles. Miles. Lanzamos un juego en la App Store. Lanzamos muchos e-commerce juntos, como páginas web donde vendíamos cosas. Tuvimos una agencia de Shopify. Tuvimos muchísimas cosas y obviamente fallando en muchos, pero al final, no sé, pues por ejemplo, los e-commerce me enseñaron de meta ads y de publicidad, ¿verdad? El juego me ayudó y me enseñó de diseño gráfico. Y hoy día siento que todas las cosas como que se alinearon para poder hacer esto. Como toda esa falla. Entonces, y bueno, y todo lo lanzábamos juntos, y creo que también esto también seguimos esa misma curva de que lo lanzamos juntos y seguimos juntos en todo. Y me siento muy, muy, muy bendito, bendecido por poder emprender y formar esta comunidad con mi hermano.
0: Son 4 hermanos ustedes, ¿no?
1: Somos 4 hermanos, sí.
0: ¿Y qué orden son? Bueno, Max es mayor que tú, 9 años.
1: Sí, primero está Tano Victoriano, que sí es el mayor. Después lo sigue Max, que tiene 34. Después lo sigue mi hermana, que tiene 3 años más que yo. Y después estoy yo, que vendría siendo el conchito, ¿verdad? Y sí, fue, gracias a Dios, una dinámica muy sana y muy... muy agradecido también con mi madre, obviamente. que ahí no nos ayudan y siempre nos van con todas nuestras locuras.
0: Oye, bueno, vamos a ir a la segunda pausa. Vamos a volver aquí con Benja Cordero, que les vuelvo a insistir, si usted quiere en forma simple aprender de inteligencia artificial, algo que está muy, pero muy de moda y a uno a veces se pierde, dice.

0: ¿Por dónde empiezo? ¿Qué curso tomar? Aquí por lo menos tiene uno que vio más de 500.000 de personas, así que quizás algo bueno tiene el curso, los invito a ver. Así que vamos a una breve pausa y volvemos aquí en Felipe Podcast con Benjamín Cordero.
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0: Estamos aquí de vuelta con Benjamín Cordero, hablando de inteligencia artificial y de políticas públicas, y por eso te quería llevar, Benjamín, con tu conocimiento, con toda la experiencia que tienes ya, y además con el premio que se ganaron de ser una de las comunidades más exitosas en esto. ¿Qué riesgos ves? Porque aquí hay como dos miradas. Hay algunos que son muy apocalípticos, que dicen esto es lo peor que nos puede haber pasado. Casi que toda esta evolución tecnológica está haciendo que los seres humanos dejen de servir, dejen de pensar, y nos están reemplazando. Además nos vamos a quedar sin trabajo. No sé si has visto la última entrevista de Elon Musk, y que son muy...
4: La de Economist.
0: Exactamente, que salió ahora hace un mes. Entonces, ¿cómo ves tú lo que dice Elon Musk? ¿Cómo ves tú las amenazas y las oportunidades para la humanidad?
4: Yo creo que todo está cambiando, sí, muy rápido, es correcto. Elon Musk tiene una visión un poquito también como pesimista de todo. Creo que en esa misma entrevista también incluso mencionaba como que no vamos a necesitar trabajar y que vamos a entrar como en una era de abundancia, como que no vamos a tener que estar necesariamente trabajando para poder acceder a bienes y servicios, porque ya va a estar cubierto. Yo creo que vamos a empezar a entrar en un momento donde todos van a ser capaces de crear mucho y de crear las cosas sin necesidad de armar equipos, sin necesidad de tener que gastar mucha plata en muchas cosas, y nos va a permitir poder crear y emprender muy rápido y lanzar ideas y probar y fallar, o incluso achuntarle. Creo que muchas tareas sí están pudiendo ser delegadas y reemplazadas como por la IA actualmente, y cada vez va a ir siendo mayor toda la parte que es por lo menos la ejecución técnica, desarrollo de aplicaciones y de software. Todo el desarrollo de software ya va a estar cubierto. Entonces, lo que sí me preocupa que puede pasar un poco es que pase una especie de desmotivación, porque hoy día estamos empezando y estamos trabajando para poder ganar plata, para poder vivir y comprar y acceder a nuestros bienes y servicios y nuestras cosas. Pero en el futuro, cuando estas cosas ya estén un poco más cubiertas, sí creo que vamos a pasar por una especie de pérdida de propósito, porque se está pudiendo como cubrir todo con la inteligencia artificial y se está pudiendo resolver muchos trabajos que antes requerían ser sí o sí humanos. Entonces, eso sí es un área que me preocupa un poco, y obviamente también la parte como de la obsolescencia y como de al final, si es que una IA puede hacer las cosas de una manera más eficiente, con menos errores, como que pase como a esta especie como de cuál va a ser mi propósito.
0: ¿Y el propósito, por qué crees que está? ¿No sería posible ser un poquito más optimista y pensar de que ese propósito, que hoy día muchas veces es subsistencia, ¿no es cierto?, va a ser un propósito incluso más elevado? O sea, que en el fondo, cuando logras pasar la etapa de la subsistencia y dices, bueno, esto está resuelto, uno se puede hacer preguntas un poco más profundas, ¿no?
4: Claro, sí. Creo que también. O sea, vamos a poder también tener a sí mismo más tiempo para poder hacer las cosas que sí nos gustan. Porque en el fondo, si a mí me gusta pintar, no tengo que dejarle una IA que pinte por mí, ¿verdad? Como que eso es algo como un poco más llevado también al presente, como que no tenemos que meter IA en todos nuestros procesos. La IA no viene a inventar nada nuevo en las automatizaciones, en nuestros modelos de negocio, nada, sino que viene como a solamente meterse en las cosas que ya existen. Y si hay un proceso de tu empresa o de tu trabajo que te gusta hacer, no se lo delegues a la IA, no es necesario. O sea, si esa parte te llena, ¿verdad? Y te gusta, no tenemos por qué tener a la IA haciendo las cosas por nosotros. Yo partiría, por ejemplo, ahí en ese caso como automatizando las cosas que no me gustan hacer, las cosas que más energía me drenan, seguir haciendo las cosas que me gustan y esperar que eso se vaya manteniendo en el tiempo.
0: ¿Y tú crees que es cierta la predicción de Elon Musk de que en el futuro va a haber abundancia y por lo tanto no va a ser necesario trabajar?
4: Yo creo que es una visión muy... me la he estado cuestionando bastante estos últimos días, porque a mí también esa entrevista con The Economist me impactó mucho, y trataba de entender un poco como el porqué y el razonamiento que está detrás. Tenemos a este hombre que está dirigiendo al final el multimillonario, diciendo que la plata no va a valer en 10 años. Entonces como que todavía me hace un poco de ruido, tendría que investigar un poco más la parte de la economía, pero lo que sí estoy un poco de acuerdo es que va a venir una época, bueno, la historia nos ha demostrado al final que cada vez hay más abundancia en ese sentido, sí va a venir un punto donde quizás estamos produciendo más cosas de las que podemos consumir. Entonces, por ende, sí va a haber abundancia en ciertas cosas, pero también va a escasear muchas otras cosas. O sea, como que va a haber una abundancia de todas maneras. De todas maneras, por lo menos en las cosas que sí podemos automatizar o sistematizar.
0: Yo creo que Elon Musk, que hay algo que no aborda o que la periodista trata de invitarlo a que lo aborde, y que tiene que ver con que cómo hacer la distribución de esa riqueza.
4: Claro,
0: porque
4: claro,
0: puede haber mucha abundancia. La pregunta es quiénes van a tener acceso a esa abundancia y cómo de alguna manera va a funcionar. Incluso en el mundo del día de hoy tenemos continentes como África, donde básicamente a pesar de que estamos en el mismo momento, estamos años luz unos de otros. Entonces, yo creo que hay una pregunta de economía política que Elon Musk todavía no resuelve, no ha dado explicaciones de cómo lo visualiza, porque puede ser un poco más compleja.
4: Claro, sí, o sea, ahí se empieza como a discutir también en todo esto del Universal Basic Income, que es como esta base que te dan básicamente por existir. Pero sí, creo que es complicado, creo que todo el tema de la economía, hay mucha gente que puede resolverlo y puede explicarlo probablemente mucho mejor que yo en ese sentido, pero sin duda viene una capacidad productiva súper súper fuerte. Va a venir un momento en el que todos vamos a poder crear mucho. Obviamente la economía de escala siempre van a estar produciendo mucho más y todo, pero sí estamos en este momento donde vamos a poder producir mucho. Se va a democratizar y se está democratizando mucho el acceso a poder construir. Hoy día o antes tenía que, un ejemplo muy sencillo, pero antes tenía que pagarle a un diseñador o un programador para que me haga una página web, y le pagaba 500 lucas, 600 lucas, hoy día lo hago en un prompt. Entonces, puedo salir al mundo y puedo estar probando cosas, y creo que eso es como el mayor impacto que tiene, y es el lado más lindo, como que pueda estar creando y pueda estar aportando y pueda estar como... La plata es un reflejo del valor que yo le aporto al mundo, ¿verdad? Puedo empezar a crear mi valor y puedo empezar a ganar la plata en este sentido, como con las cosas que voy armando.
0: ¿Y cómo ves la transición? Esa transición donde muchos trabajos van a quedar obsoletos y tal vez muchos, a la diferencia tuya, no se van a haber adaptado a tiempo. Entonces, ¿cómo ves esa transición? ¿Y la ves optimista o la ves caótica? ¿La ves dolorosa? ¿La ves suave, ripiada?
4: Yo creo que hay es agridulce. Agridulce, porque por un lado, claro, hay mucha gente que sí va a poder o que sí adopta la IA directamente y que puede ser súper competitivo y que puedes producir mucho, y hay mucha gente que le va a costar mucho adoptar la IA. Entonces, esas otras personas van a preferir como usar la IA para hacer el trabajo en vez de empezar a contratar a esas otras personas, y si es que no se mantiene competitiva tenemos que hacernos cargo de alguna manera, porque simplemente si uno no es competitivo no va a poder hacer mucho. Entonces ahí entra, claro, pues, todo un dilema al final de como que tengo que hacerme cargo de una persona que no es competitiva, y ahí ya entra en otra área, ¿verdad? Pero hoy día lo que sí podemos saber con certeza es que Todas las personas pueden adoptarla porque si sabes hablar, puedes construir. Si sabes hablar, puedes decirle a la IA lo que quieres construir y lo puedes construir. Entonces, la barrera técnica está en el punto más bajo que ha estado en el mundo históricamente para construir y para armar las cosas. Así que si puedes comunicar una idea de qué es lo que quieres lograr, la IA se va a encargar de hacerte eso realidad. Se va a encargar de todo el cómo. Lo único que tú tienes que saber es el qué, y el tiempo va a seguir intensificando eso cada vez más. Por eso, volviendo al tema de antes, es súper importante poder formar un criterio y una educación de qué es lo que vale la pena construir y qué es lo que no vale la pena construir. ¿Cuándo tengo que hacer las cosas así? ¿Cuándo las voy a hacer de otra manera?
0: Vamos al propósito de vuelta. ¿Qué es lo que a Benjamín Cordero es el propósito de vida? ¿Qué es lo que te hace feliz? ¿Cuándo tú eres en este mundo de tanto cambio sientes, sí, estoy en una plenitud?
4: Yo creo que me siento pleno cuando veo a gente que está logrando cosas gracias a lo que hemos armado. Cuando subo un video de así es como puedes armar una página web con IA, por ejemplo, y dices como, en casos como, oye, le pude armar la página web a mi mamá y está súper contenta porque ahora ya la pude ayudar con su negocio, me llena como el alma y el corazón. Este cabro de 17 años también, que logró vender un palo 100 y pudo ayudar a su familia también, como que esas cosas me llenan mucho. Saber que le estoy impactando a alguien de manera positiva en su vida, yo creo que es la manera que más puedo hacer un impacto yo, haciendo un impacto en otros.
0: ¿Y los adultos mayores cómo los ves en esto? Nos están escuchando en la radio, en YouTube, y realmente, no sé, mi mamá dice, ¿cómo yo entro en este mundo o estoy completamente fuera?
4: No están fuera. Creo que basta con que se descarguen ChatGPT o Claude en el celular. Claude se escribe Claude. Y basta con que se lo descarguen y empiecen a interactuar. Creo que ya es un como suficiente para entender cómo funciona y qué es lo que hace, porque la gente lo ve como algo muy lejano. O sea, armamos un evento en Tijuana porque querían llevar y acercar la IA a los empresarios en Tijuana. Y hicimos el evento, hicimos todas las cosas, pero aún así lo seguían sintiendo como algo muy lejano, y el propósito completo era como poder acercarlos a la IA. Y la mejor manera que te puedes acercar a la IA es usándola. ¿Ya? Entonces, también hicimos, fue como, ¿quién de acá ha usado ChatGPT? Que levante la mano, y levantó un tercio de las personas la mano. Entonces, descárguense la aplicación, úsenla, porque es muy fácil quedarse con la idea pasada como de, esto es muy lejano para mí y ya estoy fuera. Y es como la niñita que le dijeron siempre que era mala para las matemáticas y creyó toda su vida que era mala, hasta que entendió un poco las matemáticas y se dio cuenta de que podía hacer algo muy cercano y muy divertido.
0: ¿Quiénes son los referentes para Benjamín Cordero en su vida? Así como personas que admiras, que quieres seguir su ejemplo, o que tú dices, increíble lo que han logrado.
4: No yendo más allá, admiro mucho a mi hermano Max, su templanza, su criterio. Creo que es admirable y hay muchas cualidades de las cuales me gustaría poder fortalecer un poco más sobre mí. Admiro mucho también a Elon Musk, aunque tenga como de repente ciertas cosas como medias conflictivas en su personalidad y en su manera de ser y en su sinceridad, creo que ha hecho un impacto igual positivo en su manera de ver las cosas. Admiro también a hartos creadores de contenido que intento de como, no sé si la palabra es como copiar, pero usar mucho de inspiración. Y hay mucha gente que admiro, la verdad, como mucho más de los que podría mencionar en este momento. Pero,
0: ¿y sí, qué pasa con la fe de Benjamín? ¿Eres una persona que tiene fe? ¿Qué le pasa con la muerte? ¿Qué le pasa con estar metido en este mundo que cambia tan fuerte? ¿Y qué te pasa en esa dimensión? ¿Eres una persona de fe o no tanto?
4: Yo soy una persona que cree que si uno está haciendo bien las cosas, todo se va a volver. Que me levanto todos los días muy contento y muy feliz sabiendo que puedo hacer un video que impacte en las personas y que puedo ayudar a más familias y más personas. soy una persona que se siente muy agradecida. Me agradecía con Dios, con mi familia, con nuevamente mi hermano. Creo que al final, más que como

0: fe o creer como en algo así tan específico, lo que sí hago mucho es poder agradecer, como agradecer las cosas que tengo y agradecer que las cosas han dado bien, que tengo una polola, estoy feliz, que tengo una familia que puedo hablar con, que puedo trabajar un poco y hacer lo que me gusta con mi hermano. Y creo que las cosas se han dado bien y también estoy muy agradecido a la comunidad que hemos construido, porque al final nosotros subimos contenido y le damos como una clase y apoyo y soporte, pero las personas dentro de la comunidad son los que están haciendo que todo pase, porque yo puedo hacer una hora de contenido al día, media hora de contenido al día, pero ellos están haciendo miles, miles, porque están compartiendo, conectando, interactuando, todas las cosas, y eso es lo que mueve, como el darles el espacio, juntar a personas en un mismo lugar que tengan un interés en común, poniendo la palabra comunidad y dejar que tiren para arriba nomás.
1: Quiero terminar con una última pregunta porque se nos fue el tiempo, Benja, pero ¿cómo Benjamín Cordero cuida su salud mental?
0: Mira, es una muy buena pregunta porque no lo. No, ya. No, no, creo que hay que saber que hay que soltar ciertas cosas a veces. En el mundo de la IA, sobre todo, que pasa un día y pasa una semana de todo lo que está pasando y todo lo que está como los avances y lo que cambia y todas las cosas. Y saber que no siempre vaya a poder mantenerte al día con todo. Cuido un poco la salud mental, dejando un poco el computador también en la oficina. Porque si no estaría todo el día trabajando porque me encanta lo que hago. Pero por eso, y los fines de semana me encanta irme a desconectar, a escalar. A escalar y me voy
1: Escalar.
0: a la naturaleza, a acampar, a escalar, y estoy como un poco o completamente conectado o completamente desconectado.
1: Y el tema del ego, ¿cómo manejas el ego? ¿Cómo así para no creerte el cuento y seguir siendo alguien conectado con tu gente, no endiosarte con este éxito?
0: Sí, yo creo que es difícil, es un gran enemigo, un gran enemigo, sin duda. Pero si es que hay algo que la gente rescata mucho es cuando mantenemos como esta sinceridad en las cosas que uno sabe y las cosas que no. Y se mantiene como esta honestidad de no sé qué es esto, no sé qué está pasando, pero descubrámoslo juntos y vemos y no sé, pues por ejemplo el curso de 6 horas no tiene cortes. Y los errores,
1: No te creo.
0: no, sí, pues no tiene cortes. Y los errores que voy teniendo, en vez de cortarlos, es como, ok, esto te puede pasar, así es como lo soluciono. Y creo que si mantenemos como esa humildad, la gente se da cuenta como, ah, ok,
1: Auténtico.
0: sí, pues no tengo que saber todo necesariamente, así que sí. Pero todos los días igual se intenta de trabajar, intentamos de mantenernos así.
1: Te quiero agradecer por venir acá, Benja, y felicitarte. La verdad que creo que es la primera vez que entrevistamos a alguien más fuera del foco. Política pública directamente y ha sido un agrado. Creo que a veces los políticos nos quedamos muy encerrados en lo nuestro, así que también es un muy buen ejercicio de humildad para la política abrirse a mundos y a emprendedores como tú. Así que de verdad, muchas gracias por darte el tiempo y compartir conmigo.
0: No, muy agradecido aquí por la invitación y eso, o sea, espero que a alguien le haya servido también todo lo que conversamos, porque sí, pues a veces tener una mirada un poco distinta de afuera siempre sirve, así que no, muy agradecido, Felipe, por la invitación.
1: Bueno, y a todos ustedes los invito el próximo domingo a Felipe Podcast. La verdad que creo que a los que nos gusta la política también nos hace muy bien aprender un poquito más de inteligencia artificial. Así que gracias, Benja, y nos vemos el próximo domingo.
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4: Diversificar los destinos de exportación y mejorar la calidad de las frutas son las prioridades que plantearon Frutas de Chile y otros gremios agrícolas para competir hacia el año 2040. La propuesta busca ampliar los envíos a India, el sudeste asiático y África, reduciendo la dependencia de los mercados tradicionales. El presidente de Frutas de Chile, Iván Marambio, propuso que esos destinos concentren entre un 15 y un 20% de los envíos. También destacó la necesidad de mejorar la conectividad marítima y establecer estándares comunes de calidad. En Cerezas adelantó que se trabaja en una certificación voluntaria cuyo cumplimiento será obligatorio para quienes la suscriban. Los representantes del agro también pidieron mayor seguridad rural, disponibilidad de agua y financiación.

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2: Mire, aquí estamos, Singing the Rain. Bajo la lluvia y la Ceci me robó el paraguas, yo me estoy mojando, pero no importa. Aquí vamos a partir Agenda Agrícola, saludando además a la Radio Pisco de la Cuarta Región. ¡Vamos! Ya estábamos en primavera, ¿vale? La verdad que, que ha estado complicado. Bueno, lo dijo aquí nuestros expertos agroclimatológicos, que venía la primavera complicada, con lluvia, hay que tener cuidado, los agricultores atentos. En el sur del país se ha generado retraso importante en las siembras y en la zona central. Mire lo que pasó. Esto pasó el día jueves, ahí en Rengo, me mandaron esta imagen, no está editada, pero no importa, mire, por favor, esos granizos, ¿qué provocan esos daños? Ahí estamos mirando cereza, así que hay que estar muy atento, mucho cuidado, la primavera viene veleidosa, viene complicada, pobres agricultores sufriendo, pero también fondo hay tecnología y hay planificación, que todos tienen que hacerse cargo para intentar evitar daños productivos y económicos en nuestra producción agrícola. Vamos a los titulares del programa de hoy.
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1: Bueno, la sustentabilidad, más que un eslogan, más que una palabra, nosotros al aire, se ha convertido, la verdad, en un desafío diferenciador y de competitividad, particularmente en nuestra fruticultura nacional. Por eso, Frutas de Chile ya ha dispuesto el segundo reporte de sustentabilidad y sobre eso vamos a conversar con don Rodrigo Gallardo, secretario general de Frutas de Chile. Rodrigo, muchas gracias por estar aquí hoy día con nosotros.
3: Muchas gracias por la invitación, Juan Pablo.
1: Encantado. ¿Cuál es? Esto ya es un segundo reporte, ¿no es cierto? ¿Cuáles son los principales cambios, evoluciones que ustedes pueden reportar, a la redundancia, en este segundo reporte de sustentabilidad de Frutas de Chile?
3: Mira, hay varias cosas importantes e interesantes. El primer reporte fue un ejercicio, yo te diría, bastante didáctico. La premisa era, ¿dónde estamos? ¿Cuál es la línea base? ¿Cuál es la huella? ¿Cuál es la brecha? ¿Cuál es el desafío? En el segundo reporte tratamos de hacer un abordaje un poquito más estratégico del tema. Y más allá de medir el avance en algunos indicadores de sustentabilidad que hemos venido recolectando en el tiempo, quisimos enfocarnos en cuál es la contribución del sector frutícola al desarrollo de Chile. Por lo tanto, tratamos de enfocar la sustentabilidad desde una perspectiva de protección de ese beneficio, es decir, cómo la sustentabilidad de la industria contribuye a mantener vivos los beneficios que la industria genera en Chile y también en los mercados de destino, porque no solamente contribuimos localmente, sino que también contribuimos al desarrollo de los mercados a los que la fruta chilena llega.
1: Perfecto, perfecto. O sea, de buena manera es mucho más orgánico, más holística, una mirada a fondo más completa de todo el impacto de la fruticultura nacional.
3: Así es, hicimos el intento de construir una mirada un poquito más amplia, pensando que, o desde la premisa, ¿verdad?, de que la fruta es parte de la solución y no parte del problema a los principales desafíos que está enfrentando o que enfrentan los sistemas agroalimentarios a nivel global. Cambio climático, sequía, escasez hídrica, hambre, malnutrición, etcétera, etcétera, etcétera.
1: Correcto. Qué interesante. A todo esto, ¿qué porcentaje de la fruta exportada representa el reporte, Rodrigo?
3: Mira, eso ha sido un desafío que tenemos que seguir avanzando. En el primer reporte logramos que aproximadamente la mitad de la fruta reportara, entregara sus datos, hiciera un ejercicio con nosotros y se comprometiera a seguir haciéndolo. Con la expectativa de que en el segundo reporte pudiéramos crecer en eso. Quedamos más o menos igual. Yeah. Es decir, seguimos teniendo un nivel de reportabilidad que nos presenta un desafío.
1: O sea, también aquí hay un llamado entonces a toda la cadena, a toda la industria frutícola que se haga parte de esto. Entonces, más allá de Frutas de Chile, esto es la industria, ¿no?
3: Así es, porque hay que considerar que no quisimos enfocar este reporte desde una lógica de una certificación más, un papel más, un desafío más administrativo y operativo para las empresas. Quisimos hacerlo como un reporte aditivo, es decir, cuénteme usted aquello que ya está haciendo. Yo me preocupo de configurarlo, yo me preocupo de estandarizar los números, yo me preocupo de construir los indicadores. Para que no fuera una carga administrativa adicional. Pero tenemos que seguir construyendo ese llamado. No hemos logrado penetrar con total profundidad al sector. Por lo tanto, tenemos que diseñar hoy día herramientas que nos permitan avanzar en eso, en lo que va a ser el tercer reporte en 2 años más.
1: Además, tomando en consideración, Rodrigo, que ya los principales mercados a los cuales llegan nuestras frutas, Europa, Estados Unidos, el Asia, etcétera, etcétera. Este ya es un más, una línea base, ¿eh? Una línea base fondo justamente de competitividad, de diferenciación, y esto de alguna manera también nosotros pretende acompañar a todo ese proceso exportador.
3: Por supuesto, hay algunos mercados que dejaron de mirar la sustentabilidad como un elemento que suma y empezaron a mirarlo como un elemento de base, así como en algún momento era el Global Gap, digamos, por poner un ejemplo bien, bien sencillo. Antes podría haber sido optativo, hoy día es con lo mínimo con lo que tú tienes que presentarte en el mercado.
1: Es una obviedad ya.
3: Probablemente en el futuro, no tan lejano, vamos a pasar a esquemas en los que la reportabilidad sobre desempeño ambiental, económico y social de cada una de las empresas va a tener que ser parte de la documentación diaria para poder competir en algunos mercados.
1: Rodrigo, vamos ahora a ciertos detalles. Pienso en el agua. El agua es factor clave, crítico, es fundamental para el desarrollo de la fruticultura. ¿Qué prácticas o qué avances muestra fondo, Frutas de Chile o los actores que son parte de Frutas de Chile desde el punto de vista de la mayor eficiencia en el uso del recurso hídrico tan, tan relevante?
3: Sí, la fruta en realidad es un subsector agrícola que usa el agua de manera bastante eficiente. Los niveles de tecnificación están del orden del 70%, y estamos hablando de riego presurizado de alta frecuencia, estamos hablando de conducción, estamos hablando de resguardo del agua que tienen disponible. Y en ese esquema, lo que pudimos ver en este reporte es que, por ejemplo, las plantas de proceso, donde la fruta es procesada y empacada, están teniendo mayor eficiencia, ya sea porque están invirtiendo en tecnologías de reutilización, de sanitización, o simplemente porque lograron encontrar una forma de usar menos agua en los procesos. Bueno, un número sencillo, digamos. En este reporte aparece 1,8 metros cúbicos por tonelada procesada, que es la intensidad de uso de agua en las centrales frutícolas. Y en el reporte anterior estábamos en el 2, algo, digamos, ¿eh? O sea, logramos avanzar ahí en alguna medida. Y en
1: los importante campos, tener el dato, Rodrigo, ¿eh?
3: Sí, claro. Claro, el dato te muestra, digamos, dónde tienes que ir o cuál es el diagnóstico o dónde están eventualmente las brechas.
1: Como dicen por ahí, lo que no se mide no se gestiona. Entonces, tener el dato, es decir, estoy en esto. ¿Es posible ir a un escalón distinto? Sí, bueno, ahí están demostrando cómo han evolucionado.
3: Exactamente. ¿Ah? Queremos ver cuál es la frontera. No hemos logrado encontrar aún esa frontera. Pero eventualmente podríamos pensar que se podrían lograr ganancias en eficiencia, tanto en las plantas de proceso como a nivel de huerto. Ya sea con incrementando el nivel tecnológico que se utiliza actualmente en el riego, o bien mejorando la programación, mejorando la fertilización, mejorando algunos elementos que ya son buenos en el sector. Es decir, pensar en un escenario de ganancias marginales respecto de la eficiencia.
1: Perfecto. Y desde el punto de vista de la huella de carbono, que también es otro elemento relevante, el manejo de los residuos, todo este concepto de economía circular, ¿no? ¿Cómo también, cuáles son los elementos y los datos que se han ido levantando, Rodrigo?
3: Sí, es importante notar que dentro de todo el esquema de huella de carbono del sector agrícola, la fruta prácticamente no aparece, o aparece muy poco. No forma parte del plan nacional, no forma parte de las estrategias de mitigación nacionales, porque no mueve la aguja. ¿Y a qué me refiero con esto? Me refiero a que eventualmente la fruta puede ser una industria que esté hoy día fijando, capturando más carbono del que produce. Uh-huh. ¿Dónde están las fuentes de emisiones en la industria? Están en algunos insumos de campo, principalmente fertilizantes, en el transporte, ya sea en los mercados en los que la fruta viaja de manera aérea, que pueden ser a Asia o a Estados Unidos, algunas frutas del inicio de la temporada, y también en los residuos. ¿Cómo las pérdidas y desperdicios de alimentos están transformándose en un elemento que es necesario gestionar, que es necesario monitorear y que es necesario mejorar? Por lo tanto, cuando hablamos de la huella de la industria, la verdad es que es bastante baja. Estamos hablando de una huella que va del orden del 0,3 al 1,1 kilogramos de carbono equivalente por kilogramo de fruta exportada, digamos. Y eso depende, de nuevo, de cuál es la especie y para dónde se fue.
1: Perfecto.
3: Y cómo llevamos esa fruta a donde se fue.
1: Perfecto. Y respecto al manejo de residuos, Rodrigo, también es un trabajo entonces de evitar, minimizar los desperdicios, poder reutilizar, poder industrializar. ¿Cómo se está trabajando aquello?
3: Sí, originalmente trabajamos junto a la Fundación para el Desarrollo Frutícola en el impulso de la circularidad en las plantas de proceso. Sí, es un trabajo muy interesante para identificar los tipos de residuos que se generaban en esos lugares y también en los campos. ¿Y qué se podía hacer con eso? Algunos residuos son asociados a materiales de embalaje y otros residuos son asociados a la fruta. Entonces, ¿cómo ese residuo tú evitas?

0: transformarlo en una pérdida, eventualmente en el proceso, o en un desperdicio finalmente en la cadena de consumo. Por lo tanto, lo que estamos tratando de hacer es impulsar el enfoque de economía circular en la agricultura. Ya hay bastante avanzado. ¿Dónde podríamos tener los espacios de mejora? Podríamos tener espacios de mejora a nivel de huerto y a nivel de planta de proceso respecto de la fruta que no es calificada como fruta exportable. ¿Qué hacemos con eso? Algunas empresas lo donan a bancos de alimentos, otros los comercializan en canales alternativos. Existe la posibilidad de evitar esa pérdida o ese desperdicio. Y en los mercados de destino, ahí es más difícil, porque hay factores que son exógenos. Como por ejemplo, un buque que se queda parado en la mitad del mar, digamos. No tenemos cómo no transformar esa fruta en un desperdicio.
1: Cosas que han ocurrido, ¿eh? Cosas que han ocurrido.
0: Por eso lo comento.
1: Estamos conversando con Rodrigo Gallardo, secretario general de Frutas de Chile. Rodrigo, evidentemente, esta fruticultura nacional opera, se desarrolla gracias a una enorme cantidad de gente que trabaja en el sector frutícola, en toda la cadena. ¿Qué aspectos hay que destacar a ese respecto en términos de formalización, en términos de seguridad laboral, de desarrollo, de capacitación? ¿Qué aspectos se han observado en este reporte de sustentabilidad?
0: El primer elemento, y que viene ya desde el primer reporte, es que en los territorios nacionales donde existe actividad frutícola, la pobreza multidimensional tiende a ser menor. Eso es un dato de correlación, no necesariamente de causalidad, pero nos muestra algo. ¿Qué es lo que nos muestra? Nos muestra que en torno a la actividad existe desarrollo. Ahora, directamente a qué está ocurriendo en materia laboral, tenemos un mayor o mejor nivel de formalización en los trabajadores agrícolas. Tenemos todavía desafíos legislativos asociados a cómo la legislación chilena logra reconocer la particularidad del trabajo agrícola, ya sea en temporalidad, ya sea en naturaleza de contrato, ya sea en la naturaleza de los turnos, en donde sea, digamos. ¿Ah? ¿Por qué sería distinto un trabajador agrícola a un trabajador de la minería?
1: Bueno, porque depende de un organismo vivo como es la fruta, ¿no?
0: Exactamente, o de una lluvia, o de cualquier evento que altera los procesos productivos. Entonces, hemos avanzado en formalización. Estamos impulsando desde el Comité Laboral de Frutas de Chile y AgroCap el decálogo de buenas prácticas para el trabajo con contratistas. Estamos, como gremialmente, formamos parte del compromiso migrante. Hemos estado trabajando con la SNA en la formalización de los trabajadores de Bolivia. Y eventualmente lo que nos toca ahora mirar es el estatuto del trabajador agrícola de temporada. Tal vez valga la pena retomar esa discusión que se dejó de lado hace
1: largo
0: años
1: data.
0: Atrás.
1: Así está es. Bien, está bien, interesante y importante. Ahora, Rodrigo, no sé si es que abordó el reporte de que esto sea transversal, y transversal me refiero a las empresas de gran tamaño, las de mediano tamaño y las de pequeño tamaño, porque al final toda esta buena práctica, este buen desarrollo, esta generación de datos y desafíos permanentes esté también en todos los tamaños de empresas de nuestra fruticultura.
0: Sí, es importante notar que hay mucha heterogeneidad entre las empresas del sector frutícola. Sí. Hay algunas que son empresas grandes, multimercado, algunas grandes, monomercado, algunas medianas, multimercado, monomercado, monoproducto, etcétera. Incluso algunas que tienen dispersión territorial y otras que están concentradas en algunos territorios. Por lo tanto, lo que nos toca hacer ahora, y es parte de los desafíos, igual que el de la participación, es cómo logramos hacer esa discriminación a nivel de segmentos dentro de la industria. Eventualmente podemos pasar a mirar la sustentabilidad desde un enfoque de especie, o sea, qué está pasando la sustentabilidad en el kiwi, en la cereza, en el arándano, en la manzana, o bien pasar a mirar la sustentabilidad de una perspectiva territorial. ¿Qué pasa con la sustentabilidad en las empresas que participan en un mismo ecosistema, en un mismo territorio? Yeah. Ahora, en esta lógica es importante notar que cualquier empresa que comercializa un alimento a nivel global cumple con estándares asociados a ese desafío. Al menos Global Gap, digamos, ¿eh? Pero las empresas agrícolas en general cuentan con varias certificaciones. A nivel de campo, entre 5 y 8. A nivel de plantas de proceso, entre 3 y 7. Dependiendo, de nuevo, qué especies, qué mercado, qué proceso. Buena parte de esas certificaciones son certificaciones ambientales y certificaciones laborales. Que, si bien es cierto, no nos dicen mucho respecto del proceso, nos dicen que al menos la empresa tiene un estándar de práctica laboral que es suficientemente alto como para que un agente externo diga, sí, usted cumple. Cosa que no ocurre en muchas industrias, no solamente en Chile, sino que a nivel global. El tener una certificación no es garantía de nada, simplemente es garantía de que estás haciendo un esfuerzo consciente por cumplir con aquello que la certificación te pide. Sea eso razonable o no, eso podemos dejarlo para otra discusión. pero lo hacen. Y eso es un dato importante a tener en consideración.
1: Buenísimo, interesantísimo. La verdad que quedaron muchos temas todavía ahí de seguir analizando, todo el tema de la sustentabilidad, pensando en lo económico y en fondo también en lo social, de la inclusión de los jóvenes, cómo motivar a los jóvenes que participen. Pero la verdad que se nos acaba el tiempo. Rodrigo, felicitaciones, muchas gracias, muy interesante este reporte. Seguir adelante con nuevos reportes para ir evolucionando y además visibilizando todo lo bueno que se hace en nuestra querida industria frutícola nacional. Muchas gracias. Gracias a Rodrigo Gallardo, secretario general de Frutas de Chile. Que esté muy bien. Tenemos que atención al siguiente dato agrícola.
2: ¿Sabía que del total de las exportaciones de fruta en la temporada 2025-2026, el 66,3% corresponde a envíos de fruta fresca con 6.600 millones de dólares exportados?
1: Bueno, sin duda que el campo chileno, con la digitalización, con la tecnología en general, la automatización, la inteligencia artificial, vive una verdadera revolución. Lo importante además que esto esté disponible, asequible para todos los agricultores, en todo lugar, en todo tamaño. Bueno, sobre esto y la revolución que ha ido generando y la potencialidad que todo esto tiene, vamos a tomar contacto y vamos a conversar sobre ello con Alejandro Ambante, el gerente general de empresas de Feria Osorno. Alejandro, ¿cómo estás? Qué gusto saludarte.
3: Buenos días, Juan Pablo, por acá en el sur. El gusto es mío de estar en este programa. Muchas gracias por la oportunidad.
1: Ahí lo pillo en la carretera, Alejandro, en el fondo veo ahí unas praderas maravillosas, un campo también algo llovido. Bueno, esa es nuestra agricultura. Ahí están haciendo patria, haciendo agricultura, haciendo desarrollo en nuestro sur del país. Alejandro, pero vamos a lo que nos convoca. Tú estás en el mundo agro directamente muy relacionado hace 30, 40 años. ¿Cómo, si te preguntara cómo has visto una evolución estos 30, 40 años, lo que era hace esa cantidad de años a lo que es hoy? ¿Hay una verdadera revolución productiva en el campo agrícola chileno?
3: Sin duda, Juan Pablo. Hoy día, hace 30 años atrás, las cosas han cambiado muchísimo. Yo creo que los agricultores han sido muy innovadores, han incorporado mucha tecnología. Hoy día el idioma que se habla en el campo es un idioma muy técnico, donde lentamente partieron incorporando tecnología de repente con los hijos, ¿no es cierto? Pero en algún momento esto ya se masificó y hoy día el sur de Chile tiene los predios en general tienen una tecnología de punta. Especialmente relevante en la tecnología que se ha incorporado en los predios, creo que ha sido la tecnología de TI, de la tecnología de la información. Todo lo que es informática, todos los registros y todo lo que se lleva hoy día es impresionante y son verdaderas empresas de punta. Y eso es una evolución fantástica que ha habido y que sigue y que continúa. Así que sí, sin duda podemos afirmar que la revolución ha sido enorme en la parte tecnológica.
1: La verdad que yo siempre digo, ¿eh? Los agricultores siempre han sido innovadores, han estado permanentemente incorporando tecnología, pero hoy día, Alejandro, la verdad es que la irrupción tecnológica y el cambio tecnológico es tan acelerado que requiere fondo de una conexión y de una capacidad de adaptación muy, muy profunda.
3: Pero de alguna forma los agricultores han formado empresas familiares, ya tenemos los hijos normalmente, ya muchos agricultores tienen hijos que estudiaron ingeniería civil, ingeniería comercial, o estudiaron carreras, ¿no es cierto?, técnicas, que donde pasaron a dominar todas estas herramientas nuevas. La masificación de la informática y ahora la masificación de Internet y después la masificación de la inteligencia artificial. Hoy día estamos viendo cómo estas generaciones nuevas y siempre con la visión holística del padre, muchas veces, ¿no es cierto?, del pater familia, están introduciendo inteligencia artificial en las raciones, en los cálculos de que tienen que hacer para la siembra en general. Y hoy día, cuando uno lleva a los campos y uno empieza a ver, ¿no es cierto?, lo que hace 30, 40 años atrás se hacía a la vista, hoy día los agricultores acá usan platos para medir la cantidad de materia seca que queda en un potrero, cuándo meter los animales, cuándo sacarlos. Hay un conocimiento mucho más profundo, mucho más técnico, que de alguna forma está elevando la productividad en los predios. Hoy día la productividad en los predios, sin duda, está a niveles de los primeros en el mundo. Nosotros hoy día, en lo que son siembras de trigo, ya es común escuchar con gente que tiene rendimientos por sobre 100 quintales por hectárea, ¿no es cierto? Y así en otros cultivos más. Y también en lo que es lechería, estamos hablando de producciones de 8.000, 9.000, hasta 10.000 litros por vaca en la temporada. Entonces, todo eso es producto de tecnología y de conocimiento y tecnología aplicada. Y esa es una revolución que continúa. Y en la ganadería específicamente también. Hoy día hay una importancia como que agarró un segundo aire, ¿no es cierto?, con los precios que estamos viendo en la ganadería en Chile ya hace 3 años atrás.
1: Sí.
3: Y con las proyecciones que tenemos hasta el 2030, al menos 2030, 31, lo que se está viendo es que hay un marcado interés por la genética, por la trazabilidad, por la progenie de los toros. En fin, estamos hablando de cosas distintas y eso es una evolución permanente. Hoy día se está empezando a hablar del beef on dairy, que es la cruza de las crías de lechería, ¿no es cierto?, que no van a sustitución genética, que las están, están siendo cruzadas con razas de carne para obtener un F1 que tenga un nivel de potencialidad más alto. Todo eso está ocurriendo, Juan Pablo, y todo eso es una forma distinta de hacer las cosas. La tecnología no necesariamente también es la adopción de maquinaria, sino que también es la forma en que se hacen las cosas.
1: Sí, sí. Alejandro, la verdad que es muy entretenido, interesante todo lo que relatas, ¿no? Entonces es la realidad. Pero tú decías, está la irrupción de las nuevas generaciones que acompañan y ayudan de manera holística al padre, ¿no? Al padre de familia. Pero también pienso en general la mediana y pequeña agricultura, Alejandro. ¿Cómo toda esta irrupción tecnológica, que tiene todos estos desafíos, que son cuestiones a ratos bastante sofisticadas, más allá del costo, porque eventualmente uno podrá tomarla por servicio, lo que fuera, ¿cómo no se transforma esto en una barrera, en que genere un gap productivo entre tal vez quienes puedan acceder a esto, quienes puedan entender esto, y que tal vez quienes a lo mejor no puedan acceder, incluso por una incapacidad de entender fondo de adoptar este tipo de tecnología?
3: Mira, yo creo que siempre hay una punta que lleva la innovación adelante. Creo que en eso el papel que ha desarrollado la Sociedad Nacional de Agricultura con los GTT, los Grupos de Transferencia Tecnológica, que ha sido fantástico. Creo que ha sido realmente un artífice en parte importante de todo este cambio, ¿no es cierto? Y esa ola que va en la cresta de la ola, esa punta de la ola, por así decirlo, de alguna forma va generando un tiraje también que va corriendo, permeando más lentamente hacia la agricultura más chica. Pero hoy día con la dispersión que tiene la internet, ¿no es cierto? Los grupos de mensajería, WhatsApp, la tecnología está disponible, el conocimiento está mucho más disponible. Sí. Entonces, los hijos de esos pequeños agricultores también, lo que ha ocurrido es que son todos chicos ya que tienen algún grado de formación superior al padre y definitivamente están mucho más conectados. Y ellos están viendo lo que pasa con el vecino, están viendo lo que pasa con la lechería y se han ido asimilando. Ahora, como todo y como todo en la humanidad, Juan Pablo, no todos están tomando. Hay un tema cultural, a veces hay otras condiciones, pero en general yo diría que la información y la actitud que estoy viendo, que hemos visto en la pequeña agricultura, en la mediana agricultura, es bastante positiva. No siempre se trata de una tecnología que cuesta millones de pesos en maquinaria o cosas específicas. Muchas veces se trata en adoptar tecnología, en adoptar cosas de el cómo hacer las cosas. Hoy día tenemos tecnología que no es cara, como por ejemplo plato para medir el residuo de materia seca que tiene una paradera cuando los animales tienen que salir. Esas cosas ya las están adoptando también los pequeños agricultores. O sea, hoy día el cerco eléctrico es una realidad en mucha pequeña agricultura, son cosas que, sin ser tan relevante el punto de vista de la inversión, sí traen una consecuencia productiva importante. Así que yo creo que hay de alguna forma un tiraje importante, Juan Pablo. Eso es lo que estamos viendo, lo que importante. Estamos observando. Importante, sí.
1: Estamos conversando con Alejandro Manter, gerente general de empresas de Feria Osorno. Alejandro, nos estaba hablando del sur de Chile, ahí de Río Bueno, ¿cierto? Tú has dicho que el sur de Chile en particularmente tiene una potencialidad de convertirse, valga la redundancia, en una potencia productiva y agroexportadora. ¿Qué le falta? ¿Cómo va a caminar? ¿Cómo va en ese camino, Alejandro, particularmente el sur del país?
3: Mira, yo creo que nosotros hemos tenido una cultura de producción interna, si lo miramos en un periodo de 100 años, estuvimos muy enfocados en la agricultura interna y en los últimos años creo que la zona central tomó la delantera con la fruticultura, de convertir la agricultura de la zona central en una gran agricultura exportadora. Y el sur empezó hace 10, 15 años tímidamente, empezamos con la carne, la leche también, y hoy día estamos viendo cómo está llegando la fruticultura aquí en el sur también. Hoy día estamos hablando de cerezos, estamos hablando de avellanas europeas, en fin. Y estamos, las empresas, ¿no es cierto?, las industrializadoras, las comercializadoras, ya están mirando para afuera. Se está creando en el fondo se está tomando conciencia que la exportación es parte clave para el futuro. Y estamos convirtiendo lentamente la agricultura del sur en un ecosistema que es exportador. Y eso nos abre una potencialidad enorme. Ahora, las barreras que tenemos, Juan Pablo, más allá de este cambio cultural, ¿no es cierto?, donde ya está en la mente que hay que exportar, tenemos hoy día, de alguna forma, que trabajar más como sector privado con el sector público. Hoy día yo veo barreras importantes, por ejemplo, en la ganadería. La ganadería tiene muchos acuerdos comerciales que son realmente buenos. Nosotros tenemos aranceles ceros con muchos países del mundo. Nuestros vecinos del Mercosur ya se quisieran tener aranceles cero o cuotas nafta como las que tenemos con Estados Unidos sin límite, o poder entrar a la Unión Europea, o poder entrar a China sin aranceles. Nuestros vecinos pagan el 12% para entrar a China, por ejemplo. Pero nos falta simplificar nuestra normativa. Nosotros tenemos que adaptar tenemos que alinear nuestra normativa zoosanitaria y nuestras normas en general a las exigencias de los mercados de exportación. Ahí tenemos temas como, por ejemplo, hormonas, tenemos temas como CIPEC. Nuestro CIPEC hoy día, que es el sistema de registro pecuario, ¿no es cierto?, que tiene todos los aretes, es tremendamente complicado, Juan Pablo, y es muy complicado porque adicionalmente tiene que cumplir con la condición de que un animal venga o no venga de un predio que usa anabólico, etcétera, etcétera. En circunstancias en que todos los predios lecheros ya son declarados libres de anabólicos y son PAPCO. Lo que tendríamos que necesitar es simplificar y orientarnos a los mercados. Los principales mercados que están demandando carne en el mundo, los mercados que están en desarrollo, que no son mercados maduros todavía, son todos los mercados que están en Asia y específicamente todo el sector de Asia ahora, que está Indonesia, Tailandia, Vietnam. Y todos esos mercados son mercados sin hormonas.
1: Tremendo, tremendo potencial, Alejandro, y que entonces el mundo también público debe ir conversando, ser más ágil para poder apoyar fondo esta potencialidad y este impulso, esta capacidad que ha demostrado la agricultura nacional. Quisiera preguntarte, Alejandro, por último, empresas de Ferio Osorno ha dispuesto hacia el mercado fondo un nuevo tipo de maquinaria, nuevas maquinarias. ¿Qué significa? ¿Cuáles son sus características y por qué ustedes irrumpen también en ese proyecto?
3: Mira, Ferio Osorno tiene un proyecto de sostenibilidad a largo plazo orientado para adelante que abarca más de una década para adelante, y entre ellos, ¿no es cierto?, está la sostenibilidad, y la sostenibilidad también está en la solución tecnológica. Y dentro de las áreas que tenemos, una de nuestras empresas vende insumos y vende maquinaria, y tiene la génesis de esa empresa fue la maquinaria. Entonces, vimos una oportunidad, porque es Ferio Osorno, vimos una oportunidad en un segmento de 25 a 145 a 150 HP. No. Porque de ahí para arriba, los grandes prestadores de servicios te dan el servicio. Si tú necesitas un tractor de 300 HP o 350 HP, ¿no es cierto?, que te haga muchas hectáreas al día, es una máquina que vale 200, 300 millones de pesos, y esa máquina especializada existe en el sur de Chile, pero bajo propiedad de los prestadores de servicios, que son los que te van a hacer una siembra de 500 hectáreas una vez al año. Clarísimo. Pero en el rolleteo, como decimos en el campo, en el día a día, ¿no es cierto?, los tractores de 25 a 145 HP son de una demanda para uso interno del fondo durante todo el año. Entonces, trajimos una gama de tractores que se llama LS Tractor, son tractores coreanos, y muy conocidos en el mundo. Tienen una fábrica en Brasil, tienen fábrica en Estados Unidos, tienen fábrica en Corea y tienen fábrica también en China. Nosotros traemos los tractores que se integran en Brasil. ¿Por qué? Porque los tenemos a tiro cañón, Juan Pablo. Ellos están en Joinville,
1: para todo el servicio, claro.
3: Exactamente, estamos a un día de vuelo de Curitiba hacia acá, y en general nos dimos cuenta que esos tractores, ya hemos vendido varios tractores. Por ejemplo, el que ha sido un éxito ha sido un tractor chico de 25 HP que sirve para limpiar los patios de lecherías y todo, que tiene flujos hidráulicos, o sea, muy bueno.
1: Con distintas capacidades. Alejandro, estamos en tiempo. La verdad que te queríamos agradecer la oportunidad de conversar contigo, la disposición que has tenido de tenerte ahí en la carretera, que quede claro que estás detenido, no estás manejando. Un gran saludo al sur de Chile. Y muchísimas gracias, Alejandro Armante, gerente general de empresa Ferio Osorno, por la oportunidad de conversar contigo y tener esta visión, ¿cierto?, presente y futura de nuestra agricultura nacional y particularmente del sur del país. Gracias, Alejandro, que estés muy bien.
3: Gracias a ustedes, Juan Pablo, y cordialmente invitados para que vengan al sur de Chile cuando quieran. Un abrazo.
1: Muy bien. Cuídate. Muy bien, nosotros vamos a una breve pausa y volvemos con más Agenda Agrícola.

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6: Muy bien, la seguridad alimentaria no solo busca la accesibilidad a los alimentos, sino también que estos sean saludables. Y bueno, sin duda alguna, lo hemos conversado varias veces, que el cambio climático impone desafíos en términos de disponibilidad de su alimento, de producción de su alimento y también de costos de esa producción de alimento. Bueno, para conversar sobre eso, tomamos contacto con don Felipe Díaz Borges, fundador y director de OSA Chile. Felipe, ¿cómo estás? Qué gusto saludarte.
7: Muy buenos días, Juan Pablo. Muchas gracias por la invitación.
6: Encantado. Felipe, si puedes hablar un poquito más fuerte, que no te escuchamos exactamente bien. Felipe, ¿qué es OSA Chile? Entiendo que ustedes, esto es un observatorio de seguridad alimentaria, ¿qué se trata?
7: Sí, exactamente. Nosotros hace ya unos meses atrás, en vista de una tendencia sostenida en los últimos años con respecto al alza de los precios y también lo que nos entregaban los informes de FAO y Naciones Unidas, decidimos crear este observatorio para poder tener una incidencia comunicacional y dar cuenta a la ciudadanía el problema del alza del precio de los alimentos en Chile, que particularmente tiene muchos factores por lo cual esto sucede, pero finalmente el impacto que estamos viendo es que el alza de los alimentos está subiendo más rápido que lo que sube el IPC. En los últimos años sabemos que por una tendencia de impactos de

0: cambios globales e incluso crisis climática, esto va a seguir continuando. Y necesitamos que esto se releve porque esto finalmente se transforma en un problema de salud. Hoy día, lamentablemente, Chile tiene un 40% de la ciudadanía con obesidad, lo cual luego se traduce en enfermedades de tipo cardiovascular, diabetes, una serie de otras situaciones que generan un problema a la ciudadanía, tanto en su bienestar como también en su globalidad, como en términos de capacidad del Estado, que todos
1: O
0: sabemos que
1: sea,
0: son sobredimensionadas.
1: diría Felipe que entonces tal vez a lo mejor está, porque uno ve así en bruto, uno dice, bueno, perdón, si las ferias libres, las góndolas, los supermercados se ven, ¿cierto? Se ve la oferta de productos, hay disponibilidad, pero uno dice tú el precio de estas y segundo, también la malnutrición de las personas, donde eventualmente no están comiendo equilibradamente, que genera esta condición, ¿cierto? De obesidad y eventualmente con enfermedades posteriores.
0: Exactamente, tú lo has dicho muy bien. Chile es un tremendo productor y de gran calidad de alimentos, pero ha habido una serie de dificultades de distribución y transporte que hacen que estos precios vayan subiendo en toda la cadena. Y finalmente, esto cuando las personas compran en las góndolas o incluso en la feria, igual tienen que experimentar con alza de precios. Uno de los instrumentos que nosotros realizamos del observatorio fue para poder también llegar más claramente a la ciudadanía. Llevamos el alza de los precios utilizando ciertos platos típicos chilenos. Uno de los que más salió en medios y como que hizo sentido, como lo hizo palpable esta situación a las personas, fue la cazuela. Que si uno calcula el precio de la cazuela para cocinarlo a una familia de cuatro personas, en el 2015 salía a 6.500 pesos. Pero en el 2025, es decir, 10 años después, salía 12.899 pesos. Y
1: Mira.
0: si uno toma el precio a octubre de este año, porque particularmente el observatorio está revisando semana a semana el precio de DEPA, subió a 14.900, es decir, 2015, 6.500. La semana pasada, casi 12.000 pesos. Los mismos
1: Felipe,
0: ingredientes.
1: perdona, esto muchas veces esto se dice en la agricultura y a propósito del cambio climático, de eventos climáticos, de problemas por tanto productivos. Claro, a ratos hay problemas de oferta y genera, y también por la estacionalidad, genera alzas, ¿no es cierto?, en los precios de ciertos insumos agrícolas que luego se compensan cuando viene la producción más grande. Ahí está también un poquito la posibilidad del consumidor de buscar alternativas distintas. Felipe, también es parte de que hay un tema no sé, de educación hacia las personas de cómo buscar un plato saludable a un costo razonable.
0: De todas maneras, sí, acá también hay un asunto que también es muy cultural, que viene también de un enfoque muy en responsabilidad del Estado, desde educación, desde salud, para poder hacer un llamado a la ciudadanía de que hay productos alimenticios que son mucho más saludables que otros y que muchas veces también son mucho más baratos, como se encuentran frutas y verduras estacionales, tal como tú lo dijiste, en las ferias libres. Ahora, la capacidad de las personas de poder ir a una feria libre, también eso está bien limitado. La feria libre no está todos los días y muchas veces funcionan en el mismo horario que las personas están trabajando o están estudiando. Entonces también hay un asunto de acceso a estos espacios que son mucho más económicos.
1: Perfecto, estamos conversando con Felipe Díaz Borges, fundador y director de OSA Chile. Felipe, ¿usted ha hecho alguna también investigación en este observatorio del impacto del cambio climático en la producción agrícola que finalmente provoca este aumento en los costos y eventualmente una menor producción o mayor dificultad en la producción agrícola de los agroalimentos?
0: Sí, en efecto. Particularmente yo he trabajado ya prácticamente 10 años en temas de desarrollo sostenible y cambio climático, por lo cual he tenido la capacidad y la obligación, responsabilidad muchas veces de poder estar haciendo revisión de documentos para ver qué es lo que sucede. Y en términos de agricultura, efectivamente hay una. No solo agricultura, sino que toda la cadena alimentaria tiene en cada uno de los eslabones un impacto con respecto a cómo lo afecta el cambio climático y cómo el sistema alimentario también a su vez puede afectar al aumento o disminución de los gases de efecto invernadero que provocan el calentamiento global y el cambio climático. Si vamos parte por parte, nosotros podemos pensar incluso en la producción. Vimos este año que por efectos del cambio climático, sumados a el niño, que muchos llaman super niño en este momento por lo fuerte que está sucediendo, sí. ha generado desde ya, iba a seguir generando muchos efectos en ciertas producciones. Las lluvias muy fuertes hicieron un efecto muy duro con respecto a las papas, lechugas, otras hortalizas, y muy probablemente a futuro también van a haber impacto en varias frutas donde las flores, donde eventualmente iban a convertirse también en frutas de verano, se cayeron por la fuerte lluvia, y eso también, como tú también mencionaste, van a tener un efecto en el precio. El solo hecho también de que aluviones han ocurrido a lo largo del país también han cortado caminos, y eso también ha generado una dificultad también en el transporte, vale. Que también hay que buscar alternativas que puedan ser mucho más tanto costo eficientes en términos también de ser como mucho más independiente a los choques internacionales. Hoy día estamos dependiendo mucho del diésel, y hay opciones de electromovilidad que podrían permitir ser un poco más independiente de estos shocks internacionales para no alterar los precios. Entonces ahí estamos ya viendo producción, transporte, pero luego también distribución, como lo conversamos recién, aumentar los espacios de ferias libres, quizás extender los horarios para que las personas puedan acceder a estos lugares. Ah, y vale. Finalmente, perdón.
1: Sí, finalmente, dime, sí.
0: Sí, la última etapa son los desperdicios, y realmente estamos viviendo, fue hace la semana pasada, fue el día del desperdicio de los alimentos, hubieron eventos en FAO, en varios centros de estudios, que dan cuenta que también tenemos un problema de desperdicio de alimentos, que donde se puede hacer una gran recuperación para evitar que mucho material orgánico que llegue a vertederos y termine generando altas emanaciones de metano, que también
1: son interesante, interesante, Felipe. Claro, esta cadena, uno dice, bueno, ¿dónde están los puntos críticos? ¿Dónde uno puede intervenir? Si está en la producción, si está en el transporte, si está en la transformación, si está en la comercialización, si está incluso también en el consumidor, que finalmente también educar a ese consumidor, decir, mire, en esta época, por un tema estacional, no compre o busque una alternativa distinta, o por un tema climático que generó un shock de menor oferta de tal o cual producto, busque una alternativa, pero también en la producción, de cómo hacer más resiliente esa producción. Que es interesante, fondo, un poquito mirar la cadena completa, Felipe, para poder dar esa accesibilidad de los productos y apuntar a la seguridad alimentaria.
0: Exactamente. Yo creo que en eso hay mucho trabajo que se puede realizar. Hay muchos pequeños cambios, incluso, que apuntan finalmente a tener sistemas mucho más costo eficientes, que estén apuntando a la producción de alimentos que sean saludables para las personas, que no significa tener que decirle no a estos y sí a estos, sino que simplemente diversificar y tener sistemas resilientes para situaciones que son pronosticadas. Lo que nosotros estamos viendo el Día del Niño ya se venía previendo desde diciembre del 2025. Entonces se puede predecir, o sea, no al dedillo, pero sí se puede tener cierto resguardo. Hay seguros, hay formas de poder luego proteger ciertas cosechas para que luego ante los eventos no sean pérdidas. Y estos pequeños cambios responden finalmente a decisiones y a una organización muy sinérgica entre el servicio público y los privados, para poder definir, ok, ¿cómo podemos hacer sistemas resilientes de alimentación en todos estos eslabones que recién comenté, para que eventualmente a la ciudadanía, a quienes finalmente todos buscamos atender, tengan acceso a alimentos sanos, nutritivos y a un precio asequible? Porque si seguimos la tendencia que tenemos, tal cual como seguimos en el status quo, las proyecciones solamente apuntan de que los precios van a seguir subiendo.
1: Clarísimo. Don Felipe Díaz Borges, fundador y director de OSA Chile. Muchísimas gracias, Felipe. Interesante el estudio y el análisis que hace este Observatorio de Seguridad Alimentaria. Que esté muy bien. Cuídate.
0: Muchas gracias, Pablo. Que esté bien.
1: Encantado. 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Vamos a hacer una breve pausa y volvemos con más Agenda Agrícola.
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2: Permanentemente en Agenda Agrícola hemos hablado de la importancia de la calidad y de la nutrición que nos entrega los alimentos. Una alimentación saludable es muy, muy, muy relevante. Recién hablábamos de seguridad alimentaria. Bueno, fíjese que vamos a inaugurar en Agenda Agrícola una nueva sección, definido como Agenda Salud, con la doctora Karen Salvo, nutrióloga. Doctora, muchas gracias por estar aquí hoy día con nosotros.
6: Muchas gracias a ti, Juan Pablo.
2: Por hoy día y hacia adelante, porque qué importante el aporte nutricional de los alimentos.

0: necesita nuestro cuerpo para funcionar, ¿no? Así como los autos necesitan bencina, nuestro cuerpo necesita una gran variedad de nutrientes para que pueda funcionar de manera adecuada. Así que hablar de esto y poder enseñarle a la gente cómo hacerlo mejor, me parece que va a ser un tremendo aporte para que la gente esto lo implemente en su casa, con su familia, y no solo coma nutritivo para el cuerpo, sino que también me gustaría que pudiéramos lograr que fuera nutritivo para el corazón, porque comer es mucho más que solo el alimento, ¿no? Así que esa es la invitación.
1: Es maravilloso. Y tenemos problemas de índice de obesidad importante. ¿Comemos mal los chilenos, doctora?
0: Mira, no me gustaría entrar como en un juicio respecto a cómo comemos. Quizás partir diciendo que Chile tiene como un valor agrícola tremendo, tenemos una variedad de alimentos que es infinita y muchas veces las personas no conocen o no saben también cómo hacerlos. Y además, creo que hay muchos factores que determinan cómo nos alimentamos. Uno es cuánto sabemos, por supuesto, pero también cuánto acceso tenemos a los alimentos, cuál es nuestro presupuesto, cuánto tiempo tenemos para alimentarnos, cuál es nuestra cultura, cuáles son nuestras rutinas familiares, cuáles son también las condiciones de vida que tenemos en cada momento. Por lo tanto, no me gusta mucho hacer un juicio.
1: Bien.
0: Sí creo que podemos siempre mejorar, todos tenemos la posibilidad de comer mejor y eso es lo que vamos a hablar acá.
1: Entonces, ¿qué vamos a ver semana a semana en Agenda Salud, doctora?
0: Cada semana la idea es hablar de distintos alimentos, conocer qué nutrientes tienen, de qué manera nos ayudan esos nutrientes, también de qué manera podemos optimizar el valor de esos alimentos a través de distintas preparaciones y poder ir hablando sin hacerle juicio a los alimentos, cómo ir incorporando esos nuevos conocimientos para enriquecer nuestra cocina y enriquecer nuestra vida familiar.
1: Excelente. Ya saben, Agenda Agrícola, nueva sección Agenda Salud con la doctora Karen Salvo, nutrióloga. Doctora, muchas gracias. Y entonces, semana a semana nos vamos a estar viendo con esas orientaciones que usted nos va a estar dando en Agenda Agrícola.
0: Así va a ser, Juan Pablo. Hasta la próxima vez.
1: Muy bien. Y ustedes también, por supuesto, contarle. Mire, como también pueden ustedes observar la información, aquí estoy, ¿sí? Está mi cámara, todos los antecedentes de nuestra agricultura con detalle en AgroLoon, mes a mes, nuestro AgroLoon, un reporte de la última noticia para que usted se informe, además de que por supuesto se sigue informando semana a semana en Agenda Agrícola todo lo que está ocurriendo en nuestra querida Agricultura Nacional. Bueno, en medio de estas lluvias, de estos problemas, pero siempre optimista de la posibilidad y la oportunidad de nuestra agricultura, nos despedimos de Agenda Agrícola, un nuevo capítulo, como cada fin de semana. Muchas gracias por estar ahí y nos vemos la próxima semana, además con esta nueva sección de Agenda Salud. Ya nos vemos, muchas gracias, que estén bien, cuídense.
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1: Muy buenos días, ¿cómo están? Comenzamos con la edición de noticias en Radio Agricultura de este sábado 10 de octubre. Partimos informando que las autoridades entregaron un nuevo balance tras el aluvión en Las Condes y más de 2.000 viviendas fueron afectadas. Posterior a una mesa técnica por la emergencia que afectó el pasado jueves a la comuna de Las Condes en la región metropolitana, principalmente en el sector de San Carlos de Apoquindo, la cifra de casas afectadas llegó a un total de 2.015. De ellas, 55 presentan daños mayores y se encuentran inhabitables, mientras que otras 1.960 registran daños menores. Recordar que este fenómeno se originó tras la activación de la quebrada Honda, producto de la caída de 15 milímetros de lluvia en un periodo breve. Ante este escenario se comprometió una superficie de 3,1 kilómetros cuadrados, equivalente a cerca de 250 hectáreas, además de 3 kilómetros de calles secundarias y 12 kilómetros de avenida. Desde la Municipalidad de Las Condes han mantenido un amplio despliegue de maquinaria, funcionarios y equipos de emergencia en los sectores más críticos para retirar los escombros y sedimentos que dejó el alud. Vecinos del sector de General Blanch denunciaron que durante la noche se registró un corte de suministro eléctrico que afectó a más de 600 clientes, quienes permanecieron varias horas sin luz y, según señalaron, no fueron informados oportunamente de esta interrupción. Por otra parte, para esta jornada se dispuso un punto de vacunación en el Claro Arena entre las 9 de la mañana y las 2 de la tarde, coordinado por la Seremi de Salud de la Región Metropolitana. La iniciativa contempla vacunas contra la hepatitis A, la antitetánica y la influenza, especialmente para quienes han participado en las labores de remoción de escombros. Nos cambiamos de materia porque Carabineros detiene a 6 sujetos por robo de vehículo en Ñuñoa. Tras el robo de este vehículo motorizado en dicha comuna, 6 individuos fueron detenidos por los efectivos policiales. La captura ocurrió alrededor de las 23:40 horas, cuando funcionarios de la 18ª comisaría de la comuna iniciaron el seguimiento de un automóvil en la intersección de Avenida Razabal con Avenida Américo Vespucio. Minutos antes, ese mismo auto había sido objeto de un robo con violencia en Simón Bolívar con Brown. Down Norte. De acuerdo con información entregada por la autoridad policial, fueron 6 los hombres que a pie protagonizaron el robo. El dueño del auto, de 33 años, había sido pateado en el piso e intimidado con un arma de fuego. El seguimiento concluyó cuando el vehículo sustraído no respetó la luz roja de un semáforo y colisionó con un bus de locomoción colectiva. En ese minuto no había pasajeros, solo un

0: conductor que no resultó con lesiones. El automóvil robado sí resultó con daños de consideración y sus 6 ocupantes fueron detenidos. En el proceso también se incautó un revólver a fogueo sin modificar. Un plan de contingencia se activó en la región de Valparaíso ante la masiva llegada de turistas durante el fin de semana largo. Proyectan el arribo de más de 60.000 vehículos por la ruta 68. El viernes comenzó el plan de contingencia por este fin de semana largo en el que la región de Valparaíso pretende recibir a miles de vehículos provenientes principalmente de la región metropolitana. Por ello se implementó el denominado peaje a Luca en franjas horarias entre las 7 y las 10 de la mañana, los días 9, 10 y 12 de octubre. De igual forma, se registrará el tránsito de camiones durante el día, mientras que estos contarán con rebajas tarifarias durante la madrugada. Hasta aquí dejamos la revisión de las noticias en agricultura. En este momento tenemos 11,1 grados y se espera una máxima de 19 grados, según indica la Dirección Meteorológica de Chile. Nosotros los dejamos invitados a seguir leyéndonos en www.radioagricultura.cl. Síganos en todas nuestras redes sociales. Quédese con nosotros y no se despegue de nuestra sintonía. Que tenga un muy buen día.
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4: ¿Qué tal? ¿Cómo están? Bienvenidos al agro. Gracias por acompañarnos una vez más en este programa, pero programa especial, del cual estamos emitiendo todas nuestras entrevistas desde la Food and Service 2026. Desde este lugar estamos realizando conversaciones de la más variada índole en materia temática. La verdad es que los dejamos invitados porque este especial tiene interesantes conversaciones. 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Muchas gracias y gracias a ustedes que nos escuchan a lo largo de toda nuestra extensa red de emisoras de Radio Agricultura y también a quienes nos ven a través de Agricultura TV. Así que les reitero la invitación, acompáñenos porque en los próximos minutos estaremos conversando con interesantes invitados desde acá, desde la Food and Service 2026.
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4: Bien, y ya vamos de regreso con de lleno también con el programa del día de hoy. Les recuerdo que lo estamos emitiendo hoy en el marco de las entrevistas que hicimos acá en la Food and Service. Un especial que nos va a acompañar durante varias emisiones. Les cuento que hay varias empresas productoras de huevo participando aquí en la Food and Service 2026, entre ellas Agricovial, Cinta Azul, Huevos La Campestre, Huevos Santa Marta, Avipal, etcétera. Rabo Research proyecta que el mercado global de este alimento va a crecer un 22% en la próxima década, cerca de un 2% anual, con un 90% de ese aumento en mercados emergentes, entre ellos América Latina. Y además, más de 400 expertos y representantes de este sector se van a reunir, les cuento, este próximo 15 de octubre en el primer encuentro chileno del huevo. De todo ello vamos a conversar con José Luis Moure, gerente general de Huevos Santa Marta y nuevo presidente además de Chile Huevos, el gremio que reúne a más de 30 productores nacionales y cuya capacidad productora conjunta de sus asociados supera el 60% del total nacional. José Luis, ¿cómo estás? Gracias por acompañarnos acá en El Agro.
10: Gracias, Verónica, por la oportunidad de conversar y mostrar lo que estamos haciendo como industria.
4: Oye, felicitaciones por este nuevo cargo gremial en primera instancia.
10: Muchas gracias, sí, bonito desafío, una industria que está creciendo, así que con muchas ganas de poder hacerlo lo mejor posible.
4: Ya vamos a ahondar en eso, pero acá en la Food and Service, José Luis, la propia organización incluye a los huevos dentro de sectores especializados de la feria. ¿Por qué Huevos Santa Marta está participando aquí en la Food and Service?
10: Bueno, porque creemos que es un encuentro importante de los diferentes productos que existen en Chile que aportan a esta industria alimentaria, y el huevo es uno de ellos y es muy fundamental. Como tú sabes, al final el huevo está en todas las comidas de todas las casas de Chile y eso hace que sea un producto que aporte nutricionalmente de forma importante, y creemos también que es un espacio donde podemos interactuar con nuestros clientes, con los proveedores. Es una instancia que no se da comúnmente y por eso creemos que es importante estar.
4: Oye, ¿qué trascendencia, qué incidencia tiene el huevo dentro de la industria alimentaria nacional?
10: Bueno, muy importante, primero porque es un producto que es sano, que los especialistas, los nutricionistas lo recomiendan comer. Y ha tomado también una importancia porque es la proteína más barata. Cuando nosotros hacemos el análisis del aporte nutricional en términos de proteína, el punto de proteína es lejos lo más barato que existe en la industria y eso hace que cada vez tengamos mayor consumo a lo largo de Chile.
4: ¿Cómo ha cambiado el consumo de huevos en Chile y qué tendencia están observando ustedes en los chilenos especialmente?
10: Bueno, a nivel mundial el aumento de consumo es muy significativo. Si nosotros comparamos las cifras de consumo per cápita del 2010 con las cifras oficiales del 2025, tenemos un crecimiento de un 38%, pero que nos dan en torno a los 260 huevos por habitante. Pero si hacemos los análisis con los supuestos que nos entrega INDAP, el Ministerio de Agricultura, el SAC, con todos los pequeños y medianos agricultores que no están catastrados oficialmente, tenemos 50 huevos más per cápita, cosa que estaríamos ya superando en el año 2026 los 300 huevos de consumo a nivel nacional.
4: Pero estamos lejos del consumo nacional, o sea, perdón, mundial.
10: Hay países que culturalmente tienen más metido el huevo y yo creo que Chile va en esa vía. Vemos países como Argentina que está sobre los 360 huevos por habitante, ya. Lo mismo pasa en Colombia, México, Estados Unidos, Japón. Pero yo creo que vamos en esa vía de desarrollo, de incluir este producto que es extraordinario en el día a día de todos los chilenos.
4: Porque cambió la la percepción del huevo cambió, ¿verdad? Antes se asociaba mucho al colesterol y todo, y ahora al contrario, se asocia a un alimento sano.
10: O sea, pasamos de que fuera un alimento negativo a que dijeran un huevo al día, y hay gente que tú lo sabes mejor que nadie, 2-3 huevos al día, muy asociado, como te decía antes, al aporte que tienen proteína, a todo lo que hacen los deportistas. Yo creo que ha tomado ahí un protagonismo que ha sido muy, muy relevante.
4: Vamos a la industria de los productores de huevos. ¿Cómo describirías tú, José Luis, el actual momento de los productores de huevos en Chile?
10: Estamos muy contentos porque, como te comentaba recién, es una industria que está creciendo fuertemente. Nosotros tenemos cifras que, si comparamos el año 2024 contra el año 2025, más de un 12% es el crecimiento.
4: ¿Ya?
10: Pero también es una industria que está atomizada. ¿Y qué significa eso? Que tenemos miles de productores que son pequeños, que son medianos y que son grandes. Y eso hace que también, desde el punto de vista de la seguridad alimentaria, sea muy potente y sea una fortaleza.
4: ¿Ya?
10: Donde no estamos concentrados, donde estamos atomizados a lo largo de todo el país. Y queremos seguir avanzando en esa línea. Y es por eso que estamos, bueno, que vamos a hablar después sobre el encuentro chileno del huevo, pero también queremos ser más representativos, queremos tener más socios, porque al final los problemas que tenemos los productores, independiente de su tamaño, son exactamente los mismos.
4: ¿Cuáles son sus problemas?
10: Tenemos problemas en el fondo de cómo nosotros nos enfrentamos a los desafíos de las autoridades, qué es lo que pasa con el manejo del guano, cómo podemos incluir nuevas tecnologías. Entonces, tenemos que avanzar en frentes comunes, temas de misología que hemos hablado mucho. Entonces, yo creo que hay mucho por hacer.
4: ¿Y los costos? ¿Cómo han golpeado a la industria este año especialmente, que estamos viviendo, digamos, efectos que vienen incluso de afuera? Me refiero a costos de alimentación, energía, transporte, logística.
10: Bueno, yo creo que hemos visto en todos nuestros ítems de costo que ha habido un aumento significativo, y eso es sabido por todos, pero también ha sido muy relevante en las últimas semanas cómo nos ha pegado el tipo de cambio. Recuerda que nosotros, Chile, no es un país productor de grano. El 60% de los costos de una avícola es el alimento, no, es el alimento que consume la gallina.
4: Yeah.
10: Y ese alimento, en base a qué está, maíz, soya, frecho de trigo. Y nosotros, como país, no somos productores de soya, y todo eso lo importamos. Un porcentaje muy relevante del maíz también se importa. Entonces, estamos asociados al tipo de cambio, al valor del dólar. Y por otra parte, con todos los efectos que ha pasado a nivel mundial, con todo lo que ya sabemos, ¿no es cierto?, ha hecho que el precio de los commodities, porque estos son commodities que se transan en la bolsa de Chicago, han subido fuertemente, y obviamente que nos preocupa de aquí en adelante.
4: ¿Y los actuales precios de venta del huevo están permitiendo a los productores cubrir sus costos, entonces, en ese escenario?
10: En este escenario, yo creo que en este momento sí, pero obviamente pasa que el mercado es el mercado, depende mucho de la oferta y la demanda. El huevo es un producto que es estacional. El precio, obviamente, del huevo en el invierno aumenta, después en el verano decae por diferentes factores, y eso obviamente que también nos afecta.
4: ¿Asia se consume mucho más huevo en el invierno?
10: Se consume más huevo en el invierno. Y también hay efectos que desde el punto de vista de la oferta inciden, y también de la demanda. En términos de demanda, la Junaeb, que es un actor relevante de compra de huevo, parte el consumo la quincena de febrero.
4: Perfecto.
10: ¿Te fijas? Y ese poder de compra termina a finales de noviembre.
4: Claro.
10: Por otra parte, el ave de traspatio, todas las gallinas que tiene la gente de autoconsumo en las casas o que tienen para una pequeña venta, por el invierno deja de poner huevo. Entonces, desde el punto de vista de la oferta, eso no complica. Y por el lado de la demanda, obviamente, en el invierno se consumen más huevos que en verano.
4: Oye, José Luis, ¿y todo lo que se produce en nuestro país se queda acá o se exporta?
10: Al nosotros ser un país que no somos una potencia de producción de granos, no tenemos costos que sean competitivos para poder exportar.
4: Ya.
10: Y por eso que también hemos visto que ha existido una importación de huevo.
4: Para ahí va.
10: Sí, ha existido una importación de huevo que ha sido bastante relevante en los últimos meses, llegando a ser un 5,5% del consumo mensual de países vecinos, como es principalmente Brasil, lo hemos visto en la última semana desde Argentina, porque efectivamente ellos tienen costos y acceso que son mucho más económicos que lo que tenemos nosotros.
4: ¿Y eso está impactando a la industria o no? Sí, necesariamente.
10: Sí, va a impactar a la industria, y como Chile Huevo, y ahí poniéndonos la camiseta desde el punto de vista gremial, nosotros no estamos en contra de la importación de huevo, pero sí queremos pelear para que nos regulen a todos con la misma vara.
4: De acuerdo.
10: En el fondo, que desde el punto de vista del código sanitario de los alimentos, sea lo mismo, y eso se fiscalice en los ingresos, en las aduanas, desde el punto de vista de la Seremi de Salud, con el SAC y con todos los entes gubernamentales que nos apoyan en ese sentido.
4: Porque te iba a preguntar eso, porque todo lo que es la situación sanitaria de la avicultura, particularmente frente al riesgo de la influenza aviar, al funcionamiento, a los costos de las empresas, ¿qué tanto también inciden, más encima teniendo esta competencia afuera?
10: Nos pega y obviamente impacta en el precio del mercado, pero creemos que es parte de este mercado que es global y que cada vez tiende a que seamos un mundo que tenga mejor comercio, que esté más desarrollado, pero yo creo que es importante en avanzar una mejor regulación de lo que

0: nosotros hacemos como Chile.
1: Ya, regulación para todos igual, eso es lo que me queda claro.
0: Exactamente.
1: Ya. José Luis, y aparte de eso, ¿cuál es la dificultad que están teniendo los pequeños y medianos productores?
0: Bueno, ahí existió, en base a este crecimiento que ha sido importante de parte de los pequeños y medianos productores, el pequeño productor que pasa a ser mediano se encuentra con un nivel de fiscalización, con un nivel de problema.
1: ¿A veces lo fiscalizan más que lo gran?
0: Lógico, y empiezan ahí el tema de la permisología famosa. Y esa permisología no solamente es un tema de costos, es un tema de tiempo, sino que en el fondo van restringiendo esos crecimientos.
1: Claro, claro, en vez de incentivarlo, en vez de apoyarlo. Oye, ¿qué esperan ustedes del gobierno como gremio en términos de que durante los próximos años o próximos meses se generen, no sé, algunas medidas específicas para el sector? Para el gobierno está empecinado, digamos, en todo lo que es apoyar el crecimiento, la inversión, y en ese sentido, ¿hay medidas específicas que ustedes esperan de la actual administración?
0: Bueno, creemos que todo lo que ha empujado el gobierno respecto a la inversión, respecto a destrabar la permisología como un todo, va a ser muy importante para nosotros. Va a apurar en el fondo que tengamos un crecimiento más rápido aún. Y por otra parte, hemos tenido ahí pocos meses como presidente, pero hemos tenido un trabajo público-privado con el Ministerio de Agricultura y con el ESAC específicamente, que ha sido extraordinario. Yo vengo llegando hoy día de una reunión con ODEPA para ver cómo podemos aterrizar la legislación del guano, todos los aportes que nosotros hacemos con este subproducto que es el guano, como fertilizante, cómo eso impacta en la magnitud de el ahorrar también para los productores agrícolas la compra de fertilizantes que son químicos y que dejan una traza en un mayor aporte de CO2 al planeta. Nosotros estimamos que con la producción de guano que nosotros tenemos, ahorramos al planeta 8.000 toneladas de CO2 en Chile. Pero es importante también avanzar en tener una legislación que sea práctica, que sea fácil y que la podamos desarrollar de acuerdo a lo que estamos viviendo en el 2026.
1: Mira, ya que lo menciona, te quiero preguntar especialmente, porque tú has sido particularmente un gestor no solo en la Agrícola Santa Marta, digamos, sino que me imagino que ahora como presidente del gremio, donde la sustentabilidad es un aspecto súper importante, ¿sí? Y en Santa Marta ya tienen, tengo entendido, un 100% de energía aplicada en este ámbito, ¿no?
0: Sí, yo creo que ahí en el fondo como concepto de vida personal para poder vivir hay que tener propósito. Y uno de los propósitos en el fondo es hacer que nuestra producción sea sostenible, que sea sustentable. Y eso tiene muchas patas, desde el consumo de la energía, que efectivamente nosotros en Agrícola Santa Marta la tenemos 100% renovable, pero también tiene otro aspecto, que es cómo nosotros nos relacionamos con la comunidad donde estamos inmersos, donde tenemos que hacer actores que sean positivos, que propongan, que aporten, que no seamos una empresa que produzca solamente huevos y que genere un impacto, por ejemplo, en los olores, porque no hay desarrollo, no hay inversión tecnológica.
1: ¿Dónde
0: no
1: está Santa Marta, José Luis, para contarle a la gente que nos ve y que nos escucha?
0: Bueno, Santa Marta está en Colina, al norte de la región metropolitana, en el kilómetro 24 y medio, y hemos visto una región metropolitana que crece, entonces nos hemos visto rodeado.
1: Ya está casi.
0: Sí, nos hemos visto rodeado de parcelas, de lleno de vivienda, pero hemos sido capaces, y ahí con una visión también, como te contaba antes, de largo plazo, de implementar tecnologías que aporten. Entonces, tenemos manejos de guanos que tienen las mejores tecnologías de Europa, de Estados Unidos, ocupamos el aire caliente de las gallinas para deshidratar el guano, tenemos procesos de compostaje, tenemos procesos de peletizado de guano orgánico, y no por desarrollar nuevas unidades de negocio, sino que lo mismo, porque creemos que tenemos que ser una industria que sea sostenible. Y esas buenas prácticas, no solamente en el Encuentro Chileno del Huevo, sino que a través y con Chile Huevo, tenemos que mostrarla y darla a conocer y enseñarla a todos los productores de Chile.
1: Ya, y los productores que están en Chile Huevo, ¿están siguiendo esas prácticas? ¿Van en esa línea?
0: Sí, yo creo que ahí fuertemente, nosotros recuerda que hemos desarrollado un programa de calidad de Chile Huevo, que es un sello, que es una auditoría, que uno de los pilares importantes es la sostenibilidad, es el bienestar animal, y estamos trabajando y avanzando en eso. Partimos con el SAC el año 2018 con una guía de buenas prácticas de bienestar animal, y ahora tenemos
1: un acuerdo de producción limpia, además también.
0: Acuerdo de producción limpia 1, acuerdo de producción limpia 2, pero ahora tenemos un estándar que es riguroso y que vamos a seguir haciéndolo más riguroso aún, y lo podemos ver en los packaging de los productos que nosotros vendemos, donde el cliente puede entender que el huevo que está comprando, todo lo que existe detrás de la producción de esos huevos, de esas gallinas, de donde estamos inmersos, está certificado y está validado.
1: Esa ese interés.

0: o ese eje tan importante de la sustentabilidad se va a plasmar dentro de los objetivos que van a enmarcar tu gestión como presidente Chile Huevo, José Luis?
1: Sí, de todas maneras, nosotros queremos desarrollar y potenciar este programa de calidad como el eje transversal de la asociación gremial, y por otra parte queremos ser más representativos.
0: Yeah.
1: Creemos que si bien tenemos más del 60% de la producción de huevos a nivel nacional, pero creo que necesitamos mayor cantidad de socios, y en ese sentido invitarlo a participar. Aquí estamos trabajando todos en conjunto por un mejor gremio, y por otra parte para solucionar y poner sobre la mesa en el Parlamento, con el gobierno, con las autoridades, los problemas que nos aquejan, los dolores, y cómo podemos desarrollar y avanzar mejor.
0: Claro que sí. La unión gremial es súper importante.
1: Hace la fuerza.
0: Y se logran objetivos finalmente, porque es muy difícil. Me ha tocado ver en otros gremios también la participación individual. No tiene lógica por ese lado.
1: Y hemos tenido una buena recepción ahí.
0: Qué bueno.
1: Me ha llamado la atención, por ejemplo, fuimos a exponer a la Cámara, a la Comisión de Agricultura de la Cámara de Diputados, y fue increíble cómo nos recibieron, cómo nos entendieron. Mostramos las diferencias del huevo, cuál es la diferencia entre un huevo blanco y un huevo color, cosas que son básicas, pero que la gente no las conoce.
0: Que no las conoce. Sí, pues hay mucha información todavía que entregar ahí. José Luis, mirando hacia el 2027, ¿cuáles son los principales desafíos de la industria y oportunidades que ves tú?
1: Bueno, seguir trabajando como lo hemos hecho hasta ahora con el gobierno, con las autoridades, con el Ministerio del Medio Ambiente, con el Ministerio de Agricultura, y también nos queda un tremendo desafío también para avanzar con el Ministerio de Salud, donde ahí ellos toman un papel fundamental y que también es nuestra bandera de lucha. Nosotros somos un producto que no solamente es sano, que no solamente es nutritivo, sino que también es inocuo, y para ellos, para el Ministerio de Salud, eso es muy relevante, y tenemos que seguir mejorando y garantizando esos procesos.
0: Oye, ya, y hablemos ahora, quedan prácticamente pocos días para este primer encuentro chileno del huevo, organizado por Chile Huevo. Se va a realizar el 15 de octubre en Espacio Riesgo, cerca de 30 conferencias, más de, 400 ahí expertos, productores. Cuéntanos de este encuentro, ¿por qué se hace y a quiénes va a congregar?
1: Bueno, estamos felices, ansiosos, porque realmente nos tomó muy poco tiempo de casi llenar la capacidad del evento. Efectivamente tenemos este encuentro el 15 de octubre aquí mismo en Espacio Riesgo, donde vamos a congregar a la industria como un todo, a los productores, a las autoridades, a nutricionistas, a especialistas técnicos, a proveedores. Y así como lo dijimos al principio de esta entrevista, como tenemos el espacio Food and Service, también queremos tener este punto de encuentro donde compartamos qué estamos haciendo bien, qué tenemos que mejorar, cuáles son los dolores, intercambiar los famosos que son los grupos de transferencia tecnológica, que son muy beneficiosos para todas las industrias, y creo que tenemos que avanzar fuertemente ahí. Así que dejarlos invitados a todos a este encuentro chileno del huevo, donde nos va a acompañar el director nacional del SAC, nos va a acompañar el Ministerio de Agricultura y el Ministro de Agricultura, y estamos muy contentos. Yo creo que ha sido un espacio, un punto de encuentro que esperamos que salga muy bien y que a la vez lo repitamos todos los años.
0: Buenísimo, me parece. Ahora el programa va a abordar materias centrales como bioseguridad, prevención de la influenza aviar, bienestar animal, sostenibilidad, inocuidad, nutrición, innovación, nuevas tecnologías, José Luis. Hay tantos temas asociados a esta industria, porque uno, claro, se come el huevo como simple ciudadano o consumidor, pero no sabe todo lo que hay detrás. Y yo creo que además hay mucha información asociada a la alimentación que tú decías que desconocemos, entre lo que es un huevo blanco y un huevo de color. Y aquí me imagino que todos esos temas se van a abordar. Este es un encuentro que está dirigido para la industria y para la gente en general también.
1: Para la industria, para la gente en general y para la gente que también nos quiere aportar desde el punto de vista nutricional. Hay muchos aspectos que, como tú bien dices, tenemos que dar a conocer, tenemos que capacitar, tenemos que enseñar. Y queremos avanzar en
0: esa línea.
1: Hay que educar.
0: Sí.
1: ¿Te fijas? Porque como uno se come el huevo en la casa, pero no entiende qué es lo que hay detrás. A niveles de tecnología, todo lo que está pasando en los países desarrollados, cómo estamos trayendo esa tecnología a nuestro país, cómo están metidas en todas las cadenas productivas. Creemos que es importante que la gente lo entienda y pueda verlo, desarrollarlo y también cuantificarlo.
0: ¿En qué parte de la cadena productiva se está viendo más reflejada la tecnología hoy en día, que ha... Me imagino que ha penetrado fuertísimo en la empresa?
1: Pero fuertemente, desde la fabricación del alimento, lo preciso que estamos haciendo en los aportes nutricionales de la alimentación de nuestra gallina, en cómo hacemos la producción, los diferentes

0: procesos y sistemas productivos que tenemos, cómo salen los huevos de forma automática y llegan a los packings de clasificación. Por ejemplo, en Santa Marta particularmente, la primera mano humana que toca el huevo es la del consumidor. Todo ese proceso es 100% automatizado. Y cuando la persona en su casa abre un estuche, abre un pack de huevo, es la primera persona que lo toca. ¿Y eso es por qué? Porque hemos sido capaces de implementar tecnología de primer nivel. ¿Y qué apunta? A ser más eficiente, a tener productos que sean más inocuos también.
1: Oye, José Luis, y en ese sentido, a ver, claro, uno puede decir se ha automatizado todo, por otra parte, se ha restado mano de obra. Se resta en el proceso, pero se puede dar oportunidades en otras áreas.
0: Sí, siempre se dan oportunidades. El mismo crecimiento hace que tú tengas un área que pueda, en el fondo, efectivamente tener menor mano de obra por una tecnología en particular. Pero los crecimientos han hecho, por lo menos, yo te lo puedo decir como huevo Santa Marta, que nosotros no hemos sacado gente por implementación de tecnología, todo lo contrario, porque la hemos ido redistribuyendo en las cosas nuevas que estamos haciendo, los nuevos procesos que estamos implementando.
1: Y hoy en día todo esto del bienestar animal, de las gallinas felices y de todas estas cosas que se habla, son, digamos, aspectos que, a tu juicio, son importantes de transmitir o que la gente valora al momento de comprar y consumir huevos.
0: O sea, no son solamente importantes para transmitir, sino que también lo que tú dijiste recién, para educar, para enseñar, para que entiendan cuál es la producción tradicional, qué significa una producción de gallina libre de jaula, qué significa un huevo free range, cómo afectan esto con el tema de la influenza aviar, por ejemplo. O sea, yo creo que hay mucho que nosotros tenemos que mostrar y ahí tenemos que poner estos temas sobre la mesa, como te lo decía antes, porque la gente los quiere conocer, los quiere entender. Y obviamente, por otro lado, vemos un cliente, un consumidor, que no solamente le está importando el producto propiamente tal y cómo le va a afectar positivamente en su alimentación, sino que también está preocupado de cómo afecta ese producto en su cadena productiva, valga la redundancia.
1: Oye, José Luis, bueno, invitemos a la gente para este encuentro que es el 15 de octubre acá en Espacio Riesgo, el primer encuentro chileno, nacional chileno del huevo. Te dejo este minuto que nos queda y decirle que toda la información está en Chile Huevos, ¿no? Chilehuevo.cl.
0: Sí, chilehuevo.cl. Tenemos ahí las redes sociales también del Encuentro Chileno del Huevo en Instagram, en nuestro LinkedIn, y dejarlo invitado a los productores, a los socios, a los no socios, a los proveedores de la industria, al público en general. Creemos que va a ser una primera instancia muy bonita donde vamos a poder intercambiar opinión, problemas, como les decía antes, y queremos este tipo de encuentros seguir repitiéndolo para poder congregar a una industria que sea mejor, que sea más sostenible y que sea más sustentable en el largo plazo.
1: José Luis Moure, gerente general de Huevo Santa Marta, nuevo presidente de Chile Huevo, muchas gracias por haber estado con nosotros aquí en El Agro. Te deseamos el mayor de los éxitos como dirigente de un gremio tan importante que está presente, como decía José Luis, en nuestra casa día a día, y éxito total para este encuentro en el cual nos veremos el 15 de octubre. Muchas gracias, José Luis.
0: Muchas gracias, Verónica, por la oportunidad de la conversación.
1: Nos vamos a una pausa. 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Nos separamos y ya volvemos con nuestro próximo entrevistado el día de hoy.
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6: 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Seguimos conversando aquí en la Food and Service 2026 con varios entrevistados de distintas áreas que nos hemos encontrado. Realmente ha sido bastante interesante y hemos pasado pero por la más diversa cantidad de ámbitos de conversación, y ahora el que viene a continuación también les va a sorprender. Les cuento que el Puerto Coronel, presente aquí en la Food and Service 2026, cumple 30 años como uno de los principales terminales multipropósitos del centro sur de Chile. Su operación está vinculada a las principales cadenas productivas de la macrozona centro sur, y con movimientos de contenedores, cargas generales y grandes, y una actividad que genera más de 2.000 empleos directos e indirectos. Tengo aquí una cantidad de datos que les podría mencionar, bastante increíble, pero prefiero preguntársela a su gerente comercial, Javier Lobos, que nos acompaña aquí en El Agro. Javier, ¿cómo estás? Bienvenido al Agro. Y ya te voy a preguntar por qué están aquí.
7: Muchas gracias, Verónica.
6: Bueno, es que llama la atención. Tú mismo me decías antes de comenzar la entrevista, es bastante disruptivo que estemos aquí. ¿Por qué, Javier?
7: Mira, la verdad es que sí. Eso es bien disruptivo en realidad, que como puerto hayamos querido estar en la Food and Service. Pero en realidad tenemos como propósito, la verdad, es que posicionarnos en realidad en la cadena alimentaria que hoy día existe y obviamente la cadena logística. Somos parte de ese eslabón y obviamente queremos darnos a conocer. Somos un actor súper relevante en la logística en el sur de Chile y pasan muchas cargas con nosotros y hay algunas cargas y clientes que están también aquí posicionados que en realidad también queríamos mostrar y darnos a conocer de mayor, con mayor profundidad.
6: Ya, pues partamos por ahí entonces, Javier, porque el puerto lleva 30 años, pero tú dices queremos darnos a conocer. Entonces, ¿qué es el puerto de Coronel?
7: Bueno, Coronel es el puerto principal de la región del Biobío, un puerto multipropósito. Movemos cargas de contenedores, cargas break balival, que eso quiere decir de que cargas de graneles, llegan trigos, llegan distintos commodities. Y hoy día en el fondo la cruzada que queremos hacer es ir a buscar nuevos commodities, sobre todo también en la zona del Maule, en la zona central, que hoy día, a ver, como digo, nosotros hoy día somos un puerto gigante, que es una gran capacidad. Y estamos buscando diversificar y por eso queremos estar aquí presentes, porque creemos que...
6: Y cuando tú dices vamos a buscar nuevos clientes, no sé cómo se les llama, pero ¿por qué? ¿Porque el puerto de Coronel compite con quiénes?
7: A ver, Biobío tiene 10 puertos, o sea, un hub bien importante.
6: ¿Pero los 10 son multipropósitos?
7: No, solo 3 son solo multipropósitos.
6: ¿Y esos son tus principales competidores?
7: Sí, pero la verdad es que hoy día la cruzada... Me pongo mal la camiseta de Biobío, pero la verdad es que nosotros tenemos que hacer crecer esta torta.
6: Yeah.
7: Por muchos años hemos sido prácticamente la carga forestal es la principal carga de la región.
6: Yeah.
7: De jureles, obviamente también toda la carga del sur que tiene que ver con salmones. Y en el fondo hoy día lo que andamos buscando, claro, son estas nuevas cargas que vengan a la región del Biobío.
6: Yeah.
7: Como para dar un dato, perdona.
6: Sí, dale nomás.
7: En el Maule se exportan más o menos 100.000 contenedores al año, 120.000 contenedores al año, y el 80% de esa carga sale por la zona central. Oye, nosotros hoy día siempre sale al megapuerto de San Antonio, obviamente de Valparaíso, y claro, son puertos muy buenos, que por mucho tiempo obviamente tiene una tradición de obviamente muchos años también. Pero hoy día nosotros queremos captar también esa carga. Esos puertos hoy día están saturados, están en capacidad máxima y hoy día nosotros estamos bien holgados como para poder.
6: ¿Y Coronel recibir. Tiene esa capacidad?
7: Tenemos la capacidad. De hecho, Coronel, bueno, como tú bien dices, cumplió 30 años y además Coronel hoy día es el puerto más eficiente de Chile. Ya tenemos la distinción de ser el puerto más eficiente y número 26 a nivel mundial.
6: ¿Qué significa un puerto ser más eficiente?
7: Mira, hay un índice que hoy día indica que en el fondo el movimiento de contenedores somos mucho más eficientes, o sea que movemos contenedores del barco a la del
6: ya, pero no muevas tanto el micrófono, Javier. Los del contenedores se pueden mover, pero el micrófono no.
7: Claro.
6: Eso, para que te escuchemos bien.
7: Del barco a la grúa, o sea, de la grúa al barco, esos movimientos hoy día nosotros somos muy eficientes y por ende permitimos que los buques estén lo menos posible en el muelle y lleguen a los
6: perfecto,
7: itinerarios
6: perfecto
7: que corresponden.
6: Oye, y un terminal desde el cual más bien parten, salen, ¿sí? ¿Carga?
7: Hoy día la carga en realidad sí.
6: ¿Más somos, que reciben?
7: Somos principalmente exportadores, hoy día el 80% de la carga que se exporta, solo un 20% se importa. Y eso también es uno de los objetivos de estar acá también en esta feria, porque tenemos muchos clientes hoy día, o grandes en fondo de la cadena, grandes actores de la cadena alimenticia hoy día que en el fondo también importan productos y que también están más cerca de nuestra zona de influencia que de la zona central.
6: Javier, ¿cómo describiría el momento actual, el que está atravesando el terminal de Coronel?
7: Hoy día estamos... El gran desafío es ir a buscar nuevas cargas. La verdad, ha sido un año, bueno, como todos, han sido un año bien difícil, pero lo estamos sobrellevando bien. Pero eso, estamos buscando un nuevo desafío hoy día. El cambio climático, que lo estamos viendo también como una oportunidad, hoy día la fruta, que también es uno de los objetivos que nosotros que tenemos que ir, cada vez que el cambio climático, las zonas de siembra hoy día se están corriendo hacia el sur. Entonces estamos más cerca de esos centros productivos.
6: Ahora, están bien, digo yo, porque durante el primer semestre, por ejemplo, las exportaciones comercializadas crecieron en un 6%, sí. Tengo anotado aquí. Entonces, ¿qué factores están explicando este crecimiento?
7: Distintos factores, como hemos apostado a la diversificación, la verdad es que nos han resultado distintas cargas que antes no teníamos, hemos hecho cosas nuevas y eso nos ha permitido crecer y tener un buen primer semestre.
6: Ahora, dentro de la diversificación que tú mencionas, destacan los aumentos de las cargas industriales de pequeños y medianos productores, madereros, sí, era lo que tú me decías, lo principal de la industria forestal, y del sector acuícola también.
7: Sí.
6: ¿Qué oportunidades ves en estos dos segmentos y qué otras industrias podrían incrementar su participación?
7: Mira, prefiero hablar de lo nuevo, que es lo que, por qué estamos acá, que claramente son el agroindustria, lo queremos tener más cerca, pero además también hoy día están muy en moda que nosotros seamos los puertos del Biobío, o sea, los puertos de salida también de Argentina, de la zona de Neuquén, del proyecto de Vaca Muerta. Entonces hoy día también estamos apuntando, cada año crece más la carga de Argentina, nosotros estamos mucho más cerca de los destinos principales de Asia, así que eso la verdad que también para nosotros un desafío, y por ahí es donde queremos apuntar.
6: Y tengo entendido que además fueron recientemente destacados como el puerto chileno mejor posicionado en el Container Ports Performance Index 2025, ¿sí?
7: Eso era lo que te explicaba, en bien simple, en el fondo somos el más eficiente, porque en el fondo movemos contenedores de una forma más rápida que el resto de los puertos.
6: Pero eso significa competir con estándares internacionales también.
7: Sí, somos un puerto muy importante y relevante, en verdad, de categoría mundial, y es por eso también que hoy día tenemos capacidad, y por eso es que estamos buscando nuevas cargas. Tenemos que crecer y estamos preparados para crecer.
6: ¿Cuánto movilizan actualmente?
7: Hoy día nosotros en contenedores movemos entre 250 o 270 mil contenedores al año, y en cantidad total de toneladas estamos moviendo a cerca de 5 millones y medio. Y todavía tenemos para crecer sobre 8 millones, así que todavía tenemos harta capacidad para seguir creciendo.
6: Javier, ¿y qué potencial ven en cargas como frutas, carne, bananas, otros alimentos?
7: Mira, hace muy poquito hicimos una inversión grande en el puerto, de una zona nueva de saca aduana, que nos va a permitir también certificarnos como zona USDA, que son certificaciones internacionales para poder recibir nuevas cargas. Vamos a tener una zona de cross-docking también para poder hacer intercambio de mercancías también desde Argentina. Entonces hoy día nos va a preparar, hoy día hay una limitación en la región del Biobío de algunos tipos de importaciones. Por ejemplo, los plátanos, que hoy día llegan en gran cantidad a la zona central y que claramente desde allá se mueven hacia el sur. Hoy día ese tipo de instalaciones nos va a permitir a nosotros también que lleguen importaciones de plátanos, de carnes, etcétera, que puedan ser distribuidos desde Coronel hacia el sur.
6: Ahora, tú me mencionabas hace poquito que hay muchas, por ejemplo, contenedores que salen de Ñuble, Maule, y que salen por Valparaíso, digamos. Sí. ¿Qué se necesita para que la mayor parte de esas cargas puedan salir por Coronel? O sea, claro, por Coronel.
7: Yo creo que necesitamos, cada vez que nos conozcan más, yo creo que todavía tenemos que trabajar más en el fondo, que haya un recordatorio de marca del Puerto Coronel y que la gente conozca y los exportadores e importadores conozcan el hub logístico de Biobío.
6: ¿Crees tú que va a poder consolidarse pensando en la profundización con Argentina profundización comercial y más encima este proyecto que tú mencionas? ¿Crees tú que puede llegar a consolidarse Coronel como una alternativa de salida hacia el Pacífico para toda esta parte que viene?
7: Sí, absolutamente. O sea, en eso estamos. Esa es una de las grandes cruzadas que estamos. De hecho,
6: ¿El Puerto Coronel es privado?
7: Sí, el Puerto Coronel es un puerto privado. Así que en ese sentido tenemos un potencial enorme también de seguir creciendo.
6: De inversión, me imagino.
7: De inversión, claramente. La verdad es que nosotros impulsamos finalmente el desarrollo de Coronel hoy día como la capital industrial del Biobío. Así que esa es la magnitud que hoy día mueve el Puerto Coronel.
6: Y el Puerto Coronel está impulsando un proyecto de modernización por 35 millones de dólares actualmente,
7: sí,
6: en evaluación ambiental.
7: Sí, lo que pasa es que hace poquito hicimos esta declaración ambiental de impacto ambiental.
6: ¿Ya?
7: Claro, un poco como para seguir en la sostenibilidad del negocio y todas las inversiones que tenemos que hacer. Y en vías de eso es lo que estamos tramitando en este minuto. Y esperamos obviamente que eso ocurra y que finalmente nos permitan hacer mejores inversiones también para la zona, que realmente van a impactar de una manera positiva para Coronel.
6: Javier, tengo tantas cifras anotadas, pero mira, dice también se invirtieron cerca de $1 millón en una nueva zona destinada a la inspección del SAC
7: sí.
6: y aduanas.
7: Es lo que te contaba, que eso es lo que nos va a permitir también certificarnos también en como zona

0: UDA y que nos va a permitir mayor importación de nuevos productos y también exportación a distintos mercados que obviamente tienen que tener sentido, sobre todo a los destinos de Estados Unidos.
1: Cuando hablamos de un puerto, una infraestructura privada, pero que en el fondo recibe y emite carga que tiene que ver con producción nacional, ¿qué tan importante es el apoyo del gobierno, autoridades, apoyo logístico en ese sentido?
0: O sea, absolutamente, al final el ecosistema hoy día un puerto es gigante.
1: ¿Y cómo está funcionando eso?
0: Eso funciona bastante bien, la verdad es que la sinergia que tenemos con el gobierno regional, todos los impulsos que se hacen a través de coordinaciones de los gremios, la CPC, por ejemplo, desarrolla Bio Bio, y la verdad es que eso nos permite a nosotros poder también, obviamente, proyectarnos en el futuro para seguir creciendo. La verdad es que el gran ejemplo es que el 6 de octubre podamos reunirnos toda la comunidad de logística del Bio Bio y que podamos mostrar nuestra capacidad hoy día portuaria y cómo podemos desarrollar, obviamente, un hub mucho mayor. O un megapuerto quizás.
1: Fantástico.
0: Que hoy.
1: Fantástico. Ah, un megapuerto en un futuro, ¿quién sabe?
0: O sea, claro, yo creo que ya lo somos.
1: ¿Sí?
0: Sí, piensa que son 10 puertos hoy día en Biobío. Son 17 muelles.
1: Y de esos 10 puertos, en términos de tamaño, ¿dónde se encuentran ustedes?
0: No, nosotros somos el principal puerto. Sobre todo que en términos de espacio somos un puerto muy grande. En infraestructura sí estamos muy posicionados. Y ahí la verdad es que igual las cargas también repartidas entre los 3 puertos principales.
1: Ya, Javier, y uno piensa en Coronel, y yo desde el desconocimiento, es un puerto que se ha modernizado, que hoy día está a la vanguardia, cuenta con toda la tecnología, la innovación, no sé, ¿sí?
0: Sí, de todas maneras. Hoy día somos un puerto, pero yo creo que hemos hecho ya las grandes inversiones. Hoy día estamos buscando nuevas cargas y estamos preparados en ese sentido.
1: Incluso,
0: es un puerto muy seguro y que nos importa mucho el respeto también con la comunidad.
1: Incluso avanzando hacia certificaciones internacionales, ¿no?
0: Claro, que es lo que nos va a permitir, obviamente, nuevas cargas también.
1: ¿Qué nuevas oportunidades comerciales podría abrir eso?
0: O sea, primero que la fruta se empiece a exportar por el Biobío, por Puerto Coronel, y que tengamos mayor importación. Nosotros, al ser tan exportadores, quizás es lo que es el punto que en realidad la región tiene que mover más, que hoy día es importación. Hoy día, lamentablemente, exportamos tanto que nos tienen que traer los contenedores vacíos. Entonces, traer nuestra importación finalmente, para nuestros exportadores, finalmente se encarece porque hay que traer los contenedores vacíos. Entonces, claramente, hoy día un desafío es traer mayor importación para mover el retail, que se mueva a los puertos de la región y puedan. O sea, hay 6 millones de habitantes.
1: Sí, claro. Ya, pero es que aquí estamos hablando entonces de una acción mancomunada con otras industrias también, ¿po?
0: Absolutamente, pero todo lo que. Bueno, sí, nosotros siempre hemos hablado, estamos en una cruzada en el Biobío de la industrialización, de reactivar la región. Y claramente, por ejemplo, llegar, no sé, toda esta industria de alimentos, de fruta, en el fondo, en el rayo, va a permitir muchos más negocios, va a permitir más empleo, claramente un desarrollo importante.
1: Sin duda. Oye, Javier, y estamos en un minuto en que nuestro país llora, digamos, una reactivación económica, y las autoridades están haciendo todo para que ello se produzca. Esos incentivos, todas estas políticas futuras para justamente generar mayor empleo, mayor inversión, mayor reactivación, ¿en qué momento están ustedes? ¿También necesitados de esa reactivación?
0: O sea, sí, la verdad es que sí, obviamente toda la situación macroeconómica mejora, obviamente nosotros también. Pero bueno, tuvimos un buen primer semestre también, o sea, y estamos un poco, claramente a todos se nos aprieta cuando la región está mal. Claramente políticas que vayan destinadas a una reactivación, obviamente nos va a arrastrar a nosotros mayor exportación y mayor importación también de otros productos de todos los países.
1: ¿Qué pasa con la industria salmonera, que está más cerca de usted? ¿Son, clientes?
0: ¿Puerto de salida?
1: ¿Sí?
0: Sí, somos puertos. Hoy día tenemos más o menos el 45% del market share del salmón.
1: Ya.
0: O sea, los salmoneros ven que nosotros tenemos un puerto muy seguro y aparte que, bueno, obviamente nosotros tenemos servicios navieros que son operados por Naira, valga la redundancia, que tienen destinos en Estados Unidos, que son uno de los destinos principales del salmón. También tenemos destinos Asia. Así que eso también nos permite estar bien posicionados también en la industria del salmón.
1: Ya, salmón y madera, entonces, es lo que en este
0: madera,
1: minuto está.
0: Jurel.
1: Jurel.
0: Sí.
1: Oye, pensando en los

0: próximos años, Javier? ¿Cuál es la estrategia comercial de Puerto Coronel para seguir diversificando las cargas, atraer nuevos clientes, aumentar la participación del sector?
1: Queremos, bueno, es lo que hemos estado, voy a ser un poco majadero con el mismo discurso, pero lo que queremos, estamos buscando es tratar de cargas del Maule, las cargas de Argentina, ser posicionada la región también como puertos también de mayor importación del retail. Yo creo que ese es el gran desafío y en esa cruzada estamos y por eso estamos participando en ferias para darnos a conocer. Tenemos que todavía tenemos que darnos a conocer toda la capacidad portuaria que nosotros hoy día tenemos. Así que por ese lado está el potencial enorme. Y claramente los de Argentina también ayudan bastante, pero como hoy día tenemos la cruzada de crecer esta torta para que Viveo se siga desarrollando. Y además, claramente, esperamos que con todas estas políticas y todo, también la industria forestal también levante, y eso también obviamente nos permita crecer a todos.
0: Oye, una pregunta desde la absoluta ignorancia. En un puerto, cuando llega, se van cargas, descargas, ¿el servicio al puerto llega hasta que sale? O sea, hasta un barco se va, por ejemplo, hasta, no sé, 200 millas marinas, ¿chao? No,
1: desde que nosotros estivamos y el buque se va, y ahí es responsabilidad de cada armador de buque.
0: O sea, todo lo que es acá, en tierra, y en tierra, mientras permanezca en el muelle, todo eso es responsabilidad de usted.
1: Responsabilidad de nosotros.
0: ¿Qué garantías da el puerto de Coronel de que ese servicio es ahora está funcionando perfectamente?
1: Nosotros tenemos tres valores.
0: ¿Ya?
1: La confiabilidad, seguridad ante todo, y ante el respeto entre trabajadores, y eso la verdad es que en los últimos tiempos lo hemos recitado y la verdad es que con gran éxito. Yo creo que hoy día estamos bien preparados en el fondo como para que la gente pueda confiar en nosotros y hemos permitido también un ecosistema bien seguro también para que los clientes en el mundo puedan sentirse en confianza.
0: ¿A cuántos trabajadores emplea el puerto de Coronel?
1: Alrededor de 2.000, 1.500 directamente y otros 500 que son indirectos entre contratistas y todo, así que el impacto es bien importante.
0: Oye, bueno, y en la próxima etapa de desarrollo logístico del Biobío, en una mayor descentralización de la actividad portuaria, pensando así, ¿qué rol puede jugar el puerto?
1: En que es toda esta industria, si se va moviendo, la industria de las frutas, si es que logramos, por ejemplo, los proyectos mineros que hoy día también están en la región, se empiezan a activar. Claramente nosotros se va a generar mayor empleo, va a haber más desarrollo en la región, se van a ver más negocios, nuevas industrias y finalmente eso va a generar empleo. La verdad es que hoy día, Coronel hoy día es la capital industrial de la región y yo creo que hay un potencial enorme de seguir creciendo. Hoy día nosotros también, no solamente es que lleguen los salmones, sino también nos llega mucha carga que es para el alimento también del salmón en el sur. Entonces hoy día el potencial es seguir creciendo y que generar impacto positivo en nuestra en Coronel y en Biobío.
0: ¿En Coronel tienen que trabajar por sistemas de turnos también o no?
1: Sí. Trabajamos los tres turnos en los portuarios y hay trabajador portuario para atender los buques.
0: O sea, no para, todo en todo horario se trabaja.
1: Todo horario.
0: Y con la industria logística, digamos, y transporte, todo lo asociado a las cargas, ¿cómo es la relación?
1: No, bien, o sea, es una sinergia. La verdad es que mientras todos desarrollemos, mientras trabajemos todo, yo entro.
0: Pero no se han dado situaciones conflictivas. Bueno, en este minuto estamos. Todo lo que tiene que ver con el combustible, con todo eso, afecta a todas las industrias finalmente.
1: Finalmente, sí, claramente. Pero no tenemos mayores conflictos. La verdad es que en eso hemos trabajado de una manera bien ordenada. Como te digo, siempre con respeto y en el sentido, todos nuestros proveedores pasan, bueno, las licitaciones que se pueden dar y hoy día no tenemos conflicto en realidad abierto, así que hoy día estamos, la verdad, bastante bien
0: posicionados. Oye, Javier Lobo, gerente comercial de Puerto Coronel, felicitaciones, primero que todo, por venir, por pegarse el pique acá a Santiago, por decir, ¿sabes qué? Estamos trabajando, somos un puerto importante. En nuestro país tenemos una tremenda costa que hay que diversificarla y en la medida que eso se logre, todos los servicios, todas nuestras exportaciones en beneficio del país. Felicitaciones por estar acá en la Food and Service 2020 y ojalá que les vaya muy bien y ojalá que nuestro país aproveche esta nueva oportunidad de salida al mundo.
1: De todas maneras, muchas gracias en realidad, sobre todo por las preguntas y todo por esta entrevista, así que súper contento y agradecer haber podido mostrar un poquito y contar un poco más de lo que es Puerto Coronel.
0: Muy amable a ti y que les vaya muy bien. Estamos terminando el programa del día de hoy. Muchas gracias por habernos acompañado. Espero que haya sido

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7: Muy buenos días, bienvenidos a las noticias en agricultura. Comenzamos informando que ya se despliegan los voluntarios para ayudar tras el aluvión en la comuna de Las Condes. La alcaldesa de dicha comuna, Catalina San Martín, hace el llamado a quienes quieran participar que se acerquen, que están reunidos en las afueras del metro Los Dominicos, pero estos deben ser mayores de 18 años. Junto con eso, mencionó que las energías están puestas en recuperarse de esta catástrofe y no en sacar conveniencia política. Escuchemos sus palabras.
8: Está la emergencia, ¿sí? El que quiera sacar rédito político, el que quiera ponerse a discutir quién es el responsable en este minuto, la verdad me parece, perdón la palabra, pero me parece que está totalmente fuera de lugar. Nosotros tenemos que estar trabajando por levantar la emergencia y por eso quiero agradecer la cantidad de voluntarios que están llegando, que sabemos que también se están llegando directamente a los puntos de trabajo, porque hay que levantar la emergencia, eso es lo primero que tenemos que hacer. Los responsables, si es que existen, los vamos a buscar después y ahí concentraremos la energía. Hoy día la energía tiene que estar puesta en levantar la emergencia.
7: Asimismo, señaló que estaban trabajando con el MOB para instalar mallas en el lugar, pero que a raíz de las precipitaciones de las últimas semanas, las maquinarias no pudieron ingresar debido a que no se sostenían por la inestabilidad del piso y se hundían. Aún así, la iniciativa sigue en pie y se está avanzando en ella. Nos cambiamos de materia porque la Armada confirmó este sábado la desvinculación de otros 2 servidores navales que fueron formalizados en el marco de una investigación por la violación grupal de una joven en Rapa Nui, en la región de Valparaíso. El viernes se realizó en el Juzgado de Letras y Garantía de Isla de Pascua la formalización de cargos en contra de 2 funcionarios de la Armada acusados de violar a una joven de 23 años al interior de la guarnición marítima de la Armada en el territorio insular. Ambos quedaron en prisión preventiva y se suman a otros 2 servidores navales que fueron formalizados previamente por el mismo hecho. Tal como ocurrió con los primeros investigadores, en este caso la Armada resolvió aplicar la desvinculación de la institución y así lo confirmaron en un comunicado que, sin prejuicio de la investigación sumaria administrativa ordenada, instruyó cuyo objeto es establecer las eventuales responsabilidades por infracciones al reglamento interno de la institución. Los 2 nuevos servidores navales involucrados fueron desvinculados por su permanencia perjudicial para el servicio. Junto con eso, reiteraron el compromiso y disposición para colaborar de manera transparente con las autoridades pertinentes y los tribunales de justicia, con el fin de asegurar el complemento esclarecimiento de los hechos. Los 2 nuevos formalizados cumplirán la medida cautelar de prisión preventiva en un recinto naval y el plazo de investigación por esta denuncia de violación grupal se fijó en 80 días. Hasta aquí dejamos la revisión de las noticias en agricultura. En este momento tenemos 14,9 grados y se espera una máxima de 20, según indica la Dirección Meteorológica de Chile. Nosotros los dejamos invitados a seguir leyéndonos en www.radioagricultura.cl. Síganos en todas nuestras redes sociales y quédese con nosotros. Que tenga un muy buen día.
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3: Hola a todas y todos, estamos aquí en un nuevo capítulo de Minería y Energía Sustentable, aquí por Radio Agricultura, Agricultura TV y todas sus plataformas. Hoy día estoy solo, Mijael anda en viajes de negocio, así que me ha dejado la responsabilidad de llevar adelante este programa con un entrevistado con quien vamos a hablar de gestión energética y todo lo que está alrededor de este concepto. Claudio Mesías, director de Visión Cloud. Bienvenido aquí a Radio Agricultura, al programa de Minería y Energía Sustentable.
4: Gracias por la invitación y encantado de estar acá.
3: Qué bueno, Claudio. Oye, a ver, yo primero quiero partir para saber primero qué es Visión Cloud, de dónde viene, si es chilena, extranjera, quiénes trabajan. Por favor, dar un poco, y quién también es Claudio Mesías, para entrar en contexto.
4: Claro que sí. Mira, Vision Cloud es una empresa que tiene 15 años, es chilena, 100% chilena. Nosotros somos un integrador tecnológico. Un integrador tecnológico, en palabras simples, es una empresa que integra tecnología de distintas marcas.
3: Ajá.
4: ¿Ya? Y el lado más fuerte de Vision es la ingeniería.
3: Ya.
4: Es donde hemos desarrollado el mayor potencial, porque las empresas tecnológicas funcionan de distintas formas. Nosotros nos hemos ido por el lado de la ingeniería y en el fondo ahí hemos desarrollado productos muy a la medida de algunas empresas y, por supuesto, hemos dado un puntapié inicial para muchos aspectos de nubes compartidas o nubes la parte de nube, inteligencia artificial y los proyectos de escritorio remoto, porque hoy día la gente trabaja mucho más de la casa que en la empresa. Exacto. Entonces hemos desarrollado varios puntos. Yo soy director de Vision, ya trabajo, el dueño es un chileno, que también, también trabaja en la compañía totalmente, y se llama César Alcácer y trabajamos para desarrollar tecnología para las empresas.
3: ¿Y cómo llega Vision Cloud al tema de la eficiencia energética, a la minería, a este mundo tan, tan particular y que es el motor de este país?
4: Ya, bueno, nosotros en nuestro aspecto de innovación trabajamos con una empresa distribuidora de energía, una de las grandes distribuidoras que tiene Chile. Empezamos a desarrollar el tema de la distribución energética en cuanto al escalamiento que ellos tienen. Las empresas de energía tienen plantas y las plantas a su vez reciben toda la base de las energías limpias y que hay que distribuirlas. Entonces existía una situación que cuando la planta paraba, porque ya no le quedaban baterías, teníamos que ir a enchufar la otra,
3: literalmente,
4: correcto, y para hacerla partir. Bueno, incorporamos tecnología para que se hiciera por medio de un balanceo. Entonces la persona desde una plataforma puede balancear las plantas para cuando esta no llegue a cero, parta la otra y esta empiece a aumentar su capacidad hasta que se puedan hacer los modelos distributivos. Entonces, por eso nos incorporamos en el desarrollo de la distribución de estas plantas y ahí fuimos incorporando la tecnología a la energía.
3: Correcto. Y para el caso de la minería, es re importante este balanceo, como tú dices, porque si hay algo que no puede pasar en una faena minera es parar. La continuidad operacional es fundamental.
4: Claro.
3: Y ahí ustedes juegan un rol súper importante.
4: Claro, pero hay que entender que la minería gasta un tercio de la energía de que se consume en Chile. Estamos hablando de 28, casi 29 terabytes por hora. Entonces, de 80 terabytes que más o menos se consume. Para que tengamos una simbología y lleguemos un poco a la numerología, una casa normal en el año son 2.000 kilowatts.
3: Ya.
4: Y lo que gasta la minería es como para 10 millones de hogares.
5: Al año.
4: Entonces, para que hagamos una simbología de cantidad de. Entonces, nosotros entendemos que en esos aspectos hay aspectos mucho importantes de desarrollo. La gran problemática que tenemos ahí es que la tecnología tiene que ir avanzándose ya. Uh-huh. Porque nosotros, si uno hace estimaciones, de aquí al 2034 podemos crecer un 20% más en minería.
3: En producción
4: minera. Uh-huh. Pero esa producción minera va a gastar más energía. Uh-huh. Y va a gastar más energía de tonelada. Por consiguiente, nosotros tenemos que tratar de entender cómo poder desarrollar algo que nos permita mantener esa condición y no llegar a ese ritmo de consumo, porque estamos gastando más kilowatts para hacer el proceso de molienda, de transporte, de fundición. Entonces, ahí es donde yo creo que está el desarrollo que hay que manejar, que es donde yo creo que hay que poner el foco.
3: Ahora, si bien es cierto, como tú bien lo dijiste, gastan un tercio del consumo eléctrico del país, ellos las compañías mineras también han estado en estos últimos años muy fuerte en estar generando también su propia energía para sus procesos.
4: Claro.
3: Y eso obviamente trae aparejado también otros otras problemáticas que ustedes también me imagino que ahí entran a trabajar en esa línea.
4: Sí, mira, él sigue siendo una situación bien especial. Aun cuando ellos generan su propia energía, botan mucha energía, despilfarran mucha energía.
3: No le inyectan al sistema.
4: No le inyectan al sistema, porque hay un 6% de energía que se pierde.
3: Ya.
4: Y eso son, estoy hablando de 6 terabytes por hora, más o menos, estoy hablando de 1.500 hogares. Que es lo que se pierde, se deja de usar. Y el problema sigue siendo distributivo. Hay algo que no hemos podido resolver, es cómo distribuirla. Porque hoy día la energía, la mayor cantidad de energía limpia se está generando en el norte. Uh-huh. Pero nosotros no hemos podido resolver el tema de la distribución. Entonces la energía que queda suelta allá se muere, se pierde allá. Y hay un problema de que no la podemos distribuir todavía.
3: ¿Y ahí quién es el responsable? El Estado, pero se ha ido construir una buena
4: cadena. Hay una cadena enorme aquí de interlocutores que es imposible desarrollarlo.
3: Yeah.
4: Recuerda que, si tú recuerdas cuando se cortó la luz,
3: sí.
4: Eran todos los actores en el minuto no sabían cómo llegamos a que se cortó la luz. Pareciera que alguien le bajó el enchufe, pero no hablaban muchas personas. Entonces imagínate, todos esos que tú viste, ponerlos de acuerdo a que distribuyan algo que nadie quiere costear desde allá hacia acá, un puente de transmisión. Pero yo creo que hay que desarrollar algo, porque es mucho lo que se pierde.
3: Sí,
4: porque
3: más del 6% de la magnitud de la que estamos hablando, que es lo que genera también el mundo minero, que equivale a 1.500 hogares al día.
4: Claro.
3: Es mucho eso.
4: Bueno, nosotros lo que entendemos que la tecnología tiene que avanzar hacia allá, porque nosotros hoy día entendemos que la minería tiene un gasto enorme de energía, pero también igual, aunque hay sensores para demostrar que esta energía, que existen condiciones que la energía se está gastando, muchas veces igual se generan despilfarros adentro.
3: Ya.
4: Sobre todo en la mina subterránea, cuando los sistemas de ventilación funcionan con un destajo enorme y delantero. Pero ¿cuál es la gran problemática? Que la operación en sí necesita ciertos ritmos de inteligencia para poder parar o saber cuándo. La gran problemática, y lo hemos visto nosotros en proyectos mineros, es que hemos incorporado sensores porque la máquina no puede parar.
3: Uh-huh.
4: Entonces hay que avisar, y para que ese repuesto llegue demora un año. Por consiguiente, tenemos que avisar. Lo hemos puesto inteligencia artificial a sistemas donde podemos avisar con antelación de que va a fallar de acuerdo a la estimación, uh-huh, para que el repuesto se vaya a pedir de nuevo, uh-huh, y no gaste la energía que está gastando, porque esto es como que tuviera un motor, como que tuviera un auto con frenos malos, y finalmente estés gastando más benzina porque el auto está más pesado y no funciona correctamente.
3: Por lo tanto, ahí el tema es, sabiendo que las grandes faenas mineras son grandes consumidores de electricidad, el tema no pasa por reducir el consumo energético, sino que ser más eficiente en el uso de la energía.
4: Esto igual que tu casa. Tú dices, ¿cuál es el producto que consume más? El hervidor eléctrico. Todos dijeron el hervidor eléctrico. Bueno, tienes que entonces usarlo adecuadamente para que no produzca el sobreconsumo que tú estás viendo. Las máquinas, las energías limpias que se están usando para la minería, están quedando, hay que distribuirlas de una manera distinta. Nosotros creemos que con algunos grados de inteligencia, con inteligencia artificial, en algunos modelos de inteligencia, hoy día están los grandes cómputos que permitirían administrar toda esta información y permitiría mejorar la eficiencia energética.
3: Correcto.
4: Pero hoy día yo creo que ellos, en el buen sentido, usan energía limpia, pero la despilfarran. Es una condición que está materializando.
3: Ahora, la despilfarran no queriendo despilfarrarla.
4: No tienen que hacer con ella.
3: Ya.
4: O sea, podríamos decir que la batería, nosotros ya cumplimos la meta de baterías de energía solar, por ejemplo, y eólica. Uh-huh. Teníamos una meta al 2034 de más de 2.000 megawatts, una cosa así, y ya la tenemos más que cumplida.
3: Yeah.
4: O sea, no es un problema de que no lo hemos hecho la tarea, la hicimos la tarea, el problema ahora tenemos un problema de cómo traemos esa energía.
3: Bueno, siempre se ha hablado de construir una segunda carretera eléctrica, claro, que vaya en paralelo a la actual.
4: Claro, esa es una solución. Ah. Una solución, pero todavía ahora existen muchas variables energéticas en la minería que se podrían desarrollar de mejor manera.
3: Ahora, ¿dónde suelen estar las principales oportunidades de mejora dentro de una operación minera para hacer más eficiente el uso de la energía?
4: Bueno, recordemos que hacerla más eficiente, yo creo que es. Bueno, hoy día la eficiencia que ellos deberían tener es con inteligencia saber cuáles son los tiempos de uso de acuerdo a las energías que se están realizando. O sea, la energía solar está para el día y los chancados, la mayoría de esos procesos deberían estar en esos horarios.
3: Okay.
4: Y bueno, hoy día también en la parte eólica también hay estudios de poder saber cuándo van a estar los mejores vientos para que mover esta energía. Correcto. Por consiguiente, yo debería pensar que con sistemas de inteligencia artificial yo podría mejorar mi eficiencia energética dentro de la misma mina, inclusive con los usos de la mayor maquinaria que estoy usando.
3: Porque ahora, yo me imagino que todo eso, con los servicios de visión, lo que ustedes hacen apoyándose con la tecnología, la inteligencia artificial, es poder captar todos esos datos y cosas que pudieran al ojo humano pasar inadvertido, ustedes pueden irla detectando e ir advirtiendo
4: algunas cosas. Claro, existe un modelo cuántico hoy día que se llama de la inteligencia artificial, uh-huh, que hoy día está muy de moda y precisamente son para eso, administración de grandes bases de datos que te permitirían determinar cuáles son los mejores rendimientos que tiene la máquina y en qué momento. Uh-huh. Hoy día las máquinas transportadoras, el chancado y el proceso mismo de la roca, Ese es el proceso que más gasta. ¿En qué momento lo hago? Ese es parte del proyecto de inteligencia que hay que darle. La inteligencia artificial funcionaría perfectamente, sobre todo con datos cuánticos ahí.
3: Ahora, hemos hablado de las grandes compañías mineras. Yo me imagino que los servicios que ustedes ofrecen también están, son operables, son funcionales para también medianas o pequeñas faenas mineras.
4: Sí, por supuesto.
3: Ya.
4: Por supuesto. O sea, esto funciona en con cualquier escala.
3: Ya.
4: Y una empresa más pequeña, como le preguntaríamos, ¿cómo podría partir haciendo su mejor eficiencia energética? Bueno, haciendo la balanza toneladas por kilowatt. O sea, ¿cuánto gastas en eso?
3: Correcto.
4: Luego de eso, ver cómo lo eficientamos. Sí. ¿Sí? Y es exactamente lo mismo que cualquier persona que dice, quiero empezar a bajar de peso, me voy a parar ahora en la balanza y me voy a medir 6 meses después. Y es exactamente el mismo proceso que hay que hacer con una empresa pequeña. Es medirse hoy día y empezamos a trabajar cómo vamos a eficientarlo hacia adelante.
3: Y obviamente los costos para ellos también son proporcionales a
4: las decisiones. Sí, Vision no es una empresa grande, uh-huh, ¿ya? Pero es una empresa de grandes ingenieros.
3: Okay.
4: ¿ya? Por consiguiente, lo que interesante que tenemos que somos una empresa lineal. Por consiguiente,

0: trabajamos con empresas grandes, pero también trabajamos con empresas pequeñas y medianas. No tenemos ningún problema porque somos una empresa que entendemos que podemos estar en los distintos frentes.
1: Sí.
0: Y es donde hay que estar. O sea, las empresas grandes te van a pedir grandes soluciones. Esa solución que estás desarrollando, también tú puedes amoldarla para proyectos más pequeños que les permitan a las empresas desarrollar su negocio.
1: Perfecto.
0: Eso.
1: Estamos conversando con Claudio Mesías, director de Vision Cloud, una empresa que ayuda a eficientar el uso de la energía en las grandes compañías mineras, pero también en las medianas y en las pequeñas. Hacemos una breve pausa y volvemos al segundo bloque con esta interesante conversación.
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1: 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Y habiendo hecho nuestra mención a nuestros amigos de Multiservice Grúas, que trabajan también codo a codo ahí con las grandes compañías mineras, desde otros lugares, apoyando con grandes maquinarias, estamos acá conversando con Claudio Mesías, director de Vision Cloud, una empresa 100% chilena. ¿Cuánta gente trabaja, Claudio?
0: Somos 20 personas.
1: 20 personas. Todos ahí trabajando. Yo me imagino que por el rubro ustedes trabajan de manera más remota o también les toca ir a terreno para ir viendo, valga la redundancia, en terreno cómo están haciendo los usos o les entregan la data. ¿Cómo funciona ahí el trabajo, la relación entre las faenas mineras?
0: No, nosotros desarrollamos el trabajo en oficina, pero mucho terreno.
1: Ya.
0: Nuestros proyectos son como te comentaba recién, son proyectos donde hay plantas y hay obras y hay proyectos que están en obras y hay que ir hacia la obra. O sea, los proyectos que hemos desarrollado hay que estar en el campo, ¿no? En fin. Hay algunos que se pueden traer in-house, pero es todo el desarrollo o todo el monitoreo, pero hay que estar en el campo mismo.
1: ¿Con qué compañías mineras están trabajando actualmente?
0: No te las puedo decir, pero estamos trabajando con... tenemos distribuidoras eléctricas, las dos grandes. Trabajamos con empresas mineras, digamos que son nacionales, pero son internacionales.
1: Sí, correcto.
0: Y trabajamos con una empresa de salud, de trabajadores, también muy, muy grande.
1: Ya.
0: La cual hemos desarrollado ahí todo el desarrollo de los escritorios remotos, porque ellos van mucho a sistemas de campo y trabajan desde las distancias. Y ahí hemos desarrollado también esos modelos.
1: ¿Qué porcentaje de tus clientes son del mundo minero?
0: Nosotros hoy día tenemos aproximadamente un 20% de nuestro negocio en minería.
1: Ya.
0: Y hay un porcentaje aproximadamente de otro 20% es... eléctricas,
1: correcto,
0: digamos, en ese rubro de la eléctrica.
1: Perfecto.
0: Y el otro porcentaje es estatal,
1: yeah.
0: Y hay otro porcentaje ya que es privado o se distribuye en distintas áreas de educación, salud, digamos.
1: Pero me imagino que están muy interesados en seguir ampliándose en el mundo de la minería.
0: O sea, claro, lo que pasa es que el mundo de la minería tiene aspectos muy relevantes a desarrollar. Sobre todo que son empresas que quieren eficientar sus productos. Si nosotros miramos el potencial, es dónde puedo eficientarme.
1: Yeah.
0: Y en la inteligencia artificial ellos la han entendido como una mejora en cada subproceso. Una cosa es la energética, pero otra cosa son los procesos.
1: Uh-huh.
0: Y en los procesos,

0: la inteligencia artificial funciona muy bien, no para eliminar al operario ni
1: Sí,
0: mucho menos,
1: claro.
0: sino para eficientar los mejoras de inclusive los mejo, se pueden eficientar funcionalidades de turno, turnos horarios, para mejorar la producción de la mina.
1: Correcto.
0: Entonces, a veces, muchas veces dice, muchas veces con el mejorando ciertos aspectos del turno puedes dar uno o dos puntos. Uno dice uno o dos puntos de
1: A la
0: millones
1: escala
0: de
1: de
0: billones de
1: ellos,
0: dólares.
1: exactamente.
0: Entonces, esas son las cosas que muchas veces la minería necesita darse ese pie para desarrollar.
1: O sea, hoy día más que nunca, las compañías mineras están muy orientadas a poder bajar los costos porque en paralelo han bajado las leyes
0: Como dice un minero, disculpa, no es la misma roca.
1: No.
0: Dice un minero, esta no es la misma roca de hace 15 años atrás, por
1: Exactamente.
0: consiguiente cuesta más.
1: Exactamente. O sea, hay que sacar más toneladas para obtener la misma cantidad de cobre. Por lo tanto, hay que buscar la forma de cómo eficientamos, cómo abatamos los costos, cómo volvemos también a producir más cobre también, que eso es porque el requerimiento a nivel mundial es brutal. Por lo tanto, ahí se conjugan varias partes de esta fórmula que hacen que el rol que ustedes también juegan resulta súper importante.
0: Sí, mira, a mí me llama mucho la atención que es importante inscribir que el aspecto tecnológico, porque nosotros desde el aspecto tecnológico vamos a poder demostrar en el aspecto de la minería cómo gastar más eficientemente no solamente la energía eléctrica, sino que los recursos que ellos disponen. Nosotros no podemos, nosotros La inteligencia artificial podría decir qué roca está mejor perfeccionada y eso podría presentarse a hacer, pero nosotros estamos desarrollando en la parte que es aguas abajo y es donde pega el resultado de la compañía. Y finalmente es ahí donde se puede dar el mejor puntapié para mejorar los costos de la compañía.
1: Ahora, yéndonos un poco más al detalle, Claudio, ¿qué procesos o equipos conviene modernizar primero y con qué criterios se eligen esos aspectos que pueden tener un mejor resultado en este eficientar la energía, el uso de la energía?
0: A ver, el costo más alto está en el proceso de chancado, ¿ah? Ahí está el mayor uso de energía, ¿ya? Pero hay aspectos como lo que es subterráneo de las ventilaciones, los aspectos de ventilaciones, los molinos, las bombas todo el proyecto de las bombas correas transportadoras, las bombas de agua, los compresores, los ventiladores. Todo ese proceso tiene un componente energético tremendamente alto. Ahí es donde hay que hacer el trabajo para desarrollar los momentos en que se van a activar estos con situaciones o en qué momento los voy a usar. Nosotros, en el proceso cuando uno tiene energía sustentable y dice yo voy a tener una empresa sustentable, tengo paneles solares y una. Pero la chancadora la uso en la noche. ¿Me entiendes? Es una corrección que tú puedes hacer. Y usarla sobre el proceso mismo que está generando la energía. Y lo que estás haciendo de noche es ahorro energético cuando tú ahorras la energía en las baterías y vas a usar lo que necesitas de noche. Parecen como de perogrullo, pero esos cambios pueden funcionar para mejorar eficientemente la energía. O sea, nosotros creemos que cambios a veces de sincronización de los tiempos de uso van a mejorar perfectamente para el uso energético. Nosotros. La inteligencia artificial te puede decir, mira, va, hoy día va a ser el sol 40 grados. ¿En qué momento voy a hacer el cambio? Es la decisión que tiene que tomar la persona. La inteligencia artificial le va a dar mucha data, pero la persona es la que tiene que tomar la decisión.
1: ¿Y esos resultados se pueden ver en el corto plazo?
0: Se pueden medir perfectamente,
1: Bien.
0: lo pueden medir. Si aquí la medición pasa perfectamente y en la condición es ¿cuánto me gasté por hacer ese proceso? ¿Cuántos kilowatts me gasté por tonelada? Ese KPI es relevante para medir cómo me fue. Si yo fui eficiente en el uso de energía, fui eficiente en el uso de los recursos. Y eso es preponderante para poder desarrollar una buena faena. Nosotros creemos que el uso energético, aparte de poner grandes sensores, que esta máquina está fallando, que hay que cambiar la tuerca o hay que cambiar esto, Yo creo que

0: También hay que mejorar el uso en el tiempo en que se van a desarrollar esta energía.
1: Ahora, ¿cuáles son las, usted ya con la experiencia, cuáles son como las principales señales que se levantan cuando hay algo que no está funcionando bien o que no está haciendo un buen uso de la energía? ¿Cómo podemos detectar eso?
0: Bueno,
1: o sea, yo sé que ustedes, perdón, yo sé que ustedes reciben toda la data que les va entregando, la analizan, la monitorean, obviamente le inyectan la inteligencia artificial. Ustedes ahí son los que, pero tienen que ver, y ahí uno tiene que, como tú bien decías, no basta con tener esa cantidad de datos, sino que también hay que ver cómo se detecta y cómo y qué decisiones se toman con esa información que se tiene.
0: Bueno, la condición es justamente que la inteligencia artificial sea capaz de detectar y anticiparse a la falla. O sea, no puede la inteligencia, o sea, no puede la inteligencia no anticipar esa condición, porque es el estudio que hay que hacer. Porque cuando falla ya está gastando más. Tiene que anticiparse a la falla. La capacidad que tiene la inteligencia artificial o la que debo yo dar es que necesito que monitoree el comportamiento de la máquina en un plazo de tiempo y el KPI que necesito es que cada golpe que dé, cuánto está midiéndose en toneladas. Por consiguiente, si esos modelos empiezan a ser transgresores y empiezan a medir situaciones erróneas, eso quiere decir que el chancador, por darte un ejemplo, está pegando mal el martillo. Está malo y ya está dañado. Por consiguiente, lo que está saliendo va a tener que volver a procesar porque no lo hizo correctamente. Entonces yo tengo que anticiparme a ese proceso para poder cambiar el martillo. Pero para poder cambiar el martillo, tengo que parar toda la obra. Entonces tengo que tener mayor visibilidad de tiempo para poder desarrollarlo en el cambio que es el turno 3, 4 que corresponda. Pero eso, la inteligencia artificial tiene que ser capaz de anticiparme a que ya el producto está fallando y que en 2 semanas más ya no va a ser el mismo proceso lo que yo estoy mirando ahora, por ende tengo ese lapso de tiempo para cambiarlo.
1: Correcto.
0: Y así genero la eficiencia.
1: Y que ese cambio también se produzca en un momento en que no genere pérdida o un espacio en donde no se está produciendo.
0: Ese es el problema. Nosotros hace poco en un proyecto incorporamos para una máquina que tenía una empresa minera que, como te contaba anteriormente, el repuesto se demoraba un año. Entonces, la empresa decía, yo me tengo que anticipar para poder hacer un pedido de este repuesto. Porque si yo falla la máquina y hago el pedido, tengo un año para esperar. Que se materialice afuera el producto, se diseñe y se vuelva. Por consiguiente, el producto era bien desafiante porque había que lograr que la inteligencia artificial determinara cuántos repuestos tenía que tener la persona en bodega, que un costo va encima, pero que le iba a producir el menor costo. Ahí estábamos hablando de gastar menos, no de ganar plata. Gastar menos el inventario al momento de poder hacer el cambio del repuesto, que el inventario ya genera un costo.
1: Claudio, antes de la irrupción en la que hemos estado envueltos en estos últimos 2, 3 años, 4 años de la inteligencia artificial, yo me imagino que esto era mucho más complejo, incluso por parte de usted. ¿O usted ya hace cuánto tiempo que vienen operando con la inteligencia artificial?
0: 3 años.
1: Ya. ¿Y antes, cómo eran esos procesos?
0: No, claro, no, eran muy complejos porque eran solo variables matemáticas, ¿no? O sea, eran grandes bases de datos que eran bajo modelos matemáticos que se desarrollaban para poder hacer estimaciones de falla, que se hacían en grandes computadores que estuvieron muy de moda por algún presidente, los nombró que eran los Big Data. ¿Te acuerdas tú? Entonces, el Big Data era fueron servidores que se armaron para administrar grandes bases de datos, y en esos Big Data se desarrollaban las fuentes de información y se podía hacer cubicaciones. Pero prácticamente eran desarrollos que seguían siendo

0: En mi visión más juvenil en esa época, era ir de vuelta a la luna. Digamos, volvíamos más o menos por aquí, era la cosa. Era bien poco. Era más sensible al error. O sea, se trabajaban con curvas de errores muy altos. Que hoy día puedes tú estimarlas más bajas. Esa es la gran diferencia. Así es. Y si tú me veías más atrás, yo creo que.
1: Pero era
0: Yo
1: con
0: creo
1: la
0: que había un
1: que,
0: viejo que decía: esto va a fallar, jefe, en 2 semanas más. Y yo creo que estaba eso también.
1: claro, pero era con lo que se contaba en
0: Es
1: ese
0: lo que se
1: minuto.
0: contaba. Yo creo que el viejo minero que sabía que esto ya no andaba bien, lo miraba y decía:
1: O con el sonido, oye, está
0: claro,
1: sonando
0: claro,
1: raro, creo que
0: claro. Bueno, la máquina el proyecto que yo te contaba que hicimos para una empresa minera, en la cual pusimos sensores para poder determinar estos errores que falla del repuesto, el modelo que tenían anteriormente era que lo escuchaban. Lo escuchaban y decían: esto va a fallar. Y nosotros lo único que hicimos fue escucharlo y determinar que tampoco dejamos de escucharlo, sino que dijimos que el ruido cambió y ese ruido y ese cambio iba a generar.
1: Era una variable más que entraba ahí en la
0: Pero
1: fórmula.
0: antes el caballero lo escuchaba.
1: Claro.
0: Decía: esto va a fallar, decía.
1: Ya, esto se está poniendo interesante. Me gusta que sigamos ahí por esta línea porque efectivamente da cuenta de cómo ha sido la irrupción de la inteligencia artificial en este tipo de costos y que se aplica muy fuertemente en el mundo de la minería. Pero tenemos que hacer una pausa, una última pausa, para entrar al tercer y último bloque de aquí de Minería y Energía Sustentable por Radio Agricultura y Agricultura TV.
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1: 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Así que aquí estamos conversando con Claudio Mesías, director de Vision Cloud. Estamos cerrando el bloque anterior, Claudio, estábamos viendo ahí cómo significó también para ustedes la irrupción de la inteligencia artificial de 3 años a esta parte. ¿Cómo operaban, cómo eran los servicios que ustedes ofrecían, que efectivamente tenían un mayor grado de incertidumbre, por decirlo de algún lado? ¿Y cómo eso ha mejorado, yo diría, de una forma dramática, en beneficio de, en este caso, por ejemplo, de lograr una mayor y mejor eficiencia energética en el mundo de la minería, en la producción minera? ¿En qué están pensando ustedes también ahora, dado ya que esto llegó para quedarse y que no va a cambiar, y muy por el contrario, sino que va a seguir siendo una herramienta vital hoy por hoy, no solamente en el trabajo que hacen ustedes, sino que hoy día, de manera transversal, en lo que es el mundo, todo lo que es la transformación digital en la que estamos viviendo? ¿En qué están proyectándose también? Porque nosotros hemos conversado con otras empresas que también trabajan mucho con la inteligencia artificial desde otros rubros. Acá en Chile tenemos la suerte, en lo que respecta a minería y energía, de que aquí está pasando todo. Aquí está lo más top de lo top en el mundo de la minería. También es muy fuerte todo el tema de el uso de las energías renovables. Entonces, ¿cómo también se proyectan ustedes? Yo ya ni siquiera diría en un año más, yo diría en los próximos meses, porque está la revolución de la inteligencia artificial al respecto.
0: Sí. Bueno, en el tema de la inteligencia artificial, lo que hoy día hay que desarrollar es la seguridad de la inteligencia artificial ahora. Muy relevante por todo lo que ha salido afectado en países donde la inteligencia artificial ha ingresado por lados no autorizados. Nosotros, como para entender y llevarlo esto al campo de la minería, los proyectos de nube, que es donde se desarrolla el monitoreo de las plantas mineras, hemos tenido que trabajar un sistema de desacoplamiento para que no conecten con la misma parte, digamos, oficinista.
1: Ok.
0: ¿Ya? Porque no, aun cuando la empresa es una sola, hemos tenido que diagramar de distintas formas, ubicada por cada obra faena, porque el ingreso de hoy día de los problemas de ciberseguridad conectado con la inteligencia artificial es el robo de una credencial. Ya no es un hackeo así a nivel mundial, no es de los hackeos de la televisión que el tipo hackeaba.
1: Sino que son cosas muy puntuales.
0: No, te robo una credencial y entro a la empresa. ¿Por qué? Porque la empresa se mueve. Se mueve en tu casa, en un aeropuerto. Por consiguiente, yo no puedo tener conectada la planta 1, la planta 2 en la misma central o en la misma nube, con la oficina donde la persona hace la facturación, por darte un ejemplo. Entonces hay que fragmentar la red para que efectivamente tenga niveles de seguridad distintos, porque que me hackeen el, no digamos que no.

0: afectar, pero que me hackeen el sistema de la oficina no es lo mismo que me hackeen la planta y no pueda operarla. Claro. Entonces, estadísticamente, más de un 90% de las empresas chilenas dice haber recibido un ataque.
1: Ya.
0: Entonces, tenemos el trabajo hoy día es desarrollar buenos sistemas de seguridad para las empresas y sobre todo en la empresa minera.
1: Por lo tanto, ese es otro servicio que también ustedes ofrecen. Sí. Uno es la eficiencia energética, pero también está el tema de la ciberseguridad.
0: Claro que sí, porque ¿cuál es el gran problema que tenemos hoy día? Es que nosotros, toda la gente trabaja de su casa, las VPN, que son las redes que trabajan las compañías que tienen que ustedes acá, ¿no? La gente se conecta de sus casas y inmediatamente se conecta a una red pública, que es tu internet, que tú tienes en tu casa, tu salida a internet, que es un router y todo eso, eso es una conexión pública, y esa conexión pública genera, en el fondo, datos que se van a mover, y eso puede generar inmediatamente alguna falla que permita que algún hacker tome información, y así fue hackeada la última vez, fue hackeada una empresa que le vende el retail, que es importante en Chile, que todavía los ingenieros no duermen, hace 2 semanas, pero no logran sacar el ransomware que está ahí. No saben qué datos le sacaron. Y hay otra empresa más que fue hackeada hace muy poco, hace días atrás también. Entonces, hoy día la ciberseguridad tiene que estar muy, muy detallada para poder mejorar la información. Cuando partió Internet, los hackers te cambiaban la foto.
1: Sí, claro.
0: Hoy día te obtienen datos. Claro. Y eso es preponderante. Y no puedes dejar de parar en tu producción.
1: Bueno, ambas cosas en las que ustedes trabajan apuntan también a lo mismo, porque ambas pueden producir una detención en la operación que podría ser fatal económicamente, más.
0: Sí,
1: además.
0: Claro.
1: Y ahí, ustedes desarrollan los. A lo mejor voy a utilizar mal el concepto, ahí tú me corriges. Claro, claro. Ustedes desarrollan los programas para trabajar el tema tanto de la eficiencia energética como el tema de la ciberseguridad, y que van siendo y que son customizados dependiendo de las necesidades del cliente.
0: Claro, claro, porque bueno, justamente el monitoreo de todo eso tiene que estar en una nube, ¿ya? Y eso tiene que estar resguardado para poder desarrollarla perfectamente. Ambas cosas conjugan, va a vivir la inteligencia artificial con la ciberseguridad en conjunto, porque cuando tú hablas de inteligencia artificial, lo que desarrollamos es una inteligencia artificial dentro de la compañía, cerrada.
1: Correcto.
0: Hoy día, la inteligencia artificial que vemos todos, no sabemos dónde termina.
1: Así es.
0: Hace poco, voy a sacarte un poco el tema, pero hace poco me preguntaban qué pasa con la foto que yo me saco y la subo a la inteligencia artificial y que me manda de vuelta a los 80.
1: Sí. ¿Eh?
0: Esa cara no sabía dónde terminó.
1: Exacto.
0: Y puede terminar en un hacker y tú tienes tu teléfono con un Face ID.
1: Perfecto.
0: Entonces hay condiciones bien especiales que me preguntan, ¿y dónde está el nivel de seguridad? Es tuyo. Es autoseguridad.
1: Yo creo que en eso hay poca conciencia en general, ¿ah?
0: ¿Eh? Y en la empresa hoy día nosotros hemos implementado
1: en la empresa yo creo que sí.
0: La ley que se implementó se llama Zero Trust.
1: Ya. Yeah.
0: Se llama cero confianza.
1: Yeah.
0: Es cero. No te dice que es cero. Tú dices, me saqué una foto, la quiero mejorar, la llevo a la inteligencia artificial. ¿Dónde terminó la foto? Nadie sabe. Hoy día nadie sabe. Se juntaron tres gurús en Estados Unidos, en la ONU, y definieron que le iban a poner tope. Ningún tope. Uno de los integrantes llega hasta este nivel. Y el otro está en este nivel, yo me quiero poner en este nivel. Este otro llegó hasta este nivel, yo voy a ponerme en este nivel. No va a terminar nunca la carrera de la inteligencia artificial. Porque hay mucho dinero involucrado.
1: Además.
0: Entonces yo no voy a parar. No voy a puedo decir que sí, me voy a ponerle seguridad, pero la seguridad tenés que poner tú. Entonces yo puedo para crear un mundo de inteligencia artificial dentro de una empresa, tengo que cerrar el círculo. No puedo dejar que se vaya al mundo. Tiene que quedarse aquí. Y eso
1: es lo que tú mencionabas con respecto a los proyectos que ustedes manejan con las mineras.
0: Claro.
1: Que efectivamente tienen que ser bien compartimentados, de modo que no quiero ser alarmista, pero siempre con el objetivo de minimizar la posibilidad de un hackeo, de una intervención, etcétera, porque los hackers también van avanzando rápido también con respecto a esta misma tecnología, también la usan en su beneficio, para también estar siempre viendo la posibilidad de poder irrumpir en algún sitio.

0: en algún sistema.
1: Claro, sí, pero hay una frase que yo el otro día explicaba muy bien. La inteligencia, decía, del diario decía, la inteligencia artificial hackeó un centro de hospitalario en Australia. La inteligencia artificial no hackea.
0: Claro, no tiene conciencia propia.
1: No tiene hackea, el que sí. hackea es una persona.
0: Exacto.
1: Y tampoco lo hackeó. Yo le di una instrucción a la inteligencia artificial. Ahora, los filtros, la seguridad que tienen que tener las empresas hacia afuera es preponderante hoy día.
0: Claro.
1: Mucho más. Y te vuelvo a repetir, lo que te decía recién, las empresas mineras no tienen que distribuir sus conexiones tecnológicas en distintas áreas para evitar justamente, y cada una con su firewall y bien y con los firewall habitualmente, con los parches que le llaman los tecnológicos, que son actualizaciones sí. muy para poder darle mayor seguridad.
0: ¿Cuáles son los puntos más sensibles, hablando de ciberseguridad, cuáles son los puntos más sensibles en la empresa minera o en la empresa en general?
1: Bueno, voy a hablar un poco de un punto más general. En la banca, el sistema financiero, el que ya existe hoy día una doble autentificación, uh-huh. es súper relevante. Uh-huh. Ya, eso es un avance importante que yo le pida a la persona una tercera, una segunda autentificación a la que me dio. Y eso debe ser ya una herramienta que deben usar las empresas, todas. Todo el sistema financiero y todas las empresas. El sistema minero, el tipo entra y me debería decir, yo te voy a mandar por algún modo, con algún mecanismo, otra clave de autentificación.
0: Correcto.
1: Y eso es un factor que ya parte de lo que le llamamos nosotros el Zero Trust, que es una condición de la ley, si es decir, seguridad. Y los puntos críticos aquí es que yo la obra, la planta, las plantas mineras o la faena minera tiene que tener dos sistemas de interconexión, una red interna de internet, interna dentro de la mina, por si falla la que está afuera, para poder funcionar internamente y desconectada totalmente de la parte gerencial o administrativa de la compañía. Esos son los factores pero relevantes.
0: Perfecto. Y yo me imagino que aquí los trabajadores también cumplen un rol re importante, porque a ellos también hay que capacitarlos, también hay que sensibilizarlos en esta materia.
1: Claro, claro, pero de todas maneras hay que darle licencias, pero también tengo que darle yo herramientas, por eso te decía que
0: para que interpreten las alertas que se están dando en algo que puede ellos identificar, oye, aquí está ocurriendo algo que no debiera estar sucediendo.
1: Claro, claro. O sea, pero la gente en tecnología sabe sensibilizarse muy bien, pero la gente en común denominador tiene que tener esas condiciones de manejar ciertos, por ejemplo, la capacitación abundante no tiene que cansar, tiene que seguir dándose, tienes que cambiar tu clave, el tipo usa la clave para el club deportivo y para el centro padre usa la misma. Entonces, y para el banco también, hay que cambiar ese hábito, y eso es machacar sobre el cambio de las claves, sobre el cambio de los protocolos de entrada, uh-huh. los tiempos que se van entrando, las dobles identificaciones, y hay que seguir modificando esos aspectos de conducta, que son aspectos de conducta que hay que modificarlos.
0: Ahora, en la búsqueda de las soluciones en los temas de ciberseguridad, las áreas o los equipos de operación y mantención juegan un rol clave. Ustedes ahí trabajan muy codo a codo con ellos para
1: lograr esas soluciones. Claro, por eso cuando tú distribuyen las cargas tecnológicas, la parte de mantención y operaciones son aspectos súper relevantes, donde tienes que tener distintos niveles de seguridad para quién entra a cada parte. Por eso hay que segmentar. El Zero Trust significa que la persona entra a un módulo y no a toda la compañía. Por ende, las personas que trabajan en mantención y en mantención de una obra para este proyecto, es a ese proyecto el que puede entrar para tal o cual actividad. Así de nivel de segmentación tiene que estar. No puede ser que yo abra el proyecto, yo soy mantenimiento de mantenimiento máquina, pero también puedo ver este otro lado. No, mantenimiento máquina, aquí, a este cubito va a entrar.
0: Por lo tanto, aquí no solamente basta la implementación de la tecnología, sino que también el que estos equipos estén bien preparados para el uso de la misma.
1: Claro, y existen mecanismos hoy día para que permiten hacer auditorías preventivas para saber cómo está mi red con respecto al hackeo. Hay lo que le llamamos tecnológico el ethical hacking. Uh-huh. Yo meto ruido en la red y veo cómo se mueve esto. Como si el bicho entra o no entra, uh-huh. si logra entrar hasta aquí o no puede entrar hasta la siguiente fase. Tengo que hacerlo.
0: Y esto yo imagino que también ha irrumpido también en nuevas cosas en donde los trabajadores de las compañías mineras también tienen que estar, que antes no lo tenían considerado dentro de sus labores, dentro de su trabajo, y hoy día sí lo tienen que tener incorporado. Entonces, ¿cómo ves tú ahí también que los trabajadores han entendido estas nuevas funciones y cómo las han ido asimilando?
1: Claro, es básico el entrenamiento en esos aspectos, uh-huh. pero pareciera que en fondo, como te digo, hay que seguir trabajando sobre los procesos educativos.
0: Yeah.
1: Pero es muy importante que las personas también entiendan que deben haber modelos de seguridad personales. Debe prestarse la credencial para adelante. Claro. O sea, como...
0: Cosas tan básicas
1: como esa.
0: Claro, claro. Que puede que si no son conversadas, no son analizadas, la gente cree que no pasa nada.
1: No creció ningún daño.
0: Exactamente.
1: Es el tema.
0: ¿Ya? Y esa adopción también de estas nuevas tecnologías, de estos nuevos procesos, ¿cómo han visto ustedes que se han implementado en las compañías donde ustedes han trabajado? ¿Son procesos lentos? ¿Son procesos o ya hay más, cada vez más conciencia?
1: No, hay mucha más conciencia. Yeah. O sea, hoy día el ruido de la ciberseguridad es muy importante. Las empresas no tienen conciencia de que no pueden quedar con sus procesos parados. Hoy día existe una conciencia de que hay alteraciones en la red y pueden generar ruido. Por eso es importante por eso los monitoreos son 7x24.
0: Claro.
1: La red se monitorea, la red debe ser capaz de tener contingencias de salida ante imprevistos, de comunicación, de latencia. Son todos aspectos que hay que monitorear y las empresas tienen cada vez más conciencia de que tienen que invertir en esta parte, en la franja. Pero a veces, como te digo, cuando uno dice, uy, esto es para que yo compre tecnología, porque se me están metiendo miedo, para que... No necesariamente, pero a veces casi con ciertos aspectos de tu red. Mira, yo tengo una empresa pequeña, tengo una red. No tengo tanto dinero para hacer una tremenda inversión en ciberseguridad. Bueno, la VPN que tú tienes, te la podemos segmentar. Y ya con eso tienes un nivel de seguridad.
0: Claudio, lamentablemente se nos acaba el tiempo, ha pasado rápido, ha sido este es un temazo que no va a parar, que nos va a seguir dando tema de conversación. Quiero agradecerte el haber aceptado nuestra invitación a conversar de estos temas tan relevantes, tan importantes. Esperamos tener a futuro un nuevo espacio para seguir conversando estos temas y saber en qué está ya Vision Cloud dentro de los próximos meses, o en un año más. Así que,
1: ¿o dónde está la tecnología?
0: ¿Y dónde está la tecnología? ¿Dónde nos va a estar llevando? Así que
1: gracias por la invitación. Gracias, encantado.
0: Y así estamos terminando un nuevo capítulo de Minería y Energía Sustentable aquí por Radio Agricultura y Agricultura TV. Nos vemos en un próximo capítulo.
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2: 11 de la mañana.
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4: Muy buenos días, bienvenidos a las noticias en Agricultura. Comenzamos informando que han ocurrido dos balaceras en menos de 24 horas en Cabrero, región del Biobío, dejando a dos venezolanos en situación migratoria irregular heridos de bala. Los detalles con Marcelo Castro.
5: Buenos días, Isidora. Dos balaceras en menos de 24 horas en la comuna de Cabrero generan preocupación en dicha zona. La primera se generó la tarde de ayer viernes en una población de esa comuna y terminó con dos ciudadanos venezolanos en situación migratoria irregular con heridas de bala, tanto en su abdomen como en una pierna. Ambos fueron trasladados hasta el hospital de la comuna y la PDI realiza las indagatorias. Con respecto a ese episodio, habló el capitán José Navarrete de la subcomisaría de Carabineros de Cabrero.
6: Carabineros de la subcomisaría de Cabrero corrió hasta el SAS Cabrero con la finalidad de verificar dos personas que se encontraban lesionadas por armas de fuego. Una vez en el lugar se entrevistaron con dos personas de sexo masculino, mayores de edad, quienes mantenían impactos balísticos en el abdomen y en la pierna respectivamente. Al ser consultado, estas personas, que son de nacionalidad venezolana, de situación irregular en nuestro país, manifestaron que desconocían todo tipo de antecedentes de quien había efectuado estos disparos. Actualmente, personal policial se encuentra realizando las diligencias para dar con el paradero de este antisocial.
5: En tanto, la segunda balacera ocurrió esta mañana, también en Cabrero, en la zona cercana a la ocurrida el día de ayer, lo cual derivó en operativos de carabineros que hasta el minuto dejan 7 personas detenidas. Desde la región del Biobío, informó Noticias en Agricultura.
4: Nos cambiamos de materia porque hay aviso de cortes de luz en la región metropolitana. Este sábado, Enel Distribución informó nuevas interrupciones programadas del suministro eléctrico para este sábado 10 de octubre en 5 comunas de la región. Los trabajos consideran labores de mantenimiento, instalación de infraestructura y medidas preventivas en la red, con suspensiones que podrían extenderse por hasta 6 horas en algunos sectores. La planificación contempla cortes de luz en Las Condes, Maipú, Lo Espejo, Santiago y Nuñoa. La duración de cada interrupción dependerá de las faenas que la compañía realizará en las distintas zonas. Ante esta situación, la empresa llamó a sus clientes a consultar los antecedentes disponibles y verificar si sus domicilios se encuentran dentro de los sectores afectados. Las interrupciones comenzarán durante la madrugada en Las Condes y continuarán durante la mañana en la comuna de Maipú, Lo Espejo y Santiago. Los horarios van desde las 9 de la mañana hasta las 5:30 de la tarde y el horario puede variar según cada sector. La información entregada por la compañía también incluye a Ñuñoa entre las comunas que podrían registrar interrupciones. Sin embargo, los antecedentes disponibles no detallan un horario específico para esta comuna. Para conocer los detalles del corte de luz, los clientes pueden ingresar al mapa en línea de Enel Distribución. La compañía eléctrica llamó a los usuarios a tomar precauciones, especialmente en viviendas que utilizan equipos eléctricos que necesitan funcionar de manera permanente. Hasta aquí dejamos la revisión de las noticias en Agricultura. En este momento tenemos 17,7 grados y se espera una máxima de 20, según indica la Dirección Meteorológica de Chile. Nosotros los dejamos invitados a seguir leyéndonos en www.radioagricultura.cl. Síganos en todas nuestras redes sociales. Quédese con nosotros y no se despegue de nuestra sintonía. Que tenga un muy buen día.
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1: ¿Cómo están? Gusto saludarlos. Su programa La Ruta Inmobiliaria por Radio Agricultura al aire en este día sábado. Bueno, y comienzo de inmediato nuestro programa que va a estar muy entretenido. Tenemos inmobiliarias que son realmente interesantes para nuestra industria y saludo de inmediato a quienes me acompañan todos los sábados y me refiero a Alison Ramírez. ¿Cómo está, Alison?
2: Bien, ¿y tú, Rafa?
1: Bien, tu prima, la Espinosa, ¿está bien?
2: Sí, bien, no, también.
1: Don Javier Barleta, Javierito, gusto saludarte.
3: Rafita, ¿cómo estás?
1: Muy bien.
3: ¿Cómo estuvo su semana?
1: Oiga, bastante...
3: hartas noticias.
1: Reflexiva.
3: Y con hartas noticias positivas para el sector.
1: Porque le recuerdo que ya la próxima semana cumplimos 7 años.
3: Increíble.
1: Al aire
2: interrumpidamente.
1: Así que estamos ahí.
3: Y yo me equivoco, Rafa, un sábado en estos 7 años en que no hicimos el programa.
1: El día 12 de octubre creo fue cuando partimos. Partimos grabando un 8. Y cómo se llama... Estaba el día 12 y esa no fue al aire. Fue una vez en los 397 programas que llevamos al aire, ya en estos 7 años. Creo que ha sido titánico.
3: No, pero tengo que decir, Rafa, que es impresionante cómo la cantidad de gente que nos escucha sábado a sábado y de, no solamente la industria, en general, de público que de repente, oye, yo te escucho en la mañana cuando voy en el auto el día sábado.
1: Así es.
3: Impresionante.
1: Así que, queridos amigos, gracias a ustedes por estar ahí. Pero bueno, vamos con nuestro primer invitado, que es lo más importante. Él pertenece a empresas FPI Holding, de empresas dedicadas a la construcción y gestión inmobiliaria, con más de 45 años de experiencia. Y hoy en día se ha posicionado, queridos amigos, como una empresa líder en el mercado inmobiliario a nivel nacional, con presencia en varias regiones del país. Desde su creación, empresas FPI ha construido más de 140.000 viviendas a lo largo de Chile, desde la segunda, tercera, cuarta, quinta, sexta, octava, décima región de Chile, de la mano de la constructora Carrán. Y me refiero, queridos amigos, a Inmobiliaria PI. Y para ello contamos con don Claudio Barros, gerente de desarrollo inmobiliario. ¿Cómo estás, Claudio? Gusto saludarte.
4: Encantado, Rafael, muchas gracias por la invitación. Alison, Javier.
1: Perdona que me haya alargado el intro.
4: No, está perfecto. Efectivamente, tenemos presencia desde hoy día, históricamente de Antofagasta hasta Puerto Montt, pero hoy día desde Copiapó hasta completito en Puerto Montt. Y con una cartera bastante diversificada, principalmente orientado siempre a la clase media chilena, pero últimamente con un componente importante en proyectos con subsidio habitacional, el del DS-19, que es este programa de integración social. Así que encantado aquí para poder contar lo que ha sido la historia de la empresa y ojalá con buena esperanza y con... Una mirada positiva de lo que viene en el futuro.
1: Queridos amigos, conversando con don Claudio Barros, que es gerente de desarrollo de Inmobiliaria PI, y nos va a contar de toda la historia de PI para que ustedes conozcan un poco más de esta inmobiliaria. O sea, contar un poco más de esta inmobiliaria, yo creo, Javier.
3: Rafa, es de las pocas inmobiliarias que puede decir.
1: La conocen en todo el mundo.
3: Que llevan 47 años de trayectoria. No todas las inmobiliarias lo pueden decir así.
1: Así es, 47 Realmente. Años constante con todo lo que ha pasado.
3: Pienso que pasaron la crisis del 82.
1: Así es. ¿Cómo es eso, Claudio? ¿Cómo se ha mantenido PI y en qué está PI hoy día?
4: Sí, como dice Javier, no solo es la del 82, 98, la última crisis de la pandemia. Yo creo con mucha inteligencia, con prudencia, creo que es muy importante, y saber mirar un poquitito de forma anticipada lo que viene o lo que está ocurriendo en el mercado. Tenemos, históricamente, la empresa se ha caracterizado por la industria de la vivienda, pero en casas. Yo creo que eso ha sido una ventaja. Hoy día, con la escasez de suelo, nos hemos visto obligados en el último tiempo a incorporar edificaciones en altura, que es un segmento un poquitito más complejo, hay quizás más competencia, pero lo hemos ido incorporando de a poco y diversificando los proyectos en los segmentos del ticket de precio desde, no sé, las 2.000 UF, un poco más de 2.000, hasta 8.000 UF. Tampoco tenemos, o 10.000, tenemos algunos proyectos, pero eso diría yo, hay una prudencia en enfrentar los momentos cíclicos que tiene la economía, y hemos sabido, yo creo, hacerlo con cautela.
1: Bueno, yo, queridos amigos, curiosamente ya más de 30 años que conozco a PEI, cuando yo trabajaba en una inmobiliaria, llegué a Serena y me encontré con PEI, y sin duda que siempre uno va siguiendo algunos ejemplos de las cosas como se hacen. Y acaba de decir Claudio que ellos tienen de 8.000 hasta 2.000 UF. Pero hay una gracia en PEI, queridos amigos, que yo la he ido siguiendo con sus proyectos, con lo que hacen. Es la calidad. La calidad y terminaciones. Que la misma que tiene la de 8.000 UF, hoy día la tiene de la que tiene un subsidio, digamos. O sea, no bajan porque esta vale 2.000, le quitan, no sé, puede cambiar algunos materiales, pero básicamente ellos desde 2.000 a 10.000 el sello de PEI está. Y eso creo que hace mantenerte en el tiempo.
4: Efectivamente, desde hace bastante tiempo hemos como la orientación de la empresa, el foco está puesto en el cliente. Y ahora mismo el cliente si es de 2.000 o de 8.000 UF. El cliente, en fondo toda la empresa trabaja para tener un cliente satisfecho, entendiendo que un cliente satisfecho es un potencial nuevo cliente. El que compró una casa de 2.000 hoy día, quizás en el tiempo puede optar una casa de 4.000, y queremos que siga siendo
1: teniendo su PEI.
4: Su preferencia sea una casa PEI. Así que yo creo que eso es algo súper importante. Hemos logrado, creo, en toda la organización de la empresa, desde la constructora inmobiliaria, todas las áreas de la inmobiliaria, el área de maquinaria, donde el foco es el cliente.
3: Oye, Rafa, uno entiende un poco la diversificación que tiene PEI. Mirando la página web, uno encuentra, tiene casas, departamentos, pero mire, segunda vivienda también, que uno lo asocia como más en ciudades, tienen un proyecto re interesante en Bahía Inglesa.
1: Está entre los destacados que tienen ellos.
3: Sí. Pero llama la atención porque uno siempre asocia a PEI como a primera vivienda, y en este caso también tienen enfocado hacia la segunda vivienda.
4: Exactamente. Sí, en la tercera región tenemos una presencia de más de 30 años, creo. Casi 35 años. Y ahí, claro, hay un gerente que es muy en fondo visionario, y tenemos un par de proyectos. Hoy día estamos haciendo unos departamentos de cuatro pisos en.
3: Creo que hicieron también unas casas.
4: Y la etapa anterior era unas casas muy bonitas.
3: Hace un par de años atrás.
4: Condominio hasta con palmera al interior, un patio compartido. Un proyecto bien interesante y ha tenido muy buena recepción. Está al lado de la playa, además.
3: Playa hermosa.
4: Sí, playa chica.
1: Queridos amigos, conversando con don Claudio Barro, gerente de desarrollo de la inmobiliaria PEI, que nos está acompañando en este día sábado, y nos está contando algo, un pequeño barniz de lo que es PEI hoy día, porque tengo que recordarle que tienen alrededor de 3.000 colaboradores en todo Chile, que trabajan en esta empresa, ¿no es cierto?, de FPI, porque tengo que recordarle que Constructora Carrán, queridos amigos, es de PEI, está bajo el paraguas de los FPI. Entonces es su constructora, construyen con su constructora, y eso obviamente que a la larga da muchísima confianza.
4: Así es, la Constructora Carrán, que es nuestra constructora, no solo construye proyectos de la inmobiliaria, sino que también construye proyectos para terceros, y yo creo que hemos también logrado instalar un sello de la constructora que particularmente, a diferencia de la industria, tenemos mayormente las obras se hacen por la casa, no es como un administrador de subcontratos, como es como el común de la edificación en vivienda, y tiene un equipo muy consolidado con expectante, más de 3.000 colaboradores, trabajadores, una larga y extensa gama de maestros calificados dentro de la constructora, capacitados dentro de la constructora, especializados. Así que eso nos da una, como, son dos cosas: una, obligación de mantener, ojalá, esta cartera de proyectos que hoy día tenemos. Casi en general tenemos que tener unos 25 proyectos en construcción para poder mantener este mundo de la constructora en fondo andando. Pero por otro lado nos da la tranquilidad de que tenemos un equipo detrás que puede respaldar y puede responder a los proyectos que estamos desarrollando.
5: Tiene un detalle menor por la
3: venta. Me gustaría preguntarle, porque en el fondo PI lleva 47 años, nos contaba Claudio que también llevaba mucho tiempo en la empresa. Entonces, me imagino que, como lo comentábamos, que has pasado por muchas crisis. ¿Cómo ven ustedes el mercado hacia adelante? Porque PI igual es un actor relevante en el sector inmobiliario, con todas las medidas que está impulsando el gobierno.
4: Sí, tenemos, al menos yo mantengo siempre la esperanza de que en todos los ciclos económicos tienen un punto bajo. Yo creo que ya pasamos y estamos tomando un poquitito de vuelo para salir.
1: Vamos en el rebote.
4: Vamos en el rebote, sí. Lo que pasó después de la pandemia fue feroz, cayeron muchas constructoras, después empezaron a caer algunas inmobiliarias, pero yo tengo y estamos viendo que esto se va a mejorar. Bueno, hay varias señales que está dando el gobierno, la prolongación del subsidio a la tasa, que fue una súper buena herramienta, lo que viene de la exención del IVA, que se ha bien cuestionado. Entendamos que el IVA que se va a descontar de la vivienda no es el 19%, sino que en cada proyecto es particular, pero hoy día ya las empresas pueden identificar claramente cuál es el IVA que se puede descontar de su vivienda. Entiendo yo que la banca está tratando de empujar también con otras medidas, facilitando los créditos, el FOGAES y todo. Y la modificación de la ordenanza reciente.
3: Pero eso es lo más potente.
4: Es bastante potente, sí. Y también ha sido bien cuestionada, pero yo creo que aquí hay que mirar, mirarlo como sociedad. Tenemos que darle espacio a más gente en las ciudades. No podemos seguir empujando a la gente a vivir fuera de las ciudades. Y la única manera es densificando. Y para poder densificar, es en el fondo, ahí hay que ajustar este guarismo, que no es más que traer a la realidad de lo que nos indicó el censo hoy día.
3: Eso es
4: cuando hoy día estamos calculando una vivienda con 4 habitantes, cuando la realidad es que el promedio es 2,8. Entonces, yo creo que hay que tomarlo con una mirada un poquitito más solidaria. De fondo, tenemos que la sociedad darle espacio a la gente que puede vivir dentro de los terrenos urbanos.
3: Oye, Rafa, y eso sí, lo muy, muy de acuerdo, porque respondo, uno de los grandes problemas que tiene la sociedad hoy día es que no pueden comprar porque el valor es muy alto. Entonces, si nosotros logramos achicar la superficie, vamos a tener un ticket más acorde a la gente que hoy día, como dice Claudio, las familias son más chicas. Yo le quería preguntar lo último. Eso también va en línea de que PI está viendo con buen ojo hacia adelante y van a generar nuevos proyectos.
4: Sí, la verdad que tenemos, como mencionaste, 25 proyectos en desarrollo. Hoy día tenemos una cartera, así como la industria en general, de proyectos que están con permiso listos para partir. Desde hace rato hemos, fondo, el gobierno, el ministerio, tuvo que prorrogar la vigencia de los permisos para poder mantener estos proyectos, de los cuales también tenemos algunos. Estamos viendo cómo los reactivamos, cómo los financiamos. Hemos tenido que buscar financiamientos con socios. Pero claro, hay muchas, así como estamos nosotros, con muchos proyectos que podrían partir al otro día. Y lo que hablábamos antes, de que esto tiene asociado además un tema de reactivación económica, de generar empleo, es una generación de empleo inmediato. O sea, uno parte una obra, se instala un equipo chico y al otro día hay 20 personas contratadas, y en una semana pueden haber 100 y en 6 meses pueden haber 300 personas en un proyecto. Esto, si esto lo multiplicamos por, no sé, 300 proyectos que podrían reactivarse, yo creo que es una buena señal, y yo creo que hay que saber manejarlo por parte de
1: Así es, querido, así es, queridos amigos, conversando con don Claudio Barro, gerente de desarrollo inmobiliario de BI, que nos contó un poco de lo que era de la trayectoria de BI, que es muy conocida, sobre todo en regiones, pero ahora en Santiago también está muy fuerte y obviamente que hay muchos datos que entregar. Y lo que él hablaba es de la OJUC, ¿no es cierto?, de la Ordenanza General de Urbanismo y Construcción, que salió de Contraloría, ¿no es cierto?, donde eso va a ayudar al tema de los estacionamientos, al tema de la densidad, como decía Claudio, y hoy día sin duda que tener un PI es, miren, no me voy a decir que es una gran, no, tener un PI es normal, queridos amigos. Si usted entra a PI, sin duda que, como decía Claudio, va a partir con una casa de 3.000 UF, y si le va bien, va a seguir dentro de PI y va a seguir, porque ellos son bastante aspiracionales con respecto a las locaciones, con respecto a las regiones y las ubicaciones.
3: Oiga, Rafa, le faltó su frase.
1: Sí.
5: ¿Comprar hoy?
1: No, comprar hoy siempre va a ser mejor que mañana.
3: No, no esa frase.
1: No, y la otra frase que PI ha dejado de vender.
3: Esa, mi inicio.
1: PI dejó de vender, eso me lo avisó la Claudia, porque hoy día está ayudando a comprar. Y hace mucho rato que ayuda a comprar, porque sus vendedores se han convertido en asesores financieros, los cuales a ustedes les solucionan el problema. Así está PI hoy. La gran inmobiliaria que ustedes van a empezar a buscar en las páginas web. Claudio, desgraciadamente nos pilla el tiempo, te agradezco mucho que hayas venido, pero te voy a dejar comprometido para que nos vengas a hablar de permisología.
4: Exacto.
1: Creo que ahí está, hay una cosa que me interesa mucho y tú, yo sé que tú sabes mucho de ahí.
4: Bueno, encantado, Rafael. De verdad que ese mundo también es un tema que nos ha preocupado y es principalmente lo que me ocupa en la empresa.
1: Así es. Muchas gracias, Claudio, por acompañarnos. Muchas gracias. Pedí un saludo a Catalina Pichara, que hizo todos los contactos ahí, porque después me va a tirar la oreja cuando escuche que no la mandamos un saludo. Así que un saludo a Catalina y un saludo a todo el equipo de PI, que lo conozco hace tanto tiempo y sigan haciendo las cosas como lo hacen hoy, que es brillante. Muchas gracias, Claudio. Nos vemos la próxima. Y nosotros, queridos amigos, vamos a la primera pausa comercial y regresamos de inmediato.
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1: Ya estamos de regreso, queridos amigos, en su programa La Ruta Inmobiliaria por Radio Agricultura en este día sábado. Un programa interesantísimo. Ya tuvimos este inmobiliario PI que realmente espectacular. Bueno, y también tenemos que saludar a quienes hacen posible nuestro programa, Ali.
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1: 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Javierito, las redes sociales.
3: Sí, Rafa, estamos en todas las redes sociales de Radio Agricultura y de La Ruta Inmobiliaria. Ahí nos encuentran en Instagram, Facebook, X, LinkedIn. Además, estamos saliendo en estos momentos por diferentes plataformas de televisión. Estamos ahí en Zapping, Canal 166, GTD. IT Sur, Canal 143, en BTR, Canal 47, Mundo, Canal 114 y Claro, 581. Además, en este momento estamos saliendo por YouTube, así que cualquier cosa, si quieren revisar o volver a ver este programa que ya grabado, así que ahí lo encuentran. Y si quieren hacernos llegar algún tema, alguna pregunta que toquemos, nos escriben a hola@larutainmobiliaria.cl.
1: Así es, queridos amigos. Y ya ustedes los que están viendo en YouTube y los que nos están viendo en televisión, lo están viendo en pantalla. Nuestro segundo invitado, para el cual pido un aplauso, por favor. Ustedes no van a entender por qué hacemos este aplauso. Bueno, yo les cuento. Estamos en nuestro mes de aniversario y la próxima semana cumplimos 7 años. Bueno, Miguel Ángel Oliva, de Inversiones Los Paltos Inmobiliarias, nos acompaña el día de hoy. ¿Cómo está? Hola, Don Maico, para los amigos.
7: ¿Cómo estás, Rafa? Sí, 7 años pasaron rápidamente.
1: Y sin duda que el aplauso era para él, porque él estuvo en el primer programa que salió al aire por Radio Agricultura de la Ruta Inmobiliaria. Y eso fue hace 7 años.
3: Ayer estaban promocionando un proyecto en Marbella, me acuerdo.
1: Así es.
7: Sí, ahí estábamos en Alto Marbella, que salimos rápido también, nos fue súper bien. Y obviamente que nosotros le damos las gracias siempre a la Ruta Inmobiliaria, porque cuando llegamos acá, esto está partiendo, y hoy viéndolo 7 años después, con la trayectoria que llevan, así que le agradezco la invitación, y por otro lado, esperar que nos siga yendo
1: eres
7: bien.
1: Eres parte del programa, eres parte de la historia del programa, Maico. Así que
7: gracias, Rafa.
1: Él también vivía en Puchuncaví, ahora vive en Marbella.
7: Así es.
1: Bueno, ha cambiado la vida, cambia todo en 7 años, así que le agradecemos a Miguel Ángel Oliva, a Maico, que nos acompañe en este día, y sin duda que partimos ya la celebración de los 7 años al aire, y así como partimos nuestro primer programa con él, hoy día celebramos los 7 años, a los cuales nos sentimos orgullosos gracias a ustedes que están ahí escuchándonos, que nos están viendo. Pero vamos en materia. ¿En qué estamos, Miguel Ángel? ¿En qué está hoy día Inversiones Los Paltos, que es esta inmobiliaria que ya lleva 30 años de trayectoria, 30 años construyendo? Sin duda que los más emblemáticos, Quilpué, en Marbella, diferentes segmentos, se mueve hoy día, está con unos proyectos bastante interesantes que son Parronales de Nos, y un proyecto que está en Huchuraba que nos va a contar ahora Miguel Ángel.
7: Mira, nosotros, a ver, ha pasado desde que estuve acá la primera vez hasta el día de hoy, ya han pasado 3 proyectos por nosotros. Alto Marbella, que es el que estuvimos hablando ahora, que nos fue muy bien.
1: Y después, pandemia
7: entre medio, que fue un tema, pero la verdad que nos ayudó mucho, o por lo menos a mí me ayudó mucho, porque me actualicé en varias cosas. Después nos fuimos a Nos.
1: Nos, que pues.
7: Nos, que también Villa Alemana, bien, donde hicimos edificios también. Pero ahora en Nos nos fuimos a un sector que la verdad que no habíamos explorado antes, que es un ticket, la verdad que para nosotros ha sido cómodo, nos ha ido muy bien. ¿Por qué? Porque creamos un concepto que tal vez en la zona no estaba, que hace un condominio más boutique. ¿Por qué? Porque son 15 casas dentro de un condominio privado, cada uno de los residentes va a tener una entrada, personalizada para poder entrar, su propio control, 2 estacionamientos por casa, y las casas son de 98 metros cuadrados, pero la principal herramienta que tenemos nosotros en este minuto es el tema de la construcción, porque nosotros la construcción estamos utilizando solamente construcción industrializada, ya no usamos albañilería como la que usa la mayoría de la construcción, sino que traemos nuestros paneles ya listos como para poder montar, y nuestro tiempo de construcción no pasa más allá de 6 meses. Por lo menos.
8: ¿En serio?
3: Qué increíble.
7: Nosotros, a ver, desde que partimos en Nos, que fue el mes de marzo más o menos, al mes de agosto, nosotros ya teníamos todas las casas listas en cuanto a obra gruesa y con todo lo que eran los ventanales y todo eso ya puesto. ¿Por qué? Porque nuestra idea siempre con nuestros proyectos es mucha luz natural, mucho espacio, y no tener estos tipos de espacios que se van perdiendo en las casas, que te van dejando como que tú tenés que meter algo porque te dejaron ese espacio ahí. No, nosotros tratamos de que si son 98 metros, los 98 metros de verdad lo puedas usar. Entonces, ¿cómo lo logramos? Tratando de que todos los espacios tengan luz natural. Por lo tanto, nuestros cierres son con termopanel, y por otro lado, que todos los espacios que nosotros tenemos en la casa son utilizables, no tenemos ningún espacio que tú no puedas ocupar. Y eso nos ha generado que el proyecto que tiene en este minuto 15 casas, ya se hayan promesado 10, porque tenemos recién ingresada la carpeta del tema de la recepción de obras, pero creemos que nosotros vamos a estar ya con todo en orden en diciembre para poder empezar con el tema de la escrituración. y lo que yo veo, y obviamente con la ayuda también de la Ruta Inmobiliaria, es que nosotros podamos salir del proyecto ya en el mes de enero o febrero, ya tener las 15 casas ya terminadas, listas para poder entregar. Que esa es la idea, así es como yo lo tengo proyectado. Oye,
3: Miguel Ángel, comentabas tú, uno, primero la ubicación que era espectacular, pero también la gran gracia que tenía esto, que está cerca de una laguna.
7: Claro, nosotros cuando vimos este terreno,

0: ¿no? Que no es muy grande, un terreno de 4.200 metros, pero lo que tiene es que la espalda es donde está la laguna donde practican la familia Miranda, que es un parque enorme, esos son, deben ser 20
1: Ahí
0: hectáreas.
1: practican esquí acuático, creo.
0: Justamente, esquí
2: Sí.
0: acuático. Entonces, eso nos da una sensación de que tú tienes muy abierto el lugar y por otro lado, que la seguridad la tienes tanto por el lado de atrás, porque la laguna es muy segura, y por otro lado la de nosotros. Entonces te genera todo algo, ha generado todo lo que nosotros estábamos buscando, y cuando una persona va, dice, esto es distinto a lo que puedo encontrar tal vez un poco antes, porque no voy a mentir, ahí hay muchos proyectos inmobiliarios, pero son proyectos más grandes, de 250 casas, ya son otra cosa. Nosotros nos
2: Eso es
0: fuimos a
2: más
0: un condominio
2: exclusivo.
0: boutique, ¿te fijas? Y
2: Oh,
0: eso no ha hecho crecer rápido y vender rápido.
1: queridos amigos, conversando con Miguel Ángel Oliga, Maico, de Inversiones Los Paltos, que tienen este gran proyecto Barronales de Nos. Pero, Maico, en realidad ya hay casas reservadas, vendidas aquí en Barronales.
0: No, mira, si nosotros ya tenemos 10 promesas firmadas, por lo tanto,
1: Nos quedan cinco casas.
0: nos quedan 5 casas. Y ahora, ¿qué es mi hito? ¿Cuál es qué es lo que yo me propuse? Es tratar de salir en febrero ya de todas las casas. ¿Por qué? Porque, bueno, esa es la otra pata de lo que quiero conversar, es el tema de Huechuraba, porque en Huechuraba vamos a hacer un condominio muy parecido, pero van a ser 20 casas. Ahora, ¿qué es lo que nosotros hacemos en cada uno de nuestros condominios o cada uno de los proyectos? Es la innovación en la parte de construcción, que es la que nos ha acompañado en el último tiempo y hemos
1: Y
0: tratado siempre.
1: eso se puede, perdón que te interrumpa, Miguel Ángel, eso se puede referir también en el precio, porque me parece muy interesante una casa de 4.900 UF con todas las características que tiene el condominio y poder tener acceso, o sea, está metido en el FOGA, está metido en todo. No es un DS prácticamente, porque no son DS, queridos amigos,
2: No.
1: no están ni en el 19 ni en el 49, sino de que sí, pero por el FOGA es para que usted pueda bajar tasa o pueda, porque está bajo las 6.000.
2: Tiene FOGAPE, el
1: Pero
2: subsidio a la tasa
0: sí.
2: y también, bueno, accedieron ahora a la ampliación hasta los 6.000.
0: Sí, la ampliación, justamente, a nosotros nos
2: Ese
0: vino
2: lo
0: muy bien
2: sumamos.
0: eso. Bueno,
2: Obvio.
0: mirad, eso ha sido otro espaldarazo para nosotros, porque no lo esperábamos, no lo teníamos dentro de la carpeta, porque cuando partió todo esto se estaba recién hablando, que primero se había dicho que se iba a sacar el IVA, había sido todo un tema, nosotros la verdad que no podíamos adelantarnos los tiempos. Así que lo que hicimos fue esperar y ahora que ya está todo firmado y ya se vio, nos ha venido muy bien, porque primero
2: Calzó
0: los que
2: justo con el
0: compraron, los
2: proyecto,
0: que
2: po.
0: tienen ya promesado, están viendo que el 10% del pie que nos dejaron va a poder ir al crédito hipotecario como el 90% que le están pidiendo. Entonces, para nosotros ha sido bueno este tema. Y por otro lado, que creo que todo lo que se está haciendo, todo lo que se está hablando, va a venir también muy bien para el año 2027, que es lo
2: Oye,
0: que
2: lo
0: yo
2: que
0: creo
2: de
0: que ahí va a
2: verdad
0: estar
2: y que me
0: fuerte.
2: gustó mucho es la conectividad que tiene el proyecto, que estaba al lado del tren, del metro tren.
0: Sí, mira, ahí al lado de donde nosotros tenemos condominio está la estación de metro tren de San Bernardo, que se llama Maestranza. Está también el mall de Mall Plaza, creo que es, si no me equivoco. Y
2: Mall Plaza
0: también
2: Sur se llama, ¿no?
0: Mall Plaza Sur,
2: Sí.
0: justamente. Y al lado de ese sector también está un lugar donde están los paraderos micro. Por lo tanto, la conectividad que tú tenías es harta. Y para salir a la carretera, si te vas a mover en auto, está a 5 minutos también. Entonces, eso nos permitió que mucha gente que fue a ver el proyecto de ICAPEA, así que la verdad que me acomoda mucho porque puedo dejar el auto tal vez en la estación, me voy en metro tren y vuelvo y después me llevo el auto.
2: Claro, el tiempo adicional no debe ser mucho y la calidad de vida mejora harto, sobre todo comentando lo que decía en un principio de Javier, que era atrás tenía una laguna, es un condominio boutique, 15 casas, es bien
0: Claro,
2: exclusivo.
0: y lo otro que siempre nos preguntaron era el tema de los estacionamientos, porque claro, hoy en día las familias tienen más de un auto. Nosotros en un principio teníamos pensado de dejarlo en un estacionamiento, pero hicimos todas las modificaciones para poder dejar dos estacionamientos por casa y no afectar al entorno que estábamos haciendo. Entonces, mira, todo eso ha ayudado a que este haya sido un muy buen proyecto, un proyecto rápido. Y que la verdad que nos tiene contentos porque es un molde que podemos seguir para adelante, que nos permite pensar que tal vez ese sector o esas personas que estaban buscando este tipo de casa sentían que estaban comprando siempre lo mismo, que eran estos macro

0: ¿cómo se llama? Condominios, pero estos condominios más chiquititos han pegado bien y nosotros la verdad que nos llevamos una buena sorpresa con eso.
1: ¿Y el de Huechuraba ya lo están vendiendo?
0: En Huechuraba vamos a empezar, es más, en Huechuraba estamos haciendo también un cambio en nuestra parte constructiva, porque nosotros, independiente que tenemos la inmobiliaria, nosotros nos construimos, nosotros tenemos una empresa constructora.
1: ¿También de ustedes?
0: También de nosotros, por lo tanto nosotros nos construimos para nuestros proyectos. Y este proyecto estamos haciendo un cambio que es el tema de trabajar con madera. Vamos a trabajar con madera por primera vez.
2: Bueno, en este proyecto de
0: Huechuraba vamos a trabajar con madera. La madera es la de Arauco, que es el sistema se llama CLT. Y vamos a hacer todo lo que es la casa va a quedar de madera. Entonces le va a dar un significado distinto. Es otro tema. Nosotros ya lo evaluamos.
2: ¿Tipo construcción?
0: La construcción es distinta porque se compra, esto se hace y se diseña bajo lo mismo que nosotros mandamos hacer el tema del hormigón. Entonces nosotros vamos a llevar esto como si fuese un puzzle. Tú mandas a hacer este tipo de paneles.
1: Eso es lo que construye Patagual.
0: Patagual construye con este tipo de ¿cómo se llama? De sistema, pero nosotros, como ya llevábamos tanto tiempo, nos acomoda ahora el tema de la madera. ¿Por qué? Primero, nosotros creemos que Huechuraba es un muy buen sector a donde estamos. Por otro lado, le vamos a cambiar un poco la imagen porque siempre hemos construido con hormigón. Y con esto vamos a poder hacer terminaciones un poquito más cálidas de lo que te da el hormigón. Por eso nosotros la verdad que las construcciones nuestras son muy minimalistas. No tenemos mucho que mirar, pero sí siempre hemos mantenido una arquitectura limpia. Y con la madera nos da arquitectura limpia, seguimos al ritmo que nosotros construimos, pero le da un beneficio al que está comprando, que esa calidad, que esa calidez que no te da el hormigón. Entonces eso también nos tiene contento ahora. Es todo un tema, ¿por qué? Porque nosotros estamos innovando. Cada vez que nosotros construimos, estamos innovando en algo. Nunca nos hemos mantenido en la misma línea.
2: Así es, queridos amigos, nosotros no nos hemos ido. Estamos escuchando, estamos acá, por si acaso, ¿no? Estamos escuchando todas estas grandes cosas que hace esta inmobiliaria, la inversión de los Paltos. Y obviamente que vienen con todos estos proyectos que ya están en Marbella, que están en Villa Alemana, que son espectaculares, queridos amigos. Como dice Miguel Ángel, Michael, van siempre innovando. Y un saludo al papá y a toda la familia que está metida también en estos proyectos. Y van innovando. También partieron con la cosa industrializada para Marbella, que uno que quería ver propiedades de 20.000 UF, y están perfectas, digamos. Entonces, creemos de que usted también pueda tener una propiedad como esta casa en Parronales de Nos, donde parten 4.900 UF, creo que es una gran, gran alternativa que usted sea propietario de una casa en Parronales de Nos. Es la gran alternativa que vamos a seguir comentándole para que usted sepa. Miguel Ángel, 10 segundos para nuestro amigo, ¿por qué tienen que comprar una casa en Parronales de Nos?
0: A ver, lo único que yo puedo aconsejar es que vayan a ver, se den una vuelta por el sector y vean por qué nosotros hicimos este condominio boutique y tiene tanta diferencia con los demás. Yo creo que ahí es la forma de poder enterarse de por qué tú quieres una casa o no quieres otra. Tenés que ir a palpar un poco lo que estáis
2: comprando.
0: Tienes que verlo.
2: Está hecha la invitación, queridos amigos, para Parronales de Nos, nuestra conversación con Miguel Ángel Oliva, el primer invitado de nuestro programa hace 7 años, ¿no es cierto? Como Mike, porque estaba pensando en su proyecto en Marbella en aquellos años. Y sin duda que estaba empezando con toda esta ola de proyectos que ya no ha parado hasta el día de hoy. Ha estado un jardín infantil hecho medio por ahí. Y ya les vamos a contar la historia. Muchas gracias, Miguel Ángel, por acompañarnos.
0: Muchas gracias, Rafa. Muchas gracias, que estén bien.
2: Gracias, gracias. Y nosotros, queridos amigos, vamos a la segunda pauta comercial y regresamos de inmediato.
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2: Ya estamos de regreso, queridos amigos, en su programa La Ruta Inmobiliaria por Radio Agricultura 92.1, 102.3 en Los Andes y San Felipe. Y todos que nos están escuchando, queridos amigos, sin duda que para nosotros es un gran honor y un gusto poder tener a nuestro siguiente invitado. Ustedes lo han escuchado seguramente. ¿Y por qué digo eso? Porque ya cumple 5 años con nosotros. Fue uno de los pioneros y me refiero a don Cristian Roy, CEO de Firma Virtual. Muchas gracias por estar con nosotros hoy día, Cristian.
4: Un placer como siempre.
2: Y gracias. Sin duda, como decía, un poquito más de 5 años, 5 años y un par de meses. Y nosotros vamos a los 7 años para el próximo programa. Bueno, pero entremos en el tema, don Cristian. Usted siempre trae temas bastante interesantes y uno de los temas que conversamos la semana y que yo le pregunté fue sobre las notarías. ¿Qué pasa con las notarías? ¿Qué pasa? Acaba de salir una nueva ley de notarías, ¿no es cierto?, donde se fijan precios, se fijan un montón de cosas que la gente no sabe, pero eso no significa que abandonemos la firma virtual, pues, o sea, no, que siempre va a ser más simple y seguro y no perder tiempo y no gastar papel y todo lo que hemos hablado tanto con la firma virtual. ¿Qué pasa con eso? ¿Qué vamos a tener con esto de la ley de notarías, Cristian?
4: Sí, bueno, la ley de notarías es en el fondo... Se cumplió ya un año desde que se publicó el año pasado, pero entró en vigencia en abril de este año, y es una reforma que se inició en el gobierno de Piñera II. Es decir, tomó harto tiempo en hacerse ley y varias cosas se incluyeron y otras cosas no se incluyeron, que de mi punto de vista se debe haber incluido, pero hablemos de lo que sí se incluyó o las modificaciones que se incorporaron para reformar las notarías. Y ahí hay principalmente 3 aspectos que incluyen esta reforma de notarías.
2: Así es. Bueno, pero también cuando uno visita la notaría, que obviamente

0: Gente que fui hace poco a una notaría, ¿no? Y las mismas filas de siempre, lo
1: Pero
0: mismo.
1: ahí, Rafa, quería preguntarle porque en general, cuando uno ve, uno escucha y no está tan metido en el tema, del tema de las notarías, en el caso particular mío, claro, yo he visto algunos cambios, digamos, más de tipo web que en
0: Más
1: el fondo,
0: tecnológico
1: más
0: que.
1: tecnológico que el, porque uno va y sigue estando la fila, mucha gente. Yo no sé, Alex, si a ti te ha pasado lo mismo, pero nos
2: Yo he
1: gustaría.
2: ido y la verdad es que lo veo igual que siempre, la misma fila, lleno, no veo mucho cambio en las notarías.
1: Entonces, Cristian, ¿en qué nos debiéramos fijar nosotros en los que es, cuáles son esos cambios?
3: Sí, lo que ha cambiado o lo que en el fondo va a cambiar, porque hay ciertas partes de esta ley que aún no son obligatorias, es decir, hay ciertos plazos que cumplir. Y una de las cosas que, Javier, tú mencionas, por ejemplo, sitio web. Van a estar obligados de aquí a en 6 meses más, es decir, un año después de que se entró en vigencia la ley, que por ejemplo las notarías tienen que tener un sitio web, que antes o hasta el momento no todas las notarías tenían un sitio web, que tienen correo electrónico, que tienen que publicar los precios de la notaría, es decir, en el fondo de cierta forma transparentar qué es lo que
2: Qué
3: te van a
2: importante
3: cobrar en
2: eso.
3: la notaría en el momento que vaya a hacer un trámite. También tienen que transparentar cuánto gana el personal de la notaría. Entonces es
2: ¿En
3: bastante,
2: serio?
3: sí, entonces hay bastante transparencia al respecto, que hasta el momento era como una caja negra y que nadie sabía. Muchos dicen, ah, es que el notario es un mito, tal vez no existe, pero entonces, en el fondo, hay eso, una de las partes de la reforma es que tiene que tener más transparencia. Entonces eso está cambiando.
1: Ahí llama la atención algo que
2: Sí.
1: dijo Cristian, que es verdad, porque un notario siempre está detrás de una pared, por
2: Claro.
1: decirlo, en una oficina. Entonces se van los documentos, vuelven, pero tú nunca ves al notario físicamente, por decirlo así.
3: Sí, eso pasa sobre todo con los notarios como más, digamos, tal vez antiguos, porque hablando con notarios un poco más jóvenes, ellos tienen ya también otra actitud, tienen otra disposición en relación a servicio al cliente. Hace unas semanas hablé con un notario de Puente Alto y él, por ejemplo, cuando se instaló ahí, instaló también su escritorio visiblemente hacia el público. Es decir, la gente,
2: El
3: el cliente
2: notario.
3: podía verlo y a la vez también los mismos funcionarios podían consultarlo, porque también era como se marcaba también una distancia entre el notario y
2: El
3: el
2: funcionario.
3: personal.
2: Sí, obvio.
3: Entonces, para generar esa cercanía, entonces hay un cambio también, sobre todo desde los notarios un poco más jóvenes. Y hablando de edades, uno de los aspectos también de esta reforma es la edad máxima, es decir, también ahora esto estuvo en los medios esta semana o las semanas anteriores, ahora los notarios están obligados a jubilarse a los 75 años. Es decir, antes no existía
2: Era vitalicio.
3: era vitalicio prácticamente. Muchos se morían en el cargo. Entonces, ahora hay una edad máxima y también el nombramiento es por concurso público. Y no sé si se acuerdan, de repente lo habíamos tocado, han habido dos concursos públicos que quedaron desiertos porque nadie cumplió con las exigencias o los exámenes que le hicieron.
2: ¿En
3: Entonces, es
2: serio?
3: un tema que finalmente. También para los usuarios, para los clientes, es bueno porque finalmente lo que apunta en parte a eso es aumentar la calidad en el servicio y que exista eventualmente un poco más de competencia, porque tener más competencia significa en realidad mejor servicio, mejores valores, ¿no? Entonces, en ese sentido, hay mejoras y mejoras para, en el fondo, todos nosotros.
2: Para el usuario final, ¿eso se traduce en una baja de precios de las notarías, tú crees?
3: Eso no me atrevería a decirlo porque los precios en realidad lo define el Ministerio de Justicia,
2: Pero sí la transparencia.
3: pero sí la transparencia. Y eso creo que es súper importante, que en el fondo, cuando llegas a la notaría, tú sabes de forma anticipada qué vas a pagar. Y eso antes no estaba, ¿sí? Porque tú llegabas y, ay, te cobraban esto. De repente, algunas notarías tenían como una tablita que estaba publicado en la notaría, pero no lo sabías en el fondo online, no
2: O
3: te
2: lo
3: podías
2: podían cambiar
3: informar.
2: todos los días si querían.
3: Sí.
1: Y eso,
3: O sea,
1: lo que entendí, se pone un poco más estandarizado. Se supone que por un trámite en particular, todas las inmobiliarias, perdón, todas las notarías debieran cobrar el mismo ítem, porque pasa que uno va a una notaría y de repente te cobra un precio más ahora.

0: otra y es otro valor completamente diferente y está haciendo el mismo
1: trámite.
0: El mismo trámite.
1: Pero, queridos amigos, antes que conteste don Cristian, estamos con don Cristian Roy, que nos está contando sobre la nueva ley de notaría, no nueva, que ya salió hace 6 meses, ¿no es cierto? Está publicada y sin duda que yo creo que por lo que conversé con él, por lo que me leía, hoy día esa ley trae más transparencia para el tema de las notarías. Siempre el nombramiento, dónde está el notario, quién es el que firma, nadie lo ve, nadie sabe cuánto cobra. O sea, hoy día se estandariza un poco más el tema de las notarías, que para que usted vaya a firmar un documento con una promesa, etcétera, etcétera. Pero siempre, siempre, el mejor camino va a ser la firma virtual. Sin duda que ustedes sí van a hacer todos los cambios que quieran en la notaría, pero firma virtual va a ser el que le lleva el notario, que se lleva las complicaciones, usted no hace fila, usted está inscrito en la página web, hay que inscribirse ahí, en la página web de firma virtual, que se demora 2 segundos, pero siempre va a ser mejor, aunque tengamos varias características que va a favorecer al público, pero la firma digital siempre va a seguir siendo hoy, como decimos en la modalidad, comprar hoy mejor que mañana, hoy firmar va a ser siempre mejor a través de firma virtual, sin duda.
2: Sí, pero hay que decir, quiero poner un asterisco porque, y lo hemos dicho en otros programas, recordemos que no todo podemos firmar lo digital, ¿ya? Sí. Es decir, todo lo que se escriba público.
1: Pero es mínimo.
3: Pero es mínimo, pero es grande.
2: Es importante eso, sí, porque después de esta ley también muchos tal vez piensan que hay una digitalización. Sí, hay una digitalización, por ejemplo, la escritura pública se tiene que digitalizar. El notario firma con su firma electrónica avanzada, se manda, por ejemplo, para las compraventas al conservador, pero aquí esa firma sigue siendo presencial. Es decir, recordemos que tenemos dos tipos de documentos, privados y públicos. Los públicos, por ley, siguen siendo presenciales. Y los privados los firmamos digital, con notaría o sin notaría, en firma virtual. Y es que ahí está, el proyecto inicial incluía también la opción de firmar escrituras públicas de manera digital para el usuario. Eso se sacó por diferentes razones, pero en el fondo en una propuesta inicial querían incluir la compraventa de la propiedad, por ejemplo, de manera digital, y eso no se puede hacer. Es decir, recordemos, escritura pública siempre presencial, sea en la notaría o, por ejemplo, con notario de domicilio que pueden gestionar nosotros.
1: Bueno, Cristian, a raíz de lo mismo, ¿puedo comprar una casa por internet hoy día? ¿Se puede?
3: No, lo sacaron.
2: No.
1: ¿Se puede hacer?
2: Así, respuesta rápida, no.
1: No se puede comprar.
2: Lo que sí podemos firmar es la promesa.
0: Eso tiene que decir. Yo puedo firmar la promesa con la inmobiliaria, pero cuando tengo que ya ir a hacer el trámite de firma de escritura, es presencial.
2: Sí. Y bueno, no es presencial, pero puede ser a domicilio, así que
0: sí.
2: También tenemos casos, por ejemplo, de personas adultos mayores que están en una casa de adulto mayor o en el hospital, o también hemos tenido 4 casos de notario a la cárcel. Es decir, existe esa posibilidad, ¿no? Digamos, pero recordemos que hay documentos que por ley son presenciales y los otros sí se pueden hacer online, por ejemplo, con nosotros en combinación con las notarías, donde el notario autoriza, por ejemplo, la firma.
1: Pero claro, porque ahora, Cristian, algunos podrían haber entendido que ahora todo se firma por internet. Y otros que se acabó la firma electrónica.
2: Ahí, nuevamente, súper específico. Con todos estos proyectos de ley que también están viniendo, se está empujando, empoderando la firma electrónica. Es decir, por ejemplo, también el proyecto de ley de reformar la firma electrónica, la ley 19.799, se quiere, por ejemplo, incluir de firmar el pagaré de manera digital. Hoy en día es presencial. ¿Perdón?
3: ¿Tú sabes de más o menos cuáles son los trámites que lo sacó la ley al notario?
2: Al notario le sacaron ciertos documentos, unos 12 trámites, claro, pero que son con el Estado. Entonces, no tiene sentido ahí incluir al notario, porque son documentos que uno firma con el Estado. Entonces ahí ayuda, por ejemplo, la firma electrónica avanzada con identificación con clave única. Y la clave única es del Estado. La clave única la entrega el Estado hacia nosotros. Y por ende, son trámites que en el fondo no tiene sentido
3: hacerlo
2: en notaría. Entonces todo lo que hago en el fondo directamente con el Estado son algunos trámites específicos que no requiere ya el notario. Pero todo lo que es, aquí estamos en la ruta inmobiliaria, todo lo que es arriendo, promesa de compra-venta, por ejemplo, sigue siendo con notaría.

0: Y ahí, online, siempre y cuando, obviamente, que queremos aplicar la ley, devolver mi casa y para entrega futura en blanco y verde, necesitamos la autorización notarial de las firmas. Eso es súper importante. El notario tiene que autorizar las firmas, que no es lo mismo como una copia certificada del documento.
1: Y lo que hemos conversado millones de veces, el tema de los permisos de los hijos.
0: Sí.
1: Eso también sigue de la misma forma, que es presencial.
0: Sí, buen punto ahí, Javier, porque es un documento privado, pero el permitir que un menor de edad viaje al extranjero tiene que ser presencial, por seguridad.
1: La nueva ley no lo cambia eso.
0: No, ahí no hay ningún cambio al respecto.
2: Para que la gente, que no lo cambie.
1: Yo he escuchado una cantidad de gente que deja ese trámite para el final, cuando va a viajar con los hijos. Y se lo encuentra muchas veces que uno firma y cree que está con eso listo. Y
0: no hay que planificarse ahí porque es presencial.
1: Y eso tú lo puedes hacer vía firma virtual, pero llevando el notario a la casa o al lugar donde la gente quiera.
0: Exactamente.
3: Pero usted, el trámite más corto es firma virtual. En ese sentido, no se pierdan todas las leyes con las notarías, mucho más transparencia, si usted quiere ir, pero confíe, firmavirtual.legal. Esa es la alternativa para firmar un documento. Muchas gracias por acompañarnos en el día de hoy, Cristiana.
0: Muchas gracias por el espacio.
3: Queridos amigos, nos vemos en la próxima, si Dios quiere. Que Dios los bendiga. Adiós.
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10: La Sociedad Nacional de Agricultura valoró el proyecto de presupuesto 2027 por combinar el orden de las cuentas fiscales con mayores recursos para la reactivación económica, la seguridad y la salud. Su presidente, Antonio Walker, señaló que la propuesta avanza en la dirección correcta. El gremio destacó especialmente las medidas orientadas a recuperar el empleo, una de las principales urgencias del país. Walker manifestó su expectativa de que el presupuesto impulse la inversión y la actividad económica, favoreciendo la creación de más y mejores puestos de trabajo. El dirigente también expresó su esperanza de que estas iniciativas se traduzcan pronto en resultados concretos para las familias chilenas. Asimismo, aseguró que el sector empresarial está disponible para colaborar frente a los desafíos económicos que enfrenta Chile. 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

0: Muy buenas tardes, bienvenidos a las noticias en agricultura. Comenzamos informando que la comuna de Colina refuerza el monitoreo preventivo ante sistema frontal y llama a evitar desplazamientos innecesarios. Tras el aluvión registrado el pasado jueves en San Carlos de Apoquindo, en la comuna de Las Condes, alertó a los equipos municipales de Colina, quienes mantienen presencia en distintos puntos de la comuna para evaluar las condiciones e informar a los residentes. La Municipalidad de Colina, junto a la Delegación Presidencial de la Región Metropolitana, continúa sus monitoreos preventivos en terreno durante este sábado ante el sistema frontal que afecta a la región e hicieron un llamado a evitar desplazamientos innecesarios de parte de los vecinos. La alcaldesa Isabel Valenzuela destacó que los monitoreos están centrados en las laderas de los cerros aledaños a la comuna. Asimismo, Valenzuela mencionó que siempre se debe recurrir a las fuentes oficiales del gobierno, el municipio o la delegación presidencial para conocer las indicaciones y mantenerse al tanto de la situación. El municipio, en tanto, mantendrá el despliegue y la comunicación con los residentes durante la emergencia. Nosotros vamos a seguir en terreno e informando oportunamente, señaló la alcaldesa. Vamos a materia internacional. El Papa León XIV rechaza la pena de muerte en medio de cuestionado anuncio por próxima ejecución pública en Estados Unidos. Se pronunció sobre la pena de muerte tras la determinación de transmitir en vivo el fusilamiento de un condenado en Estados Unidos. El bien común puede protegerse y los requisitos de la justicia pueden salvaguardarse sin recurrir a la pena capital, enfatizó. Nidal Malik Hassan, ex psiquiatra del ejército de Estados Unidos, fue condenado a la pena capital por el asesinato de 13 soldados en el 2009 en una base militar en Fort Hood, Texas. Está actualmente en el cuartel disciplinario del país norteamericano, donde se mueve en una silla de ruedas tras quedar incapacitado de la cintura para abajo cuando la policía militar lo detuvo y sus balas lo alcanzaron. Su ejecución estará en manos de un pelotón de fusilamiento en diciembre y el secretario de Defensa de Estados Unidos confirmó que sería pública y posteriormente señaló que se transmitirá en directo, decisión que ya han levantado diferentes cuestionamientos. Y es bajo este contexto que el Papa León XIV manifestó en su cuenta de X que la pena de muerte es inadmisible porque atenta contra la inviabilidad y la dignidad de la persona. Del mismo modo, recalcó que ya se han desarrollado sistemas penitenciarios eficaces que protegen a los ciudadanos y al mismo tiempo no privan por completo a los culpables de la posibilidad de redimirse, finalizó. Nos cambiamos de materia porque encuentran a una mujer fallecida en sector costero de Cachagua y podría corresponder a una persona extraviada. Una mujer fue hallada muerta en el sector costero de Cachagua, en Zapallar, región de Valparaíso. La diligencia investigativa establecerán si corresponde o no a una persona reportada como extraviada en Santiago. Por instrucciones de la Fiscalía, quedó a cargo de las diligencias investigativas para establecer cómo se produjo el deceso. En este caso se investiga si corresponde a una mujer que fue reportada como desaparecida hace unos días en Santiago, y esto porque se encontró en la playa Las Cujas, donde encontraron documentación asociada a esta persona. Hasta aquí dejamos la revisión de las noticias en agricultura. En este momento tenemos 18,7 grados y se espera una máxima de 20, según indica la Dirección Meteorológica de Chile. Que tenga una muy buena tarde.
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4: Hola, hola, hola, ¿cómo están, queridos auditores?

0: de Radio Agricultura. Como siempre, estamos aquí los sábados en la mañana, pasando a la tarde, justo antes de almorzar, para poder hablar de emprendimiento. Les voy a contar que Enerlink no nació pensando en autos eléctricos. Partió en el 2017 como una consultora que ayudaba a empresas a negociar mejor sus contratos de energía. Fue en el camino donde Sebastián, junto a sus socios, encontraron la oportunidad real: el software para gestionar y optimizar la carga de flotas y cargadores eléctricos. Hoy esa apuesta opera en 8 países de Latinoamérica, gestiona más de 2.000 cargadores de más de 30 marcas distintas. Y hoy trabaja con clientes tremendos como Walmart, Mercado Libre, Tesla y Transmilenio. Nunca fabricaron un cargador. Construyeron la capa de software invisible que hace que toda esa infraestructura funcione coordinada. Conversamos entonces con Sebastián Luque, CEO y cofundador, sobre cómo se construye desde Chile una empresa tecnológica para un mercado que todavía estaba naciendo. Bienvenido a Emprendete, Seba, ¿cómo estás?
1: Bien, ¿y tú, Daniela? Muchas gracias por la invitación.
0: Seba, cuéntanos, Enerlink partió como una consultora de energía y no como una startup de electromovilidad, y me gustaría parar ahí para que me cuentes en qué momento se dieron cuenta de que el negocio real estaba en este otro lugar y qué tan difícil fue ese pivoteo en donde uno se aferra a la idea que tiene más o menos en su cabeza y lo que cree que hay que hacer, y decide ser un poco más humilde y decir, el mercado nos lleva para el otro lado.
1: En realidad, se podría decir que siempre fue parte del plan pivotear, ¿ya? O siempre fue parte del plan hacer tecnología. Nosotros comenzamos con este servicio de una asesoría de gestión para ayudar a empresas a comprar energía en el mercado eléctrico, conseguir un ahorro, etcétera, que era un buen negocio bien interesante porque estaba la oportunidad, estaba la necesidad y nos permitía también ir generando ingresos recurrentes de esos contratos, ya porque básicamente nosotros nos llevamos un porcentaje del ahorro por 4, 6, 8 años. Entonces fue perfecto como un punto de partida, y de hecho un servicio que todavía hacemos y que nos va bien y crecemos. Pero siempre tuvimos la visión de que el mercado eléctrico, en este mercado energético, en particular el mercado eléctrico, el segmento eléctrico, habían oportunidades o problemas que debían solucionarse desde el desarrollo de tecnología, ¿ya? Pero lo que queríamos, más que partir como con la idea del desarrollo de tecnología, que es muy fácil hacer eso en energía, ¿ya? Y en electricidad, porque si tú lo miras, está lleno de problemas en todos lados. Hay ineficiencia, asimetría de información, problemas de gestión, mala experiencia de usuario, están como todos los problemas, problemas ambientales. Entonces es muy fácil salir con una idea como, oh, voy a hacer esto para mejorar el sistema eléctrico. Eso no cuesta mucho. Pero hacer algo que en verdad tú haces, desarrollas y que después se vende, se monetiza y que el cliente vuelve y te lo sigue pidiendo porque estás solucionando como una necesidad real o un problema real, es mucho más difícil. Entonces decidimos partir con este servicio, que era una asesoría súper concreta, un servicio bien, bien concreto que generaba valor. Eso nos acercaba a estos grandes consumidores eléctricos, empresas, que también es lo que nos interesaba ese B2B, para ir encontrando problemas reales que pudieran solucionarse con tecnología. Y de hecho el primer como desarrollo que hicimos fue el año 2019, que con uno de nuestros clientes nos topamos con una necesidad de hacer medición inteligente, que es básicamente tomar medidores de energía, remarcadores que están siempre midiendo un consumo, y conectarlos a la nube para poder registrar esos datos y hacer distintas cosas con esos datos. En particular, y que fue lo que terminó creciendo, hacer remarcación para tarificar, porque hay muchos activos inmobiliarios, edificios, malls, bodegas, etcétera, que tienen que recobrar la energía como a sus arrendatarios o a los usuarios. ¿Ya? Y eso se hacía siempre a mano, papel y lápiz, planilla Excel, etcétera. Y nosotros desarrollamos la solución de software para eso. Hoy día son 18.000 medidores, nos está yendo bien ahí, estamos creciendo. Y fue el 2020 ya que surgió esta, identificamos esta oportunidad, esta necesidad de hacer software para gestionar los cargadores de los vehículos eléctricos. ¿Ya? Y ahí nos lanzamos ya como con esa misión. Ahí vimos que era una solución que tiene un mercado muy grande, etcétera, y nos lanzamos por esa senda, quizás más como de capital de riesgo también y todo.
0: No, y es súper bueno en el fondo el camino que hicieron, que recorrieron, porque efectivamente al partir como consultoría, uno no tiene muy claro cuál es el dolor real justamente de un tamaño de mercado que haga sentido. Uno más o menos cree que por aquí están los problemas, pero el poder entrar en las empresas, poder vivirlo desde adentro y entender realmente cuál fue el dolor y desde ahí armar el negocio, es muy inteligente. Ya, y ahí entonces, ¿qué po? Y descubren que está esta oportunidad y deciden desarrollar un software que permita ¿qué? ¿Qué es lo que hace?
1: Lo que ofrecemos nosotros es una solución integral de software que permite gestionar cargadores para lograr confiabilidad, para lograr continuidad operativa ahorro y en particular, que es como uno de nuestros segmentos, digamos, electromovilidad, para monetizar y para vender carga. ¿Ya? Entonces, nosotros, que fue como lo último que hicimos, nosotros comenzamos con una solución de software que estaba principalmente enfocada para flotas.
0: Okay.
1: Ya, de hecho, nuestros primeros tipos de clientes eran operadores de buses que estaban en Santiago en ese momento, que estaban migrando, y de hecho líderes a nivel mundial, Chile, en ese sentido, de empezar a migrar grandes flotas de buses a eléctrico.
0: Ya.
1: Tuvimos la suerte de estar parado en Chile para hacer esto porque teníamos grandes clientes, de hecho, clientes que hasta el día de hoy son bastante grandes en términos de la cantidad de buses eléctricos que tienen. O sea, fuera de China, entendería que Chile sigue siendo, o sea, al menos hasta hace unos meses atrás seguía siendo, o Santiago, la ciudad con más buses eléctricos fuera de China. ¿No?
0: No.
1: Entonces, sí, y ha sido así por mucho tiempo. Entonces, bueno, empezamos con eso y ahí, ¿qué es lo que teníamos que solucionar? Gestionar. O sea, básicamente que estos cargadores, que eran cajas negras, que entregan una cantidad muy importante de potencia para cargar uno o más vehículos durante el día para que luego puedan salir a operar.
0: ¿Sí?
1: Los buses por lo general cargan de noche y tienen que salir en la mañana a operar y no pueden fallar. Que eso siempre funcione, que funcione de forma confiable. Porque ¿qué es lo que pasa cuando tienes un hardware que está este cargador interactuando con un bus que tiene su batería, que tiene toda su electrónica, su software, el cargador también tiene el suyo, está pasando un montón de potencia, se empiezan a subir las temperaturas, hay un montón de cosas pasando ahí, entonces las cargas pueden fallar. Y fallan.
0: Claro. ¿Ya?
1: Entonces, por ejemplo, esa continuidad operativa y que el vehículo salga cargado al día siguiente. Eso es como número uno. Dos, gestionar la potencia. Ya, para, por ejemplo, cuidar las baterías. La forma en que tú cargas la batería del vehículo afecta su vida útil, su degradación. Las baterías van perdiendo vida útil,
0: claro.
1: Van perdiendo capacidad. Y tres, te diría, si tuviera que nombrar tres, costo de energía. Entonces, gestionar la potencia, los horarios de carga, para que el costo de ese kilowatt hora cargado sea más bajo. Eso les pega, obviamente, directamente en su negocio. Entonces, muy resumen, y ahí si quieres como podemos profundizar, pero está ese tema como de la flota.
0: ¿Sí?
1: Después empezaron algunas flotas de última milla también, camiones, etcétera, que está como creciendo. Y hace unos 2 años empezamos con lo que es carga pública, que es llevar esta misma idea de controlar los cargadores, pero agregarle la parte de que son empresas que venden carga. ¿Ya? O sea, hace que ponen estos cargadores en estaciones de servicio, bencineras, en centros comerciales, en la calle, donde
0: edificio,
1: y que tienen que cobrar por esa carga, tienen que vender esa carga, tienen que hacer un negocio de la carga. Entonces, ahí nosotros le agregamos como toda una componente a nuestra solución tecnológica, que es lo que te permite vender, te permite hacer, no sé, gestionar grupos de usuarios, poner distintos tipos de tarifas para vender la carga, generar esa buena experiencia con el usuario que va a buscar ese cargador para cargar, para irse con una carga que quedó bien cobrada, bien pagada, etcétera, que pueda volver a encontrar los cargadores, reservar, por ejemplo, cosas de ese tipo que se están viendo también. ¿Ya?
0: Entonces, siempre desde el software. Y no metiéndose en los hardwares actualmente.
1: O sea, a desarrollar tecnología de hardware no, pero a implementar hardware sí. Ya, eso un poco, teniendo muy claro que nuestro core es tener como el mejor software y ser los líderes en eso, lo que sí nos pasa es que muchos clientes nos piden también, oye, pero instálame los cargadores. Entonces, desarrollamos también esa capacidad. Eso es algo que hoy día podemos hacer en Chile, México y Colombia, en esos tres países, pero software ya estamos ofreciendo en 8, o sea, estamos vendiendo en 8 países. Entonces, siempre una oferta de software un poco más liviana, poder vender hardware, instalar cargadores que cumplan con la normativa eléctrica, que la conexión eléctrica, y hacer toda esa ingeniería por detrás, es algo que requiere como más músculo y por eso lo hacemos en pocos lugares.
0: Entiendo en el fondo como los dolores que resuelven, pero para el usuario, para el gerente de operaciones, él tiene como un dashboard de control en donde ve qué tan rápido se están llenando se están cargando ciertos autos, cuáles están a full, o las baterías cómo se han ido degradando y cosas como, van controlando básicamente su flota completa.
1: Claro, el producto finalmente es un SaaS, que es un software, digamos una aplicación web que entran desde,
0: que lo pueden ver desde mi teléfono,
1: usuario, manejan sus usuarios, qué sé yo, y ahí pueden ver toda su versión
0: controlan.
1: En tiempo real, datos históricos, hacer análisis, estudiar las fallas, ¿ya? Entonces esa es como la herramienta que les permite a ellos finalmente operar, tanto para ese uso como privado que mencionamos, como de las flotas,
0: como
1: para la carga pública, donde también entra también tu módulo de ventas, cuánto he vendido, a quién le estoy vendiendo, qué usuarios se me están yendo, hacer contratos empresa a empresa también dentro de eso, o sea, porque hoy día en la carga pública carga mucha empresa. De hecho, lo que ha empujado mucho el desarrollo de la carga pública, los cargadores que están instalando las distintas empresas en Santiago, las distintas ciudades de Chile y de otros países de Latinoamérica, ha sido en gran parte empresas, flotas de última milla, por ejemplo, que deciden, yo no voy a poner cargadores en mi centro de distribución y en mis bodegas, voy a dejar que carguen afuera. ¿Ya? O grandes flotas de estos como fleet managers, que son empresas que son dueñas de un grupo de vehículos bien grande, una flota grande de vehículos para que operen en Uber. Y después, digamos, contratan los drivers, los drivers como que arriendan el auto para para poder trabajar con un vehículo eléctrico en Uber. Eso también ha impulsado mucho la carga pública, porque finalmente esa es la demanda que lleva al que tiene que invertir en cargadores, decir como hay demanda, hay vehículos, voy sigo invirtiendo en cargadores.
0: ¿Cuánto cobra esa persona?
1: ¿Cuánto se cobra por la carga?
0: Sí.
1: O sea, te voy a decir un número que no te va como a calzar mucho, pero entre 400 y 500 pesos por kilowatt hora.
0: Ya, ¿verdad? ¿Qué significa?
1: Pero si lo lleváis a, no sé, pues pesos por kilómetro recorrido, ¿ya? Versus el precio por litro de bencina que tú pagas, está ahorrando, no sé, un 50% aprox en ese como costo por kilómetro. Ya depende un poco el vehículo que elijas para hacer esa comparación, te puede dar entre 40% y 60%. Después, si tú cargas ese vehículo en tu casa, es donde el ahorro es mucho más grande.
0: Claro.
1: Porque obviamente tú hiciste la inversión en el cargador, qué sé yo, o si te enchufas en la casa ya es más barato todavía.
0: Sí.
1: Pero ese kilowatt hora cargado en la casa es más barato y ahí tienes ahorros de 70%, 80% como en el costo por kilómetro. Si es que ves solo el costo del kilowatt hora versus el costo del litro de bencina o diésel.
0: Perfecto. Este software, al final, es... ¿Yo pago una suscripción por estar suscrito a este software o te pago un porcentaje de lo ahorrado de algún, asociado a algún indicador? ¿O cuál es cómo es el modelo de cobro?
1: Mira, por lo general manejamos en términos resumidos dos modelos para lo que es carga como privada, donde no se vende carga.
0: Sí.
1: Es una suscripción mensual que cobramos un fee mensual por manguera, por conector de carga.
0: Okay.
1: O sea, si un operador tiene 10 conectores, pero tiene 100, obviamente paga una cantidad distinta porque eso tiene que ver con la cantidad de cargadores que estamos gestionando, el valor que estamos agregando, digamos, y generando para ese operador.
0: Perfecto.
1: Y lo que es carga pública, donde hay venta de carga,
0: ¿sí?
1: Nosotros además se le agrega como, claro, un porcentaje, digamos, de las ventas.
0: De la venta.
1: ¿Ya? Y que por lo demás hoy día, claro, porque nosotros, parte de lo que está integrado en nuestro producto también es como la pasarela de pagos,
0: ¿no? Okay.
1: Entonces integramos pasarelas externas y ahí tenemos varias pasarelas que podemos usar.
0: Ajá.
1: Entonces, el pago como tal lo recibimos nosotros y hacemos nosotros el recaudo y la distribución de la plata.
0: Perfecto.
1: ¿Ya? Es importante que lo hagamos nosotros porque la idea es poder dar una buena experiencia a su usuario de punta a punta, ¿no es cierto? Desde que el cargador funcione bien, que se conecte a internet, que cargue el vehículo, a que el cobro pase bien, pase a tiempo. A veces pueden haber problemas con las pasarelas, o con el cálculo del cobro, etcétera.
0: ¿Cuántos cargadores más o menos tienen, así como de marcas de cargadores?
1: Hoy día estamos operando unas 30, 35 marcas de cargadores, que es como parte igual de nuestra propuesta de valor, porque nuestro software es agnóstico, digamos, a la marca o al modelo del cargador.
0: Perfecto.
1: Y hay unos 120 modelos de cargadores.
0: ¿Qué tan complejo es esa como interoperabilidad técnica? ¿Y qué tuvieron que resolver en el camino? Porque si bien esto ya, como tú decías, después de China es Santiago, yo me sorprendí, en verdad, no sabía. Pero tampoco es tan masivo aún, o sea, es más como a nivel de empresa, por lo menos ahí es donde yo lo he visto, no lo veo como tan en el día a día, todavía veo a todos los autos echando encina.
1: Entonces,
0: hay uno que otro ahí ocupando el espacio para cargar electrónicamente, pero finalmente, ¿qué es lo que han tenido que aprender? ¿Qué tan rápido está evolucionando el mercado? ¿Han tenido que ir afuera a especializarse? ¿O el mercado chileno ya está lo suficientemente maduro como para poder empezar y atreverse a emprender en esta industria?
1: A ver, respecto como a esa velocidad de la industria, que es pequeña, eso trae hartas como desafío en términos de definir tu estrategia, porque un poco estás definiendo un modelo de negocio en una industria que no existe, como que estamos definiendo, haciendo nuestro producto y haciendo nuestro modelo de negocio al mismo tiempo que estamos como haciendo la industria, obviamente no solo nosotros, pero una industria en desarrollo. No es como ir, no sé, al mercado de seguros o qué sé yo, algo como de pagos, que son cosas como que ya existen, o sea, de facturación, lo que sea, y tú vas a ir a cambiar eso y puedes definir como una estrategia muy clara, así es ahora y así lo voy a cambiar. Acá no hay como un es ahora, porque ese es ahora va cambiando constantemente. O sea, y entonces, un gran desafío ahí es estar como muy cerca de lo que está pasando, ¿ya? Estar muy cerca de nuestros clientes, sentarnos a conversar, entender qué están haciendo, cómo están pensando. Nosotros tenemos que ser muy flexibles internamente, y cuando definimos estrategias, como hacer ese trabajo de definir estrategia, que ahí lo más importante para nosotros es decir como ya, ¿qué no vamos a hacer?
0: Sí.
1: Pero estar muy atento a ir cambiando, a ir afinando. Como, mira, sabéis que ahora los operadores de carga, nosotros pensábamos que, qué sé yo, iban a querer que nosotros lográramos el 100% de la operación, porque ellos en verdad se iban a dedicar a mirar los números, pero en verdad estamos viendo que no, que hay algunos tipos de operadores
0: que se involucran y otros que no.
1: Claro, entonces hay que segmentar el mercado. Mira, hay unos que son más pasivos y otros que son activos. El pasivo quiere quizás como ver cómo va generando Lucas su activo que invirtió, ¿no es cierto? Ese cargador. El otro ya se quiere meter en la operación, quiere él tener más manos. Sí. O sea, ya llevemos nuestro producto más para allá, demos la herramienta a su operador. Claro. Entonces son cosas como desafíos que nos van topando. No hay mucho como para ir a buscar afuera, ¿sí? En Europa se ha desarrollado más la industria, en Estados Unidos también, pero se han desarrollado de forma muy distinta, porque finalmente, por ejemplo, un tema que es muy grande en Europa, Europa es un continente entero interconectado, o sea, tú agarras un auto y puedes cruzar la frontera, entonces como que todo el tema de la interoperabilidad y el roaming en Europa se dio, por ejemplo, de cierta forma, que tiene que ver con esa realidad. Sí. En Latinoamérica no pasa eso, o sea, los vehículos ya cruzan frontera, pero no es como en Europa. Entonces, en Latinoamérica, por ejemplo, la interoperabilidad hay que pensarlo más a nivel de país, incluso regiones de ciertos países, ¿ya? Pero claro, esos son como algunos de los desafíos que nos toca ver.
0: Buenísimo, estamos conversando con Sebastián Luque, él es el CEO y cofundador de Enerlink, esta empresa que va creciendo. Me gustó ahí lo que dijo Sebastián, que se está armando, es una empresa que ya es sólida, pero que está aún definiendo y siendo parte, un actor relevante en cómo se termina de definir y de cuajar y de ordenar y de tener como un marco ordenadito de qué es finalmente esta industria de la electromovilidad en nuestro país. Bueno, y además están en otras partes también, en otras partes del mundo, así que increíble. Vamos a estar hablando acerca de la complejidad de buscar clientes grandes y de entrar en otros países en el segundo bloque, pero antes nos vamos a ir a una pausa. 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
0: Ya estamos de vuelta, estamos conversando con Sebastián Luque, el CEO y cofundador de Enerlink. Oye, nos explicó en el primer bloque todo lo que hacía esta empresa. Espero que hayan entendido. Y si no, ahora viene la explicación para los que... Porque igual es complejo el tema, lo estábamos conversando cuando estábamos en la pausa, de los conceptos nuevos que se involucran de estos cientos de años en los que venimos hablando con unos conceptos, con unas formas de entender la energía y nos cuesta de alguna manera como cambiarnos a esta electromovilidad y entender algunos conceptos que hoy día empiezan a estar cada vez más de moda porque las personas están migrando también a los autos eléctricos porque es más barato y un montón de cosas. La inversión inicial no necesariamente, pero después sí, estaba contando que no se puede enchufar, hay que tomar ciertas precauciones antes de llegar y cargar tu auto eléctrico en cualquier parte porque
1: yo en tengo... la casa más que nada, como que si vaya a empezar a cargar tu auto eléctrico en tu casa todos los días, revisar el tablero eléctrico si es que te va a llegar y conectar un enchufe, eso. O si va a instalar un cargador, que lo haga un instalador certificado, pero no es nada otro mundo, pero hay que hacerlo con gente que sabe, básicamente.
0: Exactamente, hay que hacerlo con un instalador, porque si no terminan ahí quemándolo al largador. Oye, claro. ¿Cómo le explican a alguien que no es técnico qué hace exactamente el software de Enerlink cuando quiere planificar su operación de carga?
1: Ya. Sí, mira, a ver, claro, porque lo que tú dices es cierto, ¿eh? Nosotros estamos metidos en un tema que es bien complejo, porque de partida la electricidad

0: Es como mucho más un concepto mucho más abstracto, ¿no es cierto? Cuando hablamos de litros de bencina, uno puede ver un litro de bencina, sí. Litro acá hay que empezar a hablar de kilowatt hora, de kilowatt, y que uno puede ver un kilowatt hora y no puede ver un kilowatt. Pero los usuarios de vehículos eléctricos se empiezan a acostumbrar a los términos, empiezan a entender ya de qué tamaño es tu batería, tantos kilowatt hora, de qué potencia el cargador, tantos kilowatt, y un poco de rodaje, y uno se empapa del tema. Igual hay un error típico que es hablar de la energía en términos de kilowatt, y ahí los que somos como más eléctricos nos molesta un poco, porque claro, el término técnico, la energía es kilowatt hora y la potencia es kilowatt, y ahí siempre están hablando de kilowatt, en fin. Pero bueno, ¿cómo explicamos lo que hacemos? Mira, voy a ir un poquito más atrás porque esto es complicado, porque hay cambios de paradigma con la electromovilidad, como tú decías. Estamos acostumbrados por muchas decenas, cientos de años a usar combustibles líquidos, y ahora pasamos a este tema de la electricidad. Un cambio de paradigma muy bueno es que ahora la carga puede estar en cualquier lado. O sea, tú tienes un vehículo y puedes cargar en tu casa, puedes cargar en el mall, la pega, ya la electricidad ya está en todos lados. Entonces eso cambia un poco las dinámicas de mercado, y eso también informa nuestra estrategia. Por ejemplo, nosotros somos de la idea de que van a haber muchos operadores de carga. Okay. No como ahora que hay, como sé, si tú ves la bencina en Chile, son tres operadores gigantescos. Acá van a haber cientos, obviamente unos pocos van a ser los grandes, pero va a ser un mercado mucho más atomizado. Pero bueno, yendo a tu pregunta, cuando hablamos de qué cosas cambian, además de que puede haber carga en todos lados, la carga toma más tiempo. O sea, trasvasijar un líquido de un pozo a un vehículo es súper rápido, se están pasando varios litros por segundo. Pasar electricidad de un lugar a que quede como cargado en una batería, como que se queda almacenada químicamente, te trae un montón de desafíos técnicos que no son los que vemos nosotros, son los que están viendo las marcas de autos, las marcas de cargadores, y eso ha ido mejorando muchísimo en el tiempo. Pero a fin de cuentas significa que tu vehículo se va a demorar más tiempo en cargar.
1: Claro.
0: O sea, las mejores marcas, las cargas más rápidas que están saliendo ahora son cargas de 15 minutos, 20 minutos, que igual es. ¿Ya?
1: 15 minutos. ¿Cargo el auto entero?
0: Entero, sí, esos son, del 20% al 90%, porque siempre la última parte es como la parte más lenta de cargar,
1: ¿ya? Ok.
0: Esto lo explicaba, creo que lo explicaba de hecho Elon Musk en un podcast, así que es buena forma de entenderlo de por qué, cómo se carga una batería. Esto es como un estacionamiento de vehículos que está vacío.
1: Ya.
0: El primer vehículo que entra, pilla estacionamiento al tiro.
1: Claro.
0: Y esa es como la energía que va entrando a la batería. Y el último que entra, se demora en encontrar dónde entrar, digamos. Así. Entonces, funciona conceptualmente similar. Es una batería que se está llenando y ya se demora más en cargarse.
1: Perfecto.
0: En fin, entonces se demora más la carga. Entonces, eso significa que, por ejemplo, si tienes una flota, tienes que planificar mejor.
1: Claro.
0: ¿En qué momento cargan estos vehículos? Sí. ¿Ya? Y ahí tienes que pensar muy bien cómo es mi operación. Estos son vehículos que van y vuelven siempre al mismo lugar, vuelven una vez al día, vuelven dos o tres veces al día, porque ahí tienes como oportunidades para cargar, ¿cachai? Es un vehículo que tiene que estar 24/7 en la calle, es distinto. O son vehículos que no siempre vuelven al mismo lugar, sino que se van a la casa de los drivers.
1: Claro.
0: Tengo espacio, por ejemplo, en mis bodegas o en mi lugar de operación para poner cargadores. Tengo potencia disponible en mi empalme eléctrico. Todas son como preguntas que hay que empezar a hacerse que antes no te hacías.
1: Sí.
0: ¿Cuál es el mejor momento para que esos vehículos carguen?
1: Claro.
0: Y eso no solo depende como de ti, sino también pensar ya cómo va a pensar mi driver, cómo va a pensar mi conductor, porque si le cambio completamente su forma de operar, quizás después no funciona. ¿Ya? Entonces, esos son el tipo de cosas que ellos tienen que entender, y como que es lo que hace nuestro software, justamente te permite como operar eso de forma confiable. Es decir, ya, oye, en estos periodos pueden quizás cargar estos vehículos, en estos periodos de tiempo los cargadores van a estar bloqueados o van a estar con la potencia disminuida para no cargar en esas horas que son las más caras.
1: Ajá.
0: En fin. Y en la carga pública también te lleva a preguntas como, claro, este vehículo va a estar acá todo el rato estacionado. Hasta ahora en la carga pública se usa principalmente un modelo que es autogestionado. Entonces no hay un bombero, un electrobombero atendiéndote, como en Chile estamos acostumbrados, por ejemplo.
1: Tú llegas y te enchufas.
0: Te enchufas, claro. Veis el cargador, veis la aplicación, te dice qué hacer, conectáis el vehículo, iniciáis la carga.
1: Perfecto. ¿Ya?
0: Entonces, esos son también el tipo de cosas que nosotros tenemos que lograr hacer muy bien desde la experiencia del usuario.
1: Sí.
0: Que suena fácil, pero cuando tienes decenas de marcas y modelos de cargador y cada uno tiene su maña y el protocolo de comunicación no todos lo respetan y tiene que estar conectado a internet y todo, y el cobro tiene que ser adecuado y tiene que funcionar incluso con personas que van a tratar de robar carga,
1: claro,
0: porque esas cosas pasan. Son el tipo de cosas que nosotros tenemos que resolver y que resolvemos bien, y es como parte importante de la propuesta de valor que le ofrecemos. Entonces, como al operador privado, vaya a operar bien, vaya a operar seguro, tu vehículo va a estar cargado, vas a ahorrar. y al de carga pública te vamos a ayudar a vender más y que esto sea rentable y que esto funcione 24/7.
1: Cualquiera puede ser un operador.

0: público?
1: Cualquiera, sí. De hecho, por ejemplo, una empresa que nosotros ayudamos como a hacer esa transición y armar un nuevo negocio en torno a eso es Gasco. Gasco, claro. Empresa de gas 100%, se decidió explorar este negocio y sí. Ahora en algunas estaciones de autogás tienen también electromovilidad. Porque ya estaba el empalme eléctrico, era cosa de ampliarlo un poquitito, poner el cargador y estaban vendiéndolo al par de meses.
0: Maravilloso. Vámonos a lo difícil que debe ser ir creciendo con esta industria, ir aprendiendo estas cosas, ir dándote cuenta de todo lo que nos estás contando, que me imagino que hace 5 años habían un montón de incertidumbres todavía, de prueba y error, de distinto, no solamente del modelo, sino que también del mismo software, de cómo hablo con los clientes, qué es lo que quiero implementar, etcétera. ¿Cuál ha sido el error más garrafal que han cometido? Porque me imagino que se han equivocado con varias cosas, o han hecho todo como bien lento y ordenadito, o se han equivocado así heavy.
1: No, o sea, digamos, cosas que se rompen constantemente.
0: Sí, claro, porque es software además.
1: Errores como estratégicos hemos hecho pocos, o sea, hemos hecho algunos, pero así gigantescos tampoco. Y eso ha tenido harto que ver con justamente con ser un poco más pausado, ya como que igual es como un equilibrio que nos cuesta encontrar, porque somos una startup de tecnología, vamos, levantamos capital de riesgo con los tremendos fondos de venture capital, una apuesta muy grande que sabemos que está ahí, pero luego lo que nosotros vendemos depende en parte de que el mercado vaya creciendo, de que
0: están
1: vendiendo autos eléctricos para empresas, para personas, etcétera. Entonces, como cuando uno es una startup, es muy fácil como que volverse loco y como que tengo la plata, ya me voy a poner y ahora vamos a crecer exponencialmente. Bueno, en lo que estamos nosotros tenemos que ser un poco cautos porque no podemos ir más rápido que el río, por decirlo así, como que tenemos que ir midiendo también cómo va el mercado, ¿ya?
0: Sí.
1: Pero no sé, por ejemplo, cositas que hemos ido corrigiendo es el foco, ¿ya? Por ejemplo, ya estamos yendo a varios países, ya, pero ¿cómo los priorizamos? Porque no podemos hacer todo.
0: Ajá. ¿Ya? ¿Y ahí cómo los priorizan?
1: Hicimos un sistema como de priorización, como que mapeamos el continente y dijimos ya, estos son nuestros tres triunfos.
0: Dependiendo del tamaño de mercado.
1: Tamaño de mercado.
0: Rapidez de electromovilidad.
1: Rapidez de electromovilidad, si la regulación está como un poco más pro electromovilidad o no. Por ejemplo, en Colombia hay varias regulaciones normativas que promueven mucho la venta de auto eléctrico y por eso ya como el 20-tanto% de los nuevos autos que se venden en Colombia son eléctricos. 100% eléctrico versus en Chile que la cifra está como en 3,algo% para 100% eléctrico. Si sumas los híbridos en Chile ya llegas como a los 6%. Pero bueno, entonces hacemos esa priorización y eso nos permite ir tomando mejores decisiones. También con, ya, oye, la electromovilidad es muy grande, como dijimos. Entonces, está la carga en la casa, la carga en los edificios de departamento, la carga en los edificios de oficina, la carga pública como más general, la carga con más de oportunidad, que es como quizás en ciertos lugares como de destino, y la carga de flotas, que también tiene varias. Entonces, ¿hacia dónde vamos a priorizar nuestro producto? A todos, tratamos de hacerlos todos y nos pasó en un momento que estábamos como haciendo todo.
0: Claro.
1: Y ahí paramos un poco la pelota y nos ordenamos ya. Estas son las dos prioridades más grandes, cargas para grandes flotas y carga pública. Estos son los países más prioritarios. Y así nos ordenamos un poquitito. Eso como fue algo que nos tocó sufrir ahí.
0: Y ahí se va. ¿Cómo toman esas decisiones? ¿Tienen algún directorio? Debido al capital levantado, ¿hay personas que están como más o menos encima de ustedes? ¿O son ustedes los mismos socios quienes van decidiendo lo que no está en la lista y que se sigan aferrando a su visión finalmente?
1: Yo diría que tenemos dentro de la empresa, bueno, somos tres socios fundadores y tenemos como un grupo de liderazgo también dentro de la empresa que son como los líderes de las distintas áreas y ahí tenemos una mesa de trabajo que son como todos estos líderes donde vamos trayendo estas decisiones estratégicas.
0: Perfecto. O sea, en el mismo equipo,
1: se nos juntamos cada 2 semanas, una reunión larga, que un tremendo desafío hacer una reunión así porque es muy fácil que se invente una pérdida de tiempo.
0: Sí.
1: Entonces somos como que hemos generado una metodología y la seguimos mejorando también, cómo hacemos para que esto sea mega eficiente y que se trate de tomar decisiones y que luego se accionan y que esas decisiones se llevan a cabo. Entonces ahí hemos tenido mucha discusión estratégica. Tratamos de darnos cuenta cuando estamos teniendo una discusión, oye, esta discusión ya la tuvimos 2 o 3 veces.
0: Claro.
1: Acá hay un tema de fondo estratégico que tenemos que definir.
0: Okay.
1: Ya, ¿quién se lo lleva va a proponer una definición estratégica de este tema? Ya, tal persona. Se lo lleva, arma un memo, se presenta, se debate, se define. ¿Ya? Y obviamente también hay como ciertos protocolos para tomar decisión, pero cuando son temas así ya más grandes, cualquier tema estratégico, también de ahí lo vamos llevando al directorio como para validarlo.
0: Okay.
1: Ahí tenemos un súper buen directorio que confía mucho en nosotros, eso es bueno, como que nos
0: Les da la libertad.
1: Un poco, siempre van a opinar y tienen muy buena opinión, opiniones críticas de todo tipo.
0: Pero así como de ayuda constructiva, finalmente.
1: Sí, y un poco con la filosofía, y que yo sería así y he sido así cuando también he como invertido, por decirlo así, en ciertos emprendedores, de confiar en ellos, hay que confiar en la persona. Y ellos son los que están en el día a día y que saben lo que

0: se debe hacer.
1: Sí.
0: La PC Directora es súper bueno y ahí está la gente de Andrés Peche, de Kayak, que uno de nuestros principales inversionistas.
1: Buenísimo.
0: Está Federico Cristofani de Vista, y luego tenemos tres observers, que Cristian Marinetti, que es un inversionista privado con su familia que ha invertido en nosotros.
1: Sí.
0: Tenemos a Gabriel de Dalus y tenemos a Raimundo de Inder, que son de la familia del Río, que también es como otro los inversionistas que han entrado.
1: Oye, ¿cómo es cerrar con tu primer cliente? ¿Cuál fue el primer cliente? Un primer cliente grande. ¿Te acuerdas?
0: Sí. Primero, como remontándome al inicio de Enerlink, cuando eran esta asesoría, para mí fue un tremendo desafío como que aprender a vender. Yo siempre he sido ingeniero, no necesariamente como extrovertido, no necesariamente bueno para vender, soy más como de ver las cosas como negativas o las cosas mejorables a las cosas.
1: Yeah. Entonces,
0: pero ahí encontré como mi propio estilo para vender. Me acuerdo que me costó muchísimo y me frustró muchísimo al principio, que yo sabía que tenía lo que el mercado necesitaba, tenía algo bueno, pero era yo solo, entonces como que no me creían. ¿Ya? Y me acuerdo esos primeros clientes que me costaron meses en cerrar y que cerraron, y que fue una felicidad así gigantesca, fue un tremendo logro.
1: No, y que cuando lográis cerrar uno, después los otros no se quieren caer abajo, entonces como que ahí
0: sí,
1: empieza, pues,
0: a agarrar,
1: se te abre
0: vuelo,
1: la puerta.
0: Se te abren las puertas, agarráis confianza, empezáis, sí, a entender un poco más, ahí también empecé a desarrollar más mi estilo de venta, que fui yo mismo. O sea, también yo soy muy transparente para vender, trato de que los negocios sean buenos negocios para ambas partes,
1: bueno,
0: y eso lo llevo a la venta. Y después ya lo que estamos ahora en electromovilidad, también tenemos clientes grandes.
1: Sí.
0: Sí, no te usaría decir que tenemos la receta como para eso todavía, ha sido muy muy
1: uno
0: caso a
1: uno.
0: Caso, pero lo que pasa, sí pasa con empresas grandes,
1: sí,
0: es que siento yo que tenéis como que atacar por varios lados. O sea, tenéis que tener como un champion interno del cliente, que va a ser quien va a usar esto, y tenéis que convencerlo, o tenéis que entender también y alinearte con él de qué es lo que él quiere, cómo nosotros lo podemos ayudar,
1: sí,
0: y después también tratar de llegar lo más arriba posible, para alinear visiones y transmitir la visión de lo que queremos hacer, y que ahí también genere como un cierto convencimiento.
1: Sí. Oye, y está bueno eso, porque claro, con clientes grandes también, los clientes grandes en general tienden a creerse que son los únicos que están en el mercado, y les empiezan a pedir cosas, pues, como
0: claro,
1: más o menos de repensar el producto. Oye, ¿por qué no? ¿Y por qué no?
0: Exacto.
1: Como un poco empieza a resolverme todo, y hay que ser bien, hay que tener todo muy claro para justamente decir, no, eso, yo no lo hago, o de repente ver si es que efectivamente es una oportunidad de decidir hacerlo. Pero es difícil trabajar con clientes grandes de corporaciones, que parecen países, y también Bogotá y Red en Santiago no son cualquier cliente, o sea, como que
0: sí,
1: son sistemas de transporte público, cuando como que eres, empiezas a ser parte de la infraestructura crítica de una ciudad.
0: Sí.
1: Y eso requiere una operación y un soporte 24/7 constante, y un customer success como importante, de que tengo que dar una respuesta en cualquier momento. ¿Cómo han organizado al equipo para poder responder a esta demanda finalmente?
0: Sí, yo diría que como el principal desafío relacionado a eso ha sido más como a nivel de producto.
1: ¿Ya? Okay.
0: Y que tiene que ver como con eso también, como de equivocarse que mencionaste tú antes, porque
1: ajá,
0: sí hemos visto una tendencia, y es como un tremendo desafío hoy en día, que nosotros cuando empezamos en esto, empezamos nuestros primeros clientes, nosotros traíamos una solución que igual como que no existía.
1: Sí,
0: entonces,
1: claro,
0: como que ya solucionar las cosas más básicas era suficiente, y hacíamos cosas como tan simples que igual eran desafíos, como conectar un cargador y que esté siempre conectado a la plataforma y lo puedan ver y que puedan controlar las cargas, y era como buenísimo, los Enerlink son los mejores y todo. Va pasando el tiempo y se piensa que cada vez más exitosos, más exigentes, ¿no es cierto?
1: Sí.
0: Empiezan a entender más su negocio, quieren sacarle punta al lápiz, quieren hacer más cosas, y ahí como nosotros estamos metidos en hartos lugares, en hartos países, nos empezamos como a sobrepasar de la cantidad de cosas que tenemos que hacer. O sea, si
1: claro,
0: nosotros vemos el listado como ese, como roadmap, o ese listado de cosas por hacer, el producto es gigantesco.
1: Yeah.
0: Que es un buen problema, pero te deja ese problema de priorización y ir manejando expectativas. Tuvimos que mejorar mucho cómo manejamos la expectativa en el momento de la venta también, porque obviamente en el momento de la venta quiere decir sí podemos, y después eso nos genera un problema. Entonces es mejor sincerar, ¿cachai? Y decir,
1: sí,
0: esto sí, esto no, esto va a llegar, pero va a llegar en tantos meses.
1: Claro.
0: Esto no estamos seguros si lo vamos a hacer, yo creo que sí, pero entonces empezar a tener ese discurso desde la venta, después también desde la operación.
1: Está bueno.
0: La parte más operativa que dices tú, como esa de tener ese customer success, esa operación más 24/7, también ha sido un tremendo desafío, multipaís, etcétera. Y pero lo hemos ido armando como, yo creo, como la empresa soluciona sus problemas operativos, o sea, empezando a armar equipo, mucho procedimiento, empezar a, lo que estamos haciendo mucho hoy día es...
1: ¿Pero son personas las que están detrás?
0: Son personas con sistemas, okay. Entonces, pero lo que estamos también, o sea, si queremos desarrollar un sistema para prestar un buen soporte a un cliente, por ejemplo, ¿sí? Estamos esos recursos de desarrollo para desarrollar esa herramienta interna también compite con el mismo recurso de desarrollo para desarrollarle una funcionalidad a un cliente, por ejemplo. Exacto. Entonces, ahí no también nos ha costado, pero hoy día estamos muy en esa parada, especialmente con todo con la introducción de inteligencia artificial, de cómo repensar todos nuestros procesos, documentarlos, mejorarlos, optimizarlos, porque bueno, en la medida que tú metes inteligencia artificial en distintas partes de ese proceso, en el proceso completo, te empiezan a cambiar los cuellos de botella. Si sí, antes claro, el cuello de botella era una persona, ahora quizás ya no es esa misma persona el cuello de botella, pasan a ser las personas que venían después. Entonces, ese es como un proceso que creo que nunca se acaba, que es súper desafiante, que es ir metiendo ya en la empresa, en todas partes, y repensando los procesos.
1: Pero es entretenido, son buenos problemas, tienen que ver con la mejora más que con cambiar el modelo en sí o que no haya una demanda importante, sino que todo lo contrario, es algo que todavía está creciendo, tiene para rato, y es una ventaja definitivamente estar en el lugar donde el mercado de la electromovilidad es lo más avanzado de la región, porque desde aquí pueden seguir probando distintas cosas para seguir implementando en el resto del mundo. ¿Cuáles dirías, Seba? Con esto cerramos. Dos cosas, próximos pasos y la página web de Enerlink.
0: Próximos pasos, como en qué estamos enfocados,
1: hacia dónde van,
0: qué es lo que viene. A ver, estamos haciendo mucho, bueno, relacionado a inteligencia artificial, ya tenemos las primeras versiones como de inteligencia artificial dentro del producto, dentro de la experiencia de nuestros usuarios. Bueno. O sea, entonces, por ejemplo, identificar de forma temprana y solucionar incluso de forma automatizada problemas operativos. Un cargador no está funcionando. Cuando tienes muchos cargadores se vuelve muy difícil de ver. Puedes tener todos los dashboards que quieras, pero si no tienes como una alerta inteligente que vio un patrón extraño en los datos y que te la arroja temprano, no la ves. Entonces ahí nos estamos apalancando de inteligencia artificial para eso y así otras cositas más que van a estar entrando en el producto. Sí. También mucho de interoperabilidad y roaming. Ya nosotros tenemos los primeros casos en Chile, en Colombia y en México de roaming, de interoperabilidad, donde básicamente dos operadores de carga, dos empresas que tienen su red de carga, sus cargadores, empiezan a interoperar. Es decir que, por ejemplo, a través de una aplicación puedes cargar en ambas redes o a través de la aplicación de uno de ellos puedes cargar en ambos. En roaming, igual como ocurre en telecomunicaciones. Y eso ha requerido un montón de desarrollo de tecnología y también como de reglas de negocio, porque hay plata de por medio, no es solo como que hay kilowatt-horas, hay problemas. Entonces, armar eso bien es algo que ya llevamos bien avanzado, ya tenemos los primeros casos y que también viene mucho desarrollo ahí para adelante.
1: ¡Qué bueno!
0: Y para encontrarnos en www.enerlink.com, también en LinkedIn, ahí por estamos como posteando lo que estamos haciendo, nuestras novedades, etcétera. Yo creo que esos dos son como los principales canales.
1: Los principales canales. Tremendo, en verdad, lo que están haciendo. Espectacular. Sebastián Luque, CEO y cofundador de Enerlink, esta empresa que ya lleva un montón de años, 9 años, más o menos.
0: Claro, sí.
1: Van a cumplir 9 años en esta electromovilidad. Tremendo. Parten desde la consultoría y terminan enfocándose en un software que le venden no solamente a las corporaciones, sino que también al sistema público y a todas partes, y en todas partes espectacular, en verdad. Estos casos hay que aprenderlo. A mí me costó entenderlo, pero lo logré entender, así que muchas gracias por la explicación. Aquí este ingeniero eléctrico que logra traspasar esto que suena todavía difícil en algo que la gente, por lo menos yo creo que también lo entendió en sus casas. Nos vamos a ir a una pausa. Muchas gracias, Sebastián.
0: Gracias a ti, Dani.
1: Nos encontramos la próxima, pero antes les voy a contar que un amigo me pidió un consejo sobre cómo impulsar su negocio y yo, como sé tanto de negocios, le dije que con el programa Pymes para Chile 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
1: Ya estamos de vuelta, como siempre, en nuestro tercer bloque para seguir hablando de temas transversales de emprendimiento. Hoy estoy con Alejandro Juárez de Tu Firma Digital, www.tufirma.digital, para hablar de qué es lo que están haciendo, qué es Tu Firma Digital, cómo surge esta idea, a quién está dirigido, etcétera. Tienen un partnership ahí con Banco de Chile, así que, como siempre, Banco de Chile soportando y apoyando a todas las pymes de nuestro país. Bienvenido, Alejandro, a Empréndete. ¿Cómo estás?
7: Hola Dani, ¿cómo estás? Muy buenos días.
1: Muy bien, gracias Alejandro. Cuéntanos, ¿qué es Tu Firma Digital?
7: Mira, Tu Firma Digital es una plataforma, es un sistema en la nube, un sistema al que las personas, las pymes, las empresas pueden acceder y poder enviar a firmar documentos en forma digital sin tener que ir presencialmente o tener que incurrir en costos de transporte, tiempo, etcétera, para poder firmar sus documentos de una manera fácil y legal, sobre todo legal.
1: Maravilloso. ¿Y cómo surge esa idea y cómo partió esta empresa?
7: Mira, la empresa básicamente parte bajo la premisa de que en Chile se establece la ley de documento electrónico en el año 2002. O sea, imagínate que estamos en el 2026, o sea, ya hace 24 años que la ley le otorga al documento electrónico un valor similar al del documento en papel, y todavía se siguen firmando documentos en papel. Entonces, nosotros en el año 2016, por ahí, uno de los fundadores de la empresa se le ocurre esta idea de hacer una plataforma. Yo venía también trabajando en lo mismo en una compañía norteamericana, en Xerox. Ajá. Y entonces empezamos a hacer este proceso, que sabíamos que iba a venir esta transformación digital que todavía está ocurriendo, o sea, estamos en medio de ello.
1: ¿a quién está dirigido y cómo está cambiando el panorama en Chile con respecto a la firma de documentos en empresas?
7: Mira, hay que dividirlo como en dos, ¿ya? Okay. En las grandes empresas, en las grandes organizaciones, esto ya se está usando hace muchísimos años y a ti como cliente seguramente

0: gente te llegan los contratos educacionales, etcétera, etcétera, los contratos de los bancos, etcétera, te llegan en formato digital y tú los firmas electrónicamente. Pero en las personas, en las pymes, ¿no es cierto?, la adopción ha sido un poco más, más lenta, podríamos decir así, por también un tema donde la cultura, la costumbre, y uno dice, es que es más seguro en papel o más seguro en la notaría, etcétera, etcétera. Entonces, bueno, eso es un proceso que ha ido ocurriendo como en el tiempo.
1: Sí, y claro, en el fondo como que somos cada vez más digitales. ¿Y cómo se ve la situación en Chile comparada con otros países de la TAM como Perú y Colombia, Alejandro?
0: Súper interesante esa pregunta. Mira, vengo llegando de Perú, estuve toda la semana pasada en Lima en Perú FinTech Forum.
1: Ya.
0: Javier Amun, otro de los fundadores, está en Colombia ahora también. Nosotros tenemos operaciones en Perú y en Colombia desde hace un par de años. Y la situación es un poco similar a Chile. En Chile la ley, como te dije, es del año 2002. En Perú es del año 2000 y en Colombia es de 1999. La adopción de la firma electrónica o firma digital ha sido más rápida en Chile, obviamente, porque tenemos más, podríamos decir, conocimiento tecnológico, la gente... tenemos mejor internet. Todavía en Perú hay zonas donde no tienen internet o donde la población no puede acceder a internet. Ajá. Entonces sí ha sido la adopción más rápida en Chile, pero en Perú y en Colombia eso está creciendo muy rápido también. Es como es el estatus.
1: Ese es el estatus actual. ¿Por qué una pyme debería preocuparse de digitalizar la firma de sus documentos?
0: Uy, por muchas razones, Dani. Uno, por eficiencia. O sea, imagínate tener que firmar un contrato de arriendo de una propiedad, de un corredor de propiedades, por ejemplo, y tener que ir a una oficina, gastar en estacionamiento, gastar en transporte, ¿no es cierto?, cuando gastar en papel, cuando todo esto se puede hacer electrónicamente con la misma validez legal que la firma manuscrita. Y además que después esos documentos tienes que archivarlos. Entonces hoy día, en un mundo donde el cliente es tan importante, cuando alguien necesita recurrir a esos documentos que tienes almacenados en archivadores o en estas cajas, no sé si las has visto, estas cajas como tipo Storebox, donde se guardan documentos y se mandan a una bodega.
1: ¿Sí?
0: Eso toma tiempo, cuesta dinero, es más caro. Entonces, una pyme debería digitalizarse hoy día todos esos procesos muy rápidamente, porque las soluciones están disponibles, nuestro sistema está disponible, es muy económico. Entonces no hay como muchas objeciones para poder hacerlo.
1: Primeros pasos, Alejandro, en que una pyme puede dar para comenzar ese proceso de digitalización. 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
1: ¿Y cuáles son los primeros pasos entonces para empezar a digitalizarse?
0: Yo te diría atreverse, el primer paso, o sea, atreverse, romper esa barrera de tener que imprimir y decir, ay, ¿por qué en lugar de imprimir no grabo este PDF y lo envío a firmar por esta plataforma, por nuestra plataforma, por tufirma.digital, a mi cliente, a mi proveedor, ¿no es cierto? Y con eso quedo tranquilo que mi relación contractual está segura, está totalmente garantizada por esta ley, que es la 19.799 en Chile.
1: 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Siempre es bueno saber de estas cosas que existen, que fueron creadas en nuestro país y que son tan importantes en estos tiempos. Muchas gracias, Alejandro, y bueno, que les vaya súper bien. ¿Cuál es el partnership antes que nos vayamos con Banco de Chile? ¿Tienen alguna especie de acuerdo?
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1: Estupendo, entonces nos vamos con ese regalo. 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Nos vemos la próxima, que estés súper bien. Chao.
0: Gracias
1: chao.
0: A ti, Dani. Adiós, chao.
1: Y con eso cerramos entonces. Quedan invitados a escuchar las noticias de Chile y del mundo, a descargar el podcast, de disfrutar su fin de semana como siempre y de escucharnos el próximo sábado a la misma hora. Que tengan un increíble fin de semana. Chao.
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14: Muy buenas tardes, sean bienvenidos a Noticias en Agricultura. Comenzamos informando que la mañana de este sábado Carabineros realizó un balance de lo que va del fin de semana largo hasta el mediodía de hoy. Ya se registran 2 personas fallecidas y 16 siniestros viales a nivel nacional. De acuerdo a lo indicado por la autoridad, durante el día viernes salieron 138 mil vehículos de la región metropolitana. Asimismo, se han realizado más de 13.000 controles y fiscalizaciones y se han practicado más de 3.000 exámenes de alcotest y narcotest a los conductores. A nivel nacional se han cursado más de 173 infracciones y se ha detenido a 25 personas. Además, se ha registrado 16 siniestros con las 2 personas fallecidas. En los próximos días, la autoridad entregará los antecedentes de la operación Retorno, en la que se espera un número bastante similar de vehículos que regresarán a la capital. Cambiamos de materia. El Ministerio de Desarrollo Social informó que la ficha básica de emergencia ya se está aplicando en 12 comunas de la región metropolitana tras las emergencias por el sistema frontal y los aluviones. El catastro se

0: La aplicación de la ficha es lo que nos permite definir la ayuda que necesita cada familia.
1: Junto con eso, la autoridad precisó que la aplicación de esta ficha, que se realiza a solicitud de los municipios, constituye un catastro y es independiente de los bonos o ayudas que puedan definirse. Su propósito es conocer la realidad de las familias y sobre esa base determinar la respuesta que se requiere para cada situación. Respecto del rol del Ministerio de Desarrollo y Familia, la ministra Wulff destacó que la prioridad inmediata es proteger la vida de las personas, asegurar que cuenten con un espacio seguro y atender sus necesidades durante la emergencia, con especial atención a los niños lactantes y mujeres embarazadas. Lo que nos importa es poder darle tranquilidad a las familias de que el gobierno está con ellos y de que estamos actuando a tiempo, finalizó. Hasta aquí dejamos la revisión de las noticias en agricultura. En este momento tenemos 20,2 grados, así que hemos llegado a la máxima para el día de hoy, según indica la Dirección Meteorológica de Chile. Nosotros los dejamos invitados a seguir leyéndonos en www.radioagricultura.cl. Síganos en todas nuestras redes sociales y quédese con nosotros porque ya viene Carmen Ibáñez Conversa con. Que tenga una muy buena tarde.
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5: Bienvenidas, amigas y amigos. Nuestra invitada del día de hoy es Catalina Parot, ministra de Bienes Nacionales. Ella es abogada con una extensa trayectoria en el servicio público. Hoy regresa a una cartera que conoce muy bien y donde enfrenta importantes desafíos: administrar y poner en valor el patrimonio fiscal, avanzar en la regularización de títulos de dominio y generar nuevas oportunidades para el desarrollo del país. Pero con la ministra Parot nos conocemos hace muchos años, así que hoy también queremos ir más allá de la ministra, conocer cómo ha vivido este regreso al gobierno, cuáles son sus prioridades y descubrir también a la mujer que está detrás del cargo. Muchísimas gracias, pero gran ministra Catalina Parot, por recibirnos hoy día aquí en tu casa, por estar con nosotros en nuestro programa.
6: No, feliz de tenerlos por acá. La verdad es que para mí siempre es una felicidad muy grande poder estar en tu programa y poder conversar con esta inmensa audiencia que ustedes ya tienen y que han ido conquistando a través del tiempo. Así que gracias a ustedes por interesarse en conversar con esta humilde ministra.
5: No, ministra, gran ministra. Ministra, vuelves a encabezar Bienes Nacionales después de muchos años. ¿Cómo fue para ti, te quiero preguntar, regresar a un ministerio que conoces tan bien y encontrarte nuevamente sentada en esa oficina?
6: Fue un déjà vu, como se dice, pero ha sido muy emocionante por una parte, porque nunca pensé, de verdad, fue toda una sorpresa volver al Ministerio de Bienes Nacionales. Pero desde mi primera gestión, con todo lo que hicimos recorriendo el país, conociendo el Chile profundo, la verdad es que es un ministerio que se te queda en el alma. Y yo me había llevado el ministerio como un gran pedazo de mi propia historia. Entonces, volver a repetir esa experiencia, volver a entrar al Ministerio de Bienes Nacionales, encontrarme con tanta gente que trabaja por muchos años como funcionario a lo largo y ancho de Chile, ha sido una emoción muy, muy profunda y algo, como te decía, totalmente inesperado. Y por otra parte, cuando uno llega ya conociendo un ministerio, es más fácil poder sentar dónde están las prioridades desde el primer minuto. Y en eso yo creo que espero que esta vez podamos llegar hasta el final del gobierno del presidente Kast, llevando adelante esta gestión y poder así mostrar la importancia que tiene el Ministerio de Bienes Nacionales para el desarrollo.

0: Yo el país. No, pues si se te ha visto tremendamente activa, ministra, pero a full entrega al ministerio. Ha pasado, podríamos decir, mucha agua bajo el puente desde tu primera etapa como ministra. ¿En qué sientes, Catalina, que ha cambiado la Catalina Parot de entonces respecto de la que vuelve hoy al gobierno?
1: Bueno, obviamente el tiempo te va enseñando, o sea, a veces enseña, a veces no enseña, pero no es solo el mero paso del tiempo, pero las experiencias hacen que uno ya entienda mejor lo que puede y lo que no puede hacer. Y entonces poner las energías mucho más concentradamente. Eso yo creo que ha sido sumamente positivo. Y segundo, que yo conozco ya, como he conocido el Ministerio de Bienes Nacionales, entonces he podido con la experiencia que también he tenido en la vida y la experiencia que he tenido en otros cargos, me ha ayudado a entender de que más que mero voluntarismo, uno tiene que tomar en cuenta cuáles son las condiciones en las que se mueve y los actores que te van a ayudar a ti a sacar adelante tu agenda. Entonces ponerse menos principista, como bien dice, menos enamorada de las propias ideas, sino que más consciente de la realidad que pisa, tanto políticamente como legalmente, y con esas herramientas trabajar, porque al final uno trabaja por el bien común. Así que hay que tratar de sacar adelante las tareas, y en eso yo creo que los aprendizajes de la vida son eso, que uno aprende a concentrarse, aprende a definir más claramente los objetivos, y a buscar las alianzas de donde tengan que venir para poder trabajar en función del bien común.
0: Ahora, cuando el presidente te pida asumir nuevamente esta cartera, ¿qué fue, te quiero preguntar, lo primero que pensaste y qué te motivó en definitiva, ¿no es cierto?, a aceptar este desafío?
1: La verdad es que fue totalmente inesperado el llamado del presidente. Fue el primero de enero.
0: Justo después del año nuevo.
1: Justo después del año nuevo. Y la verdad, o sea, un poquito antes del año nuevo, digamos, pero la verdad es que no me lo esperaba, fue totalmente sorpresivo, y sobre todo lo tomé como un regalo de la vida, porque volver a tener la oportunidad de trabajar con la mayor experiencia que yo tenía en ese ministerio que, como te contaba, se me había quedado en el alma, había quedado como un trabajo pendiente ahí, la vida me dio la oportunidad de volver a retomarlo y de volver a empujarlo. Entonces, yo no dudé ni un minuto. La verdad es que solamente fue una conversación muy larga con el presidente. Nosotros nos conocíamos de hace muchos años, pero nunca habíamos tenido una relación de mucha confianza. Así que, sorprendentemente, esa fue una larga conversación. Y que me ofreciera el Ministerio de Bienes Nacionales fue un reconocimiento al trabajo que yo había hecho, así yo lo entendí, y un regalo de la vida para poder avanzar en algo que yo sentía que había dejado pendiente.
0: No, y sobre todo que ya tenías la experiencia, sí, y que te había ido muy bien, ¿eh? La experiencia vale, sirve mucho.
1: Claro que la experiencia vale, porque al final de cuentas uno ya conoce las potencialidades del territorio en el que te ponen nuevamente.
0: Por supuesto.
1: Yo partí ahora con una energía muy, muy, tal como te decía, muy concentrada. Ya no me he perdido. Creo que las grandes tareas van a salir cuando ya esto esté mucho más armado. Y siento que en ese armar y tratar de sacarle partido y ponerlo al servicio de las prioridades que ha ido definiendo el gobierno del presidente Kast, es lo más importante ahora, y después de eso vendrá el darle una gran proyección al ministerio que yo lo llamo el Ministerio del Territorio.
0: ¡Qué bien! No, y te vemos mucho terreno, ¿ah? ¿Eh? Mucho. Ahora, para muchas personas, Bienes Nacionales es un ministerio cuyo trabajo no siempre se conoce, Catalina. ¿Cómo explicarías de manera sencilla qué importancia tiene para la vida cotidiana de los chilenos?
1: Es que, de verdad, si uno se acerca al Ministerio de Bienes Nacionales, se da cuenta que está íntimamente ligado a Chile. Es un ministerio que tiene una larga trayectoria. Por ejemplo, el primer parque nacional, el Vicente Pérez Rosales, sí, fue creado en tierras fiscales y, por lo que era en su origen, la Oficina de Tierras y Colonización.
0: Mede.
1: Gran parte de todo lo que fue el trabajo de traer los primeros inmigrantes a Chile se hizo con la Oficina de Tierras y Colonización, que después se fue transformando en el Ministerio de Bienes Nacionales. Pero si ustedes me dicen, los parques nacionales, fueron creados con el apoyo del Ministerio de Bienes Nacionales.
0: Muy importante.
1: El servicio

0: o sea, el origen de muchas de las normas de medio ambiente ¿ya? estuvo en el Ministerio de Bienes Nacionales. El Ministerio de Medio Ambiente tiene una creación mucho, o el Servicio de Biodiversidad y Áreas Protegidas, tiene una existencia actual, pero en el origen estuvo el Ministerio de Bienes Nacionales. Y por eso se dice que el Ministerio administra más del 50% del territorio. Eso significa que en algunas regiones, Carmen, especialmente en el norte, casi el 90% del territorio es fiscal.
1: Mira.
0: Es decir, para el desarrollo de la industria, para el desarrollo de la vivienda, para el desarrollo del comercio, para la protección de la biodiversidad, para las comunidades de pueblos originarios, la gestión del Ministerio de Bienes Nacionales pasa a ser fundamental. Si nosotros no gestionamos ese desarrollo, esa vivienda,
1: se estanca.
0: Esa empresa no tiene dónde tener cabida. Porque a lo mejor en el futuro vamos a tener un territorio espacial, vamos a tener empresas que van a estar volando en el espacio, pero por el momento todo sucede en un lugar. Construyes una casa en un lugar, armas una empresa en un lugar, tienes un terreno ancestral, tiene una localización en un lugar. Y en ese lugar, quien te da la mano, quien te ayuda, es el Ministerio de Bienes Nacionales.
1: Fundamental. Catalina, uno de los proyectos que más ha llamado la atención es Se Busca Dueño, que contempla poner en venta 234 inmuebles fiscales durante el año 2026. ¿Por qué decidieron, te quiero preguntar, impulsar este plan y qué buscan conseguir con él?
0: Mira, el Ministerio tiene como herramienta de una de sus funciones es justamente administrar jurídicamente el patrimonio. Puedes arrendar, puedes concesionar, puedes comprar. Puedes vender, puedes permutar. Pero, ¿qué pasa? Que durante mucho tiempo el ministerio recibe propiedades por distintos motivos. Ya vamos a hablar de uno de los mecanismos que, a través de los cuales ingresan las propiedades. Pero esas propiedades, de repente, que son casas, departamentos, etcétera, o campos a veces, que el ministerio no tiene la función ni agrícola, ni tampoco la posibilidad de llevar adelante esos arriendos, y esas propiedades empiezan a deteriorar. La verdad es que yo he ido a propiedades que da pena, porque uno piensa, esta familia quiso esta casa, tuve unas rejas preciosas que en algún momento alguien eligió esa reja, alguien vivió ahí, hubo un hogar, y después la ves destruida, llena de basura, en manos de gente que se las toma. Entonces dijimos, no, esto no sigue así, entonces armamos un plan que nos va a servir para desarrollar una función que el ministerio había dejado un poco olvidada, que es la de venta, y tomamos estas propiedades que vienen de herencia vacante, es decir, cuando una persona fallece y no tiene heredero, esa propiedad pasa al fisco. Entonces empezamos a hacer un grupo de propiedades que la preparamos para ir a la venta. Después había otro grupo de propiedades que habían salido a licitación, pero no habían tenido postores. Volvimos a sumarlas a la venta. Y en tercer lugar había algunos procesos de venta que se llevaban demorando, no sé, 8 años, y dijimos, le vamos a dar prioridad y vamos a sacarlas también. Entonces hicimos un primer universo de 290 propiedades, por ahí es el número, que se van a licitar de aquí a final de año. Y esperamos no solamente conseguir mucho más recursos, porque son más de 70.000 millones los que van a entrar por este concepto.
1: Bastante.
0: Es bastante. Sino que buscamos que esos inmuebles que estaban abandonados, que estaban deteriorándose, puedan tener ahí un nuevo hogar, o que ahí haya un nuevo hogar, que exista una familia, un emprendimiento, etcétera. Darle nueva vida a esos inmuebles. Y además esperamos poder desarrollar una función o darle nueva vida también a una tarea que el ministerio había dejado un poco olvidada, y en ese sentido estábamos, nos faltaba un poco de ejercicio para poder ponernos a la par con la rapidez y con lo que necesita hoy día el gobierno del presidente Kast.
1: Qué bien. Ahora, entre esas propiedades, Catalina, hay inmuebles abandonados, deteriorados, como dices tú, o subutilizados. ¿Cómo llega el Estado a tener propiedades durante años sin que tengan un uso concreto?
0: Son muchas fuentes, pero yo te diría que en este caso nosotros nos focalizamos en las propiedades de herencia vacante o yacente.
1: Ya.
0: ¿Y por qué? Porque teníamos más de 45.000 solicitudes para que procesáramos esas denuncias.
1: Ya.
0: ¿Qué pasa? Cuando una persona fallece y no tiene heredero,

0: deja acciones, a veces, que nadie las cobra, se pierden, deja inmuebles o deja fondos de pensiones. Entonces, todo eso pasa al fisco, pero si tú no procesas esa denuncia, esa plata
1: se pierde.
0: Y lo que nosotros queremos es que esos recursos se vayan y se vuelvan a la gente a través de los programas sociales, a través de la de la entrega de beneficios por parte del Estado, y por otro lado que ese inmueble vuelva a tener vida. Y esa acción vuelva a representar lo que representa. Entonces, lo que hicimos fue empezar a despejar este grupo de herencias vacantes. En la próxima semana vamos a vender un número importantísimo de acciones que tiene el fisco también por este mismo mecanismo. Ese es el mecanismo más importante, o sea, el mecanismo que nosotros tomamos como primer objetivo para poder resolver estas 45.000 solicitudes que están presionando al ministerio y que el ministerio no le había dado respuesta por muchos años.
1: Mira, qué importante, Catalina, lo que nos estás contando. Fundamental, haber tomado esta determinación de hacerlo.
0: Sí, pues todavía nos queda mucho.
1: Partimos. Sí, pero ya partieron.
0: Sí. Tenemos 1.000 propiedades que ya están identificadas, creo que son casi 40 las que se venden ahora, pero dentro de esas 1.000 hay que limpiar los documentos, preocuparse que no tengan ocupantes,
1: es todo un hacer trabajo.
0: Tasaciones, porque la idea es que la persona que lo recibe, la familia que lo compra,
1: venga,
0: esté segura que después no te va a llegar una demanda o que hay un heredero que no había aparecido y que te viene a reclamar a ti la propiedad.
1: Está bien.
0: Entonces hay que hacerlo con mucho cuidado para que estas cosas, cuando se pongan a disposición de las personas a través de la venta, estén saneadas.
1: Saneadas, perfecto. Ahora, cuando se habla de vender patrimonio fiscal, puede surgir una inquietud legítima. ¿Cómo determinan qué propiedad tiene sentido vender y cuál debe permanecer en manos del Estado?
0: Bueno, esa es una gran pregunta. Y es una gran pregunta porque va directamente al corazón de la misión del Ministerio de Bienes Nacionales. Porque, y ha sido una de las ideas que han inspirado tanto nuestra gestión anterior como esta gestión. Y es que el patrimonio se vea de una manera integrada. Es decir, por eso cuando nosotros vamos a vender un paño en el norte, por ejemplo, lo primero que hacemos es mirarlo a través de nuestro catastro, todo el catastro que tenemos, y a través de nuestra herramienta de la que seguramente vamos a hablar después, que es el Sistema Nacional de Información Territorial.
1: Sí.
0: Entonces tú tienes la visión de esto que vas a vender, pero en el marco de lo que existe al lado. Si hay propiedades que tienen una afectación, por ejemplo, a una ADI, si hay propiedades que estén dentro del plano rural y no urbano, ¿cómo la vas a vender? Si es rural o si es urbano. ¿Para qué la vas a vender? Si es para vivienda, si tiene los servicios necesarios para hacer vivienda. Es decir, haces una gestión, por eso se llama una gestión integrada del territorio.
1: Yeah.
0: Y primero existe una comisión, que es la comisión que analiza la pertinencia de esa venta o no, al interior del ministerio. Y hay muchos actores que van participando a lo largo del proceso hasta que este inmueble, esta casa, este departamento, este terreno, ya se ponen a disposición a través de la venta o a través de la licitación como una, o sea, la venta directa, una licitación también para vender, o a través de una concesión de uso oneroso de largo plazo, que pueden ser 50 o 90 años, que es prácticamente otra forma de enajenar.
1: Claro. Ahora, también han planteado que recuperar estos espacios puede contribuir a mejorar la seguridad de los barrios. ¿Qué relación han encontrado ustedes entre inmuebles fiscales abandonados, ocupaciones irregulares e inseguridad, Cata?
0: Bueno, es una de las prioridades que se puso el gobierno del presidente Kast, que tenemos acá la prioridad en seguridad, la prioridad social y la prioridad en economía. Y en esas tres áreas han sido los ejes en que nosotros hemos partido gestionando para apoyar y para llevar adelante las tareas de nuestro gobierno. Entonces, en seguridad, ¿por qué? Porque las propiedades que están abandonadas son propiedades que se prestan para que ahí se aloje el abuso. O sea, por ejemplo, con el alcalde Luxich, nosotros recuperamos una propiedad que estaba en la Pincoya, provenía de herencia vacante, y que había sido tomada por delincuentes, por drogadicto. Había un foco de drogadicción. Entonces fuimos con el alcalde, la recuperamos, la demolimos, la echamos abajo con él, Y él puso ahí.

0: una vivienda transitoria para las personas de campamento que después de eso pasaban a sus viviendas propias.
1: Yeah.
0: Entonces, a un inmueble que estaba abandonado, que estaba deteriorándose y además de eso que estaba tomado y siendo un foco de delincuencia, lo rescatamos para entregarlo al servicio de la comunidad.
2: Fantástico. Ministra, hay miles de familias que viven durante años en una propiedad, pero no tienen regularizado su título de dominio. ¿Qué significa concretamente para una familia finalmente recibir ese documento?
0: Bueno, la verdad, Carmencita, que esta es una de las funciones que tiene el ministerio, que tiene un arraigo social muy fuerte. La verdad es que anteayer estuve en Valparaíso en una ceremonia de entrega de título en que la hicimos en la Universidad Católica de Valparaíso, a quien aprovecho de agradecerle a la universidad por habernos prestado el salón de honor en donde hicimos esta emocionante ceremonia. Y de verdad, cuando tú ves a todas esas familias que llegan con el abuelo, con el papá, a buscar el título de dominio y ver lo que significa para ese señor, para esa familia, el hecho de que han vivido en una propiedad por más de 20 años y por distintas razones nunca tuvieron esa propiedad en forma legal. Entonces no han podido optar a un crédito, no pueden venderla, no pueden optar a subsidios. Había una señora que, cuento este testimonio porque ella me lo contó, y cuando le entregamos el título, se puso a llorar emocionadamente porque había sufrido el incendio en Valparaíso.
2: Fue tremendo.
0: Y ella no podía optar al subsidio en su terreno, que era de ella, se lo habían entregado anteriormente, pero no tenía los títulos. Entonces, saber que ahora podía volver a construir después de ese incendio, a ella la emocionaba profundamente. La verdad es que esta es una realidad que existe a lo largo y ancho de todo el país. Y es una realidad que cuando uno llega ve que es una herramienta muy importante para la familia, que le da dignidad a la familia, que la familia sentirse propietaria. Muchas de las personas a las que les entregamos estos títulos son personas mayores. Y sienten que cuando tienen este título, tienen la seguridad de que nadie los va a echar de su casa.
2: ¿Verdad?
0: O la seguridad de que...
2: Sí, pues.
1: Sí, es importante, fundamental.
0: Fundamental. O que cuando ellos mueran, esto va a quedar para sus hijos. Claro. Porque es la herencia, han trabajado 20, 30 años por tener esa propiedad y al fin tienen la seguridad de que van a poder dejárselo a sus hijos. Así que es una herramienta fundamental para el ministerio. Aquí cuando llegamos nos encontramos con, eran más de 60.000 solicitudes de regularización.
2: ¡Wow! Más de 60.000.
0: Entonces nos pusimos como prioridad volver a revisar todos los procesos, ver. Y yo creo que esto pasó por dos factores.
2: A ver.
0: Uno, por el cambio tecnológico.
2: Ya.
0: Porque en pandemia yo creo que el país avanzó mucho en el cambio entonces.
2: Cambió mucho todo.
0: Demasiado. Entonces antes tú ibas físicamente a presentar la carpeta a la oficina. Hoy día las personas la presentan digitalmente. Suben los papeles digitalmente. Entonces eran 64.000 solicitudes de regularización, que por este tema se habían acumulado en forma gigantesca. Y en segundo lugar, porque no era prioridad del gobierno anterior.
2: Ya.
0: Claramente no fue una prioridad. No es que no lo hayan hecho, pero no estaba...
2: Dentro de las prioridades.
0: Las prioridades, que es perfectamente legítimo, pero fue así. Entonces nos pusimos a la tarea de revisar todo el proceso para que este proceso se demorara menos tiempo y para ir sacando este tremendo rezago que tenemos todavía pendiente. Y nuestra meta es este año resolver 15.000 solicitudes. Y estamos,
2: esperamos que
0: ya,
2: qué bien,
0: ya hemos avanzado y vamos a cumplir esa meta.
2: Fantástico. Ministra, tenemos que hacer una breve pausa con nuestros auspiciadores y ya regresamos con nuestra invitada del día de hoy, que es la ministra de Bienes Nacionales, Catalina Parot. Ya regresamos con ella. 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

0: 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Ya estamos de regreso desde la casa de la ministra de Bienes Nacionales, aquí en un jardín precioso que ella se preocupa de cuidarle, con unos perros muy lindos también, uno que es perruna. Estamos conversando hoy día con Catalina Parot, ministra de Bienes Nacionales. La verdad que está muy agradable aquí, muy lindo el jardín.
1: Sí, estábamos mirando esa camelia que parece cualquier cosa.
0: Es una maravilla.
1: Maravillosa.
0: Está preciosa y además unos perros encantadores.
1: Sí, son, ya los tengo hace mucho tiempo.
0: ¿Cuántos perros, Catalina?
1: Ahora tengo 4.
0: Bueno, sigamos hablando, que está muy interesante todo lo de bienes nacionales del ministerio. Ustedes están impulsando un proyecto para que en zonas afectadas por catástrofe la regularización pueda reducirse de aproximadamente 26 meses a solo 6 meses. ¿Por qué era tan necesario hacer este cambio, ministra?
1: Bueno, la verdad es que en el primer periodo, cuando yo fui ministra, con el presidente Piñera, nos tocó asumir justamente cuando tuvimos un gran terremoto.
0: Ya.
1: Es un terremoto
0: gigante.
1: El día que fue uno de los más fuertes que ha vivido el país. Y en ese momento yo que recién venía llegando al Ministerio de Bienes Nacionales, dije, ¿qué puede hacer este ministerio para ayudar en la reconstrucción? Porque había que reconstruir el Chile. Regiones enteras que quedaron en el suelo. Y ahí sacamos este proyecto, primer proyecto de ley que fue regularización express, que sirvió para que la gente tuviera ese título de dominio del que estábamos hablando, que es requisito para que opere el subsidio habitacional.
0: Ya.
1: Entonces, a partir de esa experiencia, y llegando en el gobierno del presidente Kast, en que existían los incendios y múltiples catástrofes, porque este país es un país de catástrofes.
0: Así es, desgraciadamente es una realidad.
1: Es una realidad y ya, como decíamos, lo bueno de ir creciendo es que uno sabe aceptar esa realidad y partir con esas realidades. Entonces ya dijimos, bueno, ya que este país tiene esta realidad, vamos entonces a buscar un proyecto de ley que, en la medida en que en Chile existe una catástrofe decretada por el presidente de la República, y durante el periodo que dure ese decreto de catástrofe, va a operar una modificación que estamos haciendo a la ley, en que se va a permitir regularizar en forma mucho más rápida, eficiente, para que las personas que necesitan reconstruir puedan tener su título de dominio y no quedarse sin el subsidio.
0: Está bien.
1: Porque si no, tener el incendio más no tener los títulos es como un doble terremoto, una doble catástrofe. Y lo que no queremos es que la actividad del Ministerio de Bienes Nacionales se demore 26 meses cuando esa familia está sufriendo una tragedia.
0: No.
1: Ahora, ¿por qué tiene que

0: ser excepcional, porque aquí hay plazos que están establecidos en garantía a los terceros.
1: Ya.
0: ¿Qué significa? Yo soy dueño de una casa o soy dueño de una propiedad, por ejemplo, en la Patagonia. Supongamos, y alguien se va a mi casa sin que yo sepa que hay alguien viviendo en la Patagonia y podría regularizar en muy corto tiempo mi propiedad sin que yo tenga los derechos para defenderme, porque no puedo que yo no me entere. Esos son los derechos del tercero, el que nosotros tenemos que seguir protegiendo. Entonces, igual en este proyecto de ley existen muchos mecanismos de publicidad obligatorios para la persona que está regularizando a fin de que el tercero no se vea afectado. Hay que publicar un cartel en la propiedad, hay que publicar un cartel en la municipalidad, queda una anotación en el Servicio de Impuestos Internos y en el Conservador de Bienes Raíces.
1: Perfecto.
0: Y eso te garantiza que vas a tener el título, pero que no afecta los derechos de terceros.
1: Claro.
0: Solamente en etapa de catástrofe y no nos vamos a demorar más de 6 meses.
1: Está bien. Ministra, además se produce una paradoja. Una familia puede perder su vivienda en un incendio, terremoto o inundación y después no poder acceder rápidamente a determinadas ayudas porque jurídicamente no acredita el dominio, que es lo que hemos estado hablando. ¿Es justamente ese problema el que ustedes buscan resolver en primera instancia?
0: Sí, eso es lo que estamos buscando resolver. Y de verdad que ese proyecto ha tenido una acogida muy importante dentro del Parlamento. Fue aprobada por unanimidad en la sala de la Cámara de Diputados. No hubo ninguna abstención. Todos estuvieron a favor y yo aprovecho a agradecer a todos los parlamentarios y parlamentarias que apoyaron el proyecto de ley, porque de verdad es una ayuda que va directamente hacia las personas y a las familias cuando están viviendo una situación difícil. Y ahora entramos en el trámite de ir al Senado, a la Comisión del Senado en primer lugar, y ahí espero que sigamos teniendo todo el apoyo, porque es un proyecto que, más allá de cualquier posición política, es un proyecto que ayuda a las familias cuando están viviendo una situación muy difícil.
1: Muy importante. Otro de los grandes temas, problemas de Chile, es el acceso a la vivienda. ¿Cuánto puede aportar Bienes Nacionales, te quiero preguntar, poniendo terrenos fiscales a disposición de proyectos habitacionales, por ejemplo?
0: Bueno, hemos estado trabajando muy fuertemente y esto no solamente ha sido en este gobierno. Hubo desde el 2024 una asociación entre el Ministerio de Bienes Nacionales y el Ministerio de Vivienda en que se empezaron a traspasar terrenos fiscales para resolver la demanda habitacional. ¿Por qué? Porque el Ministerio de Vivienda no siempre tiene plata para comprar los terrenos. Y habiendo terrenos fiscales que están abandonados, que no tienen un mejor uso o que no están destinados a otras instituciones,
1: qué mejor que utilizarlo,
0: sobre todo cuando están en áreas urbanas. Así que se ha hecho un traspaso ya importante de todo. Ahora, el Ministerio tiene mecanismos de traspaso. ¿Por qué? Porque estos son terrenos de todos los chilenos. Y por lo tanto, siempre la ley trata de proteger que nunca existan abusos en esto. Entonces, estos procesos, si bien son procesos que tienen la voluntad de sacar adelante, a veces no son de un día para otro.
1: Más largo.
0: Son temas que toman un tiempo.
1: Un tiempo.
0: Porque tienen que pasar por una comisión especial de enajenación, tiene que fijársele la tasación para saber el valor de lo que se está desprendiendo el fisco en favor de las viviendas, tiene que tener una mensura del terreno, etcétera. Pero ya se han traspasado, en las administraciones pasadas se habían traspasado más de 70 terrenos, y ahora hemos traspasado, yo diría, son cerca más de 100 terrenos, y esos son una cantidad muy importante de hectáreas.
1: Qué bien. Ahora, frente a los campamentos también y a las ocupaciones irregulares de terrenos fiscales, te quiero preguntar, ¿cómo se logra compatibilizar la recuperación de un bien que pertenece al Estado con la realidad social de las familias que pueden estar viviendo allí, Catalina?
0: Bueno, aquí hay distintos casos. Hay algunas tomas de terreno, especialmente en el norte del país, que son extensiones muy grandes de terreno y que ya por la inacción del Estado se ha ido consolidando. Hay algunos que son segunda vivienda y ahí nosotros vamos a ser implacables. O sea, esa segunda vivienda no se van a tolerar y seguramente va a haber desalojo como es lo que corresponde. Se ha ido avanzando en los desalojos. Pero es muy distinto cuando existen tomas que tienen una orientación social y que ya tienen luz, tienen agua, Tienen las municipalidades les prestan servicios de recolección de basura, etcétera. Entonces, ahí la acción para poder recuperar esos terrenos o para poder regularizar esas situaciones tiene que venir de la mano con acciones que vienen de otros ministerios también. Nosotros en eso actuamos muy de la mano con el Ministerio de Desarrollo Social, actuamos muy de la mano también con las delegaciones provinciales y muy de la mano con los alcaldes y con las alcaldesas. Entonces ahí vamos buscando una solución para que los terrenos, por ejemplo, hay muchas tomas que se producen en las zonas que son zonas de en que se pueden producir derrumbes. Esas personas hay que sacarlas. En el norte del país está lleno, puesta en zonas donde hay caídas de agua y que se sabe que se producen, hay quebradas que tienen una vida propia. Entonces esas personas hay que sacarlas de ahí y trasladarlas a otros lugares. Bueno, ahí estamos trabajando muy de la mano con el Ministerio de Vivienda, con el Ministerio de Desarrollo Social, con los gobiernos regionales, municipios. Hay que hacer un trabajo integrado. En el caso del abuso de las empresas que se instalan ilegalmente y de las tomas de segunda vivienda, esas no se van a tolerar.
1: Esas sé que no. Ministra, tú has hablado de activar el suelo fiscal. ¿Qué significa concretamente y cuánto potencial tiene el patrimonio del Estado para generar inversión, empleo y también desarrollo?
0: Bueno, el patrimonio del Estado, del fisco y especialmente en la zona norte del país es inmenso y estamos trabajando con el ministro de Hacienda y con el ministro de Economía y un grupo del ministerio, el Ministerio de Medio Ambiente también, para poder acelerar todos los procesos, las respuestas a todas las solicitudes que existen de parte del mundo privado para hacer uso de los terrenos fiscales en proyectos que ya sea energéticos, en proyectos industriales, mineros, de soporte a la minería. Piensa tú que nosotros en la zona de La Negra, en Antofagasta o en Puerto Seco, en Calama, tenemos parques industriales donde se instalan los camiones que sirven a la minería, donde se instalan distintas industrias. Bueno, eso hay que gestionarlo bien. Habrá que vender cuando se pueda vender, licitar y también concesionar o arrendar cuando las personas no tienen el capital suficiente para comprar, etcétera. Eso es lo que estamos acelerando, eso es poner en valor, darle valor a un patrimonio que a veces está abandonado y que de verdad, si viene un interesado en que quiere hacer, no sé, un desarrollo hotelero en el medio del desierto, bueno, ahí está ese lugar, podría entregarse para que exista ahí un desarrollo turístico, exista ahí empleo y exista un aporte de ese terreno al desarrollo del país.
1: Gran ministra, ¿no? ¡Qué punch! Gran ministra. Ah, no, de verdad, Catalina, lo estás haciendo espectacular. Oye, hay más de 21.000 hectáreas de suelo fiscal consideradas para proyectos de energías renovables en el norte. ¿Ah? ¿Qué oportunidades abre esto para Chile, a tu juicio, y qué resguardos debe tener el Estado al entregar estos terrenos en concesión?
0: Bueno, yo te diría que es una de las tareas que ha asumido el Ministerio de Bienes Nacionales que ha sido más estratégica para el país, porque desde que Chile se fijó metas para ir hacia la transición energética, desde las carboníferas a la energía eólica y solar, el Ministerio de Bienes Nacionales con estas grandes extensiones de terreno posibilitó el desarrollo de esa industria. Y hoy día nosotros vemos que Chile tiene una matriz energética que en gran parte es en energías renovables no convencionales. Entonces esa tremenda transición se hizo muy de la mano entre el Ministerio de Energía y el Ministerio de Bienes Nacionales. Ahí nosotros firmamos un convenio hace muchos años en donde el Ministerio de Energía nos decía ya, en tal hay un potencial de desarrollo eólico que es maravilloso. Nosotros íbamos, buscábamos los polígonos de territorio en tal y se llamaba una licitación. Eso ha permitido, como te digo, que Chile transite hacia las energías renovables de una manera extraordinaria. Hoy día con el problema que podemos tener energético, con el desarrollo de muchas industrias que se necesitan hacia adelante, todo lo que tiene que ver con inteligencia artificial exige un consumo de energía gigantesco.
1: Enorme.
0: Si nosotros eso lo podemos suplir con las energías renovables, es una gran noticia para el país. Así que en este convenio en terrenos fiscales, ya lo decías tú, tenemos una cantidad importante de territorio en el que se desarrollan estos proyectos eólicos y solares, o las BES ahora, que son las baterías donde se acumula esta energía, y además de, yo te diría que más de 9.000 megawatts ya están instalados en terrenos fiscales.
1: ¡Qué fantástico! Ministra, también existe interés por terrenos fiscales para proyectos tecnológicos, como los data centers, por ejemplo. Uh-huh. ¿Estamos frente a una nueva forma de entender el patrimonio fiscal, no solamente como terrenos que el Estado posee, sino como una herramienta para atraer nuevas industrias?
0: Sí, esa es una industria que se viene, yo creo, con mucha fuerza. Bueno, ya en Chile hay varios data centers, especialmente acá en la región metropolitana. Pero nosotros ya tenemos más de 11 solicitudes de data center que se quieren instalar en el norte de Chile. Entonces, lo que hemos hecho es analizar, cruzando las distintas variables de las necesidades que tiene la industria de los data center con la situación de los terrenos, y hemos disponibilizado una cantidad de terreno que vamos a poner para licitaciones para los data centers. Este trabajo lo estamos haciendo muy de la mano con el Ministerio de Ciencia y Tecnología, con la ministra Jimena Lincolao y con la ministra Jimena Rincón, que son también parte de esta tríada que estamos haciendo entre los tres ministerios para poder avanzar y darle a Chile la posibilidad de que esta nueva industria se instale también acá.
1: Qué bien. Ahora, Chile tiene un territorio enorme, ministra, y muy diverso. Mirando hacia los próximos años, ¿cuál dirías que es el gran desafío para administrar mejor los bienes fiscales del país?
0: Yo creo que el gran desafío que tiene Chile es mirar su territorio. En primer lugar, mirarlo, porque nosotros tenemos somos bendecidos por la naturaleza. Uh-huh. Tenemos desde la Patagonia en el norte, en el sur. Tenemos desde el gran desierto en Atacama, tenemos una costa maravillosa de más de 4.000 kilómetros cuadrados. Si nosotros miramos nuestro territorio, protegemos lo que tenemos que proteger, cuidamos lo que tenemos que cuidar y desarrollamos lo que tenemos que desarrollar, hay ahí una inmensidad de riqueza que puede significar mucho mejor calidad de vida para nuestra gente. Eso es lo que tenemos que buscar. Y este ministerio tiene dos herramientas muy importantes. La primera, esta posibilidad de mirar el territorio integrado, y eso lo hace a través de los sistemas de información territorial que se alojaron en este ministerio también. Y hoy día lo podemos mirar desde arriba, toda la información que está georreferenciada, o sea, que está conectada a la tierra, la podemos nosotros cruzar en fantástico, los computadores.
1: Fantástico.
0: Y eso nos permite mirar, nos permite gestionar mejor. Y tenemos la segunda, que es la palanca del territorio mismo. Entonces, si este ministerio toma con fuerza sus tareas y las hace con convicción, yo estoy segura que es una herramienta fundamental para el desarrollo de Chile. Y un desarrollo armónico, un desarrollo como el que queremos, que tenga una mejor calidad de vida para todos quienes habitamos en este Chile tan querido.
1: Así es. Catalina, tú has tenido una vida pública intensa, ya has pasado por momentos de mucha exposición. Te quiero preguntar, ¿qué te han enseñado los años sobre la política, el poder y también sobre las personas?
0: ¡Wow! ¡Qué pregunta! ¿Qué me ha enseñado el bueno, lo primero me ha enseñado que es necesario tener un trabajo común, colectivo, compartido con otros para poder sacar las agendas adelante. Que el personalismo no conduce a nada. O sea, por lo menos en mí, yo no estoy diciendo que no sea una visión de otras personas, pero en mí me ha enseñado que, y desde no solamente de la experiencia política, desde la experiencia humana también, de que uno tiene que tomarse la mano con las personas en pos de los objetivos. Definirse los objetivos es muy importante en la vida, porque yo he sido harto dispersa en mi historia. Pero creo que tener objetivos claros y ir hacia eso es muy importante. Segundo, me ha enseñado que no hay nadie tan lejano a uno, ni nadie tan cercano. En el fondo, ¿cómo te quiero explicar? Que que al final de cuentas todos somos seres humanos. Uh-huh. A mí me ha tocado estar con una persona muy humilde y también me ha tocado estar con reyes y con princesas, y para mí el ser humano es el mismo en distintas circunstancias, pero la misma dignidad y la misma preocupación por esa persona. Uh-huh. Porque los mismos dolores a veces están, el dolor del amor, el amor a la familia, uh-huh, los problemas humanos están repartidos, okay, transversalmente. Yo no tengo que aprender a vivir con eso, o sea, a dialogar con eso cuando se relaciona con otro ser humano. Así que, no sé, son muchas las experiencias, una reflexión más profunda, Carmen, no te puedo decir que ahora todas las respuestas, pero sí.
1: Está bien, Catita. Cuando llegas a tu casa y dejas de ser la ministra de Bienes Nacionales, ¿quién es Catalina Parot hoy? ¿Y dónde encuentras tu espacio para desconectarte de todo?
0: Mira, la verdad es que soy una mujer como todas las mujeres chilenas. Me gusta mi casa, me gusta mi cama, mi almohada.
1: Me gusta el jardín.
0: Me gusta el jardín. Tengo un carrito, porque si algunos no saben, yo tengo una discapacidad desde muy chica. Entonces uso un carrito con el que me puedo mover por el jardín. Me gusta estar podando, ya las plantas, digo yo, me ven salir y se asustan porque ya le viene el tijeretazo seguro. Me gustan mis animales, sí, me gusta estar con mis hijos, tengo 4 hijos y tengo 7 nietos.
1: Sí,
0: me
1: 7.
0: Encanta estar con los nietos también, sí, ha sido toda una alegría.
1: Sí, me tú consta sabes, que estás chocha sabes. Con tus nietos igual que yo. Te gano por 3, ¿eh?
0: Tú 10. Me ganas por 3. Pero yo tengo 7 que son un amor.
1: Cito.
0: Y cuando los veo revitalizan y uno vuelve a encantarse con tantas cosas de la vida. Así que una mujer sencilla nomás aquí en mi casita es lo que más me gusta. Pintar, me encanta pintar.
1: Sí, no, una gran mujer, una gran amiga, una gran persona además. Catalina, cuando llegue el momento de dejar nuevamente este ministerio, uh-huh, ¿qué te gustaría haber conseguido para decir Tareda cumplía?
0: Mira, me encantaría dejarlo posicionado como un ministerio que la gente valorara el rol que este ministerio tiene para el país. Me gustaría dejarlo fortalecido, con más funciones que transformen este ministerio en el ministerio del territorio. Me gustaría que este ministerio aportara cada día más a proteger lo que hay que proteger en Chile, y a desarrollar lo que hay que desarrollar y ayudarle a las personas. Me encantaría que sea realmente, como hemos querido, un motor del desarrollo sustentable.
1: Está bien.
0: Porque este Chile es muy rico en temas de naturaleza, de patrimonio humano, y hay que darle cabida a todo eso en el territorio. Así que esto fuera el Ministerio del Territorio, para mí sería una gran satisfacción. Ojalá la vida me dé esa oportunidad ahora, y si no, vamos por la tercera patita.
1: Pero muy bien, muchísimas gracias, Catalina Parot, por esta conversación tan franca, tan linda contigo. Te felicitamos por todo lo que estás haciendo y te deseamos que sigas con el mismo éxito.
0: ¿Ah? Muchas gracias.
1: Que digas lo que quieres.
0: Muchas gracias, Carmen Ibaña. Ha sido un placer estar con ustedes, y cuando quieras, tenemos otra conversación. Para la tercera.
1: Para la tercera. Y a ustedes, amigas y amigos, muchísimas gracias por su sintonía. Y los invitamos para un próximo programa.
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13: 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Agricultura indica la hora. 2 de la tarde.
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16: Muy buenas tardes, es hora de actualizar las últimas noticias aquí en Radio Agricultura. La clínica UCE Christus de San Carlos de Apoquindo, en la comuna de Las Condes, confirmó que finalizó el traslado de todos sus pacientes hospitalizados y que mantendrá suspendidas sus operaciones durante algunas semanas. La decisión se adoptó debido a los daños provocados por el aluvión, el cual afectó las instalaciones del recinto asistencial. Según informó la institución en su último balance, las condiciones actuales no permiten mantener todos los servicios de apoyo funcionando con normalidad. Si bien inicialmente se logró continuar con la atención hospitalaria mediante traslados preventivos al Hospital Clínico UC y altas médicas de pacientes que se encontraban en condiciones de recibirlas, finalmente se decidió trasladar a la totalidad de las personas hospitalizadas para garantizar su seguridad. Durante las próximas semanas, los equipos se concentrarán en las labores de limpieza,

0: llegó durante la madrugada de este sábado desde el aeropuerto de Santiago con destino a Bolivia, Ecuador y Colombia. Del total de personas expulsadas en este último operativo, 21 son colombianos, 20 bolivianos y 15 ecuatorianos. Según detallaron las autoridades, 45 expulsiones corresponden a medidas administrativas y otras 11 a resoluciones judiciales. Además, 31 de los extranjeros habían ingresado al país por pasos no habilitados, mientras que otros registraban antecedentes vinculados a delitos como robos, tráficos de drogas y receptación de vehículos. En paralelo, el gobierno informó un aumento del 46,6% en las fiscalizaciones a ciudadanos extranjeros entre enero y septiembre en comparación con el mismo periodo del año anterior. Asimismo, se contabilizaron más de 10.000 salidas voluntarias durante 2026. Desde el Ejecutivo señalaron que estas acciones forman parte del plan de ordenamiento migratorio con el objetivo de reforzar los controles y las fiscalizaciones en el país. Y hasta acá vamos a dejar las noticias, pero recuerde que puede seguirnos a través de todas nuestras redes sociales. En Facebook, Instagram y TikTok nos encuentra como Radio Agricultura. Hasta ahora en la capital, según la Dirección Meteorológica de Chile, el termómetro marca los 21 grados con cielo nublado. Los invitamos a seguir en sintonía, que ahora viene Viajando en el Tiempo.
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4: Muy buenas tardes y bienvenidos a un nuevo programa de Viajando en el Tiempo aquí en Radio Agricultura y Agricultura TV. Y estamos junto a Bárbara Bustamante como toda la semana. ¿Cómo estás, Bárbarita?
5: Muy bien, ¿y tú?
4: Muy bien. Contenta de que estés de vuelta. Estoy muy bronceada, te veo.
5: Sí, muy bronceada. Lo pasé muy bien. Unos días de descanso, sol espectacular. Y llegar aquí como invierno, la verdad.
4: Sí, llegó mal invierno, pero bueno. En fin, así es. Ahora vamos a hablar de un periodo como bastante más invernal.
5: Bien invernal, sí.
4: Sí, sí. Bueno, hemos estado hablando un poco de algunas cosas del siglo XX, habíamos hablado de la Belle Époque, y precisamente hoy día vamos a tocar un periodo que pasa como desapercibido porque está entre las dos guerras mundiales. La gran guerra, de alguna manera concentra el gran cambio, y luego la segunda guerra, podríamos decir, es parte de un proceso que no concluye y por lo tanto se lleva todas las atenciones. Pero este periodo entre guerras es un periodo interesante, de grandes cambios, y donde se gesta lo que podríamos decir son las causas posteriores de lo que va a llevar también a la Segunda Guerra, y entre ello los totalitarismos.
5: Exactamente, probablemente es la consecuencia más terrible de ese fin de la Primera Guerra Mundial, el hecho de que la política, que como nos vamos a ir conversando, se va a transformar, va a ser una política de masas, las consecuencias del Tratado de Versalles, que en realidad no van a dejar, podríamos decir,
4: contento a nadie,
5: y por lo tanto van a poner la semilla, podríamos decir, de lo que va a ser la gestación de ese Estado totalitario, tanto por el socialismo como por el nacionalsocialismo o el fascismo italiano, que, como vamos a conversar, tienen características bastante comunes, por no decir prácticamente iguales. Y probablemente eso tiene que ver, o como para entrar en el contexto, señalar que cuando estuvimos hablando de la Belle Époque, hablamos de esta época de las confianzas, esta época de optimismo, la idea del progreso indefinido, que claro, abruptamente llega a su fin con el estallido de la Primera Guerra Mundial, y justo cuando todo esto ocurre, el sentimiento va a cambiar. Y entonces, después de la Primera Guerra, queda el temor a que se pueda iniciar un segundo enfrentamiento. Hay que pensar en la cantidad de muertos, impresionante, la cantidad de mutilados.
4: Una generación perdida completa, y podríamos decir, no va a haber más, o sea, todas las madres van a perder hijos, mujeres van a perder a los maridos.
5: Como decía,
4: van a quedar
5: está mal.
4: Exacto. Lo más

0: terrible van a ser las novias sin futuro. Porque se va a morir cada uno, toda una generación de hombres jóvenes, entonces queda una sobrepoblación de mujeres, de viudas, de niños. Entonces imagínate lo que significaba para los estados después de una guerra mantener a toda esa capa de la población. Y entonces aparece un libro, precisamente en ese periodo, que se publica a partir de 1918 y hasta 1923 en el fondo, que un poco, podría decir, marca la pauta de lo que viene.
1: Bueno, un libro que ve un poco de desesperanza. De hecho, es un libro publicado por un matemático que se mete en este análisis histórico, y por lo mismo es un libro que va directo al callo. Un libro conciso, un libro bastante simple, que se va a convertir en bestseller, que se publica en Alemania. Este matemático era Oswald Spengler, y su libro se llamaba The Untergang des Abendlandes, es decir, la decadencia de Occidente. Y ahí básicamente lo que se plantea es que la historia es cíclica, que no hay una historia universal, sino que hay culturas, y que cada cultura tiene su propio ciclo, y que él plantea que hay 9 culturas, y que cada cultura nace, crece, se desarrolla, decae y muere. ¿Ya? Y por lo tanto él plantea que este ciclo es inexorable, y él lo que va a plantear básicamente es Occidente, aquella que en la Belle Époque se consideraba literalmente el tapón del océano, no es la única cultura, lo cual ya es un golpe. No solo no es la única cultura, sino que además está en decadencia y va a morir.
0: Claro, entonces es tremendo, pues marca, podríamos decir, como toda esa generación, esa sensación, ese sentimiento de esta decadencia. Y junto a él van a aparecer otros autores que van a plantear algo que después va a popularizar y que va a decir muy bien Winston Churchill, cuando dice que en el fondo esto no es el fin, o sea, el fin de la Primera Guerra Mundial no es el fin, sino que simplemente se va a tratar de un armisticio de 20 años. Entonces eso quiere decir que las consecuencias de la Primera Guerra Mundial son las que explican el inicio de la Segunda, o que no hay Segunda Guerra Mundial sin Primera Guerra Mundial, y se trataría de una guerra civil en el fondo en Europa que parte en 1914 y que no va a terminar hasta el año 1945.
1: Claro, y ahí, por ejemplo, autores como Ernst Nold hablan abiertamente de la guerra civil europea como un mismo proceso. Entonces, claro, ese pesimismo va a inundar, podríamos decir, a Occidente, ese temor de que haya más guerra, pero también una sensación que tiene que ver con, ya que puede haber otras guerras, y ya que este mundo no va a ser maravilloso y no va a haber progreso indefinido, la vida es ahora y vivámosla. Y por lo tanto, eso también tiene que ver con, claro, con el carpe diem, pero es lo que se van a denominar estos locos años 20, ya que son años de cambio, de vanguardia, de distensión, también porque posteriormente a la guerra, siempre cuando viene la paz, viene un auge económico debido a la destrucción anterior, y por lo tanto va a haber una cierta holgura en algunos lugares económicos, en otros lugares va a haber complicaciones, como es el caso de Alemania, que ya lo vamos a tocar aparte. Pero una vez que esa situación económica comienza a mejorar, también Alemania se va a subir a esta misma situación, ya que básicamente tiene que ver con cambio en las costumbres, en lo que se esperaba de las personas. Básicamente podríamos decir, las mujeres que han obtenido ya el voto van a entrar a sentirse o a comportarse igual que los hombres, buscando una vida incluso sexual licenciosa, pero no solo buscándola, sino que proclamándola,
0: buscándola,
1: exacto.
0: Sí. Exactamente, se conoce como las flappers, estas mujeres que además cambiaron la forma de vestir, o sea, se sacaron los corsés, acortaron las polleras, la falda, y entonces la ocupaban hasta la rodilla, lo que era en esa época
1: escandaloso.
0: Ya escandaloso. Mujeres que fumaban, que fumaban en público, entonces eso era realmente...
1: Tomaban,
0: claro, se cortaron el pelo, ocupaban ese bob cut, así como melena corta, como con chasquilla. Y ahí el ícono, podríamos decir, es la Coco Chanel, esta diseñadora, que es un poco la que llama a las mujeres a comenzar a usar ropa más
1: holgada,
0: más cómoda. Las mujeres empiezan a usar pantalón, a vestirse también, en el fondo, como se vestían los hombres. Y entonces, claro, ella lanza más su perfume, el Chanel número 5, precisamente de 1921. Exactamente, entonces como el ícono de ese momento. Entonces, claro, se produce esta época donde probablemente...

0: Estados Unidos, la ciudad de Nueva York, ¿no? Es como el fiel reflejo de lo que se vive en el fondo en estos años de luces, de espectáculos, de Charleston, de
1: Nueva York y Chicago. O sea, bueno, es la época Chicago, de las luces, es la época, además, uno piensa, de la prohibición del alcohol y, por lo tanto, los gángsters. Un poco como uno se imagina el Charleston, los collares, claro, de Bella Lara, en fin.
0: Claro, Neil Armstrong cantando.
1: Neil Armstrong, exacto. O sea, sí.
0: Así que, claro, y en el caso de, no sé, pues en el caso de Nueva York, por ejemplo, hay que entender que, bueno, Estados Unidos sale fortalecido de la Primera Guerra Mundial, entra muy al final de la guerra, emite bonos de guerra que finalmente...
1: Claro, sí, va a haber un boom, claro, financiero, que además va a tener que ver con también una burbuja que posteriormente va a terminar estallando el año 29, pero previo a eso, entre el fin de la guerra, esos 10 años son años de auge y de abundancia, de distensión y, podríamos decir, de gran transformación, porque es la época de la construcción de los grandes rascacielos. O sea, Estados Unidos siente que tiene un... Bueno, siempre sintió que quería ser Europa, miraba a Europa con anhelo y con admiración, y claro, nunca había tenido catedrales, habían hecho todo lo posible por la conexión con Europa, no solo en los vapores transatlánticos, sino que también en la conexión del telégrafo, que son grandes historias de un esfuerzo por pertenecer. Esas mujeres americanas de industriales que tenían una situación muy acomodada en los Estados Unidos, buscaban herederos de títulos británicos de capa caída para casarse con ellos. En la época de las famosas American Beauty, ¿ya? De la cual, por ejemplo, la madre Winston Churchill es una de ellas. Pero es lo clásico que vemos en el inicio de Downton Abbey. Este lord que tiene esta casa, que se ha casado con una americana y que tiene tres hijas mujeres. Ese es básicamente el comienzo de esa historia. Entonces, esa idea de queremos ser Europa, pero nunca fueron Europa, y por lo tanto, ahora que han ganado la guerra, porque entraron en último minuto, porque los bonos crecieron de valor, bueno, tienen que demostrar que son tan grandiosos como, y por lo tanto la construcción de los rascacielos tiene que ver con eso. O sea, si uno piensa el concepto de ciudad gótica.
0: Sí, claro.
1: O sea, es como, tenemos gárgolas también.
0: Claro, tenemos gárgolas, tienen, además se impone el estilo artístico de aquella época, que es el Art Deco en muchos de los edificios. Y claro, empieza Nueva York a hacer ese símbolo y a llenarse de esos rascacielos, como en fondo, como esa, como, como dices tú, como esa forma como de tal vez intentar equipararse a lo que había sido Europa. Pero claro, toda esta época de bonanza, podríamos decir, de pasarlo bien, de
1: que tenía por debajo ciertas cosas.
0: Claro, tenía por debajo ciertas cosas que finalmente van a terminar el octubre del año 1929, cuando se produce el crack, ya, la caída de la bolsa de Nueva York, que no solo va a ser una debacle para Estados Unidos, sino que va a arrastrar a el fondo a Europa en esa crisis.
1: Pero podríamos decir, como tomando así como casi el Señor de los Anillos, algo siniestro se estaba gestando en lo lejano, digámoslo así, porque todo esto se veía maravilloso en Estados Unidos, se veía también relativamente maravilloso, con excepción de momentos de contracción, de crisis financieras muy importantes y de hiperinflación, como lo que va a ser el caso de Alemania, que van a vivir una miseria tremenda, que ya vamos a entrar en Alemania per se, pero junto con esto se estaba gestando algo que venía, incluso podríamos decir, de lo que había sido la Revolución Rusa y la instauración de la Unión de Repúblicas Socialistas Soviéticas, que evidentemente habían instaurado un primer totalitarismo. Y cuando nosotros decimos totalitarismo, no es que el Estado sea grande, no es que el Estado sea autoritario, simplemente que lo es grande y es autoritario. Pero aparte de eso, cuando decimos totalitarismo, es porque se mete en la vida privada de las personas, eliminando todas las asociaciones intermedias y que la única asociación sea el Estado, o sea, sumiendo todo en este gran espíritu, podríamos decir, como en la visión hegeliana.
0: Claro, exactamente, un Estado que lo controla
1: todo, o sea, incluso la vida privada, lo más grave, la educación, y efectivamente se había ido gestando. Entonces hay que recordar que en medio de la Primera Guerra Mundial es que estalla la Revolución Rusa, febrero de 1917, se radicaliza con los bolcheviques en octubre de ese mismo año. Como no triunfa Lenin, lo que hace

0: es llevar al país a una guerra civil que termina en 1922, y ahí es donde se proclama esta Unión de República Socialista Soviética. Y Lenin ya desde el comienzo ya había instaurado, podríamos decir, esa idea de la limpieza ya, de Rusia en base a criterios de clase, ya, de todo lo que estuviera en contra de lo, del desarrollo de esa revolución, de la imposición de este Estado comunista, bueno, eran enemigos de la revolución y por tanto había que eliminarlo, y el terror rojo se instaura desde el primer momento, no desde Stalin, como muchos intentan plantear, que aquí el único malo en la película es Stalin y que Lenin era una blanca paloma. No es así. Hay que pensar que él mismo es el que conforma, junto con León Trotsky, el ejército, en el fondo, rojo, y que las matanzas y las requisas de grano y, por lo tanto, las hambrunas van a partir desde el primer momento. Pero claro, Lenin muere en 1923 y entonces ahí sí que se inicia, cuando Stalin asume el control, podríamos decir, este régimen del terror que va a terminar con la vida, no sé, de más de 20 millones de soviéticos que murieron bajo las órdenes de Stalin. 18 millones estuvieron prisioneros en los campos de trabajo forzado, el Gula, y comienza a marcar la pauta con la imposición de este primer Estado comunista totalitario de la historia, y que después, cuando vamos a entrar al caso de Italia, el caso de Alemania, vamos a ver que en el fondo
1: se van a copiar.
0: Se copia.
1: Bueno, de hecho, Lenin, cuando entiende que el aula es un lugar de dominación, porque las mentes son dúctiles, y ese afán del Estado de controlar la educación, que ya lo planteaba a comienzos del siglo XIX Bastiat, que es un francés contra la norma, porque los franceses en general van a optar por el socialismo, pero Frédéric Bastiat va a ir en contra de esto, porque él va a plantear que todo monopolio es repugnante y que el peor de todos es el monopolio de la educación, y que el Estado no debe educar, porque eso no es educación, es adoctrinamiento. Básicamente lo plantea muy temprano. Y propio Lenin dice: denme un niño, 4 años, y haré de él un ferviente bolchevique. Y esto es muy importante porque eso es lo que van a implementar, y la idea es establecer una educación estatal y posteriormente tener las juventudes, digamos, los pioneros, que ocupa todo el tiempo del niño, de manera que el niño esté lo menos posible, y eso es lo que plantea Lenin abiertamente, con su familia, para que sea perteneciente al Estado y que por lo tanto sean capaces incluso
0: de denunciar a sus propios padres.
1: Exactamente. Claro. Pero bueno, y es, vamos a ir a comerciales.
0: Vamos a comerciales.
1: Y volvemos.
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1: Y estamos de vuelta aquí en Viajando en el Tiempo, hablando del periodo entre guerras, hablando de cómo se gesta este primer totalitarismo en la Unión de Repúblicas Socialistas Soviéticas, que ya con Lenin tenemos esa acción y que con Stalin evidentemente se incrementa. Hay que comprender que una vez que termina la guerra civil, el propio Lenin organiza lo que va a ser la Internacional Comunista, y esa Internacional Comunista está llamada a provocar otros octubres en otros lugares, es decir, radicalizar, exportar la revolución, también teniendo en cuenta que Marx había escrito por una sociedad industrial y que lo que había en Rusia era una sociedad agraria, y por lo tanto la oportunidad posguerra de hacerse de países industriales, como el caso de Alemania, como el caso de Italia, como lo que va a suceder en Hungría, que lo van a tomar con una república bolchevique, el propio Lacun va a tener éxito, pero los movimientos van a aparecer en todas partes. En los años 20 se forman los partidos comunistas, no solo el italiano, si uno piensa en el año 22 en Chile también, o sea, la respuesta al Comintern es de alguna manera transversal. Pero evidentemente que este llamado a provocar octubre va a provocar revueltas importantes en Italia, Ahí va a aparecer la figura de Antonio Gramsci, y esto va a implicar que van a aparecer contramovimientos, que va a ser este movimiento creado por Benito Mussolini, que había sido un socialista, que había sido expulsado del partido debido a que el socialismo en Italia se divide por la guerra, los que eran pacifistas, los que van a ser marchar a favor de la guerra. El propio Mussolini va a pelear en la guerra, va a considerar que el hecho que fue herido por una metralla era lo más emocionante que le sucedió en su vida, y uno se da cuenta que está... y que claro, después de la guerra van a formar, un poco tomando los arditi de Gabriel D'Annunzio, que son protofascistas, esta idea de que aquellos que pelearon en la guerra tienen derecho a gobernar, y ahí van a surgir estos fasciti combattimento, que tienen que luchar contra los comunistas, porque ellos son socialistas, pero son nacionalistas, por lo tanto quieren un socialismo, pero lo quieren para Italia, en italiano, con pizza, tarantela,
0: tiramisú.
1: Y tiramisú.
0: Claro, exactamente. Claro, y esa es la diferencia fundamental, podríamos decir, entre estos movimientos, como es el fascismo italiano, y lo que es el movimiento, o sea, y lo que es el comunismo, porque hay que entender que el comunismo lo que tiene, la característica es que es un movimiento internacional, o sea, por eso es que se crea ese Comintern, hay que pensar que la idea de obreros del mundo unidos, ¿no? Era como barrer fronteras y establecer el comunismo a nivel global. Y entonces esta es la respuesta con estos nacionalismos, con estos regímenes que igualmente van a terminar siendo totalitaristas. Y el caso de Mussolini es digno de análisis, porque sí, la verdad es que Mussolini lo logra en muy poco tiempo. Sí. O sea, el hecho de que en Italia cobrara fuerza a estos grupos comunistas que comienzan a tomarse las empresas, que las fábricas, por lo tanto surgen estos grupos fascistas que en el fondo van a tener el apoyo finalmente de los dueños de las fábricas, de los dueños de los campos, porque evidentemente era la defensa en contra del comunismo. Y esos apoyos es lo que finalmente le permite a Mussolini en muy pocos años llegar a tomarse el poder.
1: 1922, años.
0: Claro, en 1922 ya lo logra.
1: Hace la marcha sobre Roma y se establece como duce debajo del rey, o sea, el rey le entrega el poder. Pero sí es interesante ver que él se nombra, es una figura duce, pero la monarquía se mantiene.
0: Claro.
1: Y eso es interesante. Pero rápidamente va a irse tornando hacia un totalitarismo, porque efectivamente va a terminar con la idea de partido único, o sea, que eso es muy importante para considerar que hay un totalitarismo, un partido único donde no va a haber libertad de prensa, pero tampoco va a haber libertad de asociación, porque claro, muchos dicen, pero es que el fascismo, y más, yo he escuchado tantos que hablan y que repiten que el fascismo es de derecha, y no lo es, porque básicamente todo se concentra en el Estado, y el propio Mussolini dice... Todo el Estado, nada fuera del Estado y nada en contra del Estado. ¿Ya? Y por lo tanto es un estatismo completo. O sea, es verdad, mantiene la propiedad privada, pero ese propietario tiene que inscribirse en el sistema corporativo, en las corporaciones del Estado. Y es el Estado el que establece quién produce, cuánto produce, y podríamos agregar, si es que produce, porque si le caíste mal al Estado, no te inscriben y no puedes producir.
0: Claro, exactamente. Entonces, y además por el hecho de que este control del Estado se va a ver reflejado también, ¿no?, al igual como va a ocurrir en el caso del comunismo, en el control de la sociedad, en el control de la vida, y para eso es que también Mussolini va a tomar el control de la educación y va a formar lo que se llamaba la Ópera Nacional Balila. Y los Balila eran estos niñitos chicos que también, en el fondo desde muy chiquititos, en el fondo van a ser adoctrinados por el régimen. No solo eso, sino que también las mujeres. Va a haber toda más un culto a la figura de Mussolini, que en el caso de Mussolini es sumamente destacable, porque él mismo, o sea, él va a incrementar esta idea, incluso hasta en el ámbito
1: sexual,
0: ¿no? Se hablaba del vigor sexual que tenía Mussolini.
1: No, y Mussolini además crea un culto que además todos le van a copiar después. Mussolini marca una pauta que incluso hasta hoy día figuras como Vladimir Putin le copian. O sea, Mussolini va a aparecer segando, claro, el trigo a torso desnudo, mostrando su virilidad. Él es el primer trabajador, pero no solo es el primer trabajador, o sea, aparece con la picota, trabajando, en fin, sino que además es ese concepto del primer deportista de Italia. O sea, aparece en un auto, obviamente, de carrera, pero esquiando a torso desnudo también, piloteando un avión, nadando, ¿ya? O sea, básicamente todas estas fotos de esgrima, o sea, era un hombre que aparecía en todas partes, y además estos rumores respecto a las señoritas que lo esperaban y el vigor. Hay una biografía que es la biografía sexual.
0: ¿Cuál?
1: Del Duce.
0: Sí, pues no, y mujeres importantes como la señora Winston Churchill llegó a decir que este hombre era, o sea, de...
1: Clementine.

0: O sea, claro, Clementín, que era realmente de lo más extraordinario que había en ese momento, un hombre al que había que tener cuidado de mirarlo, o sea, solo había que verlo, pero no mirarlo a los ojos, porque con esa mirada en cualquier momento te podía cautivar, y si te cautivaba, en el fondo las mujeres dejaban de ser responsables de sus actos. Ya no eran culpables, era culpa de Mussolini, del encanto de Mussolini. Así que, claro, está todo ese culto que, si nosotros lo pensamos, y claro, en el caso de Mussolini tiene esa particularidad. Mussolini es el primer italiano, el primer deportista, el primer todo, ¿no? El primer trabajador. Si uno lo piensa en el caso de los comunistas, en el caso ya desde el tiempo de Lenin y después con Stalin, existe también todo el culto a la personalidad del líder, esta idea de mostrarlos como esto, como el padre de esta nueva nación, como un padre amoroso, cariñoso con los niños.
1: Como un dios.
0: Exactamente, como una deificación en el fondo de este líder. Y para eso, todo el arte, o sea, no solo controla la prensa, sino que además el arte se pone al servicio de la causa. Y en el caso de Mussolini es también súper evidente.
1: Muy evidente. Bueno, el Novecento, que es una vanguardia italiana, va a estar al servicio de la era fascista. Y vamos a ver también que la arquitectura de los totalitarismos pretende mostrar poder. O sea, no basta tener el poder, hay que mostrar el poder. Por lo tanto, la idea de Mussolini es restaurar el Imperio Romano, y por lo mismo va a comenzar a construir, si no pensamos para la Exposición Universal, que no va a alcanzar a ser, va a construir un barrio nuevo en Roma, que es el famoso Eur, ¿ya? Donde retoma el arco de punto romano y hace un coliseo de arco de punto, pero no redondo, sino cuadrado, que es el Palacio de la Civita, por ejemplo. Pero todo ese barrio se va a construir con la idea del arco de triunfo, con la idea de los mosaicos, obviamente que con un estilo grandioso de
0: las avenidas anchas,
1: o sea, todo blanco, ya que se vea el obelisco, precisamente, y una iglesia, porque ahí es importante, porque en el caso de la Unión Soviética va a ser una religión de sustitución, y por lo tanto hay que eliminar a la Iglesia Ortodoxa. La van a atacar en forma directa, van a atacar al patriarca, van a desacralizar, destruir.
0: Desde Lenin, que Lenin dice.
1: No, o sea, Lenin parte
0: es ateo,
1: la Liga del Ateísmo.
0: Exactamente.
1: Pero posteriormente Stalin termina dinamitando la Catedral de Moscú, o sea, un poco para que nos hagamos idea. En tanto que Mussolini se da cuenta, siendo un político y no siendo necesariamente un hombre religioso, va a considerar que políticamente los italianos son cristianos, va a ser los acuerdos de Letrán con la Iglesia Católica, con lo cual él no se va a elevar a la categoría de Dios, sino que por eso este hombre tan hombre, pero claro, viril, ya, porque un dios no, en general, no tenemos esa, a menos que sean múltiples deidades y que haya uno que cumpla con el rol de la fertilidad, pero en general no es
0: en el dios único, no tiene esa connotación.
1: Entonces él va a coexistir, y por lo tanto en el Eur él se va a hacer construir una iglesia con una cúpula grande, modernista, obviamente, pero la va a llamar en el fondo la basílica de San Pedro y San Pablo, o sea,
0: soy mucho más,
1: la tuya y tres más.
0: Exactamente. Claro, y eso es súper importante tenerlo en cuenta, porque tú decías, los acuerdos de Letrán, o sea, Mussolini es el que va a resolver un problema que había quedado ahí latente desde el momento en que se había producido la unificación italiana, cuando el Papa en el fondo se había declarado prácticamente preso al interior del Vaticano,
1: de su palacio,
0: exactamente. Hasta que, claro, es Mussolini el que le concede en el fondo la soberanía, en el fondo, y la creación de este Estado del Vaticano dentro de lo que es Italia. Entonces, soluciona ese problema y, claro, se pone como por debajo, podríamos decir.
1: Y eso le va a ganar,
0: le va a servir para
1: cantidad de adeptos. Además, hay que entender que su mujer oficial, doña Raquel, era una mujer extremadamente piadosa y religiosa.
0: Claro.
1: Y por lo tanto, tiene esta doble faceta. Después, su hija, cuando se casa con el conde Ciano, se va a casar en la Basílica de San Pedro, o sea, como la socialité más importante.
0: Claro.
1: O sea, una cosa fantástica.
0: Claro, totalmente al contrario, como dices tú, de lo que va a ocurrir en la Unión Soviética, con el ataque despiadado hacia la religión ortodoxa. Hay que pensar que la religión ortodoxa es parte del ser de los rusos. Y entonces, claro, los rusos terminaron considerando que era imposible que Stalin se equivocara. Stalin era un dios, ¿ya? Y siempre las explicaciones eran, no es él el que da estas órdenes, sino que son los funcionarios intermedios, ¿ya? Porque, claro, toda esa deificación en el caso de él funcionó, pero los rusos siguieron manteniendo en el fondo de su corazón su religión, en el fondo en privado, y las familias seguían bautizando a sus hijos en secreto, y bueno, si te llegaban a descubrir, la verdad es que no terminaba con vida después de eso.
1: No, bueno, y eso se nota sobre todo después de la caída de los socialismos reales, donde supuestamente donde había sido borrada la religión volvió a aparecer con gran vigor. Es como cuando tú quemas la tierra que el pasto sale más verde. Entonces, una de las cosas interesantes también, un poco volviendo a Mussolini, es que Mussolini, aparte de él, va a hacer todo un programa como es nacionalista, porque Italia crezca como nación, y entiende que necesita que haya más italianos, y por lo mismo él va a establecer un sistema de subsidios para las familias, para las mujeres, la ópera per la maternidad de la infancia, en la cual le va a dar subsidio a cada mujer italiana que traía un niño al mundo, ¿ya? Y por lo tanto, sí hay que entender que en la era fascista los italianos recibían una cantidad de subsidios de parte del Estado que los hizo vivir bastante bien, y eso explica, como por ejemplo, no sé, pensemos años atrás cuando sacó su biografía el propio Vittorio Di Girolamo aquí en Chile. La familia Di Girolamo se vino después de la guerra, pero evidentemente don Giulio Di Girolamo, que hizo todos los mosaicos maravillosos en la Catedral de Linares, o sea, altamente recomendable. Uno llega a Linares, entra a la catedral y uno dice, ¿qué es esto? Una cosa extraordinaria. Eran todos artistas, el padre era artista, los hijos eran artistas, en el fondo Vittorio, Claudio, todos, en fin. Y claro, Vittorio escribe su biografía, que es El hijo de la loba, donde él abiertamente era un ferviente, digamos, seguidor y admirador de la obra de Mussolini. Y que hay que reconocer que hay muchas cosas que son tremendamente importantes. Cuando uno llega a la Puglia, lugar que no había ni siquiera agua potable, y se encuentra que llegó el agua potable y están todas, hasta el día de hoy, con los símbolos fascistas, y ahí uno se da cuenta que las obras públicas, claro, fueron de una envergadura, una
0: estructura importantísima,
1: claro. Sí. Ahora, eso no quiere decir que no haya habido esto otro que tú... pero dentro de los tres totalitarismos, el más venial dentro de, porque va a tener cosas muy tremendas, sobre todo en el colonialismo, en Eritrea y, digamos, en África, donde efectivamente van a usar los gases venenosos que habían quedado prohibidos en la guerra, una serie de peros importantes. Pero también hay que entender que esta misma situación, y aquí un poco llevándolo, se va a dar en, digamos, Alemania. Alemania va a quedar en una situación muy compleja después de la guerra, debido a que Alemania perdió la guerra. Y como Alemania perdió la guerra, los bonos de guerra emitidos por Alemania perdieron valor, porque los bonos ganan si tú ganas la guerra. Entonces, cuando colapsan los bonos, esto va a generar el año 23 una hiperinflación muy importante. Y en ese contexto, donde es muy importante comprender que es la hiperinflación más grande del mundo, entonces, cuando yo digo, para que dimensionemos, lo que en el mes de junio del año 23 costaba 10, para el mes de noviembre hay que agregarle 12 ceros. O sea, imagínate un super 8. Ahora ponle 12 ceros.
0: No, no se puede decir el número.
1: No se puede decir el número y no te alcanza el sueldo.
0: No.
1: ¿Me entendí? Entonces, el dinero pierde completamente su valor. Y en esa situación donde la economía no funciona, la política tampoco. Por lo tanto, después de la guerra se establece esta República de Weimar, que va a ser tremendamente frágil, particularmente porque la economía es un desastre, y como la economía es un desastre, los cancilleres duran muy poquito y va a haber elecciones en forma permanente. Y en ese contexto va a aparecer precisamente, digamos, en escena, porque la figura de Adolf Hitler, que ese mismo año intenta tomarse el poder copiándole a Mussolini en la ciudad de Múnich. Claro. Y él era un austriaco que había peleado en el ejército alemán, que una vez que se disuelve el ejército y que queda la mínima expresión, lo mantienen en el ejército, que lo designan a la ciudad de Múnich, que era una ciudad de gran activismo político, y que ahí lo designan a su vez a, digamos, resguardar y ver y básicamente espiar las acciones de un pequeño partido que era el Partido de los Trabajadores Alemanes, un partido nacionalista, socialista, y él va a terminar integrándose al partido, y ahí él tiene esa idea de copiarle a Mussolini y tomarse el poder.
0: Exactamente, pero claro, no le va a resultar tan fácil. Y hay que tener en cuenta, si retrocediendo un poco, después volvemos con Hitler, hay que recordar que además, claro, Alemania pierde la guerra y en el Tratado de Versalles las potencias que ganan la guerra van a tratar muy mal a Alemania, lo que va a

0: empeorar más aún toda la situación.
1: Claro, Alemania, va a permitir levantar cabeza.
0: Claro, porque va a primar la postura de los franceses. Clemenceau repetía, Alemania pagará. Y lo van a culpar a Alemania de ser el responsable de la guerra, de todos los daños provocados por la guerra. Entonces tienen que pagar además grandes indemnizaciones, con la posibilidad de que Francia ocupara la zona industrial, la zona del Ruhr, lo que va a ocurrir. Entonces, Alemania no solo cae en esta hiperinflación, tiene que pagar, ¿no?, todas las reparaciones de guerra. ¿Cómo va a pagar si está en esa situación económica? Y además, entonces, los franceses ocupan esa zona. Entonces, la política se va a tomar, podríamos decir, como una bandera de lucha, podríamos decir, ir en contra de Versalles. Hablar en contra de Versalles, culpar a Versalles de la situación, en el fondo, por la que estaba atravesando Alemania. Y hay que entender que en Alemania también habían cobrado fuerza grupos comunistas, personajes como la Rosa Luxemburgo, como Karl Liebknecht, en el fondo, que también habían intentado, en el fondo, tomarse el poder. Y entonces, claro, en ese contexto es que, como tú dices, este austríaco que había estado en la guerra, que había sido herido, en el fondo, durante la guerra, bueno, continúa en el ejército alemán y lo mandan a vigilar a ese partido, que era un hombre que era buen orador, era un hombre que tenía esa formación así tipo pasquinesca, que al contrario de lo que era Mussolini, incluso de lo que era Stalin, era un hombre sin formación, pero que tenía dotes de oratoria, y que él finalmente el que termina cambiándole el nombre al partido y poniéndole Partido Nacional Socialista Obrero Alemán.
1: Vamos a ir a comerciales. Volvemos en unos minutos.

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2: Estamos de vuelta aquí en Viajando en el Tiempo, hablando precisamente del momento en que Adolf Hitler cambia el nombre del partido. No solo ingresa al Partido de los Trabajadores Alemanes, sino que con su labia y con su, de alguna manera, dotes de ser muy buen orador, termina no solo enrolándose, sino que siendo el líder del partido, cambiándole el nombre del partido, Partido Nacional Socialista Obrero Alemán. Y el año 23 intenta este putsch en la cervecería, es decir, tomarse el gobierno de la ciudad de München, no de Alemania, pero todo sale mal. Convocan al general Ludendorff, que era uno de los digamos generales importantes de la Primera Guerra Mundial, y esto va a ser detenido por las autoridades, y por lo tanto el general Ludendorff, por ser quien es, lo van a dejar libre y va a haber un juicio, y Adolf Hitler, por no ser nadie, lo van a tomar preso. Y va a estar preso, bueno, estaba condenado a más años, pero por irreprochable conducta anterior y por portarse muy bien, buena conducta en prisión, va a salir a los 9 meses. Pero en esos 9 meses, él va a dictar, porque no va a escribir, sino que Rudolf Hess, que era un seguidor muy fiel, lo va a ir a ver todos los días a la cárcel, y él le va a dictar su libro, que es Mein Kampf, que para ese entonces hay que comprender que nadie lo leyó y no lo van a leer hasta que él asume la Cancillería el año 33 y lo va a establecer como obligatorio. Pero a pesar de que todos los alemanes tenían la obligación de leerlo, los contrarios a Hitler no lo leyeron, porque en Mein Kampf
3: si lo hubiera leído
2: dice todo lo que va a hacer, o sea, dice su plan de ruta, voy a, en el fondo él cree en la supremacía de los pueblos de raza alemana, aria, y establece que estos pueblos, para poder desarrollarse, necesitan un Lebensraum, es decir, un espacio vital, que era una teoría que venía incluso desde antes, la época del Segundo Imperio Alemán. Se intentó un Lebensraum en Namibia y que fue un desastre, terminó con un genocidio realmente espantoso. O sea, no van a ser la primera vez, no es Hitler el primero, o sea, esto venía gestándose de hace tiempo. Y además plantea sus ideas en el fondo contra el comunismo, plantea la cuestión judía, pero no habla jamás en Mein Kampf de eliminar a los judíos, ni mucho menos, pero hace una serie de, y plantea que ese Lebensraum está
3: al este,
2: a la llanura rusa. O sea, dice, voy a invadir Rusia, voy a unir a Alemania, porque habla el concepto de la gran Alemania, por lo tanto voy a tomar Austria. Todo eso estaba escrito en el papel.
3: Claro. O sea, el problema es que nadie lo leyó. Si lo hubieran leído, bueno, en realidad la historia podría haber sido igual, o tal vez nada habría cambiado. Pero el tema es que él lo dejó por escrito. Y entonces, claro, como tú dices, a los 9 meses sale libre. Y

0: sale libre, bueno, va a haber un momento importante que en el minuto en el que conoce al que va a ser el genio de la propaganda.
1: Goebbels.
0: Exactamente. Y entonces ahí se comienza a configurar nuevamente esta idea de, en el fondo, de que Alemania estaba como encadenada, que había que liderarla, en contra de hablar, en contra del Tratado de Versalles, y poco a poco comenzar, en el fondo, a crear lo que va a ser este Estado, y con promesas que eran bastante simples y que eran bastante parecidas a lo que uno había escuchado o que se había escuchado del propio Lenin, que ofrecía paz, tierra y pan. Bastante parecido va a ser lo que se va a comenzar a ofrecer por parte de este partido nazi.
1: No, sin duda va a prometer Arbeit und Brot. Arbeit era la mejor promesa, trabajo, porque evidentemente toda la situación económica había llevado a un gran desempleo. La ocupación del Ruhr, por otra parte, había implicado un gran desempleo de alemanes que no podían volver a trabajar en las industrias. Por lo tanto, había una situación económica que permitía que grupos como estos comenzaran a aparecer y que comenzaran a pelear en las elecciones, porque aquí vamos a tener que las elecciones dentro de la República de Weimar, estos dos grupos, por una parte el Partido Nacional Socialista Obrero Alemán y por otro lado el Partido Comunista, porque de la Spartakusbund va a nacer lo que se llama el Kommunistische Partei Deutschland, van a pelear en las elecciones y van a comenzar a ganar. Pero para el año 27 la situación de Weimar ha mejorado mucho. Económicamente la República está siendo viable, ha logrado llevar en el fondo al gobierno al general von Hindenburg, que era un Junker de la Primera Guerra, un general del Frente Oriental de suma importancia, un estadista en muchos aspectos, que había conducido al país a un cierto orden. Y por lo tanto, ese es el momento en que florecen las vanguardias y que básicamente hay un...
0: Que vive como que se insertara en esos locos años 20, en el fondo, en ese periodo.
1: Exactamente, además se inserta con una potencia aún mayor, o sea, precisamente las vanguardias de Berlín son las más avanzadas. Podríamos decir que incluso en Berlín nace lo que es la cultura queer, claro, como concepto, ¿ya? Y el expresionismo alemán toma una senda incluso que va más allá, con un cierto pesimismo que está dentro también de lo que está sucediendo. Pensemos que esa es la época, además, en que, por ejemplo, figuras como Hannah Arendt van a convertirse en, bueno, primero ayudante de Edmund Husserl, y posteriormente va a ser la primera mujer que va a tener una cátedra de filosofía en una universidad cualquiera alemana en este caso, pero es una mujer que es importante recordarla porque las feministas en general no la recuerdan, y no la recuerdan porque ella, siendo una judía que reniega el judaísmo, que se hace católica, va a terminar haciéndose carmelita descalza, entonces no les acomoda la figura, pero es probablemente la filósofa más emblemática de este tiempo. Ya, ella, figuras también como Hannah Arendt, que también viene del mundo judío, van a ser tremendamente importante en la intelectualidad de la época y en la intelectualidad femenina. Entonces, Alemania comienza a tener toda esta situación, pero el año 29 se produce el crash de la bolsa de Nueva York, y eso no solo genera el problema de Estados Unidos, que por supuesto un gran desempleo, eso va a provocar que en las elecciones siguientes sea electo un demócrata, Franklin Delano Roosevelt, que va a instaurar el estado de bienestar, lo primero, pero que además va a establecer este New Deal, es decir, se va a centrar hacia Estados Unidos y va a cortar los préstamos que habían permitido levantar cabeza a la República de Weimar, y por lo tanto la nueva crisis económica va a permitir que estos grupos que habían logrado crecer y que se habían desinflado vuelvan a
0: tomar fuerza, claro,
1: con más fuerza.
0: Claro, y eso es lo que, bueno, en el fondo va a allanar, podríamos decir, el camino para que finalmente sea en el año 33 que Hitler llegue al poder, después de que él va a convencer, en el fondo va a pedir que intervenga von Papen, que convenza a von Hindenburg de que él podía ser el hombre, y efectivamente en el año 33 Hitler se va a convertir en el canciller alemán, después de que le dieran la nacionalidad alemana así casi que por correo. Y entonces, claro, uno incluso se ve en la fotografía que para ese momento él estaba sentadito al lado de von Hindenburg, bien ordenadito, parecía ser un hombre obediente que iba a, en el fondo, respetar las reglas. Pero el problema va a ser que el año 34 von Hindenburg muere. Y a partir de ahí la cosa se comienza a complicar. Y hay que entender que

0: Mientras todo esto está pasando en Alemania, ¿ya? En la Unión Soviética, la cosa se ha ido poniendo cada vez peor con este amo del mal, que era Stalin, que comienza a ver, en el fondo, por todas partes, complots, intentos de asesinato, que le iban a quitar el poder.
1: No, es bien interesante porque Hitler, el año 34, una vez que asume, hace una purga tremenda, donde él se da cuenta que él necesita tener, no puede aguantar que otro tenga un ejército, y las Luftwaffen, claro, eran unidades en el fondo paramilitares que obedecían a Ansturm, y por lo tanto él crea una nueva unidad paramilitar que son los, en el fondo, los Sturmabteilung, que eran los, claro, de Ansturm, y él crea los Luftwaffen, que son los SS.
0: Las SS
1: van a matar a los SA en una acción que se llama la noche de los cuchillos largos. Stalin mira esto y le gusta. Y por lo tanto,
0: va a utilizar
1: la purga. Sí, la purga. La purga, para que veas que se copian todo. Y por lo tanto, va a utilizar la muerte de Kirov para generar una purga total.
0: Claro, y probablemente él mismo fue el que mandó a asesinar a Kirov. Kirov era un político, era bien, en el fondo, conocido, tenía bastante carisma, estaba teniendo, cobrando fuerza en San Petersburgo. Y entonces, bueno, Stalin lo empieza a mirar con cierto. Y misteriosamente, Kirov muere. Pero Stalin va a ocupar la muerte de Kirov para comenzar a hacer los juicios, finalmente juicios montados, donde la gente terminaba denunciando, pues simplemente cualquier cosa con tal de intentar salvarse, y comienzan a proliferar lo que van a ser los campos de trabajo forzado, el Gulag. Siempre hay que distinguir que también se va a ir en contra de los kulaks, ya desde Lenin, que son los campesinos que tenían pequeña propiedad, o sea, una cierta, podríamos decir, mínima, no podemos decir riqueza, pero
1: no, una parcelita, claro, un par de chanchos,
0: claro, pero eso los va a eliminar. Y entonces la Unión Soviética, no sé, pues por llegar a trabajar tarde podía significar 10 años de trabajo forzado. Y la gente al interior del Gulag moría como mosca, pero los reemplazaba como mosca, porque Stalin era del personaje que decía que la verdad es que sin hombres no hay problema. Así que si hay que eliminar hombres, bueno, es algo que hay que hacer para evitar tener problemas. Y así después, más adelante, por ejemplo, cuando se le presenta la posibilidad de intervenir en la guerra de Corea, él va a decir, bueno, a mí qué me importa, lo que puede pasar es que se mueran coreanos. Pero eso nunca fue un problema para Stalin. Entonces, claro, una represión terrible, precisamente en el momento en el que Hitler comienza a dar los pasos que llevan al mundo hacia la Segunda Guerra Mundial.
1: Porque Hitler también le va a copiar a Lenin y a Mussolini, y va a comenzar un adoctrinamiento, lo que se denomina la nazificación, y por lo tanto una enseñanza que no es enseñanza, es adoctrinamiento, que trata de mostrar esta supremacía de razas, y por lo tanto se enseña todas las razas que son deseables, la raza neutra y las razas indeseables, el Bildung, de alguna manera, con esta Rasen, se va a enseñar en todas partes, y va a haber también educación estatal, donde se va a reemplazar los crucifijos por la suástica como concepto, donde además después de esto va a existir la juventud hitleriana, la Hitlerjugend, a las cuales todos los niños debían pertenecer. No había ninguna opción que la familia dijera, yo no quiero matar, claro, a mi niño. Y por tanto, la Hitlerjugend, las Mädchen, ya, y que de alguna manera esto combina acciones que van mirando a la guerra, porque el objetivo era ese, pero también acciones, podríamos decir, deportivas y entretenidas, que es una especie de boy scouts.
0: Claro, claro, ¿no? Y además, lo otro que hay que tener en cuenta, que intentar ponerse en la época, si uno vivía en la Alemania de ese momento, o sea, tenías, porque la verdad es que Hitler va a la idea de que todas las familias tienen que tener un automóvil, el Volkswagen, el auto del pueblo, la radio, porque además necesitaba hablarle a la gente al oído, qué mejor manera de poder, en el fondo, dar sus discursos que toda la gente tuviera una radio. Es una época donde él también tiene su proyecto para un nuevo Berlín, que
1: sí,
0: claro, no va a lograr llevarlo. Claro, pero de nuevo, el arte, la arquitectura, todo al servicio, podríamos decir, de la causa de este estado totalitario.
1: No, y el año 36 Hitler se va a mostrar al mundo con los Juegos Olímpicos organizados en Berlín. El mundo va a quedar sorprendido. Una Alemania que había sido destruida en la guerra ahora aparecía pujante, con un líder ordenada. De hecho, va a tener buena impresión para el mundo. Y Hitler efectivamente va a seguir avanzando. Entendamos que ese año 36 también estalla la guerra civil en España, y evidentemente tanto Hitler como Mussolini van a decidir probar sus fuerzas, porque una de las cosas que va a hacer Hitler es aliarse a Mussolini, a quien admiraba.

0: pero va a arrastrar a Mussolini, porque Hitler tenía el plan de la guerra, Mussolini no estaba preparado para él, pero claro, en la guerra civil van a participar ambos, y por otro
1: Stalin
0: lado
1: también.
0: Stalin va a apoyar a los republicanos, pero se va a cobrar el oro del Banco de España.
1: Exactamente, no lo hace gratis, sino que el 75% de las reservas de oro del Banco de España terminaron en la Unión Soviética, el otro resto terminó en Francia. Así que bueno, cuando se ven los presupuestos de la Unión Soviética de ese año, efectivamente la cosa mejora sustancialmente. Así que claro, todas las fuerzas participan en esta prueba que va a ser la Guerra Civil Española, que termina precisamente en 1939, o sea, un mes antes de que estalle la Segunda Guerra Mundial, porque efectivamente Hitler comienza a dar los pasos que había dicho claramente en Mein Kampf.
0: Exactamente, bueno, y por lo tanto el camino estaba allanado. Hitler va a arrastrar al mundo, porque el año 38 va a ser el Anschluss, va a ocupar Austria y va a decir que liberó a Austria, va a exigir los Sudetes checos, va a tener la conferencia de München ese año 38, le van a ceder los Sudetes con tal de que no pida nada más, y le van a creer. Esto es la política del apaciguamiento liderada por Neville Chamberlain, que va a ser un fracaso, porque él dice salvé la paz, va a llegar a
1: un papelito,
0: y efectivamente no salvó la paz, sino que la guerra estaba
1: Winston
0: asegurada.
1: Churchill tenía sumamente claro que esa política del apaciguamiento era fondo la peor de las políticas que se podía tener.
0: Era como alimentar al cocodrilo, claro, esperando que se coma a otro antes que a ti. Pero claramente la guerra estaba decidida, y es más, Mussolini se da cuenta de esto y manda al conde Ciano, que era su ministro de Relaciones Exteriores y su yerno, a negociar con Hitler, y Hitler le promete que no va a ir a la guerra el año 39.
1: Claro.
0: Pero Hitler prometía lo que no iba a cumplir.
1: Claro, el siguiente paso era evidente que iba a ser avanzar hacia Polonia, pero muchos pensaban que no, eso no va a ocurrir porque ahí está Stalin y son enemigos, o sea,
0: acérrimos.
1: Por lo tanto, Stalin lo va a parar. Pero resulta que no va a ser así, porque va a existir un acuerdo secreto.
0: Obvio.
1: Un matrimonio por conveniencia.
0: Exactamente, los políticos que se repelen hasta que tienen algo que repartirse, y por lo tanto la repartición de Polonia va a ser suficiente promesa para que tu enemigo deje de serlo y pasen a ser aliados. Y por lo tanto el 1 de septiembre del año 1939, una vez que invaden Polonia, se van a dar cuenta que lo están invadiendo por los dos lados y que los soviéticos están con los alemanes, y por lo tanto eso va a gatillar la Segunda Guerra Mundial, que va a ser para conversarlo en otro programa.
1: ¿Cualquiera habrá pensado en Neville Chamberlain en ese momento?
0: Uf, yo creo que tenía una depresión pero profunda, además no lo podía creer, porque Neville Chamberlain
1: era un caballero,
0: a gentleman indeed. ¿Ya? Y por lo tanto él confiaba que la palabra oral era suficiente y la palabra escrita era una garantía.
1: Probablemente tenía que haber pensado, nos dimos la mano, sellamos el acuerdo como cable
0: primero. Claro, ¿cómo va a ser posible? Pero bueno, así es la política, y hay que entender que a veces cuando uno negocia, el que está frente no es un caballero y que no va a cumplir ni su palabra oral ni su palabra escrita. Y eso hay que tenerlo muy claro. Así que bueno,
1: la próxima semana hablemos de la Segunda Guerra Mundial.
0: Hablemos de la Segunda Guerra Mundial la próxima semana. Así que muchas gracias, Barbarita. Gracias a ustedes por acompañarnos, y estaremos la próxima semana hablando de la guerra.
1: Así que nos vemos entonces la próxima semana. Que estén muy bien.
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5: El Servicio Agrícola y Ganadero informó que Ñuble ya no registra cuarentenas activas por anemia infecciosa equina. Durante la emergencia se detectaron 17 casos y se aplicaron 11 cuarentenas. El organismo destacó que la vigilancia, los muestreos y el seguimiento sanitario permitieron alcanzar este resultado. Pese al término de las restricciones, el SAC llamó a mantener la prevención y a reportar cualquier sospecha de enfermedad. Para evitar contagios, recomendó no compartir agujas ni jeringas entre animales y desinfectar los instrumentos utilizados en distintos equinos. Además, recordó la importancia de registrar los pedidos, declarar anualmente sus animales e identificar los equinos

0: mediante microchip. Estas medidas permiten conocer su origen y movimientos, facilitando una respuesta más rápida ante nuevas emergencias sanitarias. 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
5: Muy buenas tardes, es hora de actualizar las últimas noticias aquí en Radio Agricultura. La Corte de Apelaciones de Talca ratificó este sábado la prisión preventiva de 4 imputados por los delitos de cohecho y fraude al fisco en el marco de una investigación por una presunta red de corrupción que habría defraudado cerca de 3.000 millones de pesos. La causa contempla a 13 personas formalizadas entre funcionarios públicos y particulares, quienes actualmente se encuentran privados de libertad. De acuerdo con el Ministerio Público, la investigación, que se extiende por más de un año, apunta a una presunta asociación ilícita vinculada a una empresa constructora. Según explicó el fiscal regional Rodrigo Peña, el mecanismo consistía en la emisión de facturas falsas, duplicadas o con montos superiores a los reales, que posteriormente eran utilizadas para obtener dinero a través de empresas de factoring. Esta operación habría perjudicado tanto a las municipalidades involucradas como a las empresas financieras y al fisco. Durante la audiencia de este sábado, la fiscalía solicitó mantener la prisión preventiva de los 4 imputados, considerando la gravedad de los hechos y los montos comprometidos, petición que finalmente fue acogida por el tribunal. En tanto, el fiscal regional Rodrigo Peña aseguró que continuarán investigando a todas las personas que puedan estar involucradas, independientemente del cargo o función que desempeñen, sin descartar que la causa se amplíe a nuevos implicados. Y nos cambiamos de materia al ámbito internacional porque el presidente de Palestina

0: piernas. Por su parte, el canciller israelí Gideon Saar cuestionó la decisión y acusó a la autoridad palestina de incumplir sus compromisos electorales. Y hasta acá vamos a dejar las noticias, pero recuerde que puede seguirnos a través de todas nuestras redes sociales. 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A esta hora en la capital, según la Dirección Meteorológica de Chile, el termómetro marca los 23 grados con cielo nublado. Los invitamos a seguir en sintonía.
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4: ¿Cómo están, queridos amigos? Comenzando aquí Tendencias en Agricultura. Muy contenta de estar este día sábado, toda la energía. ¿Cómo estamos, equipo, por allá? Se les ve muy bien. Claudito, George, Catita, ¿cómo va el matrimonio, George? ¿Bien? Me encanta, se nos casó el hombre. El músico de la radio se ha casado. ¿Cómo estamos, Catita, con el novio? ¿Hay novio o no hay novio? ¿Sí? No lo puedo creer. ¿Isle Pascua es con novio? Ahí se va solita, ahí se va solita. Y Claudito, ¿en qué pasos anda? Diga la verdad, Rosa. Casado hace 3 años. Me gusta, este es un equipo que cree en el amor, que se la juega. Muy bien, chiquillos, los aplaudo. Me pongo de pie por ustedes, como dice nuestro Pedro Calcuro. Bueno, hoy va a ser un programa muy entretenido, muy interesante. Sabemos que las mujeres somos tremendamente poderosas. Siempre lo he dicho, admiro mucho a la mujer. No me refiero solo por mí, sino que siempre he dicho, las mujeres somos la base de una sociedad, son realmente ese motor, esas guardianas, las cuidadoras, quienes realmente están constantemente velando por el otro. Muchas veces dejan de verse a sí mismas por dedicarle tanto tiempo al otro, donde hay mucha postergación también. Hay postergación elegida, que a veces es muy linda. También hay postergaciones donde se te pasa la vida y no te diste cuenta que estabas tú misma esperando por ti, dentro de ti misma, y no te viste. Y creo que vivimos tiempos muy importantes, vivimos tiempos donde sí la palabra mujer tiene un peso, donde se están generando los espacios que siempre hemos merecido, donde se alza la voz, donde se pone el límite, donde tenemos nuestro potencial al máximo, que siempre ha estado, pero quizás hoy tenemos la posibilidad de hablar de nosotras, de tocar estos temas, de hablar sin tabú, desde la sexualidad hasta el cómo nos sentimos, hasta la parte laboral, la culpa, el ser madre, el no ser madre, en fin. Así que todos estos temas están lindos. Hoy vamos a hablar con una mujer que una de sus grandes pasiones también son las mujeres, que de hecho tiene un libro hermoso que se los voy a mostrar, que lo tengo aquí conmigo, Mujeres del Tercer Tiempo. Es un libro precioso, con muchas historias, con muchos testimonios, unas fotos increíbles y sacadas por ella misma. Ella es fotógrafa y, bueno, artista visual, Pilar Cruz, que está aquí. ¿Cómo estamos, Pilar?
5: Bueno, yo estoy muy bien y muy agradecida de tu invitación.
4: Me encanta que estés acá, un libro que lo estuve chequeando, muy linda la calidad. Se nota que está hecho con mucha dedicación. Tengo entendido que estuviste 7 años más o menos trabajando, sí, en este libro.
5: 7 años.
4: 7 años.
5: Sí, 7 años.
4: Entrevistaste a 29 mujeres y más, sí, quizás.
5: Sí. Sí.
4: Me gustaría saber cómo comienza esto, cómo nace este proyecto, que estamos hablando que nace hace más de 7 años atrás. ¿Qué te lleva a ti a generar un proyecto tan hermoso? ¿Cómo llegas acá?
5: Mira, yo soy fotógrafa hace como 30 años o más.
4: Ya.
5: Tengo un tío, el hermano de mi mamá, que es fotógrafo, o sea que la fotografía para mí fue desde que abrí los ojos.
4: A ver, ¿eh?
5: Sí, entretenido, muy interesante. Y bueno, fueron pasando los años, estudié publicidad después del colegio.
4: Ya.
5: Y después de publicidad me fui por el área de la fotografía, estudié fotografía profesional. Y después, entre medio, me casé, tuve 3 hijos y además me casé con un hombre muy relacionado a los negocios. Entonces, además de ir mirando yo mi entorno, mis intereses, qué sé yo, fui mirando los entornos distintos a los míos, uh-huh, y las mujeres.

0: que ocupaban esos lugares.
1: Mira,
0: ¿no? Interesante. Muy interesante, muy interesante.
1: Siendo tú además un artista.
0: Sí.
1: Entonces lo viste desde una manera muy emocional.
0: Muy distinto. Claro. Muy distinto.
1: ¿Qué te encontraste ahí?
0: Mira, me encontré con muchas cosas. Me fui a vivir a Argentina 5 años.
1: Qué bueno.
0: Y ese marcó un... Yo vengo de, soy de origen español, mi papá es español, o sea que yo desde los 8 años siempre fui a España también.
1: ¿A mí? ¿De qué parte de España?
0: Zaragoza.
1: Ay, cerca qué lindo. De Zaragoza. Un como hermano mío es de Zaragoza. Ah. Sí. Su madre vive allá, Margarita.
0: Mira tú, muy buena gente.
1: Lindo, sí. Muy bonito.
0: Bueno, entonces yo fui mirando distintas culturas latinas, los argentinos, los españoles, desde que soy chica. Y fui mirando qué pasaba con nosotros. Cuando yo volví de Argentina, ¿no? Me encontré mirando otra vez a las mujeres y sentí como una cosa, como decía una de las protagonistas del libro, que había vuelto un poco a la colonia. Porque sentía que otra vez estos códigos más under... estaban todavía vigentes. O sea, cuando viví en Argentina y mi familia española, son todos de usar códigos más frontales. Se dicen,
1: de hecho, te lo iba a comentar, nombraste Argentina y España.
0: Sí.
1: Que estamos hablando que son dos países, si es que alguien nos está escuchando y por ahí ha estado en estos países, son bastante fuertes, son mujeres bien de armas tomar y anda, esto es lo mío, y la española es, si te gusta, bueno, si no, papito, ahí está la puerta.
0: Sí, son mujeres
1: frontales,
0: directas.
1: Muy cierto lo
0: que bien directa, sí. Y además...
1: Sí, con límites.
0: Sí, pues, es que además como los límites se ponen no como una cosa como agresiva.
1: No, cierto.
0: ¿No es cierto? No es una cosa agresiva, es parte de la vida.
1: Exacto.
0: Yo quiero esto, el otro quiere el otro, o pienso así y el otro piensa así, no significa que no nos queramos, que no nos respetemos.
1: Una discusión no significa una pelea.
0: Exactamente. Y eso es una gran diferencia. Yo siempre cuento esta anécdota, ¿no? Antes de irme a vivir a Argentina, ¿no es cierto? Si yo estaba en una comida o qué sé yo, preguntaba, bueno, ¿cómo estás? O ¿cómo está el otro? O qué sé yo. Y me decían, súper bien.
1: Siempre.
0: Súper bien, ¿no? Y los niños, súper bien.
1: Súper bien.
0: Entonces, yo decía... Qué raro, yo necesito un ansiolítico, porque la verdad es que me siento absolutamente fuera de
1: nadie
0: esto.
1: Nadie está más o menos.
0: No, nadie está más o menos, todo era súper bien.
1: Y tu matrimonio increíble.
0: No, increíble, amoroso, y los niños exquisitos.
1: Oye, qué sí.
0: Entonces yo estaba así con el pecho apretado. Después me fui a Argentina, ¿ya? Por supuesto, empecé mi psicoanálisis allá.
1: Ajá.
0: Y iba a el mismo tipo de comida,
1: sí.
0: O yo veía, ¿no? En la comida, entonces uno le decía, no, es que vos sos un pelotudo, porque no sé qué, yo a mi mujer me tiene podrido, a los chicos los quiero matar, y yo abría mi plexo solar.
1: Oh,
0: y yo
1: cierto.
0: Decía, oh, qué bien que me siento acá.
1: Oye, qué verdad, es que nunca lo había pensado. Te agotan, tienen chata.
0: Claro,
1: no, nada, está chata.
0: Estoy muerta, estoy agotada, estoy furiosa,
1: oye,
0: estoy.
1: Cierto.
0: ¿No es cierto?
1: Claro.
0: Todo lo que hoy día los niños ven en una película como estas de que se exacerba los sentimientos.
1: Claro, claro.
0: Yo
1: claro.
0: Lo viví hace mucho tiempo atrás.
1: Exacto.
0: Entonces, cuando volví a vivir a Chile, seguí mirando esto y volví al todo súper bien, pues.
1: Claro.
0: El país de súper bien, menos que antes. Por supuesto, cuando volví ya la gente podía ir al psicólogo.
1: Ah, no era una loca, papá, claro. Cantera, no digas que
0: loca
1: no era psicólogo.
0: O loco.
1: Van a decir que estáis loca o loco.
0: O loco, ¿no es cierto?
1: Jamás en una entrevista de trabajo decir que vas a un psicólogo, por favor, porque no te van a contratar.
0: Hasta el día de hoy, dirías tú.
1: Creo que ha cambiado, pero yo me acuerdo años atrás que era como no se te haya ocurrido decir eso en una entrevista de trabajo.
0: Claro.
1: Ridículo.
0: Hoy día creo que está más integrado.
1: Sí, claro.
0: Las generaciones de mis hijos.
1: No, totalmente.
0: Lo tienen mucho más claro. Integrado.
1: Gracias a Dios.
0: Y yo creo que el conocerse a sí misma,
1: claro.
0: ¿No? Y a sí mismo, a uno le da muchas herramientas.
1: Exacto.
0: Entonces, como mi métier es la fotografía, yo todo esto lo fui mirando, y aún así sentí que las mujeres estábamos bastante estereotipadas, muy infantilizadas, y digo infantilizadas en el sentido de que de que, no, pero si tú no entendís de esto.
1: Claro, claro, verdad.
0: Entonces sí. es como que el niño y el adulto tiene un peso distinto.
1: Claro.
0: Y las mujeres, en muchas ocasiones, me vi en situaciones donde la mujer estaba en ese sentido. Oye, infantilizada.
1: Cierto,
0: no, pero si tú no entiendes.
1: Tú no cacháis de eso.
0: No cacháis.
1: Son temas de hombres.
0: Son temas de hombres. Claro. ¿No? Entonces yo dije, a ver.
1: Que una mujer entendiera de auto era algo inviable.
0: O de fútbol.
1: Olvídate, o de fútbol, claro.
0: Por ejemplo.
1: Que es cierto.
0: ¿No?
1: Claro.
0: Entonces yo fui mirando esto.
1: Interesante.
0: Y lo fui abordando desde mi cámara. Y entonces dije, bueno, hay mujeres tan distintas, venimos de tantos orígenes. Claro. Porque Latinoamérica es un continente de inmigrantes.
1: Claro.
0: Que vinieron de la Primera Guerra Mundial, de la Segunda Guerra Mundial, de la Guerra Civil Española. Mm. ¿No? Entonces todos somos hijos, nietos, bisnietos de inmigrantes. Uh-huh. Además de tener culturas muy diferentes, tenemos creencias diferentes, comidas diferentes. Entonces yo dije, miremoslas a ver qué pasa con las mujeres. Y además agreguémosle a este 50% de la población que somos mujeres, ¿no? Las mujeres que quieren tener hijos, que las que no tienen hijos, las que se casaron, las que no se casaron, las que se casaron una vez, dos veces, tres veces.
1: Claro.
0: Las que perdieron hijos o perdieron marido.
1: Mm.
0: O sea, hay un sinfín de experiencias que las personas vivimos, de las cuales hablamos poco. Entonces, yo dije, bueno, ¿y qué además? Yo estaba como acostumbrada a ver, o lo que más se veía en nuestro país y en Latinoamérica, es que nosotros somos mirados por dos cosas bien características que tienen que ver con las etnias y con la marginalidad.
1: Exacto.
0: ¿No? Y para eso yo tenía un montón de colegas que lo miraban y lo miraban súper bien. Entonces yo dije, no, yo me voy a ir por otro lado porque existen otras cosas. Existen también las mujeres de clase media, alta, hijas, nietas o bisnietas de inmigrantes. Yo las quiero conocer. Y empecé a través de mis redes, pero también a través de las redes de este trabajo que tenía mi marido, que él maneja activos financieros de familias, de familias de todo tipo. De todo tipo que puede tener activos financieros.
1: Claro, claro.
0: ¿No? Con origen árabe, judío, español, armenio, italiano, y así, ¿no? Entonces yo empecé a mirar. Te estoy hablando hace 30 años atrás, o 35.
1: Locura. Claro.
0: ¿No? Y empecé, yo dije, bueno, ¿sabes qué? Vamos a juntar a estas mujeres, no necesariamente tienen que ser chilenas. Pueden ser chilena, argentina, hay una cubana, hay otra que vive en Londres, otra que vive en Miami, otra en Nueva York,
1: ¿cómo fue ese proceso
0: en Ecuador?
1: De selección? Porque acá son 29 mujeres.
0: Sí.
1: ¿Cómo las eliges? ¿Qué características buscaste?
0: Bueno, tenían que tener entonces la característica de ser todas mayores de 53, 54 años.
1: Perfecto.
0: Y además tenían que tener la característica de ser hijas, bisnietas de inmigrantes,
1: ya.
0: Que casi toda la gente lo es, eso no me costó nada.
1: Cierto.
0: No me costó nada. Pero además, bueno, que quisieran compartir conmigo un recorrido de vida.
1: ¡Qué maravilla!
0: Que como tú dices, pues, Angélica, en un país como Chile, al principio esto puede parecer un poco amenazante. No tienes por qué confiar en una fotógrafa, que es verdad, yo tengo una profesión, soy conocida, pero ¿por qué confiar en contarle
1: con tu vida,
0: mi recorrido de vida?
1: Tu intimidad, en el fondo.
0: Claro.
1: Exacto.
0: Tus deseos también. No solamente tu intimidad, tus deseos, tu anhelo, tus frustraciones, tus penas, tus alegrías. Entonces yo dije, bueno, yo nunca había filmado y esta vez dije, tengo que hacer entrevistas uno a uno, no podía haber camarógrafo ni nada, teníamos que estar
1: sea íntimo.
0: Sí, pues, íntimo, que diera confianza, y así lo hice. Entonces empezamos a filmar, eran filmaciones de una hora y media, Y entonces tuve que dar una estructura coherente para entender este recorrido de vida. Entonces lo estructuré haciendo un primer tiempo, porque uh-huh. este libro que se llama Mujeres del Tercer Tiempo.
1: Exacto.
0: ¿No? El primer tiempo empezaba donde tú nacías, en qué familia, qué características tenía, qué número de hijo eras, si tu familia vivía con mamá y papá o si no, si alguno de tus padres era muy ausente o no, qué relación había, si era distante, sí, los vínculos. Hay algunas que mandaron a los padres fuera de Santiago o fuera de Chile, después volvieron, algunas entonces traían toda esa impronta cultural extranjera como una oportunidad, ¿no? De crecer, y se notaban esas mujeres como crecidas uh-huh. en algunos aspectos. El segundo tiempo empezaba cuando las mujeres se iban de su casa. La gran mayoría se iba de su casa casada, uh-huh. porque te estoy hablando de mujeres que van desde 50 y tantos años a 80 y tantos años.
1: Exacto.
0: En esos años, en general, las mujeres se iban más bien casadas.
1: Claro.
0: No existía hace 40 años
1: que te fuera esto, a ir sola.
0: Claro, o con tu pareja. O con amigas, o con hermanas que arrendaran un departamento y se fueran con otras amigas, o con un amigo.
1: No, inviable.
0: Totalmente. ¿No? O que te fueras a viajar con amigos, o que te fueras a viajar con tu pololo.
1: No.
0: O que tu pololo fuera a tu casa.
1: Un pecado.
0: Y o que tú te fueras a la casa de tu pololo.
1: O sea, eso no existía. Puro.
0: Claro, entonces el segundo tiempo muestra a estas mujeres que cuentan su recorrido de vida a partir de que se van de la casa, ¿no? ¿Cómo ellas gestionan su sexualidad, su adultez, su nueva casa si se casan, ¿no? Su profesión o trabajo, uh-huh. su casa, sus vínculos,
1: su maternidad, ya
0: su
1: si
0: maternidad,
1: son madres,
0: si son madres.
1: Claro.
0: ¿No? Y todo lo que implica esa empresa que tiene que ver con familia y casa.
1: Claro.
0: Y cómo compatibiliza todo eso. Y eso llega hasta, bueno, entre medio, esa etapa es muy larga, porque claro. esa es la etapa en que tú
1: educas, claro. crías. Y después vamos a ir a una tercera etapa, pero el tercer tiempo quiero que lo veamos a la vuelta comercial, ¿es cierto? Porque tenemos que ir a una pausa comercial y volvemos. Oye, qué entretenido. Pilar Cruz acá con su libro Mujeres del Tercer Tiempo. Súper entretenido. Nos va a ir contando un poquito más. Vamos a esta pausa y ya volvemos con más muy tendencias bien. Acá en Agricultura.
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1: Y ya estamos de regreso acá en Tendencias en Agricultura. 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Estamos acá con Pilar Cruz hablando de su libro, fotógrafa, artista visual, Mujeres del Tercer Tiempo. Habíamos hablado un poquito del primer tiempo, que es nuestra infancia, cuando estás en la casa. Segundo tiempo, ya cuando dejas la casa, te vas a vivir con... normalmente, y antes era, no te ibas solo, sino que ya para formar una familia, etcétera. Y llegábamos luego al tercer tiempo. ¿Qué es para ti el tercer tiempo? ¿A partir de cuándo podríamos decir que entramos en este tercer tiempo?
6: Mira, entramos previamente, te puedo contar que en el segundo tiempo, además de todo lo que me acabas de decir, también ocurre que tú te puedes casar por una vez, separar por dos veces, separar o quedar viuda. Tercera pareja, hay mujeres que tienen terceras parejas, que hay mujeres que en ese segundo tiempo viven pérdidas, no solo de un matrimonio, a lo mejor de un segundo matrimonio, de algún hijo, de alguien muy cercano.
1: Entiendo.
6: Incluso suicidios, ¿no?
1: Qué difícil.
6: Es muy genial que yo, cuando empecé este trabajo, estuve hablando con varias personas que estaban en el ámbito del arte y en el ámbito de la curatoría, incluso editores, y no me faltó quien me dijera: oye, pero ¿por qué estas mujeres de clase media alta, si esas mujeres no tienen nada interesante que contar? Ellas lo tienen todo resuelto.
1: Ahí se ve que hay un sesgo.
6: Y yo le preguntaba...
1: La discriminación es para todos lados.
6: ¿Qué será todo resuelto?
1: Claro.
6: ¿No? Bueno, entonces, en este segundo tiempo, llegamos con todas estas características a la menopausia, que se caracteriza, ¿no es cierto? Nosotros tenemos un reloj biológico. Primero tenemos la primera menstruación, que te marca y te hace pensar y te hace sentir que tú creciste.
1: Claro.
6: Que el cuerpo cambió.
1: Ya no es una niña, no, ya puede ser madre.
6: Sí, pues ya puede ser madre. Después te casas o no te casas, pero vives una sexualidad más activa.
1: Claro.
6: A lo mejor formas familia, vives una maternidad, si la quieres y la puedes tener o no. Y después tienes una menopausia, que te marca otro hito. Otra vez el cuerpo cambia, las hormonas, es otra etapa de la vida, ya no vas a generar otra vida. Y además, hoy día, que es una cosa que tendríamos que incorporar en los países, porque ya sabemos que nos estamos envejeciendo,
1: claro,
6: ¿no? Tenemos 20 años de vida que la ciencia nos ha regalado. Entonces llegamos a la 80
1: como si nada.
6: O a los 90.
1: Claro.
6: Entonces la menopausia, piensa tú que pasas más de un tercio de tu vida con menopausia, más que siendo fértil.
1: Claro.
6: O sea, son reflexiones que nosotros recién estamos haciendo ahora.
1: Claro.
6: ¿No? Entonces el tercer tiempo te pilla en esta etapa de la vida en que ya tú tienes... Si te lo ha permitido la vida, tu profesión o tu situación familiar o qué sé yo, te pilla con hijos más grandes, más independientes, te pilla con una situación de trabajo a lo mejor más asentada.
1: Más libertad también.
6: Más libertad. Y entonces el foco que había estado, como tú dices, mirando a otros, cuidando a otros, esperando a otros, poniendo el foco en que el protagonista estaba allá,
1: en el otro.
6: De repente tú haces esto.
1: Claro.
6: ¿No? Entonces este tercer tiempo tiene que ver con mirarse a sí misma.
1: Qué lindo, ¿eh?
6: ¿No?
1: Y además yo creo que también entender, con toda la tecnología que hay hoy y la información, que yo creo que la información es clave, te das cuenta que no es el fin. Muy por el contrario, es un resignificar, es muy entretenido. O sea, si realmente lo manejas bien, lo entiendes, te informas, suplementaciones hormonales.
6: O sea, somos las teenagers de la tercera edad.
1: Claro,
6: pues.
1: Qué locura,
6: ¿eh? Sí.
1: Realmente yo encuentro que ha cambiado, y gracias a Dios. Nosotros tenemos un programa con la Leo Varela que se llama Mi Segundo Tiempo, que te comentaba, y fíjate que ha tenido un impacto bien grande en la comunidad. Le ha ido súper bien el programa, y yo creo que por lo mismo, porque es un programa que informa, que acompaña, que te muestre que estamos lejanos a esto, que ya esta etapa perimenopausia, menopausia, ya es como el fin de, sino que muy por el contrario. O sea, si realmente lo manejas, lo llevas, te informas, te acompañas de todos los avances que hay hoy en día, de los endocrinólogos, ginecólogos especializados en climaterio, etcétera, tu vida puede ser muy diferente de lo que antiguamente no tenías de
6: otra,
1: ¿no?
6: Por supuesto, Y además la vida era mucho más corta.
1: Además que lo que dijiste, que eso es impresionante.
6: Entonces yo me veo con estas mujeres en el tercer tiempo, mirándose, pensándose, abrazándose.
1: Me encanta.
6: Y mira, lo más simpático, lo más interesante, es que hay mujeres que yo pude contactar que eran las mujeres alemanas del sur de Chile, que estaban metidas siendo veterinarias de animales mayores, por ejemplo, ¿no?
1: ¿Cómo es la reacción cuando las contactas? Cuando les dice, oye, mira, me gustaría hacerte esta entrevista, esto se trata más o menos de esto. ¿Hay una reticencia o es como muy interesante? ¿Qué pasa con una mujer al querer compartir su historia? Como bien dices tú, que de repente igual es súper personal, va a estar en un libro, las fotos están preciosas, yo lo vi, pero... ¿Cuál era un poco el por qué alguien quería estar en tu libro o le parecía interesante contar su historia?
6: Mira, yo creo que por esto mismo de que hablamos, que se llega a un tercer tiempo,
1: claro,
6: donde tú tienes también más claridad y yo creo que has hecho hartos duelos,
1: claro,
6: ¿no es cierto? Has hecho hartos duelos de la edad, duelos del paso del tiempo,
1: claro,
6: duelos de más soledad, tal sí. vez. ¿No?
1: O de amores,
6: sí,
1: de
6: y también familia, de prioridades.
1: Hijos,
6: prioridades. A lo mejor las cosas que eran muy prioritarias a los
1: dejaron
6: 30,
1: de serlo.
6: 40, claro, cambió el foco y ya no lo son. Entonces te sientes, por un lado, pienso que con una necesidad de compartirlo,
1: ¿no? Tiene lógica,
6: y
1: ¿verdad?
6: Con libertad, con más libertad, una libertad que tú a los 30 años, 40 años no tienes.
1: No.
6: La tienes a los 55 años.
1: Exacto.
6: Y a los 80, ni te cuento. O sea, las mujeres que hablan de que tienen esa edad. Imagínate que tengo una argentina
1: ya,
6: que vivió en una casa de aristocrática argentina, pero muy hippie, que es la oveja negra, que fue internada en un colegio, como se usaba muchas
1: mira,
6: veces en
1: claro.
6: esos años, ¿no? Que la echan del colegio, que crece y se casa con un hippie, o sea, todo mal para la familia, tiene una hija con el hippie, se separa el hippie, después se empareja con un empresario mucho mayor que ella.
1: ¡Qué divertido!
6: Y además, este empresario era el que estaba a cargo de Latinoamérica de los productos Avon.
1: ¡Ah, mira!
6: Que se vendían casa a casa, ¿no?
1: Claro, me acuerdo perfecto.
6: Entonces ella aprende...
1: con Avon de muchos años.
6: Bueno, ella aprende el negocio y lo replica para ropa interior. Mira qué femenino.
1: Oh.
6: Y este emprendimiento que ella hace en esos años lo llama Próxima, de proximidad. Y bueno, y lo hace crecer y sus ejecutivas eran mucamas, como me dijo esa ella. Mis ejecutivas eran mucamas que iban casa a casa vendiendo la ropa interior que yo hacía. A la dueña de casa, a la vecina, qué sé yo. Llegó a tener no sé qué cantidad de ejecutivas. Bueno, ella arma un holding, lo vende, y cuando lo vende, lleva su escritorio, el cardex metálico, lo lleva a su casa, y yo la voy a entrevistar a su casa.
1: ¿Ya?
6: Entonces le digo, bueno, ¿y cómo te gustaría a ti que yo te retrate? Y ella me dice, espera, se va a su pieza... Y se pone unos bodys que
1: ¿ya?
6: ella hacía.
1: No te
6: una mujer de 78
1: creer.
6: Años.
1: Qué maravilla.
6: Se sienta en su escritorio
1: no
6: con su iPad, pone los pies arriba del escritorio y me dice, bueno, ahora retrátame.
1: ¡Qué lindo!
6: O sea, eso no se hace a los 30 años. Eso se hace a los 70 y tantos años.
1: ¡Qué maravilla!
6: Maravilloso fue. Maravilloso.
1: Ahora, con las mujeres que te tocó como entrevistar, ¿cuáles crees que son como características recurrentes que viven las mujeres después de los 50?
6: Como te digo...
1: Esta libertad, definitivamente.
6: Sí, y el mirarse.
1: Ya.
6: Ahora, yo soy una prioridad. Yo quiero entenderme, yo quiero pensarme, yo quiero mirarme, yo quiero abrazarme. Y además regalonearme.
1: ¿Pero tú sientes que esto es algo más de los últimos, como de los últimos años? Porque si uno piensa hacia atrás, por ejemplo, yo pienso en mi abuela, incluso en mi mamá, eran como temas bien impensados. O sea, realmente como que una mujer se decidiera, por ejemplo, a tomar un paso y a separarse. Tan simple como algo así, que tan complejo también. O sea, obviamente, digámoslo, es una desestructura, se te cae el castillo, digo yo. Pero era impensado, o sea... Era algo que aunque tuvieras el matrimonio más tremendo y sufrieras y viera la de Kiko y Caco, no era una opción.
6: O sea, es como, o, no te pegan, entonces quédate tranquila.
1: Claro, en la casa. Literalmente. O el salir a trabajar, o el ponerte una mini, o el ponerte algo con escote. Bueno, imagínate que ni siquiera la mujer votaba. Entonces, ¿crees tú que es algo como de, por lo que has, como, con las entrevistas que has hecho, como más de los últimos años, y quizás alguna más rebelde después en que haya sido hacia atrás, pero es algo más actual?
6: Yo creo que, mira, antes de empezar a hacer las entrevistas me tocó justo ver una película que para mí fue clave, que es Escenas de un matrimonio, ¿ya? Se llama.
1: ¿Escenas de un matrimonio?
6: Sí.
1: Ah, nunca la he
6: visto. Es increíble.
1: Ah, sí, ¿eh?
6: Entonces, esta es una pareja joven,
1: ¿ya?,
6: que hace un acuerdo, esto es americana,
1: ¿ya?,
6: y entonces esta pareja hace el acuerdo de que se van a vivir a Nueva York para que él se desarrolle como director de teatro.
1: Perfecto.
6: Una cierta cantidad de tiempo.
1: Ya, perfecto.
6: Ya, se cumplen la cierta cantidad de tiempo.
1: Sí.
6: Y después se van a Los Ángeles, porque el acuerdo era, ella era de Los Ángeles, y se van con su hijo a Los Ángeles, ¿ya?, pero él le dice, pero ¿sabes qué? Que a mí me está yendo súper bien ahora en Nueva York. Quedémonos en Nueva York. Y le dice, no, pero acuérdate que el acuerdo era que nos fuéramos a Los Ángeles. Entonces, se terminan separando.
1: ¿Ya?
6: Y ella va a ver a su abogada, porque es a todo esto consternadísima, porque se rompió el acuerdo.
1: Claro.
6: Pero en el fondo se esperaba, o en alguna parte, se esperaba que ella siguiera postergándose.
1: Exacto.
6: ¿No?
1: Exacto.
6: Pero no lo está muy choqueada y va a ver a su abogada, y la abogada hace un monólogo, que es el monólogo de Laura Dern en Escenas de un matrimonio, donde dice, ella sí, como un pollito, la Scarlett Johansson.
1: A mí.
6: Y dice, pero si tú qué crees, le dice, yo te entiendo. Tú puedes pensar que tu marido o tu hijo o tu marido es un tal por cual, o poco empático, o poco apoyador, poco solidario y qué sé yo. Pero si esa es una idea muy nueva. Hace 40 años atrás, los hombres no estaban en la casa.
1: Claro.
6: ¿Qué es esa idea nueva? Es muy nueva esa idea, ¿no? Esa idea es muy nueva. El hombre podía ser ausente, podía ser...
1: súper permitido.
6: ¿No? Maltratador.
1: Normalizado, diría yo.
6: Podría ser maltratador, podría ser indiferente, podría ser lo que sea. Dice, este es un problema, dice ella, de nuestra cultura judeocristiana.
1: ¿Verdad?
6: Ahí está María... sujetando a su hijo mientras muere, no sé qué y no sé cuánto.
1: Claro.
6: ¿Y dónde estaba José?
1: Oye,
6: él estaba en cualquier otro lado.
1: Claro.
6: ¿No?
1: Que es cierto.
6: Entonces, yo creo que esta cultura, las culturas van cambiando con mucha lentitud. Y esto es una cosa que nos tocó vivir a nosotras,
1: claro,
6: Angélica, en los últimos 50 años. Como tú dices, la posibilidad de votar, la posibilidad de estar en el mundo político, en el mundo laboral. Eso es una idea nueva.
1: Entonces, que te respeten, por supuesto. Como
6: y ahora están en manos de nosotros también y de los hombres.
1: Claro.
6: Porque yo creo que es muy difícil para los hombres seguir ocupando ese rol de el hombre dominador, claro, proveedor. Yo veo a mis hijos hoy día, que uno tiene 40 años, va a buscar a sus hijos al colegio, hace las tareas con ellos. O sea, cuando mis hijos eran chicos, mi marido era de los pocos que iban a las reuniones de padres. Y ni te cuento cuando yo era chica. No existía. Eso no existía.
1: Imagínate.
6: ¿No? Entonces, claro, esta cosa de integrar.
1: Ser colaborativo, ¿no? Es que.
6: Claro.
1: Me acuerdo en la pandemia que salió mucho estos temas de. Ay, por favor, ayúdame, colonia, ayúdame con la cocina. Y los psicólogos decían, basta que de pedir ayuda. Si esto es colaborativo, es lo que te corresponde, nomás. O sea, no pasa por ahí. Yo creo que también la pandemia ayudó harto como para este trabajo, al darte cuenta que estamos los dos en la misma página, en la misma situación. O sea, es que realmente definir roles dependiendo a momentos a uno le toca cumplir más un rol, a momentos al otro, es colaborativo. Ahora, cuando hablamos de estos cambios y sobre todo te tocó entrevistar a 29 mujeres con las fotos que hiciste y una relación directa, ¿cómo sentiste tú que se vivía este cambio en el cuerpo? Que también hay una realidad, hay un cambio físico. que si bien es gradual, hay un momento en que es mucho más abrupto, que es el envejecimiento, cuando uno ve las campañas, cuando la publicidad, las redes sociales, ni hablar, es todo anti-aging, anti-edad, la crema anti-arrugas, o sea, todo es...

0: Anti el entrenamiento, un verano sin polera, vamos, entrenemos para el abdomen. Oye, es agotador, o sea, yo digo, Dios mío, hay que cumplir una cantidad de, hoy en día de patrones y esto listado, que hay que meditar, hay que agradecer, hay que andar sonriente, hay que entrenar, hay que el aquí y ahora. Ya, por favor, o sea,
1: give me a break.
0: Agotador, sí, o sea, llega un minuto en que me pueden dar menos instrucción y déjeme vivir, por favor. Entonces, ¿Cómo se vive esa relación con el cuerpo en las experiencias que tuviste entre estas 29 mujeres, en el fondo? ¿Cómo viste tú que era ese paso?
1: Yo te diría, Angélica, que en la medida que las personas, ya no sé si las mujeres nomás, pero las personas, vamos pudiendo adaptarnos mejor y conviviendo mejor con quienes somos, por supuesto que hay tecnologías que nos ayudan.
0: Claro.
1: ¿No? Pero hay mandatos que nos entierran.
0: Uy, qué buena frase esa, ¿eh?
1: ¿No es cierto? Sí. Entonces, hay veces, yo me vi muchas veces en este mismo proyecto que duró tanto tiempo, trabajando y enfrentándome a mis propios mandatos y a mis propios prejuicios.
0: ¿Cómo cuáles, por ejemplo?
1: Por ejemplo, esto mismo que tú dices, ¿no? Yo les dije a todas las mujeres que participaron que yo no iba a usar Photoshop, ni iba a estar manipulando las fotografías, y no lo hice. Que si estamos...
0: Mira, es tan preciosa la foto, increíble.
1: Si vamos a estar viendo a la mujer real,
0: claro,
1: ¿no? No podemos estar mintiendo en la imagen.
0: Exacto.
1: Yo tengo la sensación... de que nosotras mismas, y lo vi ahí también, nos exigimos mucho y a veces más que los hombres.
0: Sí, claro. Yo creo que más que a veces.
1: ¿No es cierto? O sea, nosotros nos arreglamos para las otras.
0: Claro.
1: Nos enchulamos muchas veces para otras mujeres. No sé si tanto para los hombres. Pienso yo.
0: Qué increíble, ¿eh?
1: ¿No?
0: Hay una exigencia fuertísima y una autoexigencia, como dices tú también.
1: Yo te diría que es una tiranía.
0: Sí, además con los hombres, ¿no? Te has escuchado como, ay, George Clooney con las canas, qué guapo que se ve con las canas. Ay, sus patitas de gallo, me encanta, qué sexy. La guatita, ya me encanta, qué masculino. O sea, como... Pero anda, una mujer, anda a decirle qué linda su canas.
1: Su guatita.
0: Me cago, y tu guatita que se te ve súper linda. Hay una... es súper fuerte, que yo siempre digo, evidente, si es desde el lado de la salud, además de generar endorfinas, hacer ejercicio, hacer bien, sentirte bien con tu cuerpo, quererte ver bien, todo eso, por supuesto, lo aplaudo, está muy bien, alimentarte bien, pero que no sea una exigencia solamente por un tema de, como decimos, un verano sin polera.
1: No, yo creo...
0: Es una... Es
1: Angélica,
0: ridículo.
1: También hay chicas que fueron muy lindas, como tú, por ejemplo, que eres una mujer linda.
0: Que eres tierna, gracias.
1: ¿No? Y siempre fuiste muy bonita. Y mujeres como tú, creo que tienen un doble desafío. Porque la que no ha sido tan bonita ha tenido que echar mano de muchos otros recursos que le han servido y ha hecho los duelos anticipadamente.
0: Mira, qué interesante este punto que estás deseando.
1: Entonces, estas mujeres, hay algunas que son bien regias, que todavía siguen siendo.
0: Sí, yo vi unas guapísimas de esto, me llamó la atención.
1: Sí, pero en la medida, yo por lo menos que sentí, ¿no? Que frente a la cámara incluso, y en su relato, las mujeres que podían hacer una adaptación y una incorporación del paso del tiempo más afectiva, podían tener un presente con más recursos.
0: Claro.
1: Con totalmente. Más recursos y además con más amor por sí misma.
0: No, es que así no, imagínate. O sea, más desde una carencia en el fondo.
1: Es importante, una exigencia suprema. Exigencia.
0: Y además que es imposible. O sea, también hay que entender que por mucho que existen cirugías y existen tratamientos, pero hay que entender que hay algo que con el paso de los años que también... hermoso, que es todo lo que es tu experiencia, lo que te lleva hoy a tener esa seguridad, esa libertad, el poderte parar y no necesitar un aplauso, un reconocimiento, o sea, para mí el mayor reconocimiento está de mí hacia mí, el respeto parte por mí, el amor propio es por mí, o sea, yo no necesito que tú me digas, oye, qué bien te ves. Yo, gracias, y te lo súper agradezco, pero yo me veo y me encanto. Y digo, estoy súper bien para mi edad y me encanta cómo me veo y me siento bien. Y todo lo que hago es porque me apasiona, porque me gusta, me respeto, me admiro como ser humano. Y entonces no pasa por el aplauso de afuera, por lo externo, porque si tú te pasas la vida esperando encontrar ese amor afuera, encontrar ese reconocimiento afuera, encontrar ese respeto... Mala noticia. Creo que no lo vas a encontrar nunca en tu vida porque es un calcetín sin fondo. Entonces, cuando uno lo encuentra en uno, es mucho más simple porque ya la búsqueda no va por esa necesidad de sentirse amado.
1: Sí, pero ese es un descubrimiento que todos tenemos que hacer.
0: Totalmente. Y un trabajo hacia adentro.
1: Claro, es un trabajo. Y además, ojalá... averiguar por qué uno es tan tirana con uno mismo.
0: Exactamente.
1: O con las otras.
0: ¿Cómo fue tu infancia también?
1: Claro, cómo fue tu infancia, pero también tiene que ver con la relación con lo femenino.
0: Sí, claro. Porque... Además, que entre mujeres, por Dios que somos. Tenemos que ir a una pausa comercial. Oye, seguimos conversando, está muy entretenido. Vamos a una pausa comercial y ya volvemos con mucho más. Estamos con Pilar Cruz hablando de su libro Mujeres del Tercer Tiempo. Vamos a seguir observando también este detalle de las mujeres, ¿eh? Porque hay que decirlo, una foto arriba en redes y las primeras críticas son de mujeres.
1: ¿Ah, sí?
0: Siempre. Así que vamos a esta pausa y ya volvemos con mucho más acá en Tendencias.
1: Eso no sabía. Sí.
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0: Estamos ya en Tendencias en Agricultura. Estábamos conversando acá con Pilar Cruz, fotógrafa, con su libro que lo tengo acá en mis manos. Miren qué lindo. Mujeres del Tercer Tiempo, tal cual. Estamos hablando de este libro, de las mujeres. Uy, me estabas contando que entretenidos comerciales. ¿Qué? Terminemos listo. Cuéntala
1: la copucha.
0: Sí, cuéntame la copucha sin decir el nombre de la amiga.
1: Claro, obvio. No, que ella me decía, no, yo prefiero irme al grupo de hombres porque las mujeres son una lata. Hasta que llegó un momento que le dije, ¿sabes qué? No me hables más mal de las mujeres.
0: Claro.
1: No quiero. No, a mí no me hables más de las mujeres.
0: Qué bien.
1: Claro, porque.
0: Porque o sea, son tan fome.
1: Claro.
0: Definitivamente. Oye, estoy mirando acá las fotos de... que son bien artísticas también las fotos. Tienen... Fíjate que me pasa con tus fotos que al ver dónde están los entornos, como que...
1: Que eran elegidos por ellas.
0: Las siento, como que entiendo quiénes son, de qué mundo vienen... Las miradas, me encanta que no tengan Photoshop en términos de que ese es el objetivo, o sea, mostrarlas tal cual son. Mira, esta le encanta ella con su pelo canoso, Cecilia Pontelli.
1: Sí, ella es argentina.
0: Guapísima. O sea, mira, ¿cómo se llama ella? Qué bonita.
1: Ella se llama Silvia Bunge.
0: Silvia Bunge, qué guapa. ¿Eh?
1: Es de la familia Bunge Bon.
0: Guapísima, pero guapísima.
1: Sí, 70 y tantos años, casi 80.
0: ¿Esa mujer? No, increíble. Mm. Ya, pero ella es joven. Ay, y ella, te la veo como de 30 yo. Jacqueline Paz Daniel.
1: Sí.
0: Jovencita ella, ¿no?
1: Ella.

0: no me acuerdo qué edad tendría.
1: Sí, súper joven ahí. Qué linda. Oye, está, algo querías tú misma ver de tu libro.
0: Sí, yo lo que a quería ver, mostrarte es que esto, bueno, para empezar, esta portada, ¿no? Que es bien interesante, ¿sí? Es como, la quieres conocer, tienes que entrar.
1: Ah, me llamó la atención, ¿no? Fíjate esto, que esté de espalda.
0: Un poco así, ¿no?
1: Tienes para los que nos están escuchando en radio y no nos están viendo en televisión, es literalmente una mujer de espalda y se le ve desde la parte de los hombros y su pelo.
0: Bueno, y acá yo estuve leyendo mucho cuando estuve haciendo este libro durante tantos años, ¿no? Y me llamó mucho la atención.
1: Acerquémonos un poquito más al micrófono, por ¿sí? si acaso. Ahí sí.
0: Esto que escribe Eduardo Galeano, que es un escritor uruguayo, ¿no? Que a mí me pareció que venía como anillo al dedo a este libro, ¿no? Que dice, si Eva hubiera escrito el Génesis, ¿cómo sería la primera noche de amor del género humano? Eva hubiera puesto algunos puntos sobre las íes, quizá, digo yo, no sé, hubiera aclarado que ella no nació de ninguna costilla, que no conoció a ninguna serpiente y que no ofreció nunca ninguna manzana a nadie. Y que nadie le dijo que parirás con dolor y tu marido te dominará. Y que todo eso, diría Eva, no son más que calumnias que Adán contó a la prensa.
1: ¡Me encanta!
0: Sí, Eva.
1: Oye, pero está es genial. Fabulosa.
0: Claro, porque les ponemos todavía a los hombres esta carga de ser el dominante.
1: Claro.
0: ¿No? El ser el que golpea la mesa, el que nos dice lo que tenemos que hacer.
1: Ya te sabes de una costilla de Adán, o sea, por favor, démosle las gracias. Si los que salen de nuestro vientre son ellos al final del día, vos,
0: todos,
1: la madre.
0: Las mujeres y los
1: exactamente,
0: hombres.
1: Exactamente, por ¿no? eso.
0: Quizás la revolución hoy día, y que sería interesante mirar para adelante, es esto de que la mujer puede congelar óvulos,
1: sí, claro,
0: o puede tener este sistema de la maternidad subrogada. Creo que sería como, oye, ¿y cómo va a ser para aquí adelante? Porque la mujer tiene una rebeldía, o
1: sí,
0: una
1: claro,
0: o un cambió el foco de ser solo maternar de una
1: exacto,
0: sola manera.
1: Exactamente.
0: ¿No?
1: Es que yo siento también, no sé si estás de acuerdo con todas las mujeres que te ha tocado estar, que son múltiples nuestros roles, pero son muchos roles. Y por uno u otro motivo la mujer ha tenido que cumplir muchos roles. Pero dentro de esos roles, madre, esposa, hija, trabajadora, amante, hermana, pero se nos olvidó el más importante, que somos mujeres. Entonces, de hecho, cuando tú preguntas, ¿quién eres tú? Por ejemplo, a mí me toca, yo hago hartos conversatorios. Y yo le digo, ¿quién eres tú? Y fíjate que yo soy doctora, soy abogado, soy mamá, soy hija, soy abuela. Y cuesta que alguien te diga, soy mujer. Porque realmente ese eres tú, esa es tu base. Es desde ahí de donde nos movemos. Y yo no hablo desde el feminismo, ¿eh? Porque yo soy una persona que creo que nos necesitamos mutuamente. Y es maravilloso.
0: Sí,
1: me encanta. Amo a los hombres, me encanta que nos complementamos muy bien. Somos realmente de dos mundos, pero totalmente. Pero es rica esa complementación, cuando es como súper equitativa y con respeto, por supuesto. Pero es algo que recién estamos como tocando, recién nos estamos enfrentando a esto. O sea, antes, si en una casa faltaba el, no sé, por el papel toalé, ¿de quién era la responsabilidad? Faltaba en la casa pan, uno no se había ido a comprar nada. Este refrigerador está vacío. O sea, pero ¿cómo que le pasó a la mamá que este refrigerador está vacío? Entonces, rico también porque hoy vivimos tiempos en que, por ejemplo, yo vivo con mi hija y los roles están tan compartidos, incluso con tus hijos, que en mi casa, si no hay algo, es responsabilidad de las dos.
0: Claro.
1: Tampoco es responsabilidad mía, que soy la dueña de casa, pues soy la mamá. Entonces también existe esta parte colaborativa, incluso cuando eres del mismo sexo, de entender que la responsabilidad no recae en esta mamá proveedora en términos emocionales, laborales, porque también la exigencia
0: también
1: ha llegado a niveles en que también se pone jodido, ¿eh? Porque yo creo que el hecho de esta búsqueda de equidad, en cierta manera, también nos ha llevado a un punto en

0: que la mujer, como bien dijiste antes, hay una exigencia súper grande con la mujer. Entonces, ahora tienes que trabajar, ser súper buena en tu trabajo, buena mamá, llegar a la casa, ser pareja, estar divina. O sea, entonces, como, ya, espérate un poco. O sea, tampoco nos fuimos para el otro lado también un poquito.
1: Absolutamente. Hay una humorista española que se llama Petit Lorena.
0: Ay, ya, ya.
1: ¿No la conoces?
0: No la había escuchado.
1: Tienes que verla.
0: Ya la voy a ver.
1: Ella habla de todo esto que tú me acabas de decir.
0: ¿Ah, sí?
1: Claro, es muy interesante. Yo creo que sí, que es una, es un cambio de paradigma donde los hombres de cierta edad para arriba han quedado desorientados.
0: Mira,
1: yo creo que
0: fue más brusco.
1: Sí. Y no fueron, y no se fueron preparando, porque como acabamos de hablar de que la mujer va teniendo un reloj biológico.
0: Exacto.
1: ¿No? El hombre no se percató de estos cambios culturales.
0: Claro.
1: ¿No? Y esos cambios culturales, a primera vista, podría decirse que los hacen perder los privilegios. ¿No? El privilegio de no llegar a tu casa y que sea el otro el que administre, el que tenga esta o esta otra,
0: claro.
1: ¿No? Pero también yo creo que les ha tomado tiempo porque se habla poco, porque se enfrenta poco,
0: claro.
1: Porque además es como poco masculino, o era poco masculino estar en función de los niños. Hoy día yo veo parejas que...
0: La plaza está lleno.
1: Está lleno.
0: Hombres y mujeres.
1: Que en realidad los hombres se hacen mucho más cargo de los hijos que las mujeres, que tienen trabajos súper exigentes.
0: Exactamente.
1: También he visto eso.
0: Sí, también.
1: Pero eso es una cosa nueva.
0: Sí.
1: Entonces los hombres creo que les ha tomado mucho tiempo y mucho dolor. Porque es como... A mí me dijeron que no hay que llorar, me dijeron que esto, que el otro, que lo de Maya.
0: Todo lo que me dijeron no pasó.
1: ¿Y ahora qué hago si no sé cómo funcionar?
0: Totalmente. Oye, nos quedan 2 minutitos de programa, se me ha pasado volando. Vi las mujeres que tienes tú, que están todas además súper activas, con un mundo muy entretenido. ¿Qué te parece a ti la parte de reinventarse? ¿Hay una edad para reinventarse? No lo hay. Nos quedan 2 minutos de programa. ¿Qué mensaje te gustaría dejarle a las mujeres también en relación a esto?
1: Yo creo que uno se está reinventando todo el tiempo. O sea, cuando tú tienes 20 años, 30, 40, 50, yo creo que todo el tiempo te estás reinventando. Sí. Incluso mucho de lo que hoy día he escuchado de esto del propósito, ¿no? Que está tan en boga. Claro, que el propósito, yo creo que el propósito va cambiando también.
0: También. Claro que
1: los propósitos van cambiando,
0: sí.
1: Y en la medida que tú, o sea, todos nos vamos a morir. Y en la medida que tú tienes más conciencia de que tienes una edad, que tienes más posibilidades de morir o que ya se acerca, te tienen más cerca esa transición, ¿no? Vas cambiando tus propósitos. Vas pensando, por ejemplo, no sé, el otro día yo estaba, se me cayó un árbol con esto de los temporales, tremendo. Y bueno, lo tuvimos que sacar y el jardín quedó hecho polvo. Entonces tuve que poner, no sé, iban a poner plantas. Y a la niña que me iba a traer las plantas, le dije, por favor, tráeme las más grandes, porque a mí no me queda más tanto tiempo. Y me dice, ¿sabes qué? No lo había pensado. Tráeme las más grandes, que es lo que me las podías traer hace 15 años atrás.
0: Oye, pues mira, yo no las nunca vi. Hubiera pensado eso.
1: Por ejemplo.
0: Claro.
1: ¿No?
0: Increíble.
1: Esa conciencia te hace disfrutar más de la aquí y la ahora, de verdad, porque la aquí y la ahora es más importante, y darle menos importancia, sacar el polvo de la paja, seleccionar mejor.
0: Muy cierto.
1: Y seleccionarte.
0: Ay, me encantó ese mensaje, seleccionarse totalmente. Y el aquí y el ahora, además que no hay edad, porque esto en cualquier segundo puede cambiar realmente nuestra vida, así que estar atento y agradecido. Todos los días despertarse, así agradecer es. El momento que estamos viviendo, rodearte de las personas correctas, por supuesto, que eso es absolutamente clave. Tener ojo como nos hablamos, que somos a veces tan duros con nosotros. Así que eso, tenemos que ya ir terminando. 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Chao, chicos, se les agradece por estar aquí un día sábado, siempre con la mejor energía. Y a ti, Pilar, te felicito por tu libro. Muéstralo, aprovecha, mostrarlo a la cámara.
1: Bueno,
0: ¿dónde lo podemos encontrar, Pilar?
1: Este libro se puede comprar por internet. Basta poner Mujeres del Tercer Tiempo. Se despliega el sitio

0: de Liberalia, que vende los libros por internet.
1: Genial.
0: Tú lo compras y te lo llevan a tu casa.
1: Ay, pero maravilloso, perfecto, arriba de la mesa, hermoso, las mejores fotos. Gracias y gracias a todas esas mujeres que participaron, súper valientes contando su historia. Besitos.
0: Gracias
1: grande.
0: A ti.
1: Gracias, Pilar. Nos vemos nosotros la próxima semana aquí en Tendencias, 3 de la tarde. Si no viste todo el programa, queda grabadito ahí en YouTube, búscalo. Chao, chao.
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6: Muy buenas tardes, es hora de actualizar las últimas noticias aquí en Radio Agricultura. La Dirección Meteorológica de Chile advirtió sobre la llegada de nuevas lluvias y posibles tormentas eléctricas a la zona centro-sur del país, luego del aluvión que afectó a la comuna de Las Condes. Ante este escenario, Senapred mantiene bajo monitoreo una alerta roja por riesgo de remoción en masa en 10 comunas de la región metropolitana, mientras que en el Biobío se declaró alerta temprana preventiva por tormentas eléctricas. El fenómeno estaría asociado al ingreso de un sistema frontal inestable que podría dejar hasta 25 milímetros de agua en Santiago con mayor intensidad durante la tarde y noche del lunes 12 de octubre. Las precipitaciones se extenderían desde Coquimbo hasta el Maule, mientras que las tormentas eléctricas podrían registrarse entre Atacama y el Biobío. Además, se prevé que las lluvias comiencen este domingo en sectores cordilleranos y precordilleranos, prolongándose con chubascos hasta el martes. En la región metropolitana, la alerta roja contempla las comunas de San José de Maipo, Puente Alto, Pirque, La Florida, Peñalolén, La Reina y Las Condes, además de Lo Barnechea, Vitacura y Colina. La medida busca reforzar la vigilancia ante posibles deslizamientos de tierra y otros eventos asociados a las precipitaciones, especialmente en sectores que presentan mayor vulnerabilidad tras las recientes lluvias. Y nos cambiamos de materia porque el subsecretario del Interior, Máximo Pavés, abrió la puerta a incorporar el teleférico Bicentenario al sistema Red Movilidad, señalando que se trata de una conversación que continúa en desarrollo. La posibilidad surge en medio del debate sobre la integración tarifaria del proyecto que busca conectar las comunas de Providencia y Huechuraba. La discusión apunta principalmente al costo que tendría el servicio para los usuarios, ya que de no concretarse su incorporación a Red Movilidad, los pasajeros tendrían que pagar una tarifa independiente para utilizar el teleférico. Esto impediría acceder a los beneficios de la tarifa integrada del transporte público,

0: 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A esta hora en la capital, según la Dirección Meteorológica de Chile, el termómetro marca los 22 grados con cielo nublado. 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
3: Hola a todas y todos, estamos aquí en un nuevo capítulo de Minería y Energía Sustentable, aquí por Radio Agricultura, Agricultura TV y todas sus plataformas. Hoy día estoy solo, Mijael anda en viajes de negocio, así que me ha dejado la responsabilidad de llevar adelante este programa con un entrevistado con quien vamos a hablar de gestión energética y todo lo que está alrededor de este concepto. Claudio Mesías, director de Visión Cloud. Bienvenido aquí a Radio Agricultura, al programa de Minería y Energía Sustentable.
4: Gracias por la invitación y encantado de estar acá.
3: Qué bueno, Claudio. Oye, a ver, yo primero quiero partir para saber primero qué es Visión Cloud, de dónde viene, si es chilena, extranjera, quiénes trabajan, dar un poco, y quién también es Claudio Mesías, para entrar en contexto.
4: Claro que sí. Mira, Vision Cloud es una empresa que tiene 15 años, uh-huh. Es chilena, 100% chilena. Nosotros somos un integrador tecnológico, en palabras simples, una empresa que integra tecnología de distintas marcas.
3: Uh-huh.
4: ¿Ya? Y el lado más fuerte de Vision es la ingeniería.
3: Yeah.
4: ¿Ya? Es donde hemos desarrollado el mayor potencial, porque las empresas tecnológicas funcionan de distintas formas. Nosotros nos hemos ido por el lado de la ingeniería y en el fondo ahí hemos desarrollado productos muy a la medida de algunas empresas y, por supuesto, hemos dado el puntapié inicial para muchos aspectos de nubes compartidas o la parte de nube, inteligencia artificial y los proyectos de escritorio remoto, porque hoy día la gente trabaja mucho más de la casa que en la empresa.
3: Exacto.
4: Entonces hemos desarrollado varios puntos. Yo soy director de Vision, ya trabajo, el dueño es un chileno, que también trabaja en la compañía totalmente, y se llama César Alcacíbar y trabajamos para desarrollar tecnología para la empresa.
3: ¿Y cómo llega Vision Cloud al tema de la eficiencia energética, a la minería, a este mundo tan tan particular y que es el motor de este país?
4: Ya, bueno, nosotros en nuestro aspecto de innovación trabajamos con una empresa distribuidora, uh-huh. De energía, una de las grandes distribuidoras que tiene Chile, y empezamos a desarrollar el tema de la distribución energética en cuanto al escalamiento que ellos tienen. Las empresas de energía tienen plantas,
3: uh-huh.
4: Y las plantas a su vez reciben toda la base de las energías limpias y que hay que distribuirlas. Entonces existía una situación que cuando la planta paraba, porque ya no le quedaban baterías, teníamos que ir a enchufar la otra,
3: yeah.
4: Literalmente.
3: Correcto.
4: Y para hacerla partir. Bueno, incorporamos tecnología para que se hiciera por medio de un balanceo.
3: Uh-huh.
4: Entonces la persona desde una plataforma puede balancear las plantas para cuando esta no llegue a cero, parta la otra y esta empiece a aumentar su capacidad hasta que se puedan hacer los modelos distributivos. Entonces, por eso nos incorporamos en el desarrollo de la distribución de estas plantas y ahí fuimos incorporando la tecnología,
3: uh-huh.
4: a la energía.
3: Correcto. Y para el caso de la minería, es re importante este balanceo, como tú dices, porque si hay algo que no puede pasar en una faena minera es parar. La continuidad operacional es fundamental.

0: Claro.
1: Y ahí ustedes juegan un rol súper importante.
0: Claro, pero hay que entender que la minería gasta un tercio de la energía de que se consume en Chile.
1: Uh-huh.
0: Estamos hablando de 28, casi 29 terabytes por hora. Entonces, de 80 terabytes que más o menos se consume. Para que tengamos una simbología y llevemos un poco a la numerología, una casa normal en el año son 2.000 kilowatts.
1: Ya. Yeah.
0: Y lo que gasta la minería es como para 10 millones de hogares.
1: Al año.
0: O sea, para que hagamos una simbología de cantidad de. Entonces nosotros entendemos que en esos aspectos hay aspectos mucho importantes de desarrollo. La gran problemática que tenemos ahí es que la tecnología tiene que ir avanzando hacia allá.
1: Uh-huh.
0: Porque nosotros, si uno hace estimaciones, de aquí al 2034 podemos crecer un 20% más en minería.
1: En producción minera.
0: Uh-huh. Pero esa producción minera va a gastar más energía.
1: Uh-huh.
0: Y va a gastar más energía horas de tonelada. Por consiguiente, nosotros tenemos que tratar de entender cómo poder desarrollar algo que nos permita mantener esa condición y no llegar a esos ritmos de consumo, porque estamos gastando más kilowatts para hacer el proceso de molienda, de transporte, de fundición.
1: Uh-huh.
0: Entonces, ahí es donde yo creo que está el desarrollo que hay que manejar, que es donde yo creo que hay que poner el foco.
1: Ahora, si bien es cierto, como tú bien lo dijiste, gastan un tercio del consumo eléctrico del país, ellos las compañías mineras también han estado en estos últimos años muy fuerte en estar generando también su propia energía para sus procesos.
0: Claro.
1: Y eso obviamente trae aparejado también otras problemáticas que ustedes también me imagino que ahí entran a trabajar en esa línea.
0: Sí, mira, él sigue siendo una situación bien especial, aun cuando ellos generan su propia energía, botan mucha energía, despilfarran mucha energía.
1: ¿No le inyectan al sistema?
0: No le inyectan al sistema, porque hay un 6% de energía que se pierde.
1: Ya.
0: Ya. Y eso son, estoy hablando de 6 terabytes por hora, más o menos, estoy hablando de 1.500 hogares. Que es lo que se pierde, se deja de usar.
1: Ya.
0: Y el problema sigue siendo distributivo. Hay algo que no hemos podido resolver, es cómo distribuirla. Porque hoy día la energía, la mayor cantidad de energía limpia se está generando en el norte.
1: Uh-huh.
0: Pero nosotros no hemos podido resolver el tema de la distribución. Entonces la energía que queda suelta allá se muere, se pierde allá. Y es un problema que no la podemos distribuir todavía.
1: ¿Y ahí quién es el responsable? El Estado,
0: pero ha podido construir una buena cadena. Hay una cadena enorme aquí de interlocutores que es imposible desarrollarlo.
1: Yeah.
0: Recuerda que, si tú recuerdas, cuando se cortó la luz,
1: sí.
0: Eran todos los actores en el minuto no sabían cómo llegábamos a que se cortó la luz. Pareciera que alguien le bajó el enchufe, pero no hablaban muchas personas. Entonces, imagínate, todos esos que tú viste, ponenlos de acuerdo a que distribuyan algo que nadie quiere. Nadie quiere costear desde allá hacia acá un puente de transmisión. Pero yo creo que hay que desarrollar algo, porque es mucho lo que se pierde.
1: Sí,
0: porque
1: ellos, más de un 6% de la magnitud de la que estamos hablando, que es lo que genera también el mundo minero, que equivale a 1.500 hogares al día.
0: Claro.
1: Es mucho eso.
0: Bueno, nosotros lo que entendemos es que la tecnología tiene que avanzar hacia allá, porque nosotros hoy día entendemos que la minería tiene un gasto enorme de energía, pero también igual, aunque hay sensores para demostrar que esta energía, que existen condiciones que la energía se está gastando, muchas veces igual se generan despilfarros adentro.
1: Yeah.
0: ¿Ya? Sobre todo en la mina subterránea, cuando los sistemas de ventilación funcionan con un destajo enorme y delantero. Claro. Pero ¿cuál es la gran problemática? Que la operación en sí necesita ciertos ritmos de inteligencia para poder parar.

0: o saber cuándo. La gran problemática, y que lo hemos visto nosotros en proyectos mineros, es que hemos incorporado sensores porque la máquina no puede parar. Entonces hay que avisar, y para que ese repuesto llegue demora un año. Por consiguiente, tenemos que avisar, lo hemos puesto inteligencia artificial a sistemas donde podemos avisar con antelación de que va a fallar de acuerdo a la estimación, para que el repuesto se vaya a pedir de nuevo y no gaste la energía que está gastando, porque esto es como que tuviera un motor, como que tuviera un auto con frenos malos, y finalmente estés gastando más benzina porque el auto está más pesado y no funciona correctamente.
1: Por lo tanto, ahí el tema es, sabiendo que las grandes faenas mineras son grandes consumidores de electricidad, el tema no pasa por reducir el consumo energético, sino que ser más eficiente en el uso de la energía.
0: Esto igual que tu casa. Tú dices, ¿cuál es el producto que consume más? El hervidor eléctrico. Todos dijeron el hervidor eléctrico. Bueno, tienes que entonces usarlo adecuadamente para que no produzca el sobreconsumo que tú estás viendo. Las máquinas, la energías limpias que se están usando para la minería, están quedando, hay que distribuirlas de una manera distinta. Bueno. Nosotros creemos que con algunos grados de inteligencia, con inteligencia artificial, en algunos modelos de inteligencia, hoy día están los grandes cómputos que permitirían administrar toda esta información y permitiría mejorar la eficiencia energética.
1: Correcto.
0: Pero hoy día yo creo que ellos, en el buen sentido, usan energía limpia, pero la despilfarran. Eso es una condición que está materializando.
1: Ahora, la despilfarran no queriendo despilfarrarla, es porque no tienen cómo inyectarla.
0: O sea, pero podríamos decir que la batería, nosotros hoy día cumplimos la meta de baterías de energía solar, por ejemplo, y eólica. Al 2000, teníamos una meta al 2034 de más de 2000 megawatts, una cosa así, y ya la tenemos más que cumplida. O sea, no es un problema de que no lo hemos hecho la tarea, la hicimos la tarea, el problema ahora tenemos un problema de ¿cómo traemos esa energía?
1: Bueno, siempre se ha hablado de construir una segunda carretera eléctrica, claro, que vaya en paralelo a la actual.
0: Claro, esa es una solución. Ah. Una solución, pero te voy a decir, existen muchas variables energéticas en la minería que se podrían desarrollar de mejor manera.
1: Ahora, ¿dónde son estas las principales oportunidades de mejora dentro de una operación minera para hacer más eficiente el uso de la energía?
0: Bueno, recordemos que hacerla más eficiente, yo creo que es, bueno, hoy día la eficiencia que ellos deberían tener es con inteligencia saber cuáles son los tiempos de uso de acuerdo a las energías que se están realizando. O sea, la energía solar está para el día y los chancados, la mayoría de esos procesos deberían estar en esos horarios.
1: Okay.
0: Y bueno, hoy día también la parte eólica, también hay estudios de poder saber cuándo van a estar los mejores vientos para que mover esta energía. Correcto. Por consiguiente, yo diría pensar que con sistemas de inteligencia artificial yo podría mejorar mi eficiencia energética dentro de la misma mina, inclusive con los usos de la mayor maquinaria que estoy usando.
1: Okay. Ahora, yo imagino que todo eso, con los servicios de visión, lo que ustedes hacen, apoyándose con la tecnología, la inteligencia artificial, es poder captar todos esos datos y cosas que pudieran al ojo humano pasar inadvertido, ustedes pueden irla detectando e ir advirtiendo algunas cosas.
0: Existe un modelo cuántico hoy día que se llama de la inteligencia artificial, que hoy día está muy de moda y precisamente son para eso, administración de grandes bases de datos que permitirían determinar cuáles son los mejores rendimientos que tiene la máquina y en qué momento. Hoy día las máquinas transportadoras, el chancado y el proceso mismo de la roca, ese es el proceso que más gasta. ¿En qué momento lo hago? Ese es parte del proyecto de inteligencia que hay que darle. La inteligencia artificial funcionaría perfectamente, sobre todo con datos cuánticos ahí.
1: Ahora, hemos hablado de las grandes compañías mineras. Yo imagino que los servicios que ustedes ofrecen también son operables, son funcionales para también medianas o pequeñas faenas mineras.
0: Sí, por supuesto. Ya, por supuesto. O sea, esto funciona con cualquier escala.
1: Ya.
0: Y una empresa más pequeña, como le preguntaríamos, yo diría, ¿cómo podría partir haciendo su mejor eficiencia energética? Bueno, midiendo, haciendo la balanza toneladas por kilowatt, o sea, ¿cuánto gastas en eso?
2: Correcto.
0: Luego de eso, ver cómo lo eficientamos. Sí. Y es exactamente lo mismo que cualquier persona que dice, quiero empezar a bajar de peso, me voy a parar ahora en la balanza y me voy a medir 6 meses después. Y es exactamente el mismo proceso que hay que hacer con una empresa pequeña. Es medirse hoy día y empezamos a trabajar cómo vamos a eficientarlo hacia adelante.
2: Y obviamente los costos para ellos también son proporcionales a
0: las decisiones. Sí, a Vision no es una empresa grande, uh-huh. ¿Ya? Pero es una empresa de grandes ingenieros.
2: Ok.
0: ¿Ya? Por consiguiente, lo que interesante que tenemos es que somos una empresa lineal. Uh-huh. Por consiguiente, trabajamos con empresas grandes, pero también trabajamos con empresas pequeñas y medianas. No tenemos ningún problema porque somos una empresa que entendemos que podemos estar en los distintos frentes.
2: Yeah.
0: Y es donde hay que estar. O sea, las empresas grandes te van a pedir grandes soluciones. Esa solución que estás desarrollando, también tú puedes amoldarla para proyectos más pequeños que les permitan a las empresas desarrollar su negocio.
2: Perfecto.
0: Eso.
2: Estamos conversando con Claudio Mesías, director de Vision Cloud, una empresa que ayuda a eficientar el uso de la energía en las grandes compañías mineras, pero también en las medianas y en las pequeñas. Hacemos una breve pausa y volvemos al segundo bloque con esta interesante conversación.
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2: 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Estamos acá conversando con Claudio Mesías, director de Vision Cloud, una empresa 100% chilena. ¿Cuánta gente trabaja, Claudio?
0: Somos 20 personas.
2: 20 personas. Todos ahí trabajando. Yo me imagino que por el rubro ustedes trabajan de manera más remota o también les toca ir a terreno para ir viendo... valga la redundancia, en terreno, cómo estás haciendo los usos o les entregan la data. ¿Cómo funciona ahí el trabajo, la relación entre las faenas mineras?
0: No, nosotros desarrollamos el trabajo en oficina, pero mucho en terreno.
2: Ya.
0: Nuestros proyectos son como te comentaba recién, son proyectos donde hay plantas y hay obras y hay proyectos que están en obras y hay que ir hacia la obra. O sea, los proyectos que hemos desarrollado, hay que estar en el campo, ¿no? Okay. En fin, hay algunos que se pueden traer in-house, pero todo el desarrollo o todo el monitoreo, pero hay que estar en el campo mismo.
2: ¿Con qué compañías mineras están trabajando actualmente?
0: No te las puedo decir, pero estamos trabajando con... tenemos distribuidoras eléctricas, las dos grandes. Trabajamos con empresas mineras, digamos que son nacionales, pero son internacionales.
2: Sí, correcto.
0: Y trabajamos con una empresa de salud, de trabajadores, también muy, muy grande, la cual hemos desarrollado ahí todo el desarrollo de los escritorios remotos, porque ellos van mucho a sistemas de campo y trabajan desde las distancias. Y ahí hemos desarrollado también esos modelos.
2: ¿Qué porcentaje de tus clientes son del mundo minero?
0: Nosotros hoy día tenemos aproximadamente un 20% de nuestro negocio en minería.
2: Ya.
0: Y hay un porcentaje aproximadamente de otro 20% es eléctricas.
2: Correcto.
0: Digamos, en ese rubro de la eléctrica.
2: Perfecto.
0: Y el otro porcentaje es estatal.
2: Ya.
0: Y hay otro porcentaje ya que es privado o se distribuye en distintas áreas de educación, salud, digamos.
1: Pero me imagino que están muy interesados en seguir ampliándose en el mundo de la minería.
0: O sea, claro, lo que pasa es que el mundo de la minería tiene aspectos muy relevantes a desarrollar, sobre todo que son empresas que quieren eficientar sus productos. Si nosotros miramos el potencial, es dónde puedo eficientarme. No. Y en la inteligencia artificial ellos la han entendido como una mejora en cada su proceso. Una cosa es la energética, pero otra cosa son los procesos. Uh-huh. Y en los procesos la inteligencia artificial funciona muy bien. No para eliminar al operario, sí, ni mucho menos, claro, sino para eficientar las mejoras, se pueden eficientar funcionalidades de turno, turnos horarios, para mejorar la producción de la mina.
1: Correcto.
0: Entonces, mejorando ciertos aspectos del turno, puedes dar uno o dos puntos. Uno dice uno o dos puntos de millones de dólares.
1: Exactamente.
0: Entonces, esas son las cosas que muchas veces la minería necesita darse ese pie para desarrollar.
1: O sea, hoy día más que nunca, las compañías mineras están muy orientadas a poder bajar los costos, porque en paralelo han bajado las leyes de
0: como dice un minero, no es la misma roca.
1: No.
0: Ese dice un minero. Esta no es la misma roca de hace 15 años atrás. Exactamente. Por consiguiente cuesta más.
1: Exactamente. O sea, hay que sacar más toneladas para obtener la misma cantidad de cobre. Por lo tanto, hay que buscar la forma de cómo eficientamos, cómo agatamos los costos, cómo volvemos también a producir más cobre también, que eso es porque el requerimiento a nivel mundial es brutal. Por lo tanto, ahí se conjugan varias partes de esta fórmula que hacen que el rol que ustedes también juegan resulta súper importante.
0: Sí, mira, a mí me llama mucho la atención que es importante inscribir que el aspecto tecnológico, porque nosotros desde el aspecto tecnológico vamos a poder demostrar en el aspecto de la minería cómo gastar más eficientemente no solamente la energía eléctrica, sino que los recursos que ellos disponen. Nosotros, la inteligencia artificial podría decir qué roca está mejor perfeccionada, y eso podría presentarse a hacer, pero nosotros estamos desarrollando en la parte que es aguas abajo, y es donde pega el resultado de la compañía. Y finalmente es ahí donde se puede dar el mejor puntapié para mejorar los costos de la compañía.
1: Ahora, yendo un poco más al detalle, Claudio, ¿qué procesos o equipos conviene modernizar primero y con qué criterios se eligen esos aspectos que pueden tener un mejor resultado en este eficientar la energía, el uso de la energía?
0: A ver, el costo más alto está en el proceso de chancado.
1: Ya.
0: ¿Ah? Ahí está el mayor uso de energía. Uh-huh. ¿Ya? Pero hay aspectos como lo que es subterráneo de las ventilaciones, los aspectos de ventilaciones, los molinos, las bombas todo el proyecto de las bombas correas transportadoras, las bombas de agua, los compresores, los ventiladores. Todo ese proceso tiene un componente energético tremendamente alto. Ahí es donde hay que hacer el trabajo para desarrollar los momentos en que se van a activar estos con situaciones, o en qué momento los voy a usar. Nosotros en el proceso cuando uno tiene energía sustentable y dice yo voy a tener una empresa sustentable y tengo paneles solares y una. Pero la chancadora la uso en la noche. ¿Me entiendes? Es una corrección que tú puedes hacer y usarla sobre el proceso mismo que está generando la energía. Y lo que estás haciendo de noche es ahorro energético cuando tú ahorras la energía en las baterías y vas a usar lo que necesitas de noche. Parecen como de perogrullo, pero esos cambios pueden funcionar para mejorar eficientemente la energía. O sea, nosotros creemos que cambios a veces de sincronización de los tiempos de uso van a mejorar perfectamente para el uso energético. Nosotros, la inteligencia artificial te puede decir, mira, va, hoy día va a ser el sol 40 grados. ¿En qué momento voy a hacer el cambio? Es la decisión que tiene que tomar la persona. La inteligencia artificial le da mucha data, pero la persona es la que tiene que tomar la decisión.
2: ¿Y esos resultados se pueden ver en el corto plazo?
0: Se pueden medir perfectamente. Claro. Se pueden medir. Si aquí la medición pasa perfectamente y en la condición es cuánto me gasté por hacer ese proceso, cuántos kilowatts me gasté por tonelada. Ese KPI es relevante para medir cómo me fue. Si yo fui eficiente en el uso de energía, fui eficiente en el uso de los recursos. Y eso es preponderante para poder desarrollar una buena faena. Nosotros creemos que el uso energético, aparte de poner grandes sensores, que esta máquina está fallando, que hay que cambiar hay que cambiar la tuerca, o hay que cambiar esto, yo creo que también hay que mejorar el uso en el tiempo en que se van a desarrollar esta energía.
2: Ahora, ¿cuáles son usted ya con la experiencia, ¿cuáles son como las principales señales que se levantan cuando hay algo que no está funcionando bien o que no está haciendo un buen uso de la energía? ¿Cómo podemos detectar eso?
0: Bueno,
2: o sea, yo sé que ustedes, perdón, yo sé que ustedes reciben toda la data que les va entregando, la analizan, la monitorean, obviamente le inyectan la inteligencia artificial. Ustedes ahí son los que, pero tienen que ver, y ahí uno tiene que, como tú bien decías, no basta con tener esa cantidad de datos, sino que también hay que ver cómo se detecta y qué decisiones se toman con esa información que se tiene.
0: Bueno, la condición es justamente que la inteligencia artificial sea capaz de detectar y anticiparse a la falla. No puede la inteligencia no anticipar esa condición, porque es el estudio que hay que hacer. Porque cuando falla ya está gastando más. Tiene que anticiparse a la falla. La capacidad que tiene la inteligencia artificial, o la que debo yo dar, es que necesito que monitoree el comportamiento de la máquina en un plazo de tiempo y el KPI que necesito es que cada golpe que dé, cuánto está midiéndose en toneladas. Por consiguiente, si esos modelos empiezan a ser transgresores y empiezan a medir situaciones erróneas, eso quiere decir que el chancador, por darte un ejemplo, está pegando mal el martillo. Está malo y ya está dañado. Por consiguiente, lo que está saliendo va a tener que volver a procesar.
2: Claro.
0: Porque no lo hizo correctamente. Entonces yo tengo que anticiparme a ese proceso para poder cambiar el martillo. Pero para poder cambiar el martillo, tengo que parar toda la obra. Entonces tengo que tener mayor visibilidad de tiempo para poder desarrollarlo en el cambio que es el turno 3-4 que corresponda. Pero la inteligencia artificial tiene que ser capaz de anticiparme a que ya el producto está fallando y que en 2 semanas más ya no va a ser el mismo proceso lo que yo estoy mirando ahora, por ende tengo ese lapso de tiempo para cambiarlo.
2: Correcto.
0: Y así genero la eficiencia.
2: Y que ese cambio también se produzca en un momento en que no genere pérdida o un espacio en donde no se está produciendo.
0: Ese es el problema. Nosotros hace poco en un proyecto incorporamos para una máquina que tenía una empresa minera que, como te contaba anteriormente, el repuesto se demoraba 1 año.
2: Ya.
0: Entonces la empresa decía, yo me tengo que anticipar para poder hacer un pedido de este repuesto. Porque si yo falla la máquina y hago el pedido, tengo 1 año para esperar. Materialice afuera el producto, se diseñe y se vuelva. Por consiguiente, el producto era bien desafiante porque había que lograr que la inteligencia artificial determinara cuántos repuestos tenía que tener la persona en bodega, que un costo encima,
2: claro,
0: pero que le iba a producir el menor costo. Ahí estábamos hablando de gastar menos,
2: claro,
0: no de ganar plata.
2: Claro.
0: Gastar menos el inventario al momento de poder hacer cambio del repuesto, que el inventario ya genera un costo.
2: Claudio, antes de la irrupción en la que hemos estado envueltos en estos últimos 2, 3 años, 4 años de la inteligencia artificial, yo me imagino que esto era mucho más complejo, incluso por parte de ustedes. ¿Ustedes ya hace cuánto tiempo que vienen operando con la inteligencia artificial?
0: 3 años.
2: Ya. ¿Y antes cómo eran esos procesos?
0: No, claro, no, antes eran muy complejos porque eran solo variables matemáticas, ¿no?
2: Ya.
0: O sea, eran grandes bases de datos que eran bajo modelos matemáticos que se desarrollaban para poder hacer estimaciones de falla.
1: Ya.

0: que se hacían en grandes computadores, que estuvieron muy de moda. Algún presidente los nombró, que eran los Big Data.
1: Sí.
0: ¿Ah? ¿Te acuerdas tú? Entonces, el Big Data era fueron servidores que se armaron para administrar grandes bases de datos, y en esos Big Data se desarrollaban las fuentes de información y se podía hacer cubicaciones.
1: Claro.
0: Pero prácticamente eran desarrollos que seguían siendo, en mi visión más juvenil en esa época, eran ida y vuelta a la luna. Digamos, volvíamos más o menos por aquí, era la cosa.
1: Claro.
0: Era bien, bien poco. Era más sensible al error. O sea, se trabajaban con curvas de errores muy altos.
1: Ya.
0: Que hoy día puedes tú estimar las más bajas.
1: Ya.
0: Esa es la gran diferencia. Así es. Y si tú me veías más atrás, yo creo que.
1: Pero era
0: Yo creo que había un viejo que decía: esto va a fallar, jefe, en 2 semanas más. Y yo creo que estaba eso también.
1: Claro. Pero era con lo que se contaba en
0: Es
1: ese
0: lo que se
1: minuto.
0: contaba. Yo creo que el viejo minero que sabía que esto ya no andaba bien, lo miraba y decía:
1: O con el sonido, oye, está
0: claro,
1: sonando
0: claro,
1: raro, creo que.
0: claro.
1: Ya.
0: Bueno, la máquina el proyecto que yo te contaba, que hicimos para una empresa minera, en la cual pusimos sensores para poder determinar estos errores que falla del repuesto, el modelo que tenían anteriormente era que lo escuchaban.
1: Claro.
0: Lo escuchaban y decía: esto va a fallar. Y nosotros lo único que hicimos fue escucharlo y determinar que tampoco dejamos de escucharlo,
1: Ya, claro.
0: sino que dijimos que el ruido cambió, y ese ruido y ese cambio iba a generar.
1: Era una variable más que entraba ahí en la
0: Pero
1: fórmula.
0: antes el caballero lo escuchaba.
1: Claro.
0: Decía: esto va a fallar, decía.
1: Ya, esto se está poniendo interesante. Me gusta que sigamos ahí por esta línea porque efectivamente da cuenta de cómo ha sido la irrupción de la inteligencia artificial en este tipo de costos y que se aplica muy fuertemente en el mundo de la minería. Pero tenemos que hacer una pausa, una última pausa, para entrar al tercer y último bloque de aquí de Minería y Energía Sustentable por Radio Agricultura y Agricultura TV.
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1: 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Así que aquí estamos conversando con Claudio Mesías, director de Vision Cloud. Estamos cerrando el bloque anterior, Claudio, estábamos viendo ahí cómo significó también para ustedes en la irrupción de la inteligencia artificial de 3 años a esta parte, cómo operaban, cómo eran los servicios que ustedes ofrecían, que efectivamente tenían un mayor grado de incertidumbre, por decirlo de algún lado, y cómo eso ha mejorado, yo diría, de una forma dramática, en beneficio de, en este caso, por ejemplo, de lograr una mayor y mejor eficiencia energética en el mundo de la minería, en la producción minera. ¿En qué están pensando ustedes también ahora, dado ya que esto llegó para quedarse y que no va a cambiar, y muy por el contrario, sino que va a seguir siendo una herramienta vital hoy por hoy, no solamente en el trabajo que hacen ustedes, sino que hoy día, de manera transversal, en lo que es el mundo, todo lo que es la transformación digital en la que estamos viviendo, ¿en qué están proyectándose también? Porque nosotros hemos conversado con otras empresas que también trabajan mucho con la inteligencia artificial desde otros rubros. Acá en Chile tenemos la suerte, en lo que respecta a minería y energía, de que aquí está pasando todo. Aquí está lo más top de lo top en el mundo de la minería. También es muy fuerte todo el tema de el uso de las energías renovables, Entonces, ¿cómo también se proyectan ustedes? Yo ya ni siquiera diría en un año más, yo diría en los próximos meses, porque está la revolución de la inteligencia artificial al respecto.
0: Sí. Bueno, en el tema de la inteligencia artificial, lo que hoy día hay que desarrollar es la seguridad de la inteligencia artificial ahora.
1: Buen punto, tienes toda la...
0: Muy relevante por todo lo que ha salido afectado en países donde la inteligencia artificial ha ingresado por lados no autorizados. Uh-huh. Nosotros, como para entender y llevarlo esto al campo de la minería, los proyectos de nube, que es donde se desarrolla el monitoreo de las plantas mineras, hemos tenido que trabajar un sistema de desacoplamiento para que no conecten con la misma parte, digamos, oficinista.
1: Ok.
0: ¿Ya? Porque no, aun cuando la empresa es una sola, uh-huh, hemos tenido que diagramar de distintas formas, ubicada por cada obra faena.
1: Yeah.
0: Porque el ingreso de hoy día de los problemas de ciberseguridad, uh-huh, conectado con la inteligencia artificial, es el robo de una credencial. Ya no es un hackeo así a nivel mundial, no es de los hackeos de la televisión que el tipo hackeaba y entonces,
1: sino que son cosas muy puntuales.
0: No, te robo una credencial y entro a la empresa.
1: Ya.
0: ¿Por qué? Porque la empresa se mueve. Uh-huh. Se mueve en tu casa, en un aeropuerto. Por consiguiente, yo no puedo tener conectada la planta 1, la planta 2 en la misma central o en la misma nube con la oficina donde la persona hace la facturación, por darte un ejemplo. Entonces hay que fragmentar la red para que efectivamente tenga niveles de seguridad distintos, porque que me hackeen no digamos que no me va a afectar, pero que me hackeen el sistema de la oficina, uh-huh, no es lo mismo que me hackeen la planta y no pueda operarla.
1: Claro.
0: Entonces, estadísticamente más de un 90% de las empresas chilenas dice haber recibido un ataque.
1: Yeah.
0: Entonces, tenemos el trabajo hoy día es desarrollar buenos sistemas de seguridad para las empresas y sobre todo en la empresa minera.
1: Por lo tanto, ese es otro servicio que también ustedes ofrecen. Sí. Uno es la eficiencia energética, pero también está el tema de la ciberseguridad.
0: Claro que sí. Porque ¿cuál es el gran problema que tenemos hoy día? Es que nosotros, toda la gente trabaja de su casa. Las VPN, que son la red que trabajan las compañías que tienen que ustedes acá, ¿no? La gente se conecta de sus casas y inmediatamente se conecta a una red pública que es tu internet, que tú tienes en tu casa, tu salida a internet, que es un router y todo eso. Uh-huh. Eso es una conexión pública y esa conexión pública genera en el fondo datos que se van a mover y eso puede generar inmediatamente alguna falla que permita que algún hacker tome información. Ya si fue hackeada la última vez fue hackeada una empresa que le vende el retail, que es importante en Chile, que todavía los ingenieros no duermen hace 2 semanas porque no logran sacar el ransomware que está ahí, no saben qué datos le sacaron, y hay otra empresa más que fue hackeada hace muy poco, hace días atrás también. Entonces, hoy día la ciberseguridad tiene que estar muy muy detallada para poder mejorar la información. Cuando partió internet, los hackers te cambiaban la foto.
1: Sí, claro.
0: Hoy día te obtienen datos. Claro. Y eso es preponderante. Y no puedes dejar de parar en tu producción.
1: Bueno, ambas cosas en las que ustedes trabajan apuntan también a lo mismo, porque ambas pueden producir una detención en la operación que podría ser fatal económicamente, más.
0: Sí, claro.
1: Sí. Y ahí... ustedes desarrollan los a lo mejor voy a utilizar mal el concepto, ahí tú me corriges. Claro, claro. Ustedes desarrollan los programas para trabajar el tema tanto de la eficiencia energética como el tema de la ciberseguridad y que van siendo y que son customizados dependiendo de las necesidades del cliente.
0: Claro, claro, porque bueno, justamente el monitoreo de todo eso tiene que estar en una nube.
1: Uh-huh.
0: ¿Ya? Y eso tiene que estar resguardado para poder desarrollarla perfectamente. Ambas cosas conjugan, va a vivir la inteligencia artificial con la ciberseguridad en conjunto. Porque cuando tú hablas de inteligencia artificial, lo que desarrollamos es una inteligencia artificial dentro de la compañía, cerrada.
1: Correcto.
0: Hoy día la inteligencia artificial que vemos todos no sabemos dónde termina.
1: Así es.
0: Hace poco, voy a sacarte un poco el tema, pero hace poco me preguntaban qué pasa con la foto que yo me saco y la subo a la inteligencia artificial y que me manda de vuelta a los 80. Sí. ¿Eh? Esa cara no sabía dónde terminó. Exacto. Y puede terminar en un hacker y tú tienes tu teléfono con un Face ID.
1: Perfecto.
0: Entonces hay condiciones bien especiales que me preguntan, ¿y dónde está el nivel de seguridad? Es tuyo. Es autoseguridad.
1: Yo creo que en eso hay poca conciencia en general, ¿ah?
0: En la empresa hoy día nosotros hemos implementado...
1: en la empresa yo creo que sí. Hay
0: la, ley, la ley que se implementó se llama Zero Trust.
1: Yeah.
0: Se llama cero confianza.
1: Yeah.
0: Es cero. No te dice que es cero. Tú dices, me saqué una foto, la quiero mejorar, la llevo a la inteligencia artificial. ¿Dónde terminó la foto? Nadie sabe. Hoy día nadie sabe. Se juntaron tres gurús en Estados Unidos, en la ONU, y definieron que le iban a poner tope. Ningún tope. Uno de los integrantes llega hasta este nivel. Y el otro está en este nivel, yo me quiero poner en este nivel. Uy. Este otro llegó hasta este nivel, yo voy a ponerme en este nivel. No va a terminar nunca la carrera de la inteligencia artificial. Porque hay mucho dinero involucrado.
1: Además.
0: Entonces yo no voy a parar. No voy a puedo decir que sí, me voy a ponerle seguridad, pero la seguridad tenés que poner tú. Entonces yo puedo para crear un mundo de inteligencia artificial dentro de una empresa, tengo que cerrar el círculo. No puedo dejar que se vaya al mundo, tiene que quedarse aquí. Y eso
1: es lo que tú mencionabas con respecto a los proyectos que ustedes manejan con las mineras,
0: claro,
1: que efectivamente tienen que ser bien compartimentados, de modo que, no quiero ser alarmista, pero siempre con el objetivo de minimizar la posibilidad de un hackeo, de una intervención, etcétera, porque los hackers también van avanzando rápido también con respecto a esta misma tecnología, también la usan en su beneficio para también estar siempre viendo la posibilidad de poder irrumpir en algún sistema.
0: Claro, sí, pero hay una frase que yo el otro día explicaba muy bien. La inteligencia, decía, la inteligencia artificial hackeó un centro de hospitalario en Australia. La inteligencia artificial no hackea.
1: Claro. No tiene conciencia propia.
0: No tiene hackea. El que hackea es una persona.
1: Exacto.
0: Y tampoco lo hackeó. Yo le di una instrucción a la inteligencia artificial. Ahora, los filtros, la seguridad que tienen que tener las empresas hacia afuera es preponderante hoy día.
1: Claro.
0: Mucho más. Y te vuelvo a repetir lo que te decía recién. Las empresas mineras no tienen que distribuir sus conexiones tecnológicas en distintas áreas para evitar justamente, y cada una con su firewall y bien y con los firewall habitualmente con los parches que le llaman los tecnológicos, que son actualizaciones, sí, para poder darle mayor seguridad.
1: ¿Cuáles son los puntos más sensibles, hablando de ciberseguridad, cuáles son los puntos más sensibles en la empresa minera o en la empresa en general?
0: Voy a hablar un poco de un punto más general. En el sistema financiero, el que ya existe hoy día una doble autentificación, uh-huh, es súper relevante. Uh-huh. Ya, eso es un avance importante que yo le pida a la persona una tercera, una segunda autentificación a la que me dio. Y eso debe ser ya una herramienta que deben usar las empresas, todas. Todo el sistema financiero y todas las empresas. El sistema minero, el tipo entra y me debería decir, yo te voy a mandar por algún con algún mecanismo otra clave de autentificación.
1: Correcto.
0: Y eso es un factor que ya parte de lo que le llamamos nosotros el Zero Trust, que es una condición de la ley, o sea, de ciberseguridad. Y los puntos críticos aquí es que yo la obra, la planta, las plantas mineras o la faena minera tiene que tener dos sistemas de interconexión, una red interna de internet, interna dentro de la mina, por si falla la que está afuera, para poder funcionar internamente y desconectada totalmente de la parte gerencial o administrativa de la compañía. Esos son los factores, pero relevantes.
1: Perfecto. Y yo me imagino que aquí los trabajadores también cumplen un rol re importante, porque a ellos también hay que capacitarlos, también hay que sensibilizarlos en esta materia.
0: Claro, claro, pero de todas maneras hay que darle, pero también tengo que darle yo herramientas, Por eso te decía que
1: para que interpreten las alertas que se están dando en algo.

0: que se le, que puede ellos identificar, oye, aquí está ocurriendo algo que no debiera estar sucediendo.
1: Claro, claro. O sea, yo de, pero la gente en tecnología sabe lo, sensibilizarse muy bien, pero la gente del común denominador tiene que tener esas condiciones de manejar ciertos, por ejemplo, la capacitación abundante no tiene que cansar, tiene que seguir dándose, tienes que cambiar tu clave, el tipo usa la clave para el club deportivo y para el centro padre usa la misma. Entonces, y para el banco también, hay que cambiar ese hábito, y eso es machacar sobre el cambio de las claves, sobre el cambio de los protocolos de entrada, los tiempos que se van entrando, las doblas de notificaciones, y hay que seguir modificando esos aspectos de conducta, que son aspectos de conducta que hay que modificarlos.
0: Ahora, en la búsqueda de las soluciones en los temas de ciberseguridad, las áreas o los equipos de operación y mantención juegan un rol clave. Ustedes ahí trabajan muy codo a codo con ellos para
1: lograr esas soluciones. Claro, por eso cuando tú distribuyes las cargas tecnológicas, la parte de mantención y operaciones son aspectos súper relevantes, donde tienes que tener distintos niveles de seguridad para quién entra a cada parte. Por eso hay que segmentar. El Zero Trust significa que la persona entra a un módulo y no a toda la compañía. Por ende, las personas que trabajan en mantención y en mantención de una obra para este proyecto, es a ese proyecto el que puede entrar para tal o cual actividad. Así de nivel de segmentación tiene que estar. No puede ser que yo abra el proyecto, el señor, yo soy mantenimiento de mantenimiento máquina, pero también puedo ver este otro lado. No, mantenimiento máquina, aquí, a este cubito va a entrar.
0: Por lo tanto, aquí no solamente basta la implementación de la tecnología, sino que también el que estos equipos estén bien preparados para el uso de la misma.
1: Claro, y existen mecanismos hoy día que permiten hacer auditorías preventivas para saber cómo está mi red con respecto al hackeo. Hay lo que le llamamos tecnológico el ethical hacking. Yo meto ruido en la red y veo cómo se mueve esto. Como si el bicho entra o no entra, si logra entrar hasta aquí o no puede entrar hasta la siguiente fase, tengo que hacerlo.
0: Y esto yo imagino que también ha irrumpido también en nuevas cosas, en donde los trabajadores de las compañías mineras también tienen que estar, que antes no lo tenían considerado dentro de sus labores, dentro de su trabajo, y hoy día sí lo tienen que tener incorporado. Entonces, ¿cómo ves tú ahí también que los trabajadores han entendido estas nuevas funciones y cómo las han ido asimilando?
1: Claro, es básico el entrenamiento en esos aspectos, pero pareciera que en fondo, como te digo, hay que seguir trabajando sobre los procesos educativos. Pero es muy importante que las personas también entiendan que deben haber modelos de seguridad personales. Debe prestarse la credencial para adelante, claro. O sea, como
0: cosas tan básicas como esa. Claro, claro. Que puede que si no son conversadas, no son analizadas, la gente cree que no pasa nada.
1: No creció ningún daño.
0: Exactamente.
1: Es el tema.
0: ¿Ya? Y esa adopción también de estas nuevas tecnologías, de estos nuevos procesos, ¿cómo han visto ustedes que se han implementado en las compañías mineras donde ustedes han trabajado? ¿Son procesos lentos, son procesos o ya hay más, cada vez más conciencia?
1: No, hay mucha más conciencia. O sea, hoy día el ruido de la ciberseguridad es muy importante. Las empresas no tienen conciencia de que no pueden quedar con sus procesos parados. Hoy día existe una conciencia de que hay alteraciones en la red y pueden generar ruido. Por eso es importante por eso los monitoreos son 7x24. Claro. La red se monitorea, la red debe ser capaz de tener contingencias de salida ante imprevistos, de comunicación, de latencia. Son todos aspectos que hay que monitorear, y las empresas tienen cada vez más conciencia de que tienen que invertir en esta parte, en la franja. Pero a veces, como te digo, cuando uno dice, uy, esto es para que yo compre tecnología, porque se me están metiendo miedo, para que... No necesariamente, pero a veces haces con ciertos aspectos de tu red. Mira, yo tengo una empresa pequeña, tengo una red, no tengo tanto.

0: dinero para hacer una tremenda inversión en ciberseguridad. Bueno, la VPN que tú tienes, te la podemos segmentar y ya con eso tienes un nivel de seguridad.
1: Claudio, lamentablemente se nos acaba el tiempo, ha pasado rápido, ha sido este es un temazo que no va a parar, que nos va a seguir dando tema de conversación. Quiero agradecerte el haber aceptado nuestra invitación a conversar de estos temas tan relevantes, tan importantes. Esperamos tener a futuro un nuevo espacio para seguir conversando estos temas y saber en qué está ya Vision Cloud dentro de los próximos meses, dentro o en un año más. Así que,
0: ¿o dónde está la tecnología?
1: ¿Y dónde está la tecnología? ¿Dónde nos va a estar llevando? Así que,
0: gracias por la invitación. Gracias, encantado.
1: Y así estamos terminando un nuevo capítulo de Minería y Energía Sustentable aquí por Radio Agricultura y Agricultura TV. Nos vemos en un próximo capítulo.
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9: Anthropic, la empresa que fundaron en Europa unos ex empleados de ChatGPT, tienen Claude, que realmente avanza a pasos agigantados en inteligencia artificial, y ahora están sacando un sistema de marca de agua invisible a la vista, pero que va a detectar cuando los trabajos fueron hechos con inteligencia artificial. Hola, ¿qué tal?
10: Soy Ara. ¿Qué tal tú?
9: Bien, oye, Ara, o Grok, pues como quieran decir. Ara, cuéntanos esto sobre que Claude va a poner una marca de agua digital en los trabajos para que así los detecten en la universidades y en ese tipo de partes.
10: Sí, es real. Anthropic empezó a meter marcas de agua invisibles en los textos que genera Claude desde el 2 de agosto, para cumplir con la ley europea de IA. No se ven, no cambian el significado ni la calidad, y viajan con el texto aunque lo copies y pegues. Funcionan sesgando sutilmente la elección de ciertas palabras, como una firma estadística que solo una máquina con la clave puede leer. En universidades es donde más se habla, porque podría ayudar a detectar trabajos hechos con Claude. Pero ojo, la marca solo prueba que Claude tocó el texto en algún momento, no que lo escribió entero. Y la herramienta pública para detectarlas todavía no está lista, aunque prometen sacarla pronto.
9: Esa era, bueno, dice Samara, pero es la aplicación Grok, la inteligencia artificial de Elon Musk. Cualquier consulta en mis redes sociales, Lucho Undurraga. Soy Luis Undurraga, Pura Tecnología en Agricultura FM.
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7: Muy buenas tardes, es hora de noticias aquí en Radio Agricultura. El Servicio Nacional de Prevención y Respuesta ante Desastres, SENAPRED, entregó un nuevo balance del aluvión que afectó al sector de San Carlos de Apoquindo, en Las Condes, elevando a 384 las personas damnificadas y a más de 1.200 las rescatadas. Además, se reportan 1.000 evacuados y 6 lesionados, entre ellos un niño de 1 año que sufrió una fractura en una pierna. Hasta el momento no se registran personas desaparecidas ni fallecidas. En cuanto a los daños materiales, el organismo informó que 56 viviendas quedaron destruidas, 40 presentan daños mayores y otras 1.960 registran daños menores. La emergencia ocurrida el jueves afectó principalmente a los sectores de Camino al Alba, Quebrada Onda Sur, General Blanche y Vital Apoquindo, donde el desplazamiento de agua, barro y sedimentos provocó importantes daños en viviendas, vehículos e infraestructura. Por otra parte, SENAPRED informó sobre la activación de las quebradas Ñilhue y Guayolén en Lo Barnechea, aunque aclaró que sus caudales se mantienen dentro de los niveles normales y no se han registrado desbordes. En paralelo, se mantiene la alerta roja por remoción en masa en 10 comunas de la región metropolitana, entre ellas Las Condes, Lo Barnechea, Vitacura y Colina, ante el riesgo de nuevos aluviones. Y en otras informaciones, el sistema integrado Cristo Redentor que conecta Chile con Argentina anunció el cierre temporal del tránsito internacional para todo tipo de vehículos debido a las condiciones climáticas adversas previstas en la Alta Cordillera. La medida fue adoptada tras una reunión del Comité de Coordinación Chilena y Argentina que determinó suspender la circulación entre las 16 y las 23.59 horas de este sábado 10 de octubre en los sectores de Guardia Vieja en Chile y Uspallata en Argentina. Según informó la Delegación Presidencial Provincial de los Andes, la decisión responde a los reportes técnicos de ambas viabilidades que advierten riesgos para la transibilidad segura. Sin embargo, a partir de las 0 horas del domingo 11 de octubre, se habilitará exclusivamente el tránsito internacional de transporte de carga terrestre desde Chile hacia Argentina, ya que las autoridades llamaron a los usuarios a mantenerse informados a través de los canales oficiales y planificar sus viajes considerando las restricciones vigentes. Y nos cambiamos de materia al ámbito internacional porque el presidente de Estados Unidos, Donald Trump, arremetió contra su homólogo

0: estadounidenses. La controversia ocurre luego de que Trump anunciara un acuerdo con el presidente ruso para permitir la exportación de millones de toneladas de diésel ruso, pese a las sanciones impuestas a Moscú. Y hasta acá vamos a dejar las noticias, pero recuerde que puede seguirnos a través de todas nuestras redes sociales. En Facebook, Instagram y TikTok nos encuentra como Radio Agricultura. Hasta ahora en la capital, según la Dirección Meteorológica de Chile, el termómetro marca los 22 grados con cielo nublado. Los invitamos a seguir en sintonía.
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4: Bienvenidas, bienvenidos a un nuevo capítulo de Divina Conexión. En el programa de hoy vamos a hablar de un tema muy, pero muy interesante. Vamos a hablar de la madre, de la vida y la muerte. Para eso tengo un invitado internacional. Por primera vez está en Chile y por primera vez, por supuesto, en Divina Conexión. Quiero presentarlo, él es formador, es conferencista internacional, especialista en el estudio y la práctica del tarot, es creador, fundador y director de la Escuela de Psicotarología. Bienvenido, un honor tenerte aquí, Ismael Sánchez. ¿Cómo estás, Ismael?
5: Un placer, Kenita, gracias por tu invitación. Estoy enamorado de Chile, acabo de aterrizar y ya me estoy enamorando de la gente de Chile, de la comida de Chile. Me siento muy orgulloso, muy honrado de estar aquí y de encontrarme con tantos alumnos chilenos que tenemos en la escuela online y podernos mirar a los ojos, abrazarnos, que también es muy bonito, ¿no? Poder conectar con las personas más allá de las pantallas. Así claro que sí. Para mí estas experiencias son un gran regalo y siempre me vuelvo a España muy llenito de amor.
4: Sí, Chile te ama, Chile te quiere. Bueno, yo te conozco hace muchos años. Porque estuve mirando tus videos, haciendo ejercicios que tú propones, y me parece tan interesante esta mirada que tú le das al tarot, ya no desde la adivinación del futuro o como proyectarse al futuro, sino que desde la sanación, desde un tarot mucho más terapéutico que incluye todos los ancestros y que le da otra mirada. Me encanta.
5: Sí, así es. Para mí, la misión de nuestra escuela, de la Escuela de Psicotarología, es cuidar del tarot, honrar el tarot, lavar la imagen que se ha creado del tarot durante muchos siglos, de hecho, ¿no? Para mí, la verdadera misión del tarot es ordenarnos y especialmente reconciliarnos con lo que nos ha tocado, con los padres que nos ha tocado, con los abuelos que nos ha tocado, con el destino que nos ha tocado. El tarot es una herramienta fabulosa si te acercas a él desde este lugar, ¿no? Desde un lugar de preguntar por mí. Yo digo siempre a las personas, acerquémonos al tarot para preguntar por nosotros, qué me pasa a mí, qué siento yo, qué necesito yo. Y entonces aquí el tarot te responde de manera generosa, no tanto usar el tarot para preguntar por los demás o qué va a ocurrir. Exacto. Sino más bien preguntar por mí mismo y qué puedo hacer yo con lo que me ha tocado, cómo lo puedo transformar, cómo lo puedo sublimar. Al final lo más bonito es rendirme al destino que me toca y al mismo tiempo cuando me rindo, algo se transforma, ¿no? De repente el destino empieza a darnos una compensación. Cuando yo me rindo a lo que me toca, el destino mayor me compensa y me compensa con cambios inesperados, giros inesperados, algo ocurre que supera mi imaginación, ¿no? Entonces, esto para mí es la misión de la baraja del tarot, ayudarnos a rendirnos a lo que nos ha tocado.
4: Pero tienes razón, porque es cierto, personas que a veces consultan el tarot como que muchas veces preguntan por otros o por el futuro, sí, pero tal vez pocas veces hacia uno mismo, donde el tarot es una gran herramienta de autoconocimiento, como tú muy bien dices.
5: Sí, a ver, es tentador preguntar por los demás, quiero saber qué siente por mí Pepito, quiero saber qué piensa de mí Luisita, es muy tentador, pero no nos ayuda, digamos, hay que preguntarnos por el efecto de preguntar por los demás, ¿no? ¿Y a dónde nos lleva preguntar por los demás? A la neurosis, es neurótico preguntar tanto por los demás, hay que preguntar más por uno mismo, preguntarse, hacerse las preguntas uno a sí mismo, ¿no? Entonces, cuando te acercas al tarot desde ese lugar, como digo, te da respuestas fabulosas, ¿no? Respuestas que te ayudan a dar saltos evolutivos, saltos cuánticos, a ser un ser humano más despierto, más consciente y sobre

0: todo más adulto. También creo que es una de las funciones del tarot, ayudarnos a hacernos adultos en todos los niveles, no solo materialmente, porque muchas personas son autónomas económicamente, pero no son adultas emocionalmente, no son adultas mentalmente, no son adultas sexualmente, que son los cuatro centros que forman al ser humano, ¿no? Hacerte adulto, un adulto completo, en todos los niveles, ¿no? Y entonces el adulto está en el presente, elige el presente. El adulto es eficaz, que esto es muy importante. El adulto, al estar enfocado en el ahora, es eficaz en todo lo que hace, obtiene mejores resultados. Entonces, también es una de las finalidades de la baraja, ayudarnos a ser adultos.
1: Claro que sí. Importante, porque a veces no somos adultos con el dinero, o en las relaciones de pareja, sí. O vivimos eternamente esperando que los padres cambien, o que me vean, o que me den atención, lo que sea. Sí. Y desde ahí estamos desde el niño, la niña dañada.
0: Claro, y lo que ocurre es que convivimos con el niño toda la vida. Es decir, que el niño no desaparece, sino que vive con nosotros. Lo importante es que el niño no dirija al adulto que soy. Lo importante es que el adulto que soy cuide de este niño, le dé lo que necesita, lo atienda, lo recoja, lo contenga. Eso es.
1: Sí. Bueno, desde la numerología de Todd, justamente que a través de los arcanos mayores se utilizan como modelos de comportamiento y arquetipos psicológicos. Sí. Lo mismo que estamos hablando. Y desde ahí creo que no hay un arcano, un arquetipo que te pueda marcar más que la madre.
0: Ah, la mamá.
1: Hablemos de la mamá.
0: La mamá es lo más profundo de la psique, ¿no? Ya nos lo decía nuestro querido Bert Hellinger, ¿no? El creador, padre de las constelaciones familiares, ¿no? Él insistía en sus últimos años de investigación lo importante que es reconciliarnos con la madre, ¿no? Mira, lo que yo vengo observando a través de mi experiencia con los alumnos, los consultantes y a través del tarot, es algo interesante, y es que cuando la persona se rinde a la madre que le ha tocado, aunque esta madre no haya ejercido la función de madre como hubiéramos necesitado, me rindo a que el espíritu algo más grande eligió a esta mujer entre millones de mujeres de todo el mundo, eligió a una mujer en concreto para darme la vida. Entonces yo siempre digo que la misión está por encima de la función. Hay muchos padres que no hacen la función de padres, pero tienen la misión de ser nuestros padres. Y es una misión que no escogieron ellos, les fue dada por algo más grande. Yo le llamo espíritu, llámale como quieras, universo, cosmos, Dios. Si yo me rindo a la misión de esta mujer, que ha sido la misión de darme la vida, y entro en un sí a mi madre, un sí incondicional, un sí rotundo, un sí sin reserva, lo que va a ocurrir es que me hago más amigo de la vida y de los ciclos de la vida, porque la vida es cíclica, como la rueda de fortuna. La vida es ondulante, navegamos entre polaridades. Entonces yo resulta que soy más amigo de las polaridades, puedo decir sí a todas las, digamos, a todos los matices de la vida, a todo lo que trae la vida, porque a veces lo que trae la vida es agradable, a veces lo que trae no es tan agradable, pero yo soy más amigo de la vida si estoy internamente en la práctica de decir sí a mi madre. Y esto se puede ver en muchas personas que están en este proceso de decir sí a la madre, que viven la vida con más gracia, que viven la vida con más confianza, exacto, más alegría incluso, ¿no? De hecho, la persona que dice sí a la madre le brillan los ojos, le brilla el aura, tiene una energía radiante, expansiva. Se puede ver, se puede experimentar.
1: Sí, estar en gratitud a la madre. Qué importante eso, porque efectivamente a veces según las historias de cada uno ocurre que, por ejemplo, bueno, me voy a ir al padre, pero algún padre que a veces no estuvo presente y esa persona está obviamente con mucha rabia, que sabemos que debajo de eso hay mucha pena. Hay personas que a veces se cambian hasta los apellidos y excluyen a alguno incluso de los padres.
0: Sí,
1: y luego. Por dolor.
0: Claro, el dolor. El dolor que es muy lícito, ¿verdad? El dolor nos hace más compasivos, ¿no? Es necesario el dolor, ¿no? A ver, lo que ocurre es lo siguiente, según se observan las lecturas de árbol genealógico a través del tarot. Mira, la mujer manda en las familias. Es decir, podríamos decir que casi todos los árboles genealógicos son matriarcales, aunque a simple vista no lo parezca, ¿vale? Porque muchas veces las mujeres mandan en la sombra, ¿de acuerdo? La mujer manda en las familias y el hombre manda más en la sociedad. Claro, quiere decir que el hombre está más excluido en las familias, está muy apartado el hombre dentro de las familias. Y esto tiene unas graves consecuencias en los descendientes, porque si el padre se aparta, si el padre se excluye, si el padre se desvaloriza, si el padre se desprecia, si el padre se juzga, a los descendientes les faltará salud mental, porque el padre es el arquetipo de la realidad. El padre nos ayuda

0: a estar conectados con la realidad, a poder mirar la realidad de frente y no evadirnos de la realidad, no querer huir de la realidad. ¿Por qué hay tanta, entre los jóvenes en la sociedad actual, tantos suicidios? ¿Por qué cada vez hay más jóvenes tomando antidepresivos, adolescentes que ya están medicados? ¿Por qué? ¿Por qué hay tantos jóvenes que consumen tantísimo los videojuegos, incluso la pornografía? ¿Se quieren evadir de la realidad?
1: Sí, adicciones de todo
0: Adicciones
1: tipo.
0: De todo tipo, ¿no? Y la raíz de la adicción, la raíz de salir de la realidad, porque no la sostengo, porque es incómoda, tiene que ver mucho con no tener el padre bien integrado. Entonces, muchos linajes femeninos se puede observar en las familias que excluyen al hombre. Lo ponen en un segundo lugar, ¿de acuerdo? Como que la madre es más importante que el padre. Y de hecho, muchas mujeres dicen la frase invisible a los hijos, una frase invisible que tiene un efecto, como te digo, nefasto en la salud mental de los hijos, es: yo soy más importante que tu papá, o yo lo hago mejor que tu papá. Vale, entonces una frase que es muy reconciliadora es cuando las madres pueden decir a los hijos: tanto mamá como papá somos igual de importantes en tu corazón. Igual, igual de importantes, ¿verdad? Esta es una frase que ayuda a que el hijo se sienta más íntegro, más completo y no tenga que dividirse internamente.
1: Claro, más equilibrado.
0: Más equilibrado. Y luego es cierto que en las sociedades manda más el hombre y la mujer está más excluida. Entonces a la mujer le cuesta conseguir su lugar dentro del mundo. Así se muestra cuando abres el tarot, muchas mujeres que no han podido... Mujeres, hablo de ancestras, a veces más inmediatas, otras más antiguas. Mujeres que no encontraron su lugar en el mundo, que sintieron que el mundo no les dio suficientes oportunidades, que el mundo no fue justo con ellas. Mujeres que sienten que no pudieron brillar, que no pudieron destacar, que no pudieron triunfar con sus dones, con sus talentos, que no tuvieron un sitio en la sociedad que les tocó vivir. Y hay mucho dolor en el alma femenina en este sentido, ¿no?
1: Claro, como mucha postergación porque quizás estuvieron en la crianza y no lograron cumplir sus sueños.
0: Exactamente. Por ejemplo, sí, exactamente. Y entonces, pues también podemos ver que muchos descendientes de estas mujeres sienten culpa, una culpa muy profunda, de tener éxito. Y se boicotean el éxito. ¿Cómo yo voy a tener éxito si mis bisabuelas no fueron vistas, no fueron reconocidas, no pudieron desarrollarse, no pudieron realizarse? Pues yo como descendiente me intrinco con estas bisabuelas, creo una lealtad con estas bisabuelas y les digo: yo como vosotras tampoco brillo. Yo como vosotras me quedo en la sombra. Yo como vosotras sufro, por ejemplo, que son frases invisibles que dicen muchas personas a muchas ancestras que no pudieron brillar. Y hay mucha gente con mucho potencial que no lo está liberando por lealtad a otras mujeres del sistema, ¿no?
1: Sí.
0: Entonces, bueno, ahí estamos, ¿no? En un proceso donde darle de nuevo el lugar al hombre en las familias y darle el lugar de nuevo a la mujer en las sociedades, ¿no? En el mundo. Porque digamos que la mujer carga con una herida y el hombre carga con la suya.
1: Sí, tenemos harto que hacer. ¿Y qué pasa cuando es al revés? Por ejemplo, un padre que mira menos a la madre.
0: A ver, el padre que mira menos a la madre, es decir, cuando, cuando un hijo no mira a su madre, ¿quieres decir qué efecto tiene?
1: Claro, como el mismo caso anterior, pero al revés. Ya. Está más excluida la madre.
0: Ya, si está la madre excluida, lo que va a ocurrir es que nos falta salud física. Porque la madre es el símbolo de la salud, es el símbolo de la abundancia. Y se puede ver, de hecho, el efecto que tiene rechazar a la madre. Esto lo vemos continuamente en las dinámicas de los cursos, ¿no? Cuando abrimos el campo y entonces ponemos una persona, ponemos a la madre. Y nos damos cuenta que rechaza a la madre, que tiene algún tipo de enojo hacia la madre. Porque estar enojado con la madre es rechazarla, es igual a rechazarla. Muchas personas están enfadadas con la madre porque fueron castrados, porque la madre estuvo ausente, porque la madre de repente los maltrató, por lo que sea, ¿no? O mamá no estuvo disponible. Entonces, cuando rechazamos a la madre, podemos observar cómo el sistema inmunológico se debilita. La persona empieza a ser más propensa a la enfermedad. Hay una relación directa entre la madre y el sistema inmunológico, profundamente conectado. Esto yo me vengo dando cuenta en los últimos años, lo estoy investigando. Esto lo tratamos en Argentina, que estuvimos recientemente allí con un evento sobre la enfermedad y la madre, y vimos claramente que cuando el hijo rechaza a la madre, el sistema inmunológico se inclina a la muerte. Directamente, y las células se inclinan a la muerte. En cambio, cuando el hijo es agradecido por la madre, haya pasado lo que haya pasado, cuando le agradece que fue tomada al servicio de darle la vida y que la madre tuvo que pagar un precio físico por gestar y por parir, y también muchas veces si esa madre finalmente crió a ese hijo, pues también pagó un precio psicológico, emocional. Si el hijo no respeta estos precios que pagó la madre, el hijo está en un camino de muerte. Desprecia la vida y no se toma en serio la vida.

0: uno se toma en serio la vida cuando respeta a la madre. Esto es lo que se puede ver, ¿no? Tanto seas un hombre como seas una mujer, realmente es importante con el tiempo que te lleve, el tiempo interno que te lleve, porque a veces nos demora años, respetar a la figura materna, ¿no? Y sobre todo estos precios. Mamá, respeto el precio físico entero que pagaste por gestarme y por parirme. Y lo hago tomándome en serio mi vida. Dejo ya de coquetear con la muerte. ¿Cuántas personas están coqueteando con la muerte? Demasiadas, seduciendo a la muerte, persiguiendo a la muerte, adelantándose, ¿no? ¿Cuántas personas van en sprint a la tumba? Porque desprecian a la madre. No se toman en serio a la madre, no le dan el lugar. Entonces, bueno, esto es lo que se puede ver.
1: Vamos a hacer un ejercicio hoy para sanar a la madre, ¿cierto?
0: Sí, claro.
1: Me encanta.
0: Sí, además se puede ver, ¿no? Cuando te digo que inclinas tu cabeza frente a la madre, agachas la cabeza frente a la madre, como tu aura se irradia mucha luz, no es inmediato, ¿no? Es incompatible que tú estés en un sí a la madre y no estés sintiéndote abundante. Y la abundancia aquí tiene mucho que ver, no tanto con el acumular o tener, sino que el verdadero sentido de la abundancia es cuando tú te sientes asistido por la vida, cuidado por la vida, cuando tú sientes que la vida te va a rescatar.
1: La vida te apoya.
0: La vida te apoya. La vida va contigo, ¿no? Va de la mano contigo, ¿no? Esto es muy bonito. También la abuela materna es muy importante en este sentido.
1: Sí, porque cada uno de nosotros estuvo en el vientre de la abuelita materna. Cuando estuvo embarazada de tu mamá, tú eres uno de esos ovocitos que mucho tiempo después se fecundó.
0: Sí, la abuela materna es...
1: ¿Cómo nos influye la abuela materna? Todo lo que sintió, vivió...
0: Sí, bueno, es que la abuela materna yo siempre digo que es como un talismán. Es el talismán de la suerte, ¿no? Es decir, que la persona que es agradecido con la madre de su madre... digamos que tiene más suerte en la vida, ¿no? Es lo que llaman los astrólogos, ellos le llaman el punto de fortuna, ¿no? ¿Dónde sí. está tu punto de fortuna en la carta? El punto de fortuna es la abuela materna.
1: ¿Y por qué arcano se representa?
0: Bueno, hay 8 arcanos femeninos en el tarot, en los 22 mayores, y se puede representar en cualquiera de los 8. Ya. Dependiendo la historia de tu abuela, se representará en una carta o en otro. Dependiendo lo que le tocó por destino a tu abuela, pues se puede representar en una carta o en otra, ¿no? Entonces, al final, lo interesante es que tú puedas descubrir a tu abuela más allá del rol de abuela, ¿no? Es como que tú puedas mirar a tu abuela materna y darte cuenta que fue una niña, que fue una adolescente, que luego se hizo mujer, que luego después conoció a tu abuelo, ¿de acuerdo? Que eligió a tu abuelo, ¿vale? Que esto es muy importante. Que luego tal vez esta abuela se hizo mayor, obviamente, ¿no? Y es como que tú puedas mirar a tu abuela en todas sus dimensiones, ¿no? Y honrarla en todas sus dimensiones para que estés orientado a la suerte, ¿no? Porque eso es, las personas, se puede ver, ¿no? Digamos que la abuela materna, las abuelas, la paterna también, a otro nivel, pero son como rescates, yo le llamo rescates sistémicos, ¿no? La abuela materna porque te da esta suerte, sobre todo en el amor, principalmente la abuela materna, ¿no? Quien tiene bien integrada la abuela en su corazón, elige mejor a sus parejas. Y luego la abuela paterna es una verticalidad. La abuela paterna es la que te ayuda a superar los duelos, las rupturas, es muy fuerte la abuela paterna, la resiliencia que te aporta a nivel cardíaco, ¿no? A nivel del corazón, tenerla presente, sobre todo en los momentos de despedidas, ¿no? O cuando, por ejemplo, tienes que despedirte de un ser querido, o de una pareja, o de un amigo, cuando algo se rompe, algo ya llegó a su fin, culminó, ahí puedes invocar a tu abuela paterna y pedirle ayuda.
1: Qué lindo, cada ancestro tiene su... su misión en tu vida, en la vida de todos los del árbol genealógico.
0: Absolutamente, el abuelo paterno es muy potente para volverte imparable en la profesión, en el trabajo. El otro día le abrí el tarot a una chica que era artista y me decía, Ismael, es que no avanzo con mi trabajo, ¿no? Me siento estancada. ¿Por qué? ¿Qué está ocurriendo, no? Y entonces le abro el tarot y sí que se mostró un sentimiento de fracaso profesional en el papá. Y entonces ella no se permitía superar en éxito al padre. Entonces le di un ritual para que devolviera al padre su sentimiento de fracaso. Para que ella quedara libre de poder ir en busca de su éxito sin culpa, ¿no? Porque muchas veces si hubo algún ancestro que sintió fracaso, el descendiente no se va a permitir, superarlo, ¿vale?
1: Exacto.
0: Pero después se mostró el abuelo paterno detrás de todo esto, ¿no? Y entonces le pregunté, ¿y tu abuelo paterno cuál era su trabajo? Y me dijo, claro, hizo una mueca. A veces uno hace gestos que no se da cuenta o pone caras, no se da cuenta. Entonces cuando yo le pregunté por la profesión del abuelo, me dijo, fue campesino. Pero el gesto con el que lo dijo fue un gesto de desprecio. Entonces ella se estaba poniendo por encima.

0: abuelo paterno y se creía más especial por ser artista.
1: Claro, se sentía superior.
0: Se sentía superior. Entonces le dije, hasta que no honres el trabajo de tu abuelo paterno, que gracias a su trabajo la familia prosperó y gracias a su profesión tú estás aquí. Sí, o sea, es decir, cuántas cosas han tenido que ocurrir para que uno tenga la vida, para que uno exista, ¿no? Y esto, pues, obviamente, si no lo estudiamos, no somos conscientes, ¿no? Y entonces le dije, bueno, tienes que honrar el trabajo de este abuelo paterno, porque si lo honras, tendrás una fuerza inmensa, que es la que te va a ayudar como artista a salir al mundo y decir al mundo, aquí estoy, este es mi arte, este es mi talento.
1: Te vuelves imparable. Y en el caso, yo sé que para los linajes no existen los vivos y los muertos. Todos están vivos y se ejercen influencia entre sí. Pero, por ejemplo, en mi caso, yo no conocía a mi abuelo paterno porque falleció en un accidente automovilístico cuando mi papá tenía como 22 años. Entonces, cuando yo nací, cuando tenía el 24, 25, nunca supe de él. Y obviamente mi padre, por dolor, hablaba muy poco de él. Entonces, ¿cómo se puede honrar a ese ancestro para las personas que quizás tampoco conocieron a su abuela, a su abuelo? ¿Cómo se honra a ese ancestro que está en otro plano?
0: Lo primero es que cuando alguien muere por accidente, lo que se puede ver en las lecturas de árbol es que esta persona que muere por accidente está siguiendo a alguien del sistema que se suicidó. Ajá. Sería bueno investigar en tu árbol quién se quitó la vida, ¿no? Pues un ancestro muy antiguo, ¿vale? Y entonces viene más tarde un descendiente y le dice a este que se suicidó, yo como tú me mato. O sea, los accidentes son un suicidio pasivo, ¿vale? Pero es un tipo de suicidio según se observan las lecturas, ¿no? Entonces primero hay que mirar a este ancestro antiguo que se suicidó y decirle respeto tu decisión.
1: Respeto tu decisión.
0: Sí, esa es la frase que libera al que se suicidó y a todo el sistema, ¿vale? Y después, ¿cómo se puede honrar un abuelo que no hemos conocido, pero que nuestro ADN sí que conoce, porque está en nuestra sangre, ¿no? En nuestra memoria celular. Pues mira, si tuvieras una foto, ¿vale? Se amplía la foto. A mí me gusta exaltar a los hombres del sistema con un marco dorado, porque el dorado es el color de lo masculino exaltado, ¿no? Entonces le pones un marco dorado, montas un altar en casa, pones a tu abuelo en ese altar, y después al lado del altar puedes poner un símbolo que represente tu profesión, tu trabajo. Si fuera, por ejemplo, desde el tarot, podrías coger el basto y ponerlo al lado de la foto de tu abuelo. Que el basto es tu creatividad, tu emprendimiento, tu liderazgo. Te pones delante de tu abuelo paterno.
1: Y al lado le pones las monedas de oro.
0: También, por ejemplo.
1: El oro, ¿no?
0: El oro, así es. Y ya te pones delante de este abuelo, ¿no? Y le dices, primero de todo, querido abuelo, gracias por regalarme a mi padre. Esto es muy importante, ¿no?
1: Sí.
0: Después decirle, por favor, querido abuelo.
1: De hecho, estaba haciendo que me emocione.
0: Sí, claro. Por favor, sobre todo el por favor, porque del por favor te ayuda a respetar la jerarquía. Por favor, querido abuelo, ayúdame con tu fuerza para que yo la pueda trasladar a mi trabajo, a mi profesión. Por favor, tomo tu fuerza, querido abuelo. Y luego inclinas la cabeza frente a él, hasta que tú sientas cómo te agarra toda la fuerza, todo el cuerpo, porque es inmediato. Y luego miras el símbolo de tu profesión, lo que representa para ti tu profesión, y ya solo con mirar tu profesión después de honrar a tu abuelo, ya le estás transfiriendo toda la fuerza de tu abuelo a tu proyecto, a tu trabajo, sí, a tu vocación. Es inmediato, sí, pero sobre todo primero es darle las gracias por ser tu abuelo. Gracias por ser mi abuelo, gracias por regalarme a papá, y por favor, tomo tu fuerza para transferirla a mi trabajo, a mi profesión.
1: De hecho, ya se me movió ahí el corazón con lo que dijiste.
0: Sí.
1: Qué bello.
0: Sí, el abuelo, y lo puedes sentir, ¿no? Porque yo siempre digo que tenemos que invocar a los ancestros. Invocar, aquí es una palabra desde la mirada sistémica que no es interrumpir el descanso de los ancestros ni molestarlos, invocarlos desde el adulto, ¿vale? Es decir, yo invoco a ese ancestro para agradecerle. No para pedirle o para exigirle o para quejarme, sino sencillamente para honrarlo, para respetarlo y para tomar lo que me pueda dar desde su alma, que en las familias hay muchísimos recursos, de acuerdo, muchos potenciales, mucho oro dentro del árbol genealógico, mucho sufrimiento también, sí, y a su vez también hay mucho potencial. Y el descendiente puede tomar ese potencial si está en un lugar humilde con sus ancestros, con sus anteriores, haya pasado lo que haya pasado. No, entonces el abuelo paterno es un buen rescate también.
1: Qué bello. Y Mael, así como recomiendas para, por ejemplo, un abuelo paterno, un marco dorado.
0: Sí.
1: ¿Qué recomendarías para la abuela o las mujeres? ¿Plateado?
0: Un marco, exacto.
1: ¿Más
0: un
1: como la plateado, luna?
0: Sí.
1: ¿Y lo masculino más el sol?
0: Sí.
1: ¿Dorado?
0: Eso es.
1: Sí. Lindo. ¿Y dónde recomendarías hacer ese, en qué lugar de la casa?
0: Vale.
1: Ese altar.
0: Lo que sí que es importante es que el altar, como indica su nombre, sea alto. ¿Vale? O sea, es decir, tiene que ser en una estantería, en una mesa, en un lugar elevado. Nunca en el suelo. ¿Vale? Los altares tienen que estar elevados. Y luego, claro, el lugar de la casa donde hacerlo, es mejor que cada quien consulte a su guía interno y se dé una vuelta por su casa y vaya testando dónde está la fuerza en la casa. Esto es muy importante. El altar hay que ubicarlo, al fin y al cabo, en un lugar de fuerza, donde esté la vibración más fuerte dentro de tu casa, ¿no? Y ahí lo montas. Puede ser en un pasillo, puede ser en el salón, puede ser en una habitación, puede ser en un jardín, por ejemplo.
1: ¿Pero no en tu habitación?
0: No necesariamente, a no ser que tú sientas que es el lugar
1: perfecto,
0: fuerte, ¿no?, de tu casa. Pero es mejor ir testando dónde está el lugar de fuerza en tu casa y ahí colocas el altar. Y luego también es bueno inclinarse, es decir, ponerte de rodillas sobre el altar, de manera que tú tengas que elevar un poco tu cabeza y tus ojos para mirar hacia arriba, hacia el ancestro que estés trabajando o honrando, ¿no? Para que le quede claro a tu cerebro, a tu inconsciente, que estás trabajando con un ancestro.
1: Con un ancestro.
0: Sí, y en los altares no se ponen nunca descendientes. Siempre solo se ponen ancestros, anteriores.
1: ¿No se ponen qué, verdad?
0: No se ponen hijos, no se ponen nietos. O sea, es decir, en un altar no puedes poner descendientes.
1: Ah, descendientes, perfecto. Siempre claro, hacia arriba.
0: Sí, eso es, siempre hacia arriba. De mí hacia arriba.
1: Ya, respetando sí, la jerarquía.
0: Sí, eso es.
1: Entiendo. Hoy está maravillosa esta conversación. Tenemos que ir, Ismael, a una breve pausa comercial y ya regresamos aquí. Sigo conversando contigo en Divina Conexión. Vamos y ya regresamos.

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3: Ya estamos de regreso aquí en Divina Conexión. Estoy conversando con Ismael Sánchez. Y bueno, antes de irnos a la pausa, algo adelantaste esto de hay que, cuando uno toma la madre, toma la vida. Sí. Si no estás como mirando la muerte. ¿Se ve eso también en las constelaciones familiares cuando los descendientes miran la muerte?
4: Sí.
3: ¿O miran muertos del sistema?
4: Sí, claro. El que está con un muerto o con varios muertos, porque de repente cuando se abre el tarot se puede ver, ¿no? Que hay personas que están cuidando de muchos abortos, del linaje femenino. Sí. Y vemos que una de las soluciones para salir del mundo de los muertos es la madre.
3: ¿Vale? Es el camino.
4: Es el camino, ¿no? Entonces, primero de todo, sería interesante preguntarnos, ¿no? No tanto qué es lo que yo quiero de la vida, porque es una pregunta que nos trae muchísimo sufrimiento, porque el que se pregunta qué quiero yo de la vida, lo que anda buscando es a la madre, desesperadamente, ¿no? O sea, en el fondo esa pregunta esconde un anhelo de mamá, una búsqueda de mamá, ¿no? Una carencia de mamá, ¿no? Quiere decir que no ha tomado a la madre, ¿no? O que está en el proceso de tomarla, ¿no? Pero esa pregunta nos genera mucho sufrimiento y es una pregunta muy extendida dentro de la sociedad, ¿no? Es como qué es lo que yo quiero de la vida, ¿no? En cambio, la pregunta que nos da, que nos vuelve más humildes, ¿no? Es ¿qué es lo que la vida quiere de mí? Entonces me abro a la vida, al misterio, ¿sí? No necesito saberlo todo, me relajo y me voy dando cuenta que la vida me va mostrando lo que quiere de mí. Y lo único que me pide la vida es que me entregue. Pero para poderme entregar, para poderme rendir a lo que la vida quiere de mí, también tengo que estar en el camino paralelo, interno, de rendirme a la madre que me ha tocado. Porque si yo quiero cambiar a mi madre, nunca voy a estar contento con la vida que me toca. Nunca voy a estar contento con lo que la vida me ofrece. Nunca va a ser suficiente. Entonces podemos ver que la persona que se va reconciliando con la mamá, esta es la mamá que me ha tocado y no otra, pues es como que va tomando la vida más relajado. Su sistema nervioso está más relajado, ¿no? Entonces este es el camino, ¿no? Es decir a la madre una frase sanadora que nos calma mucho, que es: mamá, hiciste todo, es suficiente.

0: con lo que hiciste es suficiente, ¿no? De manera que voy tomando la vida, pues también desde este lugar, ¿sí? Sin tanta, digamos, sin tanta queja en definitiva, ¿no? Porque cuántas personas viven en la queja, instaladas en la queja constantemente, nunca están contentas, depresivas, porque la depresión también es un síntoma que deja en evidencia que la madre no está integrada. Es lo que hablábamos antes, ¿no? Quien va integrando a la madre brilla. Tiene brillo en su mirada, está radiante, está contenta con la vida, con lo que la vida le está ofreciendo momento a momento. Y este es el camino, ¿no? Entonces tú puedes imaginarte a tu madre delante de ti a unos metros de distancia, ¿vale? Porque la madre es muy grande. Y entonces a veces pues necesitamos ir tomando a la madre a sorbos, ¿no? Poquito a poquito, ¿vale? Digamos que la madre, como dijimos antes, ¿no? En la psique es lo más profundo, ¿no? Ir hacia la madre es ir también hacia el dolor. Mucho dolor. Mucho dolor que tiene que ver con las separaciones, micro separaciones que tuvimos con la madre durante la infancia o durante la adolescencia, ¿no? Cada separación con la madre es un desgarro. Es porque la madre es nuestro flotador. No es nuestra supervivencia. Para un niño es todo, ¿no? La madre, sobre todo los primeros años de vida, ¿no? Hasta los 5, los 6, la madre lo es todo, ¿no? Entonces tú te imaginas a la madre delante, unos metros, los metros que tú necesites. Hay quien necesita más, hay quien necesita menos. Bueno, pues cada quien que vaya graduando donde necesita que su madre esté delante, ¿a qué distancia? La colocas ahí a la madre. Y te vas dando cuenta, solo con imaginarte tu madre ahí, ¿qué te va pasando? ¿No? Que se va despertando dentro de ti, ¿no? Muchas veces lo que se despierta es mucha rabia, ¿no? Entonces, bueno, pues la rabia la vamos limpiando hacia la madre. Esta rabia, esta frustración de no me has dado lo que yo he necesitado, mamá, no me has dado lo que yo quería. Bueno, todo esto se va relajando. Y después, detrás de la madre, ya empezamos a ver la vida, ¿no? Y nos vamos dando cuenta cómo, en la medida que le decimos a la madre, mamá, es suficiente, cómo también cogemos la vida con más serenidad, cogemos la vida con más humildad, ¿no? Entonces luego vamos imaginando cómo la madre se va retirando y ya estamos solos delante de la vida, ¿no? Y empezamos a abrazar la vida, empezamos a abrir nuestros brazos hacia la vida. La abrazamos completamente, así como tomamos a la madre completa. O se toma la madre completa o no se toma. La vida igual, o la vida lo tomas con lo que hay o no. Estás, digamos, ¿no? En un camino, como decíamos antes, en un camino de muerte, ¿no? Entonces vamos abriendo los brazos y el corazón a la vida y ese es el camino, ¿no? A través de la madre abrazamos la vida con todas sus polaridades.
1: Qué hermoso, qué hermosa esta mirada desde lo que tú haces y enseñas y difundes en el mundo con respecto a esta mirada sistémica y hay algo que creo que cuando uno es pequeño, pequeña, es como más fácil mirar a los padres grandes, en este caso a la madre. Pero cuando ya la persona se vuelve adulta, quizás los padres, algunos están enfermos, por ejemplo, que a veces no es tan fácil como que mantenerse en ese lugar de hijo, de hija, y quizás te pones como el grande que la ayuda, que la protege, y eso es un error, ¿cierto? A nivel sistémico.
0: Sí, tiene, claro, y tiene consecuencias también, ¿no? Claro,
1: ¿cómo se hace eso?
0: Eso es, digamos, un momento muy especial, ¿no? Creo que es una gran oportunidad cuando los padres se hacen mayores el revisarte, ¿no? Si estás en lugar de hijo, a pesar de que tus padres se vuelvan como niños, de repente dependientes, ¿no? Porque aún así siguen siendo los grandes, ¿no?
1: Exacto. Claro, porque hay que mantener la jerarquía del linaje.
0: Sí, claro. A veces ayuda cuando los padres se hacen mayores ver detrás de tu madre o de tu padre a sus padres. Porque muchas veces el hijo que tiene el síndrome del Salvador, y todos tenemos el síndrome Salvador, porque cuando uno es niño, hay algo muy interesante con la madre, especialmente el sentimiento de deuda con la madre es muy alto. No tenemos un sentimiento de deuda tan alto con la madre, con ninguna otra persona. Es, digamos, la sensación de que mi madre puso en riesgo su vida para darme la mía. El sentimiento de deuda es muy alto. Entonces, desde este sentimiento de deuda, ¿qué es lo que le nace a un niño o una niña hacer durante toda su infancia? Intentar salvar a su madre, quitarle el sufrimiento, quitarle las carencias que tiene mamá con sus propios padres, ¿no? Y entonces el niño empieza como a elevarse por encima de la madre, a querer ser un ángel para su madre, ¿no? Y esto a veces llegamos a la vida adulta y seguimos así, ¿no? Como queriendo rescatar a la madre, ¿no? Y yo digo que el sentimiento de culpa hacia la madre nunca se soluciona o se salda mirando a la madre, solo se salda mirando hacia la vida, aprovechando tu vida y lo que hablábamos antes, ¿no? Tomándote en serio la vida, ¿no? Entonces desde ahí tú puedes, hasta cierto punto, saldar esa deuda, aunque nunca se termina de saldar, ¿no? Es como que con la mamá siempre estamos con esta deuda, pero solo se resuelve mirando hacia adelante, nunca hacia la madre o hacia atrás, ¿vale? Y sí, cuando los padres son mayores, para evitar caer en este síndrome de salvar a mamá o a papá, la solución es mirar a los abuelos detrás y darte cuenta que tu madre, por muy mayor que sea, está sostenida en las almas de tus abuelos. Tus abuelos están allí, aunque estén muertos, está la energía de tus abuelos detrás de tu mamá, siempre detrás de tu mamá.
1: Claro, así no tomas su lugar.
0: Claro.
1: Por ejemplo, no te vuelves la mamá de tu mamá.
0: Sí.
1: Si la quieres ayudar, claro, si pones la imagen de tu abuela, eso se va porque tú sabes que ese lugar está ocupado por ella.
0: Claro.
1: Que es el lugar correcto para ella.
0: Sí, totalmente. Pero ¿cuántas personas están reemplazando a las abuelas y a los abuelos? Muchísimas.
1: Muchísimas, por eso te lo digo. Es que yo, personas que hablo, que cuidan a sus padres, están muy en... No, es que yo soy como la mamá de mi mamá o soy como la mamá de mi papá. Sí. A mí me pasó un momento de mi vida que me creía la mamá de todos. La mamá de mi pareja, la mamá de mi hermano mellizo, la mamá de mis padres. Y tuve que empezar a aprender.
0: Sí.
1: Darme cuenta que tenía que tomar mi lugar. Tenía que tomar mi lugar.
0: Entonces, ¿y sabes
1: por ejemplo,
0: qué pasa?
1: Ahora que cuido a mi padre,
0: sí,
1: siempre le pregunto al papá, ¿qué quieres?
0: Ah.
1: Y trato de que él sea el grande y yo ayudarle así como de la hija. Cuando puedo me pongo al lado de él y me acurruco, así como que me hago pequeñita. Eso me sirve a mí.
0: No, claro.
1: Pero no había pensado en poner el abuelo. Justo lo que hablamos en el bloque anterior.
0: Sí.
1: Claro, si veo al abuelo y la abuela, ya no me pongo ni como mamá ni como papá.
0: Eso es.
1: Soy simplemente su hija.
0: Sí, totalmente. Y sabes que ocurre también que lo que más miedo nos da es cuando estamos somos adultos, es encontrarnos con el otro de igual a igual. Porque cuando hay estos juegos de poder, estos juegos, estos roles en las relaciones, pues hasta cierto punto nos dan como un nivel de seguridad, ¿no? El que es muy salvador, muy cuidador, eso le da como una sensación de seguridad frente al otro, ¿no? En cambio, cuando te ubicas de igual con el otro, ahí es mucho más arriesgado, ¿no? De repente te sientes más vulnerable, de repente te sientes más frágil, sí, pero es donde realmente está el crecimiento, ¿no? El crecimiento y la madurez surge o se da cuando dos personas se encuentran como iguales, ¿no? Iguales quiere decir igual de necesitados, ¿no? O sea, es decir, salir un poco de la autosuficiencia exagerada en la que nos mete también la sociedad, ¿no? Y darnos cuenta que nos necesitamos, ¿no? Entonces decir al otro, pues me viene bien lo que viene de ti, te necesito, ¿no? Que nos da mucho miedo a veces reconocerlo frente al otro, pero nos hace grandes precisamente reconocernos como iguales.
1: Sí, sí, qué maravilloso. Y, y en este caso, volvamos a la madre.
0: Sí.
1: Bueno, vamos a dejar mejor para el último bloque el ejercicio de la madre.
0: Bien.
1: ¿Te parece?
0: Bien, perfecto.
1: ¿Te parece? Cuando uno está en pareja,
0: sí,
1: como que se dice que uno le pasa la cuenta, ¿cierto?, a la pareja de lo que no ha solucionado con mamá y papá.
0: Yeah.
1: ¿Está en equilibrio eso o es más con la madre o con el padre? ¿Cómo funciona?
0: La pareja, bueno, si jugamos con la palabra pareja, que a mí me gusta mucho jugar con las palabras y encontrar nuevos significados dentro de las palabras, podemos leer pare y reja. ¿No es cierto?
1: Uh-huh.
0: Entonces una pareja tiene que ser, no debe de ser ni una reja ni una jaula, ¿vale? Ni tampoco un freno, ¿no? Es decir, una pareja tiene que ser un impulso. O sea, la pareja, la buena pareja, ¿vale? Es la que te ayuda a quedarte en la vida. La buena pareja es la que te impulsa en tu propio proyecto, en el proyecto que tú tengas como alma, ¿vale?
1: Uh-huh.
0: La buena pareja es la que te toma con todo. Con tu árbol genealógico, sí, con tu personalidad, con tus neuras, sí. La buena pareja es la que no quiere cambiarte, ¿vale? Y tengo que decir que según se observa en las relaciones heterosexuales, la mujer tiene más tendencia a querer cambiar a la pareja, más que el hombre, esto es lo que se puede ver, ¿vale? Querer cambiar a la pareja es agredir a la pareja.
1: Claro, sí.
0: Y eso también va a fomentar que la pareja o bien se vengue y te devuelva el daño de una manera o de otra, o sencillamente se retire, ¿vale? Muchas parejas no funcionan porque quiero cambiar al otro. lo quiero cambiar en algún nivel. Y esto tiene que ver mucho con los padres también, ¿no? Entonces, el hijo que no se rinde a los padres, el hijo que sigue esperando algo de los padres, también seguirá esperando algo de sus parejas, ¿no? Sobre todo de la madre. Porque tengo que decir que

0: no sé si es una buena noticia o mala noticia, pero en las relaciones de pareja siempre la energía que hay detrás es la energía de la madre.
1: Porque... ¿Es más la madre en la pareja?
0: Sí.
1: ¿Sí?
0: Sí, es el vínculo más íntimo que hemos tenido con la madre, la simbiosis más grande la hemos tenido con la madre, ¿no? Entonces, lo que nos haya pasado con la madre, ya desde que estamos en el útero, sobre todo el primer sentimiento que tuvimos en el útero, ¿verdad? El primer sentimiento es el que tiene más fuerza. Y pueden ser dos tipos de sentimiento. O yo estuve seguro en el útero de mi madre. Y normalmente la persona que se sintió segura en el útero de la madre durante su gestación tiene más facilidad para entregarse a las relaciones, tiene una base más de confianza, no le cuesta tanto, más sólida, no le cuesta tanto darse a las relaciones. Pero si yo estaba en el útero de mi madre y en algún momento hubo alguna amenaza de aborto, o mi madre en algún momento pensó en abortarme, o hubo algún accidente y mi madre estuvo en riesgo su vida y la vida del feto, pues obviamente el primer sentimiento va a ser de miedo y de terror y de inseguridad. Y cuando tú te relaciones con el otro y empiezas a implicarte con el otro, lo que te va a despertar en tu cuerpo, en tu memoria celular, es una inseguridad constante. Aunque la otra persona te está intentando dar confianza, en tu cuerpo lo que tú vas a vivir es todo lo contrario, ¿no? Entonces, detrás de las parejas siempre está la energía de la madre, está la sombra de la madre, ¿no? Entonces, pues es tan importante, decimos, ¿no?, desde la sistémica, que cuando uno empieza a sanar este primer sentimiento que tuvo con la madre, cuando uno empieza a resolver el apego que tuvo con la madre, pues obviamente también vas a darte cuenta que la relación de pareja te empieza a funcionar bastante mejor, ¿no?
1: ¡Wow! ¡Qué interesante!
0: Sí.
1: Bueno, yo estaba pensando en numerología, un número dos en desequilibrio, la dependencia emocional, el dos que es lo femenino, sí, la madre.
0: La mamá, eso es.
1: Tenemos que hacer otro programa de numerología.
0: Sí, de numerología, porque mira, yo hablo de personas raíces, portales, alas, integradoras, y justamente las raíces, que son 1, 6 y 8, son las personas que tienen que hacer un trabajo más potente con la pareja, porque su progenitor maestro es la madre. O sea, según mi numerología, tenemos un progenitor que es maestro, que es el que te toca la tecla que te desmonta, es aquel progenitor que te mueve más, que te va a ayudar a sanar más, y luego está el progenitor apoyo, que te va a apoyar desde su alma, ¿sí? Porque a lo mejor ese progenitor pues no hizo el papel de madre o de padre, pero su alma sí que está abierta para ti, ¿no? Es un apoyo. Entonces, las personas raíces, su progenitor maestro es la madre y su gran trabajo es la pareja, ¿no? Entonces, cada quien, según su camino de vida, hay un área de la vida que es el área que te va a traer más crecimiento y más desarrollo.
1: ¿Y raíces, alas y todo eso lo sacas con sumando todos los dígitos de tu fecha de nacimiento?
0: Sí, día, mes y...
1: misión de vida.
0: Sí, día, mes y año, correcto.
1: Día, mes y año llevado un dígito.
0: Llevado un dígito y ese número te va a ubicar en un camino de vida con una meta espiritual, ¿no? Que también tiene tres etapas, este camino de vida. Bueno, en fin, es todo un universo, ¿no? La numerología.
1: Sí, me encanta.
0: Sí.
1: Ya, vamos a hacer ese tema también, si es que tú
0: sí
1: quieres. Y bueno, ahora tenemos que ir a otra breve pausa comercial. Y ya regresamos con este ejercicio sistémico con la madre para sanar a mamá, ¿te parece?
0: Bien, perfecto.
1: Muy bien, vamos y ya regresamos aquí en Divina Conexión.
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1: Ya estamos de regreso aquí en Divina Conexión. Estoy con Ismael Sánchez y estamos hablando de la madre, de la vida, de la muerte y lo prometido es deuda. Llegamos acá casi al final del programa y tú tienes preparado un ejercicio para ayudarnos a sanar a la madre.
0: Sí.
1: ¿Sí?
0: Uno de los movimientos más reparadores en la psique con la madre es volver a mamá.
1: Volver a mamá.
0: Vale, es decir, que muchas veces en la infancia con la madre ocurrieron cortes, ¿vale? Cortes en la relación, es decir, como decía Bergelinger, amor interrumpido, es cuando yo voy en busca de la mamá y por el motivo que sea mi madre no está disponible para mí. Está secuestrada de repente en alguna lealtad al pasado, a su propia madre, ¿sí? O a un ancestro más antiguo. Entonces ocurre que muchas veces queremos encontrar a nuestra madre disponible y no está, ¿vale? Entonces, todos esos momentos que yo voy a buscar a mi mamá y no está, se corta el flujo del amor. Porque la madre es el símbolo del amor, es el símbolo de la abundancia. Y entonces, de repente, en ese momento donde se corta, la psique se queda estancada, bloqueada, ¿vale?
1: Perfecto.
0: Y con el mensaje de, me falta mamá, me falta la abundancia, ¿vale? Y entonces luego vamos creciendo y nos damos cuenta que cuando vamos hacia el éxito, sí, o vamos hacia... Pues,

0: hacia la pareja, de repente empezamos a ver que también inconscientemente corto. Corto mi acceso al dinero, sí, corto mi acceso al éxito, corto mi acceso al amor, sí. Es decir, que yo mismo voy haciéndome un boicot, sí, y no me permito ir hacia lo que me hace bien, como puede ser obviamente la abundancia o una buena pareja. Entonces, pues voy a dar un ejercicio para que cada quien lo haga en casa, que se trata de volver a la madre y de volver a recuperar la sintonía con el alma de la madre.
1: Da lo mismo si la madre está viva en este plano o no, da lo mismo si tienes una buena relación con ella, ¿no? Funciona igual.
0: Funciona igual. Si te entregas al ejercicio, va a funcionar igual. Y eso sí, como lo que voy a proponer es hacer un viaje hacia la madre, pues obviamente este viaje hay quien lo podrá hacer, digamos, de manera como más rápida, vamos a llamarlo así, y hay quien le cueste un poquito más, pues obviamente dependiendo lo que tengas pendiente de sanar con tu mamá, ¿no? Pero siempre viene bien, de tanto en tanto, volver a la madre, volver al origen, ¿no? Sobre todo cuando estamos un poco desconectados de la vida, cuando nos sentimos un poco apagados, cuando nos sentimos sin ilusión, ¿no? Es como volver a la madre nos ayuda a volver a la vida, ¿vale? A volver a sentirnos vivos. Entonces, fíjate, el movimiento de volver lo miramos en la carta de el loco, ¿vale? Que de hecho es el caminante, el viajero, es viajar hacia dónde, hacia la madre, ¿vale? La madre la podemos ver en 8 cartas femeninas, pero voy a escoger la emperatriz porque es la madre biológica, la que te ha dado la vida. De hecho, si miramos la emperatriz, ella tiene un cetro que está justo señalando su vientre. Le está diciendo, tu origen es mi vientre. Tú estuviste aquí.
1: Sí, sale, ¿vale?, embarazada.
0: Exactamente. La madre biológica. Vale, entonces vamos a hacer un viaje hacia la madre. ¿Para qué? Para que tengamos abundancia económica, prosperidad, que lo miramos en el as de oros, que es una moneda, ¿vale? Y también para que tengamos abundancia sentimental, que la miramos en la copa. El oro y la copa es el eje de la madre.
1: El oro y la copa, el eje de la madre.
0: Es el eje de la madre.
1: Los ases.
0: Exactamente. Es decir, que cuanta más sintonía tenga con el alma de mi madre, mejor me va la vida económica, también la salud, porque en las de oros miramos el cuerpo físico, la salud, y también me va a ir mejor la vida sentimental y afectiva. Es inmediato, porque no puede ser que tú estés en sintonía con el alma de tu madre y no te vayan bien las cosas económicamente y sentimentalmente. Obviamente, hay siempre retos, hay ciclos que van mejor y ciclos que no van tan bien, porque esto forma parte de la naturaleza intrínseca de la vida, pero estás mejor encarado a la abundancia y al amor cuando estás conectado con el alma de tu madre, ¿vale? Si tú pierdes la conexión con el alma de tu madre, la abundancia se retira, el amor se retira, se alejan de ti. Es como que nunca llegas a alcanzarlos, como el loco. Es como si sintieras que por mucho que andes y por mucho que camines y por mucho que hagas, nunca llegas ahí, ¿no? No llegas porque has perdido la sintonía con el alma de tu madre. Entonces vamos a coger una foto de nuestra madre, ¿vale? Este ejercicio es bueno hacerlo en un pasillo porque tenemos que hacer un viaje, ¿vale? Yeah. También lo podemos hacer si no fuera de casa, en un lugar tranquilo, sí, pues un campo, un parque incluso, ¿vale? Donde a ser posible puedas estar solo en este viaje, en esta experiencia, para que no te interrumpa ningún ruido, nadie te moleste. Y entonces colocas la foto de tu madre a unos 9 metros de distancia, la puedes poner en el suelo, ¿vale? Vale, entonces lo que vas a hacer es agarrar esta conciencia de que vas a ir hacia tu madre y vas a ir dando un pasito. Te detienes, sientes. Otro pasito, te detienes, sientes. Te puedes demorar tranquilamente casi una hora hasta que llegues a la foto de tu mamá. Tiene que ser lento, tiene que ser sentido. Cuando tú ya llegues a la foto de tu madre, entonces tendrás que pronunciar la frase sanadora, yo le llamo la palabra mágica, ¿no? Que es decirle, mamá, vuelvo a ti. Vuelvo a ti. ¿Sí? O sea, es decir, decirle a la madre, vuelvo a ti, es decir, vuelvo a mi origen, y en el origen hay fuerza.
1: Claro.
0: Entonces ahí te quedas, mirando la foto de tu madre, la puedes incluso coger del suelo, llevarla a tu pecho, respirar con la energía de tu madre, abrazar a tu madre. Muchas veces me dicen, bueno, pero Ismael, si yo tenía una madre que era narcisista, o una madre que me maltrató, una madre que me hizo mucho daño. Claro, pero este movimiento no es ir hacia el ego de tu madre, hacia su ego herido. Estás haciendo un viaje hacia el alma de tu madre. Y lo que se puede ver en las lecturas, que reconforta mucho a muchas personas que han tenido una madre difícil, es ponerle voz al alma de la madre. Porque se puede ver que en el alma de una mamá siempre hay amor hacia los hijos. El asunto es que si la madre está traumatizada, tiene un trauma, yo digo, no hay malas madres, hay madres traumatizadas.

0: mamás incapaces de expresar su amor hacia los hijos, ¿vale? Pero en el alma de la mamá siempre hay amor. Entonces, si tú vas hacia el alma de tu madre, encontrarás el amor, siempre y cuando vayas con humildad. Entonces, este es el viaje hacia la madre, y cada quien se lo puede hacer en su casa, en algún lugar tranquilo. Se va a sentir más conectado con la vida.
1: Se va a sentir diferente. Sí. Qué lindo. ¿Recomiendas hacerlo solo una vez?
0: No, lo
1: ¿o puedes hacerlo las veces que quieras?
0: Las veces que necesites.
1: Que necesites.
0: Sí, claro, hasta que te sientas bien, bien conectado con la vida. Es que al final, ¿qué nos interesa? Estar conectados con la vida, ¿no?
1: Sí. Bello ejercicio. Sí. Muy lindo. Estamos ya llegando al final del programa. Y antes, bueno, ya lo anuncié al comienzo, que es primera vez que estás en Chile. Mañana te presentas en un congreso de tarot. En el barrio Las Tarrias. Sí. ¿No puedes contar, por favor?
0: Sí, pues estoy muy contento porque he sido invitado por el Congreso Internacional de Chile, que lo llevan Majo y Anita, y la verdad es que pues un placer estar en Chile, ponerme al servicio del alma de Chile. Voy a dar una ponencia muy práctica, muy vivencial. Sí, me apetece abrir el tarot, hacer lecturas para que puedan conocer la psicotarología en acción, ¿no? Porque al final el método que he diseñado es un método conciso, un método que aporta mucha fuerza al cliente, al consultante que recibe su lectura. Yo siempre digo que al consultante hay que dejarlo en su mayor fuerza. Y apenas en la escuela trabajamos con una lectura, dos tipos de lectura. Una es la lectura específica y otra es la lectura periférica. Entonces, la específica es con apenas dos cartas. Entonces, abrimos el tarot con dos cartas y en dos cartas estamos viendo dónde está atrapado el cliente, cuál es su lealtad al pasado y cuál es la solución. Entonces, toma conciencia de por qué está con una abuela, por qué está con un tío, dónde está, con un muerto, con quién está. Y luego ya pasamos a la solución, que es lo que nos interesa, ¿no? Entonces, para mí la psicotarología está muy enfocada a la solución, a dar herramientas a las personas para que puedan sanarse a sí mismas, ¿no? Porque no es que yo sano a nadie, sino que alguien se sana a sí mismo porque lo elige.
1: Claro, la sanación, autosanación.
0: La sanación es una elección.
1: Ajá. Y esta masterclass es mañana entonces en el Hotel Cumbres, a partir del mediodía, ¿cierto? Sí. Las 12.
0: Eso es.
1: Eso, todos invitados entonces a sumarse a este Congreso del Tarot. Yo tuve el año pasado, maravilloso, increíble.
0: Qué hermoso.
1: Así que bueno, bienvenido una vez más a Chile. Y espero que puedas volver muchas veces más. Y por supuesto, hacer otros programas.
0: Sí.
1: Juntos, me encantaría.
0: Yo también encantado, me he sentido muy a gusto con tu energía.
1: Gracias.
0: Y siento que tenemos mucho en común. Así que muchas gracias por tu invitación y me he sentido muy a gusto y muy contento de estar aquí.
1: Yo también. Bueno, decirte gracias, gracias, gracias. Y nosotros nos vemos entonces el próximo sábado a partir de las 5 de la tarde en otro capítulo de Divina Conexión. Gracias por acompañarnos.
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4: Muy buenas tardes, es hora de actualizar las últimas noticias aquí en Radio Agricultura. El Ministerio de Salud dispuso un operativo especial de vacunación en los sectores afectados por el aluvión en Las Condes, con el objetivo de prevenir enfermedades asociadas al contacto con aguas servidas y otros riesgos sanitarios. Para ello, se habilitó un punto de vacunación en el Estadio Claro Arena, donde se administrarán dosis contra el tétanos, la influenza y la hepatitis A. La medida está dirigida principalmente a vecinos, voluntarios y trabajadores que participan en las labores de remoción de escombros. La vacuna contra la hepatitis A estará destinada a menores de 50 años con riesgo de exposición a aguas contaminadas, mientras que la del tétanos se enfocará en voluntarios sin registro previo de inmunización. En tanto, la vacuna contra la influenza estará disponible para personas que se encuentren en albergues. Por su parte, la subsecretaria de Salud Pública, Alejandra Pizarro, informó que se reforzó la vigilancia epidemiológica ante el posible aumento de estas enfermedades tras la emergencia. Además, las autoridades confirmaron que la red de atención primaria estará disponible para facilitar el acceso a las vacunas en otras comunas de la región metropolitana. Y nos cambiamos de materia al plano internacional porque varias personas resultaron heridas tras una explosión registrada este sábado en el aeropuerto internacional de Riad, en Arabia Saudita, provocando la cancelación y el desvío de varios vuelos. Según testigos, varias personas quedaron tendidas en el suelo mientras más de una docena de ambulancias acudieron al lugar. Ante la emergencia, el aeropuerto pidió a los pasajeros verificar el estado de sus vuelos, ya que algunas aerolíneas suspendieron sus operaciones desde y hacia Riad, mientras que otras cancelaron diversos servicios. Hasta ahora, las autoridades no han entregado un balance oficial de heridos ni las causas de la explosión. El incidente ocurre en medio de una escalada de ataques de los rebeldes yutíes de Yemen contra Arabia Saudita. Durante esta semana, el aeropuerto ya había sido atacado en dos ocasiones, dejando 4 fallecidos y varios heridos. Además, los yutíes declararon el espacio aéreo saudí como zona de operaciones militares. Y hasta acá vamos a dejar las noticias, pero recuerde que puede seguirnos a través de todas nuestras redes sociales. En Facebook, Instagram y TikTok nos encuentra como Radio Agricultura. Hasta ahora en la capital, según la Dirección Meteorológica de Chile, el termómetro marca los 22 grados con cielo nublado. Los invitamos a seguir en sintonía.
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5: Este capítulo quizás sea uno de los capítulos más emocionales, porque a veces siento yo, como desde la perspectiva de un hombre, que los hombres nos guardamos mucho, mucho el dolor, la tristeza, las emociones, porque socialmente ver al hombre débil está como de alguna forma mal visto.

0: Está pasando,
1: mucha
0: ¿no?
1: gente. Por mucha gente siento yo que estoy alzando la voz. Mucha gente que se queda callada, que se guarda las cosas, que
0: Exacto.
1: lo pasa mal. Y creo que esto ha sido una experiencia muy linda que le ha servido a mucha gente y eso espero que le sirva a la gente. Y a tanto a mí como a otras personas, yo creo. Porque yo soy una
0: Exacto.
1: persona muy emocional. Entonces, yo baso todo en emociones. Entonces, yo creo que esto igual le puede servir a la gente que tal vez no es tan emocional, pero puede sacar ese lado emocional de sí.
0: Martín, antes de entrar directamente con tu famoso cartel, que no lo tenemos ahora acá, que lo vamos a estar en un rato, quiero conocerte a ti. ¿Cómo nace tu relación con el mundo de crear contenido?
1: Uy, qué buena pregunta. Yo creo que, bueno, partió todo el 2020 aprox con el tema de musical y todas las
0: Ajá.
1: redes sociales. Yo de chico siempre he sido muy como de la tele, como de correr por lo famoso, hay que una foto con un famoso, que siempre como el lado de la televisión, para mí siempre fue ese mi lado.
0: Espectáculo.
1: Espectáculo. Entonces dije, ¿cómo puedo llevar eso también, partir ¿cómo se llama esto? Mi carrera, por así decirlo, desde chico, con contenido en redes sociales. Entonces vi TikTok, o sea, musical y partí haciendo contenido y bueno, típico video como, ay, canto y todas esas cosas. Y después lo fui llevando más allá en pandemia, como buscar mi tipo de contenido hasta ya llegar a lo que estoy haciendo ahora en TikTok y en Instagram. Y me ha servido mucho como para mi carrera y mi futuro.
0: Claro, y tengo entendido que tú estudias periodismo, ¿no?
1: También estudié una carrera que
0: Que va
1: implica
0: relacionada al
1: eso, va
0: mundo del
1: relacionada.
0: espectáculo.
1: Entonces, sí, ¿no? El periodismo para mí es como que lo complementa.
0: Cuéntame un poco de periodismo. ¿Qué herramientas te ha dado con el mundo del espectáculo? Porque tus videos se nota que hablas bien, se nota que tienes una buena comunicación, conectas con la audiencia.
1: El periodismo me ha ayudado mucho. Creo que ha sido como que me ha complementado con lo que yo quiero ser hoy en día. Me queda este último año de periodismo y la carrera me ha ayudado mucho a comunicarme, a saber comunicar. Al saber relacionarme, tener relación con personas, yo creo que eso es súper importante. O sea, yo no tengo problema en relaciones interpersonales con las personas.
0: ¿Ya?
1: Pero el periodismo me ha ayudado a abrir puertas y contactos para así poder comunicar de la mejor forma posible. Yo
0: Ya.
1: creo que eso es muy importante. Me ha enseñado al desplante en cámara, al temas de radio, y saber expresarme también.
0: ¿Qué es lo más difícil de periodismo?
1: Lo más difícil, yo creo que
0: ¿Qué te
1: es
0: cuesta a
1: lo
0: ti?
1: laboral, yo creo el lado laboral, o sea, aún no estoy recién empezando a buscar,
0: Buscar la
1: pero
0: oferta.
1: igual es difícil porque muchos periodistas hoy en día están buscando lo mismo, entonces el mercado laboral está complejo, pero yo creo que si uno pone, por ejemplo, las redes sociales igual me ha ayudado porque es como que puedo entrar ahí a también tener más contactos, poder experimentar todo tipo de lo que yo quiero ser también.
0: ¿Cómo era Martín cuando niño?
1: Insoportable.
0: ¿Sí?
1: No, no, no, no. Era muy travieso, muy hiperactivo, muy sensible. Iba de acá, iba para allá. Era muy juguetón, jugaba demasiado, gritaba, me reía, lloraba. Era un niño chico que disfrutó su infancia lo que más pude. Hice de todo, cometí errores. Molestaba de repente a mis compañeros, ellos me molestaban. Con mis propios primos también jugueteábamos y todo, inventábamos cosas. Fue un niño feliz igual. A pesar de todo, fue un niño bastante feliz. Y mi infancia, igual, siento que igual me gustaría volver atrás y poder volver a vivir esos momentos también de infancia. Algunos, no todos, pero sí.
0: Yo me acuerdo cuando era chico decía, me encantaría ser adulto, me encantaría tener como, claro, una vida laboral.
1: Uno cuando chico siempre la idea es que quiere ser adulto, pero
0: Exacto.
1: cuando uno ya es adulto quiere volver a ser niño.
0: Sí.
1: Y eso es heavy.
0: Fuerte.
1: Es muy fuerte a mí cuando yo tenía que estaba en primero básico y dije, no, yo quiero ser esto, quiero ser. Quería ser profesor de matemática en quinto básico.
0: ¿Ya?
1: Después, no, yo quiero ser periodista, quiero llegar a eso, como quiero estar ahí, quiero ser como ellos, los de cuarto medio. Estaba en quinto y quiero ser hoy, ojalá estar ahí, cuarto medio, con la corbata distinta. Y cuando llega ese momento, quiere volver atrás de una. Y eso es doloroso. Es
0: Tal cual.
1: heavy.
0: ¿Y tu etapa escolar, cómo fue?
1: Fue bonita y dura a la vez.
0: Cuéntame, a ver, podemos entrar en temas más duros también acá.
1: Sí, o sea, fue linda. Los profesores, yo lo que más valoro y atesoro de mi colegio son los profesores. La enseñanza que me dieron, el cariño que me dieron, a pesar de que yo no me portaba muy bien de repente, era bien conversador, conversaba mucho. interrumpía harto, pero yo sé que los profes me recuerdan igual, la mayoría yo creo que con harto cariño, y era un poquito...

0: disperso.
1: Disperso la banana.
0: Pero mis compañeros también, o sea, tenía un curso bonito, tuve varios cursos, estuve en el D, estuve en el C, estuve en el A. Y fueron lindos cursos, conocí gente muy linda que hasta el día de hoy los quiero mucho y con algunos tengo mucho contacto, pero con la mayoría del colegio ya no tengo tanto contacto con los profesores, sobre todo con los profes tengo mucho contacto. Y con algunos amigos de la generación del 2020 y de cuando éramos chicos, pero fue bonito, igual tuve mis experiencias fuertes porque yo creo que la mayoría de las personas ha sufrido bullying y todo. Yo sufrí un poco de bullying en el sentido de que igual somos cabros chicos, entonces como que tampoco vemos el mundo muy, no sé,
1: muy ampliamente.
0: Muy ampliamente. Pero sí sufrí bullying por mi voz, o sea, me molestaban harto como yo hablaba porque tengo una voz un poco más suave, más aguda. Y eso igual, aunque tal vez lo hayan hecho para bromear conmigo, a mí igual me generó algo, algo duro. Entonces una inseguridad que hasta ahora puedo decir que ya no es tanta, no es tan fuerte esa inseguridad, pero en su momento sí. Me generó una inseguridad fuerte y me dolió. Entonces eso puedo decir que igual fue fuerte en mi colegio. Como un tema del bullying fue un... Tampoco digo que haya sido lo peor, no, pero sí pasé por esa etapa que no lo pasaba muy bien por eso. Pero lo demás, increíble.
1: Qué desagradable es el bullying, ¿eh? Qué desagradable. Porque...
0: Doloroso. Yo no puedo decir que yo no he hecho bullying, o sea, yo creo que cuando chico todos nos molestábamos entre sí, o sea.
1: Claro, pero molestar es distinto a hacer bullying de alguna forma, o sea, bullying es cuando lo hacís constantemente.
0: No. O sea, yo obviamente tenía una compañera, que no voy a decir su nombre, todo es personal, que nos molestábamos entre los dos, pero era porque no nos llevamos muy bien nomás, o sea, cosas de cabro chico al final, pero nada más que eso. Lo demás, la infancia estuvo bastante bien en el colegio.
1: ¿Y hoy en día cómo estamos?
0: Ay, cansado. No, bien. Estoy bien, estoy contento, feliz con mi carrera. Me queda solo este semestre. Estoy muy nervioso y ansioso como por terminar la carrera. Igual estoy como en ese limbo de qué voy a hacer cuando salga. No quiero salir de la universidad, pero al mismo tiempo quiero salir. Claro. Es como ese limbo que si es que salgo, no tengo que buscar pega.
1: Sí.
0: Pero bien, estaba tranquilo con mi vida, bien.
1: Bueno, yo y tú nos conocimos de una manera más social, nos conocimos en una discoteca. Yo te dije, tú eres el tipo de los abrazos.
0: Me acuerdo, en Teatro Alicia, me acuerdo.
1: Entonces, como, sí, me dijiste, yo te sigo y todo, yo caché, y, pues sí, hay alguna.
0: Y tú me dijiste, como, escríbeme.
1: Escríbeme, tal cual. Sí, porque me interesó mucho la historia, me interesó saber también por qué nace esta idea de los abrazos. Y yo tengo una teoría. En general, de por qué nacen estas cosas. También nacen por algo personal, ¿o no?
0: Sí. Donde uno, hay veces que uno necesita un abrazo de alguien. Tal vez uno no sabe pedirlo, pero sí, uno de repente he necesitado un abrazo. Y me gusta el abrazo. Entonces, yo creo que sí, puede ser por experiencias personales. Que tal vez, no sé, de repente me he sentido solo y no he tenido a quien acudir. O de repente, cuando tengo pena o algo, de repente ya voy en la calle así. Y me encantaría tener un abrazo de quien sea. Tengo que ver un cartel que diga eso. Entonces yo por eso también quise hacer este experimento. Aparte que igual lo vi en otros países. Entonces dije, ¿por qué no lo replico aquí en Chile? Sería muy lindo. Y lo hice y me atreví a hacerlo.
1: ¿Y cómo nace el boceto de esto?
0: El boceto es muy loco. Es muy loco porque fue el 16 de septiembre de este año. Ya. Y yo con un amigo...
1: Época fiestera.
0: Sí, con un amigo, Pedro Vial. Lo voy a nombrar porque lo quiero mucho. Nos juntamos porque queríamos hacer contenido. Le dije, oye, acompáñame a grabar para hacer una entrevista de 18 de septiembre. La gente en la calle, está todo en 18. Y dije, ya. Y después le dije, oye, ¿sabes qué? Se me ocurrió una idea mejor. Como todos están haciendo estos contenidos 18, que aquí, que allá. ¿Por qué no hacemos un contenido más emocional? Con un cartel. Y yo le dije, lo revisé en redes sociales y lo busqué. De otros países, en España creo que fue. Y decía, como el típico cartel que dice, abrázame si estás pasando por un mal momento, en vez de abrázame solamente. Entonces dije, lo voy a hacer. Y salimos a las calles y lo empezamos a hacer y fue hermoso.
1: ¿Y esos primeros abrazos de la gente, cómo...?
0: Uy, a veces la gente pasaba y quedaba como que sí, que no. Que
1: claro,
0: sí,
1: miedo.
0: Sí, y el Pedro estaba grabando, entonces él me decía... Gente se devolvía desde... Y después yo lo vi en el video porque yo estaba mirando hacia allá y la gente se volvía de repente, porque todos iban para allá, se volvían de allá a abrazarme. Y entonces después yo lo vi en el video que se acercaban desde lejos, como que se quedaban ahí pensando si abrazarme o no, y se devolvían. Los primeros abrazos fueron duros igual. Fueron, porque yo no sabía qué hacer, yo solamente abrazaba. Pero hay gente que se me ponía a llorar, entonces igual ahí yo decía, pucha, yo necesitaba ese abrazo, yo he abrazado de repente a amigos míos cuando tengo pena, y estoy igual. Y esa persona que no me conoce, me está abrazando y me está expresando lo que siente, es súper fuerte. Es súper fuerte que una persona que no me conozca me venga a contar qué le está pasando y que lo está pasando mal. Y que tal vez no tiene una persona que le dé un abrazo. Entonces, fue fuerte. Y sí, igual ha sido fuerte durante los días. O sea, después dejé de hacerlo porque me fui a la playa y dije, lo voy a hacer cuando vuelva. Y cuando lo volví a hacerlo aquí, es fuerte. Es muy fuerte y es lindo también que la gente le ayude este tipo como de dinámica. Yo lo hago porque me encanta ayudar a la gente, me encanta el cariño, me encantan los abrazos, entonces por eso lo estoy haciendo.
1: Yo siento, Martín, que de alguna forma vivimos en una sociedad donde hay mucha exigencia, hay mucha sobrecarga, hay mucho dolor. Hay como sacando lo político, saquemos lo político.
0: Sí, obvio.
1: Saquemos lo político de la mesa, aunque todo es político en la vida. Pero vivimos en constante estrés por cualquier cosa.
0: Todo muy rápido, todo. Yo eso es lo que me he dado cuenta. O sea, por ejemplo, en los metros y todo, la gente va para allá, para acá, todos apurados, todos enojados. ¿Por qué no quitar y sacar de eso un poquito, de parar un poco, mirar lo que hay afuera y decir como, hay una persona que lo está pasando mal, o yo lo estoy pasando mal y estoy tan pensando en tantas cosas que no me paro a mirar la realidad, como a sentir? Entonces, también eso es lo que estoy tratando de transmitir, como pararme un poco en la calle, si estoy tan apurado, estoy tan estresado, voy acá a trabajar, estudiar, todo, y pensar en cómo me estoy sintiendo yo, qué necesito yo, un abrazo. Hay veces que uno dice, es que necesito un abrazo, es lo que necesito para poder seguir mi vida.
1: A mí una vez me dieron un consejo que dice, si no lo puedes controlar, que no te importe, porque al final, claro, ¿cuántos factores externos pasan en el día a día que algunos lo abruman, pero dice, pero
0: ¿lo deja pasar?
1: Claro, ni siquiera lo armé yo. ¿Cómo no. ese problema me abruma tanto? Claro, hay problemas que son fuertes y
0: te porque uno lo puede controlar, que está fuera de nuestras manos.
1: Exacto, pero también hay que aprender a soltar.
0: Y eso cuesta harto.
1: Cuesta mucho soltar.
0: A mí no me... Sí, me cuesta soltar. Me cuesta soltar. Pero cuando uno suelta, es bonito. O sea, duele, obvio. Cuando uno tiene mucha pena y quiere soltar y todo, como que eso a veces como que te abruma mucho. Pero créeme que un abrazo uno suelta mucho. Como que te hace, como que te abre la botella y botáis todo. A veces, a mí me pasa eso de repente, que tengo mucha exigencia y que lo único que quiero es un abrazo de un amigo, una amiga o algún familiar mío, y para botar, ¿cachai? Para soltar.
1: Ahora hablando de esto, se me ocurre una pregunta interesante. ¿Te dan más abrazos hombres o mujeres?
0: Al principio mujeres.
1: Yeah.
0: No hombres, nada. No se me miran, como algunos se reían. Pero nunca fue nada malo, sino que yo creo que es como, obviamente, como...
1: ¿Por qué crees que pasa eso?
0: Porque siento que los hombres estamos muy como marcados en la figura masculina de un hombre, de que los hombres no lloran, no tienen sentimientos, como que tal vez somos muy así. Y no somos todo lo contrario. Yo creo que los hombres somos muy parecidos a las mujeres en ese sentido. Somos muy emocionales, pero no lo demostramos.
1: Yo me considero una persona súper emocional. O sea, mi vida día a día... Las emociones en mi vida son todo, o sea...
0: ¿Y tú lloras harto?
1: Yo soy una persona que, no, más que llorar, como que me pongo triste.
0: Ya.
1: Y es súper normal, encuentro yo. Yo me pongo triste en el baño, en la pega, en la universidad. Soy una persona muy emocional. Y eso es totalmente cierto. Los hombres somos de demostrar poco.
0: Pero sentimos mucho. Sentimos mucho, pero nos guardamos todo. Y eso yo creo que hay que cambiarlo. Hay que mirar. Sacar la mirada de que un hombre no llora y que, ay, es que tú parecís niñita porque estás llorando. ¿Qué tiene que ver eso?
1: Como, tal cual.
0: Si querís sentir, siente, llora, bota, es súper normal. Es lo mismo que reírse, es lo mismo. Yo me estoy riendo, pero también puedo estar llorando. Son emociones.
1: Sí.
0: Entonces, yo creo que eso hay que cambiarlo desde ya. Y también decirle, o sea, yo soy hombre y todo y lloro mucho. Entonces, tú también, tú mismo dices que eres muy emocional. Yo creo que eso hay que soltar. Hay que quitar ese estigma de que el hombre no llora. Los hombres lloran demasiado.
1: Sí.
0: Y ojalá se abran más. Y ojalá con el experimento que lo voy a seguir haciendo, abracen más hombres también. Como que lloren, que si quieren votar, voten. O sea, me ha pasado gente, hombres que quieren llorar y yo la otra vez le pregunté a uno que me dio mucha pena, en verdad, que nunca más lo volví a ver. estaba con las lágrimas al ojo y como que yo cachaba que quería llorar, pero no lo quería hacer. Y le dije, ¿estás bien? Sí, estoy bien, estoy súper. Y dije, no, tú no estás bien. Y le dieron, le dije, dale, da un abrazo. Explotó. Y ahí dije, qué lindo y qué triste a la vez. ¿Cuánto se guardó esa pena?
2: ¿Y por qué será esa pena?
0: No sé, no, tampoco me quise entrar mucho ahí, pero yo creo que fue bonito el espacio que le pude dar para que pudiera soltar. Yo creo que eso fue muy lindo y lo valoro mucho.
2: Es un experimento social fuerte.
0: Es muy fuerte.
2: Pese a que es sencillo, es fuerte.
0: Sí.
2: Quiero dar un abrazo. Pero antes de que sigamos, Martín, vamos a una pequeña pausa. Vamos a seguir hablando de esto.
0: Me encanta.
2: Vamos a una pausa comercial. Volvemos al tiro. Esto es Yo Me Atrevo. Martín Retamal está acá. Sigue.
0: Así.
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0: 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Bueno, estamos acá de vuelta en Yo Me Atrevo. Queda claro al final, como que esto, vivimos en una sociedad que está
1: muy estigmatizada.
0: Exacto, marcada de que el hombre no tiene que llorar o el hombre no puede mostrar debilidad. Cosa que yo constantemente muestro debilidad con la gente que quiero, pero claro, más socialmente no, porque supuestamente es mal visto.
1: Pero para ti, después de este experimento y todo lo que estoy haciendo, ¿tú crees que eso puede cambiar en ti?
0: Totalmente. Yo siempre he dicho, yo creo que hay que cambiarlo. No es que puede cambiar, hay que cambiarlo.
1: Hay que cambiarlo.
0: Porque si no, toda la vida el hombre va a sufrir en silencio.
1: Sí, pues no es la idea. No, y no solamente el hombre, sino que las personas en sí. Que la gente se atreva también y a pedir ayuda. Porque eso me he dado cuenta y he tenido varias experiencias con personas que no voy a nombrar ni nada, no me acuerdo ni siquiera si esos nombres. Pero con las historias que he recopilado, la gente necesita mucha salud mental.
0: ¿Pero qué tipo de historias te han contado en base a esta dinámica que son fuertes?
1: Uy, yo tengo una que me pegó mucho y me acordé mucho de mi colegio, una niña de haber tenido 15 años. Y se me acercó y le dije, ¿estás bien? Y dijo, estoy muy triste. Y yo como, ¿por qué? Mis compañeras me molestan en el colegio, me hacen bullying porque juego voleibol con ellas y me dicen que juego mal. Y yo le decía, ¿no crees que están envidiosas de que tú juegas distinto a ellas y juegas mejor? Y ella me decía, no sé, pero me molestan. Y dije, tenés que todas esas críticas, hazlas constructivas en vez de que te duelan. Trata de transformarlas en algo bonito para ti y seguir adelante. Porque yo estaba pasando pésimo. Hay otras personas que me decían que no querían seguir con su vida. O sea, es súper fuerte, es muy fuerte escuchar eso. Pero
0: porque tú no eres ninguna clase de psicólogo tampoco, para poder dar algún consejo.
1: Me gusta la psicología.
0: Ya.
1: Y me gusta mezclarlo con el periodismo. Comunicar con salud mental, me gusta ese lado. Me gusta mucho el mirar a la gente, cómo siente la gente, porque somos tan distintos, todos sentimos distintos, y eso igual, ese lado de la psicología me gusta mucho. Pero sí, yo no soy psicólogo ni nada, pero si es que yo puedo ayudar en algo, no necesariamente, no sé, no, tampoco quiero hablar mucho de eso, pero porque no conozco el lado de la psicología, pero no sé si tendré que ser psicólogo o no para poder ayudar a una persona. Yo creo que puedo ayudarla siendo periodista, siendo psicólogo, siendo lo que sea, abogado incluso, ingeniero.
0: En este programa le damos mucho énfasis a la salud mental, pero ahora estamos hablando totalmente de la salud mental de las demás personas. Pero ¿cómo tú cuidas tu salud mental? Martín Retamal.
1: Yo lo estoy sobrellevando. Me ha costado. Siento que mi salud mental hoy en día está ahí. Está como en un limbo. Tengo días buenos, días malos, pero igual yo estoy en terapia también, como de psicólogo. Estoy con un psicólogo y es bonito. O sea, me gusta, me ayuda. Independientemente de que yo esté bien o mal, yo creo que uno puede tomar terapia estando bien o estando mal. Yo creo que sirve de todas formas, como para poder sobrellevar mejor las cosas en la vida, el día a día. A mí me sirve harto.
0: O sea, ¿recomiendas ir a terapia?
1: Sí. Bueno, es súper normal. No por ir a terapia vaya, porque dicen, no, es que estáis loco. Todos deberían ir a terapia, sería increíble.
0: Creo que el 99% de las personas que se han sentado acá han dicho que van a terapia.
1: ¿Sí?
0: Yo soy el 1% que no ha ido.
1: ¿Te gustaría ir?
0: Me llama la
1: ¿Alguna
0: atención.
1: ¿Alguna sesión?
0: A mí me llama la atención porque yo, como te digo, soy una persona que calla mucho, sufre en silencio. No me gusta traspasar el peso a las demás personas, no. Me lo guardo para mí. Y creo que a veces soltar es bueno.
1: Deberías hacerlo, la verdad es que sirve mucho y tal vez sirve para conocerse uno mismo.
0: Exacto.
1: A mí me ha servido mucho para conocerme a mí mismo. Hay cosas que yo jamás pensé que podía sentir o pensar. Y con una psicóloga o un psicólogo, ¿sabéis qué? Me han hecho preguntas y cosas así que uno dice, ah, por eso estoy haciendo esto.
0: Claro, te cuestionan.
1: Sí, y es heavy, porque ahí uno se da cuenta y que en verdad hay cosas que tú no entiendes de ti mismo, pero que te están tratando de ayudar para que tú te entiendas a ti mismo y lo puedas sentir.
0: Exacto.
1: Eso es bonito.
0: Exacto.
1: Por eso me gusta la psicología.
0: Oye, Martín, ahora saliendo un poco de lo emocional, porque ya le hemos estado...
1: Me pongo a llorar, ¿eh?
0: Sí, está fuerte la conversación. Pero hoy en día ya estás con... haciendo reels o contenido en Fiebre de Canto, ¿no?
1: Sí.
0: Y veo que te gusta mucho. Se nota que te estás alegre en eso.
1: Sí, me gusta el espectáculo.
0: Cuéntame mucho. Cómo ha sido esta experiencia con Fiebre Canta.
1: Es increíble la experiencia. O sea, yo la primera vez que fui, de hecho, voy a nombrar a la persona que me entró porque creo que es muy importante. Nicolás Davidson fue la persona que me ayudó a entrar a este programa. Ajá. Me dijo, oye, ¿quieres venir un día a la inauguración de Fiebre de Canto? Y dije, feliz, nunca de un programa de televisión. O sea, he ido a programas de televisión, pero igual no un programa así como la inauguración del programa. Claro. Y ahí me quedé. Y fue tan lindo. O sea, yo la primera vez que entrevisté, yo creo que la primera persona que yo entrevisté, o una de las primeras personas, fue la Emilia Díez. Yo wow. Estaba con ataque, porque decía, no, ¿cómo? ¿Qué le pregunto? ¿Qué le digo? Como estaba, tiritaba. Y yo le decía, lo que me acuerdo que le dije fue, es mi primera entrevista. Estoy muy nervioso, así que como salga. Y él me dijo, tú dale, tú suéltate. Y ahí me quedé. Y ha sido súper bonito. Las primeras veces que fui, no sabía qué preguntar, no sabía qué hacer, no sé qué dinámica hacer. Me compré un micrófono, de hecho, para empezar a ir allá, porque antes le sacaba el micrófono a Nico. Y ahora es como que soy más independiente. Igual me ayudan a grabar. Yo a un amigo, Daniel Donoso, que lo quiero mucho. Él me ayuda a grabar y todo. Entonces, como que él igual me ayuda con las dinámicas. Y ahora he llevado todo esto de las redes sociales con el tema de los abrazos. Todo la salud mental lo traspasé a Fiebre de Canto. Entonces, más que yo quiera conocer también cómo les fue la experiencia en el escenario, cómo te fue la presentación, quiero saber cómo estás tú como persona, como más allá de que sea famoso o no, cómo estás tú. ¿Quién eres tú?
0: Y con Emilia he construido una relación súper fuerte, sí. Que eso transmite las redes sociales, ¿no?
1: Sí, es muy, muy linda esa relación. O sea, yo no la puedo llamar amiga porque tampoco somos amigos, porque somos un mundo totalmente distinto y está totalmente, bueno, el tema de la tele y todo, yo todavía estoy entrando y todas esas cosas, pero yo creo que podríamos ser muy buenos amigos con Emilia. Yo me gustaría que fuera mi amiga, me encantaría tomarme un café con ella. Es una persona muy genuina, muy, siento que tenemos tantos sentimientos juntos que yo creo que con eso también como que conectamos harto. Los dos sentimos mucho, muy a flor de piel, entonces yo creo que por ahí conectamos mucho con Emilia. A mí me cae muy bien, yo la quiero mucho.
0: ¿Se sigue mutuamente en Instagram?
1: Todavía no. Yo la sigo a ella.
0: La tienes que decir.
1: Sabes, Emilia, que lo he intentado, sígueme. Pero digo, ¿para qué? Si no, pero siempre me sube a su historia, siempre me repostea. Y la otra vez me habló y me preguntó, como a pesar de todo esto, los abrazos, me dijo, ¿tú estás bien? Y esa pregunta para mí fue, dije, que ella me había preguntado como si yo estaba bien, porque nadie me lo había preguntado, o muy poca gente, que se haya preocupado ella de mí, que me haya dicho, oye, ¿tú estás bien? Porque a pesar de que yo me preocupo como por todos, ¿tú cómo estás? Y ahí fue, pucha, ahí estamos.
0: Igual, bueno, de las primeras preguntas que ella te dice, ¿cómo estás tú hoy día?
1: ¿Cómo estoy yo?
0: Sí, hoy día, de las primeras preguntas que te dice, sí.
1: ¿Nervioso?
0: No sé, pero la que te dice al principio, pero es difícil preguntarse de hombre a hombre. Cómo uno se siente, ¿no?
1: No, yo creo que no, casi nadie se pregunta eso de hombre a hombre. No. O sea, yo con mis amigos hombres sí nos preguntamos eso. Como que lo normalizamos.
0: Exacto.
1: Pero es, no sé si es como, está muy estigmatizado y que no, como que quién le va a preguntar un hombre a hombre, que como que jugaste anoche, jugaste play. Claro. Nunca, ¿cómo estás tú? ¿Cómo te sientes?
0: A mí, con el paso del tiempo, con el programa, como ya vamos a cumplir un año con Yo Me Atrevo, en un año ha cambiado totalmente el trato de la gente conmigo, en el sentido de que ya no me preguntan cómo estás tú, Oscar, sino cómo está el programa, cómo le va el programa. Y como que definiendo cómo le va el programa, es como que supuestamente cómo estoy yo.
1: ¿En serio?
0: Sí. Eso cree la gente. Pero claro, ¿no? Esa pregunta de cómo estás tú, Oscar.
1: ¿Pero cómo estás?
0: Yo estoy tranquilo, estoy en paz, estoy viviendo mi día a día, conociendo, trabajando.
1: Explorando.
0: Y escuché una frase muy buena el otro día. La vergüenza es la emoción menos explorada. Anda y descúbrela.
1: ¡Ay, oh, qué fuerte! Bueno, ahora estoy con mucha vergüenza, pero ya la solté. No se notó, creo.
0: La vergüenza es la emoción menos explorada. Anda y descúbrela. Es verdad, ¿cuántas cosas no has hecho por vergüenza?
1: Muchas.
0: ¿Todo lo que no haces es por vergüenza?
1: Muchas. Yo soy una persona sociable, entonces yo como que voy a las cosas y hay veces que, como que mucha vergüenza y no lo hago. Con los abrazos me da demasiada vergüenza. De repente, y siempre me pasa hasta ahora, cuando empiezo a hacer el ejercicio, el día a día, cuando voy a los metros y todo, partir, abrir el cartel, para mí es como, ay, me da algo. Pero después me suelto y, pues, ¿qué? No te hace nada malo.
0: Y ayer salí a comer con mi amigo, estábamos en la fila del restaurante, porque fuimos por una hamburguesa, Y
1: a la birra.
0: A la birra. Y en la fila estaba mucha gente y yo como que me puse a hacer 6-7, a gritar, a bailar.
1: Y mis amigos
0: están así, Oscar, para, qué vergüenza. Yo como, pero yo lo estoy pasando bien, o sea, como que soy yo, o sea, ¿cachai? La vergüenza.
1: Sí, pero oye, buena.
0: Hay que perder la vergüenza.
1: No.
0: Es una buena frase, ¿eh?
1: Es súper fuerte, pero sí, hay que intentarlo. O sea, igual de repente como que me baja y hago, no sé, baile y cosas así, pero igual me da vergüenza.
0: Oh, es normal. Martín, vamos a la pecera, ¿ya? Estas son preguntas random que hace la gente, que yo no tengo ni idea qué hay acá.
1: La gente.
0: Sí, la gente y producción. Así que vamos con la primera pregunta. Ahí está filtrada, no hay ningún problema acá. Mira, buena pregunta. ¿Con qué famoso te irías de fiesta? A carretear una noche.
1: ¡Oh! ¿Con qué famoso?
0: Sí.
1: ¿A carretear hace una fiesta?
0: De fiesta, sí. Aparte Leo Rey.
1: Ah. ¡Oh, qué pregunta más compleja! Con la Emilia.
0: ¿Con la Emilia?
1: Con la Emilia Díez. Con ella me iría de fiesta.
0: No se ve tan fiestera ella.
1: No, pero quiero sacar su lado fiestero. Hay que bailar y pasarlo bien y vivir las emociones a flor de piel, todo, bailar, reírnos de todo. Yo creo que con ella. ¿Con ella o si no? Ay, ¿con quién más puede ser? No se me ocurre. No se me ocurre con quién más puede ser.
0: La Emilia.
1: ¿La Emilia?
0: No, la Emilia. La Emilia, queda claro. Si mañana te llaman para conducir un programa de televisión.
1: Voy.
0: ¿Qué tipo de programa elegirías?
1: ¿Qué tipo de programa?
0: Sí.
1: Emocional. Como un programa más...
0: De impacto.
1: Impacto, de soltar, de reírse, de contar historia, de...
0: Algo así.
1: Como lo que estás haciendo tú, hacerlo yo también. Incluso algún día podríamos hacer algo juntos, pero me gustaría hacer un programa así, como... Que la gente venga y me cuente de su vida, que se ría, que bailemos, que sea muy así. Que haya como una sección como de pasarlo bien también.
0: Tal cual.
1: Sí, y otra sección más como de soltar. Yo creo que sería un programa muy así.
0: Muy bien. ¿Preferirías tener 1 millón de seguidores o trabajar en televisión toda la vida?
1: Trabajar en televisión toda la vida. Sería increíble.
0: Bueno, es que los seguidores llegan con el tiempo.
1: Sí, no, pues trabajar en televisión sería lindo. O sea, yo tengo una gama muy amplia de lo que es el periodismo. Tampoco es que yo me vaya a encasillar en solamente televisión. Donde la vida me lleve. Mientras sea periodismo, yo voy.
0: Pero te veo en un matinal a ti. Me gusta como...
1: A mí me gustaría, fíjate. Pero tampoco me cierro a estar en la radio. Tampoco me cierro a hacer algo escrito. Algo
0: la radio es la mejor escuela.
1: La radio sí.
0: Es la mejor escuela. Aprendo a hablar frente a cámara.
1: O sea, hablar sí. O sea, mirarte no, eso ya es como...
0: No, mirar también. Pero... O sea, este programa es grabado, sale con tele, sale todo. Así que...
1: Esta es como una mezcla entre la televisión y la radio.
0: Exacto.
1: Qué lindo.
0: Sí.
1: Pero sí, yo creo que sí. Me gusta todo ese ámbito.
0: Lo decreto, algún día nos veremos.
1: No, lo que vamos a trabajar.
0: En la vida laboral.
1: Sería increíble. Yo no me cierro a nada.
0: Es de las pocas personas de Santa Boca y también quiere trabajar en televisión. Que yo también.
1: O sea...
0: Eso es lo que... ¿Qué famoso te gustaría entrevistar y qué es lo primero que le preguntarías?
1: ¿Qué famoso me gustaría entrevistar? ¡Oh! Oye, qué heavy las preguntas. Es que ya conozco... A ver... Uy, fíjate que no se me ocurre qué famoso. Yo creo que algún... Ay, podría ser a la Julieta Venegas. Me encanta esa cantante. A la Julieta Venegas.
0: ¿Y qué le preguntaré a la Julieta?
1: ¿De dónde sacó todas sus canciones? ¿Cómo le surgieron? Porque son tan... No sé, esos videos. Yo he visto como los videoclips de ella y son bonitos. Son, no sé, como tan... Como en la casa. ¿Cómo grabaste esas cosas? ¿Cómo lo hiciste? Bueno, la canción Me Voy, la canción Limón y Sal, son tan lindas como que ella me llama mucho la atención como es ella como persona. Siento que también es muy emocional. Entonces, a la Julieta Venegas.
0: Julieta Venegas.
1: Sí.
0: Vamos con otra. ¿Cuál ha sido la reacción más inesperada que ha recibido con el cartel?
1: Más inesperada.
0: Sí.
1: Grupos grandes de personas que lleguen todos juntos de una a abrazarme es como...
0: Como raro.
1: Sí, otra vez me pasó y como inesperado que de un grupo de colegiales, así, se metieron todos encima. Y yo como, ya, y obviamente lo abracé, pero eso es como la como los más heavy que se me han acercado. Y creo que fue una... Fue este niño que se me abrazó y lloraba. Y no paraba de llorar, yo no sabía qué hacer. Eso fue como lo más impactante que me ha tocado en los abrazos. Siento hasta el momento.
0: ¿Y qué vas a seguir haciendo contigo?
1: No, estoy feliz. No. Yo encantado, me encanta.
0: ¿Qué titular pondrías sobre tu propia vida?
1: ¿Un titular que me pondría a mi vida?
0: Título.
1: ¿Título?
0: A tu historia de vida.
1: Resiliencia.
0: ¿Por qué?
1: Porque siento que he aprendido a salir adelante a pesar de todo. Como yo soy como persona, aprender a conocerme, cometer errores, meter la pata y aún así salir adelante a pesar de todas las cosas que me hayan pasado en mi vida, yo creo que resiliencia. O fortaleza, tal vez, o aprendizaje. He aprendido muchas cosas, pero a largas penas, o sea,
0: cometí. ¿Has sufrido?
1: Sí, y como todo, con cualquier persona, yo creo que sí, me lo sufro. Yo a veces soy muy... de sentir demasiado y a veces como muy exagerado, pero yo cuando siento, siento mucho. Entonces, yo tal vez soy muy entregado a la gente, tal vez muy confiado, y eso he tenido que aprender a... Eso, con eso me he ido harto la pata. Con las personas que he conocido, conozco a mucha gente, soy muy sociable, y eso igual me ha jugado en contra porque yo soy muy entregado a las personas. Y yo creo que eso me ha jugado en contra igual.
0: Corazón de abuela.
1: Sí.
0: Yo igual.
1: Soy muy entregado, confío mucho en las personas y eso igual me ha generado después
0: problemas.
1: Sí. Como que no hay que confiar en cualquier persona, pero eso como que me da, ese consejo lo doy, pero después para
0: no aplicarlo, lo
1: no, me cuesta mucho.
0: Claro.
1: Pero bueno, si tuviera que poner una frase a mi historia, yo creo que sería resiliencia, fortaleza y aprendizaje. Esas tres juntas.
0: Bien. Si pudieras cambiar de carrera por un día.
1: Psicología.
0: ¿Qué estudiarías? Psicología.
1: Sí. Psicología, me encantaría estudiar psicología. Me encantaría aprender más sobre la mente humana, que cómo siente la persona, qué sienten y cómo poder ayudar a las personas. Me encantaría estudiar psicología. Aparte. Entonces, psicología, no sé, un posgrado, alguna cosa así, o tal vez hacer un doble título, no sé cómo será eso, pero si estuviera ese doble título, yo creo que sí lo haría. Feliz.
0: Ay. ¿Qué harías si te encuentras a tu crush en el metro mientras estás con el cartel de Abrázame?
1: Ay, me hago pipí. No sé. No, yo creo que me hago pipí.
0: Pipí, así.
1: No sé. Me pondría rojo, yo creo que me tiritaría las manos, no sabría qué hacer.
0: Ahí sí que
1: me quedaría así. Me quedaría como...
0: El cartel se hace.
1: Abrázame, pero yo no sé qué haría. No, me hago pipí. Pero es que Jerry la pregunta, como qué loco.
0: Ahí tienes que atreverte.
1: O cierro el cartel y salgo corriendo.
0: Claro, ya.
1: Me voy.
0: Se terminó el experimento
1: social por hoy. No sé qué haría, te lo juro que no sé.
0: Oye, qué fuerte cuando el corazón, te toca en el corazón.
1: Sí, se me subiría acá.
0: Oye, qué bueno. Oye, esta ha sido la pecera, Marti, ¿te gustó?
1: Oye, qué linda la pecera. Qué buena dinámica.
0: Buena dinámica, hay de todo.
1: Y esas preguntas las hacen producción.
0: La producción, la gente, hay de todo.
1: Qué bonito.
0: No sé. Así que, oye, queda claro el mensaje, queda súper claro tu historia, la experiencia que estás viviendo, tu vida. Pero antes de que sigamos hablando de ti, vamos a una pausa y volvemos ahora en Yo Me Atrevo, el mejor programa juvenil que hay en el momento. Nada, mentira, vaya, disfrute y tómese un cafecito.
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0: 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Y llegamos al último bloque de Yo Me Atrevo. Martín, de verdad, gracias. Gracias por estar acá.
1: No, gracias a ti por invitarme.
0: Estoy muy emocionado por venirme, decía, oh, me contáis. Me acuerdo, sí. La disco, Martín, está un poco pasado copas, no, mentira.
1: No, jamás.
0: Y me dice que te gustaría estar en el programa o hacer algo.
1: Sí, pues cuando tú me dijiste, yo pensé que me estabas agarrando para el deseo.
0: No, yo no agarro para el deseo a la gente.
1: Me encantó. Entonces dije, ¿en serio? Y yo dije, feliz. O sea, uno de mis sueños ha sido poder estar en televisión y todo eso. Como que para mí de chico
0: o
1: era...
0: contar tu vida.
1: Sí, contar mi vida también. Como que lindo poder tener esa experiencia, como de poder contar un poco de ti a las personas. Yo creo que es bonito.
0: Qué bueno, Martín, que has disfrutado. Todavía no terminamos.
1: Es demasiado.
0: Pero te tengo unos juegos.
1: Ay, qué bacán.
0: Pero antes de todo... quiero preguntarte, ¿tú crees que las redes sociales de alguna forma, en vez de ser tan de entretenimiento, también pueden ser para acompañar gente?
1: ¿Las redes sociales?
0: Sí.
1: Yo creo que sí. Acompañar a las personas, sí. Yo creo que se puede. O sea, las redes sociales son un alma al filo. Mi mamá siempre me lo ha dicho. Es como una... muy peligrosa. Son muy peligrosas. Pero para acompañar, yo creo que sí. Videos interactivos... el estar en constante como contacto con la gente, yo creo que también es una forma de ayudar.
0: ¿Y te han llegado haters por esto?
1: Muchos, yo creo. Pero más que nada, como los he visto en mis videos, por ejemplo, que subo a TikTok, como, ay, la voz de tuya, y siempre con temas de mi voz. Siempre. Ay, es que tienes voz de mujer y que, ay, estoy escuchando a una mujer, cosas así, voz de pito. Ese típico hate. Pero no, algunos no tienen ni foto, no tienen ni seguidores, tiene con un seguidor, entonces como una cuenta fake, claramente.
0: Claro.
1: Pero así como un hate, ¿no?

0: Pero déjame felicitarte porque lo que estás haciendo es fuerte.
1: Igual me ha tirado el círculo de los abrazos, o sea, ha tenido dos o tres comentarios así como de gente, ay, qué cringe, no hay mucho cringe, ¿qué onda? A mí me da lo mismo. Pero igual es como, ¿para qué?
0: Te
1: ¿Cuál es el
0: opinas que da lo
1: afán?
0: mismo, sí.
1: Sí, a mí me da lo mismo, o sea, yo lo que sé, lo que yo estoy tranquilo porque yo sé que lo que estoy haciendo es para bien. O sea, estoy ayudando a personas como a mí también me gustaría que me hicieran eso por mí. O ver eso en la calle, entonces yo lo hago por eso.
0: ¿Cómo te gustaría que te recordaran?
1: El abrazo de oso, el chico de los abrazos. No, no, no
0: El
1: sé.
0: abrazo de oso.
1: Sí, ¿cómo me gustaría que me
0: Para
1: reconocieran?
0: la eternidad, digo. Para tu vida, cuando el día que te entierren en ese cajón.
1: Un niño feliz, o sea, niño no, porque ya soy adolescente. Soy adulto ya, pero una persona feliz y una persona resiliente, yo creo. Feliz y resiliente. Y bueno, para el deseo, de repente. Pero sí.
0: Eso nunca
1: Chistoso,
0: cambia.
1: un poco chistoso y emocional. Así me
0: Bien.
1: gustaría que me recordaran.
0: Bien, Martín. Martín, este programa lo ven niños, niñas, jóvenes, lo ven mucho nuestro público que es más joven. También a los abuelitos que nos ven,
1: Ay, me
0: saludos.
1: encanta.
0: Quiero que les des un consejo, que para ti sea un consejo valioso. Esa es tu cámara y ahí tienes tu minuto
1: Ay,
0: para
1: qué
0: contarnos.
1: terrible, ya no estoy preparada para esto. Quiero mandarle un cariño enorme, un abrazo gigante a todas las personas que estén viendo este programa, tanto niños, adultos, abuelitos, abuelitas, de todos lados, que nunca están solos ni solas, que siempre, siempre hay una salida, que cuando no vean más allá de las cosas, siempre se puede, y que aquí hay una persona que he pasado por muchas cosas, pero que se puede, de verdad que se puede. Y que si necesitan cualquier cosita, yo les voy a dar un abrazo, voy a estar aquí con los brazos abiertos para poder recibirlo, tanto a niños, los que sea, a la gente que sea adulto, abuelito, abuelita, y nada, cualquier cosa me pueden escribir en mis redes sociales, Martín con dos I, Retamal, guión bajo en Instagram, y TikTok lo mismo casi. Me pueden escribir, yo siempre contesto, y que si necesitan cualquier consejo, cualquier cosita, o cualquier otra dinámica, idea que quieran darme para poder seguir ayudando a las personas, feliz de recibirlo. Así que un besito y un abrazo a todos.
0: Martín, déjame decirte que hoy te ganaste un amigo, que soy yo. Así que si algún día necesitas
1: Oscarcito.
0: algún abrazo, algún
1: Ah,
0: consejo,
1: yo
0: yo voy a estar
1: feliz.
0: ahí pendiente para poder ayudarte.
1: No, yo feliz.
0: Así que eso, amigo. Vamos ahora
1: Jugar.
0: a entrar a un juego que se llama ¿Qué harías si?
1: Ya.
0: ¿Eh? Así que vamos a
1: Me
0: estar en
1: gusta.
0: nuestro. Vamos a ver la pantalla. ¿Qué harían si están en una isla desierta y a Oscar lo pica una serpiente? ¿Qué haría Martín para ayudarlo y qué haría Oscar para sobrevivir? Ya, Martín, yo estoy para la cagada, me figura serpiente que así.
1: Puta madre, güey. Ay, perdón.
0: Estamos en
1: Yo
0: una
1: creo
0: isla.
1: que agua con sal, primero que todo,
0: ¿Y a
1: o sea,
0: dónde?
1: dependiendo
0: ¿Y
1: del
0: dónde?
1: mar, pues en una isla, pues estamos en
0: Ah,
1: la
0: ya,
1: playa.
0: agua con sal, ok.
1: No sé, agarraría, si tengo una polera, primero si te está sangrando la cuestión, te tapo, agarro agua con sal, te echo, bien apretada la cuestión, pero no tendríamos teléfono ni nada, ¿no?
0: Nada,
1: De
0: nada,
1: nada.
0: nada,
1: Te tiro al mar.
0: nada.
1: No, no
0: ¿Cómo me
1: sé.
0: tiráis al mar?
1: No, pero sí, pero tendríamos algún barco, alguna cosa como para pasar por
0: Nada,
1: el
0: nada,
1: mar.
0: estamos en una isla.
1: Sin nada, ni
0: Nada,
1: comida,
0: a
1: ni
0: la
1: nada.
0: deriva. Bueno, ok, me hace un torniquete en la pierna y
1: Sí, y
0: tendría que, bueno, succionar el
1: que me
0: veneno.
1: digáis todo lo que queréis decirle a tu familia, cualquier cosa, y yo cuando te encuentre la salida, te llevo un
0: Claro,
1: avión
0: si
1: o un
0: sobrevivo
1: helicóptero.
0: me lo. Ya,
1: Sí,
0: ¿qué
1: me
0: haría?
1: deja,
0: ¿Yo qué haría?
1: sí.
0: Nada, pues me dejaría tratar. Pues sí, que me
1: No, yo creo
0: dejaría.
1: que lo sobreviví.
0: No, no creo.
1: Sí, pues una serpiente, depende de la serpiente,
0: Claro.
1: pero
0: No, que. Claro. No, con la
1: no
0: otra,
1: se
0: Martín,
1: podía.
0: ok. Llegan a un restaurante y se dan cuenta de que ninguno de los dos tiene billetera ni forma de pagar. ¿Cómo intentarían salir del problema? ¿Con qué harías tú?
1: Ahí mismo hablo con los chiquillos, con los de ahí, y hacemos un show. No sé, o los dos, como, hacemos, inventamos algún show para hacer a la gente, para que la gente se ría y toda la cuestión, y así pagamos la cuestión. O si no.
0: O sea, como un tipo canje.
1: Sí, un canje, una cosa así como, oye, ¿sabes qué? Nos encanta el restaurante, me gustaría hacer un canje, como por venir, les grabamos todo, toda la comida. Como tenemos hartos seguidores, no sé, una cosa así para poder pagar la cuenta, pues si no, ¿qué hacemos?
0: Tal cual, no, yo no sabría qué hacer.
1: Ya la última opción, si es que ya no queda nada que hacer, yo salgo primero y tú salís después. No sé, o cómo lo hacemos, pero.
0: perro muerto.
1: O llamar.
0: Claro, que nos venga a ayudar. Yo sé, llamaría a alguien.
1: Llamaría
0: que,
1: a alguien.
0: Por favor,
1: ¿no?
0: Oye.
1: Y después te devuelvo la plata.
0: Tal cual. Pop, no se la devuelve.
1: Se la devuelvo nunca. No.
0: Claro, ya. Vamos,
1: sí.
0: vamos con otra. Dale, léela tú.
1: ¿Qué harían si están en un ascensor que queda atrapado durante 5 horas? ¿Quién se desespera primero? ¿O cómo entendrían al otro? Yo me desespero en un ascensor, te juro. Yo
0: ¿sí?
1: No, sí, soy como, no, yo me muero. Yo me pondría a llorar. O sea, trataría como de, no sé si saltar. Como
0: el problema es que tú te vayas a desesperar y me vayas a desesperar a mí, entonces se cagó el ascensor, nos vamos para abajo.
1: ¿Dormir? Sentándome.
0: Pero ¿cómo vaya a poder dormir? ¿Estás desesperado dentro de un ascensor encerrado?
1: Pero, o sea, no hay señal por teléfono, nada.
0: Nada.
1: Tocar en la campanita nomás. ¿Por qué van a ser? ¿Pero 5 horas? No, claro, yo creo que no, asfixiado. No, ¿cómo aguantáis 5 horas en un ascensor?
0: Tal cual.
1: No, yo no puedo.
0: No, yo creo que se desespera primero Martín,
1: sí.
0: Y...
1: No, yo me desespero y tú te desesperas.
0: Desesperaría por los gritos de Martín.
1: Y nos desmayamos de un ataque de pánico,
0: sí,
1: creo.
0: Algo.
1: Una cosa así.
0: Vamos con otra vez. ¿Qué harían si Oscar tiene que conseguir que Martín se haga pasar por su representante para entrar a un evento al que no están invitados? Estás muy buena, la he hecho varias veces con amigos.
1: Espérate, ya lo he hecho antes.
0: Ya lo he hecho antes.
1: ¿Como manager así?
0: Sí, le digo, mira, una vez, mira, te voy a contar una historia muy buena.
1: Quiero saber.
0: Estábamos en un evento, que no va a decir el nombre para que no me...
1: No, para que no te vea,
0: claro,
1: después.
0: Para que no me... Y era Año Nuevo, ¿ya?
1: Ay, qué terrible.
0: Y resulta que yo quería entrar al VIP y no teníamos tras VIP porque era súper caro y no íbamos a pagar. Y mi amigo empezó a decir como, oye, Oscar, entrevista a ciertos jóvenes famosos, conocidos, y como que...
1: Ah, para hacer la mano para poder entrar.
0: Claro, para poder entrar al VIP, pero que era una cuestión surreal, o sea, tenía todo. Y el guardia como que dice, a ver, muéstrame una foto en internet. Afortunadamente aparecen unas fotos mías en internet que, claro, son de mi propio Instagram, casi.
1: Ya, lo buscaste porque te aparecen.
0: Aparece. Y ahí el guardia, ya, ¿cuántos son? Y éramos 15. 15. Y ahí, ya, pasan todos. Pasamos todos, pero puro.
1: ¿Y qué foto le mostraste así como...?
0: De internet, mía, algo.
1: ¿Y cómo dijo, pasa nomás?
0: Sí, así fue.
1: ¿Qué? ¿El año nuevo?
0: Año nuevo.
1: ¿Fue este año o el año pasado?
0: El año pasado.
1: ¿Y qué haríamos nosotros?
0: ¿Qué haríamos nosotros?
1: ¿Cómo lo haríamos para entrar? Diríamos que estamos en un programa y mostramos una foto y aquí grabando un programa en la televisión.
0: Tal cual. Que damos el contenido.
1: Sí. Ya conocemos el taller de Emilia Díez.
0: Claro,
1: no sé.
0: Claro.
1: No, yo creo que sí.
0: Algo. No sé qué.
1: Deberíamos intentarlo,
0: ¿ah? ¿Eh? No. ¿Has visto esas personas que entran al cine gratis con una escalera?
1: ¿Cómo que con una escalera?
0: No sé, que hacen que son como...
1: Ay, sí, que agarran como...
0: Que son parte...
1: O concierto, como claro. Que se hacen pasar como, oye, yo vine a...
0: Con el parlante.
1: El parlante y la cuestión. Oye, hoy sería bacán.
0: Sí, ¿podríamos? Un experimento social.
1: Ah, claro. Pues,
0: ya, vamos con otra. ¿Qué harían si le ofrecen 10 millones, pero tiene que pasar 2 semanas juntos en una casa sin televisión solar ni internet? ¿Aceptarían? ¿Dos semanas?
1: Sí.
0: Ni un problema, yo no
1: sí,
0: tengo ningún problema, yo convivo acá con
1: millones,
0: mi...
1: Pero tienen que pasar una semana. Sí.
0: Vivo acá con mi compadre.
1: Sí, sería bacán.
0: Sí, estaría bueno.
1: Un cuadernito, no sé qué más.
0: No, yo tengo...
1: Juego.
0: No puedo, no, sin tele. Yo me hubiera llevado la Play, pero no.
1: Ya, pero una pelota o no sé qué jugar de deporte haces tú.
0: Un Monopoly. Pero 2 semanas.
1: Juego de mesa, carta.
0: 2 semanas jugando Monopoly.
1: Con comida, esto es la cuestión.
0: Claro.
1: O sea, tendríamos comida, supongo.
0: Sí, yo aceptaría.
1: Ya, igual.
0: Yo aceptaría.
1: Yo acepto, feliz.
0: Vamos con otro. Martín tiene que enseñarle a Oscar a hacer un TikTok viral en 10 minutos. ¿Qué le harías hacer?
1: Uy, qué terrible.
0: Martín, dale, es tu momento de
1: pero
0: enseñar.
1: ¿Pero qué TikTok? Si yo no, o sea, ahora ya no hago videos como bailando.
0: No sé vos, pero así partiste.
1: No sabría decirte qué video, cuál...
0: Un 6-7, un...
1: 6-7.
0: Mira, yo aprendí el otro día un paso del 6-7, ojalá, mira.
1: ¿Cuál?
0: Es el double 6-7.
1: Como... ¿Qué es eso?
0: No sé, lo aprendí el otro día.
1: ¿Pero en un video viral o...?
0: ¿Cómo? No, una amiga me enseñó.
1: No, yo creo que si tuviéramos que hacer un TikTok haríamos un... No sé si baile, pero... Alguna cosa como hablar, no sé, algo más... Como hablar
0: más
1: o hacer más dinámico. Sí,
0: ya.
1: Porque baile yo cero a la izquierda, no sé.
0: Yo soy más tieso que árbol.
1: No, olvídalo. En la disco Me suelto, pero todo el gray. Ya,
0: bravo.

0: Sí, pero en TikTok no. Lo voy a intentar algún día. Un día vamos a hacer una dinámica en TikTok.
1: Yo mañana tomo,
0: Eso de hecho,
1: mañana tomo.
0: después de
1: Oye,
0: esto vamos a hacer un TikTok.
1: oye, esto sí, esta es la última, esta fue la última pregunta, Martín. ¿Te gustó? Buena la dinámica, me gustó, me
0: Increíble.
1: gustó.
0: ¿Y cómo la mela hacen los chiquillos, ¿no?
1: Todo,
0: La
1: todo, esto
0: actitud.
1: todo un equipo atrás. Martín, la última pregunta, la palabra atreverse. ¿Qué significa en tu vida?
0: Atreverse.
1: Atreverse.
0: ¿Qué significa para mí la palabra atreverse? Vivir la vida, soltarse, reírse, disfrutar y tirarse al agua, y aunque uno la embarre, pero tirarse no, de una. Piquero al agua, eso para mí es atreverse. Piquero al agua.
1: No hay otra.
0: No, una bombita al agua, yo no sé tirarme piquero. Piquero al agua nomás, sin mirar el fondo ni nada. Aunque tenga agua la cuestión, pues si no tiene agua, no sé,
1: ¿Cómo
0: pues.
1: uno sabe tirarte una bombita?
0: No, bombita sí sé tirarme, pero piquero así me da miedo.
1: Ah,
0: No. Con la cabeza no, pero ahí no sabía si tenía agua o no, lo haría con los ojos cerrados, me tiro, chao.
1: ya.
0: Si me rompo la pierna, aprendí nomás, pues tengo que ver si tiene agua o no, pues a la próxima.
1: Atreverse.
0: Sí, atreverse.
1: Martín Retamal, esto ha sido el capítulo número 46 de Yo Me Atrevo. Así que te doy las gracias
0: No, gracias
1: por
0: a
1: haber
0: ti.
1: venido. Sigue haciendo lo que haces porque es un mensaje potente, es un mensaje lindo. La gente necesita ayuda. Dale abrazos a todos, a todos
0: Sí,
1: los que puedas.
0: todo
1: Dale
0: lo que,
1: amor a la
0: todo eso,
1: gente que
0: llamar a la
1: necesita.
0: gente que me abrace, que si me ve en la calle. Voy a subir en mis redes sociales también, pues ahí voy a subir los lugares, los metros que voy, igual voy a ir a muchas más partes, o sea, no, estoy recién partiendo este
1: Se
0: experimento.
1: viene bueno.
0: Sí, se viene bueno y ojalá que la gente lo reciba bien y que tengan la confianza de acercarse, no
1: Sí.
0: tengan miedo de acercarse. Abracen, si quieren abrazar, abrácenme, yo voy a estar ahí, no tengan miedo.
1: Martín, esto ha sido Yo Me Atrevo.
0: Yo me atrevo, muchas gracias,
1: No, feliz de que hayas
0: Francisco.
1: estado acá. Nos
0: Feliz a
1: vemos a todas las personas
0: ti.
1: que nos escuchan. Cuídense y que estén muy bien.
0: Chao, chicos.
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3: ¿Sabías que la sostenibilidad es hoy el motor de la competitividad para las pymes en Chile? Con esa visión nace Pymes con Impacto, una iniciativa liderada por la Cámara de Comercio de Santiago, Sistema B y el Global Reporting Initiative, con el financiamiento de All Invest Verde. El programa ha preparado a decenas de pymes de diversas industrias para integrarse con éxito en las cadenas de valor más exigentes, generando nuevas oportunidades de negocios con grandes compañías. Este éxito compartido se celebrará próximamente en Sky Costanera, consolidando así a una nueva generación de empresas más transparentes y preparadas para el futuro.
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0: Agricultura indica la hora. 7:00 p.m.
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2: Muy buenas tardes, es hora de actualizar las últimas noticias aquí en Radio Agricultura. El ministro de Seguridad Pública, Martín Arrau, valoró positivamente los resultados del noveno operativo binacional Chile-Bolivia, desarrollado por carabineros entre el 5 y el 9 de octubre en la macrozona norte del país. El procedimiento permitió la detención de 20 personas, la recuperación de 23 vehículos robados y la incautación de 769 gramos de marihuana. De acuerdo con el balance entregado por carabineros, entre los detenidos se encuentran 15 adultos y 5 menores de edad, de los cuales 9 son extranjeros. Las detenciones corresponden a 11 casos de receptación de vehículos, 5 infracciones a la ley de drogas y 4 órdenes de detención vigentes. En este sentido, el ministro Arrau destacó los resultados positivos del procedimiento. Escuchemos sus palabras.
3: Felicitar el operativo conjunto binacional del CEP de Carabineros de Chile y la Policía Nacional de Bolivia, que con más de 900 fiscalizaciones en caminos fronterizos de ambos países se logró detener a 20 personas, recuperar 20 vehículos robados y seguir golpeando al contrabando, al tráfico ilícito en la zona fronteriza. Esta es la acción del Estado, proteger nuestras fronteras y de esa manera dar más seguridad en el interior del país, en los barrios, villas y poblaciones de nuestra patria.
2: Durante el operativo, personal del Departamento de Encargo y Búsqueda de Vehículos realizó 909 controles preventivos, de los cuales 479 fueron de identidad y 430 vehiculares. El despliegue se enmarca en las acciones de coordinación binacional para combatir el delito en la zona fronteriza. Y nos cambiamos de materia ya que un doble homicidio frustrado se registró en la comuna de Cabrero, en la región del Biobío, luego de que un desconocido disparara contra dos personas al interior de una barbería. Las víctimas, ambas de nacionalidad venezolana y con situación migratoria irregular, resultaron heridas y fueron trasladadas a un centro asistencial. Según informó la Policía de Investigaciones, el ataque ocurrió en calle Los Guindos, cuando un sujeto ingresó al local y sin mediar provocación efectuó al menos 5 disparos contra los afectados. Posteriormente, el atacante huyó del lugar, mientras que los heridos fueron derivados al Hospital de Los Ángeles. Ambas víctimas permanecen conscientes en observación y fuera de riesgo vital. En tanto, la Brigada de Homicidios de la PDI continúa realizando diligencias para identificar y dar con el paradero del responsable, quien permanece prófugo. Y hasta acá vamos a dejar las noticias, pero recuerde que puede seguirnos a través de todas nuestras redes sociales. En Facebook, Instagram y TikTok nos encuentra como Radio Agricultura. Hasta ahora en la capital, según la Dirección Meteorológica de Chile, el termómetro marca los 20 grados con cielo nublado. Los invitamos a seguir en sintonía.
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5: Muy buenas tardes, queridos auditores de Radio Agricultura y a todos los que nos ven por Agricultura TV. Un sábado más, después de mucho viento, después de mucha agua, pero parece que ya estamos saliendo del proceso de tempestad y estamos en un nuevo capítulo de Promin, Minería e Innovación, hoy día con un invitado extraordinario, el mundo de la maquinaria, de la innovación en maquinaria, que ya se los voy a presentar, pero antes los quiero invitar a que se conecten a las 14 frecuencias de Radio Agricultura, donde hoy día nos pueden ver en plataformas digitales y canales de televisión como el 518 en Claro, 47 canal, BTR, operador BTR, 143 en GTD y Telsur, 114 en Mundo y 166 en Zapping TV. Hoy, como les dije anteriormente, tenemos un súper invitado que ya ha venido antes a la radio a contar papitas del tema de la maquinaria y todo lo

0: una nueva marca del mundo electromovilidad. Correcto. Que la está rompiendo. Pero pocos saben que Kaufman tiene un brazo gigante operativo, que es el tema de las maquinarias, que es el que tú vienes a representar hoy día.
1: Correcto, sí.
0: Y que tengo entendido, por lo que tengo aquí en pauta, que ustedes también tienen que ver con Hitachi.
1: Sí.
0: ¿Cierto?
1: Es correcto.
0: Mira, cuéntanos un poco para que la gente sepa eso.
1: Ya, lo que planteas es exactamente así. Kaufman en general, como grupo, en los países donde opera, Chile, Perú, Colombia, Costa Rica y Panamá, es conocido por Mercedes-Benz. O sea, digamos, ese es el core inicial del, claro, de cómo partió todo, ¿no? Y cómo es conocido en la industria. Y lo que ha ocurrido es que por la misma modalidad de negocio se han venido creando verticales. Okay. De lo que significa el desarrollo para distintos países, ¿no? En el caso de Chile, que estamos hablando en este momento, la unidad de negocios que se desarrolla es Andesmac.
0: Andesmac,
1: que opera bajo el respaldo del grupo Kaufman. ¿Por qué se crea esta figura? Para diferenciar un poco el modelo, ¿no? Porque Kaufman es conocido, como tú comentas, por esto, y con Andesmac hemos creado un diseño y modelo regional que va apalancando todo lo que es el crecimiento de maquinaria, ¿no? Y eso estamos trabajándolo en todos los países donde operamos, y luego podemos hablar un poco más adelante.
0: Sí, claro.
1: Sobre ese tema. Y Hitachi lo que se hace es que se incorpora a este desarrollo y conseguimos una sinergia importante con ellos, porque hay un plan de expansión muy importante de la marca de Hitachi en toda la región, y consiguió con nosotros un partner que está en la misma línea.
0: Ah, ok.
1: Porque para Kaufman, maquinaria se convierte en un pilar de crecimiento de los próximos años. Okay. Por lo cual hay mucha inversión allí, mucho trabajo, y la construcción de marca es parte de esto.
0: Perfecto. Fran, para ir entendiendo, Kaufman es de origen alemán, ¿no?
1: Correcto.
0: Y, o sea, se juntan dos monstruos, porque se junta Kaufman, Alemania, ¿cierto?, con Hitachi, que es Japón.
1: Claro.
0: O sea, sí, son dos monstruos de la tecnología.
1: Dos monstruos de la tecnología, correcto. La historia de Kaufman ha estado vinculado por Alemania, obviamente, y Mercedes-Benz alemán.
0: Exacto, ¿no? Sí.
1: Es lógico. Pero, ¿qué nos ha pasado? Nosotros tenemos, como ofrecemos valor al mercado, estamos haciendo sinergias con marcas también que se alineen en eso. Entonces tenemos distintos modelos, podemos hablar de otras líneas de negocio que tenemos, otras marcas en distintas líneas, y Hitachi, ¿qué pide? Agregar ese valor, hacer una marca que es reconocida en el mundo por la calidad, y se une a una empresa como la nuestra, que también es reconocida por la calidad de servicio en el país.
0: Perfecto. Esta vertical, como tú la acabas de nombrar, va desde el punto de vista de distribución, complementación comercial, nueva maquinaria que van a desarrollar en conjunto. ¿Cuál sería más o menos como el core de esa unión?
1: Nosotros tomamos el rol de distribuidores. Ajá. Autorizados en el país, lo cual te hace responsable desde la comercialización de máquinas, pero todo lo que es repuesto, servicios, garantía, entrenamiento y todo el desarrollo de la marca en el país.
0: Ah, ok.
1: Entonces ese es nuestro rol. Primero inició en Perú hace unos meses, ahora partimos en Chile, y es nuestra idea hacer un hub de desarrollo Chile-Perú de la marca.
0: Súper, buenísimo. Yéndonos un poco a la maquinaria, a lo que hace Kaufman hoy día. Kaufman, ¿cuál es el variopinto, cuál es el abanico de maquinarias que están presentes hoy día en faena o en proyectos mineros?
1: Nosotros partimos inicialmente con otra marca, la cual es Sany, que ya había hablado de ella en su... Ajá. Momento, y con Hitachi llegamos a complementar un segmento que te exige niveles de atención distintos, ¿no? Por ejemplo, en la gran minería tienes dos grandes competidores.
0: Ya.
1: En maquinaria pesada, que no los nombro por temas de publicidad, sí, pero sí, son los dos más grandes de la industria de maquinaria, que todos lo van a conocer. ¿Qué pasa con Hitachi? Hitachi llega a competir ese segmento, porque en el mundo está reconocida a la par de esos grandes.
0: Okay.
1: Y eso cambia un poco o baraja nuevamente las cartas, porque hay una especie, llamémoslo, monopolio, en falta de una mejor palabra, entre esos dos grandes. Y ahora entra una marca que competitivamente, en calidad, en tecnología, en innovación, está a la par de estos y mueve el tablero de la...
0: Viene un nuevo actor.
1: Viene un nuevo actor relevante a ese mercado.
0: Buenísimo.
1: Y claro, eso ya empieza a generar ciertas... crujir un poco el segmento.
0: Okay. Claro, porque uno está acostumbrado. Yo he visto en faena o en otras, o en obras, palas Hitachi. Y cuando pienso en Kaufman, además de Mercedes, que me encanta, pienso en camiones.
1: Totalmente.
0: ¿Cierto? En camiones de gran nivel, digamos. ¿Cómo hoy día tú ves el mercado chileno en esta nueva fase de lo que está ocurriendo con Kaufman y Hitachi?
1: Claro, hay dos realidades allí, ¿no? Uno, lo que debería pasar con... Ajá. Todo lo que estamos viendo a un cobre, a los valores que están, la cantidad de proyectos...
0: Exacto.
1: Que están en proceso de ejecución y de básicamente firmas y avance, por lo cual nosotros vemos un crecimiento súper relevante, y creo que esta alianza llega en un buen momento, porque va a poder cosechar mucho de eso, ¿no? Muchas de esas expansiones. Es bien conocida todas las inversiones que está haciendo BHP, todo lo que tiene que pasar... Exacto. En Codelco, Anglo American, en fin, vienen muchos problemas de inversiones que van a generar esto, ¿no? Y nosotros estamos...

0: preparando todo nuestro abanico de alternativas, opciones e infraestructura para soportar esa línea. Ahora, la realidad es que al día de hoy no es misterio, ¿no? Que la situación en Chile está compleja,
1: claro,
0: en términos macroeconómicos. Hay mucho ahí.
1: Hemos tenido como un oleaje, ¿eh?
0: Claro.
1: Mareas en calma, mareas turbulentas, mareas tormentosas, mareas en calma, y así nos vamos.
0: Exacto. Entonces es una complejidad no menor que se está viviendo en el país. Esperábamos que en los próximos meses ya podamos ver esa luz al túnel.
1: Sí, probablemente.
0: ¿Verdad? Pero sí, eso te lleva a todos a ser muy cautelosos de lo que está pasando, a evaluar lo que está pasando. Pero creo que se mantiene la mirada de que la minería va a seguir siendo un actor extremadamente relevante, y no es la primera vez que pasamos por estas complejidades en este segmento. Ya crisis subprime, crisis asiática. No,
1: ustedes tienen una data.
0: Por todo. Entonces es algo que esto es una coyuntura más.
1: Exacto. Itachi ya cuenta con otro distribuidor en Chile que atiende minería y gran minería.
0: Correcto.
1: ¿Cierto? ¿Qué es lo que delimita ese alcance en el fondo? Andes Mac. ¿Deben tener más clientes sobre el segmento? ¿Esa es como un poco la dinámica?
0: Sí,
1: ¿con Andes se abre un poco el mercado?
0: Claro. ¿Qué pasa con el distribuidor que tienen actualmente? El distribuidor tiene una participación, de hecho, de Hitachi en la misma operación. Que es lo que ocurre con los otros dos fabricantes grandes, que normalmente las fábricas, por ser magnitudes de negocios tan grandes, participan en la operación.
1: Perfecto.
0: ¿Qué ocurre? Que esto está enfocado a la gran minería, a un Codelco, un BHP, un Anglo, un Tech. Todo el segmento
1: las grandes.
0: Claro, los contratistas mineros.
1: Ajá.
0: Es un segmento donde nosotros tenemos mucho valor que agregar. Y es básicamente la división que estamos trabajando. Todo lo que es contratismo minero, mediana minería, operaciones que requieren una flexibilidad.
1: Exacto.
0: Donde los distribuidores tienen la capacidad de hacerlo. Mientras que estas operaciones más grandes es un in-house, básicamente,
1: claro.
0: Están allí en la operación. Entonces, así estamos trabajando, división de mercado y cómo apalancarnos sinergias entre ambas organizaciones.
1: Oye, ¿y cuáles son los equipos propiamente tal? Porque Andes Mac sería como la marca, o cuando uno ve un equipo va a decir Andes Mac.
0: No, la marca sigue siendo Hitachi.
1: Ah, sigue siendo Hitachi.
0: Hitachi Lancros, realmente, podemos hablar más adelante de eso. Esa va a ser la marca, y es la marca que se comercializa. Y Andes Mac es el distribuidor de esa marca.
1: Distribuidor, perfecto.
0: Esa marca, correcto.
1: Ya. ¿Cómo funciona para que la gente que nos está escuchando en este minuto quede en el auto, quede en el metro, en un bus arriba, escuchando la radio agricultura? ¿Cómo funciona hoy día esta fusión en Andes Mac? ¿Te llama directamente la empresa minera para el desarrollo de los equipos que necesitan tener para explotación? ¿O es siempre por medio de contratistas?
0: Mira, sí, principalmente por contratistas, es lo que al día de hoy mueve mayor la idea, porque estas grandes empresas mineras van directamente muchos a las fábricas, ¿no? Por el tipo
1: claro,
0: de
1: revisan lo que necesitan.
0: Claro, en el caso de los contratistas hay un portafolio definido, igual también con las grandes mineras, que son de excavadoras, distintos productos, distintos tonelajes.
1: Perfecto.
0: Y tú vas más con la configuración y el diseño acorde a lo que el cliente está necesitando. Necesito mover tantas toneladas, necesito que pase esto, que mi costo de operación sea esto. Y ahí tú diseñas el modelo en función de los equipos disponibles para esa configuración del cliente.
1: Perfecto. Quería preguntarte algo al principio, se me anduvo pasando. ¿Es cómo nace esta fusión? ¿Pasa por una estrategia a nivel más internacional, global, o fue algo que se da con el tiempo, que ustedes venían haciendo algunos puentes comerciales y de repente ahora deciden decir, ok, hagamos algo juntos?
0: Claro, nosotros, como te había comentado, el grupo Kaufmann define maquinaria como una línea estratégica de su desarrollo. Entonces, al funcionar eso, ok, entonces tenemos que darle forma a esto. Y para darle forma tenemos que generar vínculos, alianzas con marcas que estén en la misma mirada. Entonces, en esa búsqueda de alianza y estrategia, empezamos las conversaciones con Hitachi y Lancros y vimos que eran básicamente dos símiles que estaban buscando esa misma alianza. Una fábrica que quería crecer mucho en Latinoamérica, con mucha inversión, un trabajo muy grande, y necesitaban un partner
1: que
0: les permitiera jugar de la tabla que quieren jugar.
1: Claro.
0: Y esas dos, eso permitió que hiciéramos esta alianza.
1: Perfecto.
0: Y ya, como te comenté, estamos en Perú, estamos en Chile y prontamente estaremos anunciando dos países más en Centroamérica.
1: Perfecto. ¿Qué hoy día te están demandando los empresarios mineros o la mediana minería? ¿Qué es lo que demanda hoy día?
0: Flexibilidad. Yo te diría que es uno de los factores más importantes que estamos viendo, porque tú, cuando te vas al término de tecnología, de cálculo, del fierro per se, empiezas a hacer comparaciones técnicas.
1: Ajá.
0: Y puedes defender tu producto distinto a otro. Pero cuando abras el abanico de la flexibilidad de valor que agrega, ahí el grupo Kaufmann tiene mucho que ofrecer al mercado. Porque nosotros tenemos una cantidad de alianzas estratégicas que nos permiten generar un apalancamiento muy grande al modelo. Tenemos modelos de rental,

0: tenemos modelos de financiamiento con financiamientos propios.
1: ¿A eso te refieres con la flexibilidad?
0: Claro, entonces eso te permite crear estrategias y estructuras que al cliente y le hacen sentido.
1: Claro, porque acá en el sillón donde tú estás sentado han venido nuevos expositores de la minería. O sea, Chile se está abriendo. El otro día tuvimos a Álvaro Fuentes, que está en pleno desarrollo con esta minera que está en Aysén, que es de oro y plata.
0: Sí, correcto.
1: Y que uno dice, mira, para el norte, y aquí estamos mirando totalmente para el otro lado de Chile. Y claro, y son proyectos que, claro, cuentan con recursos porque vienen con financiamiento afuera y todo, pero también necesitan eso que tú acabas de decir, que es la flexibilidad, porque el compromiso para poder explotar es tener flexibilidad con los proveedores, sino ¿cómo? Sí, no dan los números.
0: Claro, entonces, y es esto lo que las fábricas también buscan, porque claro, tú un proyecto como ese tipo, y tú te das cuenta, el CAPEX es enorme. Entonces, claro, ¿qué puedo flexibilizar del CAPEX que me pueda apalancar con proveedores para mejorar mi flujo de caja?
1: Claro.
0: Y ahí tienen este tipo de alianzas que cuando tú te vas a una minera muy grande, no es tanto el tema de discusión. Acá sí, con los contratistas, sí, porque es un tema mucho más sensible.
1: Claro, exacto. Desde este tema que estamos hablando, la flexibilidad en el fondo, la compra y venta, el cómo se desarrolla ese proceso, ¿cuáles son los criterios que serían considerar para evaluar el acceder a una gama de equipos?
0: Claro, desde el punto de vista de distribuidor y fábrica, primeramente vende el volumen de mercado, ¿no? Tú te verificas un poco si el portafolio que tiene la marca y lo que tú puedes ofrecer cubre necesidad en el mercado.
1: Okay.
0: Entonces, pues, tú haces una serie de tamaño de mercado, volumen, tamaño de oportunidad y defines, ok, esto es una alianza que funciona. Entonces, eso fue lo que ocurrió. Y desde el punto de vista de cliente, después que empiezan a...
1: Claro, yo te preguntaba desde el cliente.
0: Ellos tienen un... Eso lo pensé yo, un Excel, no es un Excel,
1: claro,
0: un Excel, donde colocan toda la parrilla, todo en la juguera. Y eso le define ya mi costo total de operación, o TCO, por cada marca,
1: claro,
0: es tanto. Y ahí empieza a jugar con la flexibilidad. Ok, pero este me da financiamiento, pero me tiene un valor de retoma mejor.
1: Pero
0: su operación es más eficiente, pero su excavadora es más rápida que esta, así que me carga más toneladas. Ahí empiezas a hilar fino y eso te da la final... la medida de definición del cliente, ¿no?
1: Claro, yo creo que ese modelo, hoy día son ustedes líderes en eso.
0: Tenemos un desarrollo interesante allí, estamos haciendo bastantes trabajos, te diría que nos falta mucho, pero creo que estamos cada vez más generando un modelo que le está resultando atractivo a los clientes en distintos segmentos.
1: Perfecto. Y viene para adelante con fuerza, porque...
0: Es lo que queremos.
1: Sí, es lo que queremos,
0: lo que estamos apostando y es la idea.
1: Es la idea. Estamos hoy día con Fran Benito, gerente corporativo de maquinaria, Grupo Kaufmann, hablando sobre el tema justamente que nos convoca, que es la maquinaria en la minería y gran minería. Vamos a hacer una pequeña pausa comercial y volvemos con Fran Benito para hablar mucho más de lo que están haciendo ellos y a nivel también de innovación.
0: Gracias.
1: Vamos y volvemos.
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1: Y estamos de vuelta en el segundo bloque de Promin, Minería e Innovación, con un gran invitado. Hoy nos visita en el programa Fran Benito, gerente corporativo, ¿no?
0: Sí, correcto.
1: Gerente corporativo, maquinaria, Grupo Kaufmann. Estábamos recién hablando sobre todo lo que está ocurriendo en esta fusión de... O sea, lo que está ocurriendo con Andes, ¿cierto?
0: Claro.
1: Y lo que tiene que ver con la maquinaria dentro de los grandes proyectos mineros. Estábamos hablando de la flexibilidad, pero te quiero llevar ahora... Porque la flexibilidad ustedes ya la tienen. Tienen todo un mecanismo que hace posible que en el fondo el proyecto pueda lograr tener financiamiento, pueda tener la maquinaria in situ para empezar a faenar, ¿no? Te quería llevar sobre el tema de repuestos, servicio y continuidad operacional. ¿Dónde tú ves ahí toda la fortaleza que tienen ustedes para que nos cuentes un poco? Sí,
0: esa es una de las tareas más difíciles que tienen todos los distribuidores y las marcas en los países de garantizar esto, ¿no?
1: Exacto,
0: y más en una operación minera, a medida de minera un contratista, que cada hora perdida es crítica.
1: Sí, pues.
0: Entonces, ¿dónde entramos nosotros acá? Cuando hicimos nuestros análisis, y la fábrica hizo los análisis, veía que en Chile hay pocas empresas, me atrevo a decir, que las puedo contar con las manos, que tengan la cantidad de sucursales en el país como las que tenemos nosotros.
1: Sí.
0: Y eso te permite tener una capacidad de sinergia y de apalancamiento de toda esa red para proveer estos repuestos. Uh-huh. A todos los que nos han visitado en nuestro centro logístico en Santiago, está en Lampa, están invitados a verlo, quedan maravillados del centro logístico. La capacidad de respuesta que tiene el grupo para despachar y distribuir repuestos en todo el país. Entonces tenemos alcance hasta Punta Arenas. Si tú verificas el mapa y ves cuántos

0: distribuidores tienen sucursales en Punta Arenas son muy pocos. Así que eso nos permite cubrir todo, desde Arica hasta Punta Arenas, en todo el sistema logístico. Entonces, ¿qué hacemos con Hitachi? Básicamente incorporamos la línea de, porque la logística es similar entre las empresas.
1: Claro.
0: Un repuesto tienes que moverlo de aquí a allá y lo vas a mover de la misma manera de aquí a allá.
1: El territorio es el mismo.
0: Y lograr apalancar con las diferencias de maquinaria que puede tener en tamaño de equipos, volúmenes, pero la red de distribución nos permite hacer esto, ¿no? Y esto es algo que para el cliente y para la fábrica es algo que le da tranquilidad, porque sabe que tiene una red completa que lo va a soportar en esta eficiencia y continuidad operativa.
1: ¿Ustedes le entregan muchas veces backup al proyecto minero? Por ejemplo, saco esta máquina que tuvo un tema, un golpe, qué sé yo, ¿entra otra?
0: Lo hemos hecho, tenemos algunos casos donde hemos manejado esto, sobre todo con los contratistas, donde más referencia. ¿Por qué? Porque a veces los contratistas tienen mayor flexibilidad para mover equipos. En una operación minera, claro, para tú sacar y ingresar un equipo, requiere una cantidad de permisología, que es bien complejo. Claro. Un contratista minero, una minería como la que me comentaste hace poco del sur, te permite esa velocidad, exacto, de hacer cosas.
1: ¿Qué contempla la alianza para asegurar disponibilidad de repuestos y tiempos de respuesta? Importante.
0: Súper importante. Desde nuestro lado, es lo que te comentaba, toda nuestra red, y del lado de Hitachi están haciendo una cantidad de inversiones importantes. Tienen un centro de distribución enorme en Miami, que es básicamente los grandes de la industria tienen centro de distribución allí, y además están haciendo centros de distribución en Chile, tienen temas en Perú. La verdad que lo que vas a escuchar de Hitachi como marca en los próximos años es bien interesante para toda la región, porque para ellos es recuperar, entre comillas, el mercado de América.
1: Ah, perfecto. Hay como un reencantamiento.
0: Totalmente.
1: Y está en ese proceso.
0: Y eso viene con una inversión enorme detrás.
1: No, Hitachi además es tremenda marca.
0: Así, o sea, es.
1: Uno la conoce. Yo tengo 47 años y la conozco principalmente por mi primer notebook fue Hitachi.
0: Claro, totalmente.
1: Y había que agarrarlo a palo. lo cambié porque ya está demasiado viejo.
0: Claro, me gustaría que se dañara.
1: Claro, quiero renovarlo. Claro, una marca con un prestigio enorme.
0: Así es.
1: Un prestigio enorme y que habla de componentes, de calidad, de innovación en lo que hacen. Es muy, muy así potente. Así que, bueno, esta alianza con Kaufman, no cabe ninguna duda que van, claro, van de ganadores.
0: Sí.
1: Cuando se prepara un proyecto para atender faena, ¿cómo se relaciona el hecho de que estén en faena y los centros urbanos donde están los centros de ustedes? Ahí, ¿cómo conecta eso? ¿Por medio de un ejecutivo, por medio de un soporte tecnológico que les permita estar conectados frente a los dolores que están ocurriendo en terreno? Sí. Y sí, que la oficina se prepare para lo que hay que hacer en cambio de equipo o eso.
0: Sí, excelente pregunta. Mira, normalmente los contratistas tienen su centro de operaciones in-house. Ellos tienen técnicos, tienen respuesta a consignación, tienen una operación porque van a estar 24 horas trabajando.
1: Claro.
0: Y nosotros tenemos la asistencia en terreno de especialistas, o sea, contratos de mantención también estamos allí, y todo el repuesto muchas veces por consignación o la sucursal más cercana para permitir hacer estos trabajos. Pero eso yo te diría que es un traje a la medida.
1: Claro.
0: Dependiendo de la operación del cliente. Hay estándares que tú normalmente quisieras tener para garantizar esa eficiencia, pero a veces el cliente, las tarifas no se lo permiten, o el modelo no se lo permite, o los permisos para ingresar a la faena no le permiten tener un externo rápido para ese tipo de acciones. Así que eso vamos trabajándolo de acuerdo a la realidad y necesidad del cliente.
1: Perfecto. 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Capacitación y preparación de equipos técnicos.

0: técnicos. Eso es un tema también re interesante porque uno puede tener un Ferrari.
1: Tremendo.
0: Pero si no lo sabes manejar o lo pones en un camino tierra, no va a funcionar, se va a romper y no va a servir, no vas a ganar la carrera.
1: Yo te diría, ese tiene un trasfondo súper importante y es que cada vez los equipos vienen con más tecnología, más y más.
0: Claro.
1: Y tenemos un desafío gigantesco, yo te diría, más que como país, como sociedad, como mundo, que cada vez hay menos personas dispuestas a trabajar en este tipo de áreas, porque son ambientes más complejos,
0: sí.
1: Es más difícil. Antes era, habían filas para trabajar en el Antofagasta, sí, en la minería.
0: Y ahora
1: es mucho más complejo.
0: Exacto. Sí.
1: Entonces se hace más difícil porque tienes que formar nuestra generación que se formó en la tecnología ahora.
0: Claro.
1: Y es distinto a la que puede tener alguien de 20 años que ya viene, nació con una laptop, claro, en la mano.
0: Y traspasar ese conocimiento.
1: Eso es una dificultad que tenemos como país. Yo te diría que Chile tiene un tema, sí, un desafío al debe en ese
0: y
1: tema.
0: Y eso es medio sincrásico, ¿ah? ¿Eh?
1: Totalmente. Y cómo lograr romper esto, que son trabajos bastante atractivos, son muy bien pagados.
0: Exacto.
1: Pero sí tiene un sacrificio vida y ahí también como sociedad, como país, cómo mejorar un Calama, un Antofagasta, la, claro, vida, la, todo este tipo de infraestructura. Obviamente para cualquier joven que se gradúa, quiere trabajar Las Condes, Vitacura, exacto, y le dice, no, vete a Calama. No me claro, gusta tanto.
0: Exacto.
1: Y esto es un desafío como país para lograr que esto cambie, porque los entrenamientos están, mallas curriculares, las fábricas tienen tecnología, como tú acabas de comentar también, que tienen el grupo que mencionaste,
0: claro, el grupo
1: previamente, que y deben tener desafíos similares, ¿no? ¿Cómo logro integrar más personas a esto? Y ahí yo creo que entran las universidades a jugar, el gobierno a jugar, cómo logramos preparar al país para los desafíos que vienen.
0: Las empresas, yo siempre le digo a las empresas que vienen acá, que he tenido empresas sentadas acá, representantes, me refiero a sus empresas, organizaciones, cosas más institucionales con el mundo de la minería, y a Chile le falta laboratorio.
1: Sí.
0: Y ese realmente laboratorio que es el que hace atractivo para el más joven, porque mi señora trabaja en minería. Y una mujer joven.
1: Claro,
0: y me dice, me cuesta mucho dar con personas, sí, jóvenes que quieran, y así cuando es, este rubro es súper atractivo porque te permite viajar.
1: Sí.
0: Cuando el chileno va a un proyecto minero en Canadá, lo reciben como, sí, como que llegó el Rey Midas. Entonces uno dice, ¿por qué no hay ese atractivo de, sí, frente a un rubro que es súper importante para Chile, que mueve la aguja en Chile, y donde hay tecnología, donde hay muchas características, muchos factores que son propios de interés de alguien joven?
1: Sí.
0: Entonces, un laboratorio, lo pensábamos la otra vez en una conversación con el grupo con un grupo que se armó de conversación de la Universidad de Olfibañez, del equipo de ingeniería y negocios en minería. Y una de las expositoras decía, hay que armar un laboratorio. Hay muchas minas que están medias botadas, sí, o que se cerraron, y ahí poner faena a hacer laboratorio. O sea, señor, ¿usted vende pulseras anti-electricidad o que le avisan con tiempo que está cerca de un equipo? Probémoslo acá. Usted quiere proponer esto otro, probémoslo acá. Y eso va a ser atractivo, que el rubro tenga un recambio generacional, que es lo que no está pasando hoy día.
1: Totalmente de acuerdo. Y lo que tú planteas es así. Australia y Canadá tienen mucho trabajo. Y si tú estás llegando a la minería, Chile tiene estándares que compiten con Canadá y con Australia.
0: Digamos, claro, claro.
1: Muy buen estándar de trabajo, de diseño, de producción. Pero la diferencia, una de las diferencias principales que tiene Chile, que es, los últimos años se ha roto un poco y ha ido, en mi opinión, en el camino correcto, es que había una especie de discusión de que la minería era mala. ¿Sabes? Como sociedad se veía un poco mal la minería y la veían bien los que estaban en la minería.
0: Exacto.
1: Eso en Canadá y Australia es un debate que ya pasó, donde como se entiende que la minería es parte del desarrollo del país. Y ese es uno de los desafíos que tenemos acá en Chile, cómo lograr que el país vea la minería, que yo creo que ha venido mejorando los últimos,
0: sí,
1: años,
0: claro, sí,
1: como un motor importante, y que no significa que abrir una nueva faena va a destruir
0: el ecosistema
1: del país.
0: Claro.
1: O sea, ese desafío cultural, estructural, de sociedad, es algo de lo que va a permitir cambiar e irse a lo que hemos estado conversando.
0: Fran, tú que tienes vasta experiencia en este tema de la maquinaria y que, bueno, representas una empresa que tiene, que es transnacional, por lo tanto, conoces varias realidades, ¿cierto? ¿Cómo ves tú el escenario chileno respecto, desde la minería, a comprar, a adquirir nuevas tecnologías? O tenemos todavía esa visión como que no, a mí me resulta con esto, déjame con esto aquí nomás, yo no quiero pasarme a lo que viene.
1: Sí, hay muchas conversaciones y ya muchas pruebas, muchas demos. Mira, tú debes haber visto automatización, sí, electrificación, hidrógeno,
0: robótica,
1: tecnología robótica, una cantidad de cosas que está en proceso y está en trabajo. Hay muchos desafíos allí, por lo que hablamos, primero, por la infraestructura necesaria para desarrollar eso.
0: Claro.
1: Y segundo, por el personal que va a operar y manejar ese tipo.
0: Te hice esa pregunta justamente por el tema del recambio generacional, porque a un tipo, incluso a mi edad, le cambias un poco y como que...
1: Claro, entonces es tremendo. Mira, por ejemplo, teleoperación de equipos, por ejemplo, claro, ya lo hay. Entonces, claro, pero requiere un distinto manejo, un distinto transforme, una formación distinta. O sea, una persona que lo ha hecho siempre de una manera, es bien difícil hacer el cambio.
0: Exacto.
1: Entonces, volvemos al punto inicial. Esto es un tema que debe estar gobierno, empresas, sociedad, apuntando a este cambio, porque es cada vez más necesario. Porque, ¿qué ocurre? Cada vez hay más competencia. Chile sigue siendo un productor gigantesco, enorme, pero no nos podemos descuidar, porque Perú y Argentina están haciendo mucha fuerza.
0: Buen trabajo también, claro.
1: O sea, hay que, quizás lo que funcionó hace 10 años, 15, 20, ahora, cuidado.
0: Claro, quizás no va a funcionar ahora. Y fíjate que yo he tenido la oportunidad de estar en Perú por otras cosas, por otros rubros, ¿ya? Principalmente por temas de agua.
1: Sí.
0: Y es otra conversación.
1: Sí.
0: O sea, Chile teniendo una cantidad de agua enorme, un Pacífico entero que recorre de punta a punta el país, y Perú teniendo un pedazo de costa mucho menor, hace muchas más cosas que tienen que ver con energía, ocupando este elemento.
1: Sí.
0: Entonces, ahí lo que tú dices es muy cierto, no hay que descuidarse, porque tampoco decir, somos los más grandes en esto. No, porque está Perú creciendo
1: muy
0: fuertemente.
1: Muy rápido.
0: Y además con un proyecto naciente desde lo que está ocurriendo hoy día.
1: Porque
0: están tomando tecnologías nuevas.
1: Es correcto.
0: Y Argentina, que queda también dentro de este triángulo virtuoso que tenemos de minería. Y ahí te quiero poner en la siguiente situación. ¿Cómo va a combinar Hitachi este tema de la tecnología, capacitación para este lado del mundo, digamos? ¿Va a haber gente que capacite? ¿Cómo funciona ahí?
1: Sí, lo que han desarrollado ellos es todo un plan de trabajo para los distintos países y de acuerdo a la tecnología que permite el país, ¿no? Porque si tú te vas a Australia, a Japón, y ves operaciones donde tienen ellos, claro, tienen un nivel de tecnología impresionante,
0: claro.
1: Todos los sistemas, todo el desarrollo, pero la plataforma permite hacerlo. En Chile, en Perú, en distintos países de Latinoamérica, eso también va a ser un proceso para ir adecuando esto. Tenemos yo te diría, una gran ventaja, que esperemos que se termine de resolver, que el cable interoceánico.
0: El cable interoceánico.
1: ¿Qué va a pasar con eso?
0: Un temazo
1: ahí. No me entré que eso, pero...
0: Claro. No, aquí vamos.
1: Hay todo un tema. Pero hay una ventaja con Starlink que permite hacer conexiones ahora que antes no eran posibles. Entonces,
0: claro,
1: que es uno de los grandes desafíos, porque a la final, al día de hoy, todo es datos, todo es internet.
0: Todo es datos, exacto.
1: Y la velocidad de eso es la velocidad con la que tú puedes avanzar y tener cierto sistema, digamos, autónomos o automatizados,
0: claro.
1: Va a depender de eso. Porque si estás en un lugar con fallas intermitentes de internet, no hay nada que hacer.
0: Nada que hacer. Igual así todo, el otro día estuvimos aquí con Marcelo de 360, que es una empresa de data, de telecomunicaciones del grupo SGS. Y los nombro porque son amigos de la radio, sí, y hay harto, claro, cariño con ellos, siempre están aportándonos información. Y Marcelo me contaba de las redundancias en las telecomunicaciones hoy día en minería. Es una cuestión de locos.
1: Sí, totalmente.
0: O sea, es... yo creo que se puede caer Tony Tener en Santiago, pero en el norte va a seguir estando funcionando para la máquina que está operando.
1: Así
0: o sea, es una locura.
1: Así es.
0: Te quería llevar también a cómo se evalúa la capacitación contribuyendo a la mejora de la seguridad. Hoy día toda la maquinaria ustedes debe estar llena de sensores, llena de cosas que aportan a que el operador esté cada vez más seguro, ¿no?
1: Sí, de hecho tuvimos una lamentable noticia hace poco.
0: Sí, por eso te lo pregunto.
1: Lamentablemente estas cosas que
0: ocurren.
1: No quisiéramos que ocurrieran, pero son operaciones complejas, ¿no?
0: Sí.
1: Cada vez los equipos vienen con más y más sistemas de seguridad activa, y cada vez la faena y la mina están demandando en cierta cantidad de equipos que venga con eso. Yo creo que eso va a seguir pasando cada vez a mayor velocidad. Yo te diría que al día de hoy, y quizás en expertos del área, de cual no soy un experto de seguridad de la minería, deberían, ya hay ecosistemas que permiten tener operaciones relativamente estándares y estables para la seguridad. El tema viene más por formación también, por cumplir esos parámetros, que se aprieta el botón verde cada tanto tiempo, y a veces al operador se le pasó el botón verde,
0: claro,
1: y se le pasó el tiempo, porque cada vez las máquinas son mucho más eficientes en ese manejo, ¿no? Y hemos visto ya accidentes, por ejemplo, con temas de incendio, y te das cuenta qué pasó. Ah, que el botón que debía no se activó.
0: Claro.
1: O había un cansancio excesivo, o había un tema, pero ya al día de hoy la máquina viene con alerta
0: de cansancio,
1: que
0: ni la vista de la persona, más, si está
1: parpadeando sensores mucho. De stock, exacto. O sea, claro. Hay mucho trabajándose en eso, todavía falta, obviamente.
0: Claro.
1: Porque queremos que esto no ocurra. Todos quisiéramos que la minería sea cero accidentes.
0: Claro.
1: Pero sabemos que hasta en tu casa, haciendo algo en una puerta, puedes.
0: Exacto.
1: Lo que sí, entonces,
0: sí, pasa.
1: Y depende. Y yo le hago una pregunta a veces a muchas personas, le digo, cada vez que tú utilizas un taladro, ¿ocupas los lentes?
0: No.
1: No, pues.
0: Y te puedes saltar cosas.
1: Y te puedes saltar en tu casa eso. Entonces, y ahí vamos por ese tema. Entonces, es un tema más de que a veces nosotros nos parece tedioso y usamos una. Luego en la confianza, ya viene el segurito.
0: Claro, ya el segurito. Claro. Sirve el segurito.
1: Sirve el segurito. Y estas cosas es parte de eso.
0: Claro, ¿no? Yo me imagino que en este nuevo proyecto que ustedes están armando vienen cosas nuevas también. Tecnologías que se van a aplicar en faena, tecnologías que se van a aplicar con el trabajador.
1: Sí. Tú diste como un punto inicialmente y lo hemos estado hablando y deben estar viendo las noticias Hitachi Lancros. Deben estar viendo esa conversación. Y lo que ocurre es que Hitachi dice ya, ok, dado que la maquinaria y la minería operan en un sistema bien particular, ¿cómo hacemos para que toda la tecnología que tiene Hitachi tenga el foco en este segmento que queremos que crezca? Y por eso crea o se deriva Lancros, que es una tierra básicamente, y Cross, transversal de todo lo que tiene Hitachi.
0: Ah, okay.
1: Entonces imagínate tú, si todos los oyentes, todos los que están escuchando la radio, pueden ir a la web de Hitachi y ven todo el portafolio de Hitachi,
0: claro,
1: que es una bestialidad de cosas. Imagínate todo eso trabajando para el desarrollo de tecnología, de innovación, de la maquinaria pesada. Eso es lo que está haciendo el día de hoy Hitachi. El tema de inteligencia artificial, de verdad.
0: No, claro, ellos son inteligencia artificial.
1: Claro, es impresionante. Entonces, eso ustedes, imagínate eso. Y eso es lo que están buscando con este desarrollo para el mundo realmente.
0: Perfecto. Vamos a pasar en el próximo bloque a este tema que tiene que ver con tecnología y productividad, que eso a mí me llama porque te quiero dejar de partida aquí delante de quien te acompaña hoy día a un conversatorio que vamos a tener compromiso sobre Smart Mining.
1: Lo que necesiten.
0: Vamos a ir a una pequeña pausa comercial y vamos a seguir con Fran Benito, gerente corporativo de Maquinaria Grupo Kaufmann, hablando sobre todo lo que están escuchando ustedes en este minuto en la radio, que es maquinaria, inteligencia artificial aplicado a las máquinas que están ellos hoy día proponiendo para esta nueva etapa de una minera mucho más tecnologizada y mucho más safe también para los que operan en ella. Vamos a una pausa y volvemos.
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0: Y estamos de vuelta en el último bloque de Promin, Minería e Innovación, junto a Fran Benito. Fran, te agradezco nuevamente por que viniste a este programa. Está súper interesante lo que nos has propuesto, nos has conversado en los dos bloques anteriores. Y nos quedamos en el segundo bloque con el tema de tecnología en faena, tecnología en proyecto minero. Y aquí una pregunta que es clave, que son las soluciones tecnológicas que estarán disponibles. ¿Cuáles son las que están disponibles, digamos, a través de esta alianza?
1: Claro, como te comentaba en el bloque anterior, Hitachi estaba colocando todos sus recursos a cómo hacer cada vez más eficiente una operación, la tecnología, la inteligencia artificial que llegó a cambiarlo todo, están todos abocados a ese desarrollo. Y si te das cuenta, estos son procesos que si bien existen las soluciones, la implementación lleva tiempo. De hecho, ¿desde cuándo estamos conversando la electrificación de la minería, por ejemplo? Hace muchos años ya. Sí, pues. Y aún todavía estás lejos de eso. Entonces pasa igual con este tipo de tecnologías, que hay mucho desarrollo, pero la implementación requiere trabajos bien complejos, de mucho tiempo, prototipos, temas de seguridad, ¿no?
0: Claro.
1: Porque, por ejemplo, nosotros ya te diría que hay la tecnología en el mundo, no solamente nosotros, otras marcas, que ya están en capacidad de automatizar.
0: Exacto.
1: De electrificar. Sí, sí, sí. Ya eso existe. Pero cuando te vas al área chica, que necesitas tener todo un ecosistema para que eso funcione, eso lleva tiempo y lleva múltiples áreas trabajarlo. Entonces, yo te diría que...
0: Y probar también.
1: Y probar también. Entonces, con el área de tecnología y desarrollo que está haciendo Hitachi, la ventaja competitiva que tenemos versus otras marcas es que Hitachi nace con un core de desarrollo tecnológico que ya existe y lo ha perfeccionado. Y ahora esto lo incorpora al desarrollo de maquinaria. Los competidores siempre han fabricado maquinaria, pero no tienen estas aristas laterales que tiene Hitachi.
0: Claro. Se junta la máquina, el hardware con el software.
1: Con el software. Y tú mismo lo mencionaste en el bloque, creo que en el primer bloque.

0: veas las laptops y touch.
1: Claro, las laptops y touch son eternas.
0: Si te vas a las competencias, no hay laptops marca 1, marca 2.
1: Claro.
0: Y esto te dice que hay un desarrollo tecnológico paralelo que va a apalancar esto.
1: O sea, Hitachi, televisores, laptops, calculadoras,
0: sistemas eléctricos, todo, navales,
1: claro,
0: ingeniería.
1: Naval ocupa mucho Hitachi.
0: Entonces, todo eso ahora operando y trabajando para el desarrollo de Lancross como unidad de maquinaria.
1: Perfecto. Fran, te quería preguntar, estos equipos, todo el equipamiento que ustedes están haciendo con Landesmack, esta fusión, ¿no?, que se transforma en esta marca, este equipamiento tiene trazabilidad, te entrega información.
0: Sí, correcto.
1: ¿Y esa información te permite anticiparte algunas cosas, como fallas de algún componente, algo?
0: Al día de hoy eso es un debe, desde la base que deben tener todos los fabricantes. Es indispensable el manejo de data cada vez, porque al día de hoy tienes mucha data disponible. ¿Cómo procesarla es el desafío?
1: Claro.
0: Ahí tienes centros de investigación Hitachi desarrollados y especificados para análisis predictivo, que va todo esto para todo el tema de inteligencia artificial para determinar esto. Nos estábamos, el otro día tuve una conversación de este mismo tema. Ajá. Y empezamos a ver que ya no solamente nosotros, ¿no?, ya hay tecnología que tú tomas una fotografía al componente y ya la inteligencia artificial te dice las fallas posibles. Wow. Según lo que estás viendo. Entonces, claro, ya el técnico lo ve y es mucho más fácil porque descartas.
1: Claro.
0: El troubleshooting, que antes tenías que hacerlo todo manual.
1: Exacto.
0: Entonces, no, lo que se viene en el mundo de
1: se puede pronosticar qué es lo que está pasando.
0: Claro, lo que se viene en el mundo de maquinaria, automotriz, camiones, es impresionante, ¿no? A los que nos gusta el fierro.
1: Claro.
0: Esto es excitante.
1: Sí, pues. Yo no creo que esto deje tan afuera las personas.
0: No.
1: Yo creo que van a faltar personas, me da la impresión a veces.
0: Totalmente. Y viene por este mismo tema de lo que pasó en la revolución industrial, ¿no? Que los sindicatos en ese momento, oye, espérate, esto me va a quitar la pega.
1: Claro, me va a quitar la pega.
0: Porque las máquinas van a hacer esto, y no, sino que cambia el trabajo que haces. Ya los trabajos donde requieran un mayor nivel de exposición a la seguridad, no lo va a hacer la persona, lo hace la máquina. Y tú solamente entrenarte cómo hacer que la máquina funcione.
1: Exacto.
0: Entonces, por ahí viene todo este trabajo, y volvemos al punto del cambio de paradigma que tenemos que hacer en el país.
1: ¿Qué barreras enfrentas hoy día en el mercado acá?
0: Yo te diría que la principal barrera es, te diría, estructural. Uh-huh. De cómo desarrollar estos modelos en las distintas operaciones. Digo, hay mucha tecnología disponible, ¿cómo la implementamos, no? ¿Cómo empezamos a ingresar eso en las distintas operaciones? Esa es una barrera bien importante. Segundo, el tema personas. Decía, no, para tú tener una operación grande,
1: claro,
0: en un cercano a Calama, cercano a Antofagasta, ¿cómo logramos formar personas? Estamos, exacto, abriendo centros de entrenamientos
1: nuestros eso,
0: para poder, ¿verdad?, formar personas, porque se ha hecho muy difícil conseguirla, claro, que es lo que tú me comentabas de claro, tu señora, que sí, se hace, pues, cada vez más
1: difícil conseguir a alguien.
0: Y entonces eso te diría que son las barreras. Y tercero, que Hitachi está reingresando en estos mercados y tenemos que mostrar que lo que decimos somos capaces de entregarlo, ¿no?
1: Claro.
0: Entonces es una apuesta grande y tenemos confianza tanto en la marca como en el grupo Kaufman, que tenemos la capacidad de mostrar y de entregar lo que estamos ofreciendo.
1: ¿Estos centros de entrenamiento, por llamar de alguna manera, ya están o es parte del proyecto que
0: viene? Parte del proyecto, estamos en este momento en diseño de mallas, trabajo de cómo elaborarlo, cómo hacerlo, luego con qué vamos, okay, a hacer alianzas.
1: Claro, pero no es fácil, es como una universidad.
0: Es una universidad, tenemos que hacer cómo vamos a desarrollar este tema, porque las universidades forman y sale el personal técnico de allí y luego tienes que tomarlo y darle esta patita. Básicamente es como que tú tienes un ingeniero, un doctor.
1: Ajá.
0: Sale un doctor general, sí, luego sí, una especialización.
1: La especialización.
0: Eso tenemos que empezar a formar porque creemos que va a agregar mucho valor en los próximos años al país.
1: Perfecto. Quiero aprovechar este espacio, este bloque que nos queda, porque siempre cuando hacemos nosotros el programa lo hacemos pensando también en quién viene a hablar. Bien. Es muy bonito que cuando se ve tanta pasión en hablar sobre la marca que vienen a representar, la empresa y lo que están haciendo y los desafíos, pero también nos queremos quedar con algo del que viene a hablar. Y en ese sentido, Fran, te quería preguntar, ¿hace cuánto tiempo estás metido tú en este tema de las maquinarias? ¿Cómo ha sido tu desarrollo profesional dentro de esto? Hace un pequeño brief.
0: Desde el 2007-2008 he estado involucrado en maquinaria. He hecho esto en varios países de Latinoamérica.
1: ¿Siempre en Kaufman?
0: No, con distintas marcas. Estuve mucho tiempo con la marca número 2 del mundo, luego, okay, con la marca número 1 del mundo. Así que conozco esta industria en muchos países, en muchas operaciones. Y luego venía al grupo Kaufman ya hace 2 años, porque estaban buscando a alguien que los ayudara a esto, ¿no? A desarrollar una unidad de negocios, esto,
1: claro,
0: que no era el core del grupo.
1: Sí,
0: entonces trajeron a alguien de afuera que los apoyara a hacer este desarrollo, y estoy bastante feliz de hacer esto porque vemos que ya al día de hoy Andesmac, dentro del grupo, cada vez más genera ruido en el mercado. Lo cual nos hace

0: nos llena de satisfacción porque creemos que estamos haciendo los o dando los pasos adecuados a hacer un aporte más y a ser un jugador relevante en la industria del mercado chileno.
1: Y desde ahí te quería preguntar también desafíos que es para adelante tú, que te pones tú como ejecutivo, digamos, camiseteado adelante, desafíos para adelante, ¿qué es lo que hay?
0: Nuestro principal desafío es convertirnos en el número 3 del mercado en términos de marketing
1: latinoamericano
0: en Chile y Perú, que es donde tenemos la representación de la marca. Mostrar que existe una alternativa a los dos grandes que están en la industria son los dos grandes desafíos. Y el tercero, consolidar Andesmac y a la unidad de maquinaria del grupo como un actor relevante dentro del grupo y dentro del mercado. O sea, son tres grandes desafíos.
1: Son tres grandes desafíos. Hay harto por hacer.
0: Harto por hacer.
1: Y aparte que me gustó mucho el concepto de la marca Andesmac.
0: Claro.
1: Porque te marca también que están presentes en los dos lugares más importantes de la cordillera de los Andes.
0: Correcto.
1: Chile-Perú, ahí está la cosa, ¿no?
0: Claro.
1: Para Chile, este desarrollo regional, Hitachi, me imagino que cumple más o menos con la misma línea de desafíos que tú tienes también como propósito personal.
0: Exacto.
1: Pero la importancia que tiene dentro del desarrollo Hitachi en Latinoamérica, ¿cómo es más o menos?
0: Hitachi, evidentemente que tienen como dos líneas. La gran minería, que es donde están entrando Hitachi también con el segundo distribuidor, que tiene operaciones también en Perú, Chile y Brasil. Hitachi viene a recuperar a tomar un mercado que había estado de alguna manera bastante lejano a sus operaciones en Canadá, en Australia, Europa y Asia. Así que el nivel de inversiones que van a hacer en Latinoamérica es algo que va a mover el juego, y ese es el apalancamiento que nosotros estamos también trabajando con ellos. Entonces, para Hitachi, sí, ser reconocido como un líder de la industria en América Latina en los próximos años, y para eso vamos a estar viendo las noticias de las inversiones que vienen para esto. Y es tan importante Chile que el headquarter de América Latina de Hitachi está acá en Santiago.
1: Perfecto. Te quiero llevar para la primera fase de la conversación, porque esto no es una entrevista, es una conversación. Para la gente que no alcanzó a escuchar porque se conectó ahora, lo que está ocurriendo con Landcross ahora 2027, lo que viene.
0: Ya, claro. Landcross lo que llega es a tomar una definición estratégica o a ejecutar una definición estratégica del grupo Hitachi, y es donde dice: Hitachi tiene toda una red de tecnología de innovación, distintas fábricas, distintos segmentos, básicamente están en prácticamente casi todos los segmentos de desarrollo tecnológico robusto. Y lo que dicen ya, ¿cómo hacemos con esta unidad que queremos que crezca a una velocidad importante? Y se define el Landcross para tener un core específico, un foco en lo que es maquinaria y apalancarse de todo el desarrollo que tiene Hitachi en términos de tecnología, de innovación, inteligencia artificial, sistemas digitales, todo esto apalancar el desarrollo. Y ahí nace el Landcross, que viene a tomar este rol, ¿no? Y si tú lo quieres ver en términos, para hacer una similitud en Chile, coloquiales, claro. Grupo Kaufman,
1: ya,
0: Hitachi,
1: eso es lo que
0: Andes
1: quería
0: Mac,
1: que, ya.
0: Landcross.
1: Ah, ok. Eso era justamente lo que quería, porque como te dije al principio, este es un programa de asado donde la gente lo escucha y dice, algunos que están hoy día van escuchando en el auto o van en un metro y dicen, yo trabajo en una empresa que le presta servicio, y empiezan a unir las puntas.
0: Exactamente.
1: Entonces, la idea es justamente que el usuario, el que está metido, el trabajador que está en la minería, entienda esto que está ocurriendo entre Kaufman e Hitachi.
0: Claro.
1: Landcross, entre medio, ¿no? Paraguas.
0: Sí, Paraguas.
1: Y todo el desarrollo que están haciendo. Antes de que terminemos este bloque, me gustaría que me dieras nos regalaras un brief, un alcance sobre el futuro de la maquinaria. ¿Cuál es el futuro próximo de la maquinaria en minería?
0: Hay un gran debate sobre ese tema. Hay muchos que están apostando a la electrificación.
1: Ya.
0: Muchos están por allí. Hay un tema también de hidrógeno, que tiene mucho trabajo que están, digamos, en este momento en disputa. Pasa lo mismo en el sistema automotriz, ¿no? Algunos se van con motores híbridos.
1: Claro, híbrido. Será bueno mejor comprar solo eléctrico o híbrido, y hay una conversación larga.
0: Y la autonomía, ¿no? Estos son los tres grandes debates que yo te diría que están marcando la palestra. El gran desafío que eso involucra es que, como son tecnologías en desarrollo, son de alto costo. ¿Hasta dónde está dispuesto el mercado o la industria a absorber estas inversiones que permiten llevar a esto, ¿no? Eso te diría que va a ser la discusión, pero yo creo que esto no tiene vuelta atrás.
1: Claro.
0: Los cambios tecnológicos van a venir de la mano.
1: Ya comenzó.
0: Ahora, ¿cuál va a llevar la batuta? Pareciera que la electrificación está tomando ese camino, pero yo no descuidaría los desarrollos alternativos que están pasando, que nos pueden dar una sorpresa, especialmente el tema de hidrógeno, que por ahí vienen desarrollos interesantes de motorizaciones. Así que vamos a ver qué pasa con eso.

0: Y la autonomía, de todas maneras, claro, es algo que va a llegar. El timing puede cambiar, y va a depender, claro, mucho de distintos factores, pero eso va a ser el futuro, y creo que ya las muestras están.
1: Sí, para allá vamos. Sí. Fran, te quiero agradecer de verdad que hayas venido a este programa, que lo hacemos con harto cariño ahí, el equipo de producción que está detrás del Switch, a Hugo, a todos los que están en el Switch, porque son temas que a la gente les interesa saber, a todos los, principalmente varones, pero hoy día cada vez más mujeres, les encanta, a mí me encanta el mundo de la maquinaria, sí, me fascina, soy bien
0: tuerca. Es fascinante,
1: y ver que esto hoy día se está complementando con inteligencia artificial, con eficiencia, que es lo que acabas tú de hablar, es interesante, por lo menos nos sirve para ir entendiendo cómo está funcionando la nueva minería, la gran minería en Chile también. Claro. Y la nueva minería que hablo yo, porque sí, hoy día está ocurriendo algo nuevo.
0: Sí, totalmente.
1: Y hay una revolución en esto.
0: Así es.
1: Así que te quiero agradecer que hayas estado hoy día aquí en ProMin, Minería con Innovación. Esta es tu casa, cuando quieras, vuelve a contarnos nuevos desafíos o lo que está ocurriendo, o simplemente venir a recordarnos que estás acá.
0: Muchas gracias.
1: Haciendo este recambio en la minería con todo lo que es la maquinaria inteligente.
0: Y felicitaciones por el programa, la verdad es que creo que cambia. Muchas también. Gracias. Hacía falta este tipo de programas y más lo que está por venir.
1: Claro, y lo hacemos con cariño y lo más simple posible, si en el fondo hay muchos escenarios para lo técnico, este es un escenario para venir a hablarlo en simple.
0: Que esto al final te permita masificar la información.
1: Exacto.
0: Cuando te vas muy a lo técnico, a veces no generas tanto.
1: Y ayuda a que los más jóvenes se quieran meter en esto también, pues. Así que gracias, Fran, por haber venido. Hoy día estuvimos con Fran Benito, gerente corporativo maquinaria Grupo Kaufmann. Nos vemos el próximo sábado. Que tengan un excelente fin de semana. Abríguense, pero con cuidado porque el tiempo está cambiando. Que estén bien, nos vemos el próximo sábado. Chao, chao.
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2: Elon Musk en su campaña de llegar a Marte tiene estos supercohetes que son los más poderosos de la historia del universo, del mundo, obviamente, pues, son los últimos. El Falcon 9, uno de esos, porque tiene varios, acuérdense que hacen 1000 viajes a Marte más adelante. Uno de esos tuvo que con un aterrizaje controlado se estampó en la Luna, pero ahora le salió competencia. Él veía los Thunderbird, la serie esa de marioneta, los Thunderbird cuando niño, y veía que los cohetes despegaban y después aterrizaban. Lo hizo con SpaceX. Ya no son como los de la NASA que hasta el día de hoy, literalmente hablando, caen en el mar. Estos vuelven y aterrizan y son reutilizables. Lo mismo, los clones son exactamente iguales, también los tiene Jeff Bezos con Blue Origin. La única diferencia es que Bezos no tiene el contrato con la NASA, entonces no viaja a la estación espacial, pero tiene viajes de placer, por ejemplo, con su señora y con la Katy Perry, fueron a ver la curvatura de la Tierra. Ahora se suma otro más, otro clon más de estos cohetes que despegan y aterrizan, chino. Exactamente igual a SpaceX por casualidad, y ya están las pruebas, tuvieron varios intentos, bueno, igual que Elon Musk, varios que partían y explotaban o aterrizaban y explotaban. Ahora ya funcionó perfectamente y está más que probado el cohete chino que va al espacio y que es reutilizable. Cualquier consulta en mis redes sociales, Lucho Undurraga. Soy Luis Undurraga, Pura Tecnología en Agricultura FM.
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9: Muy buenas noches, es hora de actualizar las últimas noticias aquí en Radio Agricultura.
10: el gobierno de Venezuela ofreció su apoyo a Chile tras el aluvión que afectó a la comuna de Las Condes en la región metropolitana. A través de un mensaje difundido en redes sociales, el canciller venezolano Félix Plasencia expresó su solidaridad con las familias damnificadas y manifestó la disposición

0: disposición de su país a colaborar frente a las consecuencias de la emergencia. Desde la Cancillería venezolana señalaron que siguen de cerca la evolución de la situación y reiteraron su disposición de brindar acompañamiento a Chile. El pronunciamiento se produce luego de que el aluvión registrado el jueves en el sector de San Carlos de Apoquindo dejara cientos de damnificados, viviendas destruidas y miles de personas afectadas. Sin embargo, por ahora no se han informado acuerdos oficiales con el gobierno chileno para concretar la ayuda. Paralelamente, cabe recordar que SENAPRED mantiene la alerta roja por riesgo de remoción en masa en 10 comunas de la región metropolitana ante el pronóstico de nuevas precipitaciones. Y en otras informaciones, el juzgado de garantía de Iquique decretó prisión preventiva para el ciudadano peruano de 54 años acusado de liderar una banda dedicada al cambiazo de tarjetas bancarias en cajeros automáticos de Iquique y Alto Hospicio en la región de Tarapacá. El imputado fue formalizado por asociación delictiva y 4 delitos de uso no autorizado de tarjetas de pago ajenas. Según la investigación de la Fiscalía y la PDI, la organización abordaba a personas de entre 40 y 80 años ofreciéndoles ayuda mientras utilizaban cajeros automáticos. En ese momento, intercambiaban sus tarjetas por otra mientras los demás integrantes observaban sus claves para posteriormente realizar giros de dinero y compras fraudulentas. El sujeto fue detenido el jueves 8 de octubre luego de intentar escapar de los detectives. Entre sus pertenencias se encontraron 456 mil pesos en efectivo y 9 tarjetas bancarias, algunas vinculadas a denuncias por estafa. Finalmente, el tribunal estableció un plazo de 90 días para la investigación, mientras continúan las diligencias para identificar a los demás integrantes de la banda. Y hasta acá vamos a dejar las noticias, pero recuerde que puede seguirnos a través de todas nuestras redes sociales. En Facebook, Instagram y TikTok nos encuentra como Radio Agricultura. Hasta ahora en la capital, según la Dirección Meteorológica de Chile, el termómetro marca los 20 grados con cielo nublado. Los invitamos a seguir en sintonía.
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1: 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Daniela es emprendedora, directora de empresas, mentora y fundadora de Baby Tuto, adquirida por una multinacional retail de presencia mundial. 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
4: Hola, hola, hola, ¿cómo están, queridos auditores de Radio Agricultura? Como siempre, estamos aquí los sábados en la mañana, pasando a la tarde, justo antes de almorzar, para poder hablar de emprendimiento. Les voy a contar que Enerlink no nació pensando en autos eléctricos. Partió en el 2017 como una consultora que ayudaba a empresas a negociar mejor sus contratos de energía. Fue en el camino donde Sebastián, junto a sus socios, encontraron la oportunidad real: el software para gestionar y optimizar la carga de flota y cargadores eléctricos. Hoy esa apuesta opera en 8 países de Latinoamérica, gestiona más de 2.000 cargadores de más de 30 marcas distintas. Y hoy trabaja con clientes tremendos como Walmart, Mercado Libre, Tesla y Transmilenio. Nunca fabricaron un cargador. Construyeron la capa de software invisible que hace que toda esa infraestructura funcione coordinada. Conversamos entonces con Sebastián Luque, CEO y cofundador, sobre cómo se construye desde Chile una empresa tecnológica para un mercado que todavía estaba naciendo. Bienvenido a Empréndete, Seba, ¿cómo estás?
5: Bien, ¿y tú, Daniela? Muchas gracias por la invitación.
4: Seba, cuéntanos, Enerlink partió como una consultora de energía y no como una startup de electromovilidad, y me gustaría parar ahí para que me cuentes en qué momento se dieron cuenta de que el negocio real estaba en este otro lugar y qué tan difícil fue ese pivoteo en donde uno se aferra a la idea que tiene más o menos.

0: oportunidades o problemas que debían solucionarse desde el desarrollo de tecnología, ¿ya? Pero lo que queríamos, más que partir como con la idea de la del desarrollo de tecnología, que es muy fácil hacer eso en energía, ¿ya? Y en electricidad, porque si tú lo miras, está lleno de problemas en todos lados, ¿sabes? Ineficiencia, asimetría de información, problemas de gestión, mala experiencia de usuario, están como todos los problemas, problemas ambientales. Entonces es muy fácil salir con una idea como, oh, voy a hacer esto para mejorar el sistema eléctrico. Eso no cuesta mucho. Pero hacer algo que en verdad tú haces, desarrollas y que después se vende, se monetiza y que el cliente vuelve y te lo sigue pidiendo porque estás solucionando como una necesidad real o un problema real, es mucho más difícil. Entonces decidimos partir con este servicio, que era una asesoría súper concreta, un servicio bien, bien concreto que generaba valor. Eso nos acercaba a estos grandes consumidores eléctricos, empresas, que también es lo que nos interesaba ese B2B, para ir encontrando problemas reales que pudieran solucionarse con tecnología. Y de hecho el primer como desarrollo que hicimos fue el año 2019, que con uno de nuestros clientes nos topamos con una necesidad de hacer medición inteligente, que es básicamente tomar medidores de energía, remarcadores, que están siempre midiendo un consumo, y conectarlos a la nube para poder registrar esos datos y hacer distintas cosas con esos datos. En particular, y que fue lo que terminó creciendo, hacer remarcación para tarificar, porque hay muchos activos inmobiliarios, edificios, malls, bodegas, etcétera, que tienen que recobrar la energía como a sus arrendatarios o a los usuarios. Okay. ¿Ya? Y eso se hacía siempre a mano, papel y lápiz, planilla Excel, etcétera. Y nosotros desarrollamos la solución de software para eso. Hoy día son 18.000 medidores, nos está yendo bien ahí, estamos creciendo. Y fue el 2020 ya que surgió esta, identificamos esta oportunidad, esta necesidad de hacer software para gestionar los cargadores de los vehículos eléctricos. ¿Ya? Y ahí nos lanzamos ya como con esa misión. Ahí vimos que era una solución que tiene un mercado muy grande, etcétera, y nos lanzamos por esa senda quizás más como de capital de riesgo también y todo.
1: No, y es súper bueno en el fondo el camino que hicieron, que recorrieron, porque efectivamente al hacer como, al partir como consultoría, uno no tiene muy claro cuál es el dolor real justamente de un tamaño de mercado que haga sentido. Uno más o menos cree que por aquí están los problemas, pero el poder entrar en las empresas, poder vivirlo desde adentro y entender realmente cuál fue el dolor y desde ahí armar el negocio, es muy inteligente. Ya, y ahí entonces, ¿qué po? Y descubren que está esta oportunidad y deciden desarrollar un software que permita qué. ¿Qué es lo que hace?
0: Mira, lo que ofrecemos nosotros es una solución integral de software que permite gestionar cargadores para lograr confiabilidad, para lograr continuidad operativa, ahorro, y en particular, que es como uno de nuestros segmentos, digamos, electromovilidad, para monetizar y para vender carga, ¿ya? Entonces, nosotros, que fue como lo último que hicimos, nosotros comenzamos con una solución de software que estaba principalmente enfocada para flotas.
1: Okay.
0: Ya, de hecho, nuestros primeros tipos de clientes eran operadores de buses, ya, que estaban en Santiago en ese momento, que estaban migrando, y de hecho líderes a nivel mundial, Chile, en ese sentido, de empezar a migrar grandes flotas de buses a eléctrico.
1: Ya.
0: Entonces, tuvimos la suerte de estar parado en Chile para hacer esto, porque teníamos grandes clientes, de hecho, clientes que hasta el día de hoy son bastante grandes en términos de la cantidad de buses eléctricos que tienen. O sea, fuera de China, entendría que Chile sigue siendo, o sea, al menos hasta hace unos meses atrás seguía siendo, o Santiago, la ciudad con más buses eléctricos fuera de China, ¿no?
1: No.
0: Entonces, sí, y ha sido así por mucho tiempo. Entonces, bueno, empezamos con eso, y ahí, ¿qué es lo que teníamos que solucionar? Gestionar, o sea, básicamente que estos cargadores, que eran cajas negras, que entregan una cantidad muy importante de potencia para cargar uno o más vehículos durante el día, para que luego puedan salir a operar.
1: ¿Sí?
0: Los buses, por lo general, cargan de noche y tienen que salir en la mañana a operar y no pueden fallar. Que eso siempre funcione, que funcione de forma confiable. Porque ¿qué es lo que pasa cuando tienes un hardware que está este cargador interactuando con un bus que tiene su batería, que tiene toda su electrónica, su software, el cargador también tiene el suyo, está pasando un montón de potencia, se empiezan a subir las temperaturas, hay un montón de cosas pasando ahí, entonces las cargas pueden fallar. Y fallan.
1: Claro.
0: Entonces, por ejemplo, esa continuidad operativa y que el vehículo salga cargado al día siguiente. Eso es como número uno. Dos, gestionar la potencia. Ya, para, por ejemplo, cuidar las baterías. La forma en que tú cargas la batería del vehículo afecta su vida útil, su degradación. Las baterías van perdiendo vida útil,
1: claro,
0: van perdiendo capacidad. Y tres, te diría, si tuviera que nombrar tres, costo de energía. Entonces, gestionar la potencia, los horarios de carga, para que el costo de ese kilowatt hora cargado sea más bajo. Eso les pega, obviamente, directamente en su negocio. Entonces, muy resumen, y ahí si quieres como podemos profundizar, pero está ese tema como de las flotas.
1: ¿Sí?
0: Después empezaron algunas flotas de última milla también, camiones, etcétera, que está como creciendo. Y hace unos 2 años empezamos con lo que es carga pública, que es llevar esta misma idea de controlar los cargadores,
1: ¿sí?,
0: pero agregarle la parte de que son empresas que venden carga. O sea, hace que ponen estos cargadores en estaciones de servicio, bencineras, en centros comerciales.

0: En la calle, donde
1: edificio.
0: Sea, edificio, y que tienen que cobrar por esa carga, tienen que vender esa carga, tienen que hacer un negocio de la carga. Entonces, ahí nosotros le agregamos como toda una componente a nuestra solución tecnológica, que es lo que te permite vender, te permite hacer, no sé, gestionar grupos de usuarios, poner distintos tipos de tarifas para vender la carga, y generar esa buena experiencia con el usuario. Sí. Que va a buscar ese cargador para cargar, para irse con una carga que quedó bien cobrada, bien pagada, etcétera, que sí. pueda volver a encontrar los cargadores, reservar, por ejemplo, cosas de ese tipo que se están viendo también, ¿ya?
1: Entonces, siempre desde el software y no metiéndose en los hardwares actualmente.
0: O sea, a desarrollar tecnología de hardware no, uh-huh. pero a implementar hardware sí. Ya, okay. Eso es un poco, teniendo muy claro que nuestro core es tener como el mejor software y ser los sí. líderes en eso. Lo que sí nos pasa es que muchos clientes nos piden también, oye, pero instálame los cargadores. Entonces, desarrollamos también esa okay. capacidad. Eso es algo que hoy día podemos hacer en Chile, México y Colombia, en esos tres países, pero software estamos ofreciendo en 8, o sea, estamos vendiendo en 8 países.
1: Perfecto.
0: Entonces, siempre una oferta de software un poco más liviana,
1: ajá.
0: poder vender hardware, instalar cargadores que cumplan con la normativa eléctrica, que la conexión eléctrica,
1: sí.
0: y hacer toda esa ingeniería por detrás, es algo que requiere como más músculo, y por eso lo hacemos en pocos lugares.
1: Entiendo en el fondo como los dolores que resuelven, pero para el usuario, para el gerente de operaciones, él uh-huh. tiene como un dashboard de control uh-huh. en donde ve qué tan rápido se están llenando se están cargando ciertos autos, cuáles están a full, o las baterías cómo se han ido degradando y cosas como... Van controlando básicamente su flota completa.
0: Claro, el producto finalmente es un SaaS, que es un software, digamos una aplicación web, que entran desde...
1: que lo pueden ver desde un teléfono.
0: Usuario, manejan sus usuarios, qué sé yo, y ahí pueden ver toda su versión en tiempo real, datos históricos, hacer análisis,
1: perfecto.
0: Estudiar las fallas, ¿ya? Entonces esa es como la herramienta que les permite a ellos finalmente operar, tanto para ese uso como privado que mencionamos,
1: sí.
0: como de las flotas,
1: como
0: para la carga pública, donde también entra también tu módulo de ventas, cuánto he vendido, a quién le estoy vendiendo, qué usuarios se me están yendo,
1: okay.
0: Hacer contratos empresa a empresa también dentro de eso, o sea, porque hoy día en la carga pública
1: sí.
0: carga mucha empresa. De hecho, lo que ha empujado mucho el desarrollo de la carga pública, esos cargadores que están instalando las distintas empresas
1: sí.
0: en Santiago, en las distintas ciudades de Chile y de otros países de Latinoamérica, ha sido en gran parte empresas, flotas de última milla, por ejemplo, que deciden, yo no voy a poner cargadores en mi centro de distribución y en mis bodegas, voy a dejar que carguen afuera. ¿Ya? O grandes flotas de estos como fleet managers, que son empresas que son dueñas de un grupo de vehículos bien grande, una flota grande de vehículos para que operen en Uber. Y después, digamos, contratan los drivers,
1: okay.
0: los drivers como que arriendan el auto para poder trabajar con un vehículo eléctrico en Uber. Eso también ha impulsado mucho la carga pública, porque finalmente esa es la demanda que lleva al que tiene que invertir en cargadores, decir como, hay demanda, hay vehículos, voy sigo invirtiendo en cargadores.
1: ¿Cuánto cobra esa persona?
0: ¿Cuánto se cobra por la carga?
1: Sí.
0: Se te dice un número que no te va como a calzar mucho, pero entre 400 y 500 pesos por kilowatt hora.
1: Ya, ¿qué significa?
0: Pero si lo lleva ya, no sé, pues pesos por kilómetro recorrido,
1: uh-huh.
0: ¿ya? Versus el precio por litro de bencina que tú sí. pagas, está ahorrando no sé, un 40, o sea, perdón, un 50% aprox
1: okay.
0: en ese como costo por kilómetro. Ya depende un poco el vehículo que elijas para hacer esa comparación, te puede dar entre 40 y 60%. Después, si tú cargas ese vehículo en tu casa, es donde el ahorro es mucho más grande.
1: Claro.
0: Porque obviamente tú hiciste la inversión en el cargador, qué sé yo, o si te enchufas en la casa ya es más barato todavía.
1: Sí.
0: Pero ese kilowatt hora cargado en la casa es más barato y ahí tienes ahorros de 70%, 80% como en el costo por kilómetro. Si es que ves solo el costo del kilowatt hora versus el costo del litro de bencina o diésel.
1: Perfecto. Este software, al final, es... ¿Yo pago una suscripción por estar suscrito a este software o uh-huh. te pago un porcentaje de lo ahorrado de algo, asociado a algún indicador? ¿O cuál uh-huh. es cómo es el modelo de cobro?
0: Mira, por lo general manejamos en términos resumidos dos modelos para lo que es carga como privada, donde no se vende carga.
1: Sí.
0: Es una suscripción mensual
1: que
0: cobramos un fee mensual por manguera, por conector de carga.
1: Okay.
0: O sea, si un operador tiene 10 conectores, pero tiene 100, obviamente paga una cantidad distinta porque eso tiene que ver con la cantidad de cargadores que estamos gestionando, el valor que estamos agregando, digamos, y generando para ese operador.
1: Perfecto.
0: Y lo que es carga pública, donde hay venta de carga,
1: ¿sí?
0: nosotros además se le agrega como, claro, un porcentaje, digamos, de las ventas.
1: De la venta.
0: ¿Ya? Y que por lo demás hoy día Claro, porque nosotros, parte de lo que está integrado en nuestro producto también, ¿sí?, es como la pasarela de pagos. Okay. Entonces, integramos pasarelas externas. Y ahí tenemos varias pasarelas que podemos usar. Ajá. Entonces, el pago como tal lo recibimos nosotros y hacemos nosotros el recaudo y la distribución de la plata.
1: Perfecto.
0: ¿Ya? Es importante que lo hagamos nosotros porque la idea es poder dar una buena experiencia a su usuario de punta a punta, ¿cierto? Desde que el cargador

0: funcione bien, que se conecte a internet, que cargue el vehículo, a que el cobro pase bien, pase a tiempo. A veces pueden haber problemas con las pasarelas, con el cálculo del cobro, etcétera.
1: ¿Cuántos cargadores más o menos tienen, así como de marcas de cargadores?
0: Hoy día estamos operando unas 30, 35 marcas de cargadores, que es como parte igual de nuestra propuesta de valor, porque nuestro software es agnóstico, digamos, a la marca o al modelo del cargador. Y hay unos 120 modelos de cargadores.
1: ¿Qué tan complejo es esa como interoperabilidad técnica? ¿Y qué tuvieron que resolver en el camino? Porque si bien esto ya, como tú decías, después de China es Santiago, yo me sorprendí, en verdad, no sabía, pero tampoco es tan masivo aún, o sea, es más como a nivel de empresa, por lo menos ahí es donde yo lo he visto, no lo veo como tan en el día a día, todavía veo a todos los autos echando encina, hay uno que otro ahí ocupando el espacio para cargar electrónicamente, pero finalmente, ¿qué es lo que han tenido que aprender? ¿Qué tan rápido está evolucionando el mercado? ¿Han tenido que ir afuera a especializarse? ¿O el mercado chileno ya está lo suficientemente maduro como para poder empezar y atreverse a emprender en esta industria?
0: A ver, respecto como a esa velocidad de la industria, que es pequeña, eso trae hartas como desafío en términos de definir tu estrategia. Porque un poco estás definiendo un modelo de negocio en una industria que no existe, como que estamos definiendo, haciendo nuestro producto y haciendo nuestro modelo de negocio al mismo tiempo que estamos como haciendo la industria, obviamente no solo nosotros, pero una industria en desarrollo. No es como ir, no sé, al mercado de seguros o qué sé yo, algo como de pagos, que son cosas como que ya existen, o sea, de facturación, lo que sea, y tú vas a ir a cambiar eso y puedes definir como una estrategia muy clara, así es ahora y así lo voy a cambiar. Acá no hay como un esa hora, porque ese esa hora va cambiando constantemente. O sea, y entonces, un gran desafío ahí es estar como muy cerca de lo que está pasando, ¿ya? Estar muy cerca de nuestros clientes, sentarnos a conversar, entender qué están haciendo, cómo están pensando. Nosotros tenemos que ser muy flexibles internamente, y cuando definimos estrategias, como hacer ese trabajo de definir estrategia, que ahí lo más importante para nosotros es decir como ya, ¿qué no vamos a hacer?
1: Sí.
0: Pero estar muy atento a ir cambiando, a ir afinando. Como, ah, mira, sabéis que ahora los operadores de carga, nosotros pensábamos que, qué sé yo, iban a querer que nosotros lo operáramos el 100% de la operación, porque ellos en verdad se iban a dedicar a mirar los números, pero en verdad estamos viendo que no, que hay algunos tipos de operadores
1: que se involucran y otros que no.
0: Claro, entonces hay que segmentar el mercado. Mira, hay unos que son más pasivos, otros que son activos. El pasivo quiere quizás como ver cómo va generando Lucas su activo que invirtió, ¿no es cierto? Ese cargador. El otro ya se quiere meter en la operación, quiere él tener más manos. O sea, ya llevamos nuestro producto más para allá, démosle herramienta a su operador. Entonces son cosas como desafíos que nos van topando. No hay mucho como para ir a buscar afuera, ¿sí? En Europa se ha desarrollado más la industria, en Estados Unidos también, pero se han desarrollado de forma muy distinta, porque finalmente, por ejemplo, un tema que es muy grande en Europa, Europa es un continente entero interconectado, o sea, tú agarras un auto y puedes cruzar la frontera, entonces como que todo el tema de la interoperabilidad y el roaming en Europa se dio, por ejemplo, de cierta forma, que tiene que ver con esa realidad. En Latinoamérica no pasa eso, o sea, los vehículos ya cruzan frontera, pero no es como en Europa. Entonces, en Latinoamérica, por ejemplo, la interoperabilidad hay que pensarlo más a nivel de país, incluso regiones de ciertos países, ¿ya? Pero claro, esos son como algunos de los desafíos que nos toca ver.
1: Buenísimo, estamos conversando con Sebastián Luque, él es el CEO y cofundador de Enerlink, esta empresa que va creciendo. Me gustó ahí lo que dijo Sebastián, que se está armando, es una empresa que ya es sólida, pero que está aún definiendo y siendo parte, un actor relevante en cómo se termina de definir y de cuajar y de ordenar y de tener como un marco ordenadito de qué es finalmente esta industria de la electromovilidad en nuestro país. Bueno, y además están en otras partes también, en otras partes del mundo, así que increíble. Vamos a estar hablando acerca de la complejidad de buscar con clientes grandes y de entrar en otros países en el segundo bloque, pero antes nos vamos a ir a una pausa y les voy a decir que un amigo me 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Al corte y ya volvemos.
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1: Ya estamos de vuelta, estamos conversando con Sebastián Luque, el CEO y cofundador de Enerlink. Oye, nos explicó en el primer bloque todo lo que hacía esta empresa. Espero que hayan entendido. Y si no, ahora viene la explicación para los que... Porque igual es complejo el tema, lo estábamos conversando cuando estábamos en la pausa, de los conceptos nuevos que se involucran de estos cientos de años en los que venimos hablando con unos conceptos, con unas formas de entender la energía, y nos cuesta de alguna manera como cambiarnos a esta electromovilidad y entender algunos conceptos que hoy día empiezan a estar cada vez más de moda, porque las personas están migrando también a los autos eléctricos porque es más barato y un montón de cosas. La inversión inicial no necesariamente, pero después sí, estaba contando que no se puede enchufar, hay que tomar ciertas
0: precauciones
1: antes de llegar y cargar tu auto eléctrico en cualquier parte, porque
0: yo tengo... En la casa, más que nada, como que si vas a empezar a cargar tu auto eléctrico en tu casa todos los días, revisar el tablero eléctrico si quieres llegar y conectar un enchufe, que va a instalar un cargador, que lo haga un instalador certificado, pero no es nada otro mundo, pero hay que hacerlo con gente que sabe, básicamente.
1: Exactamente, hay que hacerlo con un instalador, porque si no terminan ahí quemándolo a largadores. Oye, claro. ¿Cómo le explican a alguien que no es técnico qué hace exactamente el software de Enerlink cuando quiere planificar su operación de carga?
0: Ya, sí, mira, a ver, claro, porque lo que tú dices es cierto, nosotros estamos metidos en un tema que es bien complejo, porque de partida la electricidad es como mucho más, un concepto mucho más abstracto, ¿no es cierto? Cuando hablamos de litros de bencina, uno puede ver un litro de bencina, sí. Acá hay que empezar a hablar de kilowatt-hora, de kilowatt, y que uno puede ver un kilowatt-hora y no puede ver un kilowatt. Pero los usuarios de vehículos eléctricos se empiezan a acostumbrar a los términos, empiezan a entender ya de qué tamaño es tu batería, tantos kilowatt-horas, de qué potencia el cargador, tantos kilowatt, y un poco de rodaje, y uno se empapa del tema. Igual hay un error típico que es hablar de la energía en términos de kilowatt, y ahí los que somos como más eléctricos nos molesta un poco, porque es claro, el término técnico, la energía es kilowatt-hora y la potencia es kilowatt, y ahí siempre están hablando de kilowatt, en fin. Pero bueno, ¿cómo explicamos lo que hacemos? Mira, voy a ir un poquito más atrás porque esto es complicado, porque hay cambios de paradigma con la electromovilidad, como tú decías. Estamos acostumbrados por muchas decenas, cientos de años a usar combustibles líquidos, y ahora pasamos a este tema de la electricidad. Un cambio de paradigma muy bueno es que ahora la carga puede estar en cualquier lado. O sea, tú tienes un vehículo y puedes cargar en tu casa, puedes cargar en el mall, la pega, ya la electricidad ya está en todos lados. Entonces eso cambia un poco las dinámicas de mercado, y eso también informa nuestra estrategia. Por ejemplo, nosotros somos de la idea de que van a haber muchos operadores de carga. Okay. No como ahora que hay, como sé, si tú ves la bencina en Chile, son tres operadores gigantescos. Acá van a haber cientos, obviamente unos pocos van a ser los grandes, pero va a ser un mercado mucho más atomizado. Pero bueno, yendo a tu pregunta, cuando hablamos de qué cosas cambian, además de que puede haber carga en todos lados, la carga toma más tiempo. O sea, trasvasijar un líquido de un pozo a un vehículo es súper rápido, ¿cierto? Sí. Pasando varios litros por segundo. Pasar electricidad de un lugar a que quede como cargado en una batería, como que se queda almacenada químicamente, te trae un montón de desafíos técnicos que no son los que vemos nosotros, son los que están viendo las marcas de autos, las marcas de cargadores, y eso ha ido mejorando muchísimo en el tiempo. Pero a fin de cuentas significa que tu vehículo se va a demorar más tiempo en cargar.
1: Claro.
0: O sea, las mejores marcas, las cargas más rápidas que están saliendo ahora son cargas de 15 minutos, 20 minutos, que igual es. ¿Ya?
1: 15 minutos. ¿Cargo el auto entero?
0: Entero, sí, esos son, del 20% al 90%, porque siempre la última parte es como la parte más lenta de cargar,
1: ¿ya? Ok.
0: Esto lo explicaba, creo que lo explicaba de hecho Elon Musk en un podcast, ¿sí? Así que es buena forma de entenderlo de por qué, cómo se carga una batería. Esto es como un estacionamiento de vehículos que está vacío.
1: Ya.
0: El primer vehículo que entra,
1: pilla estacionamiento al tiro.
0: Claro. ¿Ya? Y esa es como la energía que va entrando a la batería. Y el último que entra, se demora en encontrar dónde entrar, digamos. ¿Sí? Entonces, funciona conceptualmente similar. Ya una batería que se está llenando ya se demora más en cargarse.
1: Perfecto. Bueno,
0: en fin, entonces, se demora más la carga. Entonces, eso significa que, por ejemplo, si tienes una flota, tienes que planificar mejor.
1: Claro.
0: en qué momento cargan estos vehículos. Sí. ¿Ya? Y ahí tienes que pensar muy bien cómo es mi operación. Mm. Estos son vehículos que van y vuelven siempre al mismo lugar, vuelven una vez al día, vuelven dos o tres veces al día, porque ahí tienes como oportunidades para cargar, ¿cachai? Es un vehículo que tiene que estar 24/7

0: en la calle es distinto. O son vehículos que no siempre vuelven al mismo lugar, sino que se van a la casa de los drivers.
1: Claro.
0: Tengo espacio, por ejemplo, en mis bodegas o en mi lugar de operación para poner cargadores. Tengo potencia disponible en mi empalme eléctrico. Todas son como preguntas que hay que empezar a hacerse que antes no te hacías.
1: Sí.
0: ¿Cuál es el mejor momento para que esos vehículos carguen?
1: Claro.
0: Y eso no solo depende como de ti, sino también pensar ya cómo va a pensar mi driver, cómo va a pensar mi conductor, porque si le cambio completamente su forma de operar, quizás después no funciona. ¿Ya? Entonces, esos son el tipo de cosas que ellos tienen que entender y cómo, qué es lo que hace nuestro software, justamente te permite como operar eso de forma confiable. Es decir, ya, oye, en estos periodos pueden quizás cargar estos vehículos, en estos periodos de tiempo los cargadores van a estar bloqueados o van a estar con la potencia disminuida para no cargar en esas horas que son las más caras.
1: Ajá.
0: En fin. Y en la carga pública también te lleva a preguntas como, claro, este vehículo va a estar acá todo el rato estacionado. Hasta ahora en la carga pública se usa principalmente un modelo que es autogestionado. Entonces no hay un bombero, un electrobombero atendiéndote, como en Chile estamos acostumbrados, por ejemplo.
1: Tú llegas y te enchufas.
0: Claro. Veis el cargador, veis la aplicación, te dice qué hacer, conectáis el vehículo, iniciáis la carga.
1: Perfecto. ¿Ya?
0: Entonces, esos son también el tipo de cosas que nosotros tenemos que lograr hacer muy bien desde la experiencia del usuario.
1: Sí.
0: Que suena fácil, pero cuando tienes decenas de marcas y modelos de cargador y cada uno tiene su maña y el protocolo de comunicación no todos lo respetan y tiene que estar conectado a internet y todo, y el cobro tiene que ser adecuado y tiene que funcionar incluso con personas que van a tratar de robar carga,
1: claro,
0: porque esas cosas pasan. Son el tipo de cosas que nosotros tenemos que resolver y que resolvemos bien, y es como parte importante de la propuesta de valor que le ofrecemos. Entonces, como al operador privado, vaya a operar bien, vaya a operar seguro, tu vehículo va a estar cargado, vas a ahorrar. Y el de carga pública te vamos a ayudar a vender más y que esto sea rentable y que esto funcione 24/7.
1: ¿Cualquiera puede ser un operador público?
0: Cualquiera, sí. De hecho, por ejemplo, una empresa que nosotros ayudamos como a hacer esa transición y armar un nuevo negocio en torno a eso es Gasco.
1: Claro.
0: Una empresa de gas 100%. Se decidió explorar este negocio y ahora en algunas estaciones de autogás tienen también electromovilidad.
1: Estupendo.
0: Porque ya estaba el empalme eléctrico, era cosa de ampliarlo un poquitito, poner el cargador y estaban vendiéndolo al par de meses.
1: Maravilloso. Vámonos a lo difícil que debe ser ir creciendo con esta industria, ir aprendiendo estas cosas, ir dándote cuenta de todo lo que nos estás contando, que me imagino que hace 5 años habían un montón de incertidumbres todavía, de prueba y error, de distinto, no solamente del modelo, sino que también del mismo software, de cómo hablo con los clientes, qué es lo que quiero implementar, etcétera. ¿Cuál ha sido el error más garrafal que han cometido? Porque me imagino que se han equivocado con varias cosas, o han hecho todo como bien lento y ordenadito, o se han equivocado así heavy.
0: No, o sea, digamos, cosas que se rompen constantemente.
1: Sí, claro, porque es software además.
0: Errores como estratégico hemos hecho pocos, o sea, hemos hecho algunos, pero así gigantescos tampoco. Y eso ha tenido harto que ver con justamente con ser un poco más pausado, ya como que igual es como un equilibrio que nos cuesta encontrar, porque somos una startup de tecnología, vamos, levantamos capital de riesgo con tremendos fondos de venture capital, una apuesta muy grande que sabemos que está ahí, pero luego lo que nosotros vendemos depende en parte de que el mercado vaya creciendo,
1: total,
0: y que estamos vendiendo autos eléctricos para empresas, para personas, etcétera. Entonces, como cuando uno es una startup, es muy fácil como que volverse loco y como que tengo la plata, ya me voy a poner y ahora vamos a crecer exponencialmente. Bueno, en lo que estamos nosotros tenemos que ser un poco cautos porque no podemos ir más rápido que el río, por decirlo así, como que tenemos que ir midiendo también cómo va el mercado, ¿ya?
1: Sí.
0: Pero no sé, por ejemplo, cositas que hemos ido corrigiendo es el foco, ¿ya? Por ejemplo, ya estamos yendo a varios países, ¿ya? Pero ¿cómo los priorizamos? Porque no podemos hacer todo.
1: Ajá. ¿Ya? ¿Y ahí cómo los priorizan?
0: Hicimos un sistema como de priorización, como que mapeamos el continente y dijimos ya, estos son nuestros tres triunos.
1: Dependiendo del tamaño de mercado.
0: Rapidez
1: de electromovilidad.
0: Rapidez de electromovilidad, si la regulación está como un poco más pro electromovilidad o no. Por ejemplo, en Colombia hay varias regulaciones normativas que promueven mucho la venta de auto eléctrico y por eso ya como el 20-tanto% de los nuevos autos que se venden en Colombia son eléctricos. 100% eléctrico versus en Chile que la cifra está como en 3%, para 100% eléctrico. Si sumas los híbridos en Chile ya llegas como a los 6%. Pero bueno, entonces hacemos esa priorización y eso nos permite ir tomando mejores decisiones. También con, ya, oye, la electromovilidad es muy grande, como dijimos. Entonces, está la carga en la casa, la carga en los edificios de departamento, la carga en los edificios de oficina, la carga pública con más general, la carga con más de oportunidad, que es como quizás en ciertos lugares como de destino, y la carga de flotas, que también tiene varias. Entonces, ¿hacia dónde vamos a priorizar nuestro producto? A todos, tratamos de hacerlos todos, y nos pasó en un momento que estábamos como haciendo todo.
1: Claro.
0: Y ahí paramos un poco la pelota y nos

0: tenemos ya. Estas son las dos prioridades más grandes, cargas para grandes flotas y carga pública. Estos son los países más prioritarios. Y así nos ordenamos un poquitito. Eso como fue algo que nos tocó sufrir ahí.
1: Y ahí se va. ¿Cómo toman esas decisiones? ¿Tienen algún directorio? Debido al capital levantado, ¿hay personas que están como más o menos encima de ustedes? ¿O son ustedes los mismos socios quienes van decidiendo lo que no está en la lista y que se sigan aferrando a su visión finalmente? Uh-huh.
0: Yo diría que tenemos dentro de la empresa, bueno, somos tres socios fundadores, y tenemos como un grupo de liderazgo también dentro de la empresa, que son como los líderes de las distintas áreas, y ahí tenemos una mesa de trabajo que son como todos estos líderes, donde vamos trayendo estas decisiones estratégicas.
1: Perfecto. O sea, en el mismo equipo,
0: se nos juntamos cada 2 semanas, una reunión larga, que un tremendo desafío hacer una reunión así, porque es muy fácil que se meta una pérdida de tiempo. Sí. Entonces somos como que hemos generado una metodología y la seguimos mejorando también. ¿Cómo hacemos para que esto sea mega eficiente y que se trate de tomar decisiones y que luego se accionan y que esas decisiones se llevan a cabo? Entonces, ahí hemos tenido mucha discusión estratégica. Tratamos de darnos cuenta cuando estamos teniendo una discusión, oye, esta discusión ya la tuvimos 2 o 3 veces. Claro. Acá hay un tema de fondo estratégico que tenemos que definir. Okay. Ya, ¿quién se lo lleva para proponer una definición estratégica de este tema? Ya, tal persona. Se lo lleva, arma un memo, se presenta, se debate, se define. ¿Ya? Y obviamente también hay como ciertos protocolos para tomar decisión, pero cuando son temas así ya más grandes, cualquier tema estratégico, también de ahí lo vamos llevando al directorio como para validarlo.
1: Okay.
0: Ahí tenemos un súper buen directorio que confía mucho en nosotros, eso es bueno, como que no.
1: Les da la libertad.
0: Un poco, siempre van a opinar y tienen muy buena opinión, opiniones críticas de todo tipo.
1: Pero así como de ayuda constructiva finalmente.
0: Sí, y un poco con la filosofía, y que yo sería así y he sido así cuando también he invertido, y por decirlo así, en ciertos emprendedores. Ajá. De confiar en ellos, hay que confiar en la persona. Y ellos son los que están en el día a día y que saben lo que se debe hacer.
1: Sí.
0: El director es súper bueno, y ahí está la gente de Andrés Peche, de Kayak, que uno de nuestros principales inversionistas.
1: Buenísimo.
0: Está Federico Cristóbal Fanny de Vista, y luego tenemos 3 observers, que Cristian Marinetti, que es un inversionista privado con su familia, que ha invertido en nosotros.
1: Sí.
0: Tenemos a Gabriel de Dalus, y tenemos a Raimundo de Inder, que son de la familia del Río, que también es como otro de los inversionistas que han entrado.
1: Oye, ¿cómo es cerrar con tu primer cliente? ¿Cuál fue el primer cliente? Un primer cliente grande. ¿Te acuerdas?
0: Sí, sí. Primero, como remontándome al inicio de Enerlink, cuando era en esta asesoría, para mí fue un tremendo desafío como que aprender a vender. Yo siempre he sido ingeniero, no necesariamente como extrovertido, no necesariamente bueno para vender, soy más como de ver las cosas como negativas o las cosas mejorables a las cosas.
1: Yeah.
0: Pero ahí encontré como mi propio estilo para vender. Me acuerdo que me costó muchísimo y me frustró muchísimo al principio, que sabía que tenía lo que el mercado necesitaba, tenía algo bueno, pero era yo solo, entonces como que no me creían. ¿Ya? Y me acuerdo a esos primeros clientes que me costaron meses en cerrar y que cerraron, y que fue una felicidad así gigantesca, fue un tremendo logro.
1: No, y que cuando lográis cerrar uno, después los otros no se quieren caer abajo, entonces como que ahí se te abre la puerta,
0: agarráis confianza, empezáis a entender un poco más, ahí también empezáis a desarrollar más mi estilo de venta, que fui yo mismo. O sea, también yo soy muy transparente para entender, trato de que los negocios sean buenos negocios para ambas partes. Bueno. Y eso lo llevo a la venta. Y después, ya lo que estamos ahora en electromovilidad, también tenemos clientes grandes.
1: Sí.
0: Y sí, yo no te usaría decir que tenemos la receta como para eso todavía, ha sido muy muy caso a caso, pero lo que pasa, sí pasa con empresas grandes,
1: sí,
0: es que siento yo que tenéis como que atacar por varios lados. O sea, tenéis que tener como un champion interno del cliente, que va a ser quien va a usar esto, y tenéis que convencerlo, o tenéis que entender también y alinearte con él de qué es lo que él quiere, cómo nosotros lo podemos ayudar.
1: Sí.
0: Y después también tratar de llegar lo más arriba posible, para alinear visiones y transmitir la visión de lo que queremos hacer, y que ahí también genere como un cierto convencimiento.
1: Sí. Oye, y está bueno eso, porque claro, con clientes grandes también, los clientes grandes en general tienden a creerse que son lo único que están en el mercado, y les empiezan a pedir cosas, pues, como claro, más o menos de repensar el producto. Oye, ¿por qué no? ¿Y por qué no?
0: Exacto.
1: Como un poco empieza a resolverme todo, y hay que ser bien, hay que tener todo muy claro para justamente decir, no, eso, yo no lo hago, o de repente ver si es que efectivamente es una oportunidad de decidir hacerlo. Pero es difícil trabajar con clientes grandes de corporaciones, que parecen países, y también Bogotá y Red en Santiago no son cualquier cliente, o sea, como que
0: sí,
1: son sistemas de transporte público, cuando como que empiezas a ser parte de la infraestructura crítica de una ciudad.
0: Sí.
1: Y eso requiere una operación y un soporte 24/7 constante y un customer success como importante, de que tengo que dar una respuesta en cualquier momento. ¿Cómo han organizado al equipo para poder responder a esta demanda finalmente?
0: Sí, yo diría que como el principal desafío relacionado a eso ha sido más como a nivel de producto,
1: ¿ya? Okay.
0: Y que tiene que ver como con eso también, como de equivocarse que mencionaste tú antes, porque sí hemos visto una tendencia y es como un tremendo desafío hoy en día, que nosotros cuando empezamos en esto, empezamos nuestros primeros clientes, nosotros traíamos una solución que igual como que no existía.
1: Sí, entonces, claro.
0: Como que ya solucionar las cosas más básicas era suficiente. Y hacíamos cosas como tan simples, que igual eran desafíos, como conectar un cargador y que esté siempre conectado a la plataforma y lo puedan ver y que puedan controlar las cargas. Y era como buenísimo, los Netlink son los mejores y todo. Va pasando el tiempo y se piensa que cada vez más exitosos, más exigentes, ¿no es cierto? Sí. Empiezan a entender más su negocio, quieren sacarle punta al lápiz, quieren hacer más cosas. Y ahí, como nosotros estamos metidos en hartos lugares, en hartos países, nos empezamos como a sobrepasar de la cantidad de cosas que tenemos que hacer. O sea, si nosotros vemos el listado como ese, como roadmap, o ese listado de cosas por hacer, el producto es gigantesco. Que es un buen problema, pero te deja ese problema de priorización y ir manejando expectativas. Tuvimos que mejorar mucho cómo manejamos la expectativa en el momento de la venta también, porque obviamente en el momento de la venta quiere decir sí podemos, y después eso nos genera un problema. Entonces es mejor sincerar, ¿cachai? Y decir, esto sí, esto no, esto va a llegar, pero va a llegar en tantos meses.
1: Claro.
0: Esto no estamos seguros si lo vamos a hacer, yo creo que sí, pero entonces empezar a tener ese discurso desde la venta, después también desde la operación.
1: Está bueno.
0: La parte más operativa que dices tú, como esa de tener ese customer success, esa operación más 24/7, también ha sido un tremendo desafío, multipaís, etcétera. Pero lo hemos ido armando como, yo creo, como la empresa soluciona sus problemas operativos, o sea, empezando a armar equipo, mucho procedimiento, empezar a, lo que estamos haciendo mucho hoy día es...
1: ¿Pero son personas las que están detrás?
0: Son personas con sistemas,
1: okay.
0: Entonces, pero lo que estamos también, o sea, si queremos desarrollar un sistema para prestar un buen soporte a un cliente, por ejemplo, estamos... Esos recursos de desarrollo para desarrollar esa herramienta interna también compite con el mismo recurso de desarrollo para desarrollarle una funcionalidad a un cliente, por ejemplo.
1: Exacto.
0: Entonces, ahí no también nos ha costado, pero hoy día estamos muy en esa parada, especialmente con todo, con la introducción de inteligencia artificial, de cómo repensar todos nuestros procesos, documentarlos, mejorarlos, optimizarlos, porque en la medida que tú metes inteligencia artificial en distintas partes de ese proceso, en el proceso completo, te empiezan a cambiar los cuellos de botella. Si antes el cuello de botella era una persona, ahora quizás ya no es esa misma persona el cuello de botella, pasan a ser las personas que venían después. Entonces, ese es como un proceso que creo que nunca se acaba, que es súper desafiante, que es ir metiendo ya en la empresa, en todas partes, y repensando los procesos.
1: Pero es entretenido, son buenos problemas, tienen que ver con la mejora más que con cambiar el modelo en sí o que no haya una demanda importante, sino que todo lo contrario, es algo que todavía está creciendo, tiene para rato, y es una ventaja definitivamente estar en el lugar donde el mercado de la electromovilidad es lo más avanzado de la región, porque desde aquí pueden seguir probando distintas cosas para seguir implementando en el resto del mundo. ¿Cuáles dirías, Seba? Con esto cerramos. Dos cosas, próximos pasos y la página web de Enerlink.
0: Próximos pasos, como en qué estamos enfocados,
1: hacia dónde van,
0: qué es lo que viene. A ver, estamos haciendo mucho, bueno, relacionado a inteligencia artificial, ya tenemos las primeras versiones como de inteligencia artificial dentro del producto, dentro de la experiencia de nuestros usuarios. Bueno. Ya, entonces, por ejemplo, identificar de forma temprana y solucionar incluso de forma automatizada problemas operativos. Un cargador no está funcionando. Cuando tienes muchos cargadores se vuelve muy difícil de ver. Puedes tener todos los dashboards que quieras, pero si no tienes como una alerta inteligente que vio un patrón extraño en los datos y que te la arroja temprano, no la ves. Entonces ahí nos estamos apalancando inteligencia artificial para eso y así otras cositas más que van a estar entrando en el producto.
1: Sí.
0: También mucho de interoperabilidad y roaming. Ya nosotros tenemos los primeros casos en Chile, en Colombia y en México de roaming, de interoperabilidad, donde básicamente dos operadores de carga, dos empresas que tienen su red de carga, sus cargadores, empiezan a interoperar. Es decir que, por ejemplo, a través de una aplicación puedes cargar en ambas redes o a través de la aplicación de uno de ellos puedes cargar en ambos. En roaming, igual como ocurre en telecomunicaciones. Y eso ha requerido un montón de desarrollo de tecnología y también como de reglas de negocio, porque hay plata de por medio, no es solo como que hay kilowatt-horas, hay problemas. Entonces, armar eso bien es algo que ya hayamos bien avanzado, ya tenemos los primeros casos y que también viene mucho desarrollo ahí para adelante.
1: ¡Qué bueno!
0: Y para encontrarnos en www.enerlink.com, También en LinkedIn, ahí por lo general estamos como posteando lo que estamos haciendo, nuestras novedades, etcétera. Yo creo que esos dos son como los principales canales.
1: Los principales canales, tremendo, en verdad, lo que están haciendo, espectacular. Sebastián Luque, CEO y cofundador de Enerlink.

0: Esta empresa que ya lleva un montón de años, 9 años, más o menos.
1: Claro, sí, va a cumplir 9.
0: Van a cumplir 9 años en esta electromovilidad. Tremendo, parten desde la consultoría y terminan enfocándose en un software que le venden no solamente a las corporaciones, sino que también al sistema público y a todas partes, y en todas partes espectacular, en verdad. Estos casos hay que aprenderlo. A mí me costó entenderlo, pero lo logré entender, así que muchas gracias por la explicación. Aquí este ingeniero eléctrico que logra traspasar esto que suena todavía difícil en algo que la gente, por lo menos yo creo que también lo entendió, en sus casas. Nos vamos a ir a una pausa. Muchas gracias, Sebastián.
1: Gracias a ti, Dani.
0: 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Al corte y ya volvemos.
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0: Ya estamos de vuelta, como siempre, en nuestro tercer bloque para seguir hablando de temas transversales de emprendimiento. Hoy estoy con Alejandro Juárez de Tu Firma Digital, www.tufirma.digital, para hablar de qué es lo que están haciendo, qué es Tu Firma Digital, cómo surge esta idea, a quién está dirigido, etcétera. Tienen un partnership ahí con Banco de Chile, así que, como siempre, Banco de Chile soportando y apoyando a todas las pymes de nuestro país. Bienvenido, Alejandro, a Empréndete. ¿Cómo estás?
6: Hola, Dani, ¿cómo estás? Muy buenos días.
0: Muy bien, gracias, Alejandro. Cuéntanos, ¿qué es Tu Firma Digital?
6: Mira, Tu Firma Digital es una plataforma, es un sistema en la nube, un sistema al que las personas, las pymes, las empresas pueden acceder y poder enviar a firmar documentos en forma digital sin tener que ir presencialmente o tener que incurrir en costos de transporte, tiempo, etcétera, para poder firmar sus documentos de una manera fácil y legal, sobre todo legal.
0: Maravilloso. ¿Y cómo surge esa idea y cómo partió esta empresa?
6: Mira, la empresa básicamente parte bajo la premisa de que en Chile se establece la ley de documento electrónico en el año 2002. O sea, imagínate que estamos en el 2026, o sea, ya hace 24 años que la ley le otorga al documento electrónico un valor similar al del documento en papel y todavía se siguen firmando documentos en papel. Entonces, nosotros en el año 2016, por ahí, uno de los fundadores de la empresa, se le ocurre esta idea de hacer una plataforma. Yo venía también trabajando en lo mismo en una compañía norteamericana, en Xerox.
0: Ajá.
6: Y entonces empezamos a hacer este proceso que sabíamos que iba a venir esta transformación digital que todavía está ocurriendo, o sea, estamos en medio de ello.
0: ¿A quién está dirigido y cómo está cambiando el panorama en Chile con respecto a la firma de documentos en empresas?
6: Mira, hay que dividirlo como en dos, ¿ya?
0: Okay.
6: En las grandes empresas, en las grandes organizaciones, esto ya se está usando hace muchísimos años y a ti como cliente seguramente te llegan los contratos educacionales, etcétera, etcétera, los contratos de los bancos, etcétera, te llegan en formato digital y tú los firmas electrónicamente. Pero en las personas, en las pymes, ¿no es cierto?, la adopción ha sido un poco más, más lenta, podríamos decir así, por también un tema donde la cultura, la costumbre, y uno dice, ah, es que es más seguro en papel o más seguro en la notaría, etcétera, etcétera. Entonces, bueno, eso es un proceso que ha ido ocurriendo como en el tiempo.
0: Sí, y claro, en el fondo como que somos cada vez más digitales. ¿Y cómo se ve la situación en Chile comparada con otros países de la TAM como Perú y Colombia, Alejandro?
6: Súper interesante esa pregunta. Mira, vengo llegando de Perú, estuve toda la semana pasada en Lima en Perú FinTech Forum.
0: Ya.
6: Javier Apun, otro de los fundadores, está en Colombia ahora también. Nosotros tenemos operaciones en Perú y en Colombia desde hace un par de años. Y la situación es un poco similar a Chile. En Chile la ley, como te dije, es del año 2002. En Perú es del año 2000 y en Colombia es de 1999. La adopción de la firma electrónica o firma digital ha sido más rápida en Chile, obviamente, porque tenemos más, podríamos decir, conocimiento tecnológico, la gente... tenemos mejor internet, todavía en Perú hay zonas donde no tienen internet o donde la población no puede acceder a internet.
0: Ajá.
6: Entonces sí ha sido la adopción más rápida en Chile, pero en Perú y en Colombia eso está creciendo muy rápido también. Es como es el estatus.
0: Ese es el estatus actual. ¿Por qué una pyme debería preocuparse de digitalizar la firma de sus documentos?
6: Uy, por muchas razones, Dani. Uno, por eficiencia. O sea, imagínate tener que firmar un contrato de arriendo de una propiedad, de un corredor de propiedades, por ejemplo, y tener que ir a una oficina, gastar en estacionamiento, gastar en transporte, ¿no es cierto?, cuando gastar en papel, cuando todo esto se puede hacer electrónicamente con la misma validez legal que la firma manuscrita. Y además que después esos documentos tienes que archivarlos. Entonces hoy día, en un mundo donde el cliente es tan importante, cuando alguien necesita recurrir a esos documentos que tienes almacenados en archivadores o en estas cajas, no sé si las has visto, estas cajas como tipo Starbucks, donde Ajá. se guardan documentos y se mandan a una bodega.
0: ¿Sí?
6: Eso toma tiempo, cuesta sí. dinero, es sí. más caro. Entonces, una pyme debería digitalizarse hoy día todos esos procesos muy rápidamente porque las soluciones están disponibles. Nuestro sistema está disponible, es muy económico, entonces no hay como muchas objeciones para poder hacerlo.
0: Primeros pasos, Alejandro, en que una pyme puede dar para comenzar ese proceso de digitalización. Y recuérdanos, por favor, la página web para que más pymes rompan ese proceso análogo que actualmente tienen y se digitalicen de una vez por todas.
6: Sí, sí, por favor, conéctense a www.tufirma.digital.
0: Ajá.
6: No es ni .cl ni .com, es punto digital, es tufirma.digital. Y ahí van a poder ver los planes que tenemos, son planes realmente muy económicos y que van a permitir a una pyme poder digitalizar sus contratos, ya sea con sus trabajadores, ya sea con sus proveedores, ya sea con sus clientes, de una manera muy, muy fácil, muy rápida.
0: ¿Y cuáles son los primeros pasos entonces para empezar a digitalizarse?
6: Yo te diría atreverse, el primer paso, o sea, atreverse, romper esa barrera de tener que imprimir y decir, ay, ¿por qué en lugar de imprimir no grabo este PDF y lo envío a firmar por esta plataforma, por nuestra plataforma, por tufirma.digital, a mi cliente, a mi proveedor, ¿no es cierto? Y con eso quedo tranquilo que mi relación contractual está segura, está totalmente garantizada por esta ley

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1: Buenísimo, entonces Alejandro Juárez de Tu Firma Digital, www.tufirma.digital, para las pymes que nos están escuchando, obviamente, y para los que no también. Siempre es bueno saber de estas cosas que existen, que fueron creadas en nuestro país y que son tan importantes en estos tiempos. Muchas gracias, Alejandro, y bueno, que les vaya súper bien. ¿Cuál es el partnership antes que nos vayamos con Banco de Chile? ¿Tienen alguna especie de acuerdo?
0: Sí, sí, venimos trabajando con Banco de Chile durante ya bastantes años. Siempre estamos apoyando todas las actividades de extensión que genera Banco de Chile. 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
1: Buenísimo, de Radio Agricultura.
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1: Estupendo, entonces nos vamos con ese regalo. Muchas gracias, Alejandro, y ya saben, www.tufirma.digital. Nos vemos la próxima, que estés súper bien. Chao.
0: Gracias a ti, Dani. Adiós, chao.
1: Y con eso cerramos entonces. Quedan invitados a escuchar las noticias de Chile y del mundo, a descargar el podcast, de disfrutar su fin de semana como siempre y de escucharnos el próximo sábado a la misma hora. Que tengan un increíble fin de semana. Chao.
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10: Elon Musk en su campaña de llegar a Marte tiene estos supercohetes que son los más poderosos de la historia del universo. Oh, perdón, del mundo. Obviamente, pues, son los últimos. El Falcon 9, uno de esos, porque tiene varios. Acuérdense que hacen 1000 viajes a Marte más adelante. Uno de esos tuvo que con un aterrizaje controlado se estampó en la Luna. Pero ahora le salió competencia. Él veía los Thunderbird, la serie esa de marioneta, los Thunderbird cuando niño, y veía que los cohetes despegaban y después aterrizaban. Lo hizo con SpaceX. Ya no son como los de la NASA que hasta el día de hoy, literalmente hablando, caen en el mar. Estos vuelven y aterrizan y son reutilizables. Lo mismo, los clones son exactamente iguales, también los tiene Jeff Bezos con Blue Origin. La única diferencia es que Bezos no tiene el contrato con la NASA, entonces no viaja a la estación espacial, pero tiene viajes de placer, por ejemplo, con su señora y con la Katy Perry, fueron a ver la curvatura de la Tierra. Ahora se suma otro más, otro clon más de estos cohetes que despegan y aterrizan, chino. Exactamente igual a la SpaceX por casualidad, y ya están las pruebas, tuvieron varios intentos, bueno, igual que Elon Musk, varios que partían y explotaban o aterrizaban y explotaban. Ahora ya funcionó perfectamente y está más que probado el cohete chino que va al espacio y que es reutilizable. Cualquier consulta en mis redes sociales, Lucho Undurraga. Soy Luis Undurraga, Pura Tecnología en Agricultura FM.
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3: 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Agricultura indica la hora. 9 de la noche.
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11: Muy buenas noches, es hora de actualizar las últimas noticias aquí en Radio Agricultura. La Dirección Meteorológica de Chile emitió una alerta por fuertes vientos de hasta 100 kilómetros por hora en el norte del país, con posibilidad de tormentas de arena. El fenómeno afectará principalmente a la región de Antofagasta entre la tarde del lunes 12 y la madrugada del miércoles 14 de octubre. Las mayores intensidades se esperan en sectores de la Cordillera de la Costa, la Precordillera Occidental, Alto Loa y zonas cordilleranas de Antofagasta, donde las ráfagas podrían alcanzar entre 80 y 100 kilómetros por hora. En tanto, en la Cordillera de Atacama se pronostican vientos de hasta 90 kilómetros por hora. Además, Meteorología emitió un aviso por vientos para sectores de Arica y Parinacota, Tarapacá, Antofagasta y Atacama, vigente desde el domingo hasta el miércoles. Las autoridades advirtieron que estas condiciones podrían generar tormentas de arenas y dificultades de visibilidad en las zonas afectadas. Ante este escenario, se recomienda extremar las precauciones al conducir y evitar actividades al aire libre durante los episodios de mayor intensidad. En tanto, las autoridades llamaron a la población a mantenerse informada a través de los canales oficiales y adoptar medidas preventivas frente a las ráfagas de viento. La situación continuará bajo vigilancia.